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1: Afuera con la 22 en Socopetti, en su lugar con la 16, Tomás Badaloni.
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1: Ya dejó la cancha capaz con la 28 en su lugar, Paul Fernández.
2: Viene el córner desde la derecha de Mesa, lindo de cabeza, dale empate, tapó el arquero. Tapó el arquero, increíble. Trató de cabeza y tapó el arquero, para mí entró Galván, Para mí entró Galván, en el segundo palo fue Rivero. Me parece que Rivero llegaron juntos, pero Rivero en el segundo palo metió un cabezazo de pique al piso. Enorme de Lema, tapó el gol del empate. Otro centro, viene al área, Rivero lo baja al punto del penal. Lo cruzaron justo. Le queda otra vez a Galván, encara, va por afuera, de mano a mano, lo rebotó y se le va a ir por raza final. Saque de meta, señores, para Central. Quedó muy sentido Galván. Para mí no pasó nada, fueron a buscar la pelota y terminó cayéndose contra los carteles, pero el cabezazo que le tapó le deja amarilla para Paul Fernández. Amarilla para Paul Fernández, sí.
1: Coronel, amarilla y roja porque ya estaba amonestado, se va al lateral derecho.
2: Amarilla, coronel y roja. Expulsado Coronel. ¿Por qué? Porque lo empujó contra los carteles. Por eso lo amonestaron.
1: Sí, fue abajo a buscarlo a Galván, le tiró una patada sobre el final, ya estando amonestado, doble amarilla y afuera.
3: Claro, pero como la falta es afuera del área, afuera de la cancha, es agresión, pero no infracción. La pelota ya se había ido. Está bien, no.
2: Tienes razón. Tienes razón.
3: Hasta podía ser roja directa.
2: Tienes razón. Es afuera de la cancha, por eso la amarilla y la expulsión. Se queda con 10 Central, expulsado Coronel.
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2: Bueno, y un cambio más, se va a Rivero, presentame hoy, se viene Silva, creo, ¿no?
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1: Va a debutar con la camiseta número 43, Valentín Lucero, el lateral izquierdo de la reserva. Se retira el número 13, Lautaro Rivero.
3: Bien, porque ya casi que no tiene a quién marcar, porque Central fue sacando los atacantes. Y lo que hace Codete es poner un lateral que por lo menos pueda atacar, porque Rivero no lo hace.
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2: Acomoda la defensa. El técnico de Central, Almirón, por la expulsión de Coronel, lo saca Di María. Presentame el cambio.
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1: Afuera el amonestado Ángel Di María. La cancha en su lugar. Defensor central uruguayo con la 15. Facundo Mayo.
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2: A Montiel, a ver, domina Montiel, Montiel por la derecha, ya 40 minutos, a todo eso pasó el tiempo. Y muy rápido pasó el tiempo para River. La pelota la tiene Montiel, Montiel mete el centro, arriba de cabeza, llegaba Beltrán. Le queda para la zurda, fuera del área. Martínez cuarta, desviado, bueno. La gente le valora haberle pegado al arco, ¿no? Llegó de zurdo, le pegó abajo, cruzado, desviado, saque de meta para Central, Esteban.
3: Me quiero detener un poco en lo que hizo Coronel a falta de 5 minutos, que es un absurdo total. Le pegó una patada a un futbolista que estaba fuera de la cancha, sin sentido, hasta con mala intención. Deja a su equipo con 10, compromete el triunfo. Y a River le da por lo menos un tramo, 5 minutos, más los que se agreguen. Serán mínimo 10 para jugar contra un rival diezmado.
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2: A Moreno, Moreno para Borré, el árbitro marca la falta contra Borré. Tiro libre para River. Otra pelota más parada, otro centro al área de Ledema.
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2: 41 minutos, gana Central 1-0, pierde River. Va a caer el centro contra el área. Desde la derecha, Mesa. Jugó el jugador de River con la cabeza, vino el centro, segundo palo, lo bacano, le puso el penal. Quedó la pelota en la línea, pero había salido ya, Para mí, Lucero, había salido la pelota. Me protestan todos al árbitro del partido. Para mí, cuando llegó Lucero, ya había salido, Esteban.
3: Eso es lo que cobra el partido, el árbitro del partido. Igualmente, la pelota no entraba porque había jugadores de Central en el rechazo cerca de la línea de fondo. Pero el árbitro ya lo había anulado anteriormente. La pelota había salido por línea final.
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2: En la reiteración rápida, la distancia parece no haber seguido la pelota, ¿no?
3: Si hubiese sido gol, yo creo que el VAR lo convalidaba, porque la pelota no salió por completo.
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2: 42 minutos, sale Martínez, cuarta. Toca para Beltrán, entró bien Beltrán para pivotear. Igual a River, recibe, faltando generación de juego cerca del área. Falta contra Galván, lo agarraron del hombro, tiro libre para River.
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2: Tiro libre, rápido para Lucero. Lucero mete al centro, pide el palo. Tiene una pelota para el remate afuera del área. Termina desviando y al córner. Agarró Tamendi, la agarró mal, pero encontró a mitad de camino la pierna Salvador Odemayo, lo mandó el córner. Tiro de esquina para River, que va con todo desesperado a buscar el empate.
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2: Tiro de esquina, corto, viene Lucero, centro, se desvía, segundo palo. Nada, nada. Saque de meta para Central. Pasa el tiempo, quedan dos y River no encuentra el empate, Esteban.
3: No, y cada vez la desesperación es mayor. Hace un tramo largo de partido, y más ahora con 10, que Central se dedica simplemente a defender. Ya ni siquiera intenta tener la pelota, cruzar la mitad de la cancha. Y River juega todo un campo rival, pero sin generar demasiado peligro.
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2: River pierde 1-0 contra Tamendi en contra en el primer tiempo. La gente se empieza a ir, Paulo, ¿no? Para también esquivar el embudo de la salida, Filippini.
1: Mucho escapándole para esta salida masiva de los hinchas de River, y además porque el equipo muestra poco y nada.
2: Pelota venía por la zona izquierda de la cancha y posición adelantada indirecto que corresponde a River. Pelota en movimiento, dice Ramírez, 44. El tiempo pasa y River se pone viejo.
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2: Otamendi, Otamendi para Colidio. Colidio sale del rodeo. Hizo salir Lipito, reclamaba una falta. Recupera Otamendi, Otamendi. Toca para Aníbal Moreno, Aníbal Moreno. Descarga para Martínez Cuarta. Se vienen los defensores de River. Agarran la lanza y buscan el empate. Pelota cortada por derecha para que llegue al fondo. Mesa, córner. Córner con la punta del botín. Ávila la manda al córner. Tiro de esquina para River, que parece ser la única herramienta. Una pelota parada para empatarlo.
3: Es bueno el partido de Ávila. Mucho cierre, mucho despeje del marcador central.
2: Va a venir el córner. Desde la derecha, Juan Cruz Mesa. Dale.
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2: Una advertencia de Ramírez. Arco de Figueroa, el corta. Lindo de cabeza. Ganó Fausto Vera. Rebotó la pelota en el jugador de Central. Reclamaban una mano también. Ganó de cabeza, no hubo mano, para mí rebotó en la cabeza del jugador de Central, el cabezazo Otamendi. Hicieron rápido el lateral, la pelota viene por afuera, ya Messi, Paulo, ¿cuánto más? Otro centro más, viene contra el área, punto del penal, 6 más, Paulo, 5.
1: 6 más, vamos hasta los 51.
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2: Es el momento donde River se lo quiere llevar por delante a Central. La pelota viene contra el área. Domina y juega Aníbal Moreno. Aníbal Moreno por afuera, entrega para Galván. Galván para Lucero. Va Lucero al fondo, mete el centro a la mano del arquero. A la mano del arquero. Se le hicieron fácil al de Esmadul.
3: Sí, Lucero entró por la izquierda, se la dan bastante. Ella es el segundo centro que tira. Uno fue largo, este termina siendo corto. Pero recién en este tramo final River tiene a alguien por la izquierda que pueda prosperar. Durante todo el partido jugó Rengo, pudiendo atacar solo por la derecha.
2: No puede equilibrar Central ahora después de la tonta expulsión de Coronel. Central termina con 10. River no domina. Tampoco tanta claridad de River. Pero no puede equilibrar Central, que River se venga todo el tiempo.
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2: Martínez cuarta para Mesa. Mesa mete el centro. Otra vez se la regaló a Ledesma. Otra vez se la regaló a Ledesma. Es verdad que Mesa tiene buen centro, Lucero también, pero cuando viene tan anunciado y cuando llegás tan poca gente a la puerta del área chica, son todas bolas del arquero, Dul.
3: Es que se la están sacando de encima, no son centros para lastimar, centros pensados o buscando un atacante, son centros para tirarla al punto penal y salen mal.
2: 46 de 51 por Radio Mitre. Pierde River otra vez. Segunda derrota en el Monumental y se viene Cantizano. Cantizano por el medio, lo quiere liquidar para Cantizano. Tupi al otro, gran maniobra Cantizano, mano a mano con el arquero. Si el gol es un golazo, se le terminó la cancha y al corre la manda Beltrán. Mirá si Cantizano te hace ese gol, tenés que cerrar la cancha, Dul.
3: No, entró gambeteándose una pulga que no lo podían parar y tampoco lo querían tocar porque estaba en el área y gambeteó hasta el fondo de la cancha. La pelota tocó en Beltrán antes de irse.
2: ¿Qué te reí, Fideo? Lo quiso el chiquitito, ¿no? El tiro de esquina, señores, para el canalla.
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2: Para centrar 1-0, pierde River en contra también en el primer tiempo.
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2: Arco del Río de la Plata termina central con 10 por la expulsión de Coronel a los 40.
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2: Corner corto, la pelota viene contra el vértice de área, gana otro tiro de esquina, gana otro córner, esquina canalla.
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2: Bueno, los jugadores, ¿no? Paulo, ahora.
1: Estela acordándose de la mamá de los jugadores en este momento. Hasta aquí no había salido esta canción, pero explota en el final.
2: Bueno, será un panorama complejo. La seguridad se pone atenta, levantan un cordón para la gente que está en las gradas. Central a todo esto, sigue manteniendo la pelota en el banderín del córner, ganando un córner tras otro en 48, tiro de esquina canalla.
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2: Hay córner para Central que gana 1-0.
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2: Desde el gol de Central, que River no encontró el partido, Esteban.
3: No lo encontró, en ningún momento. Lo fue a buscar por reacción, por la lógica de un equipo local que va perdiendo, porque en el fútbol es lo que ocurre cuando vas abajo en el resultado. Pero en ningún momento desde un aspecto futbolístico. Godet había dicho el otro día que le estaba costando que el equipo juegue o darle una identidad y hoy eso quedó muy demostrado.
2: Olvídense, mira, vale. La comisión ahora, ¿no?
1: Te diría que por primera vez después de Pajarela vuelve este grito al Monumental, gritando contra los dirigentes de River.
2: Bueno, momento durísimo de River. Pierde, los encara, los jugadores, la comisión, la seguridad que intenta armar lugares de protección. 49 minutos, Caudet con los dientes mordiéndose los labios. Es que no tiene síntoma de reacción, River. Ahora el síntoma de reacción será Andrada, será Tommy, Almada. Pero siempre son nombres que llegan, no funcionamiento futbolístico, Paulo.
1: Sí, pero no alcanza, ¿eh? Mirá lo que es el clima, mirá cómo están los hinchas. Hace un ratito te contaba, incrementaron la seguridad en la zona del gol, donde nosotros seguramente iremos en el final del partido. Pero te digo que hay que ir a la época de Pasarela, a 15 años atrás, para vivir un clima así.
2: Te digo algo, Paulo, no habla con Ed, no, ya lo no suena en la previa, Paulo.
1: Que esto se anunció en la previa, como bien decía, que no habla el técnico, que no va a hablar ningún jugador en el día de hoy.
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2: Cuarta victoria, Lilo, no levanta cabeza, le quedan 40 segundos para el milagro. Cambiar insultos por aplausos, como aquella tarde-noche frente a San Lorenzo en los playoffs. La tiene Mesa, Mesa con la pelota, va por la derecha, domina Mesa, Mesa encara en el mano a mano y la perdió Mesa, y Central va para liquidarlo. Cantizano con la pelota, va él contra el mundo, va Cantizano, le tira un túnel Cantizano, Aníbal Moreno, va a Rebeldán, se queda con la pelota, tendrá tiempo para una más River, y queda 10 segundos, hay tiempo, la tiene Beltrán, la tira larga y a dividir, pelota contra la media luna, devolvió de cabeza la pelota y barra, señores, perdió River otra vez en el Monumental. Perdió River. Qué panorama, River. Bajo una lluvia de insultos, bajo una silbatina generalizada, con el griterío de la barra para tratar de tapar los abucheos, los silbidos sinceros del público de River. Todavía con bola, ¿eh? Es un equipito River. Salió para ganarlo. No llegaron los goles. Cuando le pegó el cachetazo Central, Otamendi en contra, desapareció de la cancha River. ¿Cuánto tendrá que cambiar River? ¿Y a partir de cuánto tendrá que cambiarlo? ¿Podrá cambiarlo River? Es un sinfín de preocupaciones. A River futbolísticamente se le ríen en la cara. Escucha la silbatina. Así se va el plantel de River. Burros. Silbados. Abucheados. Sin encontrar una respuesta a River al momento futbolístico que vive. Mientras, bueno, Caro saluda a los jugadores de River en la mitad de la cancha. Y la gente parece enojarse más todavía. Se va River bajo una lluvia de insultos. Bajo una lluvia de silbidos. Bajo una lluvia de reproches de no estar a la altura de River. Una nueva derrota fue Aldo Civi, el eliminó de la Copa Argentina. Fue Barracas el que lo venció en la inauguración del campeonato. Fue Gimnasia quien le dio la bienvenida afuera entre semana y hoy es Central el que le pega un cachetazo en casa para que la derrota sea contundente. Perdió River. Hay turbulencias en River. Tendrá que cambiar y mucho, y yo no sé si alcanza conseguir trayendo jugadores. Salvó la cabeza al Mirón. Cambió la imagen de aquel partido de semifinal de repechaje. No hay conformismo con Caudet, aunque la dirigencia quiere sostenerlo. Un panorama incierto, un panorama complicado, un panorama que no hace más que hundir a River futbolísticamente. De los peores momentos de River futbolístico de la historia. Aunque alguno me dirá, pará, no exageres. Está cuando se fue a la BC. Pero hay una realidad. No recuerdo tiempo atrás que River haya gastado tanto dinero para armar planteles y que no dé pie con bola el equipo. Señores, una nueva derrota. Profundización de la crisis futbolística. River no levanta. River se comió un cachetazo con Central. El canalla, con una canallada, le ganó a River 1-0. Otamendi en contra. Perdió River otra vez. Está de capa caída.
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1: Cuarta derrota consecutiva para River si sumamos el partido de Copa Argentina con Aldo Civi. Solo dos veces en la historia había perdido los primeros tres partidos de arranque de un torneo, en 1906 y en el clausura 1994. Hoy terminaron amonestados Martínez Cuarta, Rivero, Fautovera y Freitas. El próximo partido será el próximo sábado a las 17 horas visitando en Victoria a Tigre.
5: Festejo con euforia en el banco de Rosario Central, que consigue su primera victoria en el torneo. 4-9. Coronel terminó expulsado. Ibarra y Di María amonestados. No ganaban este estadio desde el día que con Tevez le ganó 2-1 en la despedida de Marcelo Gallardo.
2: Bueno, a ver, está hablando, creo que Fideo Di María, lo podemos escuchar.
6: ¿Cuánto necesitaban un resultado así?
7: Bien, la verdad que muy contento porque sacamos un partido difícil, una cancha difícil donde cuesta mucho ganar y hicimos un gran partido. Creo que veníamos de una derrota, después un empate, mejorando cada vez más y creo que hoy hicimos un partido perfecto donde supimos manejar, donde pudimos convertir y a partir de ahí empezamos a manejar un poco el partido.
6: Se viene primero Aldo Civi y después Corinthians, el gran objetivo que tiene Rosario Central.
7: Sí, por eso hoy era importante ganar, hoy era importante sacar los tres puntos. Para la alegría nuestra, de nuestra familia, de los que están con nosotros, creo que es importante poder darnos una alegría. Veníamos trabajando duro y no se nos estaba dando y bueno, hoy era una cancha muy difícil y se nos dio.
6: Partido inevitablemente especial para vos porque jugaste ante futbolistas con los que compartiste muchos años en la selección, Montiel, y hoy le sumamos Otamendi.
7: Sí, la verdad que sí, ya había jugado con Montiel, con el Huevo, y bueno, ahora también sumarlo a Nico. La verdad que muy contento de que los jugadores del fútbol de campeones del mundo puedan volver otra vez a vestir la camiseta de sus amores y nada, desearle lo mejor. Me puso muy contento verlo hoy. Ayer lo vi a Alea en Arroyo y nada, hoy verlo a Nico es algo muy lindo también.
6: La última, cortita. Te veíamos reírte después de la jugada de Cantizano. Es bueno el pibe, ¿no?
7: Sí, no, decía que si hacía el gol ese lo veníamos al Madrid. Mejor que no lo hizo. Así lo tenemos acá con nosotros. La verdad que contento porque el semestre pasado hizo un gran semestre los últimos partidos. Fue agarrando confianza, fue aprendiendo poco a poco, fue escuchando. Es un chico que escucha mucho y la verdad que nos pone contento que los chicos del club vayan creciendo.
6: Gracias y éxitos para lo que viene.
8: Muchas gracias.
9: Muy bien, Ángel Di María con su declaración postpartido, tranquilo. No tuvo un partido demasiado exigente, no apareció tanto, algún remate desde afuera, algún pase largo, pero sin destacarse. En central yo creo que se destacaron mucho su arquero, Ledesma, figura. Los centrales Obando y Ávila anduvieron muy bien. También Cantizano, absolutamente desequilibrante, más allá de que el gol no termina siendo de él. El partido en general, como para hablar un poco de central, equipo que venía sin ganar, con su técnico cuestionado, que también está en observación, tiene Copa Libertadores y eso le da un poco de respiro, pero se llevó acá del Monumental un premio grande. Creo que el gran problema de Central en el semestre pasado fue justamente el partido en el Monumental, en donde perdió, pero además jugó muy mal y ahí le cayeron duro al Mirón. Para meterme en River, ¿qué más se puede decir? ¿Hasta dónde tendrá su fin o no el pozo en el que está hundido River, que parece no tener salida, que parece ser cada día más profundo? Equipos que juegan mal y pierden, hay muchos. El tema es equipos tan caros que juegan mal y pierden. Eso es aún peor, porque cuando vos gastás, invertís millones, traes campeones del mundo, Montiel, Otamendi, Acuña, un lesionado, Martínez Cuarta de selección, jugadores marginados que van rindiendo en otros equipos y cuando llegan a River parecen apagados como si un interruptor lo desconectara. Un partido en el que arrancó con ímpetu y con algo de empuje y que se fue desdibujando y que Central emparejó en un tramo del primer tiempo hasta llegar al gol, y que Central, si hubiese sido más preciso, lo pudo haber liquidado en ese final del primer tiempo. Tuvo una Cantizano. En el inicio del segundo tiempo tuvo dos muy claras Campaz, una un mano a mano, otra de cabeza, sin poder resolver. Y después sí, ya fue todo de River en el tramo final, mucho más aún cuando Coronel fue expulsado, cuando Almirón empezó a sacar delanteros, se fue Copetti, se fue Di María, se fue Campaz. Entraron algunos jugadores como Paul Fernández, tuvo que meter a Mayo para rearmar la defensa. Y tuvo sus ocasiones, fundamentalmente la que tapa Ledesma con los pies, pero tampoco es que ante un rival que solo se defendió fue un torbellino y no lo encontró. No, River no jugó bien, no atacó bien, no defendió bien, no tuvo paciencia, terminó consumido en el nerviosismo de tirar centros con un chico como Lucero que entró por un lado, con Mesa, que entró por el lesionado Freitas por el otro, con doble nueve, con un equipo partido que no da soluciones. Decía Paulo, de mucha experiencia y memoria, que de la época de Pasarela no se insultaba a la dirigencia. Mirá si habrá pasado tiempo y si habrá pasado un ciclo glorioso con Donofrio, con Brito, ya un poquito menos efectivo en cuanto a los títulos y con este arranque, pero que se escuche hablar de la dirigencia, que se insulte a los jugadores, que se comunique que no va a haber entrevistas, que se esté vallando el hall para evitar posibles incidentes, si es que a alguno se le podría ocurrir tener incidentes o generar algún tipo de desmán. Es algo a lo que no estamos acostumbrados en River. Ni lo que pasa dentro de la cancha estamos acostumbrados, ni todo esto que estoy describiendo. Veremos cómo es esta salida del Monumental y lo que sigue para River. Pero que está en la mala, está en la mala.
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2: Bueno, a ver, Paulo, ¿cómo es el panorama abajo? A ver.
1: Caliente, con mucha bronca, con mucho enojo. Yo me voy hacia el lado del gol porque es donde me dicen que empieza a haber los primeros movimientos, donde se empiezan a agrupar los hinchas de River. Pero imagínate el clima caliente, con mucha bronca, con mucho enojo por todo lo que está viviendo River. Recién lo decíamos, hay que irse a 1994 para tres derrotas consecutivas en aquel torneo clausura. Bueno, River no vive un panorama de esta situación, y yo creo que con tanto enojo para los jugadores como para los dirigentes, hay que irse 15 años atrás, irse a la era Pasarela.
2: Bueno, Gaby. Santino, ¿vos por qué sector estás?
8: A ver, Gaby, estamos en la salida de la Belgrano, hay mucha gente saliendo, si querés podemos sacar hinchas. Lo que te puedo contar acá del panorama, la gente no está enojada, sale cabibaja y resignada.
2: Claro, claro, porque el equipo este te mata. Te mata, te quita el ánimo, más allá de los insultos y de la silbatina. Yo después quiero jugar un poco con ustedes, o preguntar más que jugar. Qué difícil es cuando tenés responsabilidades compartidas. Porque acá tenés responsabilidad de los dirigentes, tenés responsabilidad del entrenador y tenés responsabilidad de los jugadores. Porque cuando vos tenés un síntoma mucho más claro, sí, sí.
1: Mirá, yo todavía no llegué, pero ya a la distancia te das cuenta que se han juntado hinchas de River. Mirá, escuchá, a mí me faltan todavía 50 metros para llegar, y ahora hay un número importante de hinchas en el hall de la San Martín. Te digo, hace mucho que no vivíamos esto, Yo por lo menos, de que tengo memoria, 15 años atrás.
2: ¿Qué se grita, Paulo? ¿Qué se reclama? En ese griterío de fondo,

0: hace mucho, en serio, claro, que uno no vivía una situación, bueno, de esa manera, porque pasó la gestión de Donofrio, pasó la gestión de Brito, y nunca había pasado. Eso se vuelve a repetir después de años.
1: Bueno, es que yo creo que acá está el problema, ¿no? Tantas responsabilidades compartidas, desde la dirigencia hasta los jugadores y hasta el cuerpo técnico. ¿Dónde cortás, Esteban?
2: Sí.
1: ¿Dónde cortás?
2: Difícil.
1: Porque cuando vos decís, bueno, mirá, acá el problema es el técnico. Bueno, vas por el técnico. Aquí el problema es la dirigencia. Esta dirigencia asumió hace siete meses.
2: Sí.
1: Le queda un largo camino todavía por conducir. El problema son los jugadores, pero ya te comiste 3-4 planteles. Digo, es dificilísimo tomar el toro por las astas, Esteban.
2: Es difícil. Hay una cuestión que tiene que ver con la gestión deportiva, que para mí es la que no funciona. Se puede hablar, no tengo claro las funciones puntuales de Francescoli, de Longoria, de Poncio, que son como las cabezas más resonantes. No, la verdad lo digo, no me estoy haciendo el sonso, no sé exactamente qué función tiene cada uno. Pero sí me doy cuenta que hay cosas que en River no pueden pasar. Gaby, que nos entreguen una planilla y que el banco no esté completo, es de un equipo semi-amateur.
1: Sí. O sea,
2: en el fútbol profesional, ¿cómo no vas a completar el
1: equipo? Con un container.
2: Con un container lleno de millones de dólares en jugadores. Que tienen contratos que... no es que nadie quiera a Pesela, o que nadie quiera a Bustos, o que nadie quiera a Castaño. Sí los quieren. Lo que pasa es que no les pueden pagar ni el 10% de los que le paga River. Entonces te quedan encerrados en un predio del otro lado de Cantilo. Hoy entran chicos. ¿Qué le podemos decir a Lucero, que tiró mal un centro? ¿Le podemos decir a Mesa, que tuvo que gambetear?
1: No son los responsables de este momento.
2: ¿Le vas a decir a Freitas, que se lesionó, que haga algo más cuando el chico pobre deja la vida? Gastar plata en el fútbol, evidentemente, no es sinónimo de funcionamiento, porque si no, River tendría que ganar de punta a punta. Porque con un jugador de River le pagás el plantel completo
1: a Sarmiento.
2: A Sarmiento. O a equipos que han salido campeones, como Platense, que han ganado Copas Argentinas, como Independiente de Mendoza. Entonces, acá yo creo que no sé quién tiene la totalidad de la culpa, pero sí sé que la gestión deportiva está fallando. Que no puede pasar que en River haya colgados, jóvenes mezclados con figuras. O sea, Otamendi hace 15 días estaba jugando la final de la Copa del Mundo y hoy hace un gol en contra.
1: Y que el técnico hoy esté cuestionado y hace 4 meses que llegó.
2: Claro, y que la solución sea interrumpir la conferencia de prensa.

0: Bueno, a ver, la imposición del hincha de River de querer a Ramón Díaz, en las redes sociales lo querían a Coudet. Todo el mundo quería a Coudet, todo el mundo quería que Gallardo se vaya, lo trajeron a Coudet y hoy ya le piden la cabeza. Yo creo que la dirigencia de River no puede gobernar a partir de los bombos de la gente o del griterío de la gente. No sé si será Ramón, no será Ramón, pero los socios de River han votado esta comisión para que tomen decisiones. Yo no creo... No creo que Ramón Díaz esté cerca de las ideas de esta dirigencia. No creo que esté cerca, más allá de que sea el pedido de la gente. Ya lo quisieron a Coudet, lo trajeron a Coudet y hoy ya le tienen el boleto picado al técnico de River. Después pueden protestar, después pueden gritar, después pueden estar en desacuerdo. Ahora, hay una realidad de que la pregunta es... Francescoli, el presidente... Coudet, Longoño, ¿quién toma decisiones? ¿Qué es lo que hacen? ¿Cómo eligen los futbolistas? ¿Quién va a tener que sincerarse River para empezar a aclarar el panorama, como dice Arjona en la canción, ¿no? Vamos aclarando el panorama, porque esto es un quilombo. Es un quilombo. Si River no aclara el panorama, ¿alguien le preguntó a Coudet cuando vino Longoño si le gustaba, si tenían vínculo? Es más, yo creo que le cayó como un baldazo de agua fría. Entonces, van apareciendo piezas en el medio... Claro. Donde no está claro cuál es el panorama, para dónde se conduce, qué es lo que busca River. Si el técnico hoy tiene fuerza, digo, que vayan a la puerta de la San Martín y que pidan por Ramón Díaz. Yo soy Coudet, no sé si tengo mucha ganas de seguir también, ¿no?
1: Ni siquiera te están
0: puteando a vos.
1: Claro, que vos decís, bueno, la verdad que no me quieren porque el equipo pierde. Directamente están diciendo, yo quiero a otro. Quiero que ese que está afuera, que en este caso es Ramón Díaz,
0: está bien, Esteban,
1: es la solución.
0: Pero yo quiero marcar esto. Estos mismos probablemente que hoy piden por Ramón son los mismos que en las redes sociales
1: seguro
0: le pedían la cabeza a Gallardo y lo pedían a Coudet.
1: Estoy de acuerdo.
0: Bueno, lo echaron a Gallardo y lo trajeron a Coudet.
1: Sí.
0: Ahora ya no lo quieren a Coudet y lo quieren a Ramón Díaz.
1: Claro.
0: Y cuando mañana a Ramón Díaz no le vaya bien, porque a mí me parece que el problema no es del entrenador.
1: No.
0: Pero es que me parece que hay un problema más de base en River.
1: Sí.
0: Mañana... lo van a putear a Ramón Díaz, o no lo van a putear como lo están haciendo con Coudet, porque van a respetar la trayectoria de Ramón Díaz, pero van a decir, lo queremos a Nelo, lo queremos a Nelo. Lo van a traer a Nelo. Cuando a Nelo no se le den los resultados,
1: van a querer a otro.
0: Van a decir, lo queremos a Edu, claro. Y así no va a poder gobernar esta dirigencia de River, si no transparenta cuál es el camino que quiere. ¿Para qué está Longoño? ¿Para qué está Francescoli? ¿Para qué se trae un entrenador? ¿Por qué, más allá que son jugadores indiscutidos, porque River está trayendo mega figuras que nadie puede oponerse? Pero River necesita a Thiago Almada, necesita otra clase de jugadores. ¿Qué está viendo Coudet? Que lo que vos marcabas de la conferencia de prensa está bueno también para clarificar estas preguntas que nos hacemos nosotros. ¿Qué está viendo Coudet? ¿Qué le falta a River? Yo no le voy a preguntar nombres a Coudet, a quién querés traer. ¿Qué te falta? ¿Dónde perdiste el equilibrio? ¿Qué necesitás? Nosotros creemos que faltan volantes de juego. Ahora por ahí, Coudet es un técnico que le gusta el juego más directo. Por ahí le faltan volantes más directos. ¿Qué sé yo? Pero hay un montón de preguntas futboleras para poder hacerle un entrenador de cara a esta crisis futbolística y deportiva que está viviendo River.
1: Sí, está claro. Está claro que debería... cualquier técnico explicar futbolísticamente cuál es la situación de su equipo, ¿no? Hasta incluso creo que lo debilita, que porque si en tal caso él decide no hablar, es una decisión personal. Que el club tome una decisión de no exponerlo significa que ya lo ven tan frágil que no le quieren dar ni la responsabilidad que diga algo, porque va a ser peor. Y después, bueno, gastar tanta plata tampoco es solución de nada. Yo creo que si vos armás un equipo como el que puede armar River, con una defensa de mundialistas, más allá de que Acuña está lesionado, si llegás a juntar a Correa con Almada, si se concreta el pase, y con un 9 que puede ser el día de mañana, Driussi, puede ser Beltrán, o puede ser Borré, que jugó hoy, si juntás a Aníbal Moreno con la llegada de Andrada, que llega de Vélez, más algún futbolista más en la mitad de la cancha, tendría que ser un equipo que no necesite ni un técnico para ganarle Aldo Civi o a Barracas. Central lo pongo en otra escala, porque Central es un gran equipo, un par de River en cuanto a calidad de jugadores. Pero a otros débiles sí les debería ganar hasta por decantación. Y River no consigue ni eso. Y encima entró en una espiral. Paulo, si estás ahí, ¿cuáles son los próximos partidos de River? Quiero saber. porque ya los puntos que perdió, los perdió

0: contra algún equipo, no puedo decir, no sé, Barraca de local, Gimnasia de La Plata, pero ahora se le viene una seguidilla muy difícil, Gaby, creo también,
1: ¿Qué le viene, Paulo, a River?
0: En el medio
2: bueno, tiene,
0: del...
2: A ver, sí. Ale. Tiene Tigre el próximo...
1: En Victoria.
2: Sábado en Victoria a las 5 de la tarde. Después tiene de local a Argentinos Juniors el domingo 16. Antes tiene que viajar a Colombia. Lo espera Santa Fe el 12 a las 21:30 por los octavos de la Sudamericana. Después regresa, como te indicaba, el día 16 a jugar con Argentinos Juniors en la cancha de River. Después tiene otra vez, pero en el Monumental con el equipo colombiano, y está jugando con Vélez el 23 de agosto. Eso es más o menos lo que le espera a River. El con Vélez es el domingo 23 a las 19:15, y en yo el medio que, tiene sí. El viaje a Colombia.
1: Claro, yo sé que el gran tema es el hoy, yo sé que el gran tema es que River no puede seguir perdiendo, yo sé que el gran tema es la actualidad que está viviendo River. Ahora también hay una realidad muy concreta, es lo que se le viene a River en los torneos internacionales. Claro. River no puede seguir pensando en lo internacional de esta manera. A ver, Paulo, ¿estás vos por allí, Filippini?
3: Sí, ya se terminó esto, fue un ratito lo que duró, era un grupo de hinchas. Yo creo que no fue tan importante el número, pero sí que se hizo escuchar, que hizo ruido, que hizo saber su malestar, su parecer, y me parece que esto se puede incrementar, lamentablemente, si River no consigue rápidamente resultados. Esto, como decíamos, no pasaba desde hace muchísimos años, hay que ir a la época de Pasarela, pero bueno, hoy el hincha de River se manifestó contra la comisión directiva, contra los jugadores, pidiendo otro entrenador, que ese es un tema, me parece, que tenemos que estar atentos a ver qué puede llegar a pasar esta semana o en estas próximas horas, en realidad, con el Chacho Coudet, porque hay que ver si él resiste hoy esta situación. No va a tomar ninguna decisión la comisión directiva, pero hay que ver si el Chacho, sabiendo que ha perdido los últimos 4 partidos, él mismo se pone un fin. Mira, o qué hace.
1: Me mandan un mensaje que dicen, es la primera vez en la historia del profesionalismo que River pierde 5 partidos consecutivos por competencias nacionales.
2: La última vez fue hace 115 años, fue en 1911 ese hecho que vos destacás.
0: Bueno, otro mundo, otra vida.
1: Es la primera vez en la historia del profesionalismo que River pierde 5 partidos consecutivos por competencias nacionales.
2: Y además, Gaby, está último de 15 en la zona B con 0 puntos y hoy ha quedado afuera de Sudamericana.
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1: Bueno, nos vamos una tanda, señores, y luego de la tanda volvemos, comenta Duli, empezamos a cerrar desde aquí. Señores, ha perdido River 1-0 contra Rosario Central y se agudiza la crisis en el mundo millonario. Tanda, ya volvemos.
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14: Señoras y señores, 21-47 en la República Argentina, gol en contra de Otamendi, silencio monumental en Núñez, lo ganó Central, lo perdió River, sigue perdiendo River, y por Radio Mitre lo comenta, lo explica y lo analiza el señor Esteban Edul.
0: El dato estadístico es lapidario, que River haya tenido esta cantidad de derrotas consecutivas en la prehistoria, futbolísticamente hablando, habla de una situación casi sin precedentes, pero hay más agravantes que ese dato tan lapidario para River, porque hoy el fútbol argentino tiene 30 equipos en primera división, por lo cual es más generoso para poder conseguir triunfos ante rivales que son débiles, porque hoy River tiene el gasto más grande por muchas leguas de distancia respecto a los competidores en cada uno de los mercados de pases. Incluyo también en los contratos de los jugadores. River es escandalosamente el equipo que más paga, porque River tiene el escenario que te brinda mayor apoyo, porque es la cancha en donde entra más gente, entonces si podemos tomar como un punto favorable jugar de local y que tu gente te aliente, es el mejor escenario como para hacerlo, el más popular, el de mayor cantidad de aficionados. Y los rivales que enfrentó en esta racha, en algunos casos fueron rivales débiles, no hoy, que Central es un gran rival y tiene jugadores importantísimos, pero en la racha de derrotas te encontrás con lo que pasó con Belgrano, gran rival, pero con Barracas, con Aldo Civi en la Copa Argentina, con Gimnasia, que asoma un poquito más, y Central ya tiene otro nivel. Entonces te das cuenta que el problema de River básicamente es River, creo yo, y su gestión deportiva. Porque si De Michelis sacaba puntos, pero la gente quería a Gallardo y se tuvo que ir, y Gallardo llegó como el gran héroe insuperable en la historia de River y se tuvo que ir, y si Coudet, que llegó con mucho apoyo popular porque está identificado con el club y porque le fue bien en algunos equipos en Argentina y estaba ahí acomodándose en Europa, hoy es cuestionado. Pero vamos más profundo. Si Montiel viene de la selección, como Martínez Cuarta, como Tavendi, como Acuni, no rinden. Y si Moreno lo traes como una figura de Palmeiras y tampoco es el mismo. Y Fausto Vera, que viene de Brasil, y Salas, que venía de Racing, y Castaño, que venía de la selección, y empezás a sumar delanteros como Drucci, que se lesiona, como Colidio, que lo quieren varios, pero no. Te vas encontrando con que River tiene un problema interno que no consigue resolver. Y eso afecta en todos los estrados futbolísticos, porque hoy afecta a los jugadores, afecta a los dirigentes, afecta a los managers o directores deportivos, y a los jugadores, que hoy también fueron insultados. Hoy River salió a la cancha con el empuje lógico, tuvo 10 o 15 minutos interesantes con Freitas siendo el abanderado del ataque, el joven Freitas, que recordemos que la pretemporada pasada ni estaba en primera, y terminó jugando el semestre anterior, y hasta fue como sparring durante un tramo con la selección, para volver a River y ser titular, y desequilibrar un poquito, pero 15 minutos no alcanza ni para un recreo. Después Central se asentó en el partido, recordemos que Central también viene mal, ¿eh? Venía de derrota y empate, y la eliminación del torneo pasado, y la Copa Argentina, y lo salva que está bien en la Libertadores, y eso es el norte que tiene el equipo de Almirón. Empezó a jugar, y lo tuvo por una mala salida de Beltrán en conjunto con Rivero, pero que Cantizano no pudo aprovechar, y después alguna otra que no resolvió bien, hasta que llega la jugada del gol, en donde también hay una siesta de River, un tiro libre que se saca rápido, un desborde de Campaz, un centro atrás, es en contra de Otamendi. Hay goles en contra en donde el que hace el gol tiene mucha culpa, puede ser una torpeza, puede ser un error, puede ser una pifia, y hay goles en contra en donde, qué sé yo, si no lo hacía Otamendi, lo iba a hacer el que iba a empujar la pelota, que era Cantizano. Entonces es un gol en contra con menos responsabilidad, pero sí de que le hayan llegado, como le llegaron a River. No llega a cortar Beltrán, el desborde a espalda de Montiel, los centrales que no llegan al cruce, Otamendi como puede, la pelota adentro. Ahora, cuando vos no sos un buen equipo y te hacen un gol, se te viene el mundo abajo. Y le pasó eso a River, se le vino el Monumental encima. Porque en los buenos momentos de River, o cualquier otro equipo que juega bien al fútbol, a un gol reaccionás jugando al fútbol y atacando y generando situaciones. River no pudo salir de ese mareo y terminó el primer tiempo más cerca del 2-0 que del empate. Y el segundo tiempo lo empezó igual, con los mismos problemas, aún con los cambios. Porque hizo algún cambio, entró Galván, después entró Beltrán, después Llamesa por lesión. Pero Central estuvo más cerca de liquidarlo en los primeros 15 o 20, que la verdad Campuzano... Campaz todavía está en modo mundial, porque parece no haber vuelto el fútbol argentino. Desperdició esas chances y River terminó acorralándolo. Tuvo una sola gran jugada de ataque con Beltrán y la tajada de Ledesma, y después muchos centros, aproximaciones que no derivaron en nada. Incluso cuando fue expulsado Coronel tuvo 11 o 12 minutos para tratar de empatar y no tuvo con qué. No hay conferencia, no hay explicaciones, los dirigentes no hablan, los directores deportivos tampoco, en el caso de Longoria ni le conocemos la voz, y a los jugadores en esta ocasión no les permiten hablar, ni al ni a Caudete, así que explicaciones no tendremos, y mañana nos levantaremos seguramente con alguna noticia de algún anuncio, si Almada es refuerzo, si pueden traer a alguien de Europa, pero hoy creo que ya no maquilla la realidad de este River, porque una bomba periodística como puede ser contratar a Almada, si es que se da, queda matizada por este mal arranque histórico. Entonces ya ni siquiera la billetera mata al mal momento de River. El mal momento de River opaca al técnico, a los jugadores, a la billetera, a los dirigentes y también a los directores deportivos. ¿Cómo sale River de esto? No sé, pero sé que tiene que dar un volantazo. Lo que le pasó hoy de no tener suplentes, de que sean chicos, de que se mezclen con figuras, de que no rinda nadie, no le puede volver a pasar. Si Caudet va a seguir siendo técnico o no, dependerá de él, pero River está ante la necesidad de un volantazo. Se le viene la Sudamericana, el campeonato da tregua, es un formato de torneo en el que ganando te metes en playoff y después puedes ser campeón, pero esta imagen que River está dando no le gusta a nadie. Y hoy hubo Hall, que no pasaba hace mucho en la historia de River, y esto se debe evitar. River debería evitarlo. Tiene que salir de mal paso. ¿Cómo? No lo sé. ¿Quiénes son los responsables? Creo que todos. Los que tienen que dar la cara son todos esos que hoy están siendo responsabilizados para volver a River al lugar en el que tiene que estar, que es el de un equipo de élite.
14: Señoras y señores, por Radio Mitre lo explicó, lo comentó, lo analizó, le puso su firma y su sello a una nueva victoria de River, el señor Esteban Edul. Ale, rapidito repasamos resultados de esta fecha y repasamos lo que viene para terminar esta jornada, Lichetti.
2: Cómo no, Estudiantes de Río Cuarto 0-0 con Banfield, Gimnasia 2, Unión 0, Belgrano 0, Argentinos 1, Estudiantes 3, Defensa y Justicia 0, Racing 1, Tigre 3, Aldo Civi 1, Gimnasia 2, Riestra 0, Barraca Central 1, Newell's 2, Boca 2, River 0, Rosario Central 1. Están empatando en 20 minutos del primer tiempo Lanús Instituto, y se completa mañana 16:45 Sarmiento Independiente Rivadavia, 19 Platense Talleres y Vélez Independiente, 21:15 Huracán Atlético Tucumán, y en ese mismo horario cierra esta jornada Central Córdoba con San Lorenzo. Recordando, Gaby, el próximo miércoles 19 horas Boca Estudiantes en Huracán, pendiente de fecha 2, igual que Tigre Belgrano 21:15, igual el jueves 6 Unión Lanús a las 19.
14: Bueno, muy bien, abrazo Alejandro, abrazo Ariel González, querido. Para cerrar, Paulo, ¿cuál es el panorama bajo reunión en el vestuario entre jugadores y cuerpo técnico, Filippini, hasta ahora?
3: Todavía los jugadores, todavía el técnico, todos en el vestuario, todavía nadie ha abandonado el vestuario local, así que habrá que esperar. Por ahora, de alguna manera, sin novedades importantes en esta zona.
14: Bien, abrazo, Paulo. Santino Ciola, por tu sector, ¿qué hay?
15: Que ya pasó Almirón por conferencia de prensa, que a Rosario Central ahora se le viene Aldo Civi, y después el cruce de Copa Libertadores de octavos contra Corinthians.
14: Bueno, va a cerrar comercialmente esta transmisión el señor Santiago Schaefer, el Mono. Gustavo Castellano estuvo en la parte técnica. Edul, un placer y bienvenido nuevamente.
0: Muchas gracias, Gaby, el placer de siempre, y nos reencontraremos fin de semana tras fin de semana. Gracias,
14: señores, nos vamos. Ha perdido River, sigue el fútbol en Radio Mitre, en la radio líder en transmisiones deportivas. Ha empatado Boca, Gaves y Espina. Ha perdido River. Estuvimos con el querido Esteban Edul y con todo el equipo. El fútbol sigue, la programación de Radio Mitre sigue con este final, con este cierre comercial. ¡Chau!
16: 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Los esperamos mañana desde las 21 para vivir lo que queda del día por la radio más escuchada de la Argentina. Tengan todos ustedes muy buenas noches.

0: 10 de la noche en todo el país, temperatura en Buenos Aires 16 grados 4 décimas, el cielo está mayormente nublado y la humedad 88%. En una entrevista televisiva, Milei volvió a arremeter contra el presidente de Brasil, Lula da Silva. Lejos de retractarse o considerar sus dichos por el mandatario brasileño y sin importar el lazo comercial y diplomático, Milei señaló que Lula da Silva es un ladrón.
1: Es ladrón, es ladrón, es un ladrón, es un corrupto. Fue condenado por ladrón y corrupto. Estuvo preso, con lo cual también es cierto lo de presidiario. Y no solo eso, lo liberaron por una falla administrativa del procedimiento, no por ser inocente. Lo liberaron por una falla en el procedimiento, no por ser inocente. Por lo tanto, es ladrón y es un corrupto.
0: Sigue la conmoción en Mar del Plata por la joven de 24 años que fue a una falsa entrevista de trabajo y terminó asesinada en una playa en Punta Mogotes. Se trata de Maylen Joana Antonich. El cuerpo fue hallado por su hermano. Tenía golpes, heridas de arma blanca y estaba atada de pies y manos, envuelta en una frazada. Hasta el momento detuvieron a dos hombres que serían los serenos y que estaban quemando su ropa cuando fueron alertados por la policía y luego intentaron huir. Finalmente fueron detenidos. Los dos tenían manchas de sangre en su ropa y rasguños que serían de la joven en el intento de defensa. La investigación la lleva el fiscal Carlos Russo. Luis, el tío de la víctima, señaló que habló con el remisero que trasladó a Maylen hasta la zona del crimen y con quien había comenzado un romance con la víctima, por lo cual también está en la mira de la justicia.
2: Me habla mi hermana de que no aparecía mi sobrina. Entonces yo lo primero que hago es tratar de conseguir quién la trajo. El remis, habló con el remisero, le preguntan dónde la trajo, me dijo acá, así que el primer lugar que empiezo a revisar es esto yo. Ayer me habla mi hermana y de ahí yo, bueno, lo primero que hice, tratar de conseguir, averiguar quién era el que lo había traído. Me di con el remisero este, después el remisero me dice que no le había hecho un remis, sino que lo había hecho de onda, que tenía algo con ella, que se estaban conociendo, que estaban muy bien. Y bueno, nosotros, yo lo primero que hice es venir acá, a este lugar. Tu sobrina, yo compartía muchas cosas con ella, todos mis sobrinos, los amo a todos.
0: Fútbol, torneo clausura por la fecha 3 en Rosario. Boca empató 2-2 con Newell's. El equipo del Vasco Arruabarrena todavía no ganó en el torneo y en conferencia de prensa reconoció que el equipo cometió errores tontos que suelen pagarse caro.
3: Tuvimos 15 minutos, no los tengo controlado, pero de errores tontos, errores muy tontos a este nivel. Que nos cuesta mucho, y más en la situación que venimos. En cuanto a lo futbolístico, sí, que estoy más tranquilo con respecto al último partido. Se vio una idea, hubo bastantes asociaciones y bueno, tuvimos, como vos dijiste, primer tiempo creo que 3-4 situaciones y en el segundo, después del gol, otras 4-5. Me preocuparía más si no la generamos. Me preocupa más esos errores tontos que cometemos. Quiero verlos, lo vamos a ver, pero creo que hoy hay uno en una pelota parada, no nos organizamos bien. Los chicos están dolidos, obviamente, hay que tener responsabilidades y bueno, no tenemos mucho tiempo, hay que analizarlo y mañana empezar a entrenar y dentro de 3 días tenemos estudiantes. Ya lo he dicho. La conferencia pasada, acá te caes y te levantás, bueno, tuvimos una reacción y eso es lo positivo. Me ha gustado el equipo en bastantes ratos del partido, pero tuvimos 15 minutos que a este nivel no los podemos tener.
0: Por su parte, Núñez. River perdió 1-0 con Rosario Central y está último en la tabla, en la zona B, ya que no ganó ningún partido. Luego de 3 derrotas consecutivas, el plantel del Chacho Coudet se fue silbado por los hinchas del Monumental por el mal momento que atraviesa el millonario. El cielo mayormente nublado en Buenos Aires, temperatura actual 16 grados 4 décimas y la humedad 88%.
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0: amores. Compuesto por amores, este grupito de gente con la que trabajamos cada sábado y domingo, un equipo de lujo, encabezado por Andrea Esteves Mirson.
1: Ay, Nora Permé, muchas gracias, buenas noches.
0: Buenas noches, amorosa.
1: Buenas noches para todos los que nos están escuchando y buenas noches, sí, para este lindo equipo. Recuperamos a Alonso Lozada, que hacía un montón que no nos tocaba compartir horario con él.
0: Vino, así que vino impecable, tenemos, recién bañadito, precioso.
1: Lo tenemos por un rato aquí con nosotros en este control. Y en el otro está Marcelo Nelly con doble tarea, porque pone al aire el Mitre Informa primero con Mauro Rosales y además escucha las voces que llegan al 11-30-03-0790. Mario Villanueva en su discoteca, Juanpi Córdoba y Pablo Gazzotti encargados de la artística de este programa y Gustavo, que nos ha dejado todo impecable para que nosotras podamos trabajar muy tranquilas.

0: Y tengo una primicia, nena.
1: A ver.
0: Hoy, nuestro poeta propio...
1: Sí.
0: ...nos quiere decir piropos.
1: Ah.
0: Aquí van. Escuchalo, ¿eh?
1: Sí.
2: Esta noche será para los requiebros. ¿Quién podría sustraerse de piropear a dos bellezas radiales? Una, con ojos que evocan la dulzura noble de la miel. Es un lucero del éter. La otra, una singularidad nimbada que concurre a enaltecer la locución. Recordamos ayer el día de la alegría. Resta todavía el día de la belleza. No la apariencial o física, sino la de los dones de la vida, la de las almas buenas, la de rectos corazones y de la excelsa sintonía con canciones son amores. Vuestro Danu.
0: Nada menos que nuestro poeta propio.
1: Por favor.
0: Y además, qué linda voz tiene y qué bien dice.
1: Sí, gracias, muchas gracias.
0: Nos piropeó muy lindo, así que nosotros lo vamos a convidar ahora con música de un actor y un cantante francés. Bueno, ¿para qué hablar de él si está todo dicho? Su música de película es nada más y nada menos que Maurice Chevalier cantando Submarino Amarillo, un clásico de los Beatles.
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0: Bueno, y si hablamos de música de película, si hablamos de belleza, si hablamos de lindos textos, hermosas canciones y buen decir, lo vamos a convocar a él.
1: A ver.
0: Alain Delon.
1: Oh.
0: Qué pintusa, nena. Canta Leticia.

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1: Esquina Malavia, por eso hablas de la esquinita tan maravillosa.
0: Así es. Una casa establecida en nuestro país allá por el año 1972, con una tradición en Siria que viene de sus antepasados, por supuesto. ¿Qué te parece estas dos recetitas que vimos hoy? Y Andreita, que nos gustaron tanto.
1: Sí, contale a todos.
0: Bueno, el puré de garbanzos, el hummus, ¿no? Que es una exquisita mezcla de puré de garbanzos y pasta de sésamo, condimentado con limón, ajo y un buen aceite de oliva. Y todo aromatizado con pimentón dulce y comino. Ideal para degustar, ¿sabes con qué? Con ese pancito árabe calentito que nos gusta tanto.
1: ¡Qué rico!
0: ¡Qué rico! Y para continuar, un quepe cocido, porque hay crudo y hay cocido. El quepe crudo, un plato a base de carne picada con trigo y relleno con cebolla, nueces, una mezcla de delicados condimentos. Se puede probar al horno o frito, así que Andreita lo prefiere al horno, yo lo prefiero frito. Bueno, entonces el próximo encuentro nuestro fuera de la radio, en la esquinita, esa esquinita adorable que queremos tanto, ¿de dónde? Que vos te gusta decirlo.
1: Ay,
0: de Malavia.
1: Y Costa Rica.
0: No.
1: ¿No es Costa Rica?
0: No.
1: Bueno, ya lo buscamos.
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1: 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La señal indicó las 22:30 minutos en todo el país y nosotros escuchamos a Mauro Rosales para después volver, porque hasta la 1:30 aquí nos quedamos.
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4: Diez de la noche, 30 minutos, temperatura en Buenos Aires, 16 grados, 3 décimas. El cielo está parcialmente nublado y la humedad 90%. Además de criticar nuevamente al presidente de Brasil, Lula da Silva, Milei en una entrevista remetió contra el gobernador de la provincia de Buenos Aires, Axel Kicillof, como a su vez contra los gobernadores opositores e intendentes del conurbano por la suba de los impuestos.
5: Opinión de Kicillof es una opinión relevante. Es decir, ¿de qué me sirve la opinión de 100.000 ignorantes si no sabe del tema? Los hechos muestran que no sabe. Él fue ministro de Economía de la condenada, ¿sí? De la presidiaria, ¿sí? De la chorra. Y tuvo el mejor contexto internacional de la historia argentina. Tuvo los términos de intercambio 30% por encima del promedio histórico. Una cosa nunca vista. Él logró que el PBI per cápita caiga cuando debería haber crecido al 9%. Es decir, a ver, mire todo el mapa de la Argentina. Mire quiénes son los que crecen. Los únicos que no crecen son La Rioja, la provincia de Buenos Aires, digamos, Formosa. Es decir, no crece porque tiene un comunista de gobernador. Tiene un comunista gobernando. Es decir, donde cada vez que nosotros hacemos esfuerzos enormes desde la nación, bajando impuestos, él, sus intendentes lo suben.
4: Fútbol, torneo clausura por la fecha 3, tras la derrota de River 1-0 frente a Rosario Central. El fideo Ángel Di María señaló que fue una victoria muy importante para el canalla.
6: Bien, la verdad que muy contento porque sacamos un partido difícil, una cancha difícil donde cuesta mucho ganar y hicimos un gran partido. Creo que veníamos de una derrota, después un empate, mejorando cada vez más y creo que hoy hicimos un partido perfecto donde supimos manejar, donde pudimos convertir y a partir de ahí empezamos a manejar un poco el partido. Por eso hoy era importante ganar, hoy era importante sacar los tres puntos para la alegría nuestra, de nuestra familia, de los que están con nosotros. Creo que es importante poder darnos una alegría. Veníamos trabajando duro y no se nos estaba dando y bueno, hoy en una cancha muy difícil se nos dio.
4: En tanto, el plantel de River se fue silbado, mientras que los jugadores no hicieron declaraciones a la prensa, tampoco su entrenador, Eduardo "El Chacho" Coudet, quien no hablará en conferencia de prensa. El cielo parcialmente nublado en Buenos Aires, temperatura actual 16 grados 3 décimas y la humedad 90%.
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3: Digo, reitero como siempre, los últimos tres números del documento, porque de lo contrario no pueden entrar en el concurso.
4: Hola Norita, Andrea y equipo bonito de Canciones Son Amores. Aquí estoy en este domingo para disfrutar del programa y desearles un muy primer domingo del mes de agosto y una excelente semana. Les mando un besito muy grande a cada una de ustedes.
3: Retribuido, retribuido. Amorosa, gracias, linda. Uno más.
5: Anora Perlé, que tenga buenas noches ella y Andreita.
3: Gracias.
5: Ayer fue un día delicioso con Nino Bravo. Muchas gracias. Soy Telma de Bernal, de 86 años.
3: Oh, divina.
5: Buenas noches y bendiciones.
3: Gracias, linda. Bendiciones para vos.
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3: Pocas veces los escuchadores piden determinado intérprete. Pocas veces, ¿no es cierto, Andreita? De vez en cuando hay alguien que pide algo. Pero pareciese que se sienten a gusto viviendo la impronta y la sorpresa con que convidamos cada noche nosotros.
1: ¿Verdad?
3: Y lo agradecemos mucho porque nosotros no llegamos aquí a improvisar. Hemos trabajado toda la semana, tanto Andreita como yo, para traer todo armadito. Entonces no podemos salirnos de eso por lo general. Podemos hacer una pequeña excepción, pero muy poco. Está muy armadito todo. Esta noche ponemos en el aire un bloque para homenajear a Franco Simone. ¿Qué tal?
1: Confieso me encanta.
3: ¿Ha visto? Vos sabés que confieso que muchos de ustedes pidieron especialmente que programemos a este compositor y cantautor italiano. Muchos lo pidieron. Así que teniendo en cuenta que a nosotras también nos gusta y mucho Franco Simone, que por otro lado está cumpliendo sus 77 años, por eso sus canitas al aire esta noche. Va para adelante con el placer de su voz, de su estilo, de su enorme y bello repertorio. Comencemos con la versión tan

Franco Simone, Francesco Luigi Simone, nació en Lecce, Italia, en 1949, con su nombre artístico, Franco Simone. Además de grabar en su propia lengua, también lo hizo en español, recién lo escuchamos haciéndolo, y de alguna manera esto influyó en su popularidad también en España, desde luego, y en nuestro país, también en Colombia, en Bolivia, en Chile, en México, Perú, en fin, toda Latinoamérica. Canta ahora Franco Simone, tú, siempre tú.

Franco Simone y un poquito de su historia y su carrera artística. Él debutó oficialmente en 1972 ganando el Festival de Castrocaro en su país y luego en el 74 se presenta en el Festival de San Remo, nada menos, con lo cual logra vender al hacerse famoso millones de discos en distintos lugares del mundo. Más tarde, en la incesante incursión en festivales, va ascendiendo en popularidad. Y otro de sus temas se hace más que popular, por supuesto. Y es uno de sus temas especialmente elegidos, el mío, Mondo.

fue notable realmente la admiración que despertó en nuestro país Franco Simone con sus álbumes, tanto en italiano como en español. Y fue creciendo su popularidad actuando en diversos escenarios de Europa y América toda. Elegí este tema que me parece encantador y cálido para ustedes y que se hizo muy conocido también y es elegido Respiro.

En el año 2022, Franco Simone celebra sus 50 años de carrera con la nominación de caballero de Mario Draghi y siguiendo su meta de hacerlo con su mejor entrega y amor por la música y las canciones. Bueno, en fin, se lo ha ganado en buena fe. Esta noche es el título con que disfrutaremos ahora su estilo una vez más. Esta noche, sí, es el título.

0: Mensaje que acaba de llegar.
1: A ver.
0: Buenas noches, Nora Andrea, solo para decirles que recién salimos del teatro de ver la obra Emilio. Quiero destacar la impecable actuación de todos los actores y de la actriz. Es un tema recurrente en muchas familias, muy triste, y que toca las fibras más íntimas. Nos deja pensando. Gracias por la invitación y por habernos dado la posibilidad de verla. Les mando todo mi cariño, Susana Kronhaus de Muñoz.
1: Ah, qué lindo, porque sorteamos la semana pasada.
0: Claro.
1: Y ahora tenemos en marcha el sorteo para ver Haroldo en la Luz.
0: Así
1: en el
0: es.
1: Portón de Sánchez, Sánchez de Bustamante al 1000. Sigan escribiendo nperle@radiomitre.com.ar. Con la señal de las 11 de la noche nos vamos al panorama del Mitre Informa. Primero, ya volvemos.
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4: Once de la noche en todo el país, temperatura en Buenos Aires 16 grados 3 décimas, el cielo está parcialmente nublado y la humedad 90%. En una entrevista televisiva, Milei volvió a cargar contra el presidente de Brasil, Luis Inácio Lula da Silva. El presidente redobló las críticas contra el mandatario brasileño. Es un ladrón corrupto y lo liberaron por una falla en el procedimiento, remarcó.
5: Es ladrón. Es un ladrón, es un corrupto, fue condenado por ladrón y corrupto, estuvo preso, con lo cual también es cierto lo de presidiario, y no solo eso, lo liberaron por una falla administrativa del procedimiento, no por ser inocente. Lo liberaron por una falla en el procedimiento, no por ser inocente. Por lo tanto, es ladrón y es un corrupto.
4: Además, se refirió al contexto económico y reivindicó la baja del riesgo país.
5: El riesgo país, después de la elección de 1500, hoy está en 420. Es decir, es más, le paso un dato. La economía argentina, con un riesgo país de 500, puede crecer entre 7 y 8%. Mirá si viene cosa linda para la economía argentina. O sea, en términos de crecimiento, de ingresos, en términos de consumo, en términos de salarios, en términos de caída de pobres.
4: Por el crimen de la joven de 24 años, que fue una falsa entrevista de trabajo en Mar del Plata, hay dos detenidos que serían los serenos del balneario en Punta Mogotes y que tenían la ropa manchada con sangre cuando los detuvieron. El tío de la joven, Luis, reveló el audio del remisero que trasladó a Mailén y quien había comenzado un romance con la menor y también está en la mira de la justicia.
6: A ver. ¿Está todo bien? Mirá, no le hice un viaje, la llevé de onda, la estoy conociendo, estamos reenganchados y nos estamos conociendo para avanzar, digamos, para ponernos en algo. Yo la pasé a buscar en realidad para vernos con la mejor, o sea, para ir conociéndonos más y eso, y ella de nuevo me salta con que le había salido una entrevista de laburo, que era de 7 a 9 de la noche, y después me dijo que la habían llamado de repente. Para que tenía que ir ahora porque iba a salir un evento. Es el balneario cero ahí en Punta Mogotes. Y a las 9 me dijo que con el hermano tenía que ir al templo. Entonces yo a las 9 volví a buscarla y no estaba, bajé, toqué bocina, donde había entrado todo y no me respondía.
7: Ah,
6: y fui porque
7: donde había
6: no
7: entrado,
6: sabía
7: ¿verdad?
6: Si se lo había quedado sin batería de celular, si se había vuelto antes porque no le había ido bien en el trabajo nuevo. Entonces lo que hice, me volví. Y bueno, y ahora me vengo a encontrar con esta situación.
4: Fútbol, torneo clausura, por la fecha 3, Boca empató 2-2 con Newell's en Rosario. Lo ganaba 1-0 con gol de Ascacíbar, pero la lepra lo dio vuelta en el segundo tiempo y el Xeneize lo empató sobre el final del partido. Al terminar el encuentro, Leonel Flores, el juvenil de Boca, lamentó no haber podido ganar y llevarse los 3 puntos.
8: Un poco amargado por el resultado porque no queríamos llevar los 3 puntos, pero bueno, nada, hay que seguir paso a paso y seguir demostrando. Tendríamos que haber ganado el partido, tuvimos ahí un par de situaciones que tuvimos que aprovechar, que bueno, no quiso entrar, pero nada, hay que seguir paso a paso, esto recién arranca.
4: Por su parte, el técnico de Boca, el vasco Rodolfo Arruabarrena, volvió a hacer una autocrítica y señaló que el equipo no pudo ganar por errores tontos.
3: Tuvimos 15 minutos de errores tontos, errores muy tontos a este nivel, que nos cuesta mucho, y más en la situación que venimos. En cuanto a lo futbolístico, sí que estoy más tranquilo con respecto al último partido. Se vio una idea, hubo bastantes asociaciones y bueno, en el primer tiempo creo que 3-4 situaciones y en el segundo, después del gol, otras 4-5. Me preocuparía más si no la generamos. Y me preocupa más esos errores tontos que cometemos. Quiero verlos, los vamos a ver.
4: En tanto, River perdió 1-0 con Rosario Central. Es la tercera derrota consecutiva. Ante ello, el plantel se fue silbado del Monumental. River está último en la zona B del torneo clausura, ya que no ganó ninguno de sus partidos. El técnico y los jugadores se fueron sin hacer declaraciones. En tanto, en otros resultados, Gimnasia y Esgrima de la Plata le ganó 2-1 de visitante a Aldo Civi. Mientras que en el Bajo Flores, Deportivo Riestra empató 1-1 con Barraca Central. Ahora en el Sur, en la Fortaleza, están jugando Lanús e Instituto, empatan 0-0.

0: El cielo parcialmente nublado en Buenos Aires, temperatura actual 16 grados 3 décimas y la humedad 90%.
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2: Vivi de Floresta nos escribe un mail, dice: Norita, Andrea, equipo, qué lindo saber que comenzó la música para calmar a las fieras. Gracias por la linda compañía. Un abrazo, Vivi de Floresta.
3: Ah, muy bien.
2: Gracias, Vivi.
4: Buenas noches, Norita y Andrea. Soy Daniel. Quisiera agradecerle las entradas que me ofrecieron ayer para el teatro el próximo domingo 9. Así que bueno, muchas gracias. Ese mismo domingo ya le vamos a contar lo lindo que nos fue en la salida. Cariños, y siempre escuchando la radio y escuchando Canciones son Amores desde hace más de un cuarto de siglo.
3: ¡Ay, qué bien! ¡Qué bueno!
2: Muy
3: muchas
2: bien.
3: Gracias.
2: ¡Qué paciencia que tienen!
3: Sara nos escucha en Resistencia, Eliana en Neuquén, Julieta Jordán también dando su presente. Gracias a todos.
5: Hola Norita, hola Andrea. Bueno, qué comienzo estelar. Estos cantantes, actores, encima en el idioma francés, que es tan lindo, suena tan bien cantado. Y bueno, Charles Aznavour, que para mí es la voz de Francia, realmente es una voz maravillosa, como ninguna otra. Así que, bueno, como siempre, felicito las elecciones de los temas, de principio a fin, uno mejor que el otro. Las quiero, Adriana de Devoto.
2: Adriana, nosotras te queremos a vos, por supuesto, amorosa.
3: Mirta Freijó también escuchando y Reina Mesa con su cariño.
6: Hola, ¿cómo andan, reinas de la noche de los sábados y domingos? Felicitaciones
2: bien.
6: Por el programa. Buen comienzo con Charlie Aznavour y ahora Franco Simone. La verdad que está para toda la noche. Felicitaciones acá desde Seiza. Le habla Jorge, un escuche, un admirador de ese programa y de esas locutoras que rompen la noche. Felicitaciones y un beso grande. Chao, un abrazo.
2: Qué lindo que nos digan esos piropasos, por
3: sí,
2: Dios.
3: Sí, hoy estamos.
2: Me encanta.
3: Ay, qué bueno.
2: Cómo me alimentan el ego. 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
1: Y esta señora de la música de España está cumpliendo en este día 2 de agosto nada más ni nada menos que 70 años. María Isabel Pantoja Martín.
2: Una piba.
1: Sí, nació en Sevilla el 2 de agosto del año 1956. Se destaca en copla andaluza, en flamenco. Ha lanzado 30 álbumes. Dicen que ha vendido más de 10 millones de copias a lo largo de toda su carrera en todo el mundo. Vamos a celebrar junto a ella este cumpleaños tan especial y comenzamos escuchando a Isabel Pantoja con Abrázame Muy Fuerte.

Isabel Pantoja, o simplemente La Pantoja, como la llaman en España y en otros lugares de Europa, inició su carrera a principios de los años 70. Y todos dicen que alcanzó fama internacional en el año 1985 con el álbum Marinero de Luces, un homenaje al torero Francisco Rivera, con quien ella estuvo casada poco más de un año antes de la trágica muerte que tuvo Francisco en el año 1984. ¿Qué tal si escuchamos precisamente Marinero de Luces?

Después del fallecimiento de su esposo, guardó un luto bastante prolongado y retomó su carrera recién en el año 1988, y allí lanzó Desde Andalucía, un trabajo del autor y el cantante mexicano Juan Gabriel. Allí hizo temas como Hazme tuya una vez más, Cuántos días más, Virgen del Rocío. Al año siguiente publicó el disco Se me enamora el alma, que presentó ritmos muy modernos, y allí también tuvo muchos éxitos que se hicieron populares, no solo en Europa, sino también en muchos lugares de Latinoamérica. Isabel Pantoja, muy querida aquí en nuestro país, celebrando hoy 70 años, la escuchamos con La gente que me gusta.

Isabel Pantoja en Canciones Son Amores hoy hizo en sus redes sociales una publicación a propósito de este cumpleaños y escribió: ya llegó, sí, hoy cumplo 70 años. Gracias a Dios, con salud, estoy muy bien. Gracias por mantenerme viva como artista y como persona. Muchísimas, muchísimas, muchísimas gracias. No olvidéis que os quiero. Concluye. Y se la ve muy feliz, rodeada de globos y de un número 70 gigante en color plateado. Isabel Pantoja nos acompañó en este tramo de Canciones Son Amores. Quisimos celebrar con ella este cumpleaños tan especial y cerramos escuchando Se me enamora el alma.

0: Y con la señal que indica la hora 23:30 minutos en todo el país, damos paso al Mitre Informa primero con Mauro Rosales y ya volvemos. Nos quedan 2 horas de programa.
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3: 11 de la noche, 30 minutos, temperatura en Buenos Aires, 16 grados, 2 décimas. El cielo está parcialmente nublado y la humedad 90%. Mañana habrá paro docente en todo el país, convocado por CETERA. Desde el sector reclaman un aumento salarial en jubilaciones, fondos para el sector, como además la reapertura de paritarias y que los docentes vuelvan a cobrar el FONID, o Fondo Nacional de Incentivo Docente. El paro se aplicará tras el reinicio de clases, luego del receso invernal en la ciudad y en la provincia de Buenos Aires. Por su parte, el gobierno advirtió a los sindicatos que la educación es un servicio esencial y que habrá sanciones para aquellos que no cumplan con sus tareas y garanticen el 75% de las prestaciones educativas. Desde el Ministerio de Capital Humano llevarán un monitoreo en los colegios por los docentes que se adhieran a la medida. Atención a los visitantes de las cataratas en Misiones. Suspenderán por 40 días la visita a la Garganta del Diablo, el mayor atractivo en el Parque Nacional Iguazú. A partir de mañana 3 de agosto, las autoridades definieron cerrar de manera preventiva la visita a la cascada, donde los turistas llegan de distintas partes para apreciar una de las maravillas que tiene el nordeste de nuestro país. Los expertos en clima prevén que por la corriente del Niño se registrarán lluvias por encima de los niveles normales, haciendo subir el nivel del río Iguazú, al punto que podrían taparse las pasarelas que llevan a la Garganta del Diablo. El plan será desmontar las estructuras metálicas de barandas y pisos y resguardarlos a la espera de la crecida. Fútbol. El Colo Barco firmó con el Chelsea. Será compañero de Enzo Fernández. El ex Boca y mediocampista de la selección de 22 años tendrá su cuarto club en Europa. No será la primera experiencia del Colo en el fútbol inglés, ya que estuvo unos meses en el Brighton a principios del 2024. El Chelsea está en un proceso de reconstrucción, en un proyecto liderado por el nuevo entrenador, el español Xavi Alonso. El cielo parcialmente nublado en Buenos Aires, temperatura actual 16 grados, 2 décimas y la humedad 90%.
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0: Y Beatriz en Cutralcó, Neuquén, siempre fieles, se quedan presentes hasta el final. Y María Julia Spiritelli, también prestando atención al programa, siempre con su cariño. Muchas, muchas gracias.
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1: Así es, Pablito. Con sus canas al aire, Polanka sube al escenario una vez más y nos llena de alegría. Sobre todo porque hace un par de días nomás,
2: sí,
1: ha cumplido sus años. Fue el 30 de julio de 1941 que naciera en Ottawa, Canadá. Pero sigue escribiendo bellas canciones, hasta se dio el gusto en 1990 de naturalizarse ciudadano de los Estados Unidos, vio reivindicados sus derechos sobre una canción que escribiera con Michael Jackson en 1983 y que había sido calificada como exclusiva de Jackson, Andreita.
2: Ah.
1: Pero, esas cosas que suceden en el mundo se arregló. Polanka vio reconocidos sus derechos también en el año 2014 junto a otros temas propios. Todos conocemos los grandes éxitos de Polanka, que son muchos.
2: Sí, claro.
1: ¿No es cierto? ¿Quién no se enamoró bailando con ese su tema, Pon tu cabeza en mi hombro?

Mexicanas al aire mediante, con una enorme cantidad de temas muy exitosos que fueron de su autoría, fueron y son, además interpretados por figuras como Frank Sinatra, Elvis Presley, Claude François, en fin, una trayectoria que le significó ingresar al Paseo de la Fama de Canadá en el año 2005. ¿Qué tal si volvemos a vivir a Polanca y su voz desde el aquí y ahora, escuchándolo cantar Tener a mi bebé?

El papá de Polanka era de origen sirio y la mamita libanesa, de Raya Aya. Paul grabó su primer tema, Yo Confieso, a los 14 años. Ese fue su primer tema, dedicado nada más y nada menos que a una antigua niñera que lo cuidaba amorosamente. Y luego la abundancia de sus temas gloriosos. Pero, ¿cómo le vamos a negar el éxito mayor que desbordó, basado en el ritmo calipso, que fuera Diana?

Polanca fue y sigue siendo uno de los ídolos adolescentes que despertara la atención de adultos y jóvenes como él. Tenía apenas 17 años. Fue el único ídolo adolescente de finales de la década de los 50. Un sucesor como compositor y cantante de los más grandes. Y sus canciones traducidas y realizadas por cantantes de la época del rock and roll, como César Costa, como Angélica María, y hasta los Cinco Latinos lo cantaron a Polanca. Lo tenemos aquí, haciendo Buenas noches, mi amor.

Cuando Polanca cumple su primer medio siglo de estrella del espectáculo, escribe su autobiografía, nada menos, que llamó My Way, A Mi Manera, y que también convirtiera en éxito como canción, y hasta se dio el lujo de que lo cantaron los más grandes de todos los tiempos. Lo canta él ahora para nosotros así, My Way.

Llaman la atención en el mundo las canas al aire de Paul Anka con sus 85 años. Y hasta se da el lujo, fíjense ustedes, de confesar desde el título de la canción y además cantándolo: no me gusta dormir solo.

0: Ay, qué lindo escuchar a Paul Anka. ¿Listo? Y tantos recuerdos.
1: Qué lindo, ¿no?
0: Qué lindo, qué lindo. Y sabes que hay mucha gente disfrutando. Enseguida vamos a poner, después del informativo al aire, algunos mensajes grabados que van llegando al contestador 11 30 03 07 90. Pero Aliche Giuliano dice que allí estamos nosotros, con hermosa música, con buenas voces. Está muy contenta de poder disfrutar de la radio y especialmente de los fines de semana. Aliche, un abrazo muy grande para vos. Con la señal que indicará el cambio de día, llegará el lunes 3 de agosto. Vamos a escuchar primero el himno nacional argentino, interpretado por Jorge Alvarado. Luego llegará el Mitre Informa primero, en la voz de Mauro Rosales. Y después volvemos, no se vayan, que hay muchas cosas lindas para ustedes.
2: Versión en guitarras del himno nacional argentino, por Jorge Alvarado.

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2: El cielo parcialmente nublado en Buenos Aires, temperatura actual 16 grados 2 décimas y la humedad 90%. Lo reiteramos, el gremio de docentes CETERA realizará hoy un paro a nivel nacional. Desde el gobierno van a monitorear la jornada con controles aleatorios a las escuelas. Desde el Ministerio de Capital Humano aseguran que habrá sanciones a los gremios que acaten la medida de fuerza. Aseguran que la educación es un servicio esencial y que los docentes deben garantizar el 75% de las clases. En Buenos Aires habrá una concentración a las 10 de la mañana en Avenida de Mayo y Santiago del Estero. En otros puntos del país también habrá movilizaciones para visibilizar el reclamo. Atención usuarios del subte, hoy la estación General Urquiza de la línea E, que hace Retiro Plaza de los Virreyes, estará cerrada por obras durante 3 meses. Los trabajos se enmarcan dentro del plan de renovación integral de estaciones. Los usuarios podrán optar por las estaciones más cercanas, como Boedo o la estación Jujuy.
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2: El tiempo en Buenos Aires para hoy lunes. En el inicio de semana tendremos neblina por la mañana, el cielo mayormente nublado durante toda la jornada y hacia la noche. El Servicio Meteorológico Nacional anticipa que hay probabilidades de lluvias aisladas. La temperatura oscilará entre los 11 y los 16 grados. Para el martes, el cielo seguirá mayormente nublado. Los valores térmicos estarán entre los 12 y 16 grados. En estos momentos en Buenos Aires, el cielo está parcialmente nublado. La temperatura actual, 16 grados 2 décimas. La presión, 1013.6 hectopascales. El viento del sector noreste, a 6 kilómetros por hora. Y la humedad, 90%.
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2: Es una celebración, un agradecimiento. Es entender que ciertas personas son un regalo que la vida nos brinda. Por eso los recordamos en el día en que nacieron. Porque llegaron al mundo. Porque nos provocan hoy la más pura emoción. Porque nos provocan decir gracias a la vida.
3: Y seguramente durante todo este día, gracias a la vida, dirá Carlos Alberto Mestre. Lo conocemos como Nito Mestre, músico, compositor. Dicen que es una de las leyendas del rock de nuestro país. Queremos pasar un ratito con su música, recordando viejas épocas. Seguramente algunos, los que ya pasamos los 50, recordaremos los fogones, momentos de colegio, la secundaria. Aquí está Nito, acompañándonos en este rato en Canciones Son Amores. Comenzamos escuchando Rajuña las Piedras.

Allí Nito Mestre cantando con su público, a lo mejor ustedes también, donde estén en este momento escuchando la radio, iban tarareando este clásico de la música nacional. Nito, que conoció a Charlie, ya es una historia muy conocida, mientras cursaban los estudios en el Instituto Dámaso Centeno, y los dos disfrutaban mucho de la música, así es que deciden formar el dúo Sui Generis. No fue un tiempo muy intenso el que estuvieron juntos, pero dejaron muchos éxitos en la memoria de todos, y justamente vamos a escuchar algo que nos viene como anillo al dedo: Lunes otra vez.

Cuando Charlie y Nito decidieron disolver Sui Generis, armaron un último recital en el Luna Park en el año 1975. Y durante ese recital se grabó la película Adiós Sui Generis, que tuvo mucho éxito, fue muy vista y claro, todos cantaban al ritmo de ellos dos las canciones. Un año después, en el 76, se fundó la banda Nito Mestre y Los Desconocidos de Siempre. Duró hasta el año 1980 y después allí Nito decidió hacer su carrera como solista, la que perdura hasta hoy día en que está celebrando sus 74 años. Seguimos escuchándolo, nos gustan las versiones en vivo y por eso les traemos Bienvenidos al Tren.

Nito Mestre allí con su público, muy exitoso por momentos. Por ejemplo, en el año 1981 ganó el Disco de Oro, un premio a las ventas por su obra 2010, un álbum que se vendió rápidamente y que, decimos, llegó a obtener el Disco de Oro. Después de eso, un año y medio después, Mercedes Sosa lo invitó a colaborar con él en algunos recitales. Y en el año 1984, recordemos, si había un a Celeste Carballo y a Juan Carlos Baglietto, juntos armaron un espectáculo que se llamó ¿Por qué cantamos? Incluso lo llevaron de gira a países vecinos y tuvieron mucho éxito en Chile, donde dicen que a veces el público es un tanto difícil. Nito Mestre celebrando en este día 3 de agosto sus 74 años. A ver si se acuerdan de esta canción. Leo, Beto y Rodrigo en San Martín están cantando junto a Nito Mestre, a ver si ustedes también con estas confesiones de invierno.

Estoy leyendo que muchos se acuerdan de cuando en el año 2020, año de la pandemia, se celebraron los 45 años de Adiós Sui Generis con un streaming donde en forma virtual los protagonistas de aquel concierto se iban conectando y contaban distintas anécdotas y hacían un homenaje musical a lo que había significado Sui Generis por aquel tiempo. Un lindo recuerdo que seguramente hurgando en internet debe estar colgado en alguna parte. También muchos otros se acuerdan que hace un año y medio uno de estos artistas nuevos, Milo J, que ha brillado en los premios Gardel de este año, se ha llevado el Gardel de Oro, estuvo ante más de 25.000 personas en el estadio de Morón y llevó Anito Mestre para hacer juntos Canción para mi muerte frente a toda esa juventud. Eran como dos generaciones, ¿no? El histórico Anito con alguien de la nueva ola del rock y de la música interpretando este clásico. Vamos a cerrar este momento de celebración de los 74 años de Anito Mestre escuchándolo nuevamente con Charly García en Sui Generis. Aprendizaje.

0: buenas noches. Muchas gracias por pasar a Isabel Pantoja. Muy feliz. Sí, me gusta mucho tu programa. Les mando muchos saludos desde acá de Robert, partido de Lincoln. Soy Silvia, Siliana. Muy bueno el programa. Muchas gracias por todo y muchas bendiciones.
1: Gracias, Silvia. Muchas gracias.
2: Gracias, amorosa. Qué rica. Gracias.
3: Hola, muy buenas noches al programa de la señora Dona Perlé y su equipo. Le cual le envío un gran saludo y abrazo a Rachel Alberdi de acá de la ciudad de Córdoba, Comitán. Felicitaciones por el programa y por el músico. Un abrazo, gracias.
2: Gracias, amiga.
1: Gracias.
4: Hola, Lorita, buenas noches. Damián de Pegasini, trabajando en Vigilancia Montegrande. Muy bueno el programa. Un beso para vos, para Andrea. Siempre escuchándolas en el laburo y aguante Reta y aguante Canciones en Amor, sin duda.
2: Sos un amoroso, gracias.
1: Qué lindo, gracias.
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2: Bueno, bueno, ya está abierta nuestra ventanita florida. Gracias, Pablito, sos un amor. Se ilumina nuestro ámbito y nos invita a quienes amamos a nuestra música rioplatense a compartirla, discutirla, elegirla, disfrutarla. Y todo nuestro equipo de producción está ya en marcha y los escuchadores atentos, porque este es un bloque para ciertos escuchadores que aman el tango, ¿no? Los otros pueden quedarse con todo nuestro corazón y estoy segura que van a comenzar a amarlo, como nosotras. Bueno, nos alegra tanto convidarlos con lo mejor y más entrañable siempre. Esta noche les cuento, se trata de la voz y la personalidad de un grande muy particular como artista, también como individuo, Alberto Salvador de Luca. Pero ustedes llámenlo como quieran, pueden elegir. Por ejemplo, el cantor de los 100 barrios porteños, pueden decirle. Cantor de tango, actor, médico ginecólogo, doctor de Luca, qué sé yo. Bueno, o como él mismo eligiera su seudónimo. Él dijo, me voy a llamar Alberto Castillo, ya que dejó el ejercicio definitivo de la profesión cuando su consultorio comenzó a llenarse de pacientes femeninos. ¿Sabes, Andreita?
3: ¡Qué bien!
2: Una suerte de persecución sufría este hombre. Sabían que el doctor de Luca era Alberto Castillo. Adoraban escucharlo cantar. Y bueno, llegaban por montones y él estaba harto, ¿cierto? Un día cerró con llave el consultorio y dijo, basta, no soy más el doctor de Luca, soy Alberto Castillo, para quien me quiera seguir. Y ya está, salió el tren, ¿eh? Bueno, de paso aprovecho el título, ya sale el tren de Rubinstein. Lo acompaña la orquesta de Tanturi.

Bueno, resulta que Alberto Castillo nació en el barrio porteño de Villaluro, en Buenos Aires, hijo de inmigrantes italianos, Salvador de Luca, su papá, y Lucía Di Paola, su mamá. Tenía una hermanita, Aida. Y su debut profesional fue en el año 1930, comenzando su más que exitosa carrera en 1941 con todo, con una gran interpretación, por ejemplo, del vals de Alfredo Pelaya con la orquesta de Ricardo Tanturi, Recuerdo.

0: Alberto Castillo estudió en la Universidad Nacional de La Plata. Se recibió de médico ginecólogo, un título con el que pudo convencer a la familia de su novia para dejarlo casar con ella. Pero te cuento, le decían, mire, nuestra hija no se va a casar con apenas un cantor de tango. Entonces él supo sortear en la vida todo lo que la vida le imponía y poder completar sus sueños. Alberto Castillo rompió con el modelo del cantor de tango vestido como un gran señor, con riguroso traje oscuro, sobrio, con ademanes mesurados. Él no, él lo hizo con un estilo distinto, absolutamente original, con actitudes, ¿cómo diría yo? ¿Cómo calificarlas? Cachadoras. Cachadoras, con humor, con desenfado, muy arrabalero, como las chicas Rosita Quiroga, Sofía Bozzano, Tita Merelo, que tenían ese estilo, ¿no?
1: Claro, claro.
0: Pero a la vez mostrando su capacidad de interpretar temas de los más diversos matices, gracias a esa voz con afinación perfecta, magistral en el uso de los matices. Ustedes saben que Antonio Carrizo había dicho que Alberto Castillo era el cantor de tangos que mejor afinaba.
1: Ah, mirá.
0: Que nunca había una nota fuera del lugar, ¿no? Era tremendamente afinado. Qué notable, ¿no?
1: Mirá.
0: Sí, y si lo dijo Antonio Carrizo.
1: Ah, sí, claro.
0: Póngale la firma. Bueno, la media voz que le imprimía a su canto también, y los matices tenían un atractivo especial. Él aportaba tanto la ternura o el dramatismo que requerían unos como el tono un poco evocador, humorístico para otros. Y bueno, para muestra basta una canción. En este caso, de Marvel y Randall, rodeado de la orquesta de Ricardo Tanturi, Así se baila el tango.

Hablábamos de la cadencia arrea también que utilizaba, ¿no? Que se le atribuía. Y él es así, ha sido así siempre. Él manejaba con humor, con gracia particular, pero de la voz. Pero de pronto, Alberto Castillo toma un tema profundo y aparece una ternura proverbial. Y como dijo Julián Centella alguna vez, refiriéndose a él, una voz que no se parece a ninguna otra voz. Y agregaríamos un estilo que tampoco tiene un equivalente. Tanto es así que él mismo advirtiera que su estilo era diferente al de los demás, porque los bailarines, decía, que se mueven de acuerdo a las inflexiones de mi voz, me marcaron el estilo. ¡Wow! ¡Qué dulce!, ¿no? Y así era, indudablemente. Ahora vamos a escucharlo cantar una joyita. Lo acompaña Aníbal Troilo, de Mansi y Ciro, Ninguna.

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0: Con su voz maravillosamente afinada, como decíamos, lo escuchábamos cantando Ninguna, de Mansi y Ciro, nada menos, con ese marco magistral musical de Aníbal Troilo y su orquesta, antológica versión de Alberto Castillo de Ninguna, y que ha sido incluida en el año 1948, mire lo que le cuento, en una película, El tango vuelve a París.
1: Mira.
0: ¿Qué tal? Bueno, desde 1946 Alberto Castillo aparece en varias películas argentinas. La barra de la esquina con María Concepción César, Buenos Aires, mi tierra querida, junto a Norma Jiménez, Luna de Avellaneda, en fin, y tantas otras. Cantaba en las películas y en algunas de ellas despuntaba el amor que le tenía a las milongas, a los candombes. Tenemos una muestra que fue Siga el baile, con el que los jóvenes de la banda Los Auténticos Decadentes,
1: sí, esto ha quedado de acuerdo, sí.
0: Esto ha quedado en la historia, indudablemente. Sí. La banda Los Auténticos Decadentes, esos muchachos jovencitos todos, los suben con ellos al escenario a Alberto Castillo en una de sus presentaciones, por esa admiración enorme que Castillo despertaba en ellos. Y juntos cantaron de esta manera una perlita que conmueve. Siga el baile.

0: realmente una delicia, ¿no es cierto? Una delicia escucharlo cantar los candombes. A mí particularmente me encanta. Soy fanática de este hombre.
1: No, y esta versión quedó, como vos decís, antológica, porque además los jóvenes en ese momento descubrían a un personaje del tango que se agachaba, que cantaba así, tapándose la boca.
0: Cuando todos eran pintones, todos los cantantes de tango eran pintones sobre el escenario, iban prolijitos con los trajes con dos botones o tres botones nada más. Él iba con los trajes cruzados, con enormes solapas. La camisa abierta, la corbata estirada,
1: sí, el pelo bien engominado,
0: el ¿no? pañuelo en el bolsillo, el pañuelo blanco saliéndole del bolsillo
1: divino,
0: izquierdo.
1: Divino.
0: Una delicia este candombe que acabamos de escuchar realmente. Pero hay de todo, como en botica. ¿Qué tal esta moneda de cobre que vamos a escuchar ahora?

Bueno, están llamando diciendo que quieren más candombe, se quedaron enganchados. Bueno, acá tienen el baile de los morenos, de Giorgio y Gaboli, que es uno de los candombes más conocidos del repertorio de este hombre, ¿no? Así que vamos a empezar por este tema. Ahí va.

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0: Bueno, una delicia, el baile de los morenos, sigue el baile, y siguen viviendo, y otra delicia es este candombe, que en realidad fue, si no me equivoco, el primero de los candombes que él puso en vigencia, al que siguieron los otros,
1: sí.
0: No importa en el orden de los factores que salen al aire hoy, es disfrutarlos. ¿Qué tal si escuchamos ahora juntos Charol?

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También hablábamos esta noche de su participación en el cine de aquella época, ¿no? La cinematografía lo convirtió realmente en un actor muy sencillo, muy natural, debutando en 1946 con Adiós Pampa Mía. Luego continuó con El Tango Vuelve a París en 1948. Lo acompañaba Aníbal Troilo allí. En 1949 hace Un tropezón cualquiera da en la vida, nada menos que compartiendo el reparto con Virginia Luque, casi nada, ¿no? Y ese mismo año filma Alma de Bohemio. Y un poquito más tarde filma La Barra de la Esquina. Y allí lo escuchamos cantar esta belleza que es Luna de Arrabal.

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0: entonces al oír la introducción del valsecito criollo y pasional, dormida tu belleza angelical, nombrándome despertará. 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
1: Estaba pensando que desde el principio él utilizó seudónimos para cantar, para que sus padres no se enteraran, poder esconderse de la disciplina paterna. No le permitían cantar tangos. Él debía estudiar, eso le decía al padre, que tenía que estudiar. Para llevarse bien con el padre tenía que estudiar, para poder casarse tuvo que recibirse de médico. Bueno, en fin, pero un día... Fíjate lo que pasó. Su papá estaba escuchando la radio, ¿no es cierto? Tenía prohibido cantar tangos él.
2: Claro, claro, claro.
1: El papá estaba escuchando la radio, sentadito, tranquilo, seguro tomando mate. Alberto estaba en la radio, no sabía en la familia que él estaba cantando en la radio. Alberto cantaba con la orquesta Rodas en Radio París. Y... te cuento, al lado del receptor el padre tomando mate dice, le dice a la señora, a la mujer, canta muy bien este muchachito, ¿eh? Tiene la voz parecida a la de Albertito, ¿no te parece? Para él estaba cantando un pibe llamado Carlos Duval, porque ese era el seudónimo que utilizaba el pobre hombre. Bueno, a cantar, Albertito, como le decía el papá, que nosotros estamos encantados. El precioso tema Ya, Ya, que se titula, es un clásico de clásicos, Madame Yvonne.

0: Bueno, el Alberto Castillo serio, ¿no? Y cantando con profundidad, un tema sí. Con dulzura, con seriedad, ¿no? Una maravilla esta versión que hace de Madame Yvonne. Pero bueno, una de cal y una de arena. Como vemos, ese particular estilo de él tan serio para algunas cosas, y este otro, ese gracejo cachador y arrabalero que subyacen en los recuerdos y en todas sus creaciones. En todas y cada una lo vamos a recobrar a él, haciendo a la perfección, bordadito a mano cada tema con la intención que implicaba. Así como lo escuchábamos, vamos a retomar un poco el ritmo que le gusta tanto
1: el
0: a todo
1: candombe.
0: El mundo. Sí, un poquito.
1: Bueno.
0: Un tema de García Jiménez, el bailongo de los domingos. Ahí va.

0: Bueno, y de pronto aflora en Alberto Castillo el barrio, el Rioba, como le vendría mejor.
1: Sí.
0: La esquina porteña, el caminar canyengue, los muchachos de la esquina, que él supo describir en distintos temas y cantarlos y describirlos de una manera tan especial. Como hace ahora con este tema de Cadícamo, que es una joya. Alberto Castillo canta Muñeca Brava.

0: Alberto Castillo se despidió a fines de julio de 2002. Se fue a los 87 años. Y fíjense que hay una plazoleta del barrio donde naciera, Villaluro, la avenida Emilio Castro, que se le homenajeó a Alberto por el afecto que él generó en tanta gente. Le hicieron un homenaje realmente conmovedor allí, claro, en esa plazoleta. Y seguramente flota cuando uno pasa por allí la voz de él, si uno cerrase los ojos y se dispusiese a escucharlo,
1: sí,
0: ¿no?
1: Sí.
0: Cantando, por ejemplo, y en ese momento oportuno, cómo se pianta la vida.

Me conmueve pensar realmente esa capacidad de Alberto Castillo de a la vez mostrar su capacidad de interpretar temas de los más diversos matices, gracias a esa voz con afinación perfecta, magistral en el uso del canto, ¿no? Él aportaba tanto la ternura o el dramatismo que requería cada uno de los temas, como el tono evocador o humorístico para otros, en fin. Y para muestra cada uno de los temas que fueron recorriendo esta noche nuestra ventanita florida, ¿no es cierto? Viene al caso. Vamos a escuchar ahora un precioso tema que hace él de un modo muy especial, de Marco y Roldán, Tu pálido final.

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1: Hola chicas, mi nombre es Daniel y les quiero mandar un abrazo por todo lo que hacen con todos los escuchas y saludar a mi mamá que los escucha hasta la 1:30 de la mañana, los sábados y los domingos. Se llama Aide.
0: Aide, te mandamos un beso grande. Si nos estás escuchando, tu hijo es un amor y te representa muy bien.
2: Hola Andrea y Nora, qué lindo programa, qué lindo programa, me encanta.
0: Gracias.
2: Polanca,
0: gracias.
2: Nito Mestre, La Pantoja, bueno, hermoso, hermoso. Empezaron agosto con todo, chicas. Que tengamos un hermoso mes, un
0: así
2: mes
0: es.
2: Mejor que los anteriores
0: ya
2: para
0: lo creo,
2: todos,
0: sí.
2: Y los programas de ustedes hermosos como siempre, como antes, como ahora y como mucho tiempo por venir. Beso grande.
0: Gracias, linda. Por favor, quédate
3: gracias,
0: con nosotros por los años de los años. Amén.
4: Hola, Nora, Andreita.
3: Hola.
4: Qué bello programa hoy. Franco Simone. Tengo 57 años, lo escucho de que tengo 8 años. Me encanta. Nito Mestre, otro genio. Y toda la música que están pasando.
0: Me alegra
4: las
0: mucho.
4: Quiero. Feliz comienzo de semana para todos allí en el programa. Y ustedes dos, que la pasen bien. Besos, María José, General Rodríguez.
0: Gracias,
3: María José.
0: Nosotros también los queremos tanto a ustedes. No se imaginan cuánto.
5: Norita, Andreita, acá desde Burlingame, Julia. Vuelvo con ustedes, siempre vuelvo a remolonearme con ustedes, porque así son, cariñosas, remolonas. Uno se siente abrazada por ustedes con canciones a la noche, los sábados y domingos.
0: Qué linda.
5: No ha sido fácil estos últimos fines de semana,
0: no.
5: Con los jóvenes, con los nietos, con la gente, pero hoy estoy recuperándolas y recuperando mi sentir con esas canciones bellas, con esas músicas, con ese modo de decir musical que ustedes tienen. Gracias por hacernos tan acurrucados en la música. Gracias.
0: Es muy hermoso lo que acabas de decir.
3: Mensaje,
0: muy
3: sí.
0: Lindo, muy hermoso,
3: sí.
0: Muy sentido. Gracias. Estamos muy conmovidas las dos.
3: Y qué cosquilleo, porque uno cuando eligió esta profesión allá lejos y en el tiempo, te habrá pasado a vos también. Una idea que teníamos era acompañar a alguien hablándole desde la radio.
0: Así es.
3: Que lleguen estos mensajes así, tan hermosos.
0: Yo los sigo disfrutando como el primer día.
3: Claro.
0: Y
3: claro.
0: La emoción es la misma y la sorpresa es la misma. Y uno
3: y además,
0: le gusta.
3: Tenés que estar orgullosa porque no cualquiera tiene 25 años en el aire un programa. Entonces.
0: Eso por un lado, y 66 años de trabajo
3: claro.
0: Ininterrumpido. Bueno,
3: obvio.
0: La señal indica que Canciones son Amores ha llegado a su fin porque llegan los dos muchachos de oro.
3: Sí, Juan Carlos, creo que está solo Juan
0: solo
3: Carlos.
0: Juan Carlos.
3: Sí, solo
0: pobrecito,
3: Juan Carlos,
0: pobrecito, tiene derecho el otro a descansar un poco. Juan Carlos, es tu tiempo, nos vamos a ir de aquí escuchándote. ¿Eh?
3: Y las gracias a Marcelo Nelly, a Alonso Lozada y a Vero Rossetti, que hoy no le habíamos dado la bienvenida y desde las 11 de la noche nos está acompañando también.
0: Gracias a todos, gracias por hoy. Los dejamos con Juan Carlos del Missier y nosotros nos vamos yendo para preparar los programas de sábado y domingo próximo. Gracias por hoy. Chau.

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Gran lunes, gran semana. Dimos una vuelta y otra vez por aquí, disfrutando, degustando este ratito, también con motivación. ¿Por qué? Porque en los primeros días de agosto del 2022 se presentaba un disco con el nombre de esta canción, Cumbia del Corazón. Producción número 19 en la carrera de los mexicanísimos Ángeles Azules. Y además, una serie de invitados. Juanes, Sofía Reyes, Nicki Nicole, Paty Cantú, Edwin Luna, La Tracalosa de Monterrey. Y por supuesto, gran sonido para recibir a don Carlos Vives. Han pasado 4 años de esta Cumbia del Corazón. Nos entona, nos pone en buen ritmo. Por aquí estamos. En Mitre, vamos hasta las 5. Hay mucha información, muchos temas. Y por supuesto, tu voz particularmente. Aquí vamos, de la noche a la mañana.

Y colorín colorado, todo se ha terminado. Ciclo de vacaciones de invierno, hago referencia. Las próximas horas, cuenta regresiva, la cabecita de un niño, de una niña, los estudiantes, la cabecita de mamá, de papá, de un tío, de la abuela, la vuelta a clase. Por lo menos en los últimos 4 distritos, donde los últimos 10, 12 días aproximadamente, correspondientes al mes de julio, tomaron vacaciones de invierno. ¿Y ahora? Y ahora estamos caminando la previa de un paro nacional de CETERA, convocado para hoy, lunes 3 de agosto. Y el gobierno dice que va a fiscalizar que se cumpla con la obligación de asegurar una cobertura mínima del 75% en la prestación habitual de las escuelas. El gobierno aplica la ley 27.802, la cual establece que la educación es un servicio esencial. Estuvo reunido ayer el Comité Ejecutivo, Consejo Federal de Educación, y fue, sin duda, para dar cumplimiento a lo establecido por esa ley que consagra la educación como servicio esencial. Esto lo dijo la ministra Sandra Petovelo. Después de la reunión del Consejo Federal de Educación, como te contaba recién, CETERA convoca a un paro docente para hoy lunes. Se retoma la actividad después de las vacaciones de invierno en la ciudad de Buenos Aires, en la provincia y en otras provincias argentinas. Pero se ratifica el compromiso con la cobertura mínima de un 75% de la prestación habitual del servicio educativo. ¿Qué se busca aquí? Bueno, como manifestaron, resguardar el derecho de aprender de los estudiantes, para aprender ellos y para ofrecer previsibilidad a las familias argentinas ante una jornada de paro. ¿Qué quiere decir? Que frente a un establecimiento con 100 docentes, van a tener que estar presentes 75 de ellos para cumplir con la ley. A todo esto, el Ministerio de Capital Humano lo ha resaltado, se va a ocupar del cumplimiento de la nueva ley laboral. Reclamo salarial de los docentes por cada provincia y la ciudad de Buenos Aires. No a la nación, porque lo determina el Consejo Federal de Educación, que está integrado por todos los distritos. Bueno, ¿qué se va a llevar adelante? Una inspección en escuelas de todo el país. La ministra lo dijo, queremos verificar que las entidades gremiales que convocan al paro nacional respeten el cumplimiento de ese 75% de la prestación habitual del servicio educativo. Y en el caso de verificar el incumplimiento de la norma, se van a activar los protocolos para aplicar las sanciones que correspondan. Estaremos un poquito más avanzada la madrugada, la trasnoche, dando cuenta especialmente de algunos detalles que van a manifestar por algunas provincias. Iremos despertando de a poco en función de estas circunstancias. Regresar al cole, la vuelta a las clases, después de la pausa de las vacaciones de invierno, y ahora... Se habla, y mucho, en la noche de anoche y por estas horas, de River. ¿Qué pasa con River? Parece que se ha terminado la paciencia. Una crisis que profundiza la manera, el modo de jugar, los resultados. Sufre otra derrota consecutiva. En el Monumental se cantó contra los jugadores, contra los dirigentes. El equipo canalla central terminó ganando con un gol en contra de Otamendi. Una paciencia que no era mucha.
y un repudio que no bajó únicamente para el equipo, también impactó en la comisión. Que se vayan todos. Frase que por momentos sucumbe en nuestros oídos, en nuestras mentes, ¿no? Chacho Coudet ya había sido silbado antes de un encuentro que volvía a retratar esa actualidad de River, muy desolada, muy indiferente. Pareciera, como leí hace unos minutos, un agujero negro que se traga todo. Y no distingue si el protagonista está en la cancha, en el banco, en las oficinas, en los despachos. Una pretemporada insólita, con pocos jugadores, en Alicante, en España. Un container de Cantilo con otros 15 futbolistas para depurar. Y las derrotas que continúan. Algo que no ocurría en el comienzo de un torneo desde 1994, tres partidos, pero después las estadísticas que fueron asomando en las pantallas, que fue un graf de la televisión, apenas pitazo final del árbitro, desde 1911 que no le ocurría esto a River, en esta continuidad de perder y perder partidos. Nicolás Otamendi, autor del gol en contra, con un rostro que hoy da un marco ideal de una foto fantástica en el título de La Nación Deportiva, donde es, ¿qué me mandé? ¿Qué hice? ¿Cómo se puede solucionar esto? Bueno, estaremos dando cuenta de esta falta, a lo mejor de ansiedad por momentos, o en una de esas ya superado, y la inseguridad, y un plantel que no le puede encontrar la respuesta a esta historia. Daremos cuenta de personajes que ocurre con el fútbol. Y Chacho Coudet, cada vez más cuestionado. El respaldo que tiene por parte de la dirigencia, la suma de derrotas consecutivas. Hoy hay descanso, por lo menos he informado. Retomarán la actividad mañana martes. Pero todo lo que se va a comentar se dirá, la sospecha, si se queda el técnico, se va, será consecuencia lógica. Por el lado de Boca es como que salvó la ropa, en un gran partido, interesante, allá en Rosario, ante Newell's. Terminó 2-2, por si algún amigo desprevenido no estaba enterado. 16 grados la temperatura. Es agradable la madrugada, pero hay mucha humedad, 87%. Mire, la presión ideal, 1013.7 hectopascales. Parejo el decir de un profesional de la medicina cuando el paciente fue a consultarlo, precisamente, me toma la presión, doctor. Mire, está ideal, está bien. Hay una brisa que cruza Buenos Aires, soplando del noreste a 8 kilómetros en la hora. Algunas nubes, la luna que viaja con nosotros, y estima algunas lluvias aisladas, el pronóstico, cuando se vaya la tarde, cuando llegue la noche de este lunes. Pero no nos vamos a ir de estos 16 grados, porque se pronostica esa máxima, tanto como los numeritos que marca ahora la pantalla. Y mañana martes, muchas nubes, y la máxima 16. ¿Será así? Pero cuidado con el factor niebla. Gran parte del martes, del miércoles, muchas nubes. El jueves regresan las lluvias. Sí, sí, nada de lluvia aislada, no. Chaparrones, lluvias. El jueves gran parte del día. Nos quedamos con esa sensación. Agosto como un anticipo de primavera. Y sigue nevando en el sur. Por aquí estamos. Verónica Rossetti, Marcelo Nelli, técnicamente, vamos hasta las 5 en Mitre y me quedo de la noche a la mañana. Llegamos a las 2 de la mañana.

0: Bellísimo. Volver a escuchar de aquel vinilo de una época al recordado enorme maestro Carlos García. Y hoy es un día muy particular porque es el día del pescador deportivo, 3 de agosto. Inmediatamente por mi cabeza cruzaron algunas anécdotas, algún tiempo, y especialmente fue el nombre de un referente, de un periodista, de un escritor, de un hombre interesado en el tema, conocedor, por sobre todas las cosas. Y ha tenido la generosidad de aceptar nuestro llamado, que le ha hecho Marcelo en este momento, y charla con nosotros el enorme Wilmar Merino. Qué lindo que estés por aquí. Feliz día, Wilmar. ¿Cómo va?
1: Muchísimas gracias, Juan Carlos. Qué gusto, qué honor para mí que me estés llamando. Sí, cómo no, con gusto. Con gusto bueno. Escucharte y... Y bueno, hoy, además de escucharte, estar en tu espacio.
0: No, bueno, muchas gracias. No es un horario fácil, pero me parece que domina la instancia de un día muy particular por muchos colegas, por muchos amigos tuyos, por aquellos caminos que seguís transitando, por diferentes ríos, historias que has escrito en algunos libros. Quiero recordarle a la audiencia, si no lo han leído, búsquenlo, por favor. La pesca es puro cuento, historias del agua, o Líneas al agua, 30 cuentos de pesca y algo más. Hay algunas columnas en el diario, en Popular, donde suele escribir Wilmar, y estos libros que también son referencia. ¿Por qué el 3 de agosto es el día del pescador deportivo, Wilmar? Contale a la audiencia.
1: Porque es el día de la fundación del primer club de pesca que tuvo Sudamérica, que es nuestro querido club de pescadores, la Postal de la Costanera, ¿no? El Caserón Belga.
0: Ah, mirá, ese qué día, bueno.
1: Claro. Ajá. En lo que era el antiguo muelle de los franceses, se fundó un club de pesca y fue el primero en Sudamérica. Y justamente este domingo pasado celebró en su concurso aniversario sus 124 años de vida. Mira. Y la instancia de crear un día del pescador deportivo surge de otra institución amiga, la Asociación Argentina de Pesca, que es el otro club de pesca que tiene la ciudad de Buenos Aires, que está dentro de la órbita del puerto. Ese no es tan visible porque, bueno, es el que está donde salen los aliscafos o los barcos a Montevideo y a Colombia, claro. ¿No? Ahí en la calle Córdoba al fondo, digamos. Ese club de pesca, esa institución, en honor a su institución hermana, el Club de Pescadores, decidió instituir el Día del Pescador Deportivo, y justamente a raíz de que Argentina lo instituye, otros países de Sudamérica lo adoptaron también como Día del Pescador Deportivo, justamente porque fue el primer club de Sudamérica. Hay una fecha, no argentina ni sudamericana, sino a nivel global, que es el 26 de enero, que se instaura como Día del Pescador. Pero ese es un Día del Pescador general, que incluye las actividades deportivas y las comerciales, ¿no? Aquí en Argentina nos gusta celebrar el 3 de agosto.
0: Bien, bien, bien. Es un día significativo.
1: Perú toma como Día del Pescador Deportivo el 29 de junio, que 29 de junio coincide con ciertas fiestas religiosas de San Pedro y San Pablo, ¿no? Ese es el gran motivo por el que celebramos el Día del Pescador Deportivo, y bueno, siempre es una... como todas las fechas donde se conmemora o se festeja algo, para reflexionar sobre lo que hacemos, para pensar por qué hacemos lo que hacemos.
0: ¿Por qué lo hacen?
1: Esta actividad.
0: ¿Por qué seguís siendo tan apasionado? Un hombre que investiga, que pasa el tiempo. Alguno diría, ha recorrido tanto ya de ese camino con el cual transita. Sin embargo, ¿habrá algo que te sigue sorprendiendo? ¿O acaso preguntarte... ¿qué es, si podés definir, un pescador deportivo, Wilmar?
1: Un pescador deportivo es un niño que sigue jugando, es un niño que sigue buscando misterios bajo la superficie. Básicamente eso, que trata de entender. alguna pista, alguna intuición acertada, alguna sumatoria de experiencias que le van acumulando conocimiento para jugar mejor ese jueguito de buscar peces bajo el agua. Y verdaderamente la pasión que nos mueve los pescadores hace que no nos alcance la vida entera para darnos el gusto de intentar descubrir cada vez más de ese jueguito y de ese misterio. Cuando uno viaja a otro país, cuando uno descubre un ámbito nuevo, inclusive cuando pesca la misma especie en distintos ámbitos, encuentra que hay todo un aprendizaje nuevo donde uno empieza de cero siempre, ¿no? O de cero, claro. O con alguna experiencia de otro lado, pero que a veces no aplica literalmente. No es lo mismo pescar un dorado en el Alto Paraná que pescarlo en las termas de Río Hondo, que pescarlo en Salta, en la yunga, ¿no? Es muy distinto. O en la Amazonía boliviana.
0: Mirá.
1: Es todo tan distinto que a veces un dorado se comporta como una trucha. A veces los pescas a ciegas, a veces los pescas a pez visto. Siempre estás aprendiendo en esto, es lo maravilloso que tiene, además de ser una actividad que podés practicar hasta el último día de tu vida, que te puedas mantener en pie, ¿no? Porque acá no te jubilás.
0: No, muy bien, porque además hace muy bien, lo hemos hablado, pero es interesante que le cuentes al oyente, en ese juego que tiene que ver con la travesía de la cabeza, ¿no? Despejar, reflexionar, pasa su tiempo, conocerás muchos casos de gente que ha encontrado, por lo menos ha tomado este camino del pescador y le ha cambiado la visión, una manera de plantarse ante el día a día, en el contexto de una realidad social, el tema de las generaciones, los años, un poco por ahí pasa, ¿no?
1: Por supuesto, todos atesoramos ahí. La cuestión vincular es fundamental. Hemos tenido todos algún iniciador, hemos tenido algún compañero de pesca y de vida, algún gran amigo. Y a veces encontramos en esto hasta, no sé, cierta filosofía que surge solamente de esta actividad. Mira, antes de que se viniera este tormentón que nos asoló este fin de semana, que parecía que se caía del cielo,
0: el
1: jueves a la noche fui a pescar a la...
0: Sí.
1: Exactamente, jueves a la noche, hacia la madrugada del viernes, estaba en Costanera Norte, la vieja y querida Costanera Norte, ¿no? Allí donde antiguamente funcionaban los carritos de la costanera, ¿no? Viendo venir todo este armagedón que se venía, y éramos dos o tres allí nomás, a las 2 de la mañana, y bueno, yo siendo socio de un club de pesca y teniendo mejores posibilidades, me preguntaba un poco qué hacía allí sufriendo, esperando un pejerrey que no venía a esa hora de la madrugada, y me pongo a charlar con uno de los personajes de la costanera, y digo, ¿por qué a vos te gusta venir acá? Siendo que por ahí también vos tenés mejores chances de ir a otros lugares, o de embarcar, o de hacer alguna aventura un poco más productiva. Y me dice una frase que a mí me quedó mucho. La Costanera Norte es como el monedero de una madre. Quizá no te dé todo lo que quieras, pero siempre algo te va a dar. Y a mí me quedó, ¿no? Y mirá vos, un pescador a las 2 de la mañana caminando sobre la costanera y sabiendo que la cosa estaba difícil, lo seguía intentando porque sabía que el río algo le iba a regalar.
0: ¿Y qué pasó, Wilmar?
1: Esa cosa tiene la pesca. Sacamos pejerreyes. Mi último video en mi canal de YouTube es de la pesca en Costanera Norte. Así que quien quiera verlo, que pasen por allí.
0: Sí. Y seguramente hay gente. Sí, claro. ¿Y cómo coloca? ¿Wilmar Merino y ya está? ¿Y ahí te encuentra?
1: Ponen Wilmar Merino Pesca. Wilmar Merino ahí. Pesca en YouTube y ahí salen los videos y el último que hay es el de la Costanera Norte. Mirá vos, allí un pequeño secretito, usé un filete de pejerrey teñido con colorante de repostería de amarillo. Eso me anduvo muy bien. De carnada.
0: ¿Y cómo es eso? Ah, es la carnada. ¿Ya lo habías probado o era todo un desafío la primera vez?
1: No, no. Ya lo había probado. Yo lo que me llamó la atención es que a veces los colores con los que teñí los filets marcan diferencias de día, pero de noche no pensé que iba a marcar gran diferencia. Sin embargo, el filetcito teñido de amarillo, sí, me resultó. Así que allí lo pueden ver. Pero bueno, esas cosas que a veces vos decís, tantos años yo pasé y ¿por qué no lo probé de noche?
0: Claro.
1: ¿No? Ese tipo de cosas que siempre estás aprendiendo, siempre estás encontrándole una vuelta nueva, o viendo a alguien que crees que está haciendo algo totalmente equivocado y resulta que te termina haciendo, como decimos, un sobre todo de escamas, ¿no? Te termina pescando de todo delante tuyo.
0: Vos lo decís en la contratapa de uno de tus libros, Líneas al Agua, que lo recomiendo, búsquenlo, porque son textos realmente muy aplicables a una condición de vida, a un día a día. Vos sos un pescador con más de 40 años de trayectoria, metabolizando, convirtiendo en relato lugares y personajes. ¿Qué cambio tomamos como referencia o cruza por tu cabeza 40 años? ¿Qué cambió en el modo de pescar? ¿Aquello que era inherente a que acaparo, me lo llevo, o esa devolución a su hábitat? ¿Cómo es?
1: Bueno, uno trata en el mensaje, ahora que además de pescador es comunicador, periodista,
0: diferente,
1: bueno, de bajar buenos mensajes, el pescador del siglo XXI no puede seguir comportándose como su padre o su abuelo, que trataban a los recursos como si fueran infinitos, ¿no? Como si el Paraná nunca se fuera a acabar, como si el mar argentino nunca se fuera a acabar. Y verdaderamente hoy creo que hay una conciencia generalizada de que estamos, en una vida de 55 años como la mía,
0: sí.
1: la población de la Argentina se duplicó.
0: Claro.
1: Entonces, somos el doble de pescadores presionando los mismos ámbitos. Si nos vamos a comportar igual, Chascomús sigue siendo la misma, ¿eh? No es más grande.
0: El
1: del monte es igual, o sea.
0: También.
1: Así que tratemos de cuidar un poquito porque vamos a hacer el doble, el triple, el cuádruple y tendremos que tener conciencia de que la captura no da derecho a la vida, digamos. No podemos divertirnos con ese pez, pero podemos llevarnos una cuotita respetable de acuerdo a los estudios que determinan cuántos peces podemos sacar y cuál es el tamaño conveniente. En el caso del pejerrey de más de 25 centímetros, podemos llevarlo para consumo en los cupos y que establezca la ley, ¿no? Pero si vamos a seguir extrayendo todo y que sea digamos, para consumo o para llevar para regalar o porque
0: sí.
1: Ya tenemos suerte, sacamos 200, los 200 mueren. Bueno, imagínate, hacemos un flaco favor a una naturaleza que cada vez sufre más,
0: que,
1: ¿no?
0: Para que ya está golpeada.
1: La vida en los distintos lugares.
0: Sí.
1: Ya está golpeada.
0: Sí,
1: ahora se va a venir, hay respuestas, ¿no? La naturaleza cachetea también al ser humano con sus actitudes. Ahora se va a venir una creciente gigante. Yo sé que Concordia, por ejemplo, está abriendo sus compuertas para bajar el nivel del lago porque esperan una creciente notable con el río Uruguay y otro tanto se viene por el lado del Paraná, ¿no?
0: Claro.
1: Eso
0: sí.
1: Produce, digamos, una llegada de pescado y una reconexión de circuitos.
0: Iba a preguntarte eso.
1: Y demás.
0: Traerá eso, ¿no? Traerá eso.
2: Claro.
1: A efectos
0: ahora, ¿qué
1: biológicos.
0: Sí, pero qué complicado.
1: Útil, pero a efecto de las poblaciones que viven allí al costado del río, va a ser bravo.
0: Lo padecen muchísimo. Porque están escuchando tu mensaje, ya sospechan. Conocedor del hábitat, del lugar, y se la ven venir, porque el niño anticipa, lluvias en Brasil, el Paraná, el Uruguay, con un cauce que va a seguir generando, por supuesto, respuestas complicadas. Bueno, el tema de la garganta del diablo ahí en las cataratas, que dan cuenta que
1: claro.
0: Se suspenden las visitas turísticas de los próximos días. Porque se espera también una crecida significativa del río. Habrá una cantidad de agua notable y traerá, en consecuencia, en la medida que se va desarrollando en su curso, los inconvenientes en las costas. correspondiente, ¿no? En Entre Ríos, en Santa Fe, en la zona de Corrientes. Ahora, ¿qué pasa con el tema del pescador deportivo? Porque es un apasionado, porque busca, porque le interesa, ante la dimensión que adquiere los niveles del río. ¿Eso lo complica más? ¿Cómo es? A ver, Wilmar.
1: Cambian todos los escenarios, y lo que ocurre es que obviamente ya sabemos que 2 o 3 años después vamos a tener un aluvión de doradillos, de especies que reproducen justamente cuando hay grandes crecidas, ¿no? Porque sí, son las que llenan los valles aluviales, que son los de la zona de cría de los peces y demás, y las gónadas de la hembra del dorado, del surubí, van a madurar justamente con las grandes crecidas que le van a garantizar a ese alevín tener nivel hídrico suficiente. Lo mismo va a pasar con unas cuantas otras especies, el sábalo, el pirapitá. Digamos, después de una gran crecida siempre hay 2 o 3 años de buena pesca. En el momento de la crecida está todo descontrolado, sí, los ambientes cambiados, y hasta se hace peligrosa a veces la navegación porque no perdés la referencia. ¿Dónde está la orilla? ¿Dónde está la barranca? ¿Dónde hay una alambrada?
0: Por eso mi pregunta, claro.
1: Se vuelve todo... Sí. Ahí el vaquiano juega un rol fundamental, ir con un guía medianamente conocido. Ahí va a tener problemas el que vaya de visitante, el que se lleve la lancha, la baje en cualquier lado y quiera salir a pescar así nomás. Bueno, tenga en cuenta que va a estar todo cambiado, no vas a saber dónde están los accidentes, se vuelve peligrosa la cosa.
0: Sí,
1: se vuelve peligrosa. Así que,
0: ¿por qué?
1: Sobre todo,
0: claro,
1: en los niveles, porque no es un poquito, ¿no? Es un montón de lo que se viene, cambia todo.
0: Totalmente. Hoy es el Día del Pescador Deportivo y estamos charlando con un periodista, investigador, escritor de unos libros muy valiosos. Él es Wilmar Merino, que nos está acompañando aquí en Mitre de la noche a la mañana. Una pausita.

0: Anda Nahuel Penisi y Teresa Parodi cantando un ratito en un día muy particular, el Día Nacional del Pescador Deportivo, y charlamos con el periodista Wilmar Merino. El cuento del reloj de tu libro...
1: Merino, mi amigo.
0: Sí, Merino, ¿qué dije yo?
1: Merino, Merino. Con R,
0: Wilmar...
1: con R, Merino.
0: Merino, ahí está.
1: Merino.
0: Ahí está.
1: Merino.
0: Merino. Merino, Merino.
1: Como la lana.
0: La gente, claro, la gente lo va a recordar más que nunca. Me quedé en el cuento del reloj, que es un texto de la pesca, es puro cuento. Es magnífico, porque bien decís, en muchas ocasiones te lo han preguntado, ¿por qué te gusta tanto la pesca? Y por lo general decís, quien hace esa pregunta es alguien de afuera del palo que desconoce la actividad. Y muchas veces... me ha planteado esa inquietud en un programa de la televisión, en la radio, aquellos que tienen preconceptos sobre una actividad aburrida. Yo lo he escuchado muchas veces. ¿Por qué no vas a pescar un rato? No, me aburro. Me han contestado eso. ¿Qué faltará para cambiar esa actitud, Wilmar?
1: Qué lujo, ¿no? ¿Qué faltará? Escuchar, como dice el cuento del reloj, aprenderse a escuchar el tic-tac interno. Saber que hay actividades que nos llevan a un estado zen, a un estado de reflexión interna, y de saber qué nos pasa dentro del corazón cuando estamos solos, por ahí a las 2 de la mañana en la costanera, mirando una bollita. Ahí, cuando se apaga el ruido, cuando no hay otras distracciones, cuando no estamos scrolleando con el teléfono, cuando nadie nos mira y estamos solos con nuestra pasión, nos encontramos a nosotros, pensamos quiénes somos, qué hacemos, para dónde vamos, qué cosas nos hacen felices, a pesar del clima que hubiere, a pesar de que la temperatura no desaparece,
0: claro,
1: no te importa la época del año en la que estás, disfrutás de vos. Hay que saber, ahí decía Charles Baudelaire, hay que saber estar acompañado en soledad, ¿no? Y bueno, es un poco eso, estar con uno y estar bien. Y estar feliz, ¿no? Y saber que a veces con poco sos feliz, ¿no? Con un río a mano, que haya peces en el río para que no sufra el niño, como decía Teresa Parodi y Nahuel Penisi. Y como yo te decía, seguimos siendo niños que están esperando que haya peces en el río.
0: Ahora, ¿cómo ha cambiado? Porque dada tu experiencia, el tiempo transcurrido, hubo una época donde no habitaba el celular. Y hoy probablemente sea un artefacto para consumir y para considerar y poder paliar aquella actitud de soledad y hasta de aburrimiento que algunos aducen. Tengo el celular a mano, me distraigo y mientras espero a ver si pica o no pica. Puede haber de aquellos, ¿no?
1: El celular, más contacto y menos vínculo, es el celular. Yo creo que acerca la posibilidad técnica de estar hiperconectados, y quizá en aquellos otros tiempos donde no existían estas posibilidades, teníamos más vínculos. Yo iba a la costanera sabiendo que el otro iba a estar ahí, y el otro me esperaba a mí y sabía que yo iba a estar ahí. No hacía falta que nos llamáramos. Bueno, en fin, ese tipo de... Yo salía cuando era niño con la bicicleta, un cospel para llamar por teléfono ante alguna eventualidad, y a tal hora vuelvo y a tal hora llego, y nada más, y no hacía falta mucho más. ¿Y dónde está Wilmar? Pescando. Con su papá o con su tío o con algún amigo.
0: Y
1: nos bastaba eso. A veces el estar vinculados es más fuerte o más importante que estar hiperconectados y sin tener un contacto fuerte, ¿no? Una cosa de pasión compartida, de esperarnos, de saber que el otro va a estar ahí, de contar el uno con el otro. Así que...
0: ¿Cómo está el tema?
1: Nos distrae mucho el celular de muchas cosas, sí.
0: Claro. Wilmar, ¿cómo está el tema de la convocatoria que tiene un pescador? Hoy hay más pescadores que antes. ¿Cómo notas ese muelle, ese espigón, esos lugares donde lleva una buena cantidad de tiempo tu travesía, tu investigación, tu texto? ¿Hay más gente que antes que recurre a la pesca? Sí. ¿Cómo lo ves?
1: Sí, yo creo que numéricamente hay más gente que antes por esta cuestión que te decía de que la población crece y los ámbitos son los mismos, entonces uno los nota más poblados. Proporcionalmente habría que ver si hemos crecido con respecto a lo que era en aquel momento. Se estima, hay un dato de la Cámara que nuclea la actividad de la pesca deportiva, que somos más de 4 millones de pescadores en el país, lo cual nos está hablando de que más del 10% de la población de este país practica la pesca, que, como te decía, no requiere de frecuencias. Podés ir una vez por mes, podés ir dos veces al año, pero te gusta, estás conectado con alguna situación de pesca, compras algún artículo de pesca, mirás algún programa de tele. Eso es estar pescando. Muchas pescas, casi todas, las pescas empiezan mucho antes de tener el plan concreto de ir a algún lugar. Estás pescando cuando te estás informando del lugar, estás pescando cuando pasás por un negocio y compras algún artículo, cuando otro amigo te va entusiasmando con alguna propuesta. Claro. Cuando te vas haciendo el día en la agenda para que ese día no me moleste nadie, que me voy de pesca, ahí ya estás pescando. Inconscientemente empezás a preparar la salida de pesca y ya vas apartando alguna cosita en el baúl del auto que te va a ser de utilidad. Muy y bueno, bien, todo eso bien. Es estar pescando también. Sí, sí. Una distinción, Wilmar, que te quería hacer, ya que hablamos del pescador deportivo.
0: Dale.
1: Es que en general ahora se está usando mucho el término pescador recreativo. Porque la pesca como actividad tiene una faz deportiva. Por ejemplo, Argentina tiene varios campeones de long cast, que es el tiro a distancia, ¿no? Eso es una cuestión deportiva, eso es entrenar, lograr tirar un plomo a 300 metros, como tenemos acá nuestros campeones que hacen ese tipo de cosas maravillosas. Eso se entrena. Después está la competencia de los que participan en concursos de pesca, que donde los peces se miden con una tablita y se van puntuando, y bueno, se hace un ranking. Todo eso es deporte, la parte deportiva. En general, yo me enrolo en la lista de los pescadores recreativos. Yo no quiero ganarle a nadie, quiero divertirme, que es lo que en general la mayoría buscamos con esto, ¿no? Recrearnos, un ratito de solaz para el alma, encontrarnos con nosotros mismos. Así que el deporte es una cuestión competitiva y la recreación va por otro lado.
0: Agosto es un mes prometedor en el tema de la pesca, ¿no? ¿Qué quiero decir con esto? Hay muchos concursos en diferentes zonas. Contá un poquito, a ver.
1: Agosto tiene en el Río de la Plata el momento de los grandes del pejerrey, ¿no? Hay que buscar pejerrey aquí, que es prácticamente una monoespecie que vamos a tener, pero con esta temperatura, que ahora ya vuelve a pasar los 15 grados, se volvieron a activar algunas especies más propias del verano, como las carpas, las bogas. Quiere decir que esas especies permanecen en el estuario un poco más aletargadas, un poco menos visibles, pero con un poquito de condiciones a favor, enseguida activa alguna tararira también. Así que, pero el pejerrey es lo que domina. Agosto es el concurso en corriente de la fiesta del Dorado, por ejemplo, ¿no?
0: Ay,
1: y ya van
0: claro.
1: preparando la fiesta del Surubí en Reconquista también, que creo que es hacia octubre. Pero bueno, cada región del país va a tener, hay concursos importantes que se hacen hacia esa época también, de hacia Puerto Madryn, del pejerrey corno, por ejemplo, o pejerrey de Manila, que vos sabés que este año ha ocurrido una particularidad en la costa atlántica. Hacía 14 años que no pisaba firme el corno. El corno es un pejerrey que no viene con la corriente fría de Malvinas. Y bueno, al compás del cambio climático o de lo que fuere, no estaba arrimándose a las costas. Y este año, ese pejerrey patriótico, porque suele aparecer entre el Día de la Bandera, que es el 20 de junio, y el Día de la Independencia, el 9 de julio, más o menos en esa época, siempre tocaba las costas de Mar del Plata, Necochea, San Cayetano. Bueno, hacía 14 años que no pasaba eso. Salía alguno aislado cada tanto, pero una golondrina no hacía verano. Este año volvió con todo la furia del pejerrey corno llegó a las costas, Mar del Plata, fue una fiesta. Duran poco, ¿no? Porque se van cuando esa corriente se retira y bueno. Claro. Pero bueno, por suerte este año lo han vuelto a disfrutar de una especie que hace mucho que no veía, y había una generación entera de pescadores que no conocían el corno porque no lo tenían en su zona, digamos.
0: Claro.
1: Y bueno, claro, y este año volvió. Pejerrey de colita amarilla.
0: Ah, ahí está. Y pejerreyes en Melincué, en la Laguna Santafesina, me enteré hace unos días, buscando un poco la información, fue sorprendente porque además, según la noticia, dada la condición de las bajas temperaturas, el tiempo, ¿no?, la temporada invernal, pero Melincué ofrece pejerreyes, y de buena calidad, ¿cómo es?
1: Muy buena calidad, y en estos momentos hay que buscarlos en zonas bajas, que son también las que primero calienta el sol, ¿no? En ámbitos tan extensos como la laguna de Melincué, que además es un humedal Ramsar, ¿no?, considerado un humedal de importancia biológica extraordinaria, donde hacen invierno flamencos, por ejemplo. O sea que uno está pescando y tiene de fondo una bandada de flamencos que pone rosa al horizonte. Claro. Y en esos ámbitos, antes era bastante más restringida la pesca, se limitaba viernes, sábado y domingo a guías que solamente fueran de Melincué. Bueno, este año se ha abierto un poco el juego y la verdad es que está dando muy buenos pejerreyes esta laguna del sur de Santa Fe. Y además, como te digo, estás pescando en una postal, en una postal donde ha quedado un viejo hotel también que ha quedado en ruinas. También es como un espectro ahí en el agua, ¿no? En el medio de la laguna, una construcción que emerge allí.
0: Bien.
1: Bueno, tiene muchas cosas lindas y muy buenos campings, Melincué.
0: También, es recomendable. Sí. ¿Y qué otros lugares tenés para recomendar o qué vas a hacer en los próximos días? ¿Por dónde tenés previsto ir? ¿Otro desafío? Contá un poquito, a ver.
1: Sí, muchísimas ganas de ir por la Laguna Salada Grande de Madariaga La Valle. Esa laguna está dando unos pejerreyes extraordinarios en tamaño, ¿no? Obviamente hacer alguna incursión al Río de la Plata, a la zona de Playa Honda, que es el medio del río entre Uruguay y Argentina, una verdadera pampa líquida donde no ve las orillas por ningún lado. Ahí también están los grandes pejerreyes. Y también tengo muchas ganas de ir a Concepción del Uruguay, que está dando muy, muy buenos dorados. Vos sabés que el tramo del río Uruguay inferior, el que está debajo de la represa de Salto Grande, bueno, se mueve al compás del ritmo que propone la represa, ¿no? Cuando la represa larga agua, el dorado caza. Cuando la represa no funciona y el río está quieto, se complica más. Así que en estos momentos, como te decía, que el río Uruguay está soltando mucha agua a la represa y está muy muy activo, con mucha corredera, con muchos ámbitos ideales para que case el dorado, está dando unos dorados 7, 8 kilos a 250, 270 kilómetros de capital. Así que Colón está muy bien también. Así que toda esa zona la quiero visitar pronto, antes de que no sepamos cómo quedan las cosas con la crecida que se viene. Así que esos son los dos o tres primeros planes.
0: Sí. Que den esa postal.
1: No hay que pensar tanto a largo plazo. Claro.
0: ¿Solés ir más de día o de noche? ¿Cuál es, en esa función, tu escape, el que más te interesa? ¿Esta hora, la claridad? ¿Cuándo es? ¿O qué conviene?
1: Lo que te dicta el corazón, como dice Silvio Rodríguez en una canción, la noche se enriquece de secretos. A mí me gustan mucho las nocturnas y en soledad. Por ahí en las diurnas disfrutar más de los amigos y demás.

0: Es tan particular esta actividad que, sí, que se amolda mucho al carácter de cada uno, Juan Carlos.
1: Claro. Me quedé en esa postal que tan bien describías hace un minuto, cuando te pregunté por algunos lugares, los caminos a seguir, y hablabas de esa dimensión en el medio del Río de la Plata, en la noche. No sé, no alcanzo a definir la imagen. Solo una persona como vos da cuenta de eso, porque se le ocurre en su soledad encontrarse así, donde no hay horizonte, donde más allá de lo profundo de la madrugada hay agua, por donde se gire la cabeza hay agua. ¡Qué momento!
0: Sí, de noche pescas costeras. Por favor, no me salgan de noche embarcados porque, bueno, se van a complicar más las cosas para ante alguna emergencia, alguna asistencia. Uno en el río, hay códigos náuticos que a nadie se lo desampara, ¿no? En el río, uno de día, además de dar los roles en prefectura y avisar cuál es el plan y por dónde van a andar. Claro. Tristemente, hace poco hemos perdido 5 pescadores que han tenido, sí, bueno, ya sabemos la, sí, tragedia, que se perdieran en Hudson y encontraran muchos días después los cuerpos. Siempre hay que anunciarse en cuanto al plan de pesca cuando vamos de embarcados al medio del Río de la Plata, porque es un río bravo, es un río que tiene mareas, es un río que ningún otro río del mundo tiene mareas. Aquí sí tenemos 6 horas de crecida, 6 horas de bajante, vientos de tierra, vientos que rotan, vientos que te, mira, cambian el juego y que contradicen las predicciones meteorológicas de las mejores aplicaciones, ¿eh? Porque muchas veces, sí, no se da la que te cantan las aplicaciones. Así que,
1: claro,
0: el criterio precautorio de la prudencia lo tenemos que tener siempre. Tenemos los salvavidas, tenemos las bengalas funcionan bien, está todo en regla, tenemos un motor alternativo si se rompe el grande, no sé, todo este tipo de cuestiones las tenemos que siempre tener previstas,
1: a mano, salir con buenos días, claro,
0: sí. Con improvisados, no con me compré el motorcito, gente que por ahí no hizo cursos del patrón de yate o de las, hay que tomar, no se joroba en el Río de la Plata, ¿no?
1: Ahí está,
0: lo mismo, bueno,
1: clarísimo. Escuchá, hay un mensaje,
0: sí.
1: a ver quién está por ahí. Hola.
2: Hola, Juan Carlos, muy buenas noches. Bueno, felicitaciones por el fantástico programa que escuchamos todos los días. Y aprovechando que está Wilmar Merino en una charla con ustedes, quería preguntarle, por favor, ¿dónde se pueden conseguir sus libros? Me encantaría que digan cuando él pueda, dónde podemos conseguir los libros, que tenemos mucho interés en tenerlos. Gracias y mil felicitaciones. Un saludo muy grande también para Wilmar.
1: ¿Escuchaste, Wilmar? A ver,
0: bueno,
1: ¿dónde?
0: Sí, qué amable que es. Tu audiencia siempre es así, tan cálida. lapescaespurocuento@gmail.com. Ese es un email donde me los pueden pedir. lapescaespurocuento@gmail.com. O si no, en mi Instagram me buscan @wilmarmerino y ahí les digo. Se los mando. Genial. Yo directamente.
1: Así. Bien, bien, bien. La gente quiere leerte. Líneas al agua. 30 cuentos de pesca y algo más. Es imperdible porque te va atrapando, te va llevando con experiencias que va contando Wilmar. Y por supuesto, La Pesca es Puro Cuento, donde además en esa dirección del correo electrónico toman contacto con él, colocando, como dijiste, lapescaespurocuento@gmail.com. ¿Es así?
0: Exacto, y si no me mandan un mensajito directo @Wilmar Merino en Instagram y ahí estamos en contacto.
1: Y ya está. Es que bueno, ¿quién más por allí?
0: Amigo de mucha audiencia tuya, cuando me llaman y me escriben, yo respondo siempre y satisfago todas las dudas.
1: Bueno, muy bien, a ver, ¿quién más está por ahí, Verónica? Hola.
3: Qué hermosa charla, Juan Carlos. Saludos a Merino. Mi papá era pescador hace ya mucho tiempo, allá en Buenos Aires. Me llevaba a pescar a la laguna de Monte, a la laguna de Chascomús. Yo estoy en Federación, la cosa está difícil. Acá no, porque estamos aguas arriba, pero en Concordia está muy difícil y se vienen días muy difíciles. Como santafesino que sos, no te olvides de Chacho Müller, una canción que se llama La Isla, que es hermosísima. Ojalá hagas a tiempo para

0: poder pasar esta noche. Nos vemos pronto.
1: Bueno, como no, lo vamos a considerar. Sí, la isla. Chacho, pero hace mención...
2: Pescadores de mi río también.
1: ¿Sí? Pescadores de mi río, sí, obras magníficas. Ahora, hace referencia el amigo a la situación que planteabas cuando comenzamos a charlar, Wilmar. El tema de el agua en la zona de Concordia, los límites de la provincia de Entre Ríos y el caudal que trae, sin dudas, las crecidas, las lluvias en Brasil, el Paraná, el Uruguay, que tendrá un derrotero interesante y preocupante también por la suba, ¿no?, que se espera.
2: Y sí, y además, convengamos que en lo que es la historia de la humanidad, faltan los quebrachales que tenía Santa Fe, falta una enorme masa verde que absorbe un árbol 20 litros de agua, imagínate todo lo que se ha desmontado, todo lo que se ha talado. Bueno, esos eran los mitigadores de todo este tipo de cosas, pero aún así sabemos que hay crecidas desmesuradas que va a tener el río cada 10, cada 15 años y que no queda otra que soportarla. Yo lo único que deseo es el menor daño posible para mis compatriotas que viven en regiones litoraleñas, pero mucha gente claro. Me está preguntando, los muelles del Delta, vos sabés que el Paranaguazú, por ejemplo, los recreos del Paranaguazú, del lado bonaerense embancan, o sea, el problema que tienen los muelles del lado bonaerense es que se les forma banco y le crece el junco y los muelles los tienen que ir corriendo cada vez más adentro. Pero del lado de Entre Ríos, el Paranaguazú se come la barranca. El año pasado se derrumbó justamente haciendo alusión al muelle del Club de Pescadores de la Ciudad de Buenos Aires, tiene una sede en el Paranaguazú. El año pasado le comió el muelle, se derrumbó el muelle, así nomás. Y eso mismo pasa en otros recreos como Vidal, como, bueno, varios. Y tienen que ir reconstruyendo todo el tiempo. Con este nivel de crecida yo no sé qué va a quedar. Así que están todos muy preocupados también en esa zona y es muy turística, es una zona muy visitada por el zarateño, por el porteño también. En estos tiempos se está buscando el pejerrey allí, el bagre de mar. Vos sabés que ha entrado una especie que es el bagre de mar y se ha acriollado. ¿Viste como ese cuento de la andricina que hablaban del bagre que se acreció y vivía en el patio de...? Bueno, el bagre de mar parece que en vez de venir detrás de la sardina como hacía todos los años y estar unos meses, se ha quedado.
1: Siguiéndola.
2: Y ahora ya claro, se acostumbra a comer porteñitos y otras especies que son propias del Río de la Plata, que al eviscerarlos las encontramos. Y ahora se los pesca ahí a tiro de caña desde los muelles del Paraná, Guazú. Así que bueno, parte de esos muelles donde uno se divierte y tiene tantas horas felices, puede hacer que no resistan los embates de un río que va a crecer a un nivel que no sabemos cómo va a venir.
1: Claro, habrá que aguardar a ver quién más. Hola.
3: Hola, Juan Carlos. Sé que en las lagunas encadenadas del oeste bonaerense, las pejerreyes están a flor de agua por la escasez de superficie adecuada para que respiren adecuadamente. Se levantan cientos de pejerreyes con enorme facilidad. Te cuento desde Tandil, Beatriz. Esto ocurre en las zonas de Guaviní, Coachicó y lagunas aledañas.
1: Ha sido un año muy feliz
2: este año para la pesca deportiva en el Lago del Monte, que es el lago de Guaminí más grande. Después está la laguna de Cochicó. Sí, es toda zona de mucha actividad de pesca y muy rendidora. Este año ha ido mucho turismo por allí, sobre todo porque ha levantado el Lago del Monte, que está dando muy buena calidad de piezas. Luego está Pigüé. Sí, toda la zona oeste de Buenos Aires, los chilenos, hay una laguna que se llama Los Chilenos que está dando muy buena pesca también. Tenemos una.
1: ¿A dónde está?
2: Hay más de 500 lagunas en la provincia de Buenos Aires, ¿sabes?
1: Sí. ¿Los chilenos dónde lo ubicamos, por ejemplo? ¿Qué ruta y para qué lado vamos? Por Saavedra.
2: Ahí ya.
1: Dentro de la provincia.
2: Sí, por Saavedra.
1: Sí.
2: Sí, bueno, sí. Y está dando buena pesca costera y de embarcados. Así que
1: decime, Sauce Wilmar,
2: grande también en el sur, en Monte Hermoso, está dando muy buena
1: Monte
2: pesca
1: Hermoso.
2: También.
1: Bien. Decime, una persona que en este momento te está escuchando con mucha atención, tiempos de su vida, proyectos, probablemente lo empiece primavera, verano. ¿Qué inversión tiene que hacer para comprar, por ejemplo, una caña, un reel correspondiente? Danos una idea. ¿De cuánto estamos hablando?
2: ¿Vos sabés
1: qué
2: que
1: costo tiene? A ver.
2: Una de las cosas que yo pensaba el otro día pescando solo en la costanera es que cuando uno era niño y recibió esa primera cañita de tacuara y ese reel precario, qué
1: claro.
2: feliz que fue con algo que era como tan primario. Hoy en día, por 50 mil sí. pesos tenés combos de caña y reel, que no te digo que van a ser una locura, pero salís andando perfectamente.
1: Ah, sí, resiste.
2: A ver,
1: va,
2: sí.
1: camina.
2: Van a resistir y camina sí. y tenés precios muy competitivos. Realmente hoy está al alcance la pesca de la gente. Y la verdad es que no es una gran inversión. Por supuesto, cuando te vas involucrando y vas queriendo algo más fino y te das cuenta que algunas claro. pequeñas cosas marcan otra diferencia, entonces tenés un equipo para esto y un equipo para lo otro. Pero básicamente tenés que pensar en el ámbito que vas a ir y a partir sí. de eso charlar con algunos pescadores o con algún buen comerciante. A mí me causa mucha gracia lo siguiente, Juan Carlos. Cuando voy a un negocio de pesca y cuando a mí me preguntan por un equipo de pesca, yo empiezo sí. a hacer todas estas indagaciones. ¿Y dónde va a ir usted? ¿Y qué especie, claro. a qué especie quiere apuntar? Porque no es lo mismo ir al Río de la Plata por pejerreyes que por dorado. Una cosa requiere un equipo, otra cosa requiere otro equipo. Y empiezo a hacerle 200 preguntas al pescador. Mientras que cuando veo que llegan por ahí a una casa de pesca y dicen, quiero ir a pescar. Sí, sí, esto, esto y esto. Pum, pum, pum. Enseguida le armaron el equipo. Y sin ningún tipo de duda, ¿no? Es como que ellos tienen criterio ya X, apuntan al medio, penal al medio, fuerte, ¿viste?
1: Sí.
2: Y entonces, bueno, una caña de 2.40, un reel mediano, una carga de nylon del 30, dos plomadas sí. de 60 y lombrices. Y con eso vaya.
1: Y ¿Ese es el anzuelo, la lombriz, es lo que más recomendás?
2: Es para el más lo común, el más variada.
1: Sí.
2: La variada, la lombriz es lo que le decimos la carrada universal. Y después hay, por ejemplo, para pescar unas boguitas, si querés una carnada barata y rendidora, un pedacito de salamín, un pedacito de chorizo colorado, un pedacito de panceta. Ya con eso estás pescando ese tipo de omnívoros, la boga.
1: Más o menos.
2: Y para peces sí. carniceros, pedacitos de pescado. Puede ser una colita de un bagre amarillo. Cualquier pescadito que vos cortes en pedacitos, como la boga, como el sábalo, van a andar muy bien para pescar sí. dorados, tararira.
1: Ahora, vos hablabas de la pesca y del torneo y de la competición de el dorado, por ejemplo, en las próximas semanas. Uh-huh. ¿Ahí qué tipo de carnada hay? ¿También la lombriz, no?
2: A veces hay torneos que dividen categorías de pesca con señuelo y con carnada natural. O sea, la misma fiesta del dorado premia señuelo y premia carnada natural. Entonces, la carnada natural que se usa en el norte en general para el dorado es la morena.
1: ¿La morena? ¿Qué es?
2: Un pescado que se... Claro, se compra una docena de morena. Es un pescadito que le flamea la panza. Es parecido a la anguila, pero no es una anguila exactamente. Y se compra ese pescadito de carnada que medirá unos 20 centímetros. O sea, las que son más grandes, se le dice botellona o mamacha, pueden llegar a 30 centímetros. Y se encarna vivo. Y entonces se lo hace derivar por el fondo con plomo la corriente del agua se lo lleva y el dorado ataca. Otra posibilidad es pescar con señuelos, que es con la embarcación, una técnica que se llama trolling. Vos dejás que el señuelo se aleje unos metros de la embarcación, luego trabas el reel y esperás con caña en mano a que la lancha en su andar hace que el señuelo profundice. El guía tiene mucha pericia en eso, te hace pasar el señuelo cerca de las piedras y detrás de las piedras están los dorados que arrebatan el señuelo y te pican, y ahí empieza una pelea monstruosa con la lancha. Y en esa técnica llamada trolling vos lográs que el señuelo baje mucho más que lo que podrías hacer vos tirándolo a mano el señuelo, porque nunca vas a tener la fuerza y la velocidad de recogida para que ese señuelo baje 20 metros, ¿no? Así que bueno, hay varias posibilidades de técnicas de pesca y premiación en competición de acuerdo a la técnica, ¿no? puede ser campeón en pesca con carnada, puede ser campeón en pesca con señuelo. Bueno, esos premios de fiestas provinciales que están avalados así por las provincias en general suelen ser muy tentadores en materia de premios, casas, lanchas, premios en efectivo tremendo, sí, camionetas 4x4. Sí.
1: ¿Cuál es la que mejor?
2: Turísticamente la región, claro. Goya
1: por
2: es el
1: ejemplo,
2: mundial de la pesca.
1: Y ha tenido tierra de Fabricio.
2: Sí.
1: Claro, Goya, en Corrientes.
2: La fiesta del Surubí. La fiesta del Surubí.
1: Claro. Y después, ¿qué hay otra?
2: Por ejemplo,
1: ¿a dónde? ¿Qué otra?
2: Hay unas, la 24 horas de la Corvina Negra en Claromecó. Esa está moviendo muchísima gente y los premios son 4 o 5 camionetas 4x4. Y hay que pescar 24 horas.
1: Qué buen premio, la pelota.
2: Sí, sí.
1: Mirá vos. ¿Y en dinero cuánto se está pagando?
2: Es que...
1: Escúchame, ¿y en dinero cuánto se está pagando? ¿Cuánto se ha llegado a pagar?
2: No, y las 4x4. Y después hay... puede poner dinero porque no es una lotería. Lo que te dicen es órdenes de compra. Por dinero tanto, ¿no?
1: Claro,
2: pero los premios mayores son las camionetas.
1: Mirá.
2: Exacto.
1: A ver quién está los por ahí, mayores. Escucha.
2: Sí,
1: hola.
4: Hola, ¿qué tal? Bueno, mira, estoy desde Barcelona, Valencia, yendo a trabajar y los escucho siempre. Y bueno, soy un fanático de la pesca, perdido, y bueno, les mando un abrazo, me encanta el programa, y bueno, muy feliz Día del Pescador, a Wilmar y a todos los fanáticos.
1: Qué interesante, el amigo de España, una jornada de calor,
2: ¿Viste otra vez?
1: Sí, contá.
2: Esto de ser pescador es como ser de un mismo equipo de fútbol, ¿no? Que te encontrás en cualquier lado y ves otro con tu camiseta. Tengo un hermano, yo, que trasumante, que analista en sistemas, instala sistemas informáticos para bancos. Y entonces,
1: ¿cómo se llama? ¿Cómo se llama tu hermano?
2: Walter. Se llama Walter Merino. Y en donde la empresa le contrata en el sistema, va él, instala los sistemas. Y bueno, una vez estaba en el Mar Rojo.
1: ¿Mirá?
2: En el Mar Rojo, en una cadena hotelera, árabes allí. Y paseaba con mi cuñada y ve unos pececillos de colores.
1: Sí.
2: Sí, y dice él, mirá, si Wilmar los viera seguramente saca una caña y algo pesca. Y lo escucha un señor que estaba allí también con su señora, y que estaba ahí, y dice, hey, ¿sos argentino? Sí, bueno, y terminó siendo un lector mío, una persona que me seguía en Diario Popular, y que compró, yo compro los jueves por el Diario Popular, y lo sigo a Wilmar, y dice, nunca pensé que te iban a invocar en el Mar Rojo, pero le digo, bueno, los pescadores, estamos así, en donde nos veamos, nos vamos a reconocer, y bueno, siempre vas a encontrar un amigo pescador que te dé una mano. De hecho, a veces he ido a Brasil, por ejemplo, y lo primero que hago es salir 4:30, 5 de la mañana a pasear por la playa antes de que amanezca. Y siempre voy a ver alguna silueta recortada en una piedra pescando. Y me acerco.
1: Siempre. ¿Y?
2: Siempre. Y dialogo. Hola, soy... de Argentina, me gusta la pesca, me gustaría estar con vos un rato acá, a verte. Y bueno, ¿qué es lo que funciona acá? Esto y esto y esto. ¿Y cuánto saldría esto?
1: Claro,
2: me muestran sus
1: señuelos,
2: sus cosas. Y esto saldría así, 30 reales. Bueno, escúchame, me das este y este, toma, y se los compro. Y al otro día voy yo a la piedra.
1: Y
2: me encuentro con el amigo, pero ya cuento con algo útil para pescar ahí.
1: Obvio, estás ocupado, pero ¿y qué se pesca en esos casos? Y ahí en esa costa brasileña.
2: Bueno,
1: a ver.
2: Sí, en todo lo que es Salvador, yo ahora obviamente ya cuento con equipos adecuados para ir ahí, porque digamos, de ir sumando experiencias ya medianamente uno va entendiendo el juego. Se pescan unos pececillos llamados yareu, que son jureles. Yareus, un pescadito que puede ser muy grande. Es inusitada la fuerza que tienen los peces de mar, realmente con respecto a los de río. Tienen una velocidad. Se ve que la natación en aguas abiertas y todo los fortalece de una manera. Guavira, se pesca unos peces que se llaman peces aguja. Y se pescan unos peces muy extraños de forma que se llaman peces galo de... portugués gallo, ¿no? Claro. Realmente es muy distinto al pez gallo que en la costa nuestra se le dice al pez elefante, un pececito con una trompita adelante. Ellos le dicen, bueno, todo lo que es roca siempre va a tener vida. Se pescan meros, pequeños meros, garoupas le dicen allí. Es muy excelente. Rico el mar, porque no sabes qué va a venir, y además los colores que tienen esos peces son muy vívidos, realmente muy divertidos.
1: Interesante.
2: Y se pesca el robalo.
1: Ahí va, robalo.
2: El robalo, que no es nuestro róbalo, es otra cosa, robalo.
1: Otra cosa. Wilmar.
2: Es muy lindo, muy, toman señuelos, sí.
1: Nos hemos devorado una hora, es atrapante escucharte, y además te hemos robado una hora de sueño, a la cual te agradecemos muchísimo por tu generosidad, tu tiempo, pero le hace mucho bien a mucha gente que está a veces en esa duda, que quiero encarar el tiempo de la pesca y no me animo, u otros que coinciden plenamente y que darán cuenta en este momento escuchándote de variadas anécdotas que cada uno acumula, ¿no?, en ese stock permanente de su vida. Hoy felicitarte porque es un día muy particular, es el día del pescador deportivo, pero bien decías el pescador recreativo, que es para tener en cuenta y para considerar. Y leerte con tus libros y encontrarte en lapescaespurocuento@gmail.com. Y si no, en Instagram, ¿cómo decías que te encontramos en Instagram?
2: @ Wilmar Merino, y nada de robado, me han dado una hora de vida muy rica, muy memorable. Siempre es un placer encontrarme contigo, que me lleves por estos caminos de los sentimientos que me unen a la pesca, y bueno, charlar con alguien con esta sensibilidad es un privilegio para mí.
1: Para nosotros también, y escucharte, Wilmar, que sea un gran día, y gracias por tu tiempo. Pronto seguiremos. Chau. Abrazo.
2: Adiós y feliz día a los pescadores. Chau.
1: Gracias, hijo. Clarito, ¿no? Como que llegamos a las 3 de la mañana ya. 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

0: Qué interesante, qué atrapante en ese recuerdo, el texto, el libro, y escucharlo a Wilmar Merino, notable periodista de investigación, y el recordado Cafrune, viejo pescador del Paraná, el pescador, una gran historia. ¿Quién está por ahí, Marcelo? Hola.
1: Buenas noches, Juan Carlos y todo el equipo. Quiero saludar en este Día del Pescador Deportivo a todos los que, como yo, amamos la pesca. La pesca y la música, las dos cosas más sanas que les dejé en herencia a mis hijos. Y en especial para mis cuatro hijos, Cecilia Belén, Anaí Marisol, Hernán Enrique Jr. y Joaquín Jesús. Todos pescadores de alma y todos músicos de alma. Hernán Sarabí.
0: Un cariño para Hernán. Mira qué familia, ¿eh? Componiendo esos tiempos de pesca, con pasión, con atardeceres, o muchos amaneceres también, ¿verdad? En el diferente recreo que puede establecer ese desafío. Y habrá que estar muy atento de algo que también, y lo remarcó mucho Wilmar, el tema de las crecidas en los ríos, que ya se anticipa, ocurrirá en los próximos días y las próximas semanas. Marcelo, miremos el reloj, ya las 3:04.
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0: Lluvia débil en la zona de Río Negro, voy a ser más preciso, en San Carlos de Bariloche. 1 grado la sensación térmica, se esperan lluvias y nevadas a lo largo de este lunes. Una máxima de 6 grados. Intensas nevadas para mañana martes, una máxima de 4. El miércoles continuará la nevada. Por Bariloche, alrededores, una máxima de 4, una mínima de 2 grados bajo cero. Nos vamos a encontrar el jueves con máximas entre 1 grado bajo cero y 0 grado. Ya no habla de nevadas, tanto el jueves como parte del viernes, pero sí da cuenta el sábado, probables nevadas. Algunos temas inherentes en esa realidad evacuaron a más de 200 turistas en Puente del Inca. Mientras el paso internacional Cristo Redentor sigue cerrado, prevén su reapertura a mitad de esta semana, cientos de camiones son desviados por rutas alternativas. Fuerte viento blanco, lluvias intensas, evacuando a más de 200 visitantes en el sector de Puente del Inca, en medio de un notable temporal extremo de nieve que vive la provincia de Mendoza hace ya un par de semanas. Un operativo especial preventivo, fuerzas de seguridad trasladando rápidamente a los turistas hasta la localidad de Penitentes, y allí los ponen a salvo. Una zona donde las inmediaciones del centro de esquí Penitentes Park registra un movimiento superior al habitual y miles de personas disfrutando de una jornada en contacto con la nieve. Pero severas condiciones climáticas en la cordillera. Entonces se activó un protocolo de emergencia ayer por la tarde que buscó evitar que ocurrieran situaciones similares a las que pasó la semana pasada en la montaña catamarqueña, donde se rescató aproximadamente 200 turistas en camionetas que habían quedado atrapados en el camino al balcón del Piscis. Bueno, hay alerta, sin duda, para tener en cuenta temperaturas muy bajas y la nieve que va a continuar por lo menos los 2 próximos días. Las 3:07 minutos, vamos al diario, Marcelo. Tenemos títulos en la portada de Clarín. El título más destacado, el 59% dice que la pasa mal, pero Milei continúa con ventaja para 2027. Es lo que surge de una consulta sobre expectativas económicas en 17 encuestas. De acuerdo con sondeos difundidos el último mes, en promedio, casi 6 de cada 10 argentinos califica como mala o peor su situación en comparación con el año pasado. De ese número, el 49% tiene expectativas económicas pesimistas para el año que viene, mientras que un 24,7% asegura estar bien o mejor que el año pasado y un 31,7% es optimista frente a lo que viene. Sin embargo, respecto a la intención de votos, pensando en las próximas elecciones, Milei encabeza las preferencias con 29,9%, seguido por Axel Kicillof con un 27,3%. ¡Gol en contra! Otamendi, el autor, su desesperación, lleva sus manos hacia su rostro, mira, no sabe dónde mirar. Está en la puerta del arco. Aunque mostró una mejor cara, River llegó a un récord de derrotas seguidas. El equipo de Coudet sumó una nueva frustración. Como local, en el Monumental, terminó perdiendo 1-0 frente a Rosario Central. Gol en contra de Nicolás Otamendi. River escribió una mejoría, convirtió en figuras a Jeremías Ledesma, el arquero rival, ahí está, y Central, que terminó con 10, pero aguantó las embestidas del dueño de casa. Desde 1911, lo decíamos cuando empezábamos, River no perdía 5 partidos al hilo por torneos de la AFA. Y es la tercera vez en la historia que cae en las 3 primeras fechas de un torneo. Los hinchas, cuando todo terminaba, explotaron contra el equipo y la dirigencia. Un título al pie de la portada, una propuesta laboral, una trampa y una chica asesinada. Mailén Antonich, 24 años, mamá de dos nenas de 1 y 6 años, estaba desaparecida en Mar del Plata desde el sábado a las 4 de la tarde, cuando salió de su casa rumbo a una entrevista de trabajo que le había llegado por Facebook. No lo sabía, pero era una trampa. Al no tener noticias de ella, la familia empezó una angustiosa búsqueda que tuvo el peor final. Mailén apareció muerta en una playa en Punta Mogotes. Por el crimen fueron detenidos dos hombres que trabajaban como serenos y dormían en una casilla en el lugar. Estaban tratando de quemar la ropa de la joven, la que fue apuñalada. Vuelve a parar Cetera. Quieren aplicar la nueva ley sobre huelgas ante el paro convocado por el gremio de trabajadores de la educación en ciudad, en provincia. El Ministerio de Capital Humano anunció inspecciones para poder cumplir con la ley de reforma laboral que establece que la educación es un servicio esencial y por lo tanto obliga a garantizar el 75% de la actividad. Los sindicatos dicen que la medida es impracticable. Economía da señales de ponerle al dólar un techo de 1.500 pesos. El Tesoro se desprendió de 150 millones de dólares en la que fue la primera venta oficial desde octubre pasado para poder defender el precio del dólar ante una mayor demanda. Para consultores, el central no quiere un tipo de cambio mayor a 1.500 pesos y constituye un mensaje contundente. Sumamos otro título. El presidente afirma que por ahora no hará designaciones en la Corte. No voy a hacer cambios con la Corte hasta que haya un montón de cosas en orden, lo dijo Milei, después de que el ministro de Justicia, Juan Bautista Máiquez, le acercara los nombres de Mariano Borinsky, Mariano Llorens, para el reemplazo en el tribunal de Juan Carlos Maqueda y Elena Haystón de Nolasco. El presidente volvió a llamar ladrón a Lula da Silva y sostuvo que ya tiene candidato a vice para el 2027, pero que todavía no va a revelar su nombre. El rostro amable de las tardes. Desde hoy, Virginia Lago regresa a la televisión con la conducción de Historias de Corazón. ¡Boca! ¡Empató! Sigue preocupado. El equipo de Arruabarrena no puede ganar en el clausura, pero rescató un 2-2 con Newell's. Las 3, 13 minutos, títulos en la portada de Clarín.
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0: las 3:13 minutos. ¿Quién está por ahí, Marcelo? Hola.
1: Buenas madrugadas, Juan Carlos, y bienvenido. Con respecto a los docentes, me toca de cerca. Tengo una hija docente. Es una vergüenza lo que quieren hacer, sacarle todos los derechos. Mi hija nunca hizo paro, pero esta vez, mami, me voy a adherir al paro porque nos están estocando el estatuto. Que ellos te pueden dejar sin trabajo en 3 segundos. ¿Y sabes todo el sacrificio? Te lo digo por mi hija. Trabajar y estudiar y todos los... estar con los niños especiales. Ellos porque están sentados en un escritorio y no saben nada de educación. Las escuelas son un desastre. Que no amenacen. Basta de amenazas, por favor, Juan Carlos. Espero escuchar mi mensaje, que lo pases. Soy Ana de Villa General Mitre. Gracias. Hermoso tu programa, como siempre.
0: Muchas gracias, Ana. Ahí está tu mensaje. Sin dudas. Por supuesto. Es la defensa de aquello que es una gran vocación y que requiere horas y horas en la capacitación, en el estudio, y particularmente en este caso, como el de tu hija y otros colegas que también van con situaciones muy particulares en el alumnado. La previa de un paro nacional de CETERA, previsto para este lunes, el gobierno reiterando que va a controlar si se cumple el funcionamiento mínimo de un 75% en las escuelas. Ya terminó lo que se daba, las vacaciones de invierno, y ahora, bueno, ahora un paro nacional de CETERA. Hay reclamos, por supuesto, que tienen que ver con el tema salarial, el reconocimiento. Pero por el otro lado, el Ministerio de Capital Humano, que dice, anticipa que se va a ocupar del cumplimiento de la nueva ley laboral. Un reclamo salarial de parte de los docentes es hacia cada provincia, la ciudad de Buenos Aires, para considerar también. Bueno, veremos en el transcurrir de las próximas horas. Mirá vos. Mucha mamá, muchos papás rascándose la cabeza. ¿Cómo será esta jornada? ¿Qué ocurrirá? Veremos. ¿Ha quedado alguien por allí, Marcelo? Hola.
2: Muy buenos días. Aquí la hermana República Oriental del Uruguay. Román Brusoni te habla desde la Rambla Portuaria. Buen comienzo del programa con Los Ángeles Azules. Abrazo grande. Y bueno, aquí tenés un oyente más.
0: Un cariño para el amigazo. En esta sintonía de Mitre y en la costa uruguaya. Siempre nos trae muy buenos recuerdos y nos pone muy felices de que sean también parte de esta travesía que va hasta las 5 de la mañana en Mitre, de la noche a la mañana.

convocatoria. Por supuesto que te entona. Es el artista de salsa con más venta de todos los tiempos. Bueno, ya está confirmando su regreso a la Argentina, 28 de octubre en el Arena de Villa Crespo, en el marco de una nueva gira internacional. Un poquito de emoción, de energía, los clásicos. Hoy a las 4 de la tarde se ponen en venta ya las entradas. Marc Anthony es sin duda un artista de salsa motivador, con algunas canciones y últimos trabajos. Da cuenta la semana nublada, clima otoñal, tuvimos algunas lloviznas y por ahí temperaturas mínimas que van a dar vueltas seguramente entre, ¿cuánto? Y 11, 12 grados, máximas que sugiere, por ejemplo, la temperatura de esta hora y no va a desbordar a lo largo de la jornada. Si tenemos 15.7, temperatura actual, 90% de humedad. Y la máxima da cuenta de 16, mire, el cuadradito no se va a modificar. Algunas lluvias aisladas cuando llegue la noche del lunes. Y caminito al martes, estemos muy atentos porque habrá niebla. Y obviamente irá reduciendo la visibilidad en nuestro próximo amanecer, sin duda. Encantador, aquella época de presuntos implicados. Ahora llegó a su público, sube al escenario, hay un halo de luz que la sigue. Ella es Soledad Jiménez.

cómo nos vamos a olvidar de aquel notable trío musical español de Murcia, que después se quedaron a vivir en Valencia, los presuntos implicados, que tuvieron mucho en esa dimensión musical en los finales de los 80 y en el contexto de los 90. Lidia Rodríguez, Juan Luis Jiménez, Nacho Mañó. Lidia llega cuando Sole un buen día dice: me voy por mi camino. Y habrá otras historias. Por supuesto, Alma de Blues fue aquel disco de 1989 donde la poesía fue muy bonita y daba cuenta de aquel Me das el mar. ¡Cuánta poesía que se puede generar en función de esa música, de esas ideas! Repasamos un poquito. 3 de agosto, sin dudas, cumplía años este crooner notable, sí, aquel que aún perdura en grabaciones, en conciertos, en encuentro con notables de la música. Hubiese cumplido 100 años hoy. Hago referencia a Tony Bennett, sí, ahí donde aparece ese esbozo de un centenario. Hay fotos históricas, recuerdos de actuaciones, sesiones de grabación junto a colegas, no menos ilustres, ¿no? Y por supuesto que uno siempre recurre a aquellas canciones. Una etapa de una carrera infinitamente fantástica, donde tuvo esa posibilidad Lady Gaga de estar en los últimos días de su vida y coronar una etapa magnífica. O alguna vez cantar junto a Amy Winehouse o Stevie Wonder. Hay canciones que nos sorprenden una vez más porque nos emocionan. Y especialmente cuando canta él, ¿no? Como alguna vez dijo: este señor Harrison se ha tomado muy en serio el tema de la música. Y Tony tomó un poquito partitura, letra, quiso grabarla a su manera. Sí, asociamos, por ejemplo,

¿Cómo vamos a disociar si fue todo lo contrario? El hombre tomando aquel Tony Bennett Sing the Blues, donde estuvo muy activa la legendaria K-Star. Y después concluyó con tres grandes discos. Uno, por ejemplo, con Diana Krall, Amor y esta historia. Y dos, con Lady Gaga, aquel Cheek to Cheek o Love for Sale, dedicado a la obra de Cole Porter, cerrando una historia discográfica de Tony Bennett, el muchacho que grabó algo así como 61 vinilos de estudio entre 1952 y 2021. Emociona, Marcelo. A ver, continúa. Y de eso se trata. Hoy hubiese cumplido 100 años aquel hombre que decía...

Uy, personajes y sonidos de épocas que nos ponen muy bien, sin ninguna duda, porque del señor Tony Bennett, que cumplía años cada 3 de agosto, que hoy hubiese cumplido 100 años, cada 3 de agosto cumplía años un notable pianista, conocido en el mundo entero. Personaje curioso, amigo de la gran música. Ahí Marcelo soltó un poquito a Enrique Mono Villegas. A ver, a ver, a ver.

primer ejecutante de Ravel en el Colón. Estadísticamente, sí. Un gran amigo, un gran jazzista, un hombre de la cultura popular, intérprete de la música tradicional. Frases concretas, contundentes, simples. Esto lo dijo Cuchi Leguizamón, una de las figuras más legendarias del piano argentino. Balada para el Mono Villegas. Porque el Cuchi solía tocar con Villegas en encuentros de solo piano, donde alguna vez compartían esos momentos con Manolo Juárez, con Gerardo Gandini. Era un tipo aparte de todos. Una familia adinerada. Sus padres habían muerto y lo criaron las tías. Había estudiado piano clásico desde muy pequeño. Allá por el año 32, 33, tocando concierto en sol de Ravel en la Argentina, tocaba muy bien el piano, de acuerdo a tantos datos que fueron registrándose. El periodista Carlos Francetti, escribiendo, buscando a Villegas, hemos dado cuenta alguna madrugada, por supuesto considerando más detalles, más páginas, era un tipo sin ningún filtro para opinar. Por momentos era peligroso. Había gente que lo oía porque se ponía a gritar en medio de la calle, una esquina, discutía. Había gente que no lo soportaba mucho porque el Mono era muy buen músico, era muy buen lector de música. Y además, un tipo que había adoptado el jazz porque había estudiado mucho. Y no hay que olvidarse que allá por las décadas del 40, del 50, no había una variedad de pianistas de jazz. No había montones. Era pionero. Cuando el jazz era para pocos en la Argentina, el Mono fue como un self-made man, una especie de duende de esa bohemia, de aquellas noches de porteñidad. Una especie de pianista amateur. Se había dedicado a tocar música, como Bioy Casares, la literatura, o Victorio Campo con la revista Sur, por ahí. Cuando Oscar Peterson tocó en el Gran Rex en 1970, un maravilloso trío, el Mono dice: si yo tuviera una sesión rítmica, yo sueno igual que ese señor. Y estaba presente Oscar López Ruiz y lo insultó de arriba abajo. No podía sostener lo que acababa de escuchar. Entonces se pusieron a discutir, iban gritos. No, y él no claudicaba en su postura, el Mono. Hasta los 50, todavía no lo llamaban Mono. Se lo veía sobre todo de noche. Villeguita, lo nombraban algunos, como Piazzolla, que hasta le escribió y le dedicó un tema. Hacía chistes y dando vueltas en su entorno circulaban infinidad de historias, de leyendas urbanas. Como aquella que daba cuenta que vivía en un mono ambiente donde solamente había una cama, pilas y pilas de diarios viejos, libros, partituras y dos pianos de cola. Y como pedía el general, dijo una vez, ahí, exultante en una esquina y en estas horas de la madrugada: yo voy de la cama al piano y del piano a la cama. Con mucha gracia, ¿no? A ver un poquito más del Mono.

0: 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Porque dentro de la música es alguien especial. 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

supuesto que siempre da vueltas y vueltas aquella pregunta, ¿no? ¿Por qué se terminó Sui Generis? ¿Por qué fue aquel adiós que no olvidaremos? Porque fuimos testigos de ese Luna Park bajo una lluvia intensa de Buenos Aires. Bueno, había unas carpetas donde iba juntando cosas, el colegio secundario, papeles, historias, ¿no? Y un buen día se terminaron. Es como una decisión del alma y el espíritu. Hoy, Nito Mestre es incuestionable en el día de su cumpleaños.

0: Y hay momentos que todo se torna aburrido, ¿no? Tocábamos en Capital, íbamos a Gran Buenos Aires. Después teníamos que cantar en Rosario, en Santa Fe, hasta Córdoba. Y una y otra vez. Y nos decían, bueno, en 20 días hacemos circuito, dale. Capital, Gran Buenos Aires, Rosario, Santa Fe, Córdoba. Yo quería viajar. Pugnábamos que se editaran nuestros discos afuera y eso no ocurría. Entonces, el círculo era muy cerrado. Y por ahí el disco Instituciones que no vendía, historias de una época que fueron inolvidables. Pero cómo no recordarlos. Hoy en un día muy especial, en el día del cumpleaños de Nito Mestre.
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Y tomaron la decisión de separarse, Nito. Bueno, antes de tomar la decisión, nuestro productor, el recordado Jorge Álvarez, nos dijo: che, ¿por qué no hacen 4 shows a la mañana, finales de julio, para los pibes que no pueden verlos por la noche? Hicimos un solo recital, un domingo de julio en el Teatro Astral, y nos salió como el or. Bueno, llovía mares, vino poca gente. Al bajista se le rompen 2 cuerdas. Después se pelea con el iluminador. Y por último se lastima una mano, rompe un vidrio, se le cae parte de la batería. Bueno, y a mí, en cuanto entré al escenario, se me rompe el pantalón, porque me estaba quedando muy ajustado. Yo lo había notado en el taxi. Y no me quedó más remedio que cantar todo el recital con, bueno, con la cola al aire. Todo salió bastante mal. Y fuimos buscando a ver cómo podíamos terminar el show. Después nos fuimos a comer un asado. Va, ya está, charlamos, comentamos. La idea no era de Charlie. Se le ocurrió a Jorge Álvarez, el productor. No se pueden ir así nomás. No, no, hay que irse a lo grande. Y entonces pensábamos ahí, che, ¿y se hacen un Luna? ¿Qué está diciendo este muchacho? Vos tomaste demasiado vino, le decíamos en el asado. ¿Y cómo? ¿Cómo 2 veces? Y bueno, fueron 2 veces en la misma noche, aquel septiembre del 75, para publicar 2 álbumes en vivo. A mí me parecía algo demencial, pero te impulsaba a seguir aquellas caminatas por la noche, por entonces Canning, hoy Scalabrini Ortiz, charlas planeando detalle por detalle, un show. Había momentos que nos preguntábamos, ¿servirá de algo? Nos separamos, no entendíamos nada. Sin embargo, la canción continuó y nunca la vamos a olvidar.

Espero siempre por vos. Hoy tiré viejas hojas. Aprendizaje. El fabricante de mentiras. Felices 74, Nito Mestre. Todo un incuestionable de la noche a la mañana.

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0: buenas noches o buenas madrugadas, el Messier. Me robaste la noche con este pescador. Felicitaciones primero y después. Qué lindo escuchar todas esas cosas que te cuenta. Qué entretenido, nunca se me ocurrió la pesca. Y los veo en la costanera pescando y digo, ¿cuánto tiempo ahí? No se aburren. Y veo las ansias de este señor ahí por la pesca, por todo lo que cuenta. Estoy ahí pescando, charlo con los otros. Y yo digo, ¿no? Qué vida feliz que ha de tener en ese momento de estar ahí. En noches frías o cálidas, fuera de su casa, pero con este deporte que tienen, porque sinceramente me atrapó la conversación, tal es así que me quitó el sueño. Bueno, soy Mabel de Caballito. Felicitaciones a todos los pescadores y a vos por este programa tan bonito. Y bienvenido al programa. Gracias.
1: Gracias, Mabel. Disculpas, pero a veces surgen momentos y basta algunas palabras que nos atrapa y nos guardamos el próximo bostezo. Wilmar Merino nos acompañó en la primera hora. Su último trabajo, Líneas al Agua, su último libro, 30 cuentos de pesca y algo más, lo pueden encontrar. Sin dudas lo pueden ubicar o escribirle. La pesca es puro cuento @gmail.com y toman contacto con él y averiguan un poquito más. 15.7 la temperatura, 89% la humedad. Córdoba tiene 15.5 de temperatura, 93% la humedad. También mayoría de nubes, el pronóstico para hoy. Hay un dato curioso. ¿Qué puede pasar entre miércoles y jueves? Que establece un frente de lluvia, Buenos Aires lluvioso, con mínimas que ya alcanzan, por ejemplo, 13, 14 grados. Pero el dato curioso lo trae el centro del país. Córdoba pronostica 33 o 34 grados. Inmediatamente, lluvias, tormentas, y el viernes da cuenta de una jornada soleada, pero con 26 de máxima. ¡Qué historia! ¿Cómo avanzamos, Marcelo? Las 3:55. Andamos en Mitre hasta las 5, vamos, de la noche a la mañana.

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juntos, Post Malone y Doja Cat. ¿Me gustas? Y Los Hijos de Babel con la notable Hilda Lizarazu. Al sur del sur, para alcanzar juntos las 4 de la mañana.

0: Kini, sorteo de anoche domingo tradicional, está sumando ya 6.000. 15 millones, el premio mayor quedó vacante. La segunda con 3.370 millones, el pozo también vacante. Al igual que la revancha, 1.124 millones de pozo. Sale o sale, 501 millón de pesos, fue para 22 apostadores. Cada uno va a cobrar 22 millones 785 mil pesos. Sorteo del próximo domingo, 9 de agosto. Habrá un sorteo extra para considerar 3 millones de dólares. El costo de la boletita, 7 mil pesos. Para el sorteo del próximo domingo, 9 de agosto. En tanto, el precio del petróleo se desploma después del anuncio de Donald Trump de nuevas negociaciones con Irán, intentando poner fin a la guerra. Precios del crudo cayendo a niveles muy bajos en semanas después de este anuncio que se diera a conocer en las últimas horas de ayer domingo. Algunas historias que vamos a considerar en un ratito. Una ciudad argentina que ha logrado reconvertir a limpia vidrios callejeros en empleados de una empresa. Un dato muy curioso. Hablaremos del lado de River, donde se ha terminado la paciencia. Una crisis que se profundiza en la cancha y en las oficinas también, que daremos cuenta y en un ratito. Por aquel que ha despertado, Instituto consiguió un agónico triunfo ante Lanús en el torneo clausura. Le ganó por la mínima al Granate, un tanto de Fernando Alarcón. Le quedaba nada al partido y fue un triunfo notable para el equipo cordobés. Se alzó con los 3 puntos y el enigma en la mirada, en ese puñadito de dedos que jugaba por cada mano el hincha Granate. ¿Y esto qué nos pasó? Cerrando la tercera fecha, por lo menos en el domingo. Hoy tenemos otros partidos para completar esa fecha. En un ratito vamos a ir por allí. 15.7 la temperatura. Habla de alguna lluvia aislada. El pronóstico cuando llegue la tarde-noche de este lunes. Vamos al diario Verónica a las 4:05. Títulos en la portada de Diario Popular. El título más destacado al pie de la foto, que es impactante, bronca monumental. El millonario sumó su quinta derrota consecutiva, una racha que no conocía desde 1911. Si bien mostró cierta mejora, no pudo enderezar de local su muy mal presente y perdió ante Central con gol en contra de Otamendi. Los hinchas estallaron de indignación contra la dirigencia y los jugadores. Y en un clima muy caliente cantaron que se vayan todos y corearon el nombre de Ramón Díaz. Horas decisivas para el Chacho Coudet. Otro de los títulos, conmoción por el femicidio de una joven madre que engañaron con una falsa oferta laboral en Mardel. Primer punto en el torneo, Boca, salvado por 2 pibes. El Xeneize se lo ganaba, pero se quedó y Newell's se lo dio vuelta. Al final lo empató después de un jugadón del juvenil Flores, figura del partido. Todo terminó 2-2. El ciclón va a Santiago. El rojo quiere estirar su racha en su visita a Liniers ante Vélez. Un servicio esencial. Cetera ratificó el paro y el gobierno quiere el 75% de prestación habitual. Mantendrán secreto. Milei dice que ya eligió a su vice para las elecciones del año que viene. Las 4:07. Títulos en la portada de Diario Popular.
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0: días. Primero y principal, bienvenido a casa. Esta es nuestra casa. Vos sos el jefe y el dueño de nuestra casa. Nuestra casa de la noche a la mañana. ¡Ay, qué maravilla! Todo. ¿Vos sabés que vivía cerca de casa el modo Villegas? Yo vivía en Porredón y Juncal, él vivía en cerca, a una o dos cuadras de Porredón y Santa Fe. Y muchas veces me lo he cruzado, muchas veces he charlado con él, pero realmente era un músico increíble, reconocido, amado en Nueva York. Tocaba en los clubes en Nueva York, que era tipo más admirado que uno se puede imaginar. Realmente el Mono Villegas fue y será, ¿no? Sigue siendo, con su música, con su forma de tocar, uno de los más grandes pianistas del jazz del mundo. Porque todo el resto del mundo lo conoce. Nosotros nomás no lo hemos tenido en cuenta. O sea, pero un capo el tipo, un capo. Un abrazo enorme nuevamente, un cariño y muchísimas gracias por todo lo que nos das. Te habla Pablo de Reartes. Pablo de Villegas, así porque viví en Villegas, el Mono Villegas, todo eso. Me he dormido, pero está buenísimo el programa. Meta Villegas, por favor. Chau.
1: Cariño Pablo, gracias por tu tiempo. Sí, todo un personaje. Caminando en la zona de Porredón y Paraguay, solía encontrarlo algunas veces. Rodolfo Arizaga, compositor, era crítico de música clásica en la revista Primera Plana y lo bautizó Mono. Y entonces algunos se le acercaban y le decían, y él lo tomaba con humor. ¡Ah, sí, me enteré! Por ahí me dicen Mono porque imito bastante bien a las personas, a los seres humanos. Y seguía su camino. Bueno, como dijo Pablo, vivió en los Estados Unidos, allá en un tramo de la década del 50, 3-4 años. Llegó a Nueva York, grabó discos con su trío, junto a Corsi Cole, a Mil Hinton. Y después le proponen grabar temas de Ernesto Lecuona, el cubano. No, él dijo que no. Nunca me arrepentí de no haber seguido en Columbia Records, por haberme negado a tocar otra cosa que no fuera jazz, dijo. Más allá de todo el comentario, todo lo que quieran decir, no me interesaba grabar esa música del cubano Lecuona. Lo respeto, pero allá él. Después regresa a Buenos Aires y forma un trío con Jorge López Ruiz en contrabajo, con Eduardo Casalla en batería. Después viene una formación muy interesante con Néstor Astarista, mirá, y Alfredo Remus. Bandas de vanguardia, una flexibilidad rítmica, un tipo muy expresivo al piano. Hubo un disco, allá en la década del 60, que lo rescaté un martes de vinilos, hace ya unos años, en Cuerpo y Alma. Y por supuesto que inmediatamente apelo aquel buen gusto y el trabajo notable que hiciera el recordado Alfredo Radosinski para su sello Trova, que tuvo una generosidad muy especial para conmigo con la música determinada de artistas como Vinicius y otros, y lo consideraba. Solía dejarme algunos mensajes hace unos años por estas horas. Y allí grabó, en aquel sello Trova, una buena cantidad de discos, Mono. Y después se fue encarando la reedición de todo ese material. Un memorable encuentro del Mono con músicos de Duke Ellington. En fin, hubo otros. Había encuentros. Y la visita de Ellington a Buenos Aires vino muy bien. ¿Por qué no recordarlo? Cumplí años cada 3 de agosto, por aquel desprevenido, quien despierta, buscando en el intento de un nuevo día y la sintonía de Mitre que va de la noche a la mañana.

Notable, Mono Villegas, recordándolo, porque cumple años cada 3 de agosto. Vas despertando lunes 3 de agosto 2026. 14.6 la temperatura. Predomina las nubes. 92% la humedad, pero estamos bien con la presión. 1.013 hectopascales. Una brisa que cruza Buenos Aires, soplando del noreste, 3 kilómetros en la hora. Hoy, neblina, inconvenientes con la visibilidad. En las próximas horas se va a reducir. Después van a continuar las nubes, alcanzaremos 16 de máxima y probables lluvias aisladas cuando llegue la noche de este lunes. Para mañana martes también. Predominio de neblina en el amanecer, visibilidad reducida, tiempo muy húmedo, una máxima de 16, no difiere mucho de aquello que nos anticipa esta jornada. El tratamiento en el Senado de la Nación de la Ley de Inviolabilidad de la Propiedad Privada está previsto para próximo jueves. Será el primero de los dos momentos del transcurso de esta semana en la cual la oposición intentará desafiar al gobierno con movilizaciones callejeras. Ahí tomamos, sí, el jueves. Y el segundo será el otro día, el viernes, porque 7 de agosto, día de San Cayetano. Organizaciones y partidos contra el presidente van a expresar su descontento. La protesta que se anuncia para el jueves va a tener su epicentro en Plaza del Congreso. Organizaciones que ya comenzaron a anunciar, que se adhieren a la convocatoria, agrupaciones del peronismo, de izquierda, adelantan su presencia, sectores sindicales. La Cámpora llamando a la movilización contra la ley de inviolabilidad de la propiedad privada. La consigna es: las Malvinas son argentinas, el agua y la tierra también. Frente de Izquierda Unidad, sumándose la marcha del jueves al Congreso. El sábado, que dejamos atrás, ya hubo una manifestación de parte del Frente de Izquierda en el Obelisco contra la ley de tierras que impulsa el gobierno. Fue un banderazo junto a organizaciones ambientalistas. Tenemos también la Organización Libres del Sur, integrantes del Frente Peronista Fuerza Patria, que ya confirman su participación en la manifestación frente al Congreso. Agrupaciones ambientalistas se van a plegar al reclamo, harán un verdurazo, Plaza del Congreso, el jueves desde las 12, pleno mediodía. Desde estas organizaciones se promueven consultas a los senadores. ¿Cómo van a votar el jueves? Y lo hacen a través de sus redes o correos electrónicos. De ahí van soltando sus preguntas. Movilizaciones contra la ley de inviolabilidad, que irá replicándose en diferentes zonas y puntos del país. La CGT será parte de la convocatoria, en este caso la del viernes, por el día de San Cayetano, 7 de agosto. Pero también tiene previsto la Central Obrera adherir a la protesta del jueves. Pero regreso a la jornada por el día de San Cayetano, con un lema de convocatoria: los 10 años de la primera marcha bajo la consigna Tierra, Techo, Trabajo. UTEP, la Unión de Trabajadores de la Economía Popular, que va nucleando organizaciones como el Movimiento Evita, Barrios de Pie, la Corriente Clasista Combativa, lanzan la convocatoria con mensajes en contra de las políticas del gobierno. ¿Acaso como la de reemplazar el plan social, volver al trabajo, 78 mil pesos mensuales con vouchers de capacitación? No necesitamos sus capacitaciones fantasma ni que nos enseñen a trabajar. Necesitamos que reconozcan el trabajo que ya nos inventamos para poder sostener a los barrios cuando el Estado te abandona. Este 7 de agosto, los cayetanos y las cayetanas volvemos a las calles. 10 años no son un festejo, son un compromiso que se renueva.
hasta que todos tengamos tierra, techo, trabajo. Esto es lo que la UTEP va marcando en la convocatoria. Adhieren a la CGT y las dos vertientes de la CTA. Se van a movilizar desde Rivadavia y Cusco, zona de Liniers. Marcharán hasta Plaza de Mayo. Habrá inconvenientes con el tránsito. Y hoy la conflictividad va a estar marcada por gremios docentes. Recordemos, Confederación de Trabajadores de la Educación, CETERA, paro nacional, en reclamo de un llamado a la paritaria nacional para el sector y aumento salarial. Y cuando se vaya agosto, llegarían nuevas protestas de movimientos sociales, las dos ramas de la CTA. Una de ellas está prevista para el día en el cual el gobierno convoque al tema del Consejo del Salario. Agosto con sus historias. Ya comienza hoy lunes con las medidas de fuerza de CETERA. Las 4:21. Toque Pichuco, viene muy bien, Aníbal. Vamos buscando este lunes. Agosto se despereza. La radio se enciende de la noche a la mañana.

0: Exquisita la versión de Tinta Verde, sin dudas. Pichuco Troilo, 4:25.
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3: Abrazo enorme.
0: Un cariño para nuestro amigo en Huelva, en el territorio español, en las cercanías de la tierra lusitana, en Portugal, sin dudas. Bueno, gracias por la preferencia. Estacionamientos irregulares para discapacitados. En Caballito es donde más retiraron, según un informe de Florencia Argañarás, un cartel de estacionamiento reservado para personas con discapacidad que debería asegurar accesibilidad. Sin embargo, hay muchos casos en los que se ha convertido en una forma de apropiarse de un espacio público de una manera irregular. Y la ciudad endurece los controles luego de detectar permisos falsificados, credenciales vencidas, reservas con datos adulterados, incluso carteles cuyos titulares habían muerto. Hay un nuevo protocolo. Quienes falsifiquen o alteren estos permisos van a recibir multas de hasta 200.000 pesos. Van a tener que afrontar los costos del operativo para retirar la señalización, reparar el espacio público, sufrir la suspensión preventiva de la licencia de conducir y enfrentar una denuncia penal cuando existan indicios de falsificación. Esto forma parte de un plan de ordenamiento del espacio público que lo impulsa el gobierno de la ciudad. Durante 2026 ya fueron removidos alrededor de 450 carteles irregulares. Del total, casi un 70% correspondía a reservas que habían dejado de utilizarse. Un 17% asociado a beneficiarios fallecidos y un 16% presentaba adulteraciones o era apócrifo. Caballito encabeza el listado de barrios con mayor cantidad de retiros. Después lo sigue. En ese ranking, Palermo, Villa Urquiza, Flores, Belgrano. Todos barrios en los que estacionar es cada vez más complicado. Los problemas crecen, si hay espacios ocupados de una manera irregular, les vamos a suspender la licencia de conducir. Van a pagar una multa y todos los costos del operativo. Si falsificaron el cartel de la reserva para discapacitados, les vamos a hacer una denuncia penal. Esto lo dijo el jefe de gobierno porteño cuando anuncia la medida, Jorge Macri. Y el nuevo protocolo unifica esa manera de actuar de las áreas que intervienen por estos operativos. Antes de retirar un cartel, los inspectores deberán verificar si la autorización sigue vigente, si acaso fue renovada, si hay trámites en curso, por ejemplo. Confirmada la irregularidad, la señalización será removida de inmediato. Y atención con el tema de las multas, ¿eh? Muy, muy picante, muy saladito. A ver, Verónica, miremos el reloj ya a esta hora. 4:30. 4:30. Un señor que cumplía años, un 3 de agosto también. Hoy hubiese celebrado 82 años. Nino Bravo, cuando decía...

0: ilusión.
1: Una de las mayores estrellas de la música española, cumplía años cada 3 de agosto. Muere un 16 de abril de 1973, aquel accidente de tránsito y ese vacío notable que dejó en la música impactante desde España. Tenía 28 años, Nino Bravo. La carrera discográfica duró 4 años y algunos meses. Grabó 60 canciones. Hubo números uno, tanto en España como en Latinoamérica. Y su caudal de voz, esa voz eterna, esa identidad. ¿Por qué no ubicarlo un ratito hoy? A ver. 2 minutos tenemos por allí para Nino Bravo.

0: porque asociamos inmediatamente nombres y particularmente el dato curioso por un 3 de agosto, Crooners. Aquellos personajes ligados a la música, Tony Bennett cumplía años cada 3 de agosto. Orino Bravo, que lo recordamos por aquí en esta vueltita de la noche a la mañana, a las 4:36.
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Buenos Aires con muchas nubes en el cielo, 14.6 la temperatura, alto el porcentaje de la humedad, 92%. Andamos bien con la presión, 1013, decimal 13 hectopascales. Se prevé, se pronostica, se habla de algunas lluvias aisladas cuando llegue la noche de este lunes. Andaremos allí entre los 16, 17 grados de máxima. Se prolongará el clima para mañana martes, pero precaución por el tema niebla, neblina, también para mañana martes. Vamos al diario, Verónica. 4:37, tenemos títulos en la portada de La Nación. Título más destacado, el gobierno hará controles en el paro docente para garantizar que haya clases. Verificará que se cumpla el 75% de funcionamiento en la huelga de hoy de CETERA. Es la foto más destacada, ocurre con otros ejemplares de los diarios. River en crisis, el Monumental explotó contra todos. Después de tres partidos jugados, tres partidos perdidos, River marcha último en el grupo B del torneo clausura. Si bien estas son estadísticas sombrías, mucho más inquietante ayer fue observar a un equipo aturdido que terminó perdiendo 1-0 contra Rosario Central bajo el atronador descontento de sus hinchas. El Monumental bramó contra todos. Y la figura del DT, Eduardo Chacho Coudet, quedó muy debilitada. Otro título, un debate que divide a los expertos. 40%

resisten el capítulo que elimina las restricciones a la venta de tierras a ciudadanos y empresas de capitales extranjeros. Milei sube la apuesta. Lula es un ladrón y un corrupto. Volvió a atacar a su par de Brasil. No es inocente, dijo. Insistió en atacar a su par de Brasil, dando cuenta de esas definiciones en una entrevista de la televisión. Horror en Mar del Plata. Femicidio. Tras una falsa entrevista de trabajo, una joven de 24 años fue asesinada y encontraron su cuerpo en una de las playas del sur de la ciudad. Hay dos detenidos. Boca desconcierta, entusiasma y sufre en el mismo partido. El Xeneize se jugó un buen primer tiempo, vencía a Newell's en Rosario, pero después quedó en desventaja y finalmente terminó empatando 2-2. 5 menos 20, títulos en la portada de La Nación.

0: La madrugada trae el silencio. 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
1: Y en este mes de agosto, la expectativa es que asome el nuevo trabajo de Nahuel Penisi y un homenaje a Mercedes Sosa.

0: asume un gran desafío en su carrera: rendir homenaje nada más y nada menos que a Mercedes Sosa. Un disco que asomará en los próximos días para reinterpretar gran parte de aquel repertorio notable, ¿sí? Y además un material audiovisual mostrando escenas de la realización, paisajes y especialmente aquel vínculo que tuviera con la artista cuando era ese jovencito, Nahuel Penisi, con su historia, sus deseos. Te escuchaba de chico en la radio, me movilizaba. Hasta el último momento pensaba que ella escribía las canciones. Después me fui enterando, con el tiempo las interpretó. Y fue en aquel momento que nació ese amor tan grande con ella, mi admiración. Palabras por allí que ha soltado Nahuel Penisi, en una interpretación magnífica de Canción con Todos. Es lo nuevo de la noche a la mañana.
1: Con un grito el amor.
0: 4:46.
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0: 4:48, en 12 minutos llega Miguel Ángel Verdún. Tenemos un día por delante con mucha información. Agosto se despereza lentamente y llega con aumentos en prepagas, en colegios, bajas en bebidas, carnes y frutas. ¿Cuánto dará cuenta, acaso, en un porcentaje estimado, la inflación de julio? Algunos sospechan un 2%. Se verá. Hay subas en servicios y tarifas que van a presionar sobre bolsillos y el tema consumo. Se espera que el índice sea menor al de julio, cuando hubo un leve rebote. La motosierra sigue. El gasto caerá entre un 2,8 y 3,8% este año, según los informes de las últimas horas. Andamos con 14,6 de temperatura. Y hacemos un repaso a las 4:48 de los títulos que conforman hoy la portada de Clarín. El 59% dice que la pasa mal, pero Milei continúa con ventaja para 2027. Es lo que surge de una consulta sobre expectativas económicas en 17 encuestas. Es la foto contundente en la portada. Un gol en contra, Otamendi, el autor, su desesperación, las manos que lleva a su rostro. No encuentra la respuesta. Mostró una mejor cara. River llegó a un récord de derrotas seguidas. ¿Cómo seguirá el mundo River hoy? Tienen previsto descanso por este lunes en la actividad del plantel. Una propuesta laboral, una trampa y una chica asesinada. Maylen Antonich, 24 años, madre de dos nenas, 1 y 6 años. Estaba desaparecida en Mar del Plata desde el sábado a las 4 de la tarde. Cuando salió de su casa rumbo a una entrevista de trabajo que le había llegado por Facebook, no lo sabía, pero era una trampa. Al no tener noticias de ella, la familia comenzó una angustiosa búsqueda que tuvo el peor final. Maylen apareció muerta en una playa en Punta Mogotes. Por el crimen fueron detenidos dos hombres que trabajaban como serenos y dormían en una casilla en el lugar. Estaban tratando de quemar la ropa de la joven, la que fue apuñalada. Vuelve a parar Cetera. Quieren aplicar la nueva ley sobre huelgas. Economía da señales de ponerle al dólar un techo de 1.500 pesos. El Tesoro se desprendió de 150 millones de dólares, en la que fue la primera venta oficial desde octubre pasado, para defender el precio del dólar ante una mayor demanda. Para consultores, el central no quiere un tipo de cambio mayor a 1.500 pesos y constituye un mensaje contundente. El presidente afirma que por ahora no hará designaciones en la Corte. Además, en un reportaje de la televisión, volvió a llamar ladrón a Lula da Silva y sostuvo que ya tiene candidato a vice para 2027, pero que todavía no va a revelar el nombre. El rostro amable de las tardes. Desde hoy, Virginia Lago regresa a la televisión con la conducción de Historias de Corazón. Boca empató y sigue preocupado. Rescató un 2-2 en Rosario ante Newell's. Las 4:51. Títulos en la portada de Clarín.
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4:53. El auge de la música beat, especialmente en los finales de los 60, los 70. La gran demanda, las compañías discográficas dando a conocer en un promedio de 10, 15 bandas en novedad cada 15 días aproximadamente. Y había presentaciones esporádicas en programas de la televisión dedicados a la música. Ellos, en noviembre de 1968, habían registrado la historia de un muchacho, un tema de tanguito, que después fue un simple single debut que les permitió que debutaran en un programa de la televisión. Y era una coautoría entre Tanguito y Luz Costa, el predicador. En definitiva, aquellos nombres de Salvador Belone cantando, Luis Costa en la guitarra, René Versailles en la batería, Alberto Quiroga en el órgano, Néstor Martínez con guitarra y voz, fueron desafiantes. Aquella musiquita de identidad de los discos de entonces, que eran bailables, eran pasatistas, como decía un conductor de entonces, o antes de pasar de moda, pueden convertirse en un recuerdo de la noche a la mañana.

aquella canción con la que fueron ganadores del Festival Nacional Beat Buenos Aires del 69, aquella primavera, ¿Dónde está esa mujer a la que yo amé? Y otro single que asomaría meses después para proyectarnos a nivel nacional. Grupo 1, los chicos de Comodoro Rivadavia, aquel Vamos a caminar, todo un recuerdo de la noche a la mañana.

0: 4:58.
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5 de la mañana, dando vueltas por aquí, la mitad de Cuba, volviendo a las tinieblas, después de otro gran apagón en la isla. 7 de las 15 provincias del país, incluida La Habana, a oscuras por una nueva falla en la red nacional, van dando cuenta algunos cables de esta hora, ¿sí? Y la empresa estatal Unión Eléctrica, señalando en la red social X que el corte se produjo allá por las 6 de la tarde debido a una falla parcial del sistema eléctrico nacional, causada por averías en la red de transmisión entre las provincias de Pinar del Río y el corredor Cienfuegos-Matanzas. Bueno, está afectando a gran parte del occidente de la isla, incluida la capital cubana. Técnicos de la compañía trabajando para restablecer el servicio. Ya lo sabemos, Cuba atravesando una profunda crisis energética derivada del deterioro de su infraestructura de generación y transmisión, la escasez de combustible, dificultades para poder importar hidrocarburos, un contexto de una prolongada crisis económica que golpea al país desde hace ya más de 5 años. Las 5, un minuto. Con Poncho y Emanuel Jorvilier lo buscamos a Miguel Ángel Verdún.

0: 5 minutos. Miguel Ángel Verdún, buen día, Miguel.
1: Hola, Juan, bienvenido. ¿Cómo estás?
0: Bien, querido, bien. Descansando algunos días en ese manifiesto de la almohada, sí, que a uno le viene bien, que los primeros días se le complica porque dice, ya no sé qué hora estoy. Pero ¿cómo? No eran las 8, pero son las 8 de la noche, no 8 de la mañana.
1: Nuestros horarios son así, son terribles.
0: Y uno encuentra el camino, y después cuando encuentra el camino dice, bueno, está, bájese, terminó todo, volvamos a la normalidad.
1: Exactamente.
0: Bueno, aquí estamos.
1: Y acá estamos, bárbaro, bienvenido, bienvenido como
0: bueno,
1: sea.
0: Bueno,
1: ¿cuántos
0: gracias,
1: años en Radio Mitre, Juan? ¿40 más?
0: Y fue el año que viene, porque era 1987... Grabábamos aquellos avisitos de los pequeños anunciantes.
1: Sí, señor.
0: Y sí, año 1987, Anselmo Marini.
1: Juan Carlos Pascual.
0: Claro, sí.
1: Jefe y subjefe.
0: Diferentes. Jefe y subjefe, sí. Sí. La primera prueba un día.
1: Sí, sí.
0: No sé, tantas historias. Sí, era el invierno del 80, esta época, agosto. Porque recuerdo que agosto es un mes significativo por la radio, ¿no?
1: Claro,
0: por el cumpleaños de Radio Mitre.
1: Sí, sí, sí, sí.
0: Y aquellos tiempos era Magdalena a las 6 de la mañana. Hacía poco tiempo que Magdalena había llegado a Mitre.
1: Uh-huh.
0: Era todo un desafío, era atrapante, obvio, era atrapante. Y venía de Colonia, de un programa por la mañana en Radio Colonia, con música y discos. Que había durado ya un par de años, y un antecedente en Del Plata y en Radio Colonia, aquel tiempo de Santo Biasati, en contacto directo a las 6 de la mañana.
1: Con 614 móviles, más o menos.
0: Sí, sí, sí.
1: Móvil número 1, móvil 28, móvil número
0: móvil
1: 64.
0: 28, sí, sí.
1: Sí, sí, sí.
0: ¿Me escucha o no me escucha? Pero ya le dije el móvil. Bueno, hágase cargo. Pero usted me había dicho 32. Bueno, cambiamos. Es el 28.
1: Santo Biasati es capaz de clavarte un móvil en la punta del obelisco de verdad.
0: No, totalmente.
1: En el cierre de campaña de Angelos, en la 9 de julio...
0: Claro.
1: Clavó un móvil en la punta del obelisco,
0: Sí, sí, totalmente. Con un periodista muy conocido.
1: Sí, señor.
0: Sí, sin duda. Recuerdo.
1: Qué lindo recuerdo. Vos sabés que... O sea, vos rendiste una prueba como todos rendimos pruebas acá en el MITE. Yo rendí 3.
0: Sí.
1: En la primera me liquidaron.
0: Todos seguimos rindiendo pruebas.
1: Claro, en la primera me liquidaron. En la segunda casi, pero como dice Guido, está mal pero no tan mal, ¿no?
0: No tan mal,
1: y en la tercera, bueno, vamos a poner el informativo este. Vamos a poner el informativo. Que no.
0: Pero fue todo un orgullo.
1: Que lea noticias.
0: Sin duda. Y tu voz... cantarina todas las mañanas ahí, sí. Esa identidad del Mitre Informa Primero. ¿Cuántos años hace que estás en Mitre?
1: 31 este año.
0: Vos también, sos leyenda.
1: 31. Sí. Qué lindo. Y vos fíjate que cuando cumplimos los 100, yo estaba en los 30 ya.
0: Mira.
1: Y yo decía, me estoy llevando una tercera parte de esta historia. ¿Qué lo parió?
0: Sin duda. Y bueno. Y con orgullo y con pasión.
1: Por supuesto. Hay que ser apasionado para esto, ¿no? Para lo que uno ama.
0: ¿Por qué no pusimos una peluquería? Me dijo alguien, se queja de...
1: Claro.
0: Bueno, si yo ponía una peluquería me moría de hambre.
1: Claro.
0: Obvio.
1: Claro, totalmente. Uno tiene que amar esto, la comunicación.
0: Totalmente.
1: Saber que del otro lado no ves a nadie, pero están todos.
0: Exacto.
1: Y le hablas a ellos.
0: Y tu voz es un referente.
1: Y tratar de ser lo más... preciso, respetuoso posible, tratar de conformar el gusto general de todos, lo cual es casi imposible.
0: Pero uno por lo menos se intenta.
1: Con mucho amor.
0: Pero hubo reunión,
1: sí.
0: Hubo reunión Di Carlo Coudet. Se puertas cerradas, se quedaron ahí. Francescoli se fue, él lo respalda a Coudet.
1: Sí, sí.
0: Pero hay algunos que no están convencidos. Uh-huh. Estuvo reunido con el presidente. ¿Es el momento este de River para un cambio de técnico? Porque además, otra vez brotó el nombre de Ramón.
1: Siempre está Ramón.
0: Siempre, aunque no lo veamos, es como el sol, decía un hincha de River ayer. Claro. Aunque no lo veamos, siempre asoma.
1: Siempre está Ramón.
0: Y ahí da vuelta, Yamón, que vuelva Yamón. Y...
1: Sí.
0: Pero no está gastado el proyecto de Ramón Díaz.
1: Totalmente.
0: Perdón, quiero ser irrespetuoso. Digo, fue una época, una etapa, todo va cumpliendo un ciclo.
1: Sí, sí.
0: Me
1: yo
0: pregunto.
1: Creo que sí, el que piensa en Ramón dentro de la dirigencia de River es porque no tiene ideas. Y no porque Ramón no tenga ideas, sino porque en el propio
0: pero
1: seno...
0: Pero fueron ciclos. ¿Cómo se entiende un chiquilín de 17, 18 años a ese concepto, a ese criterio? Bueno, es un hombre avezado, con experiencia... Pero lleva poco tiempo Chacho Coudet ahí en las huestes de esta River. A lo mejor se equivocó, como leía una opinión en alguna columna, en hacer una pretemporada en España, subir a 15 y bajar a 15. En fin,
1: bueno,
0: ahora...
1: Lo de bajar es jugadores, sí. Eso no es una decisión propia de él, ¿eh? Acá había,
0: no fue
1: una,
0: de él.
1: Había una decisión de los dirigentes.
0: De los dirigentes.
1: Y acá hay una cuestión interna donde al plantel no le gustó la forma que limpiaron a otros compañeros que lo mandaron a otro predio por ahí lejos.
0: Sí, y algunos decían, pero no lo pudieron necesitar todavía. No había algunos chicos para el rescate. ¿Por qué pasar así, no? Y hacer ese recorte. La cuestión es que los hinchas se quejaron ahí en el hall central, insultos, gritos.
1: Yo creo que River está sin rumbo desde lo político, porque yo también hay una cuestión, ¿no? Digamos, si pasa en otro club, están masacrando los periodistas a los dirigentes. Dígase River, Boca. Por mucho menos a Riquelme lo hacen bolsa, bien hecho, San Lorenzo o cualquier otro club de los grandes.
0: Bueno, pero ahí hay un factor económico en San Lorenzo muy fuerte.
1: Exactamente.
0: Las deudas que tiene San Lorenzo.
1: Y River va a tener que explicarlo.
0: Un presidente que se guardaba un fajo de dólares en un bolsillo, que fue
1: mucha corrupción.
0: Pero daba la vuelta, después negaba, y yo quiero volver a hacer, y quiero volver a hacer. Después salió huyendo, escapando, dentro de un auto, no te olvides.
1: Sí, totalmente. Y River va a tener que explicar los 17 millones de dólares de
0: por ejemplo,
1: de Ángel Correa, que es un jugador que ya no tiene reventa.
0: Qué complicado que está el tema del fútbol, ¿no?
1: Claro.
0: Con todo lo que el andamiaje, AFA y a esos niveles... También da vueltas y se sospecha. Declaraciones, gente que se espera para que vaya a hablar y no aparece. Numeritos, facturaciones. Aquí no, se abrió una cuenta más allá. Es como el paisaje de Catamarca, más o menos esto.
1: Exactamente.
0: Sí,
1: sí, sí, exactamente.
0: Casas más, casas menos. Da cuenta de todo ese panorama que es realmente muy preocupante.
1: Totalmente.
0: ¿Qué golpazo se llevó Lanús anoche?
1: Sí.
0: Con el gol de Instituto en el final. No quedaba nada.
1: Estaba queteado Lanús con el tema de la Copa Sudamericana. Y uno que es hincha de Lanús, que sabe
0: que... Que vos lo sentís de raíz,
1: claro,
0: obvio.
1: Porque el primer semestre de Lanús fue maravilloso. El mejor semestre de la historia, con títulos impresionantes. Y estos mismos jugadores están complicados, no a nivel solo local, sino bueno, a nivel internacional, quedaron afuera de todo. Con un replanteo que se tiene que hacer desde el punto de vista de cómo se tiene que jugar en la altura. En este año, en lo que va de este año, Lanús jugó tres partidos en la altura. La altura le ganó a Lanús 10-0.
0: Hola, pero
1: entre los 10 partidos.
0: Bueno, a lo mejor Miguelito tiene la recompensa. Hay un partido de deuda entre Lanús y Unión.
1: Ah.
0: A lo mejor el miércoles. Cambiás la cara.
1: Hay que cambiar el rumbo urgentemente. Perdón por Unión, pero por el que sea, Lanús tiene que cambiar esa cara.
0: El equipo está necesitado, obviamente.
1: Exactamente.
0: Tiene que manejar con otra contundencia para poder ganar puntos. Bueno, Viene una semana intensa. Hoy tenemos Cetera con el tema del paro de docentes.
1: Sí, señor.
0: Vamos a ver qué acatamiento tiene. La oposición que prepara dos muestras de esfuerzo. Los movimientos sociales, los gremios. El tema contra la ley de extranjerización de tierras. Esto será el jueves. Se prevén grandes marchas. Y el viernes 7 de agosto, el día de San Cayetano.
1: Uy, sí, exactamente.
0: Que también habrá convocatorias muy importantes.
1: Pues fíjate que las filas ya arrancan temprano.
0: Claro, y se viene el tema de la calle, que será intenso. También. Vamos a ver cómo anda esto.
1: Vamos a ver, vamos a ver, decía...
0: Por ejemplo, sí, habrá un verdurazo en la Plaza del Congreso, los grupos ambientalistas, pleno mediodía, el jueves, abogados ambientalistas, la CGT, que también se va a sumar, pero ya van por la convocatoria por el día de San Cayetano el viernes.
1: Exactamente.
0: Pero ellos también adhieren a la protesta del jueves. O sea, va a estar intensa la calle.
1: Sí, sí, como, si, como siempre, Argentina, sí.
0: Sí, totalmente.
1: Así.
0: Bueno, Miguel, te vamos a escuchar. Siempre es un gusto charlar contigo.
1: Por supuesto,
0: y que tengas un gran lunes.
1: Bienvenido nuevamente.
0: Un abrazo. Juan. Gracias, querido. Y nos vamos.
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0: Mónica Rossetti y Marcelo Nelli, técnicamente como siempre, impecables. La seguimos mañana, minutos después de la una de la madrugada, estaremos en Mitre de la noche a la mañana. Buen lunes, buen agosto, hasta mañana.

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2: En la República Argentina. Acá estamos. Todavía manda la noche, pero el día ya empieza a insinuarse. Qué lindo pase con Juan. Hay luces que se encienden para salir a trabajar. Colectivos que comienzan de a poquito a llenarse. Rutas que despiertan y también quienes siguen de largo. Porque la madrugada es su horario, su rutina, su refugio. Aquí estamos, en Radio Mitre, para acompañar ese momento único en el que unos terminan el día y otros recién lo empiezan. Esto es Un Día por Delante, una invitación a estar informados, bien acompañados y con buena música, desde las 5 hasta las 6. Y hoy, además, tendremos un cierre especial porque vamos a homenajear el cumpleaños de uno de los grandes emblemas del rock argentino. Repasando parte de su historia y algunas de esas canciones que ya forman parte de la banda sonora de varias generaciones. Bienvenida Verónica Rossetti en los controles. Fabiano Actis también, buen día. 5:19, mi nombre es Miguel Ángel Verdún. Estamos diciendo a las 5:20, 14 grados 6, cielo nublado. Bienvenidos, ya comienza Un Día por Delante.

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0: Vámonos, circulitos, en este lunes 3 de agosto, arrancando el mes de agosto. Ya se fue julio, se fueron los memes. Bueno, ahora vendré los memes de agosto, seguramente. El 59% dice que la pasa mal, pero Milei continúa con ventaja para 2027. Título destacado de Clarín de hoy, a triple columna. Es lo que surge de una consulta sobre expectativas económicas en 17 encuestas. El presidente afirma que por ahora no habrá designaciones en la Corte. Otro título importante ayer en una entrevista televisiva. Economía da señales de ponerle al dólar un techo de 1.500. Otro título. Foto de título de tapa también. Aunque mostró una mejor cara, River llegó a un récord de derrotas seguidas con el gol en contra de Otamendi, el autor, y su desesperación. Una propuesta laboral, una trampa y una chica asesinada. Otro título importante que marca Clarín hoy, de Mailén Antovich. 24 años y madre de dos nenas de 1 y 6 años, estaba desaparecida en el Mar del Plata desde el sábado a las 16, cuando salió de su casa rumbo a una entrevista de trabajo que le había llegado por Facebook. Vuelve a parar, se tira y quieren aplicar una nueva ley sobre huelgas. Este es otro título importante. Boca empató y sigue preocupado. El rostro amable de las tardes volvió Virginia Lago desde hoy. Regresa a la televisión con la conducción de Historias del Corazón y comiendo siempre una tortita tan rica. Todavía no se está comiendo ninguna tortita rica, pero no lo descartamos. Fabián Novak, buen día.
1: Mientras sea de gente conocida,
0: sí,
1: comemos. Si no,
0: si no, no.
1: ¿Dudosa no, procedencia?
0: No, claro. Vos no querés la gran silla, no querés. La gran silla no querés. No, no, perfecto. Bueno, ¿cómo estamos? ¿Bien?
1: Bien, bien, Miguel. Buen día.
0: Ahí a full, estamos con Tutti.
1: 14 grados, 3, la temperatura agradable.
0: Sí.
1: En esta mañana, cielo nublado, la humedad del 90%. Llegaremos a una máxima de 16 grados. Habrá neblina en esta mañana y la probabilidad de lluvias aisladas en la noche de Buenos Aires.
0: ¿Qué? ¿Más lluvia?
1: Probabilidad.
0: Ah, probabilidad.
1: Probabilidad.
0: Sí, sí. Igualmente aclaremos, nosotros no somos meteorólogos.
1: No somos nosotros.
0: No somos exacto, tampoco somos nosotros, en realidad somos hologramas.
1: Sí. Sí.
0: La única de verdad es Verónica.
1: Verónica sí tiene Verónica, que estar.
0: Porque
1: ¿sí?
0: alguien tiene que poner los controles, alguien tiene que hacer algo. Ella es de verdad.
1: El aspecto humano.
0: Exactamente. Después nosotros somos de mentira. Y tampoco somos meteorólogos. ¿Viste? Se armó una polémica porque un meteorólogo dijo que hay un montón de que los que hacemos radio o estamos en los medios no somos meteorólogos. Luego,
1: sí.
0: Es cierto, no somos.
1: Sí.
0: Pero bueno, leemos el pronóstico del tiempo que hacen los meteorólogos.
1: Claro.
0: O sea, vos no sos meteorólogo, pero vos estás leyendo lo que dicen los meteorólogos.
1: Es lo que dice.
0: Somos difusores.
1: Coma, según el Servicio Meteorológico.
0: Exactamente. O sea, nosotros no somos Bernardo Raskin, que nos chupamos el dedo índice, miramos, apuntamos para arriba y decimos, bueno, a ver, a las 4 y cuarto de la tarde va a llover. No. No, no somos eso.
1: ¿Y la pega o no la pega?
0: ¿Y la pega o no la pega? Nosotros ni la pegamos, por eso no pegamos nada.
1: Ajá.
0: ¿Qué vamos a pegar nosotros?
1: ¿A qué vamos a pegar?
0: 5:24 en la República Argentina. El gobierno hará controles en el paro docente para garantizar que haya clases a cuádruple columna, dice La Nación en la mañana de hoy. Lunes 3 de agosto de 2026.

0: Milei sube la apuesta, Lula es un ladrón y un corrupto. Ay, Dios mío, a ver. Lo hizo en una entrevista televisiva el presidente, hablando de Lula. Dijo que es un ladrón y un corrupto. Volvió a atacar a su par de Brasil. No es inocente, dijo.
1: Es ladrón, es ladrón. Es un ladrón, es un corrupto. Fue condenado por ladrón y corrupto. Estuvo preso, con lo cual también es cierto lo de presidario. Y no solo eso, lo liberaron por una falla administrativa del procedimiento, no por ser inocente. Lo liberaron por una falla en el procedimiento, no por ser inocente. Por lo tanto, es ladrón y es un corrupto.
0: 5 y 26 en la República Argentina. Ayer me vi todo, las 2 horas y pico de FA, de la fiesta FA en el Arena.
2: Ok.
0: Y acá estuvo Santiago Motorizado haciendo esta canción muy bonita de Cristian Castro.

Crece el rechazo en el Congreso a la ley de tierras, dice La Nación en el día de hoy, un título importante, la foto de La Nación, la principal, digamos, es la que comparte prácticamente con, en el concepto con Clarín, ¿verdad? Con River, en crisis, el Monumental explotó contra todos. Bueno, perdió River con Rosario Central, que terminó con uno menos, y River se fue 1-0 abajo y con una racha negativa de derrotas tremenda. Un debate que divide a los expertos, 40% de los partos son por cesárea. La Argentina, como otros países de la región, supera el promedio mundial. Boca desconcierta, entusiasma y sufre en el mismo partido, con foto de Paredes.

0: 5 de la mañana, 30 minutos en la República Argentina.
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0: Vos sabés que nos quedamos con la pelea televisiva que ocurrió hace unos días atrás entre la diputada libertaria Karen Reichardt y la panelista Matilda Blanco. Matilde. Y nos quedamos con la discusión, la pelea, y a veces nos olvidamos un poquitito del fondo de la situación. ¿Por qué realmente se originó esta pelea y esta discusión, la cual no me interesa en absoluto? Pero la diputada propone un marco normativo regular a criaderos de animales, uh-huh, estamos hablando de perros, gatos, sí, refugios y hogares de tránsito. La polémica surge porque se está poniendo en el mismo lugar a un criadero que a un refugio y a un hogar de tránsito, uh-huh, que no tiene nada que ver, absolutamente nada que ver. Un refugio son aquellos, por ejemplo, proteccionistas que rescatan los animales de la calle, que los tienen en sus refugios, le dan toda la contención posible y los ponen otra vez a disposición de la comunidad para ser adoptados en forma responsable. El tránsito es otra cosa. El tránsito es, por ejemplo, vos sos a Fabiano. Fabiano es rescatista, rescata un animal y lo tiene en su refugio. Pero sigue rescatando, pero su refugio tiene un espacio físico. Espacio físico. Entonces, el hogar de tránsito, ¿qué hace? Yo, Miguel, pacto con Fabiano un tiempo determinado para un animal tenerlo, o más, pero ponerle uno, tenerlo en mi hogar, con todas las condiciones. ¿Sí? Entonces, yo le libero un cupo a ese refugio para que él pueda, Fabiano, seguir rescatando animalitos. Claro. Y yo le doy una vida digna a ese animalito durante un tiempo determinado. Y en ese tiempo determinado, cuando se cumple, tengo dos opciones. Lo devuelvo al refugio o lo sigo manteniendo hasta tanto decida o lo adopte. Porque capaz que el tránsito también muchas veces funciona como observador de cómo se comporta el animal en la casa con la familia, si hay adaptabilidad para que pueda ser incorporado y ser adoptado. Es una manera de adopción responsable el tránsito.
10: Vos sos muy muy profundo en describir la situación de cuáles son las funciones. Faltaría una sola cosa, si hay dinero de por medio ahí. Uh-huh. Y creo que no.
0: No, para nada.
10: No lo hay. No. Lo que Matilda le estaba solicitando, lo que le estaba cuestionando a Karen Reichardt, es que ella por detrás tiene la intención de arancelarlo eso, uh-huh, de hacer una normativa y que ahí haya dinero de por medio.
0: Exactamente, porque el criadero está destinado a hacer criar como loco a las hembras, ¿sí? Para que tengan cachorros, claro, y esos cachorros sean producto de la venta, ¿sí? Y para los proteccionistas, me incluyo, siempre el lema es adoptá, no compres. Mejor adoptá, siempre adoptá, no compres. Sí. No entres en ese negocio, porque el criadero, en algunos casos, suele lucrar de manera salvaje con los animales para hacer parir a las hembras. Y después las desechan, ¿sí? Y hay animales que son producto de cruzas inverosímiles. Vamos al bulldog francés. El bulldog francés es un animal que... vos tenés un bulldog francés como si tuvieses un auto de alta gama, por ejemplo. Claro. Perro tenés, perro, ¿cuánto valés? Perro tenés, ¿cuánto valés? Con un bulldog francés, si tienes dos, si tienes tres. Pero esos animales que son producto de laboratorio son animalitos que lamentablemente tienen graves problemas físicos, ¿sí? De nacimiento. Arrancamos de respiratorios. Los bulldogs franceses tienen problemas respiratorios y a nadie le importa tres pepinos que el animalito tenga un problema respiratorio. Eso es producto de la comercialización. Lo que pretende la diputada es normalizar todo, poner todo sobre la misma vara. Los criaderos, los refugios y los hogares de tránsito. Lo cual no es lo mismo. No es lo mismo normalizar eso, ¿sí? El criadero no debería existir, va a seguir existiendo, pero no debería existir, porque es una forma, en algunos casos, de maltrato animal, ¿sí? Entonces, lo que después se tergiversó todo, se pelearon, se dijeron burras, se dijeron de todo, no me interesa. Me parece que hay una cuestión de fondo, que es normalizar todo o no normalizarlo. Hay otras alternativas. Por ejemplo, el doctor Romero fue muy claro, acá que tiene que haber un nivel de castración masiva, mucho más de la que hay, ¿sí? Mucho más de la que hay, de castración masiva para que los perros no se reproduzcan y después anden pululando por las calles, ¿sí? Bueno, dije eso porque me parece que daba el punto para comentarlo y poner un poco sobre un tema candente que nos afecta también a todos, porque los animales son parte de nuestra vida. Me parece que había que fijar una posición. 5:37 en la República Argentina.

0: Bueno, Fabiano, ¿cómo venimos de seguidores?
1: Ah.
0: ¿Eh? ¿Cómo venimos de seguidores?
1: La verdad, yo no llevo la cuenta.
0: Bien, haces bien, haces bien, haces como yo. Si igualmente podemos tirar el...
1: Pero siempre que se menciona algo acá, sube de 10, 15.
0: Y nosotros somos humildes, de 10. Algún día vamos a subir de 10.000, pero no. Por ahora, igualmente, lo poquito que tenemos es bueno. Siempre

0: motociclistas. En Palermo, la cosa terminó con un choque y un herido y un detenido. Uh-huh. En la zona de Juan B. Justo y Nicaragua, en la puerta de un banco terminó el patrullero y la moto tirada, seguramente allí el choque directo del patrullero en la persecución contra la moto. Uh-huh. Uno de ellos herido, otro detenido.
1: Bueno, enfrente de Los Arcos. Está enfrente de Los Arcos, ahí del sanatorio de Los Arcos. Ahí
0: está el banco.
1: Está el banco ahí, de paso sacaron unos mangos. Bueno, vamos a seguir eso, vamos a mandar alguno de nuestros móviles seguramente para cubrir esa información. 5 de la mañana, 40 minutos en la República Argentina.
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3: 5:42 en la República Argentina. Tenemos una temperatura de 14 grados 6, cielo nublado, la humedad 92%. Ahí tuvimos un accidente en Juan B. Justo y Nicaragua, con algún detenido. Mientras tanto, vamos tarareando esta canción.

5:44. Casi el 90% de los argentinos necesita dos o más empleos para llegar a fin de mes, dice Crónica en uno de los pirulitos de su tapa de hoy. Complicados y endeudados. Según un relevamiento privado, el 66% se queda sin plata antes o desde el día 20 y solo el 9,3% llega hasta el último día con capacidad de ahorro. Además, el 62% reconoció que se endeudó este año y la mitad de sus hogares lo hizo para pagar gastos básicos.

registró un 5,9% más de turistas que el año pasado en las vacaciones de invierno. El impacto económico fue de 2,12 billones, con B larga, billones de pesos, y la estadía media de 4 días levemente superior a 2025. Hoy, paro docente bajo la atenta mirada del gobierno. Otro título destacado de Crónica. El Papa reclamó soluciones de paz y estabilidad y justicia por la crisis migratoria. El Papa habló durante el Angelus del domingo. Conmoción por la joven asesinada tras concurrir a una entrevista laboral en el Mar del Plata. Esto es otro título hoy importante de Crónica de hoy. Boca se trajo un punto de Rosario, 2-2 con Newell's. Independiente visita a Vélez y San Lorenzo, Central Córdoba. San Juan para un sanjuanino, para el turismo carretera, el desafío de las estrellas en Vilicum. Fue para el piloto local, Tobias Martínez, con Chevrolet Camaro. Susto por el incendio del Mustang de Lambiris. Ganó Gimnasia, ganó Barraca Central, ganó Rosario, ganó Instituto. Así estamos. Hasta las 6 en Mitre. 14-6.

0: Está en Zimbabue, reversionando una canción de Los Abuelos, Chalamán. Rastafa. A ver, construir confianza, la clave para que una marca siga vendiendo, lado B del cronista comercial, la contratapa del diario A Color. Podés tener el mejor producto del mercado, pero si del otro lado no confían en tu marca, difícilmente compran. Es obviously. Cada promesa genera una expectativa. Cuando la realidad queda por debajo, el cliente siente que recibió menos de lo esperado y empieza a dudar de todo lo demás. Una relación de confianza se construye cuando alguien cumple lo que promete. No solamente en lo comercial.
1: En todo orden de la vida.
0: En todo orden de la vida, Sí, acá hay que cumplir.
1: Con ribetes.
0: Totalmente, hay que cumplir. Hay que cumplir y la gente va a confiar en uno siempre. En la palabra. Antes no había contrato, no había nada. Era dar la mano. Y con eso alcanzaba. Y si no cumplías, bala.
1: Sí.
0: Corta.
1: Bala.

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2: 5:50. El Papa reclamó soluciones de paz, estabilidad y justicia. Lo dijo en el Te Deum.
3: Sigo con preocupación la alarmante situación en Ceuta, pidiendo a Dios, por medio de la intercesión de nuestro Señor de África, que se puedan encontrar soluciones de paz, de estabilidad y de justicia.

0: ocasiones que ya se repiten, cometemos errores que nos cuestan muy caro, errores tontos, y bueno, se nos puso el partido en contra, una reacción, eso es lo positivo, pero no podés jugar 65, 70 minutos en un buen nivel y tener este tipo de distracciones en este nivel. Tuvimos 15 minutos de errores muy tontos a este nivel, que nos cuesta mucho, y más en la situación que venimos. En cuanto a lo futbolístico, sí que estoy más tranquilo con respecto al último partido. Se vio una idea, hubo bastantes asociaciones, y bueno, en el primer tiempo creo que 3-4 situaciones, y en el segundo, después del gol, otras 4-5. Me preocuparía más si no la generamos, y me preocupa más esos errores tontos que cometemos. Quiero verlos, los vamos a ver.
1: Ahí lo tuvimos a Arruabarrena, después del empate, y algunas caritas de preocupación, hablando de errores tontos en el partido de este fin de semana. Y sobre la derrota ante Tigre 3-1 por Racing, el técnico Bosboda decía lo siguiente.
2: Bueno, yo me tengo que enfocar en lo que puedo controlar. Sí, yo hace poco que estoy aquí en el club, voy conociendo el contexto, tengo que adaptarme a esto también, pero bueno, lo que yo me tengo que enfocar es qué puedo controlar. ¿Puedo controlar el ambiente externo? No lo voy a poder controlar, salvo con resultados. Consiguiendo resultados positivos, ahí lo podría llegar a controlar, pero en las situaciones adversas como esta, son cuestiones más estructurales, son cuestiones más de antiguas también, algo que sucede acá en el mundo interno de Racing. Pero bueno, yo estoy adentro de este mundo interno, tendré que saber leer rápidamente este contexto y conseguir resultados.
1: Aclaraciones, 5:54, aclaraciones como en el Arena. Rosalía se disculpó con sus fans argentinos tras la polémica por el Mundial. La artista española tuvo palabras hacia el público argentino luego de la polémica por el posteo contra la Argentina.
3: Yo voy a ir ahí, porque madre mía, qué lío el otro día. Y ahí escudoleando, sin mirármelo mucho, y rápido le doy un reposteo ahí. Tremenda cagada, tú.
1: Grados 6 de temperatura, cielo nublado. La humedad 92%, la presión 1013.3 hectopascales, normal. Hay una brisa casi imperceptible del noreste a 2 kilómetros por hora. Parece, según Actis, parece que hoy llueve, quizás.

Economía da señales de ponerle al dólar un techo de 1.500. El tesoro se desprendió de 150 millones de dólares en la que fue la primera venta oficial desde octubre pasado para defender el precio del dólar ante una mayor demanda. Dice en uno de sus títulos hoy Clarín.

0: corazón.
1: Es ladrón, es ladrón, es un ladrón, es un corrupto. Fue condenado por ladrón y corrupto. Estuvo preso, con lo cual también es cierto lo de presidiario. Y no solo eso, lo liberaron por una falla administrativa del procedimiento, no por ser inocente. Lo liberaron por una falla en el procedimiento, no por ser inocente. Por lo tanto, es ladrón y es un corrupto.

0: Kicillof. Es una opinión relevante. Es decir, ¿de qué me sirve la opinión de 100.000 ignorantes si no sabe del tema? Los hechos muestran que no sabe. Digo, él fue ministro de Economía de la condenada, ¿sí? De la presidiaria, ¿sí? De la chorra. Y tuvo el mejor contexto internacional de la historia argentina. Tuvo los términos de intercambio 30% por encima del promedio histórico. Una cosa nunca vista. Él logró que el PBI per cápita caiga cuando debería haber crecido el 9%. Es decir, a ver, mire todo el mapa de la Argentina. Mire quiénes son los que crecen. Los únicos que no crecen son La Rioja, Buenos Aires, la provincia de Buenos Aires, digamos, Formosa. Es decir, no crece porque tiene un comunista de gobernador. Tiene un comunista gobernando. Es decir, donde cada vez que nosotros hacemos esfuerzos enormes desde la nación, bajando impuestos, él, sus intendentes lo suben. Días felices, los
1: buenos tiempos. Datos del tiempo en Buenos Aires.
2: 14 grados, 3 décimas la temperatura, la humedad del 90%. Habrá neblina esta mañana, nublado en la tarde, lluvias aisladas en la noche y una máxima de 16 grados.
1: Gracias, Fabiano. Mañana otra vez acá, ¿eh?
2: Continuamos.
1: Firme como rulo de estatua, ¿eh? Gracias, Verónica Rossetti, en los controles. Mi nombre es Miguel Ángel Verdún y ya nos estamos yendo con una perlita para el final. Seis de la mañana en la República Argentina, y los dos son Carlos Alberto. Ambos fueron compañeros del colegio Damaso Centeno, y en su adolescencia armaron un dúo pionero y conceptual del rock argentino. Estamos hablando de Sui Generis. Uno es Carlos Alberto García Moreno, Charlie, y el otro Carlos Alberto Mestre, Nito, hijo de médico cirujano y violinista de origen catalán y de madre danesa de orígenes lituanos. Hoy hablemos de Nito, que a más de 5 décadas de Sui sigue dando conciertos. Formó Los Desconocidos de Siempre, integró Por Sui Gecko y actualmente continúa en su fase solista con su guitarra acústica y su flauta traversa. Hoy, 3 de agosto, cumple 74 y decimos felicidades, Nito.
3: 1, 2 y 1.

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0: Empate en Rosario, Newell's 2, Boca 2, Juanpi, tenemos que irnos.
1: El estado de ánimo, ya lo había diagnosticado Robarrena, tal vez sea el principal problema de Boca, el empate le sirve a ambos.
2: ¡Ganó Central! ¡Victoria de Rosario Central aquí en la cancha de River! Otamendi en contra, el gol para el conjunto de Rosito.
3: El hambre y la sed se agolpan a las puertas del centro de estancia temporal de Ceuta, el único de la ciudad autónoma.
4: Y entonces, ¿cómo yo podría tener un sentimiento negativo o algo por el estilo hacia un lugar como este? En verdad es el lugar que me ha erguido donde estoy hoy.

0: Buen día. ¿Qué tal? ¿Cómo les va? Soy Eduardo Feynman. Hoy es lunes 3 de agosto, primer día hábil de agosto, 6 de la mañana, 9 minutos en todo el país. Estamos en Radio Mitre, esto es Alguien Tiene que Decirlo, con el mejor equipo periodístico y la mejor información, eso no lo duden nunca. Hola María, muy buen día.
1: Hola Eduardo, buen día compañeros.
2: ¿Qué tal?
1: Buen día, queridos oyentes, madrugadores. Estamos amaneciendo en este lunes 3 de agosto. Sí, con 14 grados 3 décimas de temperatura y cielo mayormente nublado. La humedad 90%, la presión 1012 hectopascales. Hay viento del noreste a 4 kilómetros por hora, 10 kilómetros la visibilidad. Y hoy se anticipan lluvias hacia la noche, alguna probabilidad de lluvia. Y una máxima de 16 grados. Sí. Mañana martes, 16 de máxima con neblinas. El miércoles tendremos 17 de máxima, van a persistir las neblinas. Los días van a estar muy nublados esta semana.
0: Toda la semana, sí.
1: De hecho, el jueves se anticipan otra vez lluvias durante todo el día.
0: Sí, señora.
1: Con 18 grados de máxima. El viernes, un poquito más de sol.
0: Muy lindo.
1: Con 15 de máxima.
0: Sábado y domingo, lindo.
1: Sábado y domingo, fresco, pero...
0: lindo.
1: Con sol y algunas nubes.
0: Muy bien. 6:10. Rolito, muy buen día.
3: ¿Qué tal, Edu? Buen día para todos. Terminaron las vacaciones de los chicos, tendrían que empezar las vacaciones de los padres hoy, pero parece que va a haber paro, ¿no?
0: Paro. Paro aquí en la Ciudad de Buenos Aires y en la provincia de Buenos Aires. Paro es etera, sí.
3: ¿Sé cómo multiplican los chicos hoy? ¿2 por 1, 2? ¿2 por 2, 4? ¿2 por 3? Paros.
0: Buen día, Gaby Yesi. Muy buen día.
4: Edu, querido, buen día. Buena semana.
0: Lean, muy buen día.
5: Hola, Eduardo, ¿cómo estás? Buen día.
0: Jormi, muy buen día.
6: Buen día, Eduardo, y a todos.
0: ¿Qué tal?
5: Buen día. Buen lunes para todos.
0: Muy bien. Hablando del paro, el gobierno de Javier Milei no cede ante las presiones sindicales. Hoy, Capital Humano, el ministerio que tiene a su cargo la educación en la República Argentina, va a desplegar inspecciones en todo el país durante la huelga docente de este lunes 3 de agosto para garantizar el piso legal del 75% de las clases. Esto tiene que ver, obviamente, con la nueva ley laboral. Bueno, como es un servicio esencial la educación, entonces el 75% de las clases se tienen que cumplir sí o sí. La gestión advirtió durante duras sanciones para los gremios que incumplan la norma y atenten contra la educación. Lo que está tratando de hacer el presidente Milei es justamente frenar el chantaje gremial, y va a inspeccionar las escuelas y va a exigir el 75% de las aulas abiertas. Yo le diría a los padres, lleven a los chicos al colegio. Vayan al colegio hoy, 6:12. Siempre los gremios docentes lo que quieren es perjudicar a los chicos. Nunca lo olvide, Nunca los tienen a los chicos de rehenes, siempre.
3: Eduardo, con los paros que hubo en la época de Baradel y los paros de maestros que se pueden llegar a venir, el próximo censo, en vez de contar el número de habitantes por kilómetro cuadrado, vamos a contar el número de habitantes cuadrados por kilómetro.
0: Bueno, va a ser una semana muy caliente en lo político, María, porque el Congreso está retomando el debate de reformas claves para la economía. Esto va a ser el jueves, pero ya empieza muy caliente en el día de hoy. El Senado, por ejemplo, el jueves va a tratar el Superrigui y la ley de propiedad privada, lo que se llama la ley de tierras. El peronismo allí está trabajando durante toda esta semana hasta el día de la sesión para que no haya quórum. Y diputados el jueves va a avanzar con inocencia fiscal y la reforma del Banco Central. Va a ser una semana picante en las calles, Siempre cuando arranca un nuevo mes, ahora agosto, llega con aumentos en prepagas y colegios, Prepagas 2.1 sería el promedio del ajuste que prevén en las cuotas para este mes. 5.5% es el aumento en colegios, es el alza informada por los colegios de la provincia de Buenos Aires, que incluso reciben subsidios estatales. Dicen que hay una morosidad en las cuotas de los colegios muy grandes, muy, muy grandes. En carnes prevén un 10% aumento, es lo que... Perdón, una baja, ¿no? Willy, querido, una baja.
2: Sí, sí, ¿qué tal? Una baja.
0: Es lo que bajó el precio de la carne. Claro, porque tanto en bebidas, carnes y frutas, allí hay baja.
2: Bueno, hay caída también en el consumo de carne.
0: Claro, sí, tal cual.
3: Lo único que estoy haciendo es la dieta de la nafta. Me lleno el tanque y me quedo sin morfar.
0: Bueno, terminamos las vacaciones de invierno. Yo no lo vi en ningún medio, pero en las vacaciones de invierno viajaron 4.6 millones de personas a la miércoles. Un 5.9% más de turistas que en el año 2025. Y el impacto económico alcanzó los 2.12 billones de pesos, con B larga, billones.
3: Yo no te fuiste de vacaciones, irme no me alcanzó ni para quedarme.
0: El turismo interno fue realmente impresionante. La ciudad de estas dos semanas estuvo explotada de gente.
1: Sí, demasiada gente había en la ciudad de Buenos Aires. Evidentemente había turismo receptivo. Sí. Los fines de semana estaba más tranquilo, por ejemplo, las idas a Pilar y esas cosas.
0: Sí,
1: ¿no?
0: Sí, sí.
1: Había gente que no estaba y gente que vino a Buenos Aires.
0: Sí, totalmente. Atención con el tema de los prácticos, pilotos y baquianos fluviales de todo el país. Ellos acordaron dejar de prestar servicios profesionales a bordo de cualquier buque argentino o extranjero que requiera sus servicios a partir de el domingo, desde el domingo. El domingo 2, ¿no? 2. Claro. 2. Hasta que se proceda a la suspensión de la vigencia de un nuevo decreto, el 690/26, que impone una exagerada regulación al servicio profesional. Atención, porque en estos momentos no puede entrar ni salir ningún buque en ningún puerto de la República Argentina. Dicen que en el día de hoy es muy posible que se presente una denuncia penal contra todos los firmantes del decreto, este famoso 690/26. Los firmantes del decreto son Milei, Santilli, Monteoliva y el propio general Presti, por la violación al artículo 190 del Código Penal.

0: Bueno, algunos números de las encuestas este fin de semana. Hay una crisis en las deudas de la gente muy grande. El 86% de los argentinos necesita dos o más empleos para llegar a fin de mes. Estoy hablando de una cifra altísima, el 86%. El 62% tomó deuda para cubrir gastos básicos, no para comprar un auto, una moto, una casa, ¿no? Para remodelar su casa o comprar muebles de su casa. No, gastos básicos, comida.
1: Claro.
0: Esto aparece en una encuesta de Centrix, el monitor de la opinión pública, julio 2026. El 66% agota sus ingresos como máximo hasta el día 20. El 87% afirma que su salario no le gana a la inflación. El 86% cree que hoy hacen falta dos o más empleos para llegar a fin de mes. El endeudamiento dejó de ser una herramienta de progreso para volverse un mecanismo de subsistencia. El 62% toma deuda en los últimos, o tomó deuda en los últimos seis meses. El 54% lo hizo porque sus ingresos no cubren gastos básicos. Números durísimos de la sociedad, ¿eh? 6 y 18. ¿Cómo se percibe la gente? El 54% se ubica hoy en la clase baja o media baja. El 67% no le cree al dato de inflación del INDEC. Muy alto el porcentaje, ¿no? Uh-huh. Milei cierra julio con el 58% de imagen negativa y Miriam Bregman sostiene saldo positivo del 43%. ¿Mm? Miriam Bregman es hoy una colectora, ¿no? O una sucursal del kirchnerismo. Uh-huh.

0: encuestas, hoy título principal del diario Clarín, encuestas, el 59% dice que la está pasando mal, pero Milei aún así y todo mantiene una leve ventaja para el 2027, en base a 17 sondeos nacionales. El propio Clarín, en la nota de Eduardo Paradini, hoy destaca lo siguiente, que transcurridos casi 2 años y 8 meses de gestión, la mirada sobre la economía genera ruidos. El 59% de los argentinos califica como mala o peor que el año pasado la situación actual. El 49% tiene expectativas económicas pésimas.
1: Epa.
0: Sobre el 2027. Ahora, cuando las encuestas, este promedio de 17 sondeos nacionales, no son pocos, ¿a qué espacio votaría en la elección 2027? A la Libertad Avanza el 31%, al peronismo K el 26%, al PRO el 6%, la izquierda el 6%. ¿A qué candidato votaría en la elección del 2027? Javier Milei el 29.9, el 30%. Axel Kicillof el 27.3%. ¿A qué candidato votaría en un balotage? Acá esto me parece que es lo clave.
1: A ver.
0: Javier Milei, 43%, Axel Kicillof, 41%.
2: Epa.
0: En base a 17 encuestas, Javier Milei le ganaría a Axel Kicillof en todas las encuestas en una segunda vuelta.
2: Dicen que Alberto quiere volver. Bueno, Alberto, donde no puedes volver es del ridículo, ¿no?
0: No, no, eso por supuesto.
2: Y si Alberto vuelve, vuelve con más polenta que nunca.
0: Habló Pichetto, en un medio kirchnerista. Dice, primero hay que agotar las instancias de apoyo para que Cristina Kirchner pueda recuperar la libertad. Pichetto, por favor. Por favor, defender a una condenada me llama la atención, pero bueno. Y también él consideró que es la principal figura del peronismo. Puede ser. Si existen limitaciones de tiempo, una alternativa de candidato a presidente. Bueno, y también dijo Pichetto, no sé si lo tenés por ahí el audio de Pichetto, él aseguró que Villarruel será candidata a presidente 2027. Ponelo.
3: Patricia Bullrich está mirando que no hay lugar para esa... No hay lugar. No la van a poner de candidata a vice porque le desconfían. Porque han tenido una experiencia ya en este lugar con la señora Villarruel, que es muy conflictiva. Y además, Villarruel va a ser opositora. Si tiene un electorado duro, estructurado, chico, pero que tiene raigambre muy fuerte y que se encadena a etapas y procesos vinculados con la Argentina reciente, es el electorado que tiene Villarruel. Es el electorado nacionalista, católico, de base militar. Eso está en la Argentina. Y eso, en su momento, apoyó a Milei y estuvo en el proyecto libertario. Y ganaron las elecciones. Ese electorado va a estar afuera compitiendo. Villarruel hoy va a ser candidata a presidente, no tengo ninguna duda.
0: Bueno, muy bien. Es más, algunos especulan en la posibilidad de la fórmula Villarruel-Pichetto. Villarruel-Pichetto. Mira vos, 6 y 23.
2: ¿Y la van a soltar a Cristina si ganan?
0: Yo no sé.
2: ¿A Villarruel también?
0: La idea de Pichetto es que la dejen libre ahora o después. Si Villarruel es la presidente, que va a ser la que la indulte. 6 y 23.
2: Falsa que una sirena boliviana.

0: María, temperatura y pronóstico del tiempo a las 6 y 24.
1: Tenemos a esta hora una temperatura de 12 grados 3 décimas. El cielo está bastante nublado. Tendremos algo de sol a lo largo del día y lluvias hacia la noche, y la máxima 16 grados.
0: Qué mal la están pasando varios clubes, ¿no? Los grandes, digamos, Boca, River, Racing, ¿no?
2: Sí, sobre muy todo mal. En este fin de semana, River y Racing, con comisiones directivas insultadas. En el caso de Racing primero, por orden cronológico, insultado el presidente Milito.
0: Boca sigue sin ganar, ¿eh?
2: Boca sigue sin ganar en el campeonato, un punto sobre seis. Ayer no me parece que haya jugado un mal partido en Rosario, después si querés lo analizamos. Y lo de River.
0: No, lo de River es...
2: Lo de River es decididamente horroroso, porque el equipo no tiene ningún tipo de funcionamiento, de línea, y porque además, por primera vez después de casi 15 años, la gente insultó a la comisión directiva. No pasaba de la época de Daniel Pasarela, la época del descenso, y un poquito después también, que no se insultaba una comisión directiva en River.
0: Sí, yo ayer escuché a López decir que River viene perdiendo 5 partidos seguidos.
2: Sí.
0: 5. López decía que desde 1911 a River no le pasa una cosa igual.
2: Exactamente, de perder 5 partidos en fila, oficiales entre todas sus competiciones, y no le pasaba desde el año 1994, que arrancaba un torneo con 3 caídas al hilo. Esto le había pasado en el torneo clausura del 94. Era, mirá, que son las vueltas de la vida.
0: Pero 5 derrotas seguidas desde, claro, 1911.
2: Hay que contar las 3 del campeonato, la del Dosivi por Copa Argentina, y la final con Belgrano.
0: Sí, sí, sí.
2: Esas, claro, son las 5 oficiales. Y desde el 94 no le pasaba lo que te decía. 3 derrotas al hilo en el arranque del torneo.
0: Claro.
2: Con el agravante que en este torneo ni siquiera River metió un gol.
0: Claro.
2: Ni siquiera metió un gol. Qué los 3 partidos los perdió 0-1. Barracas, Gimnasia y Rosario Central.
0: Ayer, los insultos en el club. Dale.

0: ¿Quiénes son los de la comisión? Los hijos de puta de la comisión. ¿Quiénes son?
1: Bueno, el principal apuntado es el presidente, el señor Stefano Di Carlo.
0: Ah, yo pensé que era la comisión de fútbol.
1: Es que la comisión de fútbol la integra el presidente, la integra Francescoli, la integra Poncio, la integra, bueno, el señor Longoria, un español que vino hace un par de meses a River.
0: A él apunta mucho, ¿no? Al español.
1: Ese es el cable más fácil de cortar, ¿no? Porque River contrató a alguien que nunca dio explicaciones públicas. Claro. River nunca lo explicó por qué lo trajo y él tampoco ni siquiera dio una conferencia para decir, bueno, este va a ser mi trabajo, esta va a ser mi tarea, yo voy a hacer esto, esto no lo hago yo, esto lo hacen los dirigentes, esto lo hace Francescoli, esto lo hace el técnico. El técnico de River hoy pende de un hilo, si bien va a seguir y mañana convocó al plantel a entrenar, ayer se fue 11:30 de la noche del Monumental, Codet va a seguir por lo menos un partido más. Hoy, con todo respeto para la figura de Coudet, que es el técnico de River, hoy Coudet es un títere de la dirigencia de River. Uh-huh. Fue el que permitió el tema del famoso container, que le manejen el mercado de pases. Mercado de pases que para mí no es malo. Yo creo que River va a terminar armando un buen equipo y un buen plantel. El tema es que no sé si a ese equipo y a ese buen plantel lo va a dirigir Coudet.
0: Bueno, ayer los hinchas pedían por Ramón Díaz, dale. Bueno, quien la pasó mal también el fin de semana fue Milito. A Milito lo putearon de esta manera.
2: ¡Milito! ¡Hijo de puta! ¡La puta que te parió! ¡Milito! ¡Hijo de puta! ¡La puta que te parió! ¡Milito! ¡Hijo de puta!
0: Un amor por la madre de Milito. Nunca había escuchado una cosa igual.
1: Un amor... Tremendo, sí. Un amor inquebrantable. Yo jamás pensé que la gente de Racing, en este caso, iba a insultar a Milito. ¿Sabes por qué nunca pensé? Porque Milito volvió pleno del fútbol europeo en el 2014 y a partir de la vuelta de Milito como jugador en Racing hubo una reconversión a aquel Racing positivo, el Racing que se habían terminado los problemas políticos, económicos, deportivos, porque Racing volvió a salir campeón. Bueno, evidentemente cuando te pones del otro lado del mostrador son los riesgos que corre el ídolo.
0: Sí, claro, obviamente.
1: Y la gestión de Milito recién arranca, ¿no? Y Racing es un club que está, hoy te diría, más politizado que River. Viste que River históricamente siempre fue un club muy político. Para mí lo de River ayer no tiene que ver con puteadas políticas. Sí, creo que con un hartazgo de que River está en un momento como club inmejorable como para hacer las cosas bien. Porque, vale, un club que proyecta las obras que hace, que va a techar el Monumental, que compra los jugadores que compra, decís, el gran problema es que la pelotita no entra. Cuando entra la pelotita no entra, todo lo demás pareciera que no sirve. Sí. Creo que lo de Racing viene más por la rosca política, me parece.
0: 6:29.
3: No hay chiste de River, es todo cierto.
0: Bueno, más encuestas que leí el fin de semana, Milei le ganaría el balotaje a Cristina. Ya la midieron a Cristina, como hay una historia de que Cristina va a la Comisión de Derechos Humanos o al Comité de Derechos Humanos de la ONU y entonces la dan como posible candidata, ya algunos la están midiendo, ¿no? Pero así todo, en un balotaje, Javier Milei le ganaría a Cristina Fernández de Kirchner 44-39. En un balotaje, Javier Milei y Axel Kicillof le ganaría 43-41. Ezequiel Spielman, nuestro compañero de trabajo aquí en Mitre, sacó un tuit diciendo: sorpresivos nuevos números el caso Haddad. Ahora una consultora, la consultora DC, lo midió a Daniel Haddad como uno de los outsiders para el 27, pero como candidato a jefe de gobierno en la ciudad de Buenos Aires. Mirá vos. 44.8% Daniel Haddad sería el tapado del 2027 en la ciudad de Buenos Aires. Es quien, sobre una pregunta, ¿quién puede ganarle a Jorge Macri desde otro espacio? Y lo dan a Daniel Haddad. Daniel Haddad, 44%. Leandro Santoro, 37%. Mariano Recalde, 13%. Mirá vos. En el supuesto caso de que Cristina Fernández de Kirchner quedara efectivamente habilitada, ¿quién le gustaría que sea candidato del peronismo o del kirchnerismo? Bueno, Cristina, 46%. Axel Kicillof, el 39%.
3: Estaba viendo, no puede ser candidata. ¿Cómo tienen tanto con eso?
0: Insisten con eso.
3: Es cabeza de termo, por Dios.
0: Así son. Hablando de encuestas, pero esta tiene que ver con Messi o con la selección argentina en España. Ni ellos ni los españoles están seguros de que son campeones.
4: ¿Cómo?
0: Parece que en el Chiringuito hicieron una encuesta. FIFA le regaló el Mundial a España. La pregunta era esa. ¿Usted cree que FIFA le regaló el Mundial a España? El 87% cree que sí. En España. Son increíbles.
4: Pero antes de la final decían que nos lo habían regalado a nosotros.
0: Sí. Ahora el 87% de aquellos que votaron el Chiringuito están convencidos que la FIFA le regaló el Mundial a España.
4: Increíble.
0: Es increíble, ¿no?
1: Es increíble, porque además estamos hablando de un equipo que hace 38 partidos que no pierde, que hasta la final no había perdido ningún partido, le había metido solamente un gol en contra, rompiendo un récord de imbatibilidad, campeón de Eurocopa, subcampeón de Liga de las Naciones. Fue el mejor equipo del Mundial de España, muchachos.
0: Sí, totalmente. 6:32.
3: Hablamos de España, hablamos de Rosalía, que se disculpó ante el público argentino.
1: Sí.
3: Lo de Rosalía es increíble, ¿no?
1: ¿Por qué?
3: Y porque en Chile estuvo hace poco y dijo... ¿Sabes qué dijo Rosalía?
0: Sí.
3: Pidió que tiemble la tierra. En Chile.
0: En Chile.
3: La querían matar a los chilenos.
1: O sea, el chiste salió. El chiste...
0: Bueno, acá Rosalía pidió disculpas, ¿no? De esta manera.
5: Yo ahí, Porque madre mía, qué lío el otro día. Ahí escroleando, sin mirármelo mucho. Y rápido le doy un reposteo ahí. Tremenda cagada, tú.
0: Tremenda cagada. Sí, sí, tremenda cagada te mandaste. Sí, sí, sí.
3: ¿Quién le asesora a esta piba?
0: Y hablando de España, el amor a Sánchez es muy impresionante.
4: ¿Ah, sí?
0: No sé si tenés el audio por ahí. El amor.
3: Lo quieren mucho, ¿no?
0: Escuchen, si lo quieren, horrores, mira.
6: Este verano os he preparado una playlist con algunas de las canciones que más estoy escuchando de este año. Es bastante ecléctica, así que os destaco tres que seguro que en fin, que os dan una idea de por dónde voy. La primera es la canción de Quevedo, El Baifo. La segunda es Spring Summer.
0: Bueno, ahí lo que hace, vos fíjate, en plena crisis, ¿no? Le invadieron Ceuta y el tipo manda la playlist. Escuchen el amor,
1: ¿eh? A ver, dale.
0: Una multitudinaria manifestación en Madrid, estaban pidiendo la dimisión de Pedro Sánchez, lo puteaban en colores, 6:34.
3: ¡Qué maestro!
1: Otro que también se acordaron de los parientes, ¿no? Como sí, pasó en el caso de Milito.
0: El amor por la madre Pedro Sánchez es increíble,
7: tremendo,
0: ¿no?
7: Y a la madre, pues.
0: Sí. Infinito amor, ¿no? Bueno, 6:34, mira, llegamos a las 6:30, María.
4: Ah, mira cómo voló el día, ¿eh?
0: Lunes 3
3: se
0: de agosto.
3: Fue el lunes, sí.
4: Temperatura 14 grados en este 3 de agosto, ¿eh? Lunes 3 de agosto, con cielo algo nublado. Para hoy se esperan 18 de máxima.
0: Muy bien, hacemos la primera tanda y venimos con los títulos. Dale.

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1: Cuéntame. Bueno, vamos con los títulos, Willy, los tuyos.
2: Sí, Eduardo, vamos a hablar de los aumentos que inician en cada mes, como comenzaste allá a decir. Están prepagas, colegios, también desde el sábado aumentó el transporte y veremos qué pasa con el resto de los aumentos. También vamos a hablar de los anuncios que hizo Luis Caputo el viernes, una entrevista en A24 relacionada con un alivio para las pymes que aumentarán en 50,000 millones reintegros por IVA, pero son reintegros para exportaciones, reintegros para exportación, por exportaciones. Así que vamos a detallar también los dichos por el ministro de Economía Luis Caputo. Por último, la agenda económica de la semana, lo que puede pasar en mercados. Se publica el REM, el relevamiento de expectativa de mercado, y 9 empresas que muestran su balance.
1: Muy bien, Gaby, títulos.
3: Sí, señor. Se reanuda la actividad judicial después de las 2 semanas de feria corta de invierno. Atención con el caso Adorni. Voy a contar lo que viene ahora, me dicen esta semana, desde la Fiscalía de Gerardo Polichita. 3 homicidios en menos de 24 horas en Mar del Plata. Sobre todo, entre ellos, la muerte de un ferretero, por supuesto, y un femicidio, una tragedia, un hecho de una joven. Va a buscar trabajo, Joana Mailén Antonich, le vamos a contar, va a buscar trabajo, termina siendo abusada sexualmente, asesinada en un balneario Punta Cantera, en Punta Mogotes. En un rato vamos a contar lo que pasa en la hermosa ciudad que es Mar del Plata. Estafa por 10 millones en el hotel de camioneros. El pedido de justicia que incomoda a Moyano y la empresa bajo sospecha. Uso de facturas apócrifas, Claudio Balasic. Vamos a contar qué pasa con esta causa que ya hemos tratado, pero por supuesto sigue teniendo su desarrollo. El lavado de dinero en el juego ilegal, un modelo cada vez más utilizado por bandas locales. Empezó en Brasil, se expandió a México y ya llegó a Argentina. Vamos a contar lo que se descubrió en una investigación federal en Rosario con la banda de los menores. Ya no es más dinero en efectivo, la banda no maneja más, la banda estructurada no maneja más billetes físicos. Manejan plataformas, manejan créditos, billeteras virtuales. Se han tecnificado de la mano de lo que permite este tipo de economía. Casación Federal, la sala de feria, en este caso Maíquez y Petrone, confirmaron la prórroga de la prisión preventiva de Juan Suris, que está detenido por lavado de activos, etcétera, a la espera de juicio oral. Esto es en Bahía Blanca. Vamos a contar después qué pasó la semana pasada, que aunque era de feria, hubo tres audiencias en la causa Cuadernos. Vamos a contar qué fue lo que dijeron y qué quedó en el ambiente de la Fiscalía y del Tribunal, de los dichos de los funcionarios de ARCA que declararon esa oportunidad. Aplican multa millonaria a buques chinos por pesca ilegal en el mar argentino, algo que siempre se dice. En este caso, la Subsecretaría de Pesca sancionó con más de 2.700 millones de pesos a 2 buques de capitales chinos que operaban ilegalmente en la zona económica exclusiva argentina. Se reactiva la causa Andís. Atención, porque el juez Ariel Lijo relanza el peritaje de los audios que hablamos días pasados.

0: y define el futuro de 30 imputados ya indagados.
1: Muy bien, lean títulos.
2: Bueno, obviamente que vamos a seguir hablando del torneo clausura, de esta fecha 3, más de River, que perdió 1-0 con Rosario Central, gol de Otamendi en contra, acumulando su tercera caída al hilo. Coudet por ahora sigue, pero obviamente su ciclo empieza a pender de un hilo y la comisión directiva fue insultada. Hablaremos de Boca, que empató 2-2 en Rosario con Newell's. Boca no ganó en lo que va del torneo, pero tiene un partido menos con Estudiantes, que lo va a jugar el próximo miércoles en la cancha de Huracán. Una fecha que va a continuar hoy con varios partidos, 5 en total. Se destacan Vélez Independiente, partidazo en Liniers, dos equipos que ganaron en las dos primeras fechas, y San Lorenzo, que juega esta noche contra Central Córdoba de Santiago del Estero, y un fin de semana que dejó otras cosas. Obviamente que hablaremos un poquito más de los insultos a Diego Milito después de la derrota, fea derrota de Racing contra Tigre como local. Volvió Messi a 13 días de la final del Mundial, volvió a jugar en Inter Miami en lo que fue el empate de su equipo por la Major League Soccer, y lo tengo al Viro eufórico, porque un día debutó Tim Payne con la camiseta de Olimpia.
1: Qué golazo.
2: No solamente debutó, sino que hizo un golazo por la tercera fecha del clausura paraguayo en la goleada. En la goleada 5-0 ante Rubio New. No se puede, ya jugó el Mundial para Nueva Zelanda. Ya está atado a Nueva Zelanda.
1: ¿Sabe cuántos goles hizo Tim Payne en su carrera?
2: No tengo el dato preciso ahora, pero es un lateral derecho.
1: Por eso.
3: No. Impresionante lo que hizo.
4: Golazo. Tim Payne y el Olimpia, ¿le van a agradecer al Escarso lo suficiente por haber hecho famoso a Tim Payne?
1: Le tendrían que dar una parte.
3: Ni él lo puede creer.
4: La vida de ese hombre cambió gracias al influencer.
1: Tremendo. Qué golazo hizo.
2: Hizo un golazo tremendo. Aparte debutó. Y además, ojo, porque la semana que viene ya lo vamos a tener más a nivel sudamericano jugando la Copa Conmebol Sudamericana.
1: ¿Qué tal?
2: Y puede ser rival en la medida que Olimpia avance, y obviamente nuestros equipos también. Puede ser eventualmente un rival de River o Boca. Es decir, lo podemos tener en la Bombonera, en el
4: Monumental. Sería un sueño tener a Tim Payne en la
1: ¿qué
4: Argentina.
1: ¿Qué te parece?
2: Obviamente dependerá de cuánto pase Olimpia y de cuánto vayan superando
1: ¿cuánto
2: instancias.
1: ¿Cuánto vale la figurita que me regalaste?
2: Hoy vale fortuna.
1: ¿Qué te parece?
2: Hoy vale fortuna. Es más, mira, estoy mirando el calendario de la Sudamericana. Olimpia juega con Vasco, River juega con Independiente Santa Fe. Si River y Olimpia ganan, juegan en cuarto de final. Es decir, lo podríamos tener en el Monumental.
4: Yo propongo ir a Seis a recibir.
1: Sí, todos a recibir a Tim Payne.
3: Le compro la figurita a Don Feynman.
1: No la vendo,
2: Una banda de Seis a recibirlo. El tema es que yo no sé si River va a llegar a jugar con Olimpia, jugando así como está el equipo de Coudet. Pero bueno, ese es otro tema.
1: Está muy bien. Gormillo, títulos para el día de hoy.
5: Mira, vamos a estar hablando de los distintos tipos de ojeras, que no siempre son por falta de sueño.
1: Bueno.
5: Están las que son grisáceas, por falta de hierro, las que son azuladas por mala circulación, y otras que son oscuras, que tienen que ver con la pigmentación, por ejemplo, en la acantosis que hay en las personas que pueden llegar a tener prediabetes o resistencia a la insulina. ¿Está mal comer todos los días? Salió una nota del New York Times. La cosa es así, si vos comes monótono, depende, si comes monótono comida basura, comes mal. Si comes monótono comida saludable, comes bien. Hay gente que tiene neofobia, yo por ejemplo, no me gusta probar cosas nuevas. Y hay otros que tienen neofilia, les gusta probar todo lo nuevo. Yo si pruebo una cosa nueva y no me gusta, digo, me perdí un almuerzo o una cena comiendo algo que me gusta.
1: Claro,
5: y después, claro, después voy a hablar del ojo seco, que a veces uno se pone, muchas personas se pueden poner gotitas en los ojos porque está seco, le molesta, le irrita, pero está evitando diagnosticar, está prolongando, posponiendo el diagnóstico de una enfermedad de Sjögren, que es la que produce una sequedad generalizada en los ojos, en la boca, en la vagina, en todos los lugares donde hay secreción.
3: Para el bolsillo seco que hay,
5: el bolsillo seco, no hay nada. Y después, ¿cómo hacen los polímatas para aprender muchas habilidades? Si vos aprendés más de una cosa, es posible que seas mejor profesional o mejor en lo que sea que te dediques, que si estuvieras solamente una sola cosa.
1: Claro. Bueno, voy al tránsito. Fino Martínez, buen día.
6: Eduardo, muy buenos días. Tenemos la Panamericana totalmente colapsada desde la unión de los ramales de Pilar y Campana y hasta Márquez. Es por un accidente en el kilómetro 20, Panamá Capital. Esto es a la altura de Márquez. Tener en cuenta que hay 3 carriles restringidos y fuerte demoras, repito, por este accidente en la Panamericana, kilómetro 20, Mano Capital, fuerte congestión. Paciencia a los automovilistas porque hay 3 carriles afectados y está totalmente frenado, prácticamente a cero. Es un gran estacionamiento en estos momentos la Panamericana. Además, Desde el oeste ya está cargada la autopista de partir de Ituzaingó y hasta Ciudadela, la avenida General Paz entre Mataderos y Villa Devoto, mano al Río de la Plata, y el ingreso de Richeri hacia la autopista de Lepian en sentido centro también está presentando congestión, en este caso es por las obras. En cuanto a los servicios, trenes, subtes, premetro, todos están operando a horario.
1: Muy bien, gracias.
2: Edu, sí. Vos preguntás el dato de Tim Payne, cuántos goles tenía o tiene en su carrera en total. Con el convertido ayer para Olimpia de Paraguay, llegó a 8, nada más.
1: Toda su carrera.
2: Él juega desde el 2014, después tiene algunos goles jugando para su 18, su 21, pero de qué jugador absoluto, bien, profesional, claro. Digamos, de jugador de equipo mayor. El de ayer fue el gol número 8
1: en su carrera. Mirá vos, y fue un golazo, realmente un golazo. Parecía un delantero, no un extremo. Bueno, señores, apertura de efemérides y desembarco. Dale.
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9: La campañola.
10: La campañola se come sola.
1: Muy bien, la campañola.
5: Muy bien, mi querido Eduardo, es el día del pescador deportivo.
9: Un saludo a los pescadores.
5: Se funda el primer en 1903. ¿Viste el club de pesca, el club de pescadores que está ahí en la costanera? 1903.
1: Se come tan bien ahí. Se
5: muy bien. Sí. Además con una vista hermosa.
1: Pero además se come espectacularmente bien. Dale.
9: Qué rico.
5: Bueno, un día como hoy, 1811, nace el señor Otis. El señor Otis, como su nombre lo indica, es el de los ascensores.
1: Exactamente.
5: El hombre inventó el freno del ascensor porque el ascensor se caía. La gente le tenía mucho miedo a los ascensores. En una exposición se subió a un ascensor que estaba colgado de una soga. Cortó la soga y bueno, el ascensor no se cayó. Eso revolucionó el mundo de los ascensores y la construcción, porque antes vivieron un piso 10, te la regalo, porque la gente no le gustaba mucho. Después también inventó el ascensor hidráulico. Ese se puso en la Torre Eiffel en el 89, 1889 ya tenía la Torre Eiffel ascensor hidráulico. Hubo una investigación con respecto a qué pasa si apretás varias veces el ascensor, el botón, si viene antes. Se demostró que no, que viene...
9: ¿Ah, no?
5: Si, no, por más que lo apretes a todo lo que da.
1: No, que sea claro.
5: Sigue viniendo lo mismo. Bueno, un día como hoy salen de... En 1492, ¿te acordás cuando nos enseñaban? A mí me hicieron dibujar una vez una calavera. Me pusieron muy bien, 10 felicitados. Quedó contenta la maestra, quedó contenta mi mamá y quedó contenta mi tía que había hecho la calavera. Yo no sabía dibujar nada. La calavera de mi tía era pintera, era pintora. La calavera que nunca podía. Bueno, la niña, ¿te acuerdas que se llaman la niña, la pinta y la Santa María?
1: Totalmente.
5: Muy bien. Y un 3 de agosto de 1887 se entrena en Montevideo. A ver si ustedes la bailaron cuando eran chicos en el colegio.
4: El pericón.
5: El pericón.
1: Sí, claro.
4: Pero
5: claro,
4: con el pañuelo.
5: Es danza nacional en Montevideo, en Uruguay, y también danza nacional nuestra. Hay distintos origen.
4: Y el 9 de julio, en la fiesta del 9 de julio, se va.
2: Tu amiga pericón, ¿no?
9: Sí, era un gato con relación. Sí.
4: No. Que con los pañuelos se formaba el pericón.
9: Qué lindo, ¿eh?
4: El pabellón.
1: Yo tenía música. Una de las materias era música, y en las clases de música hacíamos este tipo de cosas. ¿Qué más?
5: Bueno, un día, a ver si... ¿A quién le dirían esta frase?
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1: Los tangos nuestros de cada
5: día. Un día como hoy nacía...
9: Con el doctor Cormillón.
5: Celedonio Flores, en 1896. Mano a mano. Nada debo agradecerte, mano a mano hemos quedado. Chao.
2: Pero la mejor versión es la que estamos escuchando acá. La de Julio Sosa.
5: Julio Sosa, espectacular. Sí. Muy bien, y ahora sí nos vamos a las efemérides musicales, porque un día como hoy, en 1926, nace un grande, que lo vimos hace poco, hace no mucho, Tony Bennett.
1: Tony Bennett. Don't
9: you know, little fool, qué maestro, ¿eh?
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5: En 1996, la grabó con... Lady Gaga.
1: Muy bueno.
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1: encanta.
5: Ya estaba enfermo. En ese momento. Ya estaba enfermo. Estaba con Alzheimer, sí.
4: Pero se acordaba perfectamente.
5: Se acordaba perfectamente la letra. Sí.
1: ¿Qué más?
5: Un grande. Y en el 52 nace Nito Mestre.
1: Nito Mestre.
4: Sí. Uy, qué lindo. formal y cortés. Feliz cumpleañito.
2: Un grande
5: abrazo,
4: Lito.
9: Grande, Lito.

0: Qué gran tema, ¿eh?
1: Está Charlie en el video también.
2: Es que no.
0: Tema de fogón.
1: Claro.
0: Sí, sí, sí. Tema de sociedad. Día de la primavera.
3: De estudiantes. De último año de la secundaria.
0: Exactamente. ¿Qué más?
4: Y en el 44 nace Nino Bravo.
5: Qué sueño.
3: Qué grande Nino Bravo.
6: Nino nomás.
3: Un grande. Y solo este tema.
6: De Valencia.
5: Noelia.
3: De los nuestros rolitos.
6: Valencia está en la estatua de Kempe y la de Nino Bravo.
3: Claro.
0: Tema grasita este, pero bueno.
3: De nada, de más. De más.
5: No,
0: tema de gasolina.
5: Noelia, Noelia, Noelia, Noelia, Noelia.
0: Bueno, vamos a romper
3: con dicho lo
0: cual. Dicho lo cual, vamos al desembarco.
7: Coincido con el tío Edu, es una grasada.
0: Sí, sí, sí.
5: Yo quiero hablar.
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0: vamos, Doc.
1: Bueno, Doc.
2: Muy bien. Vamos con el desembarco de hoy dedicado a Silvín Jajonei, que forma parte de mi barra youtubera.
3: Un chupa media.
4: Su público.
3: Un populista.
2: Populista. Muy bien. Job covers. Estoy perdidamente enamorado de vos.

0: Willy para una cena estaría bárbaro. Sí.
1: Se durmió Willy, despierte de
2: Willy. Willy, hey, hey.
0: Hey, doctor, perdón. Es de los mejores que he pasado.
2: Natural, ¿no?
1: Es muy lindo tema.
2: A mí gran tema.
1: Muy lindo tema.
2: Pero no para desembarco.
3: No de desembarco.
2: 0-1.
0: Para una comida, muy a la luz de las lindo. Velas.
2: Ese es el Chacho Caudet.
0: Es espectacular.
2: Sí. El Chacho Tormillo.
0: Bueno, ¿qué más? Bueno, en fin, Dennis Van Harsen y Jeff Franzel. ¿Qué más? Sí,
4: maybe the famine or the feast may turn each day
0: buena versión. Into a
2: heaven. Es el pájaro Martina.
0: Sí, es el pájaro.
4: Siempre nuevas versiones que nunca pasamos esta versión.
2: La verdad, verdad.
4: Siempre innovando. Pero bueno, no es para todos.
0: Yo te acompaño.
2: Qué lindo tema, es lindo el tema.
5: Aprobado,
2: Doc.
4: ¿Por qué lo decís con esa, casi con dolor? Dice.
2: Porque está tan trillado, pero
5: lo vamos adelante.
1: Exacto, muy trillado. Bueno, no podemos menos que aprobarlo, pero.
4: Bueno, 1-1, Billy Joel. Ella siempre es una mujer dedicada a María.
1: Yo lo
0: sí, señor. Este tema es vital.
1: Divino.
2: Muy bien, Corbin.
3: Bien, Doc.
6: Vamos, vamos.

0: me encanta, no, Billy Joel es lo más, lo más, lo más.
1: Qué artista.
0: Bueno, ¿qué más? 2-1.
2: Ganó la verdad.
0: Ah, ¿ya está?
3: ¿Retirás?
0: Sí, se retira, se retira.
1: Acá siempre gana la verdad.
0: Con lo justo ganó Cormillot. Con lo justo, con lo justo, con lo justo.
3: No, bueno, ya Edu puso el título, me parece que sí. Ganaste, ganaste bien, pero sin maravillar.
0: Sin brillar.
4: No le sobró nada.
3: Digamos, vos en algún momento pusiste la vara tan alta, tan en el cielo, tan al nivel de la excelencia, que todo triunfo apretado sabe a poco.
0: Claro.
3: Es verdad.
0: Claro. O sea, lo único que te interesó acá era ganar,
1: claro,
0: no gustar.
3: Sí. Ya,
0: lo único que te interesó es
4: y ganar
0: y no gustar.
1: Es un resultadista el doctor.
0: Y terminaste colgado del travesaño.
2: La calidad se
1: defendiendo
2: impuso,
1: el...
2: pero además es que se agranda, la calidad se impuso... Con apoyo tuyo.
0: No, calidad no sé.
4: Encima si chupa media. Es un chupa media. Encima se agranda y chupa media.
1: Tenemos que ser más duros.
4: Sí, yo creo que hay que revisar el
1: fallo. Doctor, si vas a hacer chupa media, hacelo con todo. Porque claro. Will y yo te podemos voltear todos los temas.
2: Hoy te dediqué una canción y no me lo escuchaste. Ni me agradeces.
1: Claro. ¿Cuál?
2: Dedicada a María.
0: ¿Cuál?
1: ¿Cuál?
2: Ella siempre es una mujer de Billy Joel.
1: Pero yo
2: dedicada
1: no
2: a María. No, porque están...
3: Ah, no, eso no salió al aire.
2: Abucheándome. Están abucheándome.
0: ¿Salió al aire eso?
2: Sí, ahí está la productora.
0: ¿Dedicado a María?
2: Dedicado a María.
4: Lo dijo.
0: Ah. Acá en esta mesa nadie lo escuchó.
1: No.
2: Pero ustedes no escuchan igual. Radio Mitre. Escuchen Radio Mitre.
1: Ah, no,
4: a mí no me dedicaste nada tampoco, así que lo mismo.
0: Mirá vos. Bueno.
1: ¿Y Willy? ¿Y a Willy no?
4: A mí no me dedicaste nada.
0: ¿Están buscando la cinta?
4: ¿Y a mí qué me dedicaste?
0: Yo te acompaño.
4: Es lindo el tema. Aprobado.
2: ¿Por qué decís con esa... casi con dolor, dice?
4: Porque está tan trillada.
1: No, este es el anterior. A ver.
2: Ella siempre es una mujer. Dedicada a María.
1: Yo entendí Marina.
3: Marina.
1: Para
3: mí decía Marina.
1: ¿Quién es Marina?
3: ¿Qué manga?
1: Marina. Queremos una explicación.
4: Igual fue una dedicación así de compromiso, me parece.
3: Para mí que dice Marín. Vamos a ponerlo de vuelta el bar.
1: A ver, hagamos el...
2: Dedicado a Marina.
4: Marina. Ah,
2: dedicado a Marina. Dedicado a Marina.
0: Lo que pasa es que justo tos.
3: Le metiste la tos a lo Nacho Julián.
0: El tipo te tosa encima.
2: Dedicado a Marina. Cristina Caballero dice, lo dijo.
0: Sí, lo dijo. Bueno, vamos porque Marina. Me van a comer los leones.
1: ¿Quién eligió?
0: Una de León.
3: Sí, señor, vuelvo con todo, Edu. Vuelvo con todo. En la línea Yesi y fuerte al medio. Me niego a estar solo. Luis Miguel.
4: Grande.
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0: Buenas, buenas, arriba, arriba los corazones, arriba los corazones. Vamos que arrancó agosto, y agosto hay que darle con firmeza, hay que tomarlo por las astas y hay que sostenerlo porque es de 31 días. Lo bueno es que arrancó el fin de semana, entonces ya nos dio la chance de ir acomodándonos. Es lunes, es 3 de agosto, arriba los corazones, vamos que son las 7 y 5 en toda la Argentina. En Puerto Madryn está frío, pero por suerte no hay viento, el cielo está ligeramente nuboso. 7 grados la actual temperatura en la ciudad de Puerto Madryn. No ha estado helando, no están congeladas las superficies, por lo menos en la zona céntrica y costera de la ciudad. En Estibariz 226, en la 17, en tu radio, 7 grados de temperatura, 77% la humedad en el ambiente y un poquito de viento del oeste-noroeste a 10 kilómetros por hora, poquito, poquito. Alta la presión, arriba, arriba, la presión nos quedó por la estratosfera. Mira, está Tomás Viveros en los controles. Bajamos un poco, nada nos afecta, arrancamos la semana. Señoras y señores, los lunes venimos así, algunos contentos, otros fastidiosos. No, estamos fastidiosos, ni siquiera enojados, estamos perdiendo la paciencia. Está en la producción Gustavo Mari, dice Jorge Viveros que le demos unos días más, que se tiene que calmar. Está también en la asistencia técnica Juan Fernández. Y por supuesto ya nos va a contar cosas importantes. Desde el pronóstico meteorológico nos va a hablar Daniel Dodero. En el Valle estamos con Diego Castro por El Mundo. Vuelve Fabio Zapata con nuestra gente Paola Brossi. En la cordillera Mauro Rivera y por las calles de la ciudad de Puerto Madryn, Javier Mercado. ¿Cómo anda, Sergio? ¿Cómo le va? Tranquilo, más tranquilo lo veo a usted.
1: Más o menos, Janet, más ahí. O menos. No, nuestra ruta futbolística está medio...
0: Enclenque. Sí. Enclenque. Sí. Me gusta esa palabra. Señoras y señores, a pisar fuerte, vamos, ayudarnos unos con otros que el lunes cuesta. Entonces, una manito al que está al costado, el compañero no le viene nada mal. Un matecito, no le decís, che, ¿quiere que vaya yo a buscar unos bizcochitos? Eso, ¿sabes cómo le salva la mañana? Son las 7 y 7. Arriba los corazones. Lo que hay que saber, ¿cuáles son los títulos destacados? Bueno, los compartimos desde lu17.com. En ámbito de la actualidad, la recesión económica actual de Argentina se extiende por 16 meses y ya es la cuarta más prolongada. El índice compuesto coincidente de actividad económica, el ICA Argentina, registró una nueva disminución en junio, confirmando un periodo de estancamiento sectorial. Impactante asesinato a balazos y detención en Chubut. El autor confesó el crimen. Es un hombre de 30 años que fue detenido el domingo tras confesar haberle disparado a otro de 39 años, quien falleció en el hospital regional después de una cirugía. Esto sucedía en Barrio San Martín, en Comodoro Rivadavia. Trelew, más de 200 familias avanzarán en la titularidad de las viviendas. El programa Tu Casa, Tu Título de Trelew identificó a 202 personas que cumplen los requisitos para la escritura de sus hogares en terrenos fiscales. Y la página triste, la página deportiva. River ratificó a Eduardo Coudet, pese al duro presente futbolístico. Recordemos que volvió a caer River Plate en el Monumental, quedando último con un registro que no sufría, según las estadísticas, desde 1911. Y Otamendi que se agarra la cabeza, el único gol del partido lo hizo él en contra. Instituto encontró en la última pelota el triunfo, dejando a Lanús otra vez sin nada. También el presente de Lanús en esta página. ¿Cómo consumen los argentinos? ¿Qué compran? ¿Cómo pagan? ¿Y en qué gastan? Hay algunos enfoques también destacados en los títulos del día de hoy. Celulares, importaciones online crecen 104% y redefinen el consumo de tecnología en Argentina. ¿Cómo sigue el tiempo en Puerto Madryn? ¿Cuál es el pronóstico meteorológico a esta hora de la mañana? Sabemos que arrancamos el día lunes con 7 grados de temperatura y estaremos por los 14 grados centígrados. Para mañana martes vuelve la probabilidad de precipitaciones, 6 grados la mínima, 14 la máxima, ambos días con viento moderado.
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0: ¿No te pasó que estabas con una mufa terrible, no te podías ir a dormir? Dijiste, listo, chao, me pongo a ordenar el placar. A la miércoles, cambiamos todas las cortinas el lunes con Tomás Viveros en los controles. Dije, no, salgan de acá, salgan. Todas las cortinas viejas, vamos a renovar, a ver si renovamos la energía también de los hinchas de River. Qué pesada que estaba. Bueno, ya vamos a cambiar la bocha, porque hay que meterse en otros temas importantes. Sergio, ha sucedido de todo, casi de todo, desde el viernes a esta parte, y además hay que profundizar en algunos temas, así que fuerte y al medio.
1: Bueno, mientras vos decís de acomodar el placar, otros acomodan los muebles, y otro, ¿empiezan a acomodar la situación política o no? ¿O es simplemente un hecho aislado? Porque lo que pasó en Santiago del Estero en el día de ayer, uno se pregunta si es una señal. Contundente derrota de La Libertad Avanza en Santiago del Estero. Hay elecciones en municipios. El Frente Cívico por Santiago obtuvo el 66% de los votos. 26-0 fue la situación. O sea, el partido del Frente Cívico, que conduce Gerardo Zamora, demostró estar absolutamente consolidado, dejando realmente muy atrás a los candidatos de La Libertad Avanza. Mario Benavente era el principal candidato del Frente Cívico, 60,53% de los votos. La candidata de La Libertad Avanza, estamos hablando de Santiago Capital, María Beatriz Yunes, segundo lugar apenas con el 12,29%. En La Banda, otro distrito importante, Samir Abdala fue electo intendente, 51,6% de los sufragios, muy por delante, obviamente, de los candidatos de La Libertad Avanza. En Frías, otra ciudad importante, el candidato de La Libertad Avanza salió cuarto. Lucas Sequeira recibió apenas el 2,46% de los votos. En Termas de Riondo, Dante Lucas Sonadel Zimmerman obtuvo apenas el 4,48%. En Añatuya, Eugenia Copede, también obviamente de La Libertad Avanza, 11,15% de los votos. 26-0 fue la situación o el resultado de estas, las primeras elecciones importantes, si se quiere. Santiago del Estero no es una provincia que tenga un gran peso electoral, pero esto no quita que pueda o no interpretarse como una señal. Están tratando de minimizar esta cuestión electoral, pero indudablemente habrá que ver si tiene su consonancia con otros distritos en la medida que se vaya avanzando en elecciones. La gran mayoría o la gran mirada está puesta, especialmente a partir de abril del año que viene, en que comenzarán a adelantarse muchas elecciones provinciales buscando despegarse justamente de las elecciones nacionales. Por eso la pregunta es si esto es una señal o es simplemente un hecho aislado. Falta mucho todavía, pero indudablemente el peso de la economía tiene mucho que ver en el humor popular, si se quiere, ¿no? Y cuando hablamos del humor popular no es un comentario político, el humor popular es el pueblo, popular es sinónimo de pueblo, y el pueblo, especialmente el pueblo trabajador, no la está pasando muy bien, que digamos. Bueno, vieron, se habló mucho estas últimas semanas de esta campaña anti-argentina que ha comenzado. Algunos dicen que por alguno financiado o fomentado por algunos grupos radicales israelitas. Entonces, me puse a buscar un poquito qué tipo de antecedente anterior ha habido, porque no es la primera vez que esto ocurre. Casi nadie ha escuchado hablar de la Operación Quito. La Operación Quito fue una campaña también de desinformación y de ataques contra la República Argentina, contra el pueblo argentino. La Operación Quito, Gran Bretaña montó una operación secreta para frenar el reclamo argentino por Malvinas. Archivos atribuidos a Edward Snowden describen tareas de espionaje, vigilancia e influencia digital impulsadas por la inteligencia británica para obtener información sobre Argentina y proteger su profesión, su posición en nuestras islas Malvinas, dice la información que hemos recabado. Bien, en esos tiempos, estamos hablando de entre 2006 y 2011, mientras la disputa diplomática por la soberanía de las Islas Malvinas ocupaba la agenda internacional, una estrategia mucho menos visible se desplegaba en paralelo. Documentos filtrados por el ex analista de inteligencia Edward Snowden describieron un conjunto de operaciones secretas mediante las cuales organismos británicos buscaron recopilar información, monitorear comunicaciones e influir sobre distintos escenarios vinculados con la posición argentina. El material, difundido por TN, en asociación con The Intercept, reúne correos electrónicos, memorandos, presentaciones y comunicaciones internas fechadas entre 2006 y 2011. Los documentos muestran el funcionamiento de estructuras especializadas de inteligencia que concentraron gran parte de sus esfuerzos en seguir de cerca la política argentina sobre Malvinas y anticipar cualquier movimiento diplomático relacionado con el archipiélago. Uno de los nombres que aparece de manera reiterada es el de Joint Threat Research and Intelligence Group. Perdón, mi inglés es horrible. Una unidad dependiente de la GCHQ, el organismo británico encargado de la inteligencia electrónica. Según los documentos, este grupo puso en marcha una misión denominada Operación Quito, considerada internamente como una acción de largo alcance, destinada a acompañar los objetivos estratégicos del Reino Unido en torno a las islas. Entre los archivos aparece una definición explícita del propósito de las acciones. Los documentos señalan que el objetivo consistía en prevenir que la Argentina recupere las Islas Malvinas, al tiempo que mencionaban la implementación de nuevas operaciones cibernéticas durante 2011 para fortalecer esta estrategia. Las filtraciones también describen que Argentina figuraba como el objetivo de alta prioridad para los servicios británicos. La vigilancia alcanzaba comunicaciones de militares y dirigentes, mientras distintas plataformas digitales eran utilizadas para tareas de recolección de inteligencia y seguimiento de información considerada sensible para Londres. El material sostiene que existió cooperación entre el organismo de inteligencia británico y la Agencia de Seguridad Nacional de Estados Unidos. Un informe fechado en julio de 2008 indicaba que Argentina representaba el principal interés de la Central de Inteligencia Británica en la región, reflejando la importancia estratégica que el conflicto por Malvinas mantenía dentro de la planificación de ambos organismos. Acá hago un punto. Porque acá estamos hablando de hace 15 años atrás. Los rumores ahora indican que se trataría de grupos israelíes quienes encabezan esa campaña anti-argentina. Y no es casualidad que una empresa israelí es la que ha llegado para operar el petróleo argentino en inmediaciones de nuestras Islas Malvinas. No son casualidad estas situaciones que se están dando en la actividad. Pero, volviendo a 2011, los documentos no se limitaban a describir actividades de espionaje tradicional. También detallaban herramientas destinadas a intervenir en el entorno digital mediante operaciones de influencia. Entre las capacidades atribuidas a este organismo aparecen la difusión de información falsa, la manipulación de encuestas en línea, el incremento artificial de visitas a determinados sitios web y la promoción coordinada de denuncias para remover contenidos en plataformas como YouTube. Las técnicas mencionadas incluían además la utilización de perfiles falsos para interactuar con objetivos específicos y obtener información mediante operaciones de inteligencia humana, conocidas como Umin One. Según la documentación filtrada, estas tareas podrían complementar el trabajo de agentes encubiertos desplegados sobre el terreno por otros servicios británicos. Otro aspecto que surge de los archivos es la preocupación de Londres por el respaldo regional que recibía la posición argentina. Un informe elaborado en 2011 advertía sobre los cambios en la postura de varios países sudamericanos y mencionaba una futura visita ministerial a Chile como una oportunidad para intentar revertir esa tendencia y fortalecer la estrategia diplomática británica en la región. Durante aquellos años, el conflicto atravesaba un momento de fuerte tensión política. El descubrimiento de reservas de hidrocarburos en aguas cercanas a las islas, la intensa campaña internacional impulsada por el gobierno argentino y la negativa británica a abrir las negociaciones, favorecían esta situación. ¡Qué casualidad! Ahora la gran discusión es por una empresa israelí que pretende extraer petróleo del mar argentino circundante a nuestras Islas Malvinas. Y quizá el pico más alto se tuvo a partir de este hecho tan importante que protagonizaron los jugadores argentinos, enarbolando esa bandera, las Malvinas son argentinas, en un estadio de los Estados Unidos durante el Mundial de Fútbol. Esa bandera que ahora se ve en muchos lugares, que enarbola muchísima gente. Ayer lo veíamos en los equipos de primera, ayer lo veíamos en las competencias automovilísticas del turismo carretera, y lo veíamos en incontables balcones de las ciudades de la República Argentina. ¿Vendrá por ahí la cuestión? Ese enorme sentimiento de pertenencia que volvieron a enarmolar los jugadores de nuestra selección y que lograron que una vez más la Argentina fuertemente, el pueblo argentino fuertemente reclame las Malvinas son argentinas. Qué temita. Un tema que indudablemente desde el dolor de aquel 1982 nos une a los argentinos, indudablemente en este sentimiento malvinero que tanto nos llena el corazón. Bueno, cambiando de tema, quizás no se está tomando dimensión, a veces la lejanía de alguna manera minimiza ciertas situaciones. Es muy grave lo que está pasando en Esquel. Es muy grave lo que está pasando en esta investigación por una investigación de un presunto fraude en la mutual Aoniken. La fiscal jefe María Bottini y la procuradora fiscal María Cecilia Bagnato han denunciado ser víctimas de fuertes presiones por parte de encumbrados abogados y funcionarios de la zona de Esquel. Denuncian ambas fiscales que el objetivo de esta campaña sistemática, coordinada y violenta campaña de hostigamiento, presiones indebidas, discursos de odio, operaciones judiciales, amedrentamiento mediático y desprestigio público, es lo que denuncian las fiscales, agregando que se busca forzar la impunidad de los imputados, en este caso acusados de defraudación y balances falsos, Jorge Bernengo, Graciela Warrell y Carlos Moraga. Pero además también, según Bottini y Bagnato, quien encabeza esta campaña es el abogado Ricardo Gerosa Lewis. Mucho se ha escuchado de él en toda la provincia por su participación en algún momento en el Consejo de la Magistratura, por lo menos. De acuerdo a lo que denuncian las fiscales, desde que tomaron la pesquisa hubo graves e irregulares intentos de presión. Por ejemplo, ponen al descubierto que el propio Bernengo llamó a Bagnato para pedirle una reunión privada. La procuradora se negó. Cualquier cosa que quisiera decir debía hacerlo en fiscalía y con su defensor. Es más, inclusive hasta mencionan que esa campaña de desprestigio lo encabeza uno de esos portales raros, supuestamente informativos, donde justamente mencionan a una persona que tiene una asesoría legal representada por Gerosa Lewis, y también denuncian a una periodista de un medio radial. El tema ya fue elevado al Procurador General y ha tomado el caso el doctor Lucas Papini, jefe de la Unidad Anticorrupción. Es un tema gravísimo. Indudablemente es un tema gravísimo. Y que indudablemente lo que aquí ocurra puede dejar un marco institucional sumamente peligroso para, valga la redundancia, la institucionalidad de nuestra provincia. Porque si logran quebrar la voluntad de ambas fiscales, indudablemente cualquier investigación que tenga que ver con corrupción en la provincia del Chubut va a quedar endeble, si se quiere, ante la posibilidad de que este tipo de situaciones se puedan repetir en cualquier entorno judicial ante una investigación por un hecho de presunta corrupción. Así que indudablemente es un tema en el cual hay que estar atentos y no hay que permitir que este tipo de hechos se repitan.

0: Son las 7 de la mañana, 27 minutos en todo el país. ¿Está fresco? Sí, está fresco, pero no tanto. Por lo menos en la zona céntrica costanera no se ven charcos congelados, no estuvo lloviendo ayer, fue un fin de semana muy bonito. El sábado de la noche, domingo a la madrugada, sí, claro, hubo lluvia intensa con viento, llovía de costado, dicen algunos, el fin de semana, el sábado de la noche. Después sale el sol, empieza a soplar el viento, todo se va secando y ayer fue una jornada muy linda, un domingo en donde salimos todos eyectados a la costanera o por lo menos a una plaza, algún lugar donde haya un poquito de sol a tomar aire, ¿no? A media tarde. Muchísima gente en la costa también y en la zona cercana al Muelle Piedra Buena. Las comunidades bolivianas que están preparándose nos dieron como una especie de adelanto, una muestrita de lo que van a hacer los fines de semana siguientes. Ya Javi seguramente nos va a contar, tiene todos esos cronogramas mucho más presentes, pero creo son los dos fines de semana siguientes que vienen las festividades de la Virgen de Urcupiña y de Copacabana. Y la comunidad de residentes bolivianos en Argentina o descendientes de residentes bolivianos en Madryn tienen preparado una gran festividad. Es una festividad hermosa. Si no la vivieron nunca, la recomiendo fuerte, realmente. Es una fiesta hermosa, colorida, pero además el vestuario, la danza, la gastronomía, todo es muy lindo. Es muy bueno para ir y disfrutar y es muy colorido. Decimos muy alegre porque son alegres los ritmos y demás, y ya lo vieron seguramente con algunos caporales que estaban haciendo ensayo o mostrando o haciendo una especie de invitación a lo que puede llegar a ser las semanas siguientes estas festividades en el barrio América, Don Bosco, Juan 23, bueno, por ahí en ese sector. Ya, como decíamos, después Javi cuando ande recorriendo las calles me lo va a recordar, él lo tiene más claro. Lo cierto es que eso le daba un tono, un color distinto, a una variedad de tonalidad, un brillo diferente a la tarde de ayer cerca del Muelle Piedra Buena. Estamos en Madryn, por eso les estamos contando esto, desde dónde nos están escuchando. También en la zona norte había mucho movimiento, Madryn jugó de local, ya nos lo va a contar todo Maxi, qué pasó por ahí en la parte norte, bueno, y muchísima, pero muchísima información de toda la comarca. En Comodoro Rivadavia, decíamos, otra vez se ven conmocionados, ¿no? Conmovidos, impactados por la noticia del homicidio. El domingo, si bien el autor se entregó y aparentemente podría ser una especie de cuestión personal y ajuste de cuentas, no tienen respiro los fines de semana en Comodoro Rivadavia. Ya nos lo contarán también en profundidad los amigos de la cadena. Pero son las 7:30 en todo el país, la temperatura 7 grados. ¿Y qué dice el pronóstico meteorológico? Y que vamos a tener 14 de máxima hoy, con viento moderado, sin probabilidad de lluvia, y me parece que vale la pena arrancar con todo. Agosto, es 3 de agosto ya, y estas son las noticias que llegan a través del Mitre Informa Primero.
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2: Casi 9 de cada 10 argentinos creen que hace falta más de un empleo para llegar a fin de mes. Una encuesta reveló que cerca del 90% de los consultados considera que se necesitan dos o más trabajos para cubrir los gastos mensuales. El estudio refleja la preocupación por el poder adquisitivo y el impacto del costo de vida en los hogares argentinos. El precio del petróleo por expectativas de un acuerdo entre Estados Unidos e Irán. El valor internacional del petróleo registró una fuerte baja impulsado por las expectativas de un posible acuerdo de paz entre Estados Unidos e Irán. Los mercados anticipan que un entendimiento podría reducir la tensión geopolítica y favorecer una mayor oferta de crudo.
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0: 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Son las 7 de la mañana, 37 minutos en todo el país, entonces escuchando que no va a haber lluvia, ya le vamos a preguntar a Dodero el detalle, salen todos con sus mascotas abrigaditas en esta época del año. 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Y el Pet Shop incluido en España 524, dedicado a todos los que a esta hora de la mañana salen con sus mascotas estoicos a recorrer un poquito la cuadra, aunque sea, y vuelven con ellos contentos. Buen día, dice, por ejemplo, sale con los perritos temprano, Marisa, y que tengan bello día, es lo que nos dice a esta hora de la mañana. Hablando de perritos, seguía recontra enojada. Hábleme, Maxi Rosenberg, del punteo del día de hoy. Lo saludamos por lo menos a Maxi, después ampliamos. Dale, buen día, Maxi, ¿cómo estás?
15: Chanel, Sergio, ¿cómo andan? Buen día, el placer de saludarlos y buen arranque de semana. Bueno, atención porque ganó el Deportivo Madryn, volvió al triunfo como local, fue 2-0 frente al Boys. Perdió Guillermo Brown en condición de visitante en el arranque de la rivalidad con respecto al fútbol argentino de primera división. Hoy sigue la fecha. No levanta cabeza River, que perdió como local frente a Central, empató Boca de visitante frente a Newell's. Todo esto y mucho más en instantes en la 17.
0: Gracias, Maxi. En un ratito me cuento un poquito. Cayó Brown, pero algo que tiene que ver con la camiseta y los homenajes y las banderas. Bueno, en un ratito seguro nos va a contar un poco más Maxi. Son las 7:39 en todo el país. 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Equipazo es el que está preparando, ultimando los detalles para lo que va a ser la Feria Municipal del Libro, la 17, con la subsecretaria

0: las posibilidades para que se den todas las presentaciones, la gente de la feria, los stands de editoriales y librerías y emprendimientos vinculados al libro y a la lectura también puedan tener su espacio cómodo, accesible. La verdad que es un desafío, pero bueno, creo que está bueno mantenernos así activos en ese sentido porque nos lleva a reinventar el espacio. Cada vez que tenemos que pensar allá por marzo, empezamos a delinear lo que va a ser la feria. Claro, el gimnasio de la Escuela 710, ingresando por la calle Mosconi, vamos a tener ahí el escenario central de la feria con toda la puesta de los stands de librerías, editoriales y afines. También tenemos, gracias a la participación y a la buena predisposición de instituciones locales, también habrán espacios para nuestras instituciones. Y bueno, lo característico es que vamos a poder tener actividades en el escenario, algunas charlas, algunos espectáculos musicales. Vamos a tener actividades para las infancias, tanto en el escenario como en la sala de proyección de la escuela, y tres aulitas que la escuela 710 generosamente nos ha facilitado para los 4 días y poder ofrecer la mayor cantidad de actividades, de propuestas para toda la comunidad. Y sacaba la cuenta y tenemos más de 95, creo que son 97, 98 actividades a lo largo de 4 días, que van desde presentaciones de libros, charlas, talleres, tanto para digamos, la población de nuestras escuelas, como sábado y domingo también para el público en general que quiera acercarse a la experiencia de la escritura o de la lectura. Así que la verdad que muy contento.
1: Será del 13 al 16 de agosto una cantidad de actividades, no solamente la participación de los escritores y escritoras que vienen de renombre nacional e internacional, que ya los vamos a repasar, sino también las charlas, el encuentro con nuestros escritores y escritoras de la zona. Es realmente una linda fiesta que se está consolidando. La Feria Municipal del Libro en el Zoom de la Escuela 710 en el centro de la ciudad de Puerto Madryn a partir del 13 de agosto. Y nos metemos en la actualidad ahora, Sergio, ¿hacia dónde vamos?
2: Bueno, vamos a lo legal, a lo legislativo. Hace un tiempo, cuando comenzó a conocerse esta movida encabezada por el Superior Tribunal de Justicia respecto a la modificación del Código Procesal No Penal, tuvo sus dimes y diretes. Posteriormente se conoció que finalmente la legislatura va a convocar a los colegios de abogados. Ya hubo un posicionamiento duro por parte del Colegio de Abogados de la ciudad de Trelew. Y por eso estamos comunicados con Gustavo Cruz, presidente del Colegio de Abogados de Puerto Madryn. Buen día, Gustavo, ¿cómo estás?
3: Buen día, Sergio, para vos y para toda la audiencia. Un gusto.
2: Bueno, gracias por atendernos. A ver, la polémica sigue en este caso respecto a esta reforma. ¿Cuál es la postura del Colegio de Abogados de Puerto Madryn? Gustavo.
3: La misma postura que hemos asumido la totalidad del colegio de la provincia. Estamos en total desacuerdo con este proyecto de códigos no penales. Creo que es inoportuno, creo que no se ha hecho un trabajo con la participación debida, más allá de la convocatoria que ha hecho legislatura para las reuniones informativas, que comienzan a desarrollarse a partir del día 10 de agosto. Entendemos de que debió haber habido un trabajo previo, una comunicación previa con todos los actores que intervienen en el fuero judicial y debió hacerse de manera más participativa en ese sentido, ¿sí? Entiendo que la reforma no es oportuna, no se avisoran por lo menos cuáles son los motivos por los cuales debe hacerse en este momento, en estas circunstancias. Entiendo de que ha sido precipitado. Es una reforma que entendemos no, en la práctica va a resultar de imposible cumplimiento, tanto desde los recursos humanos como los recursos técnicos y los recursos edilicios, ¿sí? Uh-huh. A ver, también quiero que se entienda de que Madryn, el Colegio de Abogados de Madryn, no se opone a modificaciones

0: tanto y en cuanto estén debidamente fundadas, sean necesarias y tengan una finalidad que tienda a mejorar el desarrollo y la finalidad de la labor judicial, ¿sí? Que es donde nosotros intervenimos. Pero bueno, es así que en esa línea no vemos que este proyecto vaya, o sea, a generar una solución al estado de situación actual. Como ya lo he dicho en alguna oportunidad, desde la pandemia a esta fecha ha habido una serie de modificaciones que han generado un avance en los tiempos procesales, implementación de nuevas tecnologías, y que esto ha redundado en procesos más cortos, con más celeridad, más interacción entre las partes, pero la verdad es que este proyecto no es conveniente en este estado, y menos sin un análisis previo, que es lo que se debe haber hecho.
1: Expliquémosle un poquito a la gente en qué aplica el Código Procesal No Penal.
0: El Código Procesal Penal marca, en realidad es un código que vincula cómo se van a desarrollar los procesos no penales. ¿Sí? Nosotros tenemos leyes de fondo, llámese Código Civil y Comercial, Código Penal, los distintos códigos de leyes especiales, Código de Minería y demás, y tenemos un código que está dentro de las facultades no delegadas por las provincias, donde se regula cómo se va a llevar el procedimiento respecto de los reclamos o las peticiones que se hagan en forma judicial, y qué facultades tienen las partes, qué facultades tienen los jueces y qué posibilidades tienen de revisión. Básicamente, te lo hago en forma muy resumida, ¿no? Uh-huh. O sea, esto es mucho más extenso. Pero básicamente lo que regula es cómo se van a desarrollar en la forma las peticiones que se hagan ante la justicia.
1: Uh-huh. Un poco lo que estoy viendo, especialmente en esta postura que se conoció en el Colegio de Abogados de Trelew, pero ha de ser algo similar, ¿no? Porque se habla de un proyecto a puertas cerradas, digamos así.
0: Sí, es un proyecto que no es nuevo. Ya ha habido un intento en el año 2018-2019 de implementar un proyecto de similares características. De hecho, este no difiere mucho de aquel proyecto. En aquel momento también tuvo una fuerte oposición y no llegó, como en esta oportunidad, a tener tratamiento legislativo. Uh-huh. Hoy las circunstancias han cambiado. La bandera que se enarbola es la de la oralidad, la de la mayor celeridad o menor tiempo de tramitación de los procesos. Lo cierto es que no vemos que se haya hecho un análisis en ese sentido, y tampoco que la oralidad sea la solución a todos los problemas que atraviesa la justicia provincial hoy. Uh-huh. ¿Sí? Tampoco vemos que este proyecto, que abarca la tramitación de todos los procesos no penales, con excepción de lo que es contencioso administrativo, traiga una solución para los justiciables. Yo creo que si a un abogado se le limita en el ejercicio de su labor profesional la posibilidad recursiva, se le pueden imponer sanciones por parte del juez, el juez va a tener facultades de determinar qué prueba sí, qué prueba no, incluso en algunos tipos de procesos, como está previsto, puede designar y remover abogados, es un proceso que no le va a dar muchas garantías al justiciable, sino más bien todo lo contrario. ¿Sí? Uh-huh. Si uno no tiene la posibilidad de revisión de las decisiones judiciales que está teniendo en este momento con el Código Procesal Civil vigente, que resulta de aplicación supletoria en determinados procesos, como es el laboral o el código o el proceso de familia, esto no va a ser así con este nuevo código. Más allá de que entiendan que va a haber mayor inmediación o mayor vínculo entre el juez, y que supuestamente se va a resolver todo en una sola audiencia. Si uno hace una proyección, de cómo se desarrollaría el proceso, y vamos a estar en poco tiempo luego de su implementación, si es que puede llegar a implementarse por los costos que esto va a tener, en un pico de botella que no va a ser fácil de sobrellevar, ¿sí?
1: Es una, a ver, no es la primera vez que hablamos de algún tipo de situaciones de este tipo, Gustavo. Es una característica de este Superior Tribunal de Justicia de trabajar de espaldas a los colegios de abogados.
0: Yo creo que es una política que se ha venido implementando no solo de este tribunal, sino ya de antaño. Uh-huh. Es lo que se viene reclamando permanentemente. Si bien tuvimos una reunión con el doctor Giacomone a principio de año, sorpresivamente, meses después nos encontramos con que se había trabajado en un proyecto en este proyecto, con una comisión redactora integrada por tres camaristas, dos de la ciudad de Trelew y una camarista de la ciudad de Comodoro Rivadavia, sin haberse anoticiado ni dado participación para hacer los aportes correspondientes en esta instancia de elaboración. Hoy se nos convoca a legislatura, yo creo que la participación va a ser limitada. Veía la cantidad de personas, instituciones y demás que van a participar, y creo que en las pocas reuniones informativas que están previstas, que son 6, 7 hasta el mes de octubre, va a ser muy difícil que se pueda plasmar los intereses de cada uno de los interesados, ¿sí? Aparte, dice que son reuniones informativas, si esto da lugar al debate, creo que el tiempo de exposición de cada uno de los que pretenda participar va a ser bastante acotado, tampoco hay un cronograma para determinar en qué fecha y en qué horario se va a presentar cada persona, organismo o institución, en el marco de estas reuniones que preparó la legislatura, y así es bastante difícil lograr que se plasme la real situación, ¿sí?
1: Uh-huh. ¿Qué tema realmente, no? Porque, a ver, se supone que en estos tiempos debería ser algo más abarcativo, más participativo, siempre con el fin de buscar la excelencia, ¿no?
0: Sí, pero bueno, lamentablemente siempre nos toca correr detrás de la carreta, y bueno, lo que sí debo destacar es que se está trabajando seriamente desde, por lo menos desde nuestro colegio y de colegios y demás colegios de abogados de la provincia, en hacer una crítica firme, fundada, y que demuestre las inconveniencias de este proyecto, ¿sí? Uh-huh. En ese sentido, nosotros convocamos a juristas de renombre nacional y vamos a estar haciendo unas charlas en el Colegio de Abogados, aprovecho la oportunidad para invitar por este medio a toda la población y todos los interesados, respecto a unas charlas para hacer una crítica y un análisis crítico de este código, y me parece que es importante que la gente se interiorice, que todos los actores y posibles intervinientes en este tipo de código participen, ¿sí?
1: Uh-huh. Por último, ¿ustedes creen que los legisladores van a escuchar?
0: Yo creo que hay muchos legisladores que no están al tanto de la magnitud de las consecuencias que puede tener este proyecto. O sea, gran parte de los legisladores no son técnicos, no son profesionales, no llegan a entender a dónde se iría con la implementación de este proyecto. Yo creo que desde el punto de vista político tampoco se ha hecho una evaluación, o sea, los costos de implementación de este código son elevadísimos en un contexto donde la provincia viene renovando la ley de emergencia. Se pretende implementar un sistema que requiere más recursos humanos, más tecnología, más espacios físicos, y no se da respuesta, por otro lado, a los empleados judiciales que están pidiendo la actualización de sus saberes.
1: Bueno, pero si,
0: si
1: había para comprar 6 camionetas 0 kilómetros para modificar la fachada del superior, capaz que hay para esta también.
0: No, esto creo que va a insumir mayor cantidad de recursos, mucho más.
1: Claro.
0: Yo creo que espero que entiendan la magnitud de esto los legisladores y que se den cuenta de que no es un proyecto que sea viable y que sea necesario en este momento, ¿sí? Uh-huh. Entienda de que las críticas no son caprichosas, que todas tienen su debido fundamento, y en función de ello dejen de lado, por lo menos por este momento, la modificación del código o de los códigos no penales.
1: ¿Qué ganas de comprar un lío? Porque si hay algo que ha logrado es unanimidad en la postura de los colegios de abogados del superior.
0: Sí, sí. La verdad es que no entendemos, quizás tampoco habría que hacer un análisis muy, muy profundo, pero sí lo cierto es que es un proyecto que es inconveniente.
1: Claro, alguno diría que es una política judicial oscilante, cambiante.
0: Yo creo que es una política judicial que mira desde la justicia hacia adentro y no hacia afuera.
1: Claro.
0: Y debería ser a la inversa.
1: Exactamente. De eso
0: Es un código que no está hecho en función de lo justiciable, en mi forma de ver, es mi opinión personal.
1: Sí, que es válida.
0: Entonces, creo que si se parte de esa premisa, estamos equivocados.
1: Bueno, en definitiva, esperemos que
0: se encauce, que prime la cordura y que este proyecto quede solo en eso, en un proyecto.
1: Gustavo, gracias por estos minutos.
0: Gracias, Sergio, un gusto, como siempre. Saludos para vos y para toda la audiencia.
1: Muchísimas gracias. El doctor Gustavo Cruz, presidente del Colegio de Abogados de Puerto Madryn.
2: Un minutito nos separa de las 8 de la mañana en todo el país, pero suficiente como para escucharlo a él. Lo importante, tenemos que tenerlo bien clarito antes de que arranque la próxima hora. Y, por ejemplo, si va a llover, no va a llover, si hay viento, no hay viento. La voz de Dodero, esperada a esta hora de la mañana, llega y nos cuenta cómo está el clima. Buen día, Dodero.
3: Muy buenos días, ¿qué tal? Va a ser frío, estados nubosos variables, húmedo también, el viento leve del sector oeste arrastrando hacia el noroeste. Por la tarde fresco, cielo parcialmente nublado, la temperatura máxima oscilando alrededor de los 14 grados. El viento se mantiene leve del sector oeste. Noche fría, parcialmente nublada, 10 grados a medianoche. Día de mañana, frío, estados nubosos variables, no se descarta alguna precipitación débil. El viento leve, ráfaga de moderado, noroeste, la máxima 14-15, podría tocar quizás los 16 grados, la temperatura mínima en 7. Ya el día miércoles la temperatura está en descenso, el viento se mantiene del sudoeste y sur, leve, ráfaga de moderado, la mínima en 6, la máxima en 11. Esto es todo por ahora. Tengan ustedes una excelente jornada.
2: Igualmente, Daniel Dodero. Lo escuchaste en el aire de la 540-100.3 y ahora ya lo podés leer en lu17.com. 8 de la mañana en toda la Argentina, está aclarando cada vez más pronto, cada vez más temprano. Bueno, falta un rato, un buen ratito para que amanezca, pero ya está aclarando. Y tenemos 6 grados de temperatura con máxima de 14. Estas son las noticias que llegan a esta hora de la mañana con el informativo de Radio Mitre.
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5: Según una encuesta, crece el malestar económico, pero Milei sigue al frente para 2027. Un relevamiento que reúne 17 encuestas nacionales indica que el 59% de los argentinos asegura estar atravesando una mala situación económica. Milei mantiene una leve ventaja en la intención de voto de cara a las presidenciales de 2027, aunque con expectativas económicas mayormente negativas. Casi 9 de cada 10 argentinos creen que hace falta más de un empleo para llegar a fin de mes. Una encuesta reveló que cerca del 90% de los consultados considera que se necesitan 2 o más trabajos para cubrir los gastos mensuales. El estudio refleja la preocupación por el poder adquisitivo y el impacto del costo de vida en los hogares argentinos. El gobierno controlará el acatamiento al paro docente. Ante el paro nacional convocado por gremios docentes, el gobierno anunció que realizará controles para verificar la prestación del servicio educativo y el cumplimiento de las normas vigentes. La medida busca garantizar el funcionamiento de las escuelas durante la jornada de protesta. Cae el precio del petróleo por expectativas de un acuerdo entre Estados Unidos e Irán. El valor internacional del petróleo registró una fuerte baja impulsado por las expectativas de un posible acuerdo de paz entre Estados Unidos e Irán. Los mercados anticipan que un entendimiento podría reducir la tensión geopolítica y favorecer una mayor oferta de crudo.
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2: ¿Saben que hoy es el día del pescador deportivo? Después, en un rato con Maxi, por supuesto, podemos ahondar en esa actividad que es tan vigente en nuestra ciudad, incluso con un club en la costa. Lo cierto es que muy temprano puede haber gente que ya se está preparando para ir a pescar. Se conmemora la fecha en que se funda el Club de Pescadores de Buenos Aires, que fue el primer club de pescadores de la Argentina, y después empezaron a crear en distintos lugares, ¿no? De la costa, en los ríos, en los lagos. En 1903 se funda el Club de Pescadores en Buenos Aires y a partir de ahí toda la Argentina tuvo además más organizada la actividad. Feliz día, pescadores y pescadoras, que sabemos que no importa cómo está el clima, cómo está el tiempo, si está fresco, si está lloviendo, si hay viento, y además le saben sacarle ventaja a esas características de la meteorología, del clima. Es el día del pescador deportivo en la Argentina y seguramente Maxi después nos va a decir que sale en esta época, ¿no? Desde la costa, en el muelle Piedrabuena, allá arriba en las barrancas, por Rawson arriba, bueno, en Playa Paraná, obviamente, el lugar característico de nuestra región, y a todos los que nos estén escuchando. Son las 8 de la mañana con 4 minutos en todo el país y avanzamos en esta nueva hora con más información. En este caso, ¿hacia dónde vamos?
1: Vamos a la Municipalidad de Puerto Madryn.
2: Bueno, nos quedamos en Madryn, sí, en la más linda.
1: Habrá buen café allí. Le pregunto al intendente, ya que estamos. Buen día, Gustavo Sastre, ¿cómo estás?
9: ¿Qué tal? Muy buenos días, Sergio, buenos días, Janet, a todo el equipo de la radio y a toda la audiencia.
1: ¿Hay café rico?
9: Por supuesto, por supuesto, están invitados cuando quieran.
1: Bueno, Gustavo, muchos temas para charlar, ¿no? Porque se sigue mirando con expectativa, ¿no? La evolución que pueda tener en el Consejo Deliberante, lo que denominan en Sánchez Sur, ¿no? ¿Se está logrando un avance finalmente?
9: Sí, yo, a ver, se va a seguir avanzando con la gente que realmente entiende que esto se debe dar, de que es una oportunidad única para la ciudad, y no con aquellos que nunca van a pretender que las cosas, por más que se hagan bien, tengan el efecto positivo que tiene que tener, o mezclan por ahí alguna cuestión política. Pero la verdad que no es un tema que desde ese lugar me tiene sin cuidado. Nosotros sabemos muy bien de qué manera se ha armado un proyecto serio, bueno, transparente, y donde casi todas, o me animaría a decir todas, las instituciones intermedias y también desde el sector privado y varios sectores políticos están acompañando.
1: Bueno, ahí es un poco lo que anoche estaba analizando un poquito la situación, Gustavo, y realmente quizá me temo que hasta esos sectores que están poniendo en tela de juicio prestigiosos colegios, colegio de arquitectos, colegio de ingenieros, colegio de, que han participado justamente en esta cuestión.
9: Sin dudas, pero bueno, son sectores que no les importa absolutamente nada con tal de priorizar su su pequeña porción política, que es lo que buscan en cada turno electoral, y no solamente eso, sino que en el mientras tanto, para poder lograr ese objetivo que tienen esos grupos minúsculos, lo único que hacen es dar por tierra con el trabajo que se hace, la honorabilidad de muchísimas instituciones y de gente que ha trabajado y que trabaja. Pero bueno, yo lo verán desde hace mucho tiempo, trato de no perder tiempo directamente en esto y enfocarnos en lo que realmente importa, que es en el trabajo y hacer las cosas de la mejor manera posible, ¿no?
1: Claro, el tema es que hay, ¿cuántas? 7.000 familias que están esperando esta posibilidad.
9: Sí, totalmente, y que ya nos quitaron esa posibilidad hace 2 años y medio, ustedes recordarán, cuando ya se había hecho la prescripción, que nosotros teníamos totalmente todo avanzado como para que esto se pueda dar en ese momento, y luego nos dieron de baja a todos esos proyectos de servicios que habíamos presentado y que habían sido aprobados para llevar adelante en el sector, y que después tuvimos que reinventarnos y buscar la alternativa para poder llevar adelante nuevamente la posibilidad de este loteo, ¿no?
1: La verdad, se me hace difícil entender para poder explicar una situación de este tipo. Ahora estamos con una especie de zanahoria adelante y no la podemos alcanzar.
9: Seguro, porque aparte se le ha dado la posibilidad a todos de que puedan de dar su opinión, de tratar de mejorar al máximo el proyecto. Ustedes fíjense desde qué tiempo que lo venimos hablando y que nunca hubo apuro ni se obligó a nadie a que se tenga que tratar este tema en el Consejo Deliberante. Siempre se dio la libertad de que se trabaje para que este proyecto, que es el más importante en la vida de la ciudad de Puerto Madryn, sea el mejor proyecto urbanístico de la ciudad, ¿no?
1: Ah, sin dudas, la verdad que se hace difícil esto, pero bueno, seguramente también hay otra cuestión. Después el pueblo termina pasando factura en las elecciones.
9: No tenga ningún tipo de dudas, no tenga, pero de estos grupos minúsculos que ya conocemos, tenemos experiencias de sobra, ¿no? Lo que han hecho en las elecciones, dedicarse en campañas enteras a criticar, a difamar, a mentir, y cuando tuvieron esa porción, una pequeña porción de poder gobernar al menos una cooperativa, a los 2 meses tuvieron que salir disparando porque, aparte de haberla chocado toda, no tenían manera de poder llevar adelante una cooperativa.
1: Bueno, esto es un tema. Hablando de elecciones, ¿cómo estamos viendo las elecciones en Puerto Madryn?
9: Yo quiero ser muy honesto en esto, Sergio. Para mí, la verdad que me tienen hoy totalmente fuera de foco estar pensando o poner el foco justamente en el tema electoral. Yo estoy compenetrado al 100%, me interesa la gestión, me interesa Puerto Madryn, y llegado el momento se hablará de la cuestión política y de las elecciones. Pero hoy a nosotros el pueblo nos ha dado una responsabilidad, y que no es una cuestión menor, que es gobernar nuestro Puerto Madryn en situaciones políticas y económicas muy adversas, como ustedes conocen, y en eso estamos muy comprometidos y tratando de hacer lo mejor posible para una ciudad que, a su vez, paralelamente, mantiene un crecimiento importantísimo, como lo viene llegando adelante Puerto Madryn hace mucho tiempo, ¿no?
1: Digamos que esa es la postura de Gustavo Rafael, pero Ricardo Daniel sí seguramente debe estar ocupado en eso, ¿no?
9: Bueno, no se crean, ¿eh? Un poco también, a ver, sus colegas y mucha gente por ahí lo pincha como para que pueda sacar una definición, pero Ricardo ha sido, creo que muy claro, nunca dice que no va a ser candidato, pero tampoco hoy está hablando de que quiere ser un candidato a intendente, ¿no?
1: Uh-huh. Bueno, hay todavía... Todavía va a correr mucho agua bajo el puente, ¿no?
9: Por supuesto. Aparte de que me dejen gobernar tranquilo, estoy yo de intendente todavía, así que tienen su tiempo para después hablar de candidatura.
1: Eso, camina la cuchara, digamos. Bueno, ¿una lectura respecto a lo ocurrido en Santiago del Estero ayer, Gustavo?
9: Es difícil. La verdad que poder analizarlo desde aquí, no estando bien en el tema, uno puede dar opiniones que quizás no sean el fiel reflejo de lo que ha sucedido, pero bueno, es lo que se pudo apreciar, por lo menos de estos labios, ¿no?
1: Sí, claro, un 26-0, caramba.
9: ¿Y qué le parece? No es poca cosa, ¿no? Llama la atención y creo que enciende algunas alarmas también, ¿no?
1: Bueno, mientras tanto hay un trabajo conjunto con el gobierno de la provincia que va a tener, yo creo que va a haber discusiones muy fuertes, Gustavo, en la legislatura seguramente, con esta decisión del gobierno provincial de encauzar el reparto de coparticipación.
9: Sí, se puede llegar a discutir. Lo que nadie puede desconocer es lo que Puerto Madryn viene planteando hace tanto tiempo. Uh-huh. Y también en esto nosotros tenemos que agradecer la predisposición y el habernos escuchado del señor gobernador y haber tomado una decisión, cuestión que no es fácil. Ustedes fíjense, uh-huh, cuánto tiempo hace que se reclama y nunca podíamos llegar a esta situación. Hoy está firmando un acta acuerdo. Uh-huh. Y aparte que de la propia boca del señor gobernador decir que justamente lo que los madrinenses tanto tiempo esperábamos escuchar de una autoridad tan importante, decir que a Puerto Madryn se le iba a dar lo que realmente corresponde, que iba a tener ese reconocimiento histórico, y eso no para el intendente ni para una gestión, más allá que somos quienes tenemos justamente la responsabilidad de gobernar y que tenemos que todos los días, cada vez que arrancamos, es a ver cómo adecuamos el día para poder llevar adelante la gestión, gobernando con montos tan disímiles a los que tendríamos que percibir. Pero haber tomado esta decisión del señor gobernador, nosotros lo celebramos gratamente porque sabemos que a la ciudad nos da la posibilidad de poder hasta gobernar de una manera distinta, ¿no?
1: Hoy por hoy deberíamos estar recibiendo lo mismo que Trelew. Hay apenas 4.000 habitantes de diferencia en el censo de 2022.
9: Sí, si vamos a ese censo, que es hoy el último dato oficial que tenemos, es así como bien lo planteas vos. Uh-huh. Ahora, si vamos a la realidad, que es la que conocemos todos, sabemos que estamos mucho más por debajo de lo que realmente tenemos que percibir. Aparte, tengan en cuenta que se habló justamente en el último censo con todas las fallas que tuvo, que fue realmente muy deficiente. Tenemos sectores que directamente no han sido censados en lo más mínimo.
1: Sí, nosotros comprobamos fehacientemente que hubo barrios enteros, edificios enteros que no fueron censados.
9: Creo que en su momento lo habíamos hablado, Sergio, y, uh-huh, y sin irnos más lejos, habíamos hablado de la calle Sarmiento. Hubo edificios que directamente no se censaron, el barrio en zona norte como Nueva Chubut o el ex Alta Tensión, fueron barrios donde directamente no se tocaron.
1: Uh-huh. ¿Qué tema? Yo me pregunto, a ver, estamos en 2026, en 4 años debería ser el próximo censo, si es que se hace todo con normalidad, ¿no? Creo que vas a tener que poner un ejército a revisar de que se haga el censo como la gente, porque si no, venimos hace más de 20 años postergados por los censos.
9: Es que más allá que sea por las estadísticas que nosotros tenemos, un número muy cercano a la realidad de lo que Puerto Madryn tiene, porque ustedes saben que nosotros también tenemos nuestra dirección de estadística, donde se trabaja constantemente para que se hagan distintas encuestas para saber las problemáticas o no, o lo que falta o lo que está bien en cada uno de los barrios de Puerto Madryn, y eso muchas veces nosotros también utilizamos para que nos dé una veracidad sobre la cantidad de habitantes que tiene Puerto Madryn. Vamos a tener que realmente marcar muy bien y acompañar a que el censo se haga de la manera que se tiene que hacer, para que los madrileños sepan de una vez por todas la cantidad de habitantes que tenemos, que yo puedo asegurar que se van a sorprender más de uno.
1: No, sin dudas, pero además también, por último, Gustavo, esto es una herramienta fundamental para gobernar, porque no solamente un censo dice la cantidad de habitantes que tenés, sino que también te dice cuántos tienen cloacas, cuántos tienen gas, cuántos tienen energía.
9: Exactamente. A ver, nosotros es un trabajo que lo venimos realizando y que por eso les digo, tenemos conocimiento de la realidad. Por eso no los números somos conscientes, y por eso tanto peleamos también de que no son los que se reconoce a Puerto Madryn.
1: Uh-huh. Sin dudas. Bueno, todo un tema, trabajo a futuro, digamos así, pero hay que tenerlo en mente, porque lamentablemente, si no, en definitiva, quien termina siendo perjudicado no es el municipio, sino que es el pueblo de Puerto Madryn.
9: Pero es que no tenga ningún tipo de dudas, y muchas veces también da a que constantemente se tenga una imagen o una visión de distintos factores que se llevan adelante en la ciudad, como puede ser desde el ordenamiento de la ciudad, desde el trabajo que se lleva a día, desde la administración de una gestión. Porque no es lo mismo tener plata para administrar una ciudad de 140, 150 mil habitantes que tener plata para administrar una ciudad de 80 mil, pero tener que llevar adelante el trabajo para 140 o 150 mil habitantes. Entonces, siempre parece que el trabajo, el Estado, tiene una cantidad de más de agentes, que tiene una que se puede gastar más o se gasta más en determinadas cuestiones, y no es justamente eso. Tiene que entender que estamos administrando una ciudad para 80.000 habitantes, y estamos hablando que tenemos 140, entonces, indefectiblemente, hay que tener un equipo para gobernar los 140 y no por los 80 que se cobra, sino imagínense que tendríamos una ciudad que nadie hablaría como habla la mayoría de la gente que vive o que visita Puerto Madryn, ¿no? De hablar de una ciudad ordenada, de una ciudad limpia, de una ciudad que, más allá que faltan un montón de cosas que somos conscientes, se trabaja y que tenemos obras prácticamente en todos los barrios de la ciudad.
1: Bueno, ojalá que se pueda finalmente avanzar con esto. Gustavo, gracias por estos minutos.
9: Gracias a ustedes, Sergio. Un abrazo grande para todo el equipo de la radio y un abrazo y excelente semana para todos los vecinos de Puerto Madryn.
1: Y nosotros, Janet y yo, no hablamos más de fútbol. Ahora nos dedicamos al cricket.
9: Bueno, voy a tomar un café entonces.
1: Gracias. Gustavo Sastre, intendente de Puerto Madryn.
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2: Lindo, estás escuchando la radio en la ruta. ¿Estás por salir? ¿Estás preparándote para ese viaje? ¿O estás esperando a un familiar que está viajando? ¿Estás esperando un envío? 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Y te contamos que en Comodoro Rivadavia hay 4 grados de temperatura con cielo despejado. En San Antonio Oeste, en Río Negro, 9 grados la temperatura con cielo parcialmente nublado. Un poquito menos en Sierra Grande, la humedad del 72% y la temperatura es de 7 grados en Sierra. En Trelew, 3 grados la temperatura actual con 85% de humedad en el ambiente. Y en Puerto Madryn, ya casi amaneciendo en un ratito nada más, 6 grados la temperatura con cielo parcialmente nublado y la humedad del 77%.
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2: Damos vuelta a la página en este lunes 3 de agosto, son las 8 de la mañana con 19 minutos. ¿Y a qué te estás dedicando a esta hora? Mándanos un WhatsApp, un mensajito al 280-420-1927. ¿En qué andás a esta hora de la mañana? ¿Por dónde andás? Contánoslo y te escuchamos. Ahora escuchamos a nuestro próximo entrevistado, Sergio.
1: Y saludamos al doctor Facundo Bonavita. Buen día, Facundo, ¿cómo estás?
15: Hola, buen día, Sergio, ¿cómo estás?
1: Bien, muy bien. Bueno, hoy debería comenzar el juicio por esta denuncia de un presunto abuso sexual simple agravado por parte de una docente para con 3 chicos de la Escuela 201, ¿no? ¿Hoy debería comenzar?
15: Sí, así es. Está previsto el comienzo del juicio para la jornada del día de hoy, el cual va a comenzar ahora en cuestión de pocos minutos. Alrededor de las 9 de la mañana está prevista el inicio de la audiencia. y va a tener un desarrollo hasta las 3 horas.
1: Uh-huh. Contanos cómo es el caso.
15: Bueno, en principio, a nuestra defendida, la señora Roxana Ortega, se le imputa el delito de abuso sexual simple, agravado por ser la entrada de la educación de 3 niños que en ese momento cursaban segundo grado, lo cual desde el año 2024, que fue el momento de las denuncias y de la imputación, bueno, esta defensa junto al doctor Oscar Romero, con quien venimos llevando adelante el caso desde el inicio, sostenemos que se trata de una falsa acusación, que los hechos que se denunciaron no pudieron haberse dado en ese contexto y de la manera en la que se denunciaron. Por lo tanto, vamos a en este juicio a demostrar que estos hechos no son ciertos y que la señora Ortega es inocente. Vamos a demostrar su inocencia justamente también con más de 30 testigos, que la mayoría de ellos son personal del colegio, personal docente, porteros y demás, los que van a justamente dar su testimonio en relación a que esto que te comentaba, que estos hechos no pueden haber sucedido de la manera en la que se denuncian por un montón de cuestiones, principalmente porque se cuestiona o se denuncia que estos hechos sucedían en los recreos y en los recreos, según los testimonios de todo el personal de la Escuela 201, no quedaba nadie en los recreos adentro de los salones, de las aulas, no quedaba nadie, por lo tanto todos los docentes tenían asignado un sector para cubrir en los recreos, y si algún docente no estaba en ese sector, lógicamente que el resto del personal le llamaría la atención porque no se encontraba en el recreo ese docente. Por lo tanto, coinciden todo el personal de la Escuela 201, como le decía, porteros, docentes, etcétera, en que esto no podría haber sucedido. Y lo llamativo es que no es que estamos hablando de un docente que sale de testigo, estamos hablando de todo el personal de la escuela, y si esto realmente fuese así como se denuncia, estaríamos hablando de que toda la escuela sería cómplice de una barbaridad como esta.
1: Esto en el devenir, esto viene del 2024, y especialmente al principio dividió un poco a los padres, porque son 3 los denunciantes, pero hubo varios padres que defendieron a la docente.
15: Sí, en principio, bueno, estos testigos que te comentaba que la defensa aporta en justamente como prueba de la docente, que son docentes y no docentes de la institución, y además aportamos testigos profesionales como psicólogos que han estado interviniendo en todo esto, y además padres y madres de otros niños que justamente dan cuenta de el trato que tenía Roxana con sus propios hijos, porque las denunciantes también denuncian que Roxana los maltrataba y los golpeaba, bueno, cosas hasta llegar, ¿no?, al abuso sexual. Pero hay otros padres y otras madres del mismo curso, justamente, que refieren que esto no era de esta manera.
1: ¿Actualmente la docente está con prisión domiciliaria?
15: No, ella recuperó la libertad, ya hace más de un año que recuperó la libertad, obviamente con ciertas restricciones de no poder salir del país y demás, pero está en libertad, está trabajando, de hecho, y bueno, y a la espera del resultado de este juicio, a la espera de la verdad, porque justamente como te mencionaba al principio, tanto ella como nosotros vamos a sostener que la inocencia de Roxana.
1: Uh-huh. Uno se pregunta, ¿no?, ¿cómo sigue la cuestión? Porque, si no me equivoco, es mamá de un bebé esta docente.
15: Sí, es mamá de una niña muy muy pequeña en este ya en este año.
1: Tiene dos años, ¿no? Ahora.
15: Claro, está próxima a cumplir los tres añitos, pero el momento de la detención y cuando sucedió todo tenía apenas 9 meses. La verdad que esto por ahí es muy personal de ella, pero por lo que nos ha podido decir y contar, su vida después de esto, bueno, cambió totalmente. Se convirtió en una pesadilla, desde no poder salir de su casa por temor, por vergüenza y bueno, obviamente afectó todos los ámbitos de su vida privada, ¿no?
1: ¿Qué pasaría, nada en el terreno de las hipótesis, ¿no? ¿Qué pasaría si es declarada culpable, por ejemplo?
15: Sí, bueno, en caso de que sea declarada, que la condenen, nosotros vamos a llegar hasta las últimas consecuencias. Sostenemos que no va a suceder, ya le digo, como sostuvimos desde un principio su inocencia y en un momento del proceso la acusación por parte de la fiscalía se encontró tan debilitada que logramos recuperar la libertad absoluta de la imputada. Por lo tanto, vamos a seguir sosteniendo la inocencia y bueno, en caso de que tengamos un resultado negativo o la condenen, vamos a llegar hasta las últimas consecuencias para demostrar que es inocente.
1: Ahora, si es declarada inocente también, la marca, especialmente dentro de la cabeza de esta docente, va a ser muy difícil que se pueda borrar.
15: Exactamente, Sergio, es imborrable realmente ponerse unos minutos en el lugar de esta persona que no es una persona que está acostumbrada a atravesar un proceso penal y una persona que está acostumbrada al ambiente delictivo, ni mucho menos. Justamente toda su vida se desarrolló estando frente a un aula, dando clases, una vida normal, por decirlo de algún modo, y de un momento a otro encontrarte con esto, te repito, fue una pesadilla de nunca acabar y bueno, la marca que va a dejar es lamentable y es imborrable. Aunque demostrando su inocencia, entiendo que bueno, va a generar o va a borrar un poco el sabor ese amargo que todavía viene atravesando durante todo este tiempo, pero la marca no se va a borrar.
1: Facundo, gracias por estos minutos. Seguiremos de
15: cerca el tema. No, por favor. Gracias. Un abrazo grande.
1: Muchísimas gracias. Facundo Bonavita es el abogado defensor de la docente acusada, que en el día de hoy comienza a transitar entonces el camino de un juicio oral y público con las restricciones correspondientes, teniendo en cuenta que hay menores que están involucrados.
2: Avanza la mañana y nos pregunta Tomás, ¿qué hora es? Y ya le veo la intención. Me parece que es hora de renovar el mate. Son las 8 de la mañana con 28 minutos en todo el país y en Puerto Madryn tenemos un lugar. 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
2: Amanece la ciudad, son las 8:32 en todo el país y estamos compartiendo una mañanita fresca pero agradable, 14 de máxima, dijo Dodero, y escuchaste pronóstico extendido para la jornada de hoy, para mañana también. Bueno, será una linda jornada la del 3 de agosto. ¿Cómo arranca tu mañana? Contanos en el 280-420-1927, mientras nosotros te contamos las noticias que llegan a través del Mitre Informa Primero.
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24: Milei redobló sus críticas contra Lula y escala la tensión con Brasil.
25: Es ladrón, es ladrón, es un ladrón, es un corrupto. Fue condenado por ladrón y corrupto. Estuvo preso, con lo cual también es cierto lo de presidario. Y no solo eso, lo liberaron por una falla administrativa del procedimiento, no por ser inocente. Lo liberaron por una falla en el procedimiento, no por ser inocente. Por lo tanto, es ladrón y es un corrupto.
24: Trump anunció que se reanudarán las negociaciones con Irán. El presidente de Estados Unidos confirmó que hoy comenzará una nueva ronda de conversaciones con Irán luego de suspender un ataque militar previsto para dar lugar a una salida diplomática. No habló tras la derrota ante Rosario Central. River decidió que Chacho no dé la habitual conferencia de prensa luego de la caída frente a Central. La medida también alcanzó a los jugadores y se produce en medio de rumores que atraviesan al equipo de Núñez.
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30: Hasta las 10 de la mañana.

0: es el mes del niño, sabías, de las niñas, entonces, pero ahora cada vez te piden más y más. 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Nos vamos al valle, ahí está la 17 con Diego Castro. Buen día, Diego, ¿cómo va?
1: Muchas gracias, Janet, buenos días para vos y para todo el Quinto Poder. El próximo fin de semana, sábado 8 y domingo 9 de agosto, el Gimnasio Municipal de Dolabón será escenario de la Gran Peña de Folclore y la Torta Frita. Está organizado por el Ballet Amancay. El evento reunirá música en vivo, danzas, gastronomía típica, concursos tradicionales y una gran feria de productores y artesanos en una propuesta pensada para disfrutar en familia. La Municipalidad de Rawson, a través de la Secretaría de Ambiente y Desarrollo Sustentable, junto al INTA, realizará mañana, martes 4 de agosto, desde las 10, una capacitación sobre la propagación de especies vegetales en el vivero municipal. La propuesta permitirá a los vecinos incorporar técnicas para la reproducción y el cuidado de plantas. El encuentro estará a cargo de la ingeniera Andrea Garrido, integrante del INTA. La Municipalidad de Trelew, a través del área de bromatología, continuará en el mes de agosto las capacitaciones gratuitas destinadas a personas mayores de edad para acceder a la tramitación para obtener o renovar la libreta sanitaria. El curso es requisito indispensable para que se pueda realizar el trámite para que los participantes puedan obtener el carnet de manipulador de alimentos de validez nacional. Las próximas fechas son el lunes 10 y martes 11 de agosto, de 8:30 a 12 en el Centro Astronómico, con un cupo de 50 participantes. La inscripción virtual será el miércoles 5 de agosto, en tanto el jueves 20 y viernes 21 de agosto, también de 8:30 a 12 en el Centro Astronómico, con un cupo de 50 participantes, y la inscripción virtual será entonces el miércoles 12 de agosto. La Asociación de Bomberos Voluntarios de Dolabón informó una importante inversión destinada a fortalecer el equipamiento del cuartel y brindar mayor seguridad a los integrantes del cuerpo activo. La adquisición demandó una inversión superior a los 10 millones de pesos. Entre las compras realizadas se destacan 26 pares de borcegos, equipamiento de rescate y herramientas, además de 4 tablas espinales, 3 estabilizadores laterales livianos, 2 removedores dobles púa y también 20 máscaras forestales destinadas a proteger al personal durante intervenciones en incendios forestales. Por último, la Municipalidad de Rawson, a través del Servicio de Protección de Derechos, invita a personas interesadas en formar parte del programa Familias que Cuidan, destinado al acogimiento temporal y al acompañamiento de niños, niñas y adolescentes que atraviesan situaciones de vulnerabilidad. La convocatoria está dirigida a personas mayores de 25 años, solteras o en pareja, con o sin hijos, residentes en Rawson, que no estén inscriptos como pretendientes, adoptantes, ni registren antecedentes de violencia familiar. Las personas interesadas pueden inscribirse de manera permanente por teléfono o por WhatsApp 284-624252 o de forma presencial de lunes a viernes de 8 a 16 en Julio Argentino Roca 876.
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0: los guachos piden rap. Entonces,
1: y son las 8 de la mañana con 47 minutos en todo el país y ya es momento de empezar a escuchar algunos testimonios, abrir el suple deportivo, mal que nos pese a los de River, pero no importa, porque no creo que nos venga a hablar justo de eso. El dedo en la llaga, no, Maxi, justo ahora, ¿no?
2: No, para la tranquilidad de los hinchas de River, en un ratito vamos a hablar del fútbol argentino de primera edición.
1: Avíseme.
2: En un ratito nada más.
1: Por favor.
2: Pero hablando de los equipos madrileños, por un lado perdió Guillermo Brown de visitante, fue 2-0 frente a Deportivo Rincón, no tuvo un buen arranque en la reválida el equipo de Cristian Corrales y perdió de visitante 2-0 frente a Deportivo Rincón. En la próxima vuelve a jugar fuera de casa, será frente a Círculo Deportivo Otamendi. Si no hay modificaciones, el partido será el sábado por la tarde. Brown vuelve a jugar de visitante. El que sí ganó fue Deportivo Madryn, 2-0 como local frente a All Boys. Entre comillas, tenía que ganar sí o sí el aurinegro para volver a estar en zona de clasificación. Se empieza a poner parejo el torneo. All Boys no venía bien, lo aprovechó el aurinegro y pudo ganar 2-0. El primero lo hizo Silva a los 60 y a los 81 apareció Juan Peinipil para estampar el 2-0 que terminó siendo el resultado final. Se le hizo cuesta arriba en el primer tiempo, pero después en el segundo tiempo, con la expulsión de un jugador, empujó bastante el aurinegro y lo pudo ganar 2-0. Los 11 fueron Bonin, Cosi, Jacopuzzi, Corbalán, Diarte, Marinucci, Recalde, Meli, Cerveto, Silva y Nazareno Solís. Importante Recalde, Meli en la mitad de la cancha. Bueno, e importante también los goles que marcaron los delanteros Silva y Peinipil. Hablamos con Diarte, ex jugador, por ejemplo, de San Martín de Tucumán, también con pasado en primera división. Hablamos con Diarte, lateral del aurinegro, y esto decía.
3: Feliz porque volvimos al triunfo, porque lo necesitábamos bastante. Veníamos de dos empates de visita en canchas complicadas, así que bueno, hoy había que hacerlo valer y por suerte lo pudimos hacer.
4: Mucho centro, costaba por ahí meter esa pelota filtrada, pero mucho centro hoy que terminó siendo positivo.
3: Sí, totalmente, concretamos, bueno, era el plan de partido. También nosotros al jugar con dos nueve de área, como que también te incita mucho a eso. Bueno, Luis y su cuerpo técnico planificaron así el partido y por suerte pudimos concretar, que es lo más importante, porque a veces generás y al no concretar parece que termina todo en la nada, así que bueno, hoy nos vamos con un triunfo muy feliz. Lo hablábamos entre nosotros, que quizás era dar una vuelta más para encontrar el corrimiento de eso, ¿no? Ante un jugador menos que tenían, la cancha se le hacía grande, así que tuvimos esa paciencia, tuvimos ese mérito de ser calmos y bueno, sobre todo de poder concretar las situaciones de gol.
2: Bueno, nuevo club para vos, ¿cómo te vas sintiendo con el correr de los partidos?
3: Muy bien, la verdad que me encontré con una ciudad hermosa, con un club muy, muy lindo que está en crecimiento y sobre todo con un gran grupo humano. Futbolistas ya los conocía por haberlo enfrentado y porque bueno, hay jugadores de jerarquía y de mucho nombre, así que bueno, feliz de cómo me recibieron y bueno, tratando de aportar mi granito de arena.
2: Excelente, allí pasaba el testimonio de Lucas Diarte, uno de los refuerzos importantes que llegó para el aurinegro.
1: Y las infancias lo pedían, lo vivaban.
2: Bueno, cuando salía un jugador de Madryn, que no recuerdo a quién, un nene le dice, pa, ¿este es bueno? Como para sacarse alguna foto, ¿no?
1: Le preguntaba al viejo, casi me ahogo con el mate, ¿en serio?
2: Exactamente.
1: Ay, bueno. Mali, esas son las historias que quiero, ¿no, Lu? Claro. Pa, este bueno, y el viejo le hace una carita asintiendo, diciendo, sí, dale. Entonces no, sale corriendo.
2: El padre se hizo distraído, ¿no? No es mi hijo, no es mi hijo.
1: Igual está bueno porque cuando todavía no tienen la opinión formada le preguntan a los padres,
2: claro, entonces,
1: o a la madre, quien lo haya llevado a la cancha, el tío, qué sé yo.
2: Sí.
1: Vos me trajiste a la cancha, andá diciéndome, ¿no?
2: Claro, entonces,
1: después formo mi propia opinión, ¿no?
2: Bueno, lo cierto es que Ferro está puntero con 43 en la zona A, Deportivo Morón 38, Colón está tercero con 36, cuarto lugar para Pinate Brown y recién está octavo el Deportivo Madryn dentro de zona de clasificación.
1: Bueno, en un rato nos metemos en la parte dolorosa. Me parece que el Monumental anduvo pidiendo por Ramón, silbidos, a la dirigencia se la está abucheando. Esto pasa en River, pero también pasan situaciones en otros equipos. ¿Hoy juega Vélez?
2: Hoy juega Vélez, un partidazo a partir de las 7 de la tarde. Bueno, recordamos que va a jugar Vélez frente a Independiente.
1: Ah, partidazo, sí, sí.
2: En el Amalfitani, así sí, que bueno, sí, estaremos sí, pendientes cierto, de ese partido. Pero bueno, sí, como decías, no solo River está pasando un mal momento. Otro que la pasa mal es Racing.
1: Sí.
2: Bueno, a veces hay poca paciencia, porque Racing ganó el primer partido, empató el segundo.
1: Nosotros ya le estamos teniendo paciencia. No nos caracterizamos por ser hecha técnico. Es decir, no pedimos que se vaya a la primera derrota, pero ya, viste, del 911, decían los estadistas, que los que ponían la estadística, que no perdíamos así tantas veces seguidas, ¿no?
2: Y el arranque 4, de 5. Este semestre flojísimo de River, más allá de quedar afuera en Copa Argentina, no levanta cabeza tampoco en el torneo local, así que bueno, veremos si lo siguen aguantando. Le preguntaron a Francescoli, ¿va a seguir el Chacho? Y dijo sí.
1: Sí, sí, sí.
2: Así que convencido de que va a seguir.
1: No dio conferencia porque ya había antes del partido dicho que no importa el resultado, no iba a hablar.
2: Claro.
1: Y menos con el resultado.
2: Se ve que no se tenían confianza.
1: No se tenía fe. Gracias, Maxi. Gracias. Son las 8 de la mañana, 52 minutos. 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Un día complejo, todavía no hemos hablado mucho de esto, ya se empieza a notar. Estamos hablando de un día de paro, seguramente Javi nos va a contar un poco más. 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Buen día, Javi, ¿cómo le va?
5: ¿Qué tal, Janet? Buen día, ¿cómo anda? ¿Cómo le va? ¿Todo bien?
1: Muy bien, muy bien. Me recordaba que nos anunciaba que hoy y mañana protesta unificada, hay paro docente y algunas otras áreas más, pero básicamente en las escuelas, ¿no? No sé si habrás notado movimiento en la calle.
5: Paro nacional, Janet.
1: Sí, paro nacional.
5: El presidente dijo que lo declaraba servicio esencial, Cetera ratificó el paro. 10 de la mañana se juntan acá en la Plaza San Martín.
1: Ahí está.
5: Obviamente la gente de ATECH, que pertenece a CETER, el Regional Norte, y además ATECH, la Asociación de Trabajadores de Estado, que
1: todos los niveles, Javi, perdón, todos los niveles, ¿no? Todo, hasta el universitario, todo.
5: Todos los niveles de educación, pero sí. Lo que te decía es que ATE además suma administración pública y otras áreas.
1: Ah.
5: Por ejemplo, por decir algo, a ver rápido, el Fonavi tiene gente de ATE trabajando.
1: Claro, sí.
5: El Instituto de la Vivienda, perdón, ¿no?
1: ¿Sempat?
5: Ah, sí. Sempat tiene gente trabajando. Bueno, todos los reclamos apuntan a unificar situaciones, por eso es que, bueno, detrás de la bandera que tiene que ver con la educación, hay otras cosas también como para manifestar en la mañana de hoy, Janet, 10 de la mañana, Plaza San Martín, allí se juntan, así que, bueno, ya lo anticipamos el otro día, donde dejamos el nene hoy, y en la tarde, y en diferentes cuestiones que tienen que ver con la educación, ¿no? Una mañana que está con un sol impresionante.
1: Ay, qué lindo.
5: Que nos regaló un sábado increíble, con casi 15 grados en la tarde, con mucha gente en la costa.
1: Ayer también, sí.
5: Donde, a ver, hay que empezar a ordenar. A veces las cosas no hay que esperar que venga un funcionario a ordenar, sino ordenarlas uno por una propia cuestión de lógica, ¿no? El otro día estuve mirando el sábado a la tarde, había gente que nada, gente haciendo snorkel, estoy hablando abajo del ecocentro, gente con tablas, y gente pescando. Y yo dije, acá hay algo que no va, como haber comprado también.
1: Organícense no un va. Poco, claro, ordenense.
5: Y lo que pasa es que el que pesca no es lugar ahí para pescar al lado bajo del piletón, porque
1: hay gente nadando, muchas escuelas.
5: Además te pasan las tablas, pescas una tabla de toque, ¿no?
1: Sí, sí.
5: Pero bueno, hay que ordenar mucha gente en la costa, Janet, el sábado disfrutando, por supuesto, después de la lluvia, el sol regaló un sábado hermoso y la gente aprovechó, igual que ayer por la tarde, ¿no? Así que bueno, disfrutando, por supuesto, lo que ha dejado este fin de semana. Usted hablaba hoy. Es una especie como, sin faltar el respeto, ¿no? Lo quiso hacer la comunidad boliviana, un avant-premier.
1: Exacto, yo decía un adelantito, una invitación, ¿verdad?
5: Un avant-premier.
1: Muy bien.
5: Hable con propiedad.
1: Un avant-premier, ahí está.
5: Cosas.
1: Vamos a hablar
5: en
1: bien. Porque después se viene tremenda fiesta. Y,
5: Realidad esto para la comunidad se llama convite.
1: Ah.
5: Lo que hacen es mostrarle al lugar donde ellos viven, en este caso Puerto Madryn, parte de lo que van a disfrutar el fin de semana, este fin de semana, de 7, día de San Cayetano, 8, 9 y todo lo demás, allí en la calle Juan 23, donde tradicionalmente siempre se hacen estos rituales, bailes, danzas típicas y demás, por la Virgen de Copacabana y de Urcupiña, ¿sí?
1: Bien.
5: Así que lo de ayer, porque mucha gente dice, todo bueno lo mismo, se mueve poquito.
1: No.
5: Era como para que digamos, che, ¿dónde vamos a salir? Listo, me anoto, me voy a la calle Juan 23.
1: Pero claro, es un adelanto, nada más. Todo el
5: es
1: fin
5: una
1: de
5: manera
1: semana
5: de mostrarle a la gente cómo se divierte, sus tradiciones, porque cierto, están arraigados hace mucho tiempo aquí en Puerto Madryn. Así que es una manera de, bueno, ver tradiciones,
1: muy
5: bailes típicos.
1: Las fiestas patronales de la comunidad boliviana, digo, es muy colorida, pero además complementan, como la mayoría de las fiestas patronales de las distintas comunidades, ahí está, colectividades. Pero además complementan con gastronomía, Javi.
5: Hace todo un combo, claro. Sí. No, a nadie se le ocurriría ir a San Cayetano el sábado con un pancho, ¿no?
1: No. Entonces,
5: son tradiciones y las tradiciones se respetan.
1: Sí. Y
5: conviven con nosotros, así que, insisto, fue un convite a Van Premier, un adelanto, una cosita que nos mostraron para que el fin de semana estemos en la calle, por supuesto, Juan 23. ¿Usted que le gustan las efemérides? Te encontré una libreta de efemérides antigua que tengo cosas para contarle que se desmayan.
1: ¿Qué dice esa libreta vieja? ¡Ay, qué miedo!
5: Cierra los ojos.
1: ¡Qué sustito! Sí.
5: 1492. Mira. ¿Sabe que un día como hoy, qué día es hoy?
1: 3 de agosto.
5: ¿Qué hora es?
1: 8:58.
5: ¿En 5 minutos más?
1: Sí.
5: Cristóbal Colón arrancaba para el otro lado del mundo sin saber a dónde iba y descubría o caía o llegaba o terminaba con un montón de gente, se topaba, todo lo que usted quiera, o maldecía las Américas. Hoy arrancaba a las 9 de la mañana, Janet, desde Puerto de Palos, en Sevilla.
1: Podría haber contratado a Flybondi, entonces se le suspendía, qué sé yo.
5: No, se le podría haber trabado el barco.
1: Hubiera sido, hubiera sido otra la historia. Gracias.
5: O le podrían haber hecho un paro los capitanes de pesca.
1: Claro, mira, qué bárbaro.
5: Cuando
1: no
5: lo
1: la
5: necesita,
1: vieron.
5: Nunca están.
1: Cuando más lo necesita. Gracias,
5: claro,
1: Javi.
5: Está tomando mate. Hasta luego.
1: Un abrazo. Javier Mercado, bien asegurado por las calles de la ciudad.
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0: Mónica nos pregunta si andan los colectivos, claro, respecto a este tema que decía Javi, va a haber paro y demás, pero los colectivos urbanos deberían andar. No hay ninguna medida de fuerza de UTA, Sergio, ¿verdad?
1: No, hasta el momento no.
0: Nada anunciado, así que los colectivos de la línea Ceferino, nos preguntaba Mónica si andan. Andan, Moni, o por lo menos no hay novedad de que suceda lo contrario. Lo que sí ten en cuenta, Mónica y toda la audiencia que está ahí escuchando, que puede haber alguna derivación del tránsito en la zona del norte, ya que para las 10 de la mañana, decía Javi, están convocadas los sindicatos, los gremios por este día de paro, de etcétera, en el centro. Entonces puede haber alguna derivación de tránsito de las líneas que pasan por la plaza, ¿no? Seguramente. Pero por ahora andan los colectivos, creo que los vimos pasar incluso, Mónica. Viste que el fin de semana dijiste, ay, qué lindo el sol, el sábado a la tarde, a la noche llovió. Ay, qué lindo el sol el domingo. Bueno, no siempre te va a ayudar el clima, que llueve y después sale el sol y seca todo rápido. 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
3: Casi 9 de cada 10 argentinos creen que hace falta más de un empleo para llegar a fin de mes. Una encuesta reveló que cerca del 90% de los consultados considera que se necesitan 2 o más trabajos para cubrir los gastos mensuales. El estudio refleja la preocupación por el poder adquisitivo y el impacto del costo de vida en los hogares argentinos. El precio del petróleo por expectativas de un acuerdo entre Estados Unidos e Irán. El valor internacional del petróleo registró una fuerte baja impulsado por las expectativas de un posible acuerdo de paz entre Estados Unidos e Irán. Los mercados anticipan que un entendimiento podría reducir la tensión geopolítica y favorecer una mayor oferta de crudo.
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0: Si este tema ya es lindo, si la voz de Nito Mestre ya es bellísima y angelical, le agregás un Zoe Gotuso y queda un hermoso tema para arrancar la semana. Clásico, clásico, clásico del rock nacional, de nuestro repertorio fogonero de fiestas del estudiante. En el Alto Valle le llamábamos estudiantinas. Acá también hicimos algunas estudiantinas, algunas fiestas del estudiante en Paraíso hace 30 años atrás, pero cambiaron las ondas. Yo creo que igual en una juntada con una guitarra suena Canción para mi muerte. Esta versión tan bonita la hizo hace muy poco Nito Mestre, que sigue teniendo la misma voz que tenía en los 70. Qué cosa maravillosa, tiene un don, un ángel, Nito Mestre. Se llama Carlos Alberto, nació un día como hoy del año 1952. Este compositor, una de las leyendas vivas, máximas figuras del rock, junto con Charlie en Sui Generis, bueno, tantísimas más, ¿no? Hizo tantas otras cosas, y el Nito Mestre, Los Desconocidos de Siempre, Por Sui Gieco, y Sui Generis en su momento con Charlie, ¿no? Escuchar un clásico reversionado, remasterizado, y escuchar la voz de Nito como si fuera en el momento en donde tenía 20 años, es una linda propuesta, un lindo regalo que nos hicimos a las 9 de la mañana con 9 minutos. Bueno, feliz cumple ya que estamos, ¿no? Feliz cumpleañito a Nito Mestre. Lo hemos escuchado acá en vivo, en la zona, a capela. ¿Cómo se cuidará la garganta ese hombre? ¿Qué sé yo?
1: Jengibre, miel.
0: Sí, ¿no? Dormía mucho, me dice Gustavo Mari, que conoce la historia íntima del rock nacional. No salía de juerga con Charlie, por eso se cuidó mucho Nito Mestre. ¡Feliz cumple, Nito! ¡Feliz cumple! Bueno, Maxi, ¿qué pasa? ¿Qué pasa?
1: Bueno, y hubo varios partidos en el día de ayer con respecto al fútbol argentino de Primera División, y hoy continúa la fecha. Juegan Sarmiento frente a Independiente Rivadavia, Platense frente a Talleres, 19 horas partidazo, Vélez frente a Independiente.
0: Lo está vendiendo desde temprano.
1: 9 y cuarto de la noche, Huracán frente a Atlético Tucumán, y Central Córdoba frente a San Lorenzo. Un ratito repasamos los testimonios del partido del día de ayer.
0: Bueno, por favor. Y se ha perdido una billetera, ahora le damos todos los datos, pero si alguien encontró documentos o la billetera completa a nombre de Alex Emanuel Smith Spina, lo devuelve en la radio. Hacemos el puentecito, nosotros después se lo alcanzamos o lo llamamos. Así funciona desde siempre, desde hace 63 años. Así que si alguien encontró documento o billetera a nombre de Alex Emanuel Espina, Smith lo alcanza aquí a la radio. 9:10, ¿y a dónde vamos ahora?
2: Y vamos a hablar de nuestros abuelos. Uf. Tantas veces. Pero es como dicen, ¿no? Quizá tanto va el cántaro a la fuente que al final se rompe, ¿no? Oscar Fursi, presidente del Consejo Provincial de Adultos Mayores. ¿Cómo estás? Buen día.
3: Hola, buen día, Sergio, ¿cómo va? Buen día a vos y a la mesa y a la audiencia, por supuesto.
2: Lo peor que nos puede pasar es no seguir intentando, ¿no?
3: Seguramente que sí. No vamos a cejar en el intento.
2: No, sin dudas. Oscar, a ver, hay una situación que se está dando en la cordillera, en Esquel, grave respecto a lo que es la atención médica de nuestros jubilados, y que podría ser, quizás, si se quiere, una herramienta para seguir peleando y tener mejores prestaciones en toda la provincia.
3: Sí, vos sabés que recién acabo de cortar con el defensor del adulto mayor, porque evidentemente este problema que está teniendo Esquel, que hace 4 meses que no tiene médico, por un conflicto con el CIMOCH. El CIMOCH es el Colegio Médico del Oeste del Chubut. Uh-huh. Si no hay un acuerdo en estos días, se está evaluando una medida cautelar, y esto llevaría... Yo le planteaba al defensor si no podíamos hacer una demanda colectiva y que el problema nuestro también se incluya dentro de ese reclamo, porque evidentemente no le vemos viso de solución a corto plazo a esto de PAMI. Más allá de los médicos de cabecera, vuelven estas demoras y la fila de jubilados, esperando turnos y recetas. Yo creo que hay una falta de resolución administrativa local que también hace que esto te enerve, ¿no? Porque esa excesiva burocracia centralizada en los trámites hace que la autorización de elementos críticos medicamentos oncológicos, prótesis, insumos esenciales, hasta los pañales, o conseguir una silla ortopédica o un andador, sea una odisea, cosa que no puede ser. Llegamos al extremo de que la directora de PAMI local me pida a mí una silla de ruedas. Me parece que estamos en la silla equivocada. No puede ser, ¿cómo? Yo te tengo que pedir a vos. Me pide una silla de ruedas porque no tenían una silla de ruedas en la residencia geriátrica que tiene PAMI acá. Hasta eso llegamos. Entonces, yo no sé si es local o estas administraciones locales son simples receptoras de reclamos. Evidentemente, cada vez nos está costando más tener el contacto directo con alguien que tenga poder de resolver algo. La leña de la meseta no se entrega, y llamás a Comodoro y no están enterados. Entonces, viste, esta cosa a veces te pone mal, porque no puede ser que haya tanto olvido, que el envejecer sea un esfuerzo constante y que exija tanta virulencia del otro lado, ¿no?
2: Yo pregunto, Oscar, si ya lo he dicho otras veces, realmente, no, a veces repito hasta el cansancio, ¿no? Pero esa gente, tanto en Buenos Aires como acá, no tienen abuelos, no tienen padres, no tienen tíos.
3: Mira, yo siempre, cuando tengo la ocasión de hablar con ellos, les digo, nosotros llegamos, muchachos, piensen que ustedes también van a llegar. Evidentemente, creo que no lo piensan. Y a veces yo digo, ¿no? ¿Por qué esta lucha diaria, después de haber aportado durante toda una vida activa, y hoy seguís aportando a una obra social? En concepto de qué, digo, ¿no? Porque la respuesta no te da ninguna. Entonces yo creo que esta herramienta que hoy se nos presenta, de esta medida cautelar, bueno, es una lucecita de esperanza ya al fondo, ¿no? Pero por lo menos un atisbo de que algún viso de solución hay.
2: Al menos que tengan la obligación, ya que de no cumplir con su obligación, bueno, que los obligue un juez.
3: Claro, claro. Bueno, el pedido del defensor del adulto mayor era de que gente de PAMI venga a la provincia. La semana pasada estuvo el secretario de Salud en Buenos Aires tramitando con PAMI alguna solución, porque evidentemente esta resolución 1107 de PAMI trajo un desbarajuste acá a la provincia terrible, ¿no? Uh-huh. Pues sabes que toda esa gente de la comarca andina se está atendiendo en Bariloche. Yo le preguntaba al doctor Whisky la semana pasada, ¿por qué Bariloche tiene menos problemas que nosotros? Porque PAMI es nacional. Uh-huh. Evidentemente nosotros como provincia tenemos algún problema, no es inentendible yo no sé si es inacción, falta de resolución, no sé cómo llamarlo.
2: En mi pueblo se llama desidia.
3: También, sí. Claro. Evidentemente sí.
2: Uno realmente ya no sabe qué más decir. Tenemos problemas con los medicamentos, tenemos problemas con los médicos. Y ojo, hay que entender a los médicos también, porque le están pretendiendo pagar dos mangos.
3: Sí, bueno, esta resolución 1107 lo que hace es pagarle el valor de la cápita nada más y sacarle ese incentivo que tenían de compensación por consulta efectiva. Uh-huh. Entonces le redujeron el sueldo a casi un 50%. Hay que ponerse del otro lado también. Uh-huh. Y bueno, el otro día hablando con el doctor Bosch, que es el titular de Prosatia aquí en Madrid, me decía que los médicos que habían quedado, hoy tenemos 17 médicos en Prosatia, algunos habían aceptado poner más días de atención durante la semana y dar algunos turnos más. Bueno, el grave problema es que le aumentaron la cápita a cada uno de los médicos, porque los médicos que renunciaron dejaron del orden de los 4.000 pacientes y esos se redistribuyeron. Hoy un médico con 700 pacientes en la capital es imposible que pueda dar una atención eficiente a cada uno de los afiliados, ¿no? Es imposible casi. Hoy hay gente que está yendo a las 3 de la mañana a hacer cola para conseguir un número, para después a las 12 del mediodía conseguir un turno. Uh-huh. Y estamos hablando de una época invernal donde las temperaturas no son para estar haciendo una cola afuera.
2: No, ni el verano, ni el invierno, ni de ninguna manera. Porque, a ver, uno poniéndose de los dos lados, no me puedo poner nunca al lado del PAMI porque es otra cuestión. No. Pero el otro día yo charlaba con un médico, ¿no? A ver, yo me pelé la frente 8 o 10 años, invertí 8 o 10 años de mi vida para formarme como médico, y ahora me tengo que regalar.
3: Claro.
2: Entonces, acá el problema claramente está en el organismo. Y en el organismo hay personas. Esas personas son las que ejecutan esas políticas.
3: Sí,
2: y seguramente, es más, te diría que seguramente hasta ganan más que los médicos que atienden PAMI.
3: Sí, no lo dudes. Vos sabés que siempre decimos, ¿no? PAMI es el segundo presupuesto más alto del país detrás de Buenos Aires. Evidentemente hay dinero que muchas veces no lo ves efectivo en el tiempo porque cuesta mucho entender de que haya tanta deuda en PAMI, ¿no? Uh-huh. Se quejan los prestadores, se quejan los pacientes, o sea, todo el mundo se queja en contra de PAMI. Uh-huh. Algo debe haber.
2: No, sin duda. Por eso en un principio de la charla yo decía, Oscar, tanto va el cántaro a la fuente que al final se rompe.
3: Sí.
2: Y lamentablemente aquellos jubilados que tienen un manguito más terminan pagando con tal de no ir de no depender de PAMI.
3: Sí, lo que pasa es que muchas veces, Sergio, vos necesitás la atención. Por ejemplo, yo tuve que renovar el registro de conducir hace una semana, y bueno, me al hacerme el examen de visión, me dice que tengo que usar lentes. Uh-huh. Y si no, no me dan el registro. Bueno, voy a ver un oftalmólogo. Para PAMI, bueno, un turno dentro de 40 días. Claro. No, pero se me vence mañana el registro. Y bueno, si pagas la consulta, claro, te atiende. Claro. Terminas pagando la consulta porque lo necesitas en forma inmediata. Bueno, pero el valor de la consulta hace que un jubilado con la mínima no lo pueda pagar.
2: Claro.
3: Eso también hay que reconocerlo, ¿no?
2: Mi Dios. Bueno, ojalá que funcione este tema del recurso colectivo, Oscar, y bueno, algún día, yo tengo la ilusión de que algún día hablaremos en otros términos, ¿no?
3: Ojalá. Bueno, yo estoy en contacto directo con el defensor. En la semana puede que venga una visita acá a Madre, hagamos una reunión y veamos cómo camina el tema, y si es que no viene esta gente de PAMI a la que están convocando.
2: Un abrazo grande, Oscar.
3: Abrazo a vos y gracias por el tiempo.
2: Muchísimas gracias. Oscar Fusi es el presidente del Consejo de Adultos Mayores de la provincia.
0: 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Ya avanzamos, Maxi, en esta mañanita, son las 9:23, contanos.
1: Bueno, y con respecto a los partidos del día de ayer, entre los más destacados, Newell's y Boca empataron en un partidazo 2-0, 2-2, perdón. Lo ganaba Boca 1-0, lo dio vuelta a Newell's y pudo rescatar el empate el equipo del Vasco Arrobarrena, mientras que River no levanta cabeza porque fue derrota del Millonario 1-0 frente a Rosario Central, un partidazo. Yo creo que el primer tiempo los dos jugaron bien.
0: Entretenido estuvo, ¿no?
1: Sí.
0: Pero
1: el gol fue en contra de Otamendi y después en el segundo tiempo pudo aguantar. El Canalla se llevó 3 puntos más que importantes. Se reencontraron 2 campeones del mundo, como por ejemplo Otamendi por el lado de River y Di María por el lado de Central. Habló el Fideo, analizó la victoria en el día de ayer frente a River y esto decía el volante de Central.
4: ¿Qué pareció el partido?
5: No, perfecto. Nosotros sacamos los 3 puntos de lo que vinimos a buscar. Veníamos de 45 minutos con Belgrano muy bueno, contra Racing 90 minutos muy bueno, que pudimos buscar el partido siempre y merecíamos una victoria y creo que hoy se nos terminó dando.
4: ¿Y ahora qué se viene en tu cabeza? ¿Libertadores, campeonato, todo?
5: Sí, bueno, ahora tenemos al Dosivi de local y después la Libertadores. Creo que es un objetivo que tenemos en mente. Difícil porque sabemos la calidad de equipos que hay, con jugadores con muchísima calidad y intentaremos hacer lo mejor posible y seguir pensando en positivo.
4: La última, te encontraste con Otamendi, con Montiel, la vez pasada con Lea Paredes, ¿qué charlaste con los chicos?
5: No, nada, re bien, la verdad que me pone muy feliz, muy contento de poder verlos. Ayer lo vi a Lea ahí en Arroyo, hoy acá Nico, así que nada, me pone muy contento poder disfrutar de ellos, poder que estén en el fútbol argentino, que reciban el cariño de la gente, es algo muy lindo y le hace muy bien al fútbol argentino.
1: Bueno, allí pasaba el testimonio del Fideo de María, bien lo dijo en la previa del partido entre Newell's y Boca, en Arroyo Seco lo pudo ver un rato a Lea Paredes y compartir un poco con los campeones
0: del
1: mundo.
0: Está contento, te digo que es el más relajado de todos.
1: Sí, totalmente. Angelito. Y aparte recibe el cariño no solo de los hinchas de Central, sino también del resto de los equipos del fútbol argentino. Y atención, porque Lanús perdió como local, fue 1-0 frente a Instituto, ganó Gimnasia, triunfazo del Lobo, 2-1 de visitante frente al Dosivi.
0: Viene bien el Lobo. Valentonado.
1: Mientras que Barraca Central también sigue a paso firme porque le ganó 1-0 a Riestra. Así que bueno, veremos qué es lo que ocurre esta tarde y noche con el resto de los partidos.
0: Bueno, gracias, Maxi. Gracias. Son las 9:25 en todo el país. Hace instantes habló el presidente a través de Radio Mitre y escuchamos algunos testimonios, algunos conceptos que dejó en una entrevista con Feynman hace instantes nada más.
6: ¿Cuál es la verdadera importancia de la reforma de la Carta Orgánica del Banco Central y por qué usted en su mensaje en ningún momento menciona la palabra independencia del Banco Central?
7: En primer lugar, el objetivo de modificar la Carta Orgánica del Banco Central es extirpar definitivamente la inflación de la vida de los argentinos. Desde que salimos de la convertibilidad, que nos prometieron un Banco Central racional, progresista, independiente, 168.500% de inflación. Entonces, lo primero es una Carta Orgánica diseñada para terminar definitivamente con la inflación. Punto uno. El segundo punto, y que contesta de manera plena lo que usted me está planteando, es: se prohíbe taxativamente el financiamiento del fisco. Está prohibido taxativamente. No se puede además participar de emisiones primarias. Es decir, automáticamente queda prohibida esa función en el Banco Central. El fisco, el Tesoro, usa al Banco Central como una fuente de financiamiento que nos destruye con inflación.
6: Estaba leyendo datos de una encuestadora que se llama Centrix, hace un monitor de opinión pública de julio. Para el 86% de los argentinos se necesitan 2 o más empleos para llegar a fin de mes. Y el 62% tomó deuda para cubrir gastos básicos. ¿A usted le preocupa estos números?
7: A ver, primero, las encuestas tienen los problemas de las encuestas que tienen sesgo, de cómo se plantean las preguntas. Hay una determinada cuestión de la construcción de la pregunta. Yo sería bastante más cuidadoso con con esas encuestas, y porque la verdad es que si uno se tomara ese punto llevado al extremo, los resultados suelen ser bastante ridículos por ser educado. Pero más allá de eso, mire, ¿sabe qué es lo que cuenta? Si hoy llega más gente a fin de mes o menos, y eso usted lo puede mirar en los indicadores de pobreza. Nosotros cuando llegamos y se sinceraron los datos de pobreza en la frecuencia mensual, sí, bueno, eran 57%. Hoy son 29. Quiere decir que 28% de los argentinos salió de la pobreza. Es decir, hay 14 millones de argentinos que están mejor. Usted tenía 20% indigentes, o sea que no les alcanzaba para comer. Bueno, ese número cayó a 6%. Usted tenía 70% de los chicos pobres. Hoy tiene 42. ¿Qué quiere decir? ¿Que somos Suiza? No, no somos Suiza, pero estamos mucho mejor. Es decir, si hoy hay gente que no llega a fin de mes, ok, pero es mucho menos que lo que había cuando nosotros iniciamos y que teníamos un país al borde del colapso.
0: El presidente Javier Milei hace instantes en Radio Mitre en un escenario en donde tiene una interna complicada, pero además también hoy un lunes complejo, ya que todos los niveles de enseñanza paran hoy y mañana en una protesta unificada contra el ajuste. Recordemos que va a controlar las escuelas, aunque se preparan para el desacato, como lo llama el oficialismo, por parte de los gremios. Las autoridades nacionales recordaron que está vigente la reforma laboral que establece a la enseñanza como servicio esencial, algo que comentaba Javier hace un ratito nada más, que significa que le da potestad al gobierno para hacer ese control sobre las escuelas, fundamentalmente. Y anticipan el desacato por parte de los gremios. Son las 9:30 recién en todo el país. Vamos a ver cómo es el termómetro de esta medida de fuerza, que no solamente va a acatar o va a comprender todos los niveles educativos en la Argentina, sino también algunos estamentos del Estado, ya que ATE adhiere. 9:29 en todo el país.
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0: 9 de la mañana, 33 minutos en todo el territorio nacional. En Puerto Madryn ha estado bien variadito el fin de semana. Bueno, mayormente soleado, lindo, 15 grados de temperatura el fin de semana, aunque sábado a la noche con viento fuerte y lluvia. Pero el domingo salió otra vez el sol y el lunes vuelve a salir el sol. 7 grados la temperatura. Está nubladito, pero se alcanza a percibir que el sol va a hacer bien su trabajo y llegaremos a los 15 de máxima. Otra vez con poco viento y poca probabilidad de precipitaciones. Quizá mañana, hoy no. Están los controles Tomás Viveros, en la producción Gustavo Mari, en la asistencia técnica Juan Fernández, y tiene noticias para compartir desde la 17, Sergio Bustos.
1: Buen día, Janet. Buen día para todos los amigos de la cadena radial de la amistad patagónica. La crisis que está atravesando el PAMI en nuestra cordillera podría significar una oportunidad para con los jubilados de toda la provincia. En diálogo con Oscar Fursi, presidente del Consejo de Adultos Mayores de la provincia, mencionaba el diálogo que mantuvo con el defensor de la tercera edad, donde se analiza si esta semana no hubiera un acuerdo entre el Colegio Médico de la Cordillera con el PAMI, la presentación de un amparo colectivo que busque, de alguna manera, de la mano de la justicia, normalizar la atención a los jubilados. En particularmente en Puerto Madryn, solamente 16 profesionales han quedado para atender la enorme cantidad de jubilados que dependen justamente de esa prestación, y justamente donde también la cápita se ha bajado, lo que ha traído una situación sumamente compleja en cuanto a los jubilados. De acuerdo a lo que mencionaba, están haciendo cola desde las 3 de la mañana para cerca del mediodía poder obtener un turno. Eso es lo que están padeciendo nuestros jubilados en el día de hoy.
0: Hay deportes para la cadena con Maxi Rosenberg.
2: Muy buenos días, Janet, Sergio, a todos los amigos de la Patagonia. Nos metemos con los equipos de la zona del fútbol. Por un lado, el Deportivo Madryn como local ganó en la Primera Nacional, fue 2-0, el triunfo del Aurinegro contra All Boys con goles de Silva y Juan Paine y Pil. En cuanto al Federal A y el arranque de la reválida, perdió Guillermo Brown 2-0 frente a Deportivo Rancón de visitante, mientras que Germinal derrotó como local 2-0 a Juventud Unida de San Luis.
1: Continúa la polémica por este intento de reforma del Código Procesal No Penal. Durante el fin de semana, la Comisión Directiva del Colegio de Abogados de Trelew manifestó su crítica y su rechazo a esta convocatoria por parte de la legislatura. Entienden, al igual que el Colegio Público de Abogados de Puerto Madryn, que esto debería haber ameritado una convocatoria previa por parte del Superior Tribunal de Justicia, no de la legislatura, ya con las modificaciones en redacción. El rechazo continúa ampliándose a los distintos colegios de abogados de la provincia del Chubut, mientras se prepara una reunión en la legislatura provincial en la cual van a convocar a los representantes de los colegios de abogados. De todos modos, este proyecto de modificación, reitero, del Código Procesal No Penal sigue sumando nuevas críticas.
0: Nos informa ahora desde la cordillera Mauro Rivera.
3: Muchas gracias, muy buenos días. Buen comienzo de semana para todos, con intensa lluvias en toda la cordillera desde la noche del domingo. La construcción del módulo 2 de la planta de gestión integral de residuos sólidos urbanos de Esquel ha finalizado. La obra, que tenía un plazo contractual de 9 meses, fue ejecutada finalmente en 5 meses. El nuevo módulo incorporó sistemas de impermeabilización, drenaje y captación de lixiviados destinados a proteger el suelo y conducir estos líquidos hacia la planta de tratamiento. La obra demandó además importantes tareas de excavación y estabilización del terreno debido a la presencia de formaciones rocosas, y ya ha quedado en condiciones operativas. Por otra parte, después del receso invernal, la Municipalidad de Esquel retoma su agenda cultural con una amplia programación que se va a extender durante todo este mes y va a incluir funciones de cine en el Auditorio Municipal, la final de Red Escénica Esquel, una muestra de la Escuela de Danza de la Faraona, la proyección gratuita de la película Cuatro Altares en el Centro Cultural Esquel Melipal, y convocatorias abiertas para estudiantes y artistas, como es el caso del concurso Reels para mi ciudad y la 27ª edición del Salón Municipal de Artes Plásticas. Va a permanecer lluvioso por el día de hoy. Hay pronóstico de nevadas en la cordillera a partir de este martes y durante varios días. Muchísimas gracias. Buena jornada para todos.
0: En Puerto Madryn ya se empiezan a percibir las festividades patronales de la comunidad boliviana. Ayer, con un sol hermoso y muchas familias en la costanera, después de la lluvia sale el sol, la temperatura 15 grados fue la máxima ayer, entonces había mucha gente caminando al solcito, a la tarde. Y ahí estaban ellos haciendo un convite, como bien nos dijo nuestro periodista en la calle, Javier. Es una manera de presentar lo que serán las festividades patronales el fin de semana que viene, la fiesta de los honores a la Virgen de Copacabana y el fin de semana siguiente de la Virgen de Urcupiña. Bueno, son festividades muy coloridas, muy vistosas, pero además muy ricas en tradición, no solo su danza, su vestuario y su música, sino también su gastronomía, ¿no? Y toda su cultura a través de estas fiestas que vivimos en Puerto Madryn, en donde hay una gran comunidad boliviana desde hace muchísimos años. Entonces, todo eso nos dio un color distinto en el domingo. ¿Cómo pasaron ustedes en Comodoro y en toda la región este fin de semana? ¿Y qué tienen para contarnos, Carlos Omar y equipo?
4: ¿Cómo pasamos? Con el paraguas en la mano lo pasamos. Agosto vino con, bueno, vino con ruda, caña con ruda, claro. Pero vino con una lluvia tremenda todo el fin de semana. Ayer domingo llovió todo el día, por momentos torrencial. Hoy despejado totalmente, tenemos sol y todo, estamos con 3 grados 6 décimos en Comodoro Rivadavia. El sábado fue el hospital regional de Comodoro Rivadavia quien tuvo su aniversario. Se recordaron 58 años de esta benemérita institución fundada en el año 1968. Y festejamos todos el Día de la Pachamama, por supuesto. Y ahí seguimos en la actualidad y estrenamos también a la nueva empresa de transportes MR. Ahí estuvimos estrenando a Solibus y ahí están ahora algunas reflexiones que nuestros oyentes, al menos en este programa, que ya lleva una hora y media, nos han dejado desde que comenzamos, porque hay un poco de desorientación, hay un poco de desinformación, porque, bueno, hay nuevos recorridos y todo eso provoca, más allá de lo bueno de la empresa, de los vehículos nuevos, de lo confortables que son y todo eso, provoca un poco de desorientación. Enseguida Soledad Herrera les va a contar sobre eso, pero en principio vamos a esto que es la sensación todos estos días, la sensación linda, cultural, que se vive con la Feria del Libro, donde nosotros tuvimos el orgullo de que ya se presenten las primeras fotos, qué fotos, señora, de Malvinas, por nuestros compañeros que estuvieron allá. Sole y Víctor, él les cuenta.
5: Muy buenos días, comenzamos a transitar ya lo que es hoy, el quinto día, estamos a mitad de esta 13ª Feria Internacional del Libro aquí en Comodoro Rivadavia, que ha tenido una enorme cantidad de gente movilizada, visitando cada uno de los stands de las editoriales que se encuentran allí, principalmente en el Centro Cultural, pero también por las distintas sedes. Son 11 en total lo que tiene esta feria, son alrededor de 700 actividades, como les habíamos mencionado, todos los días desde las 9 de la mañana.

0: Hoy a la tarde va a haber una charla también de uno de los libros relacionados con Malvinas, donde ya ha estado también una charla relacionada con esta chica que estuvo corriendo en las Islas Malvinas, que ganó la maratón y cuyo video se viralizó. Hemos inaugurado la muestra de Radio del Mar, decíamos, y del Mar Digital, allí en la sala de exposiciones, una muestra de 20 fotografías de nuestro paso por las islas y que ha tenido una enorme aceptación en la gente. Nos han llegado los comentarios también de cómo les ha gustado, y ahora estamos apuntando todo a lo que será el día jueves a las 20:30 en el Cine Teatro Español, donde presentaremos el documental realizado por Soledad sobre nuestro paso por las Islas Malvinas, invitando por supuesto a toda la comunidad y a aquellos amigos de la zona del Valle que nos están escuchando y que vengan por Comodoro Rivadavia, serán bienvenidos con entrada libre y gratuita.
1: Dale, solo que están pasando los nuevos coches de la nueva empresa de transportes de Comodoro Rivadavia. ¿Qué pasa con el paso? Dale, ¿eh?
2: Muy buenos días a todos los amigos de la cadena radial de la Amistad Patagónica. Nos vamos corriendo porque perdemos el colectivo. Ahora con estos nuevos recorridos y horarios comenzamos a adaptarnos nuevamente, a ver un colectivo y salir corriendo, como solía pasar antes de que comiencen el tema de las aplicaciones. Nuevos colectivos. Finalmente pareciera que los capítulos de esta historia se van terminando, porque Solbus ya comenzó a prestar servicio en la ciudad de Comodoro Rivadavia con muchos reclamos, porque claro, es un nuevo servicio de transporte. Han cambiado los recorridos, han cambiado las paradas. Entonces comenzamos a tener inconvenientes con este tema. Se está empezando a llevar adelante el tema de una nueva aplicación provisoria. Horarios que ya no son los de las 5 de la mañana. Comenzó a salir a las 6 el colectivo. Y por otro lado, finaliza a las 10 de la noche, lo que antes terminaba 1:30 de la madrugada. Veremos qué es lo que ocurre, muchas modificaciones, líneas nuevas, nuevos recorridos, decíamos, comodidad y confort distinto, contentos por ahí los vecinos, pero ¿terminará este capítulo o seguiremos agregando al nuevo transporte público en la ciudad?
1: Ya nos vamos a acostumbrar. Marcelo Vidal, comenzamos agosto, no podía fallar con un nuevo homicidio.
3: Es lamentable, pero es así. La información confirma el fallecimiento de un hombre de 39 años que había sido baleado ayer en barrio San Martín, en una vivienda del barrio San Martín. Fue trasladado en vehículo particular hasta el hospital regional, en donde se informaba su fallecimiento. Todo ocurría cerca de la 1:30 de la tarde en intersección de Los Plátanos y Perales. Esto es jurisdicción de la seccional séptima, que toma intervención por el alerta que se da desde el centro de monitoreo, en el que señalaban de que allí se encontraba una persona herida de armas de fuego. Mientras los efectivos estaban realizando las tareas, peritajes y establecer qué era lo que había ocurrido, se presentó un hombre ante los policías en ese lugar y manifestó ser el presunto autor del hecho que ahora se investiga. En principio era un intento de homicidio, pero con el transcurrir de las horas del día de ayer se conoció su deceso. Y como dice Omar, se convierte así en el 10º homicidio registrado en Comodoro en lo que va de este año.
1: Ahora transmitimos desde Trelew, allí Diego Castro. Buen día.
4: Muchas gracias, muy buenos días, Carlos Omar. El saludo cordial para vos y para todos en la cadena. Bueno, este sábado se realizó la celebración de los 100 años del Hotel Turing de Trelew, que fue declarado Patrimonio Cultural de la ciudad, y por esto se realizó un acto que contó con la presencia de funcionarios municipales, representantes del Consejo Deliberante, además de integrantes de la familia Fernández y ex empleados, como el caso de Aurora Herrera, Mirta Herrera y Danisa Necul, por lo que de esta manera aprovechamos y llegamos con un saludo muy especial para toda la familia Fernández y todos aquellos que conviven diariamente en el Hotel Turing. El dirigente Alfredo Vilis remarcó la necesidad de definir con anticipación el calendario electoral de Chubut y puso en debate la posibilidad de desdoblar los comicios provinciales de la elección nacional. Vilis pidió una definición anticipada que permitiría terminar con las dudas, ordenar la discusión política y también elaborar propuestas para los próximos 4 años.

0: años. Belli sostuvo que ese debate no puede separarse de la realidad económica y social. Advirtió además que mientras algunos sectores pudieron acomodarse, otros quedaron golpeados por el ajuste, la pérdida de empleo y también el aumento del costo de vida. Por último, Rawson será sede de la tercera sesión anual del Plenario Provincial de Adultos Mayores, que se realizará en el Hotel Deportivo los días 25 y 26 de septiembre. El plenario es organizado por el Consejo Provincial de Adultos Mayores, el Consejo Local de Adultos Mayores y la Municipalidad de Rawson con el Gobierno de la provincia. Durante la jornada se van a analizar temas vinculados con el acceso a prestaciones y servicios destinados al sector. Uno de los ejes estará puesto en las situaciones relacionadas entonces con el PAMI y también con otras obras sociales. La actual temperatura entre Leu 3 grados, la máxima para hoy 12, con cielo mayormente nublado, para mañana 3 de mínima, 12 de máxima, también con el cielo mayormente nublado.
1: Buen agosto para ustedes, amigos oyentes de la cadena de la Amistad Patagónica. Hasta mañana martes.
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0: Se nota que vamos llegando a la media mañana ya, ¿no? Levanta, levanta un poco, ¿cómo no? 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Y nos escuchamos entre nosotros en la comunidad con las noticias de nuestra gente a través de Paola Brossi, que todas las semanas nos trae una novedad. ¿Cómo andás, Pao? Buen día.
1: Hola, Janet. Buen día. Muy buen día para vos. Muy buen día para todos. Lo que tengo para contarles en el día de hoy tiene que ver con una invitación muy especial, libre y gratuita. Vuelve el MEF Invita. Van a ser dos días para descubrir el detrás de escena del museo, el Museo Egidio Feruglio de Trelew, con entrada libre y gratuita. Les decía, el Museo Paleontológico Egidio Feruglio va a abrir 8 y 9 de agosto las puertas para recorrer los espacios exclusivos y poder participar de actividades y conocer de cerca, claro, el trabajo científico. La invitación es para toda la comunidad. Esta propuesta, como les contaba, va a permitir al público conocer el trabajo científico que realizan todos los días puertas adentro de la institución y poder así de esa manera entender un poquito más de qué se trata el trabajo. 8 y 9 de agosto, de 10 a 18 horas, insisto, entrada libre y gratuita. Y para más información pueden ingresar a el sitio web del Museo Paleontológico Egidio Feruglio.
0: Gracias, Paola. La invitación está hecha y nos vamos ahora por el mundo. Dos minutos de información internacional a las 9:52 con RFI. Radio Francia Internacional nos informa.
2: Jessica Brumek.
3: En Oriente Medio, negociaciones en puerta, aunque entre signos de interrogación. Donald Trump anuncia que este lunes comienzan negociaciones con Irán, aunque el país persa desmiente y asegura que actualmente solo conversa con Omán para gestionar el estratégico estrecho de Hormuz. Sube a 88 el número de personas fallecidas al intentar ingresar al enclave español de Ceuta, mientras España afirma que la ciudad retorna a la normalidad. En el terreno, la avalancha de migrantes ha generado una emergencia sanitaria. En Brasil, Lula va por su cuarto mandato, ya oficializado como candidato para las presidenciales de octubre, donde enfrentará a Flavio Bolsonaro. La campaña sucede en medio de tensiones diplomáticas con su vecino, el argentino Javier Milei, quien volvió a insultar al mandatario brasileño. Hasta aquí los titulares, comenzamos. Lo decíamos en titulares, en Medio Oriente, negociaciones entre signos de pregunta. Donald Trump anunció que este lunes comienzan nuevas conversaciones con Teherán luego de que Estados Unidos haya suspendido sus ataques en suelo persa en la última semana. Declaración que ha aliviado a los mercados y ha hecho bajar un 5% el precio del barril del petróleo. Sin embargo, la Cancillería iraní afirmó este lunes que el único gobierno con el que mantiene conversaciones actualmente es el de Omán sobre la gestión del estrecho de Hormuz. Seguimos en la región, nos vamos ahora a Gaza, territorio donde Israel ha intensificado sus ataques en los últimos días, dejando solo el domingo un saldo de 19 muertos y decenas de heridos. Esto pese a que Hamas ha aceptado su desarme, dando su acuerdo para la fase final del plan de paz propuesto por Donald Trump, acuerdo sobre el que Israel ha expresado su preocupación a Washington este lunes, luego de días de silencio. Hablamos de Europa. En Grecia se agrava el alerta por los incendios forestales, con más de 12.000 hectáreas calcinadas en la última semana y ráfagas de viento de hasta 80 kilómetros por hora que dificultan las tareas de extinción. Este domingo, dos helicópteros colisionaron mientras intentaban apagar las llamas, causando la muerte de dos tripulantes. En otros puntos del continente, luego de semanas en alerta roja, los fuegos están lentamente dando tregua a Francia y España. España, que por otro lado asegura, como lo decíamos en titulares, que la situación en la ciudad de Ceuta vuelve casi a la normalidad en medio de una crisis diplomática y migratoria, diplomática que llevará a los ministros del Interior de la Unión Europea a reunirse este martes para estudiar una respuesta coordinada. Esto luego de que unos 60.000 migrantes hayan atravesado en masa la frontera del enclave español con Marruecos el pasado jueves. Nos vamos a Brasil, donde a los 80 años Lula buscará su cuarto mandato presidencial frente al derechista Flavio Bolsonaro el próximo octubre. La campaña se abre en medio de tensiones diplomáticas con su vecino Javier Milei, quien volvió a jalar de la cuerda y arremeter contra el actual mandatario brasileño. Hasta aquí las noticias en Radio Francia Internacional, pero los invitamos a seguir informándose en nuestro sitio web rfimundo.com y en nuestras redes sociales, Instagram y Facebook, donde nos encuentran como RFI Español. Hasta la próxima.
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0: ¿Viste cuando te querés abstraer de toda la información y decir, no, ya está, ahora no quiero más noticias? Entonces lo único que te queda de la última noticia de internacional es la edad que tiene Lula da Silva. Y el estado físico y saludable que tiene, y que uno está un poquito más de la mitad y no llegamos, ¿eh? No llego a los 80. Bueno, nimiedades, cosas frívolas que nos va dejando la información, es la edad de Lula da Silva. Quedamos todos igual impactados, no me digan, ¿eh? No fui yo solo la única. Dije, ¿en serio 80 años? Fui a Google, en Wikipedia, va a cumplir 81 años en octubre Lula da Silva, el presidente de Brasil. Pero claro, después me acordé que él mostraba en algún momento sus rutinas saludables, desde siempre sale a trotar, va al gimnasio, come sano y bueno, y la genética, ¿no?, que lo puede ayudar, pero claro, las rutinas saludables de Lula lo hacen llegar a esa edad, con el trajín que tiene un político, ¿no?, porque me imagino, más allá de cualquier opinión y demás, la vida y el estrés que tienen las personas que están en el ámbito político hace que algunos, viste, que están en función y ves si se le nota al año.
1: Es notorio cómo, estoy
0: se
1: hablando
0: estresan, ¿no? Claro.
1: del aspecto, ¿no? Porque uno no es médico, pero envejece mucho cuando termina su mandato un político.
0: Es algo que lo decimos desde acá simplemente para alivianar un poco la actualidad y arrancando con esta pavada de hablar de la edad de Lula, pero decíamos, cuando las personas entran en funciones y demás, realmente se nota, ¿verdad? ¿No? Se nota el cansancio, el desgaste, sí. Y en algunas personas se le nota enseguida en el cuerpo, ¿no? Se cansan muchísimo. Bueno, más allá de su desempeño, no nos vamos a meter en eso después, ¿no? Eso es otra cosa. Lo cierto es que nos llamó la atención de las noticias la edad de Lula, 80 años, va a cumplir 81. Estamos sacando cuentas con Maxi.
1: Ay, me estarían faltando 16.
0: Sí. Bueno, no le falta tanto, pero hay que llegar más o menos saludable. Bueno, por eso, Maxi, a esta hora, usted se pone en la zapatito y sale a caminar un poco, ¿no? Da una vuelta a la manzana.
2: Sí, totalmente.
0: Entre salida y salida, Maxi, debo decirle a la audiencia, sale a trotar. Da una, dos, tres vueltas a la manzana y se vuelve a sentar. No se queda
2: trato
0: quieto.
2: Trato de hacer deporte por lo menos todos los días.
0: Exacto, muy bien. Dormir. Saben que uno le resta importancia a las horas de sueño y todos los médicos, la gente de la salud nos dice... Todo muy lindo, la alimentación, la vida saludable, pero dormir, hay que dormir las horas que el cuerpo necesita para poder estar saludable. Bueno, ella está saludable, hace mucho entrenamiento y demás, ¿para qué? Para esquivar los dardos que le iban a pegar cuando se subiera a un escenario en Argentina.
2: Dardos Cabito.
0: Dardos Cabito, que está otro que está bárbaro. Pero viste qué pasa, llegamos a que, ¿qué hace Cabito? Trota.
2: Da la vuelta a la calecita.
0: Claro, corre, da la vuelta a la calecita, corre, corre, corre. No, pero estoy hablando de Dardo Cabito. Dardo Cabito es el...
2: Es el hijo de Horacio.
0: Me equivoqué, claro.
2: Pero bueno, Horacio está impecable.
0: Espero que Dardo siga los mismos pasos que su padre,
2: sí,
0: los
2: totalmente.
0: Mismos trancos en la pista de atletismo.
2: Sí, sí, sí.
0: Le mezclé todo.
2: Pero bueno, le mandamos un abrazo.
0: Le mandamos un abrazo. Bueno, no vamos a hablar de su entrenamiento, que es otro tema aparte. Estamos hablando de que el aguante que tuvo la Rosalía. Dijo, me la recontramandé, me mandé una macana terrible. En su momento, la euforia del Mundial hizo que reposteara algo. Desde acá se armó un revuelo terrible. Y encima, la Rosalía con tan mala puntería que los reposteos y el Mundial estaban muy cerca del show que ella iba a tener en Argentina. Llegó el sábado y el domingo tuvo sus dos primeras funciones. Mañana y pasado va a tener las dos segundas, el otro bloque. Lleno total el Movistar Arena. No devolvieron tanto como dijeron. Se había armado un revuelo que la gente está devolviendo las entradas. 80 entradas nomás se devolvieron para el show. ¿Y saben quién le hizo el aguante? La popstar argentina. Lali dijo, paren, che, si nosotros también somos cargadores seriales, bánquenla un poco a la Rosalía. Es una artista. La recontrabancó y además se subió al escenario. Fue a ver uno de los shows. La Rosalía dijo, vení vos, que me hiciste el aguante. Se subió al show, hizo que el público le aplauda a Lali. Pero cuando subió al escenario, lo primero que dijo la Rosalía fue esto.
3: Porque madre mía, qué lío el otro día. Lali escuroleando, sin mirármelo mucho. Y rápido le doy un reposteo ahí. Tremenda cagada, tío. Nunca fue mi intención, ¿verdad? nos ha fatal ocurrido. Y por eso hoy, más que nunca, quisiera compartir un recuerdo. Fue en, si no me equivoco, 2019, que vine a actuar aquí a Argentina, fue la primera vez. Y eran los inicios de mi carrera. Y fue aquí, en el Lollapalooza. Y me acuerdo que abría el show del Maquerel con la canción de Pienso en tu mirada. Y me acuerdo de oír toda esta multitud cantando. Me da miedo cuando sales. Sonriendo para acá.
0: Bueno, che, cuando ella dijo tremenda macana, lo dijo de otra manera, que me he mandado. ¿No se han mandado una macana así? ¿No te pasa que a veces sí, ay, no sabes la macana que me mandé? Metí la pata, pero hasta el caracú. Pasa que a veces te mandas una recontra macana. Y bueno, se le armó, ¿qué va a hacer? Pero vino, puso el pecho, hizo dos funciones, va a hacer dos más, subió Lali y otra vez se te olvidó todo, la gente se y la quiere de vuelta. La Rosalía en la Argentina.
4: De la gran desilusión.
0: Y alguno que dice, ay, qué desilusión que me pegué con la Rosalía. Pero después suena un poquito, viste, un tema de la Rosalía y tiki, tiki, tiki, empezás a tararearlo. ¿Qué va a ser? Bueno, se la mandó, pidió perdón. ¿Qué va a ser? Tampoco es tan grave, Rosalía. 10 de la mañana con 6 minutos en todo el país. 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Nos refresca la memoria a esta hora, Daniel Dodero.
5: Va a ser frío, estados nubosos variables, húmedo también, el viento leve del sector oeste arrastrando hacia el noroeste. Por la tarde fresco, cielo parcialmente nublado, la temperatura máxima oscilando alrededor de los 14 grados. El viento se mantiene leve del sector oeste. Noche fría, parcialmente nublada, 10 grados a medianoche. Día de mañana, frío, estados nubosos variables, no se descarta alguna precipitación débil. El viento leve, ráfaga de moderado, noroeste, la máxima 14-15, podría tocar quizás los 16 grados. La temperatura mínima en 7. Ya el día miércoles la temperatura está en descenso, el viento se mantiene del sudoeste y sur, leve, ráfaga de moderado, la mínima en 6, la máxima en 11.
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0: Diez de la mañana con 7 minutos y la pregunta de uno puede ser respuesta para varios. Entonces preguntaban cuándo cobran la administración pública de Chubut y el gobierno provincial había anunciado que deposita hoy a jubilados y mañana a trabajadores en actividad. Recuerden que se deposita hoy, pero se acredita a la medianoche. Para mañana ya tienen los saberes los jubilados. Lo mismo mañana se deposita para trabajadores en actividad, activos. Y se acredita a las 0 horas del día siguiente. Esto es en la administración pública de la provincia de Chubut, que preguntaban allí la audiencia. 10 de la mañana con 8 minutos en todo el país. ¿No se ha mandado usted alguna macana alguna vez, Roldán, de esas que dice, ay, no, me la remandé? Sí. Un mensaje que le mandás a alguien que no correspondía. Sí, sí, sí, sí. No sé, qué sé yo, una introducción de algo que decía, ay, no, nada que ver.
7: Una presentación.
0: Una presentación.
7: Un mail que después no lo podés corregir, ¿verdad que fue?
0: Viste que el WhatsApp es más misericordioso.
7: Claro.
0: Porque nos deja revertirlo. Sí, el mail no.
7: Sí, no, y ya fue.
0: Tac, enviar.
7: Con esa referencia y esta primera impresión, no. Te responden de esa manera. Claro, empezás a sospechar de todo.
0: Ah, ¿cómo se deshace un mail? ¿Viste? Es cierto, no se deshace. Esa macana no se deshace.
7: Estaba viendo un reel de las maneras que estaba redactando, sí. Pero se había equivocado en varias palabras.
0: Sí. Por eso nosotros no podemos, además, tirar la primera piedra, porque en radio las macanas que nos hemos mandado porque creíamos que el micrófono estaba apagado y estaba viendo y no, lo dije al aire, no te lo puedo creer.
7: Me ha pasado.
0: Qué macana, tremenda. Una macana. Después pedimos perdón, disculpa, todo lo que quiera, claro. Pero te la mandaste.
7: Sí, sí, sí,
0: nos han pasado. Como la Rosalía.
7: Chicos, saben que está saliendo todo al aire, ¿no? Un día ¿cómo? Se había quemado la luz de aire. Entonces, como la luz estaba apagada.
0: Claro, uno le daba.
7: Por inercia.
0: No, nomás. Y además le da fuerte a del centro.
7: Y dije, ¿cuánto tiempo estuvo apagado? No. ¿O cuánto tiempo estuve hablando de todo lo que dije?
0: Peor cuando en la mesa hay más gente, entonces te vas cebando.
7: Sí.
0: Y vos decís una cosa y el otro agrega y vos le levantás la propuesta, pues no querés quedarte nunca atrás, ¿no?
7: Pasó en FM Cristal, donde en los primeros años, primer año, segundo año. Había un programa en la mañana, y a la mañana que hace frío en invierno.
0: Claro.
7: Y se sentía mucho en ese lugar. No había un estudio muy adecuado en los comienzos. Y los muchachos en la mañana, no voy a dar nombres.
0: No, pero ya saben de quién estaba.
7: Pero no había lucecita, el operador se olvidó de
0: avisar que estaba la
7: de bajar el micrófono y se escuchaba un montón de frases sobre el frío. Entre ellas, palo de gallinero. Y usted sabe cómo es la frase, ¿no?
0: Claro, sí, claro.
7: Palo de gallinero y tantas otras.
0: Lo que sucede es que, en el fondo, esa macana es un poco decir lo que uno no se anima. Pero bueno, ya está, te empujaron al abismo y le dijiste.
7: ¿Qué momento?
0: Como a la Rosalía. La Rosalía nos quería cargar.
7: Teléfono fijo, época solo teléfono fijo. Y una señora llamó y dijo, chicos, están saliendo todo al aire.
0: Me ha pasado que nos ha dicho, chicos, se está escuchando lo que están diciendo, ¿eh?
7: Qué bárbaro.
0: Te estoy escuchando yo y te está escuchando tu jefe.
7: Sí, le mandan audios de WhatsApp, recuerden cortarlo y luego seguir con lo que están diciendo.
0: Por favor, qué manera de mandarnos macana.
7: Te llevo el auto a la tarde, dale. Bueno, listo. Nos vemos. Maxi, siempre lo grabaron. Sale.
0: Ay,
7: la parte esa no tenía que haber salido grabada.
0: Y ya lo escuchó. Porque viste que hay alguien que está con el teléfono en la mano.
7: Y me imagino, Maxi, ¿sabes qué? No me lo traigas más.
2: Bueno, yo le enseñé a Roldán a deslizar el dedo y a eliminar los audios.
7: Antes no había esa opción. Y una vez mandé un mensaje a un amigo. Viste que vos mandás. Estás grabando.
0: Sí.
7: ¿Bien?
0: Sí.
7: Y en un momento no querés grabar más.
0: Sí,
7: si suelto el dedo,
0: lo mando.
7: Se va.
0: ¿Y antes cómo hago entonces?
7: No estaba la opción antes de borrarlo. Y mandé algo que
0: es
7: me había arrepentido.
0: Como el botón de arrepentimiento de las compras online.
2: Claro.
0: Es más o menos eso, ¿viste?
7: Y después Maxi me dijo, deslizalo sin soltar de derecha a izquierda. Y ahí, pero después, gracias a Dios, WhatsApp dijo, no, suelto el dedo y ya se corta. ¿Por qué no hicieron eso antes?
0: ¿Por qué no lo hicieron antes?
7: Los ingenieros de WhatsApp, ¿qué estaban haciendo?
0: Estaban, estaban divirtiendo con nosotros.
2: Querían
0: qué cosa,
2: quilombo.
0: ¿No? Querían bardo, querían picantito. Señoras y señores, el que nunca se haya mandado una macana, que levante la mano, que venga acá adelante y que le cuente al resto cómo hizo para no mandarse nunca una macana. Claro, resulta que ahora todos le tiramos a la Rosalía y nunca nadie reposteó algo que decía, ay no, me parece que es demasiado. Me parece que fue mucho eso. No lo puedo creer, ¿cómo hago? Señoras y señores, el gran arrepentido llega aquí, Cristian Roldán.
7: ¿Cómo les va? Les traigo la temperatura actualizada en los bolsillos. Permiso, a ver, lo vamos a sacar. Aquí les traje la velocidad del viento, 8 kilómetros por hora, sector oeste. En el otro bolsillo, la temperatura actualizada, 6 grados, sensación térmica de 4. Claro, lo dijo Dodero, tempranito, nada más. ¿Cuál será la máxima para el día de hoy? En el transcurso del programa vamos a también a brindar el extendido para aquellos que se han levantado en este momento, ¿no? Y, ¡buen día, buen día! Sí, hay gente que se levanta hasta ahora. Claro. Después de las 10. 14 la máxima para el día de hoy. Ha llegado el señor Marcelo Yapura. Como siempre, a través de la 17. desde ya en instantes nada más, porque recibo a Javier Mercado con Chubut Muebles, España y Villegas. 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Javi, buen lunes, buen día.
8: ¿Cómo estás?
7: Adelante, Javi.
8: ¿Cómo estás, Cristian? Buen día, ¿todo bien?
7: Tome nota, vamos.
8: Buen día. Bueno, ubicados aquí en la Plaza San Martín, comienzan a llegar algunos de los primeros manifestantes, por supuesto que tienen que ver con el TED, tienen que ver con ATE. Recordemos que en el día de hoy no hay actividad educativa, por lo menos un paro nacional de otro país, y para tomarle algún minuto a Roberto Cabeda, gentilmente nos atiende. Buen día, Roberto, ¿cómo le va?
9: Buen día, ¿cómo está? Muchísimas gracias, en principio, a ustedes por estar acá, por transmitir, bueno, un poco lo que nos está pasando, que no es lo que nos pasa, en realidad, a todos y a todas, no solamente acá puntualmente estamos por el tema de compañeros y compañeras de Estado, tanto nacionales, provinciales como municipales. La clave de este momento es la destrucción del Estado. Eso implica el despido, la destrucción del conocimiento, de la ciencia. El conocimiento no tiene sentido para este modelo, así que digamos, lo que están haciendo es administrar hasta que se destruya, por lo que va, recordemos que hubo una cuestión que fue hasta viral, digamos, ¿no? El recorrido por el fondo del mar, en nuestra plataforma, con todos los conocimientos que trajo, acaban de ser despedidos. Y acá nos toca en el CONICET, son 4 compañeros, compañeras, pero son 375 despedidos del CONICET. Sí, pero además tenemos los 25 despedidos de la Municipalidad de Pirámide. Digamos, la política es la misma. La política es el ajuste sobre la vida para que les encajen los negocios. Y la verdad que es lamentable, y bueno, nos está pasando la precarización en el Estado provincial, también es abrumadora. En salud, despidos de compañeras embarazadas. De eso estamos hablando, por eso estamos hoy acá. Seremos muchos, seremos pocos, pero tenemos que estar acá. No hay otro lugar.
10: ¿Cómo está diagramada la jornada?
9: La jornada está diagramada con paro nacional. Que cuando digo nacional, digo de todo el país. Está cubierta por ATE Nación. Entendemos también que hay otras organizaciones, la CETERA también, que está dando, porque bueno, la situación docente, y hablábamos de eso, del conocimiento, porque en realidad no se trata del conocimiento, la destrucción del conocimiento.
8: Roberto, va a haber una marcha, la idea es quedarse aquí.
9: La idea es concentrar y después con los compañeros resolver la medida a tomar. En esta semana, que viene bastante compleja, en esta semana, el 6, el jueves, no es un tema menor, también en el marco de esto, ¿no? La extranjerización del país, la extranjerización de la ley de tierras, con lo que implica. Pero bueno, hoy estamos puntualmente por el tema de los estatales, pero tiene que ver con eso, con la destrucción del territorio. El conocimiento es parte de la soberanía.
8: Te agradezco que tengas buen
9: día. No, les agradezco a ustedes y bueno, gracias como siempre por estar.
8: Los conceptos, Cristian, de Roberto Cabeda, el secretario general de ATE, a propósito, bueno, de los puntos fundamentales que él marca, que tienen que ver con la convocatoria a nivel nacional en el día de hoy. Por lo pronto se están concentrando aquí en la Plaza San Martín, frente a la calle Belgrano. Que a poco van llegando, ¿no? Todo se verá respecto a la cantidad de gente que pueda haberlo. Si a Cabeda podemos ser poco, podemos ser muchos, pero el reclamo se lleva adelante. Comienza a llegar también trabajadores que tienen que ver con la educación. Recordemos que esto afecta directamente al día de clases de la jornada de hoy. Entra alguna de las cosas que pasan hoy. Digo, porque la gente en otro tema amaneció ahí en la calle Aaron Jenkins aproximadamente, sí, viendo un vallenato muerto en la costa.
7: Exacto, sí, sí.
8: Ya había aparecido otro, sí, creo, ayer o antes de ayer en otro sector del Dora. Bueno, vamos a escuchar a María Carrera en un rato. Lo que pasa es que, bueno, ante nosotros que siempre fomentamos la vida, la muerte duele, ¿no? Y más y sobre todo es de ejemplares como es la ballena, que tanto amor le tienen aquí o le tenemos todos. Entonces nos duele cada muerte un vallenato. Es una cuestión natural, es una cuestión que que tiene, no debería, pero pasa, ¿no? Lamentablemente pasa, pero nuestro es que creo que van 9 aproximadamente vallenatos muertos que han encontrado. Lo que sí piden que no los toquen, Cristian, esto es importante, no se acerca a sacarse fotos ni los toquen, ni tampoco una ballena, un pingüino, lo que sea, ¿no? Que tenga que ver con naturaleza. Porque además esto le sirve a la gente de la ciencia, casualmente la ciencia que estábamos hablando aquí, para estudiar cada ejemplar y saber cómo están en este sentido y qué es lo que, bueno, pueden aportar científicamente estos ejemplares, que es imposible poder hacerlo dentro del mar, ¿no?
7: Totalmente. Bueno, mira, ese número no lo tenía desde el comienzo de este año, de esta temporada, ¿no? Los vallenatos.
8: Sí, 4 partidos más como River. Pero sí, son 9. Bien. 9 es el número de vallenatos que han encontrado ya. Yo me acuerdo si el año pasado fueron 20, más o menos, no lo recuerdo, pero más o menos andará por ahí. Sí. Anteriormente, bueno, esa cuestión de la marea roja, te acordás que ahí fue casi una locura lo que pasó respecto a la naturaleza, la intervención, te acordás que aparecían ballenas por todos lados. En este caso, bueno, los primeros vallenatos, insisto, este que apareció en el centro es natural, ya ha pasado, no es la primera vez que aparece. En un rato estará la gente, entiendo yo, de Protección Civil con alguna máquina, llevándosela para enterrar en algún lugar, pero, bueno, tener en cuenta esta situación, ¿no?
7: Perfecto,
8: no tocarla, Javi. No arrimarse, sí. Porque además es un animal que obviamente puede tener alguna bacteria que después vas a lamentar vos.
7: Totalmente de acuerdo.
8: Mañana, por un lado, la última. Dime. Por un lado había sol, ahora se nubló, algunas nubes fuertes que vienen de allá, de la zona sur, un poco más fresco que como estaba hace una hora aproximadamente, pero bueno, esto es lo que hay. Por ahora, Cristian, las calles no están cortadas y se puede circular tranquilamente por aquí, por el centro.
7: Pero muchas gracias, Javi. Te cuento, 6 grados, sensación térmica de solo 4 nada más.
8: Está fresca la mañana. No se olvide que hoy a las 9 de la noche juega el puntero, juega San Lorenzo. Hasta luego.
7: Qué bárbaro. Vamos, así en Santiago del Estero. Gracias, Javier. Muy bien, Javier Mercado.
8: Hasta luego.
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7: Él es Marcelo Yapura. Marcelo, le presento a los oyentes, Marcelo Yapura. Usted se preguntará, ¿qué hace acá Marcelo Yapura? Y nos da el informe. Estás entrando a la provincia del Chubut. Tené en cuenta. Esta es la actualidad desde Vialidad Nacional. Buena semana, Marce, buen día.
11: Buenos días, este es el parte de rutas del lunes 3 de agosto en Chubut en el marco del Plan Integral de Mantenimiento Invernal de Vialidad Nacional en Ruta 3, inicio normal, en el tramo Arroyo Verde, Puerto Madryn, Puerto Madryn, Trelew, también la calzada está húmeda en algunos sectores, mucha precaución en el acceso norte a Trelew, hay desvíos por obras, entre Trelew y Garayalde también con normalidad, calzada húmeda en algunos sectores, entre Garayalde, Comodoro Rivadavia, la calzada está húmeda por Río Consal, en varios tramos también se registraban bancos de niebla, visibilidad reducida en algunos sectores, precaución. En ruta 26, entre Comodoro Rivadavia, Sarmiento también, con calzada húmeda por Río Consal, en todo el tramo con banquinas inestables, equipos de distribución dosal, neblina y heladas. Durante esta mañana se repite esa situación en el tramo desde Sarmiento, sin embargo, con la ruta nacional número 40. En la cordillera, en ruta 40, desde Esquel hacia Depusión, acceso al Bolsón, la calzada está húmeda, está mojada por lluvia, estaba lloviznando durante esta mañana también, había sectores con neblina, precaución para circular. En la 40 también, entre el Bolsón y Bariloche, la calzada está mojada por lluvia con bancos de niebla, precaución. En ruta 40, entre Teca y Esquel también, calzada húmeda por Río Consal, estaba lloviznando durante esta mañana. En el tramo entre Teca y Gobernador Costa se registraban neviscas durante esta mañana, mucha precaución para circular, la calzada estaba resbaladiza, equipos viales trabajando. Desde Costa hacia el sur por ruta 40, también con calzada húmeda por Río Consal, extrema precaución para circular en el desvío de Ripio, en la obra de Facundo Tamarisco, allí ese desvío posee barro. barro y agua. En algunos sectores hay maquinaria vial trabajando, precaución. En la ruta 40 hacia Río Mayo, extrema precaución. La calzada está húmeda, con hielo. En algunos sectores también se registraban bancos de niebla. Lo mismo ocurre desde Río Mayo hacia el límite con Santa Cruz. En la ruta 260 de Ripio, desde Empalme con ruta 40 hacia Lago Blanco y Chile, allí la calzada está rehabilitada desde las 8 de la mañana, se puede circular, pero la ruta posee nieve, hielo y escarcha. Extrema precaución, hay equipos viales trabajando en despeje y mantenimiento, portación obligatoria de cadenas. En la ruta 25, entre Rawson, Trelew, Dolabón y Las Plumas, con normalidad, calzada húmeda. En algunos sectores, heladas leves durante esta mañana, entre Las Plumas y Los Altares. El desvío de Ripio se encuentra con barro y con agua, hay que circular a baja velocidad con precaución. Entre Los Altares, Paso de Indios también, con calzada húmeda, con heladas durante esta mañana. Entre Paso de Indios, Teca, en ruta 25, la calzada también está húmeda por Río Consal. Se registraban heladas durante esta mañana, neblina y además lloviznas aisladas. En lado 59, entre Esquel y Trevelin, la calzada está mojada por lluvia con agua. En algunos sectores estaba lloviznando también durante esta mañana. Lo mismo ocurre desde Trevelin hacia el límite con Chile. En la ruta de Ripio, la calzada posee barro. Para más información pueden visitar nuestra página web www.argentina.gov.ar/rutasnacionales. Siempre en la ruta. 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
7: Gracias, Marce, querido. Completo su informe. Marcelo se apura, Vialidad Nacional. Con la banda en vivo y todo, no lo puedo creer. 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
7: Me había olvidado, por eso puse el jingle. ¿Cómo era tu nombre? Ahora
2: ¿cómo
7: sí.
2: ¿Cómo vas? ¿Todo bien?
7: Pero muy bien.
2: Bueno, y hablamos de los equipos madrinenses y también sí, de la zona, porque, por ejemplo, Germinal ganó en condición de local en el Federal A, fue frente a Juventud Unida de San Luis. Guillermo Arón no pudo en el arranque de la rivalidad del torneo Federal A porque perdió en condición de visitante frente a Deportivo Rincón. Flojo partido del equipo de Cristian Corrales, que tendrá revancha el próximo fin de semana, nuevamente fuera de casa. Mientras que el Deportivo Madryn ganó, fue 2-0 como local frente al Boys. Necesitaba ganar el equipo de Luis García, teniendo en cuenta de que tenía que volver a zona de clasificación, y fue 2-0 frente al Blanquito de Floresta. Los 11 de Madryn fueron Bonín, Cosi, Jacopuzzi, Corbalán, Diarte, Marinucci, Recalde, Meli, Cerveto, Silva y Nazareno Solís. En cuanto a los goles, a los 60 marcaba Luis Silva, gran definición del centro delantero, y después apareció Juan Peinipil a los 80 para estampar el 2-0 que terminó siendo el resultado final. Uno de los que hablamos fue Nazareno Solís. Dialogamos con una de las figuras de la tarde del día de ayer y esto decía Nazareno.
14: Sí, la verdad que sí. Creo que lo merecíamos y lo necesitábamos. Una necesidad muy grande acá local de sumar de tres. Así que nada, contento por los chicos, hicimos un gran esfuerzo y bueno, nada, ahora a disfrutar y preparar lo que viene.
15: Bueno, ¿por qué sentís que la terminan ganando?
14: No, yo creo que en el primer tiempo hemos creado muchas situaciones, no habíamos sido del todo claros y creo que después con el empuje, creo que físicamente hemos remontado, estamos preparados para esta clase de partidos, sabemos que venir a jugar acá también es complicado, así que creo que la voluntad y las ganas de sacar esto adelante hicieron que ganemos el partido.
15: Bueno, prácticamente había que ganar sí o sí para volver a estar en zona de clasificación, ¿no?
14: Sí, la verdad, como te dije recién, lo necesitamos y era una necesidad muy grande que teníamos. Si no, los de arriba empiezan a ganar, se cortan y bueno, se hace todo muy cuesta arriba. Pero bueno, nada, la verdad que supimos sacar un gran partido adelante, un rival difícil. Y bueno, ahora preparar lo que viene, ¿no?
15: Bueno, y en cuanto a nivel, me imagino contento con el partido que hiciste, ¿no?
14: Sí, contento. La verdad que creo que hoy fue un partido bueno de todos. Y eso, bueno, en lo individual ayuda un montón. Así que, nada, contento. Siempre se puede estar mejor, ¿no? Obviamente. Buscar el gol.
15: Bueno, ¿y qué sentís que mejoran en el segundo tiempo? ¿Estuvieron más tranquilos? Y bueno, con las expulsiones ellos se metieron un poco atrás, ¿no?
14: Sí, yo creo que por ahí la expulsión no... nos dio ese golpe anímico para ir a buscarlo con más intensidad, creo que fuimos más directos, ya estábamos posicionados en una parte del campo más arriba, creo que los centrales empezaron a empujar al equipo y tiramos más arriba, empezamos a ganar la segunda pelota, cosa que en el primer tiempo por ahí nos costó un poquito, y bueno, creo que tanto de borde, creo que tenemos mucha jerarquía dentro del área con el tanque, con el Pampa, bueno, pues entró a jugar también hizo gol, así que nada, confiamos mucho en ellos y sabemos que si le llevamos la pelota hay mucha posibilidad de ganar.
15: Eso te iba a decir, para la confianza de los delanteros es importante que marquen, ¿no?
14: Sí, justo le decía al tanque que la verdad que a mí me pone siempre muy contento que los 9 hagan goles. Bueno, hoy se dio que 2 de ellos hicieron goles. El Pampa, la verdad que hizo un gran partido, un jugador muy corredor. Y bueno, creo que también ya le va a llegar el gol en cualquier momento, pero bueno, siempre para el equipo es bueno que los 9 hagan goles.
15: Muchas gracias.
7: Okay, Maxi.
2: Excelente. Bueno, y otro de los que hablaba, ¿Viveros? Aparte de Nazareno Solís, es Lucas Diarte, que pasó por la 17 y esto decía el defensor del Aurinegro.
16: Feliz porque volvimos al triunfo, porque lo necesitábamos bastante. Veníamos de 2 empates de visita en cancha complicada, así que bueno, hoy había que hacerlo valer y por suerte lo pudimos hacer.
17: Mucho centro, costaba por ahí meter esa pelota filtrada, pero mucho centro hoy que terminó siendo positivo.
16: Sí, totalmente, concretamos, bueno, era el plan de partido. También nosotros al jugar con dos 9 de área, como que también te incita mucho a eso. Bueno, Luis y su cuerpo técnico planificaron así el partido y por suerte pudimos concretar, que es lo más importante, porque a veces generás y al no concretar parece que termina todo en la nada, así que bueno, hoy nos vamos con un triunfo muy feliz. Lo hablábamos entre nosotros que quizás era dar una vuelta más para encontrar el corrimiento de eso, ¿no? Ante un jugador menos que tenían, la cancha se le hacía grande, así que tuvimos esa paciencia, tuvimos ese mérito de ser calmos y bueno, sobre todo de poder concretar las situaciones de gol.
15: Bueno, nuevo club para vos, ¿cómo te vas sintiendo con el correr de los partidos?
16: Muy bien, la verdad que me encontré con una ciudad hermosa, con un club muy muy lindo, que está en crecimiento y sobre todo con un gran grupo humano. Futbolistas ya los conocía por haberlos enfrentado y porque bueno, hay jugadores de jerarquía y de mucho nombre, así que bueno, feliz de cómo me recibieron y bueno, tratando de aportar mi granito de arena.
2: Bueno, Lucas Diarte, otro de los refuerzos que ha llegado en el último tiempo.
7: Te está escuchando el Rulo González, fanático y colaborador de Deportivo Madre.
2: Qué grande, un abrazo grande para el Rulo.
7: Dijo, qué hermosa mañana, ¿verdad? Así se levantó.
1: ¿Qué dijiste de Otamendi?
2: No, bueno, que pudo cumplir un sueño de marcar un gol en el Monumental.
7: Pero fue en contra. Claro.
1: Bueno, pero hizo un gol.
7: Pero vean lo positivo.
2: Pero ¿quién
7: ¿no?
2: le quita claro, lo bailado?
7: Claro, claro.
1: Sí, entre... ya lo creo, lo bailado claro, especialmente. ¿No?
7: Hay que ver la mitad del vaso llena.
1: Claro.
7: Hizo un gol.
1: Qué bárbaro.
2: No, bueno, justo los dos equipos, Central y River, son equipos de jerarquía que van a pelear seguramente el torneo. Sí, y tenían los dos la necesidad de ganar. Yo creo que el primer tiempo jugaron bien los dos.
1: Está último. Está último.
2: Pero bueno, cuando la pelota no quiere entrar...
7: Bárbaro. ¿Después de cuántos años? ¿De 1911?
1: Cinco. Ah, no, 11. 1911.
7: ¿Quién ha perdido 5 seguidos?
1: Sí. Qué bárbaro.
7: Nosotros anduvimos por ahí nomás, ¿no? Creo que 3.
1: Sí, sí.
7: Yo recuerdo...
1: No hemos llegado a tanto.
7: Pero en este caso no cuentan los empates, sino las derrotas, digo. ¿Y Boca cuánto? ¿Lo podemos buscar? Como para consolar a los hinchas de River, porque los están cargando desde que se levantaron. Entonces, ¡eh! ¿Y Boca? ¿No te acordás que sabés de tanto? que no ganaba, perdía de corrido. Bueno, eso nos gustaría. Mientras salgo a la vereda, está pasando la gente. ¿Qué tal? Buen día. ¿Qué opinas de River?
18: El único técnico que le va a poner los huevos a River. Y River va a salir adelante gracias a Ramón Díaz. Otro no hay.
7: Bien.
18: Sí, Ramón va a poner.
19: Sí, sí, ¿sabes cuál es?
7: Señor.
19: Matías Jesús Almeida. Sí. Bueno, el tipo Díaz, que puso huevos, loco. El tipo que lo fue a buscar a la B y no salió para adelante.
7: Tranquilo.
19: Déjense hinchar las pelotas contra él.
7: Tranquilo,
19: decime,
7: señor.
19: ¿Qué carajo ganó el chacho?
7: Por favor, señor.
19: Nada. Bueno, nada. No me grite. De la esencia de River. De la esencia de River, querida.
2: Más cerquita del micrófono.
19: Matías Jesús Almeida, déjense hinchar las pelotas.
7: Señor, señor, por favor.
19: Hace 41 años que vengo a la cancha, loco. Y ahora me vengan a hacer esto.
7: No, no.
19: Déjense hinchar las bolas. Amo
7: señor.
19: A River y me voy a morir hincha de River.
7: Vamos.
19: Traigan gente que sirva para River.
7: ¿Qué tal? Se le escapó una gotita. Una gotita de saliva me cayó en la mejilla. Es que gritó tanto.
1: Está enojado el hombre. No existe registro. No existe registro.
7: ¿Seguro?
1: Seguro.
7: Me van a decir los oyentes, claro, si es hincha de Boca, ¿qué te va a buscar eso?
1: No existe registro de Boca perdiendo 5 partidos seguidos.
7: 5 seguidos no.
1: No.
7: ¿Cuántos partidos? La pregunta sería, ¿cuántos partidos perdió de corrido Boca en su historia?
1: Y tendría que preguntar eso.
7: Esa, y capaz que sale 2, 3.
1: Sí,
7: ya bueno, veo que sale 1-9.
1: Lo voy a buscar, no.
7: Si sale más de 5, no lo digamos.
1: No.
7: Digamos. Qué mal.
1: Bueno, recuerden que los dos equipos nacieron en la Boca, ¿no?
7: Claro, claro. Sí, sí. Uno de ellos se tuvo que ir.
1: Uno de ellos se tuvo que ir.
7: Qué bárbaro. Dos veces se tuvo que mudar.
1: Pero hay un problema de identidad. Porque dicen que son de Núñez, pero la cancha está en Belgrano.
7: Claro, a ver.
1: Justo Belgrano.
7: En el barrio.
1: Justo Belgrano.
7: Pero fueron las casualidades de la vida.
1: Justo Belgrano.
7: Basta, Sergio, se van a enojar. Van a venir acá a la radio.
1: ¿Y por qué si ya están enojados?
7: Y si están enojados, que vengan. Que vengan. Vengan ya mismo.
1: Ya, estamos entre
7: Villarino 332. Villarino 332, segundo, sexto piso D. Si ve que no salimos es porque quizás usted no ha encontrado la radio.
1: No, es que estamos ocupados.
7: Totalmente.
1: Posiblemente.
7: Gracias, chicos.
1: No somos gente de trabajo, aclaremos.
7: Para nada. 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

0: descarta consensuar a su compañero de fórmula para 2027.
1: Hay un conjunto de personas que podrían calificar para esa situación, que claramente, digamos, mi cabeza ya tiene definido eso. Lo que sucede es que la política es dinámica. Tengo alternativas, digamos, tengo alternativas y tengo orden de preferencia, ¿ok? Esa es la definición. La política es dinámica, pueden ocurrir acuerdos y en función de esos acuerdos usted puede tomar una opción u otra.
0: En relación a la nueva conformación de la Corte, respondió:
1: estoy estudiando más nombres para la Corte Suprema, pero estoy estudiando sus trabajos, sus contribuciones, sus fallos. Estoy trabajando, digamos, estoy tomando un trabajo profundo, mientras que el ministro Juan Bautista Máiquez sigue trabajando en solucionar los problemas de las vacantes que están pendientes en la justicia.
2: Ok, los dos miembros de la Corte, ¿lo sugeriría este año?
1: Voy a hacerlo cuando llegue el momento que yo considere apropiado para hacerlo.
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6: A las 10 de la mañana con 45 minutos hay más información. 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Javi, te estamos escuchando. Adelante.
7: Gracias, Cristian. A propósito, hace unos minutos, tanto la gente de ATECH como de ATE acaban de entregar un petitorio, fundamentalmente ICTA. A los concejales fue Federico Garitano quien los atendió, los recibió, los escuchó y, bueno, tomó nota de esto seguramente. ¿Cómo estás, Federico? Buen día. ¿Cómo te va?
8: ¿Qué tal? Buen día, Javier y Cristian. En el piso.
7: ¿Te acercaste a recibir este petitorio? ¿De qué trata el tema?
8: Sí, a ver, en el marco de la movilización nacional que hay, en lo que tiene que ver con la modificación en principio de la ley nacional educativa y sobre todo la modificación de la ley que le llaman de la inviolabilidad de la propiedad privada, que tiene que ver con cortar con ese límite que hay de extranjerización del territorio argentino, y que entendemos que detrás de eso hay otras intenciones, y un poco manifestar desde el gremio, vinieron a manifestar el repudio en torno a esto, y por supuesto que ya estábamos trabajando en el Consejo en esto, en generar una comunicación al Congreso de la Nación pidiendo que no se modifique este porcentaje de extranjerización que hoy está vigente, y que esta ley no se toque, ¿no? Que es un poco lo que se viene pidiendo de los diferentes sectores y también desde acá del Consejo Liberante.
7: ¿Se va a tratar el jueves?
8: Sí, seguramente mañana va a estar en comisión y seguramente se va a tratar el jueves. También estuvimos charlando con la gente del CONICET, donde se han producido 360 despidos este fin de semana, y entre ellos 4 de Puerto Madryn, y tristemente una de las personas que despidieron, la que tenía que ver con esa famosa transmisión de streaming donde se descubrió la estrella y demás, que todos los argentinos vimos y compartimos, una de las personas que estaba involucrada en eso fue una de las despedidas este fin de semana. Se encontró con que se quedó sin trabajo en el CONICET, con lo cual me parece que es muy grave lo que está pasando con todo lo que tiene que ver con la ciencia en la Argentina, y que también seguramente el jueves va a tener un lugar en la sesión, ¿no?
7: ¿Para tomar un compromiso para charlar con senadores, diputados de Chubut?
8: Sí, por supuesto. Nosotros venimos en contacto con los diputados de nuestro espacio, tanto el diputado nacional Juan Pablo Luque como José Grinchi tomaron su postura en la sesión anterior, y bueno, y ahora Carlos Linares, quien es el senador, que va a ser el día jueves, que también ya tiene una postura tomada, y a quien también le vamos a estar haciendo llegar todos estos proyectos que traen los diferentes sectores, ¿no?
7: ¿Y cuál es tu postura respecto a esto?
8: A ver, me parece que la postura es clara, ¿no? Nosotros estamos en contra de cualquier cosa que tenga que ver con la extranjerización. Nosotros tenemos, sobre todo en Puerto Madryn, un sentimiento muy importante por el territorio, por lo nacional. Es una ciudad muy malvinera, Puerto Madryn, y lamentablemente tenemos un gobierno nacional que va en contra de este sentido.

0: que más allá de todas las penurias que le hace pasar a cada uno de los ciudadanos todos los días con la cuestión económica, estas cuestiones que son más de fondo, que son más de territorio, que son más, que nos estamos lenta pero inexorablemente acercándonos a ser una colonia, ¿no? Vemos como el FMI viene a auditar nuestras cuentas, decirnos lo que tenemos que hacer, cómo desde afuera nos dicen lo que tenemos que hacer y cómo se toman medidas económicas o se ponen funcionarios por pedido de otros países o de otros gobiernos. Y la verdad que es muy triste porque uno tiene un sentimiento nacional y patriótico muy importante y es triste ver que esté pasando esto en nuestro país y que quienes conducen en nuestro país estén en esta línea, ¿no?
1: Bueno, digo, por último, antes de llegar a la Cámara Alta, a la Cámara Baja, pasa primero por aquí.
0: Sí, por supuesto. El día jueves va a estar tratándose en el Consejo. Entiendo que esto es algo que va a tener una unanimidad absoluta porque uno ve que todos los sectores y todos los concejales tienen la misma postura, así que esperamos que esto tenga un acompañamiento de todo el cuerpo, ¿no?
1: Te agradezco.
0: No, gracias a usted.
1: Federico Garitano, Cristiané, a propósito, digo, de este expeditorio que acaba de recibir en manos de los dirigentes que están en la plaza, se cruzaron hasta el Consejo Deliberante, fueron recibidos por él y algunos otros concejales más para un tratamiento que seguramente tendrá el próximo jueves en la sesión. Recordemos que hay sesión este jueves y el jueves que viene.
2: Bien, excelente. Bueno, jueves...
1: Dos juntas.
2: Jueves 6 y
1: jueves
2: 3.
1: Claro, jueves 6 y jueves 3.
2: Tres, muy bien.
1: Porque no se pudo llevar a cabo la de la semana anterior porque era 28 de julio.
2: Así es, señor. El aniversario de la ciudad, claro que sí.
1: Exactamente. Nada, en un rato nos encontramos, hay mucho más para compartir en la mañana.
2: Gracias, Javier. Javier
1: hasta
2: Mercado,
1: hasta luego.
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2: Qué bien. 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
4: ¿Ya lo ascendiste?
2: Hay dos candidatos más.
4: ¿Ya lo ascendiste, prefecto?
2: Él me dijo que lo presente así. Yo le dije no. Bueno, pero dice porque quiere aparentar sobre el japonés.
4: Ah, sí.
2: Iruko Kajiga, que también da el informe allá, en Japón.
4: En Japón, mira.
2: Iruko es un tipo que, bueno, tiene más trayectoria de Hernán, pero por eso está intimidado Hernán. Y eso no es nada.
4: No debe ser perfecto el Ponga.
2: Claro, claro, no sabe lo que es eso. Y además, por supuesto, hay otro candidato también.
4: ¿Otro más?
2: Sí, señor, exactamente.
4: ¿De qué lugar del mundo?
2: Es de Filipinas.
4: De Filipinas,
2: sí,
4: mira.
2: Sí. Mira
4: qué interesante.
2: ¿El nombre de Filipinas?
4: Sí.
2: Maxi Turtuhuaca.
4: Turtuhuaca.
2: Pero Maxi, le digo Maxi, pero que... Sí, Maxi.
4: Ah, mira.
2: Maxi, Turtuhuaca. No sé por qué. Pero bueno, esto será en el Hilton el próximo sábado.
4: Chihuahua, el de Star Wars.
2: Chihuahua.
4: Star Wars.
2: ¿Qué pasó, Chihuahua? Hernán, perdón. Está nervioso. Está nervioso porque tiene que presentar.
4: Claro, le transpira las manos.
2: Qué bárbaro.
4: ¿Uniforme de gala?
2: Ya mojó todo el papel con las manos transpiradas.
4: Uniforme de gala, ¿no? El blanco, sí, ese parece, sí, que vende, sí, helado.
2: Yo creo que va con el uniforme de prefectura, creo.
4: Palito bombón helado.
2: Para dar más representación, ¿no? Hernán, te estamos escuchando. ¡Felicitaciones ante todo!
5: Buenos días. En la mañana de lunes comenzamos la semana en la ciudad de Puerto Madryn con cielo parcialmente nublado y un viento leve del sector sudoeste con una velocidad de 12 kilómetros con ráfaga de 14 kilómetros. A las 5 de la mañana con 51 minutos tuvimos en las costas de las aguas del Golfo Nuevo una baja mar con altura de 1 metro 20 centímetros. A las 3 horas tenemos una plea mar con altura de 5 metros 20 centímetros. Y para el transcurso de la tarde, a las 18 horas con 5 minutos, vamos a tener nuevamente una baja mar con altura de 70 centímetros y una velocidad de viento de 7 kilómetros con ráfagas de 12 kilómetros, manteniéndose la misma dirección sudoeste durante la tarde. A las 23 horas con 32 minutos, vamos a tener nuevamente una plea mar con altura de 5 metros 20 centímetros y en el transcurso de la noche, una velocidad de viento de 8 kilómetros con ráfagas de 11 kilómetros, cambiando al sector noroeste durante la noche. Esto es para el día de hoy, lunes, en la ciudad de Puerto Madryn. Para la localidad de Puerto Pirámides, a las 5 de la mañana con 42 minutos, tuvimos una baja mar con altura de 90 centímetros. A las 10 de la mañana con 49 minutos, tenemos una plea mar con altura de 4 metros 60 centímetros. Y en el transcurso de la mañana, una velocidad de viento de 10 kilómetros con ráfaga de 13 kilómetros, con dirección noroeste durante la mañana. A las 17 horas con 56 minutos vamos a tener una baja mar con altura de 30 centímetros y una velocidad de viento de 13 kilómetros con ráfaga de 20 kilómetros, cambiando al sector oeste durante la tarde. A las 23 horas con 20 minutos vamos a tener nuevamente una plea mar con altura de 4 metros 70 centímetros y en el transcurso de la noche una velocidad de viento de 5 kilómetros con ráfaga de 7 kilómetros, cambiando al sector norte durante la noche. Esto es para el día de hoy, lunes, en la localidad de Puerto Pirámides. Por el momento, los dos puertos se encuentran abiertos y realizando una jornada tranquila con lo que respecta a mañana del día lunes.
2: Es un perro.

0: qué épocas. Yo me imagino entrando a la disco a Sergio con la camisa desabrochada hasta el pupo. Ah, se usaba la camisa desabrochada para mostrar ese pecho. Ese pecho seductor.
1: Hasta el comienzo del esternón.
0: Ah, muy bien, muy bien. No tanto, hasta ahí. ¿Para qué tanto?
1: No, pero sí, había que mostrar que había pelo en el pecho.
0: Claro. Ahora se lo sacan.
1: Claro, ahora se lo sacan. ¿No podés creer?
0: ¿Qué está pasando?
1: Y yo, en este momento, el único pelo que puedo ostentar. Claro. El del pecho.
0: Porque uno, bueno, está de moda, qué sé yo, ¿no?
1: Qué sé yo, medio raro.
0: No quiero ingresar al desayuno hablando de cómo se rasuran. Déjelo ahí. Pero sí, hoy... No sé por qué.
1: No entiendo.
0: No quieren pelos en el pecho.
1: No entiendo. Aparte que cada parte de nuestro cuerpo tiene una función.
0: Claro. Tengo amigos que tienen demasiado pelo.
1: ¿Qué padezco? Padece un osito.
0: No voy a dar nombres, pero tienen un suéter. Directamente van a la playa. Sácate el suéter, le digo yo.
1: No, qué calor debe ser.
0: Qué cantidad. Es un tema.
1: Realmente. A mí me transpira la pelada.
0: Exacto. Yo no sé si poner jamón o champú. Digo, si tiene más pelo en el pecho, ¿cómo hago?
1: No, yo jabón.
0: Mira vos.
1: Jabón.
0: ¿Qué momentos?
1: Me ahorro el champú.
0: Muy bien. Maxi, usted de Tim. No, tiene pelo usted, Maxi. Sí, mira. Pecho peludo, señora.
1: Había sido peludo.
0: Señora, pecho peludo tiene el señor.
2: Yo le pongo champú y acondicionador a los pelos del pecho.
0: Y los peinos. Y los peinos raya al medio. Qué bien. Qué bien, qué bien.
1: Es toda una problemática.
0: Mira vos. Es un todo. ¿Sabía que hay personas que se, desde que nacieron, se están bañando mal?
1: ¿Ah, sí?
0: Sí.
1: ¿Qué pasó? ¿No se lavan el...?
0: No sé, pero hay diferentes maneras de bañar. Yo no entiendo eso. Hay gente que no usa jabón. Hay gente que usa champú en barra. Que no viene líquido.
1: Sí.
0: Y además es neutro.
1: Bueno, también algunos se bañan con jabón líquido.

0: Porque una vez, me acuerdo, viste los shampoos que son muy fuertes algunos y los perjudican. Ajá.
1: Yo no,
0: Maxi debe estar
1: a mí no me diga, yo no sé nada de esos shampoos.
0: Pero usted tuvo en algún momento.
1: Sí, pero en la época.
0: Te digo más, cuando fuiste pelado, los primeros cuatro días te lavaba la cabeza con el shampoo. Y yo, ¿qué estás haciendo? ¿Qué estoy haciendo?
1: No.
0: ¿No?
1: No, yo la verdad que mi pelada la asumí. Con...
0: Hay que secarse desde la cabeza
1: hacia
0: abajo.
1: Claro.
2: Ah, mira.
0: Pues está secando la cintura toda esta mujer y se va a volver a mojar.
1: Sí.
0: Bueno, hay gente que no hace eso.
1: Ah, bueno.
0: Sí. Te doy un tip. Pero debe haber alguien que nos pueda dar un consejo, ¿vio?
1: Y seguramente.
0: O sea, ¿cómo, viste, hay tantos tips?
1: ¿Cómo bañarse bien?
0: Claro.
1: Claro.
0: Es un tip.
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0: Claro.
2: Ah, ¿no? Otra pregunta importante.
0: Sí, contame. ¿De qué medio sos?
2: LV17 de Puerto Madryn.
0: Bien.
2: ¿Se enjabonan directamente con el jabón o se hacen la espuma con la mano?
0: Uy, qué buena pregunta.
2: Y después se
0: Yo directamente con el jabón. ¿Está mal? No me digas que estoy haciendo todo mal.
2: ¿Vos, Sergio?
1: Con el jabón directamente.
0: 100% para todo ese jabón.
1: Sí. Sí.
0: Hay prioridades. Primero la cabeza. Al último esa parte.
1: A lo último. Claro.
0: Vamos a organizar.
1: Claro. Y una enjuagadita.
0: Qué bien.
2: Total.
0: Yo me acuerdo.
1: Hay que poner una enjuagadita de jabón también, ¿no?
0: Me agarraba mi abuela. Vení para acá, vamos a bañarte. No. Vení. Fuentón de aluminio.
1: No.
0: ¿Era de aluminio? ¿O de chapa?
1: No.
0: Tiene un nombre.
1: Fuentón.
0: Creo que...
1: El fuentón, pero el fuentón de chapa de zinc.
0: Y me tenía que poner ahí y con un jarrito... Primero me jabonaba todo. Le digo, abuela, guarda con los ojos.
1: Bueno, ¿vos te acordás?
0: Te ponía en los ojos, no tenía... Y ahora los pibes tienen los que no te hacen llorar, todas esas cosas. Antes no.
1: No, bancátela antes. Y con suerte el jabón blanco.
0: Y la abuela le erraba. Digo, abuela, a otra vez al ojo.
1: Otra vez. ¿Te acordás cuando tuvimos ese corte de agua tan grande después del temporal que tuvimos mes y pico? Volvió el viejo y querido fuentón.
0: Yo formé parte
1: de eso. Y la jarra de plástico.
0: Claro, sí, yo soy una bañadera, pero le digo, Cari, cuando yo te diga, tirame agua. Era un jarro de litro.
1: Claro.
0: Y
1: que no podías hacerlo
0: que
1: solo.
0: Con cinco jarros andaba bien.
1: Que no lo podías hacer solo.
0: Y ahí nos dimos cuenta que estamos derrochando el agua. ¿Viste? ¿Viste?
1: Claro.
0: ¿Viste cuando nos faltó?
1: Ajá.
0: Nos faltó. Y yo usaba hasta el último chorrito para enjuagarme.
1: Yo menos mal que no me tenía que jugar el pelo.
0: Claro. Hasta que volvió el agua y dejás correr la ducha. Te vas allá, venís para acá. ¿Qué
2: ¡el agua!
0: ¿Qué tiempo?
1: No,
0: lo que me hiciste
1: rapito.
0: Acordar de eso. Sí. Vos sabés que para bañarnos nos costó mucho ese momento del corte.
1: Claro. El valor que empezó a tomar la jarra y el fuentón.
0: ¿Viste?
1: Que no se te rompiera, que no se te rompa el fuentón encima.
0: No, por favor. ¿Cómo hago si no? Algunos, ¿no? Pero hay bastantes opciones. Bueno, me voy al móvil, creo, ¿no?
1: Sí.
0: Adelante, Javier, te estamos escuchando.
3: Gracias, Cristian. A propósito, digo de la medida de fuerza que tiene que ver con los establecimientos educativos, nivel inicial, primaria, secundaria. Por supuesto, este paro que va a continuar durante toda la jornada del día de hoy. Algunos viejos dirigentes que se acercan aquí también a la plaza y recién acabamos de escuchar a Federico Garitano con este petitorio que entregaron, entre otros, la gente de Atech. Maestro Lebardi, buen día, ¿cómo estás? ¿Todo bien?
4: Buen día a vos y a toda la audiencia.
3: ¿Cuál es el nivel de acatamiento de la medida de hoy?
4: Mira, nosotros tenemos en este momento contabilizado un 30% en el nivel inicial, arriba del 75% en el nivel secundario, y nivel primario no tenemos datos porque estamos haciendo las consultas en este momento.
3: Digamos que fue efectivo.
4: Si lo medimos en esos términos, es un paro efectivo. Recordemos que este es un paro nacional convocado por la CETERA en el marco de un proyecto de, le dicen la ley de libertad educativa, pero de libertad no tiene nada, así que es en el marco de esa modificación, que es algo que no va a afectar netamente a lo salarial. Esto el vecino o la vecina lo tiene que saber. No es un paro en reclamo de lo salarial, es un paro en reclamo de las condiciones de trabajo y de las condiciones en las que se educa a nuestras infancias y adolescencias. A ver, el ejemplo más grotesco es lo que le dicen el homeschooling o educar desde la casa. Quiere decir esto, así en llano, que el pibe o la piba va a poder estudiar desde su casa el programa que adecue cada institución, porque cada institución va a poder presentar su programa, e ir a rendir una vez cada 3 meses.
3: Como su casa es el comedor, sería la escuela.
4: Claro, lo que pasa es que ¿quién va a poder ir a la escuela? ¿O qué va a rendir? ¿Qué conocimientos? A ver, la institución educativa no es solamente una institución de instrucción.

0: cuestión, es un formador social. Si el pibe y la piba está en la casa, hay un montón de cosas que no se dicen, que no se escuchan, que la escuela no sabe, que la escuela es el primer termómetro social de cómo está nuestra infancia. Entonces, el pibe que no va a ir a la escuela probablemente esté changueando porque en la casa no alcanza. Como cualquiera de los que tenemos acá más de 35, 40 años, que venimos de los 90, hemos empezado a trabajar a los 10, 11, 15 años. Esa era nuestra realidad.
1: Además del compartir de lo social, conocer otro, el rico con el pobre, el que tiene con el que no. ¿Esto ya está en marcha? ¿Esto es algo que...?
0: Sí, esto es una idea que ellos ya tenían. Empezaron con lo de los vouchers educativos. Esa idea traída de un modelo chileno que fracasó en el modelo chileno y como fracasó la tiene que adoptar a ver si la hace andar acá. Pero no es como tal. Además, desregula el financiamiento de la educación pública y de la privada, siendo que la privada va a ser más subvencionada de lo que es, porque tiene que igualar los montos de ingreso de la pública. ¿Se entiende? Entonces es un desbarajuste financiero que no tiene sentido, que le hace mal a la educación, donde una escuela, para competir en un mercado de servicios, tiene que adecuar su plan de estudio a lo que le guste a la familia. Y si a la familia no le gusta la ESI, y yo analizo que eso vende, saco la ESI del programa de estudio. Mira lo que te digo.
1: Eso, le entregaron un petitorio recién.
0: Entregamos tres petitorios conjunto a los compañeros y compañeras de ATE, de la CTA, y compañeros estudiantes de nivel secundario, de centros de estudiantes, del RENACE puntualmente, porque entregamos puntualmente por la ley de tierras, que se va a tratar este jueves, la extranjerización de tierras, el financiamiento educativo, la restitución de los fondos que se quitaron en algún momento y la reforma educativa, pidiéndole a los diputados y senadores nacionales que se manifiesten en contra. Esto lo hacemos del Consejo Deliberante de acá, sabiendo que todos los legisladores nacionales son de Comodoro Rivadavia. Es una cosa unipolar increíble con la que yo, desde una postura particular, estoy totalmente en una vereda opuesta.
2: No me... ¿Sus pares de Comodoro han hecho lo mismo?
0: Nosotros le pedimos a los compañeros pares de Comodoro que le exijan al Consejo Deliberante de allá que le diga a los legisladores nacionales de ambas cámaras, que son todos de Comodoro, los 8 son de Comodoro, lo repito, es una locura, que no, que se manifiesten en contra.
1: La última, digo, la medida es por todo el día de hoy.
0: La medida es por todo el día de hoy.
1: Sentimos que el acatamiento, de acuerdo al número que ustedes manejan, es positivo.
0: Sí, es un acatamiento positivo, viene siendo positivo en todo el país, por lo que nos decían hoy temprano compañeros de otras provincias. Pero bueno, se tiene que sentir en todo el país.
1: Agradezco.
0: A ustedes.
1: Néstor Olobardi, el secretario general de ATET. Cristian, a propósito de la medida de fuerza que lleva adelante en todo el país entero, aquí replica, por supuesto, con ATET, se habla de un 75% en nivel intermedio, esto es decir, en escuelas secundarias, un 30% en inicial, esto es en escuelas primarias, en escuelas de jardín de infantes, esto sería en jardín de infantes, y se está, bueno, terminando de armar los números para saber cuál fue el acatamiento y la respuesta que hubo en las escuelas primarias, ¿eh? Pero esta es la situación que se está dando por estas horas. Hay que recordar que a la tarde, por supuesto, la medida continúa, por lo menos durante toda la jornada del día de hoy.
3: Pero muchas gracias, Javi. Estamos atentos para ampliar.
1: Un abrazo, hasta luego.
3: Qué bien. Javier Mercado. En todos lados.
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0: Maxi, ¿cómo le va? Más información.
1: Exactamente, bueno, y atención porque en el día de ayer se jugó parte de la fecha 3 del fútbol argentino de Primera División. Gran triunfo de Gimnasia, 2-1 de visitante frente al Docío de Mar del Plata. Ganó Barraca Central, que sigue a paso firme, 1-0. El triunfo del Guapo de visitante, sí. 1-0 frente a Riestra. 2-2 Newell's frente a Boca, partidazo porque lo ganaba Newell's.
2: No, lo ganaba.
1: Lo ganaba Boca, perdón, lo dio vuelta a Newell's y después lo empató el equipo Xeneize. Ganó Central 1-0 de visitante frente a River, mientras que Instituto venció como visitante 1-0 a Lanús.
2: Cresta caída.
1: Con respecto a Boca, habló el Vasco @Arena.
2: Sí,
1: y esto decía el técnico del Xeneize.
0: ¿Qué hace Vasco?
3: Situaciones que ya se repiten, cometemos errores que nos cuestan muy caro, errores tontos, y bueno, se nos puso el partido en contra, una reacción, eso es lo positivo, pero no podés jugar 65, 70 minutos en un buen nivel y tener este tipo de distracciones en este nivel. Eso.
4: ¿Cómo estás, Rodolfo? Buenas noches, Lucas Gregorio, para todo Boca. Tres cambios hiciste con respecto al partido en Chile. Preguntarte si tiene que ver con algún orden táctico o con niveles individuales. Y después te noto bastante caliente en tu declaración, si crees que Boca pagó caro la falta de eficacia, ¿no?, a la hora de definir.
3: A ver, primero, sí, caliente estamos por la situación, por lo que te dije anteriormente. Tuvimos 15 minutos, no los tengo controlado, pero de errores tontos, errores muy tontos a este nivel, que nos cuesta mucho, y más en la situación que venimos. En cuanto a lo futbolístico, sí que estoy más tranquilo con respecto al último partido. Se vio una idea, hubo bastantes asociaciones y...
1: Bueno. Excelente, allí pasaba la palabra de Vasco. Gran punto de Boca para salir del fondo de la tabla.
0: Se,
1: ¿no?,
0: pasa la mano en el rostro varias veces, como que está incómodo el Vasco, ¿no? El lenguaje de
2: corporal,
0: el cuerpo, el lenguaje facial.
2: Está enojado.
0: ¿Viste?
2: Está muy enojado.
0: Claro, eso lo vamos a tener en cuenta en el futuro. Si veo que se refriega mucho la cara del rostro, es porque está incómodo, enojado.
2: Ahora, malo. Fueron dos meses.
0: ¿Qué?
2: 2 meses tuvo abierto el libro de pases.
0: Claro.
2: Y en 2 meses, sí. ¿Qué hizo Riquelme?
0: Contrató poco nada más, ¿no?
2: Ajá.
0: Va, vuelta de uno, contrato de otro.
2: Ajá.
0: Mira vos. Mira vos.
2: Dos.
0: Muchos pibes le dieron lugar a los pibes.
2: No, los pibes también son. También los chicos, los pibes.
0: Pues no,
2: son,
0: no hay una relación.
2: Sí. Hay que... 2 meses de libro abierto de pases, sabiendo que falta un 9 y no traen un 9.
0: Tal cual. ¿Qué poder? Bueno. Porque no sé por qué no lo traen.
1: Se rumoreó lo de Pacerini, no se pudo dar.
2: No, el Haaland. Pero esos son todos rumores y que generalmente instalan los representantes,
0: si bien
2: más que nada.
0: Boca tiene un plantel muy amplio, pero bueno, que no funcione es otra cosa.
2: Claro.
0: Hay una variedad, que hay muchos jugadores que quisieran, o otros clubes quisieran tener algunos de Boca de River en este momento.
2: Sí.
0: Y acá tenemos para tirar para arriba, pero no se demuestra mucho en el juego y en el resultado.
2: Exactamente.
0: Tal cual.
1: Y tremendo si llega a dar lo de Thiago Almada, que supuestamente ya estaría todo acordado a River, ¿no?
0: Qué jugador.
2: Sí, bueno, otro jugador más para desperdiciar. A ver, tiene 4 jugadores de selección y está en último.
0: Después pasa lo que sucede siempre.
2: ¿Con qué se lavan la pluma?
0: Se van a enojar los hinchas de River, no van a ser.
2: ¿Jabón blanco?
0: No muevan el dial. ¿Cómo se llama? En este caso de oferta, vos decís Thiago Almada cerca de River. Eso los utilizan los propios representantes,
2: claro,
0: para que los otros candidatos, clubes candidatos, puedan ofrecer mucho más. Y terminan ofreciendo mucho más. Porque llega un momento, ajá, donde River no puede comprar, ni Boca tampoco.
2: No.
0: Entonces le dice, bueno, chao, andate con quien quieras.
2: Y...
0: Pero se cotizan así, a través de los medios. Una cosa de loco.
2: La verdad que es una cosa
0: de loco.
2: Pero,
0: ¿qué pasa con las naranjas? Que tengo ahí un montón de naranjas en Cristian Turpón. Y yo, vengan que hay naranjas. ¿Pero qué naranjas?
2: Son los de...
0: ¿Por cuál voy?
2: ¿Cáscara gruesa o cáscara fina?
0: Cáscara gruesa. ¿Y por qué?
2: ¿Cómo? Y porque
0: hay diferentes...
2: Hay que amasarla, ¿viste? Para si la vas a chupar.
1: Sí.
0: Como hizo Maradona con Don Diego.
2: Ajá.
0: Estaba haciendo el asado, ¿viste? Y se acuerda más de Diego cuando era chiquito. No sé, tendría 8 años, ¿viste? Y le dice, Don Diego,

0: Tomá, pisalo mientras, así para utilizarlo. Bueno, pa, ¡pum! Lo reventó todo. ¿Qué hace? Vos dijiste que lo pise. ¡Anda! No, el único limón. Era ablandarlo, claro, pisarlo. Claro. Pero bueno, le dijo, vos me dijiste que lo pise. ¿Qué? Lo reventó todo. No. Lo reventó y dice, no, es, nunca me olvido.
1: Porque es, eso hace que fluya, claro, más, el jugo. Más, sí, rápido el jugo.
0: Sí.
1: Claro, entonces se la amasa así. Yo, por ejemplo, amasa la Nabel.
0: Ah, Nabel. ¿Hay cuántas, Nabel. ¿Cuántas? ¿Qué tipos de naranja hay? Perdón.
1: Tres.
0: Uno.
1: Nabel.
0: ¿El segundo?
1: No, tiene una protuberancia, sí, en la base, un culito.
0: ¿Esa se llama? ¿Esa es la uno?
1: Esa es la Nabel.
0: Bien.
1: ¿Eh? Sí, no tiene semilla.
0: Como el que le dicen que es de ombligo.
1: Claro.
0: Ah, bien, bien.
1: Claro. Que tiene este Washington Nabel, Nabelina, sí, y Lane Late.
0: ¿Esas tres?
1: Tomá. Sí, dentro de las Nabel. Después tiene las comunes. Bien. Son las que tienen la piel más fina.
0: Sí.
1: Por ejemplo, la naranja Valencia.
0: Bien.
1: Que es muy usada para exprimir. Y la salustiana.
0: Bien.
1: Tomás, dame 5 kilos de salustiana.
0: Capaz que de vista las tengo, para con estos nombres, claro, que me das, se me complica la cosa.
1: Y tener las sanguíneas también.
0: Hay más todavía.
1: Sí, las sanguíneas. Una se llaman Tarocco, con 2 C, y la, sí, otra Sanguinelli.
0: Característica.
1: Tienen una pulpa de color rojizo.
0: Sí, vos sabés que hay, en vez de naranja tienen un rojo.
1: Claro, ese, bien, rojo se llama antociano.
0: Bien.
1: Es un color particular que tiene este tipo de naranja sanguínea.
0: Qué bien, la verdad que voy a ingresar a la Feria de Madrid y voy a hablar de tipos de naranjas.
1: Dame 5 kilos de sanguínea.
0: Tiene que estar lleno, cosa que me miren varios. ¿Cómo sabe este muchacho?
1: Claro.
0: ¡Claro! ¿Cuántas veces perdió Boca... De manera seguida, corrida en un torneo o en diferente, ¿no?
1: Claro, bueno, se lo digo. Se lo digo a los hinchas de River,
0: no,
1: especialmente.
0: ¿En serio?
1: Boca nunca perdió 5 partidos seguidos.
0: Nunca perdió 5 partidos, para que tengan.
1: ¿Qué tanto?
0: Ahora,
1: 7 perdió.
0: ¿Cómo? No.
1: 7 perdió.
0: ¿7 perdimos?
1: 7 seguidos.
0: ¿Cuándo, sí, fue eso?
1: Eso fue en el Campeonato Metropolitano de 1984,
0: sí, sí,
1: cuando estaban en huelga los jugadores de Boca.
0: Recuerdo.
1: Entonces fueron de la fecha 27 hasta la 33. Perdió todos esos
0: de
1: partidos.
0: De la 27 a la
1: 33.
0: Pero qué crisis.
1: Torneo largo.
0: Esa.
1: Torneo largo, mira, conflicto gremial, huelga de jugadores profesionales del club.
0: Sepan que somos fanáticos de Boca. Y, si,
1: claro,
0: y
1: sí,
0: si nosotros hubiésemos querido, no le dábamos esta noticia.
1: Pero no, nosotros vamos con
0: la
1: verdad.
0: ¿Pero qué hicimos? Le dijimos...
2: ¿El técnico para... quién era? ¿El Chacho?
0: Ah, no.
1: Max,
0: ¿no? Así que bueno, el hincha de River que lo carguen porque va 5 partidos con derrotas de maneras consecutivas. Díganle que... ¡Ey, ustedes! En el 84, 7 seguidos perdieron ustedes.
1: Claro.
0: Ahora,
1: claro,
0: rueguen que no pierdan el que viene River, porque están a uno de empatarnos.
1: Claro, y sin huelga.
0: Y sin huelga, acá no hay excusa.
1: Ahí era huelga y estaban jugando los pibes de la cuarta.
0: Y en Boca
1: cuarta.
0: No cobraba nadie.
1: Que fue la época, si no me equivoco, que se fueron Ruggeri y Gareca.
0: Sí, señor. ¿Mm? Luego de eso.
1: El traidor de Ruggeri.
0: Tal cual.
1: Porque Gareca es un hombre respetuoso. Ruggeri no.
0: No, pero le hicieron las mil y una a Ruggeri. No le pagaba, una bronca tenía.
1: Sí, pero un caballero no boquea como boquea.
0: También le quemaron la casa, Ruggeri. Le quemaron la casa con la mamá adentro, casi casi no la cuenta la mamá y todo eso. Qué difícil fue ese mes para Ruggeri. Y lo agarró a la altura de la rodilla en el clásico, nuestro querido defensor aguerrido.
1: Sí, Pasucci. Pasucci.
0: Pasucci,
1: exactamente.
0: Y era pibe, ¿cuánto edad que tenía? 18, 19.
1: Sí, por ahí.
0: Qué bárbaro. Pero bueno, ¿qué va a ser? Vaya, amigo.
1: ¿Sabes qué vi?
0: Sí.
1: Ayer, este fin de semana, que estuve bastante, desocupado.
0: Sí.
1: La final intercontinental Boca 3, Borussia.
0: Sí.
1: No sé cómo es la segunda.
0: Borussia.
1: Es Borussia. Porque hay dos Borussia.
0: Claro. Pero este es el Borussia que jugó con Boca.
1: Este es el Borussia que jugó con Boca.
0: Y para no complicarnos.
1: Y con inteligencia artificial, ¿qué? Colorearon las camisetas.
0: No me
1: lo di color.
0: Ese lo partido color. Que fue en blanco y negro, ¿lo viste, sí, con la tecnología de hoy?
1: Yo lo vi en directo en blanco y negro.
0: Sí.
1: Y ahora lo vi color en TikTok.
0: Mira, no lo tengo. Está en YouTube, me imagino.
1: En TikTok.
0: Vos lo viste, un cortecito.
1: Yo lo vi en TikTok.
0: Es un corte, en el TikTok es un cortecito.
1: Sí, pero no vi los tres goles. Pero vi los tres goles.
0: Ah, los tres goles.
1: Lo vi a Mastrangelo, lo vi a Feldman.
0: Está bien, el resumen en tres goles.
1: Sí.
0: Qué exactamente. Bien. No, yo quería saber si estaba completo el partido. Se lo brindamos a la gente que quiera.
1: Sí, habrá que
0: le copiamos el link, se lo regalamos.
1: Estuve a punto de mandártelo.
0: Por
1: debería
0: pero,
1: haberte
0: mira vos, qué te lo debería haber mandado. Bueno, estás en deuda entonces.
1: Sí.
0: Tenés tiempo hasta la hora 13.
1: Vamos.
0: Señoras y señores, es Javier que no para en un lunes movido, Javi. Ay. Te estamos escuchando, adelante.
3: Gracias, Cristian. Acaban de los manifestantes estar ocupando la calle Belgrano. En este momento está, por supuesto, Roberto Cabeda hablando allí por un megáfono. Insisto con los automovilistas, atentos que cuando uno venga por Marcos Azar no se puede ver a la izquierda. Hay gente de tránsito cortando Marcos Azar y Belgrano. Y están los manifestantes, insisto, aquí sobre la calle Belgrano. En otro tema, le cambio, ya que estamos hablando de cosas que pasaron en la mañana. Se acomodó la mañana, ¿eh?
0: No me digas, te voy a necesitar la actualidad respecto a esto. 9 grados.
3: Hermoso.
0: Bien.
3: El miércoles marca como 18, 20.
0: Máxima para el miércoles, según...
3: Más o menos, pero está rodero, el clima.
0: Claro, 14 indica. Para,
3: es un montón.
0: Para el martes, 11 para el miércoles.
3: 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Otro tema, decíamos vallenato, que apareció hoy cerca de la calle Zenkin, es el tema también del día de mucha gente que pasa y lo ve. Vamos a compartir, si te parece, la palabra de María Cabrera, directora de Conservación y Fauna, responsable del Doradillo, hablando de lo que significa estas apariciones de vallenatos muertos por estos días. Esto nos dijo.
4: Comienza un suceso que no es nuevo, de toda la vida, y que por allí nos tiene un poco preocupados con la aparición de ejemplares de vallenatos muertos.
5: Sí, la verdad es que es un hecho que lamentamos. Cada vallenato que aparece muerto es una tristeza. Pero también, como les digo esto, también es importante saber que es un gran aporte para la ciencia, ya que de otra manera no podría estudiarse un cetáceo de ese tamaño tan grande. Entonces, aprovechar el varamiento sobre las costas hace que los investigadores locales puedan tomar muestras, conocer un poco más sobre la biología de la ballena franca austral y también justamente poder averiguar a través de la muestra de tejidos las causas de la muerte.
4: Digo, porque a ver, es tanto el amor que uno tiene, la simpatía con estos animales, que son cuestiones de naturaleza, ¿no?
5: Exactamente. Cuando nace un vallenato, que siempre lo vemos en el Doradillo, que se produce la mayor cantidad de nacimientos se produce en ese lugar, lo detectamos rápidamente por el tamaño y por el movimiento, y la verdad es que siempre lo festejamos, ¿no? Decimos, apareció un vallenato nuevo, o apareció el primer blanquito de la temporada, y eso nos da realmente mucha alegría, y nos pasa todo lo contrario con un vallenato que aparece muerto en la costa. Pero bueno, es como te decía, lo importante es el aporte de estos animales a la ciencia, a la investigación científica, y teniendo en cuenta que acá en Puerto Madryn hay universidades y el centro de investigación, realmente es muy útil para todas las investigaciones que se llevan a cabo.
4: Digo, ante la muerte nos duele, ¿no? Porque somos más a favor de la vida, pero en naturalecero tampoco está bueno. Pero ¿cuál es el mensaje, digo, para aquel que se empiece a preocupar? ¡Ay, no se pueden morir!
5: No, en realidad siempre cada muerte, digamos, de un cetáceo nos preocupa y mucho, pero es importante que la comunidad comprenda que hasta cierto número en general son muertes naturales. Son aquellos vallenatos que no pudieron llegar a término, digamos, entonces aparecen muertos o tuvieron problemas, no se desarrollaron del todo bien. Eso lo sabremos bien a final de la temporada, cuando tengamos el recuento total de la cantidad de vallenatos, pero también es importante destacar qué conducta tener con estos animales en la costa, ¿no? Porque si bien es una ballena, que es una especie tan carismática y nos gusta tanto y la sentimos tan cercana, eso no significa que podamos acercarnos y tocarla. Así que siempre recomendar eso, tomar distancia, no tocar nunca un animal muerto, sea una ballena, sea un lobo, un pingüino. Avisar inmediatamente al 103 de Protección Civil, que se va a contactar con el personal idóneo para que pueda dar respuestas a lo que ocurrió. Y en este caso, con la ballena que tenemos acá en la costa, lo que va a terminar ocurriendo es que la van a sacar con una máquina y con un camión para llevarla al cuenco de fauna marina en Ruta 4.
6: Según los registros de años anteriores, ¿cuántos ejemplares murieron por cuestiones
5: no tengo el número preciso en este momento, pero pensá que vienen aproximadamente unas 2.000 ballenas, más de 2.000 vinieron el año pasado, 2.600. Se producen alrededor de unos 500 nacimientos. Entonces, en general, la bibliografía dice que un 8, un 10% de los que nacen mueran son condiciones naturales. Esto también, a ver, si realmente tomándose las muestras y evaluándose la muerte de estos animales, aparece alguna muerte inusual, por ejemplo, como ha pasado en otros casos, uh-huh, con las floraciones de marea roja, eso, aunque sea el número correcto, digamos, también puede ser un factor externo, ¿no? Hay que tenerlo en cuenta. También por eso se toman fotos del individuo, de cómo quedó en la playa, si hay marcas, porque también puede haber colisiones. Se analiza todo. Por suerte, creo que es lo más importante para destacar, es la gran cantidad de científicos que tenemos abocados a este tema y que nos aportan todas las soluciones y todas las respuestas que necesitamos para estos casos.
6: ¿Cómo viene la población en esta temporada? Sin números exactos, pero ¿cómo viene la población de ballenas?
5: La verdad es que bien, la verdad es que muy bien. Empezó con mucha anticipación los primeros días de abril. Siempre tenemos el primer ballenato, pero no tanta cantidad. En general lo que pasa es que es el tipo 2 de abril se ve el primer ballenato y después se vuelven a ver recién en junio, mayo, junio. Pero en este caso ya estábamos a mediados de mayo y ya teníamos casi 100 ejemplares desde Cerro Prismático a Punta Arco. Esto es una cantidad importante. Si el año pasado tuvimos 2.600, pensamos también este año tener muchas más.
6: ¿Va a ser una temporada récord?
5: Va a ser, yo creo que, claro, el año pasado fue una temporada récord. Quizás también está la SEA.
3: Hasta allí la palabra de María Cabrera, titular de conservación. Cristian, récord de número de ballenas esta temporada. El año pasado fue récord, pero este año seguramente lo va a superar, ¿no? Y esta cuestión que tiene que ver con los ballenatos muertos, 9 van ya de lo que va de esta temporada, con todo lo que esto significa, ¿no? Para mucha gente que ama tanto las ballenas, creo que todo de alguna manera nos pone triste cuando vemos una situación así, que tiene que ver con la naturaleza, ¿no? Por cuestiones, obviamente, de lo que le ha pasado, pero bueno, es una comparación odiosa, ¿no? La que estoy por hacer, como para que tengamos un contexto, ¿no? Viste, cuando un ve gatitos o ves perros y uno de los perritos ya no está. Bueno, la naturaleza funciona así, no se puede hacer nada contra esto, pero ha aparecido una ahí en la calle, en la altura de Jenkins, aproximadamente cerca del Hotel Racing Track, que ya va a ser sacada, entiendo yo, por la gente del 103.
0: Perfecto, no se acerquen, por favor, a sacarse foto, no se acerquen.
3: No, porque no es bueno, ¿eh? Sí, no es para nada bueno, y sobre todo algunos que ya empezaron a ponerse al lado un poco más, que se sienten y sacan la foto, ¿no?
0: Olvídate.
3: Mamá,
0: señor, no se puede.
3: No. Sí.
7: Javier,
3: ¿sí?
7: Vuelvo al tema paro.
3: Sí, están acá en la plaza.
7: ¿Contemplaron el hecho de que la nueva legislación, a ver, Sandra Petovelo dijo que iban a mirar los números del paro, justamente, teniendo en cuenta que la nueva ley que declaró la esencialidad de la educación, implica que los gremios deben garantizar el 75% de cumplimiento de dictado de clases. Solamente bueno, puede parar el 25% de los docentes.
3: Bueno, acá en la secundaria fue al revés, Sergio. Ajá. 75% de acatación. Sí. Y se entiende que la tarde el número se va a elevar, prácticamente como que no hay clases hoy, ¿no? Me decían que la 158, por ejemplo, no tuvo ninguna actividad, en la 790 creo que hay dos aulas y nada más. Ha sido fuerte la medida, donde la gente indudablemente entendió esto que iba a pasar y, bueno, buscó la manera de dejar sus hijos en otro lado, claro.
7: No estoy diciendo que esté bien ni que esté mal, solamente estoy reflejando lo que dice la nueva legislación, que como cobertura mínima deben garantizar al menos el 75% de la prestación normal del servicio durante la medida de fuerza. Esto es lo que tiene que ver con los servicios esenciales, la educación lo es, y las actividades de importancia trascendental deben asegurar el funcionamiento no inferior al 50% de la actividad habitual. Es lo que dice
3: la legislación. No estaría pasando acá.
7: Bueno, después se encargarán de...
3: Sí, seguramente. Por otro lado, digo, insisto con esto, Cristian, Sergio, para aquellos automovilistas que vengan para la zona del centro, está cortada en estos momentos Marcos Osar y Belgrano, porque los manifestantes están aquí llevando a cabo una especie de asamblea, ¿no? Donde dos o tres toman la palabra y la gente escucha sobre la calle Belgrano.
0: Perfecto. Bueno, Javier, gracias por el panorama.
3: No se olvide, Juan San Lorenzo, hoy. ¿Eh?
0: Hoy, 21 horas, señoras y señores.
3: El puntero, que no tiene gente del mundial.
0: Cosas que pasan, dijo la RAD. Gracias, Javier.
3: Y que los goles de enfrente los ganan de enfrente, no nosotros. Chau.
0: Javier Mercado. En todos lados, claro que sí. Lo decíamos hace un ratito nada más que... Se comunicó el portugués Costa, el Porto. Dice, yo con este tema, Cristian, entraba al Yanco. Ahí. Se persignaba. Dice que cuando iba a bailar, iba a la pista. Se persignaba, tocaba la pista, entraba a la pista con el pie derecho.
7: Ah, y daba los tres saltitos.
0: Y ahí bailaba. Mirá, qué bien. Cábalas son cábalas.
7: Hay que respetarlas.
0: Y el Portu no tiene pelos en el pecho. Tenía pechos en el pelo. Qué bien.
7: Señor, ¿qué corpiño usa usted? 90, 95.
0: Ah, sabes de medida. Ah, claro, sí. Tal cual.
7: Sí, más tarde o más temprano uno termina aprendiendo.
0: Qué bien. Estaría a punto de usar corpiño, quien les habla. A esta edad ya nos volvemos así, ¿vio? No sé por qué. Hay información en el instante de los fierros, me imagino, ¿no?
7: Sí. Sarmiento está arriba tuyo. Bien. Aldo Civi también.
0: Bueno, va, déjenlos tranquilos, los hinchas de River, por favor.
7: Yo no dije River. Hoy sí. Te cuento cómo y por qué se prendió fuego un auto de Turismo Carretera.
0: Bueno, como claro, sí, vi las imágenes, tenés razón.
7: Qué peligro.
0: Siempre riesgo, por eso, ¿viste cómo tienen que estar concentrados? El ejercicio sirve para eso, ¿no?
7: Sinceramente, no me pareció un gran espectáculo.
0: ¿Qué dijeron sobre el combustible? ¿Alguien habló o no?
7: Habló, creo que, si no me equivoco, uno de los que habló fue Facundo Chapur, que dice, perdimos un auto, y dijo, Claro. Hay que ver cuánto se salvó de ese auto. Afortunadamente los mecánicos, eso, hubo uno que se le prendió un poquito fuego la ropa, pero rápidamente fue extinguido esto.
0: Para contarle a aquellos que no saben absolutamente nada de lo que estamos hablando.
7: Carrera del Turismo Carretera, fecha especial con recarga de combustible en San Juan Bicicum.
0: Entró a boxes, le pusieron la mamadera al agujerito del tanque. Exactamente. Es una mamadera, ¿vio?
7: Parece una mamadera. No calzó bien. Se derramó combustible, cayó sobre el disco de freno, que está al rojo.
0: Y brotó.
7: Incendio. Bluf.
0: Tremendo lo
7: tremendo,
0: que
7: hizo, Tremendo, qué realmente peligro. Tremendo.
0: Eso es lo que pasó, señora. Ahí está.
7: Claro. ¿Vio, señora? Ojo con el combustible.
0: Y ahora tiene que estar más atento que nunca.
7: Es que estos son carreras especiales, así lo denominan. No sé si se justifica.
0: Había pilotos que no estaban de acuerdo o les molestaba.
7: Había
0: un poco
7: pilotos, sí.
0: El
7: sí,
0: reglamento de este fin de.
7: Y porque, a ver, durante las primeras. Eran 66 vueltas.
0: Sí.
7: Bueno, las primeras 40 vueltas fueron levantando la patita. Todos, claro. Levantando la patita para no gastar combustible.
0: Ah, se pierde y el espectáculo.
7: Y la carrera fue lo que corresponde más o menos a la cantidad de vueltas de una carrera normal.
0: Bien.
7: Todas las otras fueron al pedo.
0: Claro. ¿Hasta qué vuelta estuvieron así improvisando?
7: 35 a 40.
0: Y después de la 35 ahí se vio lo bueno.
7: Ahí se empezó a ver un poco lo bueno. Pero ya las cartas estaban echadas, pero porque ya tenían desgaste de los neumáticos, los frenos al rojo vivo.
0: Hasta la 35 con todas esas maniobras no te dan ganas ni de correr. Decir, ya me quiero ir.
7: Sí, yo me la pasé sentado ahí. Mirá, en algún momento viste, estaba ya fue como demasiado. Demasiado.
0: Tan lento que se le veían los piquitos del neumático, ¿vio?
7: ¿Viste? Sí.
0: Vos lo seguías con la mirada y aparecía el piquito del neumático para inflar, ¿vio? Zona de folclore y a la vuelta venimos y nos acomodamos, ¿te parece?
7: Bueno, sí, cómo no.
0: Sí, señor. ¿Quién presenta? Tomás Viveros.
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0: ¡Ay! Son nuestros artistas. Voces del Diamante. Chacarera para mis

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0: Juguito. Rafa.

0: Pasaron por acá los Morales.
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3: Con controles empezó el paro docente.
4: Comenzaron los operativos de la Secretaría de Trabajo de la Nación para verificar que el 75% de los docentes vayan a trabajar en el marco del paro en todo el país, convocado por CETERA y ADEMIS. El primer control se realiza aquí, en estos momentos, en la Escuela de Arte Irurtia, ubicada en Juan Bautista Alberdi, al 4100 de Floresta. Aquí ingresaron 3 inspectores. En estos momentos hay 300 desplegados en todo el país controlando, ya que por la nueva ley laboral, la educación es un servicio esencial. Desde el barrio de Floresta, Mercedes Ninzi, Mitre, informa primero.
3: Investigan el femicidio de una mujer en Pilar y hay un detenido. Una mujer fue encontrada asesinada en el partido bonaerense de Pilar luego de haber salido de su casa para ir a trabajar. La policía detuvo a un sospechoso y la justicia investiga las circunstancias del crimen para determinar su responsabilidad.
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Lucía, ¿cómo estás? Bueno, hoy quiero saludar a mi sobrino Luco, que está cumpliendo años, desearle un feliz cumpleaños. Espero que esté escuchando este audio. Ya veo que se está lavando un ojito. Así que bueno, mucho cariño para mi sobrino que hoy cumple añito. Besito a mi Luquito y dedicarle un tema, si puede ser. La Chacarera del Monte, si puede ser, porque es un gran bailarín. Besito.

0: ¡Qué bárbaro! Bueno.
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0: Actualizo la temperatura en Puerto Madryn. ¿Qué está pasando en este momento? Quiero saber. ¿Usted también? Bueno, permiso. Actualidad. En estos momentos 11 grados en Madryn. Misma sensación térmica. El viento, no te preocupes, porque es una brisa suave de 7 kilómetros por hora que llega también del sector oeste. Y ahí me voy con usted. Javier, te estamos escuchando. Adelante.
1: Gracias, Cristian. La marcha va circulando por diferentes arterias de la ciudad, en algunos momentos ya seguramente van a llegar aquí a la Plaza San Martín, entiendo que va a haber una desconcentración después de lo que fue, por supuesto, la asamblea que se llevó a cabo y la marcha por las calles de la ciudad. Para tomarle un minuto, gentilmente nos atiende la concejala Andrea Rueda, que estuvo presente allí en la marcha y fundamentalmente, bueno, con esta preocupación de este petitorio además también que tiene que ver con el jueves. ¿Cómo estás, Andrea? Buen día, ¿cómo te va? ¿Todo bien?
2: Hola, buen día, ¿cómo les va?
1: Sí, comprometido también con este tema que preocupa.
2: Sí, bueno, en general ellos están hablando del ataque que hay a los trabajadores del Estado, ¿no? Que los están despidiendo, trabajadores de CONICET que se están quedando afuera, gente que trabaja en CEMPAT, o sea, vecinos de la ciudad de Puerto Madryn. Ustedes saben que Puerto Madryn es una de las ciudades que más vecinos abocados al trabajo de la ciencia tenemos. Es una ciudad patagónica de las que más vecinos trabajadores de la ciencia, como bien decía recién. Entonces es preocupante porque son nuestros vecinos que se quedan sin trabajo, más allá de que estamos regalando un patrimonio también de Argentina, como es la ciencia, que siempre fuimos vanguardia en algunas épocas más, en algunas épocas menos, pero siempre tuvimos una mirada de un país desde la ciencia. Entonces, bueno, estamos un poco preocupados por eso. Por supuesto, los acompaño. Y sí, también ellos están pidiendo alguna postura desde el Consejo Deliberante con respecto a lo que se va a tratar el jueves en el Senado, que tiene que ver con la inviolabilidad de la propiedad privada, algo así se llama. Me parece que eso es simplemente entregar la tierra, la extranjerización de la tierra. Así que bueno, atentos a eso, que digamos, es uno de los tantos temas, uno de los tantos, porque no es uno, son muchísimos de los temas que nos están preocupando de la Argentina de hoy, de este gobierno del señor Javier Milei.
1: ¿Van a hacer alguna, me entiendo yo, el jueves, algún documento que tenga que ver con esto, más allá del pedido que han hecho? Después lo pueden hacer ustedes de manera individual, ¿no? Más allá del pedido que tiene Garitano y que...
2: Sí, bueno, eso te iba a decir porque, bueno, bien decías, te dije, bueno, capaz que vos sabés más que yo porque yo no lo vi a Federico, al concejal Garitano, no vi la nota que ingresó recién porque, bueno, justamente estaba ahí marchando. Ahora la voy a leer. Bueno, sí, por supuesto, nosotros tenemos que tener una postura. Cada bloque la tendrá, mi bloque la tiene, los Unidos Organizados la tiene. De hecho, lo podés ver en sus redes. A mí me parece que sería genial que este cuerpo largara un rechazo a ese tratamiento en el Senado. Estuvimos viendo un sinfín de pronunciaciones de los partidos políticos con respecto a esto de las Malvinas son argentinas, cosa que todos adherimos y reiteramos, ratificamos, y cada vez que podemos lo vamos a decir, el cuidado de nuestra soberanía. Pero la realidad es que sería lo ideal en este aspecto. Es, yo siempre digo, y a veces canso con esto, las palabras se las lleva el viento. No podemos solamente decir que cuidamos la soberanía, tenemos que mostrar una acción concreta desde la política para cuidar la soberanía, cuidar nuestra tierra, cuidar las tierras de nuestra ciudad, porque si estas leyes salen, las tierras las puede comprar cualquiera, justamente en este momento que están tratando también un tema tan importante como es el tratamiento de la venta de tierras de la ciudad de Puerto Madryn. Bueno, nosotros tenemos que tratar de tener una postura clara con respecto a la venta de nuestras tierras, a nuestra soberanía. Así que bueno, creo que sí estoy de acuerdo y lo voy a hacer seguramente.
1: Para comunicarse con los senadores, digo, mira, una preocupación también.
2: Yo tengo comunicación concreta con el senador Linares, que él, por suerte, como siempre hace el peronismo, está en una línea bastante clara de que él va a votar en contra, o sea que él ha dicho lo que va a hacer. Así que sí, por supuesto, nosotros tenemos contacto, intentamos tener un contacto permanente, si bien cada cual está en su trabajo y no tenemos ningún tipo de injerencia en su decisión. Bueno, estamos contentos porque él ya se pronunció, igual que tenemos contacto con diputados nacionales.
1: Agradezco que tengas un buen día.
2: Lo mismo a ustedes y buen día, y felicidades a la radio que no tuvo oportunidad de saludar en su momento, en su aniversario.
1: Muchas gracias. Andrea Rueda, acaba de venir a estar acompañando, por supuesto, esta marcha. Cristian, insisto, que acaba de recorrer las calles de la ciudad y que ahora ya tendrá alguna desconcentración respecto a la postura que tendrá este Consejo Deliberante en la sesión del jueves, recordando que el jueves también se trata en el Senado el tema de la inviolabilidad, ¿no? Todo algo que preocupa, que por allí va mucho más allá, ¿no? Lo que uno entiende, un reclamo que tenga que ver con un docente, como lo planteaban hoy, un reclamo que tenga que ver con ATE, pero que indudablemente bueno, preocupa a Genera, y fue el documento que acaban de entregar los dirigentes sindicales y que tendrá seguramente el tratamiento entre todos o en algunos, pero todos marcarán una posición en respecto a esto que se va a tratar el jueves en el Senado.
0: Javi, muchas gracias, como siempre.
1: Te mando un abrazo, hasta luego.
0: Javier Mercado, en todos lados. Se acercan las noticias, pero ya estamos preparados para la información de los fierros. Están los protagonistas, faltan los resultados, esas cosas. ¿Se está preparado, señor?
3: Los chubutenses. ¿Y? No. A alguno le fue muy mal.
0: Sí.
3: Y a alguno le fue muy bien.
0: Bien.
3: Parte y sorpresivamente.
0: Parte de los títulos.
3: Exactamente.
0: Bien. ¿Y después otros títulos que se puedan decir?
3: El fin de semana que viene.
0: Sí.
3: El turismo pista con invitados.
0: Epa.
3: Carrera de 300 pilotos.
0: Qué bien, qué espectáculo.
3: Una locura.
0: Qué bueno. Quiero saber también por las dudas.
3: Bueno.
0: ¿Y los invitados quiénes serán?
3: Werner, Canapino, sí. Agrelo, Blota, muchos.
0: Qué lindo se va a poner.
3: Lindo.
0: ¿Dónde se corre?
3: ¿Dónde se corre?
0: Creo que no me lo dijiste,
3: parece. No te lo dije, pero te lo digo, en San Nicolás.
0: Sí, en San Nicolás.
3: Exactamente, perfecto. San Nicolás, 300 pilotos, 7, 8 y 9 de agosto, entrada general,
0: sí,
3: gratuita.
0: ¡No!
3: Sí, señor.
0: ¿Por qué nos queda tan lejos San Nicolás?
3: Nos queda lejos, che.
0: Bueno, pero lo que está cerquita, vayan, ¿Pero qué entrada gratuita para este gran evento?
3: Exactamente, entrada gratuita.
0: Lo van a aprovechar y mucho,
3: No, sin duda, aparte, especialmente la clase 1,
0: sí,
3: que son los Fiat 1,
0: sí,
3: y algunos Corsitas están mezclados ahí, son los que dan, claro, el mejor espectáculo.
0: Se le hace ancha la pista.
3: Sí, aparte, justamente por las dimensiones de los autos, sí, van tres a la par, tranquilamente, qué succión, bien, dan un espectáculo bárbaro.
0: ¿Te acuerdas cuando salieron los Fiat 1? Una novedad, tener uno, sí, era una wow.
3: No, es que tiene un motorcito muy picante,
0: sí,
3: lo que uno.
0: Sí, sí, livianito, sí, sí, auto liviano.
3: Exactamente.
0: ¿Manejaste alguno alguna vez?
3: Sí.
0: Acá en la radio tenemos un Fiat 1.
3: Sí.
0: Me acuerdo.
3: Sí.
0: ¿Cómo aguantó?
3: De vuelta.
0: ¿Cómo aguantó ese?
3: Que terminó de vuelta.
0: Creo que sí, no me acuerdo su fin.
3: Sí, ya me acuerdo. Ya me acuerdo muy bien.
0: Después que se notaba, después que terminó. Que había tenido un percance.
3: Sí, tal, justamente. Alguien que me había reemplazado a mí, yo me había tomado vacaciones.
0: Corsita, ¿cuándo fue eso?
3: Uf.
0: Pues tuvimos uno modelo, uno de los últimos tuvimos.
3: Otra época.
0: Pero vos decís del
3: cuando la entrada al aeropuerto era de tierra.
0: Primer modelo que salía de sí, Fiat 1. Bien, porque después hubo otros.
3: Claro. No, ese anterior tomó Red Bull.
0: Ah, voló. Tomó alas. No sabía el fin del primer móvil.
3: Sí, sí.
0: ¿Qué móviles habían aquí en LU17? Y... porque antes en el pueblo pasaba un auto y en la puerta decía LU17, prensa.
3: La Volkswagen.
0: Ya manejarlo daba. Te agrandabas directamente, ¿no? Obvio, hay que presumir. El móvil de la radio.
3: La Volkswagen, esa furgoneta Volkswagen.
0: La furgoneta, que hay fotos acá.
3: Ese fue uno de los primeros.
0: Y la usaban para transmitir también, me acuerdo.
3: Sí,
0: fútbol, automovilismo.
3: Ajá.
0: La furgoneta.
3: Claro. Y en la semana lo manejaba Gustavo Ariel.
0: Y acá en el pasillo de la radio hay un Peugeot, creo también, zona céntrica.
3: Ajá.
0: Escrito con pincel. Creo que era una campaña Día del Niño, LU17, Radio Golfo Nuevo, y creo que decía Día del Niño, pero con pincel nomás. No sé con qué pintura, no creo que haya sido pintura sintética.
3: Supongo que no.
0: ¿Habrá sido el agua?
3: No fue en mi época.
0: Claro, porque eso estamos hablando de 70 te digo un poquito antes también. A ver, no, sí, entre 70, sí, 70, 80.
3: Ah, claro. No, no, no fue mi época.
0: ¿Qué
3: después mi época empezó en el 91.
0: ¿Qué móvil tenemos ahora?
3: ¿Ahora?
0: Sí.
3: Un Fiat.
0: ¿No está ploteado?
3: No.
0: Ah, por eso, hay tantos autos acá en el estacionamiento.
3: El rojo, el rojito.
0: ¿El rojo?
3: El rojito.
0: ¿Marca?
3: Sí, señor, Fiat.
0: Bien, bien, bien.
3: Sí, señor.
0: Ah, tenés razón. Perfecto.
3: Estás perdido como turco en la neblina, sí, mi amigo.
0: Sí, como no lo plotean y...
3: Porque andamos de incógnito.
0: Ah, bien.
3: De incógnito estamos.
0: Bien.
3: Mercado anda de incógnito.
0: Te conté la vez que teníamos la camionetita. ¿Cómo era la camioneta?
3: La Fiorino.
0: La Fiorino era.
3: La Fiorino.
0: Pero hace pocos años, ¿eh? 8 años.
3: Sí, no sí creo que sí.
0: Sí, estaba ploteada. Fui a hacer una entrevista.
3: Ajá.
0: Al Boulevard Hermano, donde la estacioné ahí.
3: Colores amarillo, verde.
0: Y había que pagar la boleta.
3: Ah.
0: Pero como el medio, nosotros teníamos el permiso.
3: Claro.
0: Porque estamos trabajando. No sé qué pasó, que el chico no lo vio. Estaba haciendo una nota en un parador y por ahí el mozo, fíjate que te están haciendo una multa, ¿eh? Y yo, en plena nota. Sí, sí, ya voy. Ay, digo, ¿cómo multa? ¿Cómo multa si el auto tiene su permiso? Soy la Fiorino. Así que salgo efectivamente. ¡Ting! Y viene, se acerca. No, porque no tiene la oblea, no sé. Pero fíjate que ahí hay un... ¡Ah! Deja, para que la anulo. ¡Ay, bueno, disculpa! No, no pasa nada, le digo. Pero fíjate que está ahí. Está. Digo, no lo vio. Bueno, pero eso es porque tenía tantas ganas de trabajar que así hacía honor a su oficio.
3: Claro, acá estoy pase boleta, che.
0: Acá estoy atento, no me importa nada. Muy bien este señorito, muy bien, ¿eh? Así que nada, simplemente fue una sonrisa.
3: ¿Qué,
0: pero
3: qué
0: si
3: sonrisa?
0: Si habrán ustedes chapeado con los móviles, ¿no? Pues te abrían la valla, todo. Pase, por favor, pase, por
3: jamás,
0: favor.
3: Jamás lo pase hice ni lo volvería
0: favor,
3: a hacer.
0: Por favor, pase.
3: No me mandes audio, Quique, estoy al aire, escribí. No
0: Quique
3: seas vago,
0: tiene
3: escribí.
0: Data de móviles y Quique ha sido un gran piloto de móvil de radio.
3: Sí, señor. Sí, señor. En algún momento hasta casi nos lleva al agua con Quique. Andábamos juntos.
0: ¿A los dos? Ah, me acuerdo del temporal.
3: Año 98. Sí, señor.
0: Claro, como el móvil no es suyo, ustedes lo cruzaron igual. Así cualquiera toma riesgo.
3: Casi a nado cruzamos.
0: No, porque sabe usted, tienen que cruzarse así, pues se quedaron encerrados.
3: No, estábamos evacuando gente, nosotros también.
0: Trabajando móvil, colaborando.
3: Sí, señor.
0: Mirá qué bien.
3: Sí, señor. Habíamos llevado gente evacuada a la estación de balizamiento.
0: Sí, me encantó.
3: Y nos agarró el aluvión cuando rompió el 11, el aluvional del 11, allá más arriba de las Quintas, y casi nos lleva puesto.
0: Mirá qué barro. Yo cuando iba en el auto a relatar a Brown en Buenos Aires, yo no quería dejar el auto afuera, yo quería entrar hasta adentro del estadio
3: claro,
0: en el auto.
3: Sí.
0: Así que iba... Tenían como dos credenciales grandes que no servían más. Decían prensa y luego tenían menos ganas de leer el que controlaba. Y directamente no bajaba el vidrio y le señalaba en el tablero del auto, adelante del volante, le señalaba con el dedo índice diciendo, permiso, paso. Hasta una vez en cancha de Almirante Brown, Isidro Casanova, creo que fue. Pero no era mío el auto, hombre. ¿Qué hacen ustedes acá con el auto? Lo dejaron pasar, ¿no? Pasa que tenemos muchos equipos muy pesados. Ah, bueno, pues no se puede pasar, ¿eh? Ya estábamos.
3: Listo. De acá no salgo
0: qué
3: más.
0: Qué ventaja que sacábamos. Miro los partidos de Riestra, ahí cuando recién había arrancado Riestra, en la B Nacional. También miraba la tribuna, hay una tribuna ahora, pero siempre dejamos el auto de punta ahí, me acuerdo.
3: Mirá vos, ¿eh? Qué bárbaro. Qué bárbaro.
0: 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Tanta agua sobre el puente y a esta hora, ¿qué pinta? Porque a la vuelta se viene el automovilismo.
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0: docentes marchan a una Plaza de Mayo blindada.
1: La marcha docente avanza por Avenida de Mayo hasta el Ministerio de Economía. Están escoltados por centenares de policías para procurar que dejen dos carriles al tránsito. La titular de Sendera, Sonia Lezo, le dijo a Radio Mitre que el principal reclamo es un aumento del piso salarial a los docentes de todo el país que llegue a 2 millones de pesos.
2: Hoy el piso nacional, que no aumentó el gobierno nacional, está en 500 mil pesos. Y el promedio nacional, el promedio quiere decir la media entre los que menos ganan en las provincias y los que más ganan, está en 800 mil pesos.
1: ¿Cuál es el piso que están pidiendo para el salario promedio del país?
2: El salario acorde a la canasta familiar.
1: ¿Cuánto sería?
2: Es más de 2 millones de pesos. Es la mitad de lo que estamos cobrando.
1: Desde la Avenida de Mayo, Mercedes Ninzi, Mitre informa primero.
0: Thiago Almada le dio el sí a River y su regreso al fútbol argentino está cada vez más cerca. Thiago Almada aceptó la propuesta de River y priorizó regresar al fútbol argentino por encima de otras ofertas. Ahora resta que el club de Núñez alcance un acuerdo definitivo con el Atlético de Madrid para cerrar una operación que podría convertirse en una de las más importantes del mercado de pases.
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0: Somos muchos en la radio y los oyentes, es inimaginable la cantidad que hay. Adelante.
2: Hola, Cristian, buen día.
0: ¿Cómo le va?
2: Quiero que le pase un tema del chaqueño al Pato Veraza.
0: ¿Cómo no? ¿Cómo no?
2: Competición. Acá los compañeros de los jueves, de los asados. Muchas gracias, Cristian. ¿Cómo andás?
0: Por favor, muchas gracias a ustedes. Así que todos los jueves. Ah, mira vos. Nunca una ubicación, ¿no?

0: Habló del Pato Veraz, habló de todos los competidores. ¿Son amantes del folclore los pilotos de la zona? No sabes ese dato, ¿no?
1: No.
0: ¿Del asado seguro?
1: Del asado seguro.
0: Qué bien.
1: La gran mayoría son más rockeros.
0: Ah, que mira, mira.
1: Son rockeros.
0: Tiene un detalle abierto, claro, una, digo, una variedad abierta.
1: Pero también hay algunos que son muy aficionados al folclore.
0: Tengo una pregunta para comenzar el espacio del automovilismo.
1: Ah, la pelotita.
0: Sí, sí, sí.
1: Ah, la
0: sí,
1: pelotita.
0: Sí. Tengo una... ¿Por qué? Vos tenés la respuesta seguramente. ¿Por qué razón científica?
1: Científica. Ah.
0: Los asados de los talleres son más ricos. ¿Por qué? Y te digo más, no hay asador, porque el propio, a ver, chapista, pintor, mecánico, está haciendo cosas y deja solo el asado a veces.
1: Sí, y sale riquísimo.
0: Claro.
1: Es... el entorno, es el entorno que te predispone a degustar mejor el asado. Eso de estar juntos con amigos, con aquellos que pensamos parecido, justamente, bueno, por eso parece que le da un saborcito especial. Amén de la mano del cocinero, ¿no? Claro, también.
0: Bueno, me voy con la apertura. Se viene el automovilismo de la mano de Sergio Bosto. Cuidado con el chulengo, no me lo vas a tirar. Sergio Bar. Qué bar. Adelante, por favor. Estamos aquí recibiéndolo a él. Nuevamente en la radio. Vamos, Sergio, querido, venga.
1: Tengo un martillo para prestarte.
0: Ah, un martillo.
1: Sí, justamente. El martillo del chapista, ¿viste?
0: ¿Sabés qué?
1: El culito redondeado.
0: ¿Por qué también el chapista, perdón, o el tallerista, arregla todos los golpes?
1: No, lo que pasa es que hay
0: la
1: veces...
0: radio no le anda, ¡pum! Y ahí
1: no,
0: anda.
1: No.
0: ¿A qué le pegan?
1: A la consola.
0: A la tele antes, viste que por ahí se veía también medio lluvioso. ¡Pum!
1: Y eso son por los falsos contactos.
0: Una cachetada al costado y andaba.
1: Claro, falso contacto.
0: Todo lo arreglan los golpes, muchachos.
1: Falso contacto, claro.
0: Ah, no lo puedo creer.
1: No, bueno, imagínate cuando tenés que soltar un rulemán, por ejemplo. Sí. Ahí necesitas calentar y meterle masa.
0: Tenés razón.
1: Claro.
0: Tenés razón.
1: Claro, y muchas veces, ¿cuántas veces, con qué cuidado, viste que ahora las llantas vienen de magnesio?
0: Y
1: viste que a veces se pegan a la... pinchaste, tenés que sacarla para arreglarla.
0: Se pega el neumático
1: se pega la llanta a la... no me acuerdo cómo se llama la mierda esta. Y tenés que darle unos buenos. Pero vos fijate que los gomeros tienen la masa recubierta con goma.
0: Claro, vos decís
1: para
0: al neumático.
1: Claro, para no dañar la llanta.
0: Algunos le ponen jabón. ¿Jabón? ¿Viste el jabón con un poquito de agua?
1: Ajá.
0: Antes de colocar el neumático a la llanta.
1: No, pero yo estoy hablando cuando se pega la llanta con la masa. ¿Viste que sacás los tornillos?
0: ¡Sí!
1: Y no se despega.
0: Y hay que poner aceite antes.
1: No.
0: Y después ponen la llanta a los tornillos.
1: Sí, pero ¿y para despegarla? ¿Cómo la despega?
0: Pero por eso, porque previamente habías puesto aceite. Pero muchos no lo hacen, y es verdad.
1: Claro,
0: me ha pasado... tener que verlo renegar al gomero.
1: Como dice el gomero, le voy a tener que pegar unos guachazos.
0: Sí, no quiere pegarle porque te apó. Sí,
1: claro.
0: No quiero tratar mal
1: bueno,
0: al auto, pero
1: prestale atención que la masa que tienen recubierta con plástico, con goma.
0: Metele que son pasteles. Ah, bueno, ¡bum, bum, bum! Bueno,
1: pero te puede doblar la llanta. Esa
0: claro,
1: es la macana.
0: Claro.
1: Y las de magnesio son más delicaditas.
0: Sí, sí,
1: ahora, vos tenés llanta de magnesio, igual
0: sí,
1: que yo.
0: Sí.
1: Bueno, entonces hay que tener cuidado.
0: Tal cual. Bueno, no le vamos a decir cómo nos están enojando los gomeros. Que yo trabajo así, no me importa. ¿Cómo? Está bien. Bueno, ¿qué va a ser? Bueno, ¿y qué pasó con el fin de semana?
1: Tarjeta roja.
0: Las de asado que se habrán comido en San Juan.
1: Imagínate, fue larguísimo todo.
0: Sí.
1: Por ejemplo, la transmisión televisiva empezó a las 9 de la mañana.
0: Las de punta de espalda que habrán comido.
1: Y las puesta asado, espalda que habrá habido también.
0: El asado del Chiqui Tapia. Vio que él es sanjuanino.
1: Ah, sí.
0: Y le gusta el asado de punta de espalda, de ese corte.
1: Punta de espalda.
0: Sí.
1: Me mataste.
0: De acá, es un corte casi cuadradito, que se tiene que abrir un poquito. Casi como una tapa de asado. Pero punta de espalda. A ver si hay sanjuaninos en la sintonía, si saben describir la punta de espalda. Por favor, manden un audio, muchachos, bueno, es el corte tal, no sé cuánto, la parte de...
1: ¿No será lomo?
0: Y no. Punta de espalda. Ahora te voy a mostrar, acá tengo varias fotos de ella. Pero quiero que la audiencia trabaje, porque nosotros acá no venimos a trabajar.
1: No.
0: Si piensan que venimos a hacer esto, están totalmente equivocados.
1: No. Ustedes tienen que
0: exactamente.
1: Trabajar.
0: Exactamente. Es el secreto del éxito de este programa es porque la gente lo hace.
1: Claro.
0: El día que lo hagamos nosotros...
1: ¿Nosotros?
0: Fracasamos.
1: Nosotros somos conejo negro.
0: Claro. Y de verdad,
1: no nos hace laburar ni un más.
0: Bien morochos somos, ¿qué tanto? Claro. ¿Qué tanto?
1: Conejo negro.
0: Tengo los pilotos esperando con el micrófono en la mano. ¿Quién
1: bueno,
0: más?
1: A ver, fueron muchas carreras, así que vamos rapidito. Clase 2 del Turismo Nacional, circuito El Bicicún, en el Albardón, San Juan. Y la primera victoria en su carrera para Pedro Gripo.
0: Mirá qué bien.
1: Con un Toyota Yaris. Fue un domingo de emociones. Mucha lágrima.
0: Es verdad, ¿eh? ¿Los pilotos se emocionaron?
1: Sí. Mucho lágrima.
0: Sí, bueno.
1: Pedro Gripo porque tiene una dilatada trayectoria en el Turismo Nacional, en la clase 2, pero por primera vez llegó a la victoria. Maximiliano Vestani lo acompañó en el podio junto a Ezequiel Bastidas. Renzo Blota, el de Comodoro, que alguna vez fue de madre y después volvió a ser de Comodoro.
0: Ah, claro.
1: Excluido. Excluido por toque a Collazo, que terminó abandonando, motivo por el cual tarjeta roja para Renzo Blota, el de Comodoro.
0: Pásame una semita.
1: Clase 3. Y por decantación, en este caso por decantación, no por cualidades propias, la victoria de Agustín Canapino. Con un cruz. No tenía, llegó a estar cuarto, quinto inclusive. Había alargado... en primera fila, acompañando a Jorge Barrio, en la largada se fue retrasando, pero se retrasó Jorge Barrio, se retrasó Facundo Arduzo, fueron perdiendo rendimiento algunos, lo que hizo que por decantación Agustín Canapino se quedara con la victoria en la clase 3 del Turismo Nacional, acompañado por Jorge Barrio y Leonel Pernía en el podio, el Tanito Pernía en el tercero, el de San Antonio José Manuel Ursera. El marido de
0: Nicole.
1: Tú.
0: Ah, pero ¿no se habían separado o no?
1: ¿No le anduvo metiendo los cuernos a la Nicole?
0: No sé, no, tan específico no soy.
1: Me dijeron que parece ser que anduvo enfiestado.
0: Es normal, igual.
1: Anduvo enfiestado.
0: ¿Quién no ha pasado por esa situación?
1: Y bueno, ¿a vos también?
0: No, pero quizás pueda ser que me pase.
1: Me contaron.
0: O no me enteré.
1: Me contaron. Bueno. Lo cierto es que así fue la situación de la clase 3 y el Turismo Nacional. Vos sabés, mirá, yo quiero que vos veas, mirá la cantidad de sanciones que hubo.
0: Hay una larga y extensa lista.
1: Una carilla.
0: Todas no la vas a leer, seguramente elegiste algunas.
1: Algunas.
0: Como por ejemplo, sanciones.
1: Sanciones. Excluido Facundo Chapur. El piloto de Torino, por maniobra peligrosa en el perjuicio de Carinelli.
0: Sí.
1: Y Carinelli se lo llevó puesto a Bonelli también, y afuera todo el mundo, y por eso lo echaron a Facundo Chapur. Recargos por ingreso en vuelta equivocada, Impion Bato, Abella, De Carlo. Recargos por exceso de velocidad en boxes, Impion Bato, Jalaf, Álvarez, Abella y Vázquez. Impion Bato se mandó todas las cagadas de ahí por haber. Recargos por límite de pista, sector 7, Vázquez, Werner, Jalaf, Chanzar, De Benedicti, De Carlo, Rizzati, Canapino, Agustín y Palazzo. Apercibimiento por maniobras peligrosas, Di Palma, Castellano, Canapino, Agustín, Catalalmani y Arduzzo. Mirá vos. Todo lo que se dieron los muchachos. Sí. Y muy bien los chubutes.
0: ¿Esas sanciones en qué se refleja después?
1: Algunos son, por ejemplo, como te dije, a Chapur lo excluyeron. A Impion Bato, un recargo de 60 segundos.
0: ¡Apa!
1: En dos ocasiones, con lo cual fueron 120 segundos.
0: Claro.
1: 120 segundos son dos minutos, no me equivoco.
0: Sí.
1: ¿No? A otros, como a Bella, 30 segundos. A Vázquez, 5 segundos. Depende de la magnitud. Por ejemplo, es increíble, a Mariano Werner la sanción que le aplicaron fue de 25 segundos. 25 segundos. Que del quinto lugar pasó Werner al decimonoveno lugar.
0: ¡Aguante Chevrolet! ¡Hey, señor! Estamos trabajando. Juan Carlos Yunta, me agarró el micrófono.
1: Juan Carlos Yunta, sí.
0: Seguridad, sáquenlo.
1: Tal cual. Bueno, en definitiva, 66 vueltas. Terminó por tiempo, 65. Fueron 2 horas, 1 minuto, 18 segundos, el tiempo del ganador. Que,
0: Dos horas. Hay que estar atento ahí.
1: Como te dije hoy, 3/4 de la carrera cuidando el combustible.
0: Bien.
1: Y las últimas vueltas a fondo. ¿Qué pasó? También era una cuestión. 80 litros el tanque de los autos. Sí. Pero tienen que quedar al menos 3 litros en el tanque cuando termine la carrera para la verificación técnica.
0: Ah, para llegar a la verificación. No, nada que empujando.
1: No, porque se analiza el combustible. Claro, una vez
0: terminada
1: la carrera.
0: Tiene que haber un sobrante para analizarlo.
1: Exactamente.
0: Muy bien.
1: Exactamente. Entonces,
0: bien, buen detalle.
1: Si son 3 litros lo que tiene que haber, ¿eh? 3 litros.
0: Si tengo 2.5...
1: Excluido.
0: No. Hasta en eso excluido. Tenés que administrar.
1: Sí, sí. Sí, sí,
0: no
1: hasta
0: puedo
1: eso.
0: Creer.
1: Y algunos autos tenían caudalímetro, otros no.
0: Qué bárbaro.
1: Entonces, había muchos que tenían los cálculos hechos por los ingenieros, pero no tenían un medidor de combustible.
0: Claro.
1: Así que, bueno, se manejaban más o menos por intuición.
0: Comisario deportivo, ¿quién es el que está a cargo de todo eso, de los controles y demás?
1: Comisarios deportivos, hay comisarios deportivos.
0: Enrique Upto no estuvo ahí.
1: No,
0: porque él también es bravo como comisario deportivo.
1: Sí,
0: Le sabe todas las mañas los de acá,
1: No tengas duda.
0: Con Enrique Upto no lo van a pasar jamás. Si él sabe.
1: ¿Qué?
0: Él
1: sí,
0: también
1: sí,
0: las habrá hecho.
1: Sí, sí.
0: Qué bárbaro.
1: Claro, si vos ves que vos ves que un motor no tiene sonido,
0: sí,
1: tenés dos opciones. O hace ruido porque está roto o ladra porque está perreado.
0: Ah, la segunda.
1: Está perreado.
0: Me decía Enrique Upto, tiene una herramienta de medida ahí que se hizo para que no le fallaba en la medida. No sé qué pero.
1: Para medir la compresión.
0: Y claro, y ahí los agarraba de una. Ya la tenía con precisión. Mirá vos qué meticuloso,
1: Y
0: se
1: lleva
0: sus propias herramientas. Muy bien.
1: Y por las dudas.
0: Son bravos, ¿los pilotos o los mecánicos?
1: Ambos dos.
0: ¿A quién le echamos la culpa?
1: Ambos dos.
0: Bien.
1: Ambos,
0: olvídate.
1: Sí. Pero bueno, bien los nuestros.
0: Ah, contá.
1: Lucas Valle.
0: Sí.
1: Con un Camaro. Cuarto, después de las 65 vueltas en definitiva. Lucas Valle en el cuarto lugar. Y el de Lucas Valle, el de Rawson. Y el de Radatili, Marcelo Agrelo, sexto lugar con el Torino. Bien. Los de Chubut. Hubo derrame de lágrimas a Mansalva. ¿Qué pasó? La semana pasada había muerto la abuela de Tobías Martínez. Pero además, Tobías Martínez es sanjuanino. Y corrían en San Juan. Y ganó en San Juan. ¿No? Con lo cual, un domingo redondo para el piloto de Chevrolet. Del Chevrolet Camaro. El segundo lugar para Juan Pablo Giannini. El único piloto oficial de una marca compitiendo en el turismo de carretera. Juan Pablo Giannini es piloto oficial Ford.
0: Bien.
1: Corriendo con un Mustang. Uh-huh. Y el tercer lugar para otro Mustang, el de Germán Todino, el gaucho de Rivera, que completó el podio. Y él, vamos a escucharlo, después te conté el campeonato.
0: Por favor.
1: Vamos a escucharlo, el gaucho de Rivera.
0: Qué grande, señoras y señores, uno de los principales protagonistas en San Juan.
2: Felicitaciones, Germán. Gran podio.
3: Bueno, gracias. Felicitar a todo el equipo, a mi familia, a mi sponsor, a Machete Esteban, cariño grande, a mi papá, a todos, la verdad que a mi sponsor ni hablar. Así que bueno, contento. No venía siendo un año bueno, no viene siendo un año bueno. Esperemos que arranque ahora. Tuvimos un buen resultado de Altagracia, después perdimos otra vez el auto un poquito. Carrera pasada venía haciendo una gran carrera, un error mío me el último la carrera que viene, pero bueno, a trabajar. Tenemos una prueba pendiente con todo el equipo, a seguir que esto es largo, no hay que bajar los brazos y bueno, este resultado la verdad que anima a todos, así que bueno, muy feliz.
2: Hacía falta, lo denotan tus palabras, tu rostro.
3: Sí, me emociono medio fácil yo, pero bueno, nada, por ahí son duros, ¿no? La carrera por ahí de la casa parece fácil, pero bueno, uno todo el día, la situación económica. Hoy tengo muchos sponsors abajo que me acompañaron toda la vida y seguimos siendo amigos, pero bueno, no me pueden acompañar. Entonces, bueno, para ellos también mérito y bueno, mi agradecimiento en toda mi carrera. Hoy no me acompañan, pero siempre estuvieron, así que bueno, muy contento.
0: Qué importante lo que dice, ¿no?
1: Sí, sí, ya lo creo. Pero además se daba una particularidad. La lucha entre la sangre vieja y la sangre nueva. Porque Germán Todino es un chico joven, hace pocos años que está en el TC, si bien tiene mucha experiencia, pero es un chico muy joven, luchando contra un veterano de mil batallas como Juan Pablo Giannini, por ejemplo.
0: Exactamente.
1: ¿No? Y justamente Juan Pablo Giannini, contento, feliz, obviamente, pero también muy emocionado.
0: Todino estaba llorando.
1: Todino estaba muy emocionado.
0: ¿Y el que viene también?
1: Giannini también muy emocionado, justamente.
0: Qué lindo eso.
1: Muy bien. Escuchémoslo.
0: Por favor, adelante, Giannini.
2: Tremendo, Juanpi, felicitaciones.
4: Gracias, y bueno, contento. Emocionado no es fácil, ¿no? Me ha costado mucho, pero bueno, ya estamos. La pelea.
2: Un proyecto al que le has puesto todo, Juan, y en esta carrera tan particular, además, volver a subirte el podio después de tantísimo tiempo.
4: Padre, increíble, justo hablaba con Roger recién y el viernes pensé que no corría. Fui al hospital. Hicieron placa con principio de neumonía y pensé que no corría. La verdad que los médicos, agradezco a Rodolfo, me ayudó mucho y bueno, ayer giré tranquilo y hoy bueno, me mentalicé, estar acá.
2: La pasaste mal con esto que decís, Juanpi, en toda la previa.
4: Pero bueno, acá estamos. Esto es así.
2: ¿Cómo fue el avance vos que sabés de batallar y de lucharla para bueno terminar aquí en el podio?
4: Nada, a fondo, en la carrera, a fondo, bien. Y nada, el estilo como soy yo y como es el TC.
2: ¿Qué significa el podio, Juanpi?
4: Mucho. Esta edad no es fácil.
2: Contra todos los jovencitos, felicitaciones, Juan.
4: Gracias.
0: Qué bien.
1: Bueno, ahí estaba Juan Pablo Giannini, que justamente estaba enfermo.
0: No sabía esto del problema de salud, que no es sencillo eso,
1: No es sencillo, fíjate que estar al borde de una neumonía el viernes y el domingo estar 2 horas adentro del auto con 60 grados de temperatura, con todo el peso que pierden por la transpiración, etcétera, si bien se van hidratando continuamente, no hay pausa de hidratación acá en las carreras, aclaremos. Pero, bueno, genera toda una carga anímica, ¿no?
0: Muy bien.
1: Y por cierto, que el otro, que también muy emocionado y a pura lágrima, porque quería dedicar la carrera a su abuela que falleció la semana pasada, hace muy poquitos días.
0: Sí.
1: Él estaba acompañado de su padre en el box también. Durante las últimas vueltas era clarito cómo enfocaban al padre, ya en llanto, en las últimas dos vueltas de Tobías, que ya había ganado, pero había ganado en el escritorio.
0: Claro, que no es lo mismo.
1: Claro, y nunca había sido puntero en la carrera.
0: Para él no es lo mismo, olvídate.
1: No.
0: Sea ganador. Y en este caso, ¿qué? ¿Pero la abuela también es en San
1: chico?
0: Juan?
1: Sí, también.
0: Mirá qué loco.
1: Es muy loco, realmente es muy loco, pero pudo homenajear a su abuela... Tobías Martínez, este chico jovencito, que manejó muy bien un Camaro que evidentemente estuvo a pleno este fin de semana.
0: Sí,
1: tomá,
0: sí.
1: Esto para vos, Junta.
0: Vale. Seguridad, vuelvan a traer a Junta. Ahí está, ahí lo van a ir a buscar.
1: Pero bueno, bien, buen rendimiento del Camaro. Fíjate vos que estuvo muy cerca de pelear la victoria, lamentablemente un Pescarlo le arruinó la carrera a Norberto Fontana. A Norberto Fontana, a sus 51 años, estaba peleando la punta después de 2 horas de carrera.
0: Fontanita,
1: justamente. Emiliano Spataro, otro también. Él se hace su propio auto, Emiliano Spataro, y llegó en la décima posición también. Muy bien por Emiliano Spataro. Los encumbrados, Agustín Canapino, 12º. Matías Rossi, 13º. Cristian Ledesma, 15º. Estuvo cerca de la victoria. Le arruinó la victoria el pace car Matías Canapino cuando iba ganando. Y justo cuando iba a entrar a cargar combustible, pace car. Cierran los boxes porque se prendió fuego el auto del Charrúa, de la Mauricio Lambiris. Lamentablemente se le terminó arruinando la carrera.
0: Mira vos, por esa situación.
1: Una lástima realmente, ¿no? Abandono para... uno de los que peleaba el campeonato, Julián Santero, con BMW, iba para ganar. Otto Frisler rompió el diferencial, terminó abandonando, lamentablemente, a la hora 25 de competencias.
0: Sí.
1: Pero bueno, en definitiva, no me terminó de llenar esta cuestión. Pero vamos a escucharlo al último emocionado.
0: Al ganador, vamos.
1: Al ganador, justamente.
0: Adelante, señor.
1: Dale,
0: venga,
1: Toby.
0: Venga.
5: Lejos porque mi primera victoria en el TC acá, segunda en el TC, así que nada, lo disfruté muchísimo. Arriba del auto, cuando terminó la carrera, me emocioné mucho, siempre pensando en mi abuela. Es todo para ella.
2: Días durísimos, obviamente, y que afloran ahora todos los sentimientos de lo transcurrido, de lo vivido. Y el público que le ponía calor y aplauso a cada pasada tuya, no sabes cómo empujaban.
5: Eso se sintió porque la última vuelta no daba más, le pedí al equipo que me aguantaran, que venía tratando de hacerlo mejor. Y bueno, la verdad que me emociona mucho porque ha sido una semana fácil. Siempre mi abuela me miraba en las carreras, así que las quiero.
2: Por supuesto que no sale ninguna palabra. Es muy fuerte lo que estás viviendo. Y ahora con el triunfo, por supuesto, todo toma, se potencia más lo vivido. ¿Cómo fue la carrera? Contanos de lo deportivo.
5: Se dio. Yo creo que hasta incluso mi abuela nos ayudó en eso, porque entramos justo cuando estaba cargando combustible, salió el auto de seguridad, así que lo hace una carrera que seguramente lo voy a acordar por siempre.
2: Habíamos hablado mucho la semana pasada con vos, con Carlito, y como Cerpero la tenían muy clara en lo que iban a plantear, como que estaba el camino bien decidido.
5: Trabajamos en los entrenamientos mucho para que saliera todo bien, el consumo bastante fino. De hecho, llegamos muy bien con el combustible, no me hizo falta ahorrar sobre el final, así que nada, se dio.
0: ¿Qué tal?
1: Ahí estaba, la victoria de Tobías Martínez, un chico jovencito, con mucho futuro, un chico muy sencillo, muy humilde, como ustedes verán, en sus apreciaciones, muy afectado por el fallecimiento de su abuela.
0: Una semana, pocos días de la competencia, sí. Parece, ¿no?
1: Sí.
0: Peor, ¿no? Está muy sobre el pucho, como se dice.
1: Claro, y aparte cuando viste esas familias que son muy apegadas entre sí, Tobías era uno de los consentidos de la abuela, según parece, ¿no? Y bueno, le pegó duro realmente el fallecimiento de su abuela. El campeonato.
0: Bien.
1: El campeonato está liderado por alguien que hoy por hoy no puede ser campeón.
0: ¿Cómo es? Ah, claro, porque no ganó. ¿Cómo?
1: Claro.
0: Bien.
1: Exactamente. Bien. El puntero del campeonato, Jonathan Castellano.
0: Sí.
1: El piloto de Dodge con 266 puntos y medio. Le lleva prácticamente 40 puntos de diferencia al segundo.
0: Viene mucho.
1: Que sería el verdadero puntero del campeonato.
0: Claro.
1: Agustín Canapino, porque ganó.
0: Que ganó, y si no ganás, aunque estés así arriba, no sirve de nada.
1: No podés ser campeón.
0: Claro.
1: El tercero en el campeonato, que está a solo 3 puntos de Agustín Canapino, es Otto Frisler, el piloto de Mercedes-Benz con 266. Cuarto, José Manuel Lucera, 218 puntos. Los otros que ganaron, Werner, séptimo en el campeonato, 208 puntos. Chapur, que también ganó, está duodécimo, con 184 puntos y medio. Hasta acá los que entran a la Copa de Oro, los que van a pelear por el título. Después están los tres de último minuto, como siempre.

0: Bueno, el fin de semana que viene.
1: Sí, ¿dónde?
0: 300 pilotos.
1: Ah, claro.
0: Nos vamos a San Nicolás.
1: San Nicolás.
0: Turismo pista. Y recuerden que pasado el mes de agosto no tenemos Fórmula 1.
1: Y van de paso a visitar la Virgen de San Nicolás.
0: ¿Es necesario?
1: Y qué sé yo, o sea, que para ganar tiempo.
0: Y pensé, mejor me voy a un restaurante a comer un asado.
1: Ah, bueno, o ahí mismo. ¿No? No le des idea. No le des idea. Muy bonito ese lugar, lo conocí, ¿eh? Muy,
0: ah, yo
1: muy
0: no tengo el gusto.
1: La iglesia muy moderna, enorme, gigantesca. Ajá. Y la Virgen, ahí tenemos que hacer una filita todo para pasar y tocar. Ajá. Precisamente a la Virgen.
0: Bueno, yo
1: muchos,
0: no haría ese recorrido.
1: Muchos de todo el país vienen a visitarlo. Pasan buenos fines de semana por ahí.
0: Yo lo espero en el autódromo.
1: Están, tenés puestos de todo, tenés de todo. Todos hinchas de la Virgen, son los barra brava de la Virgen. Andan ahí, vamos, olé, olé, olé. Virgen, señoras y señores, me voy con Vision Constructora y a la vuelta. ¿Qué preguntamos nosotros? ¿Qué era el punta de espalda? ¿Qué era el corte punta de espalda?
0: Exactamente.
1: La gente ya nos envía.
0: Me retaron.
1: ¿Quién?
0: Me retaron. Y viste, porque yo dije en broma a ambos dos.
1: Ah, siempre somos así nosotros.
0: ¿Y? Me retaron.
1: ¿Por qué?
0: Señorita maestra.
1: ¿Qué dijo?
0: Me retó.
1: ¿Qué dijo? ¿Se sabe por qué?
0: Que no debo decir así porque es una redundancia.
1: Ah, bueno.
0: Pero es que es una broma.
1: Señorita maestra, esa frase decís vos.
0: Sí. La misma de las tortas fritas.
1: Ah, mira qué bien. Bueno.
0: ¿Te acordás de las tortas fritas?
1: ¿Señorita o maestra? Así sería entonces.
0: Perfecto. Claro. No, no digas ambos dos.
1: No, no, no. Listo, listo.
0: ¿Y si es un ambos?
1: Comprendido. 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
3: Ay, no. Toda abierta. Todas las valijas abiertas. De René Cuto. Todas. Nos tuvieron a la ayer todavía una hora. La de él también, que le robaron. Y pusieron cosas que no son de él. Casas, cosas vacías.
4: El audio de pasajeros de la low cost Arajet indignados que denuncian robo de valijas en el aeropuerto de Ezeiza. Los viajeros volvían de Punta Cana. Más aplicaciones, menos efectivo para el consumo.
5: Saluden al efectivo que se está despidiendo poco a poco. Según estudios privados, el 80% de los argentinos usan medios de pagos digitales. Hacer transacciones desde el celular, por aplicaciones o billeteras virtuales, no es solo auge entre los jóvenes. Gran cantidad de adultos y ancianos también dejaron de encanutar los billetes.
6: ¿Con qué te paga la gente habitualmente?
7: Por Mercado Pago y cuenta de DNI.
6: ¿Efectivo no se ve ya?
7: Casi nada.
6: O sea, los billetes que antes eran lo que más se usaba, vos casi no ves billetes.
7: No, no, solamente Mercado Pago y cuenta de... son excepciones que te pagan efectivo. Y por cualquier cosa, un pañuelito de 500 te pasan Mercado Pago.
5: Yasmín Abrán, Mitre informa primero.
4: Estamos en Ushuaia, la térmica 1 grado 6 décimos bajo cero, cielo nublado. Y también estamos en Concepción de Tucumán, en la 91.9. 20 grados 4 la temperatura, cielo ligeramente nublado con neblina. En Capital Federal y Gran Buenos Aires, cielo cubierto. La temperatura 15 grados 8 décimos y la humedad 90%.
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1: ¿Estás por salir vos? Bien, bien, tenés un familiar viajando, ¿no? Estás esperando en envío, bien, qué bien. 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Ya lo sabes, San Antonio, me tengo que volver a Comodoro, no me extrañen. Mañana volvemos, pero por favor, siempre lo mismo a la hora de partir hacia Comodoro. En San Antonio, este 14 grados la temperatura actual, la máxima para hoy será de 16 grados. El cielo está totalmente despejado, se va a cerrar a la hora 20 el cielo, se va a nublar. No me diga, San Antonio este con 14 grados, me voy a Sierra Grande, permiso. 14 grados también en Sierra Máxima para el día de hoy, 16 grados, cielo totalmente despejado en este momento. Ahora me voy a la provincia del Chubut, salgo de Río Negro. 13 grados la temperatura actual en Madryn, la máxima para el día de hoy, lo dijo el señor Dodero, que llegará a los 14 para este lunes 3 de agosto. Vamos a Trelew, permiso. Precaución por obras, entre Madryn y Trelew, precaución por obras aquí en la ruta. Bien, hagan como nosotros que vamos prestando atención absolutamente a todo. 11 grados en Trelew. La máxima para hoy 14 grados. Cielo totalmente despejado en el pueblo de Luis. Hemos llegado a Comodoro Rivadavia, 8 grados. Bien, sí, 7 la sensación térmica, pero la máxima no será más de 9 para el día de hoy. Por fin aflojó la lluvia. Claro, era demasiado para Comodoro Rivadavia con estos 8 grados en Comodoro. 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

0: Cuánto mensaje que llegan, gracias por todo, gracias y por escucharnos desde tan lejos. Muchísimas gracias. Tengo un teléfono en la radio, lo damos siempre. Nos mandan fotografías también los oyentes del Vallenato. Dice, un amigo, acá camino encontré, bueno, además de por allí de basura, de residuos. Este Vallenato está en la zona de canteras, creo. ¿Sí? Ya te digo, aquí nos ha indicado. Muy bien. ¿Hasta dónde se fue para sacar la foto? Claro. Esto es parte de Punta Este. Punta Este, eso es. Sí. A la vueltita, antes de llegar a Playa Paraná. Bueno, muchas gracias por las fotografías que nos envían. Desde muy lejos, digo, bien cuidado, nos acercó y eso está bueno que nos haya mostrado la foto y sabemos la distancia que tiene sobre este vallenato muerto. Recordamos que no se deben acercar. Ustedes hablan de los neumáticos, de las llantas que no se pueden despejar del auto. Bueno, es grasa de cerdo. En la gomería le ponen grasa de cerdo. Ah, no sabía que eso, bueno, en ese momento... ¿Lo habrán untado con pan, Cucho querido? ¿Lo habrán untado con pan? Digo,
1: perdón, pero en el taller no se dice grasa de
0: ¿cómo
1: cerdo.
0: ¿Cómo es, señor?
1: Grasa chancho.
0: Ay, claro. Es muy fino de cerdo.
1: Claro.
0: Qué lindo. Claro,
1: grasa porcina. Mirá, grasa vos, chancho, qué tanto.
0: ¿Querés el cordero? Sí, decían por ahí. Sí. Vengo por acá. Bueno, ¿y qué te iba a decir?
1: Chincho de cordero.
0: Tengo mensajes. Pues nos vamos a despedir. Tengo la campaña de Merendero Todos por Ellos. Mañana vamos a escuchar a Mari. Tengo un festival, Antulén está cumpliendo 13 años, así que también se viene un gran encuentro de ballet y demás, con competencia, y eso es muy bueno, con jurados y tantas otras detalles que nos va a brindar en el día de mañana. Sí. Mariana Baños.
1: Si es ballet, yo me pongo el tutú.
0: ¡Eso! No, pero está en folclore.
1: Ah, folclore, no, pucha, no, yo me voy a poner el tutú.
0: No, con el tutú no creo que dure 2 minutos en la peña. Le van a mostrar el facoma. ¿Qué anda haciendo con el tutú? ¿Qué tal?
1: No.
0: Hola. Patricia, ¿cómo anda todo?
2: Hola, buen día, Sergio. ¿Cómo está? ¿Cómo está Cristian? Soy Patricia Sánchez. Bueno, los estoy escuchando hablar del asado de Punta Espada. Uh-huh. Si no han tenido la suerte de poderlo comer, es un corte magnífico. Yo tengo 2 Instagram de cómo se saca la punta de espalda, que se saca de la paleta delantera. Este es un corte magnífico, con la cantidad justa de grasa, tierna. Es un corte muy tradicional en San Juan y de hecho está la fiesta de la punta, el asado de la punta de espalda. Pero cuando uno lo pide en otras carnicerías acá en el sur o en otros lugares, no lo sacan. Así que yo, si tienen Instagram, les mando el Instagram de cómo se hace y cómo se saca, de qué parte exacta se saca. La verdad que con tantos sanjuaninos que hay en Puerto Madryn, deberíamos tener un carnicero que nos saque la punta de espalda,
0: claro,
2: realmente.
0: Como dicen los pibes,
2: pasen todos buen día.
0: Un carnicero del palo.
1: Claro, del palo.
0: La butifarra.
1: Ahora entendí, claro.
0: La punta de espalda.
1: Nos falta la butifarra y la punta de espalda. Claro. Que, ¿viste que cuando vos comés el asado del corderito?
0: Sí.
1: ¿Por qué se pelean? ¿Por qué cortes se pelean todos?
0: Y después la punta de espalda.
1: La verija.
0: ¿Acá
1: y
0: no le dice encima?
1: No tengo ni idea, pero ay. Lo que sí, si esto lo trasladas al corderito, dijo paleta, la paletita.
0: Claro,
1: ¿no? Pero bueno, eso es arriba, cuando vos comes cordero, todos nos pegamos por la paletita.
0: Claro.
1: Bueno, esto viene a ser la paleta de la vaca.
0: Pero en realidad, arriba de la paleta está el corte.
1: Claro.
0: Entre, en este caso, la vértebra y la paleta. Ahí es un corte cuadradito. No es muy grande. Y tiene entre las fibras eso que lo hace tan rico, grasa.
1: La grasita.
0: Exacta,
1: claro.
0: Por eso lo hace tan gentil al corte.
1: ¿Sabés lo que serían los chicharrones de ese corte?
0: Por favor.
3: Hola, Cristian, Sergio. En Mendoza también le llaman punta de espalda.
0: Bien.
3: No sé, no me preguntes qué parte del animal es, pero yo lo veo cuando voy a visitar a mi hija. Hablan mucho de la punta de espalda.
0: Sí, excelente. En las pizarras hay así, dice, punta de espalda.
1: Que no es lo mismo que puesta espalda.
0: Y carne molida. Yo en zona de Cuyo decía carne picada, ¿no? ¿Cómo carne picada? Acá es carne molida. Ah, bueno, perdón. Carne molida. Así que pregúnteme de nuevo. Bueno, ¿tiene carne molida? Ahora
4: hola,
0: sí.
4: Hola, buen día. ¿Cómo les va?
5: ¿Tiene carne bien? Molida? Buen día, Cristian. Mucha gente dice carne buen día, molida. Sergio. ¿Cómo están ustedes? Que tengan un buen comienzo de semana. De aquí les mando un gran abrazo desde Puyén. Estoy escuchando. Así que bueno, son la compañía de todo aquí, la radio y la compañía de toda la comarca. Así que bueno, es algo que lo hice escuchar la radio desde chico con mi abuelo. Y bueno, quedó como una costumbre. Es parte de nuestro ADN. Les mando un fuerte abrazo, espero que tengan un buen día y bueno, y un buen comienzo de semana para ustedes.
0: Bueno, muchas gracias.
1: Qué hermoso Puyén.
0: Gerardo Carabajal, cuando vayamos a Puyén con Karina, con Cucho, le vamos a pedir algo que es muy importante.
6: Ahí te paso la ubicación.
0: La ubicación.
4: Es muy lindo Puyén, qué lindo. Un saludo para toda la gente que nos está escuchando. ¿Sabes que el lago que está en Puyén, hermoso, una temperatura del lago, por supuesto, no esperemos aguas caribeñas, pero una transparencia, un lugar una tan belleza. Lindo, uh-huh. Hermoso. Fuimos a pasar de Navidad una vez. Agarramos el arbolito.
0: Veranito.
4: Y fuimos a...
0: Buen plan.
4: Así que, bueno, ahí me lo estaba recordando mamá sí. también.
0: Mañana consejos de llantas mandados, porque también hablaste de la llanta. Y
4: de
0: ya
4: llantas.
0: Llamaron los gomeros profesionales y no profesionales.
1: Ajá.
0: Que ya hay consejos de cómo despegar la llanta de en claro. ese caso del auto, ¿no? ¿Cómo se dice? ¿La campana?
1: Claro.
4: No, de la masa.
1: La masa.
0: Se dice masa.
1: Se pega la masa, bien. Claro.
0: Qué bien. Masa es...
4: Claro, masa se llama.
1: La masa es la parte que culmina el eje, donde se atornillan.
0: Tenés que decirme bien porque tengo que ir a hacer un trabajo del tren delantero y quiero entrar
4: sabiendo
0: entiendo. Porque donde me vean que yo no sé,
4: ¿donde dudás?
0: Soy cartera.
1: Claro.
4: ¿Dónde?
0: Soy cartera.
1: Es la parte exterior de cada uno de los palieres.
0: Ah, yo palier? Entro hablando así. Esa es la masa, ¿eh?
4: No. No, tampoco se dan cuenta si estás exagerando.
0: Ah, porque el mecánico se da cuenta si vos lo chamuyás.
4: Yo te voy a pasar el número de un mecánico.
0: Pero nosotros también nos damos cuenta cuando nos chamuyan.
4: No, tanto no.
0: A ver, para que metieron una fosa.
4: A ver, este chamuyan.
0: A ver, esto se ve de abajo. A ver, dale. Bueno, bajan a la fosa y vos de arriba decís, claro. Ojalá que no me cobre tanto, que no me salga tan caro, ojalá que no se...
4: Pero además te dice, asomate
0: empieza,
4: a ver.
0: Pero primero empiezan con esto, que esto es terror, puro.
4: ¿Quién te hizo esto antes?
0: ¡Opa! ¡Uy! No. Y yo, ¿qué? Estaba mirando su Facebook, era mostrado. ¡Ah! ¿Y en mi auto? No, pará, ya lo veo. Pero, ¿cómo hacen transpirar?
1: Ahora viene una cuestión peor. Ahora viene
0: ¿sabes
1: una cuestión
0: qué?
1: Peor.
0: O directamente dentro de mí, haceme tuyo. Hace lo que quieras conmigo.
4: Pésimo planteamiento de la situación.
0: Entonces, ¿qué hago? No sé cómo entrar a un taller si no sé de hablar de idioma.
4: Tengo la solución.
1: Pero hay una cuestión.
4: Que lo lleve Karina.
0: Peor, nos van a cobrar el triple.
4: No,
0: acordate.
4: Vas a ver que
1: no. No, pero hay algo peor, modernizate, Cristian. Porque tu auto ahora no lo meten a la fosa. Lo conectan a la computadora.
0: Pero tiene que hacer un trabajo en el tren delantero.
4: Claro.
0: Y vos ya sabes el problema.
1: Pero primero te lo van a poner en la computadora y ahí vas a empezar a mostrar que error tal, error alcohol, error...
0: ¡Error!
1: Error por o sea, donde
0: el tipo,
1: pira.
0: El tipo se enojaba con el error fue haber venido acá y ahí me voy. ¡Paf! Y te mira, no arranca, ¿no? ¿Me necesitas? ¡No me importa! Me voy...
4: Después fuera del aire, porque no podemos, porque no son tan... Son, o sea, nos conocen, sí, pero... Bueno, vos entendés. Te paso el número de alguien que hace tren delantero de confianza.
0: ¿En serio? De verdad.
4: Te lo juro, de confianza. ¿Eh? ¿Sí?
0: ¿Seguro?
4: Claro. Ya te lo paso, mirá.
0: No estarán,
4: ¿qué busco? Está en la E.
0: ¿No estarán conectados entre los dos? Y dice, el porcentaje para mí...
4: Hay
0: que tener un cuidado.
4: Yo no tengo nada que ver con
1: eso. ¿Un 20 o un 10?
0: Claro.
4: No. Si no te lo digo, che, andá ya que me están dando un porcentaje de. Ahí te lo pasé, a ver si lo conoces.
0: Yo sé lo que pasa, le digo. Yo sé el trabajo que tenés que hacer, pero no te lo voy a decir. Porque vos ya lo sabés, pero yo sé lo que vas a. Tampoco ahí no funciona.
1: Yo tengo el teléfono de Lalo Mecánico, ¿servirá?
0: No, Lalo, en la revista Ocasión. ¿Qué estás?
4: No entiendo. Ese. Fíjate.
0: ¿Acá tengo la dirección?
4: Sí, ahí está la dirección, tiene la página. Todo.
0: Perfecto, Karin,
4: son impecables. Andé a decirle que al aire yo pasé pasé el contacto, pero sin nombrarlos.
1: Me acaban de pasar un teléfono.
0: En la Tierra del Fuego.
4: Pero no.
0: Pero en la calle es muy amplia, razón, la avenida Tierra del Fuego.
4: Genial.
0: ¿Avenida Tierra del Fuego o calle Tierra del
4: Avenida.
0: Fuego?
4: Avenida.
0: Avenida. Tocamos ese tema.
1: Sí, tocamos ese tema.
0: Avenida, entonces. Bueno.
4: Y mira cuando sea asfaltada.
1: Parte está asfaltada.
4: Pero cuando sea el camino de circunvalación, el lugar, el taller que yo lo mandé, va a estar asfaltada la entrada.
1: Ah, mira. Mira, Julio, ¿qué es este teléfono que me mandaste? Sí. O sea que estoy... Pregunta bueno, al aire.
4: Sí.
1: vale. Pero bueno.
0: Bueno, nada, me voy.
4: Qué mal, bueno, excelente. Qué mal. Déjenme nomás, yo lo
0: entonces,
4: soluciono.
0: ¿Cómo digo buen día? Ya, si dije buen día, también me saben no, que no sé nada de auto.
4: Hola, ¿cómo les va?
0: Colegas, igual. Hola, colegas, ¿cómo les va? Tampoco, no, pues. No, no,
4: entra haciendo...
1: Claro. No, o si no... Sin salicidio. Me hace clan, clan, clan, clan, clan, clan.
0: Hace capí, capí, ya. Capí, ¿qué?
4: Hace...
0: No, la otra vez que ingreso, ¿qué tal? ¿Cómo andará? Yo no tengo tiempo si no lo hago yo, pero se los dejo a ustedes. y ahí te miran
4: no,
0: extraño.
4: No, tampoco, no, no.
1: No.
0: Yo no. No. se la creen. Bueno.
4: No.
0: Al final no sé cómo hablar con un mecánico.
4: Pero ya te dijimos que tenés que ir a preguntar por la masa, que es donde van encajada la cubierta, que le saquen ellos las tuercas.
0: Por la masa me
4: ¿tenés
0: meto,
4: tuerca de seguridad?
0: Me meto una panadería con masa, no entiendo mucho.
4: Masa con Z, ¿no?
0: Masa
4: con Z.
0: Me voy.
4: Sí,
0: sí. Sí. Gracias. Que tengas una buena semana, cariño.
4: Andá despacito.
0: Sí, sí, sí. Dobla a la izquierda y sale para la derecha, el mío. No entiendo nada. Es momento de llevarlo al
4: ahí
0: al
4: donde
0: mecánico.
4: Te dije. Ahí donde te dije.
0: Tren delantero ya.
4: Y 11.
0: Nos vemos. Esquivé 2 pozos. Agarré 4. Paso
4: no,
0: derecho.
4: No sé por dónde andabas porque a mí paso, no me pasa. No, sí, pero...
1: Ruta 3 entre Sierra Grande y San Antonio.
4: ¿En serio?
0: Sí, hay calles con pozos. Pero ya no se van a solucionar muy pronto.
4: No, la ruta nacional va a estar complicada. A no ser que esté en la provincia.
0: Y en trayecto de media cuadra me mordí la lengua 2 veces.
4: Así que tenés que ir al taller y al médico.
0: Todo junto. Bueno, no voy. Señor mecánico de los corazones, escucho, adelante.
4: Mecánico de los corazones.
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0: Buenas tardes, ¿cómo les va? Mecánico del corazón, le dijeron al operador. Bueno, de ahí, ahora, ¿cómo hacemos para igualar metáforas, apodos de ese estilo de acá hasta el viernes? Bueno, tenemos unos cuantos programas por delante. Una de la tarde con 13 minutos. Mañana podés venir 10 y cuarto. Ya está, listo. Lo solucionamos. Buenas tardes, buen lunes para todos. Bienvenidos a este hermoso lunes de sol y en la radio. Aquí estamos con una tarde, como les decía, soleada, con 13 grados de temperatura, con el viento del oeste, con ráfagas que llegan a los 20 kilómetros por hora, empezando una nueva semana proponiendo desde la radio no solamente mantenernos actualizados e informados con lo que va sucediendo en nuestra ciudad, en la provincia, en este país que no nos da respiro ni descanso, y lo que pasa en el mundo también, ¿no? Pero creo que es una buena manera por empezar hablando de nuestra ciudad, de una ciudad que hoy ha tenido un alto acatamiento el paro, o al menos el que se esperaba. No sé si alto. Ahora le vamos a consultar a Javi Mercado. Está Gustavo Andrés Marí en la producción del programa, junto a José Nianca Nianca en la operación técnica, la puesta en el aire, y Javi Mercado, que sí, ya está con nosotros. ¿Cómo anda, Javi? Buenas tardes.
1: ¿Qué tal? ¿Cómo anda, Karina? ¿Todo bien?
0: Bien, bien, todo muy bien. Digo, empezando una semana que no sabes cómo va a terminar, ¿no? Uno nunca lo sabe, digo, pero en este país y en este mundo, menos. Es una incertidumbre total. De acá hasta el viernes puede pasar cualquier cosa.
1: Bueno, por lo pronto vamos por despacio, digo, por día, ¿no? Hoy tuvimos este paro, es cierto, de ATE y ATECH. La gente de ATECH confirmaba una adhesión del 75% en nivel medio, ¿no? En la parte secundaria, no así en los comienzos, digamos, en primera infancia, 30%. No tenían el número de primaria, pero bueno, es un día que ya se sabía que iba a haber un paro, obviamente, durante toda la jornada de hoy, ¿no?
0: Javi, es un paro que adhiere al paro de CETERA, a la central de todos los trabajadores, la educación del país, que en esta oportunidad no tiene que ver con un reclamo salarial, sino que tiene que ver con el reclamo que va un poco más allá de la ley de libertad educativa, tiene que ver con el homeschooling que propone esa ley, ¿no? Va un poco más allá, digamos, de lo económico.
1: De todo. Mira, hoy entregaron un petitorio a los concejales, por incluso apareció el tema de la inviolabilidad de tierras, hasta aparecieron algún problema con los censos jabalí en Telce. Viste, cuando uno plantea un tema, plantea todos, ¿no?
0: Es cierto,
1: no tiene que ver con lo salarial, pero bueno, los concejales tomaron nota, estuvieron allí, el concejal Garitano, Walter Herrero, recibieron este petitorio que lo van a tratar el jueves. Fundamentalmente con estos temas que se planteaban la mañana de hoy, donde, bueno, se juntaron en Plaza San Martín, después hubo unas asambleas sobre la calle Belgrano, una caminata por diferentes sectores de la ciudad, y 12:30 aproximadamente levantaron la medida. Por otro lado, bueno, algo que no es muy grato, pero que la naturaleza tiene que ver con esto, de hecho nuestro compañero me decía, viste, Javier, murieron dos ballenas. Cada muerte de un ballenato a la gente le pega fuerte, ¿no? Y duele, porque tenemos un amor tan particular por estos animales, que parecería como que nos duele muchísimo que se muera un ballenato. Bueno, he charlado con María Cabrera a la mañana, sí. Ya van 9 en las apariciones de ballenatos muertos, hubo 2, hay uno que estaban sacándolo así cerca del Rajentray, otro allá en el Doradillo, pero es natural, Karina, ¿no? Es la naturaleza, es lo que tiene que pasar. Y lamentablemente, lo que para mucha gente duele un montón, para otros viene muy bien, aunque parezca una barbaridad lo que estoy diciendo, pero la ciencia, por ejemplo, aprovecha y mucho cada muerte de un ballenato para estudiarla. Si no, no hay manera de poder entrar al agua y agarrar un ejemplar y hacer lo que haya que hacer, ¿no? En las cosas que se puedan llegar a hacer en la necropsia hasta final, bueno, se estudia, se sacan un montón de elementos. Pero sí, es una época en la cual no nos gusta, pero pasa.
0: María Cabrera además tiene una gran experiencia, ¿no? Es alguien que ha estado siempre en el programa de Los Chicos Conocen las Ballenas, digamos. No es que nos lo está diciendo alguien que, bueno, tiene 2 o 3 temporadas. Tiene un largo recorrido de temporadas de ballenas.
1: Directora de conservación, claro, y fauna de la municipalidad, la directora del Doradillo. Pero bueno, esto es lo que pasó, Cari, ¿no? En líneas generales, digo, respecto a la jornada que, bueno, como bien vos decías, que ayer estuvieron, hoy lo contaba con Janet, estuvieron la comunidad boliviana haciendo una especie de avant-premier, de convite, le llaman ellos, ¿no? Es una manera de mostrar lo que va a pasar este fin de semana, este sábado, 8 es, ¿no? Si mal no recuerdo.
0: Sábado 8, es un tráiler, el tráiler, el adelanto.
1: Sí, exactamente, una muestra, ¿no? De lo que se viene para la calle Juan 23, allí en pleno barrio, el sábado, durante toda la jornada, por la Virgen de Copacabana, Urcupiña, donde la comunidad boliviana, bueno, está presentándole a todos aquellos que quieren acercarse. Es maravilloso verlo, ¿no? Digo, qué sé yo, con los vestuarios, la manera que tienen ellos de estar celebrando, agradeciendo, festejando. Diametralmente opuesto a como somos nosotros, que el viernes a San Cayetano vamos, comemos un pedacito de pan, prendemos una vela, rezamos, ellos lo celebran de otra manera. Así que vale el dato, digo, ¿no? Por si alguno pregunta, que festejaban ayer y tiene que ver con esto, con lo que va a pasar el próximo sábado, allí en el barrio, la calle Juan 23, ¿sí?
0: Bien, muy bien. Yo decía un tráiler de lo que va a suceder. Sí, es cierto, es un adelanto. Y también sirve como especie de ensayo abierto, me contaba una de las chicas que estaban bailando ahí, que ya es la tercera generación que festejan en Puerto Madryn, ¿no? Su familia, su abuela, su mamá y ella tienen tres generaciones ya festejando y rindiéndole culto a la Virgen, a su festividad acá en Puerto Madryn. Creo que eso también es significativo, digo, toda la comunidad boliviana que con el tiempo se ha instalado en nuestra ciudad, Javi, y el tiempo que hacen, además que comparten su fiesta con nosotros.
1: Sí, mucho, mucho tiempo, y además todos los que son, ¿no? Cada vez es cierto, ya no sé cuántos originarios quedarán, pero sí, tiene un arraigo muy fuerte aquí en la ciudad. Así que nada, el dato tiene que ver un poco con esto. Y en la mañana de hoy, más allá de esto, hoy estuvo un intendente inaugurando un taller indumentario municipal. Es muy interesante esto que sucedió, porque a partir de allí las propias o los propios elementos de ropa que pueden llegar a utilizar los empleados municipales, mucho se va a confeccionar acá. No es un dato menor, digo, porque se va a dejar de comprar. Hay algunas cosas que sí se pueden hacer, digo, otras habrá que esperar el maquinado correspondiente, pero es interesante que la propia municipalidad tenga su propio taller de elementos de ropa que se necesitan para los empleados, fundamentalmente, ¿no? Así que hoy a las 10 de la mañana se estuvo inaugurando este taller de indumentaria municipal, que está ubicado en la calle Paraguay. Así que, como dato, digo, lo comentamos también de entre las cosas que pasaron, por lo menos hoy por la mañana, en una tarde que está fantástica.
0: Hermosísima tarde, cierto. El fin de semana también estuvo así. Javi, me preguntan acá...
1: Y un tirón de oreja. Tengo dos tirones de oreja.
0: Bueno,
1: ¿puede ser?
0: Y ahora yo te hago una consulta que me parece importante aclarar, que tiene que ver con los vallenatos que encontraron y que están rescatando. Es, ¿a dónde comunicarse si uno visualiza, si uno encuentra 103. Un vallenato? Al 103. Vamos todos a ese número.
1: Sí. Es que es el número... Todo al 103.
0: Bien.
1: Todo, porque hay gente que no tiene muy en la cabeza, no va a llamar a Víctor Franto porque no tenés el número, pero el 103 ellos se encargan, ténganlo en la cabeza el 103, para todo, problemas de seguridad, problemas de incendio, lo que sea, automáticamente ellos tienen conexión rápida con lo que el área que vos necesites y lo derivan, pero siempre llame al 103, ¿sí?
0: Bien, al 103, porque hay personal que se encarga de después derivar la llamada o a la persona que corresponde.
1: Claro.
0: Excelente.
1: Sí,
0: bien.
1: Sí.
0: Y ahora los dos tirones de oreja, y te escuchamos.
1: Bueno, tiene que ver esto con lo lindo que se pone el día y con la gente como va a disfrutar de diferentes lugares en la costa, ¿no? De hecho, el sábado, domingo, bueno, hoy, ahí abajo del Piletón, están los guardavidas, y ahí se ha generado un lugar de mucha tabla de SAP, ¿sí? Que bajan en el Indio, dan la vuelta por ahí.
0: Es cierto,
1: bueno,
0: sí.
1: Preocupado porque había tablas de SAP, gente haciendo buceo, gente nadando y pescadores.
0: Todos en el Indio, es más, veleros, embarcaciones, era terrible.
1: Sí, bueno,
0: ese lugar.
1: Pero mi preocupación es otra en este punto, a ver si me ayuda usted.
0: A ver.
1: Había una serie de 6 o 7 pescadores con cañas largas, con largas plumas. Yo en algún momento comenté, le digo, muchachos, cuidado porque va a pasar una tabla de SAP y lo que van a pescar no va a ser un pez. No se corren un poco más allá. Yo nunca vi a nadie pescando acá. El mar es grande, pueden pescar.
0: Sí, sí.
1: Listo.
0: Sí.
1: ¿Sabés que me comentaron que hacen hoy también? ¿Viste que hay una plataforma? Bueno, ahora no está la plataforma, la han sacado, derechito del Indio, ahí abajo.
0: En la misma zona,
1: mucha
0: sí.
1: Mucha gente la usa, que la usa cuando va con las tablas, nadando, llegas a otra plataforma y descansas y después vuelves. Hay algunas especies de animalitos que se van acercando, que se fueron generando como una especie de microclima muy bonito. Hoy tengo una conocida compañera que me decía que ella va a bucear y ha visto algunos entrar con arpones.
0: No, pero los arpones no se pueden en ningún lugar.
1: Bueno, yo te estoy diciendo lo que está pasando, más allá de lo que nosotros pensemos.
0: Cada uno que haga lo que quiera, ¿no? Que la vida del otro no importa, el pie del otro no importa, el dedo no importa.
1: Eso es lo que quería, que usted haga una buena charla sobre la empatía. No te podés poner a pescar tirando una caña a lo loco, bien pegado bajo el piletón, sabiendo que puede pasar uno nadando, que hay gente que bucea, que pasa uno con una tabla de zap. Te podés correr un poco más hacia el muelle. Digo, a veces como que no nos importa lo que hace el resto, ¿no?
0: No, claro, no. No, por eso también tienen que estar los guardavidas todo el año, cuidando los sectores, tienen que... Todo el tiempo tiene que haber alguien vigilando. Mirá que hay lugares para ir a pescar, ¿eh?
1: Va.
0: Hay lugares para ir a pescar.
1: Esto es lo que pasó. Así que después cuando empiecen a ordenar, se enojan, ¿no?
0: Sí, tal cual.
1: Mirá, ya están prohibiendo la pesca, están prohibiendo. Hay que convivir de una buena manera, sin prohibir. Pero que bueno, es como dijo mi amigo, el gran escritor Ernesto, ¿no? Lo que

0: no está prohibido, está permitido, como ahí no dice prohibido pescar, igual el sentido común le gana al resto, me da de manera la sensación. Nah,
1: si
0: no,
1: estás pero... viendo, bueno, tema también porque el día sábado fue una jornada hermosa, primaveral, y tenemos primavera y verano por delante para que no sucedan, o para cuidarnos de que no sucedan ningún inconveniente, ¿no? Que no haya nadie herido, que salga alguien con un anzuelo enganchado en el pie.
0: Por eso está tiempo usted de darme una mano y poner las cosas
1: no,
0: en orden.
1: No, así no, en esta playa no. Vos sabés que fui caminando hasta ahí el otro día, anduve caminando el sábado casualmente, y con esto, si querés, vamos a la pausa, Javi, y me llamaba la atención eso, la cantidad de veleros al lado de las tablas de SAP, pero no vi a los pescadores, si no les gritaba de arriba de la rambla. Te juro.
0: Si yo les grité, me dijeron, anda, habla con Karina.
1: Bueno, ojo.
0: Hasta luego.
1: Gracias, Javi, hasta luego. 1:25, es la primera pausa aquí en Modo 17 del día, de la tarde y de la semana. Ya volvemos.
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5: Bienvenidos a la presente edición de Mensajes al Poblador Rural y de Interés General. Estos son los valores orientativos ProLana, mercado interno en dólares. Variación según las características de cada lote, como longitud de mecha, resistencia, contenido de material vegetal, estilo, tamaño y presentación final del lote. Finura entre 18 y 24 micrones para la provincia del Chubut, rinde al peine 60%. 18 micrones, preparto, $8.87. Posparto, $8.56. 19 micrones, preparto, 8.16. Posparto, 7.87. 20 micrones, preparto, 7.56. Posparto, 7.38. 21 micrones, preparto, $7.48. Posparto, $7.29. 22 micrones, preparto, 7.41. Posparto, 7.26. 23 micrones, preparto, 7.36. Posparto, 7.21. 24 micrones, preparto, $6.67. Posparto, $6.57. Educativas.
6: La Supervisión Técnica Seccional Región Segunda, nivel primario de la cabecera 3, informa a los docentes inscriptos para cubrir interinatos y suplencias en el listado oficial de junta, que se ofrece el cargo que a continuación se detalla. Un cargo de maestro de grado suplente para la escuela número 42, turno mañana. Un cargo maestro de grado suplente para la escuela número 46, turno mañana. Un cargo de maestro de grado suplente para la escuela 49, turno mañana. Un cargo de maestro de grado suplente para la escuela número 213, turno mañana. Un cargo de maestro de grado suplente para la escuela 213, turno mañana. Un cargo de maestro de grado suplente para la escuela 219, turno mañana. Un cargo de maestro de grado interino para escuela 2001, turno mañana. Un cargo de maestro de educación especial mentales suplente para la escuela número 528, turno mañana. Los interesados deberán presentarse en la supervisión seccional de escuelas región 2, oficina, designaciones, sito en 25 de mayo y Rivadavia. Designación turno mañana el día 31 del 7 del 2026 a las 7:50. La supervisión de nivel inicial región 2 comunica a los profesores de educación física interesados en cubrir suplencias, inscriptos en el listado de interinos y suplencias y doble función 2026, que en sede de la supervisión de nivel inicial, cito en Mitre 1060, se realizará el día lunes 3 de agosto a las 8 la designación de un cargo de MEF, maestro especial de educación física, suplente de larga duración en turno mañana y tarde para el ENI número 434. Se solicita concurrir con declaración jurada de cargos y lapicera negra. La dirección de la escuela número 150 cita a los siguientes padres de estudiantes de la institución: Ciro Genaro Arancibia, de primero B, del turno mañana, en el horario de 8 a 12, por razones que a su presentación se le darán a conocer. La supervisión de nivel inicial región 2 comunica a los maestros de nivel inicial interesados en cubrir suplencias, inscriptos en el listado de interinos y suplencias y doble función 2026, que en sede de la supervisión de nivel inicial, cito en Mitre 1060, se realizará el día lunes 3 de agosto a las 8 la designación de un cargo de MNI, maestro de nivel inicial suplente de larga duración en turno mañana para el ENI número 434. Se solicita concurrir con declaración jurada de cargos y lapicera negra. La dirección de la escuela número 110, José Manuel Estrada, convoca a asamblea extraordinaria de la Asociación Cooperadora para los siguientes temas: renovación de cargos, organización de cooperadora, el día martes 18 de agosto en el horario de 17:15. La escuela 789 llama a cubrir el espacio de educación en tecnología CBM en carácter de suplente, martes 10:45 a 12, jueves de 9:15 a 9:55. Fecha de inscripción hasta el 31 de julio, 12 del mediodía. Presentación de proyecto hasta el 7 de agosto del 2026, 12 horas. Inscripción en la escuela. La Secretaría de la Escuela 789 informa. Matemática, tercero A. EPJA suplente, lunes de 18:50 a 21 horas. Miércoles de 19:30 a 20:10. Diseño gráfico suplente. EPJA, segundo A. Lunes 21 a 22 horas, martes de 20:20 a 21:40. EPJA, segundo B, miércoles y viernes de 20:20 a 21:40. EPJA, segundo C, martes y miércoles 18:50 a 20:10. Inglés, primero B, CBMI, lunes y miércoles. Fecha de inscripción del 31 de julio al 4 de agosto, 21 horas. Presentación de proyectos hasta el 11 de agosto, todos en la escuela número 789. La Supervisión Técnica Seccional Región Segunda, nivel primario de la cabecera 3, informa a los docentes inscriptos para cubrir itineratos y suplencias en el listado oficial de junta que se ofrece el cargo que a continuación se detalla. Un cargo de maestro especial de educación física suplente para la escuela número 193, turno mañana y tarde. Los interesados deberán presentarse en la Supervisión Seccional de Escuelas Región 2, Oficina Designaciones CITO, en 25 de mayo y Rivadavia. Designación turno mañana, el día 3 de agosto del 2026, a las 7:50 horas. La Escuela 789 llama a cubrir en carácter de suplencia el espacio curricular Proyecto Solidario, carga horaria 4 horas, fecha de inscripción del 31 de julio al 4 de agosto hasta las 21 horas, presentación de proyectos hasta el 11 de agosto hasta las 21 horas. La dirección de la Escuela de Nivel Inicial número 410 cita a la familia del alumno Montiveros Dominique Matías, DNI 59.289.484, con dirección en Villegas 574, a presentarse a la brevedad en dicha institución. Ofrecimientos. Se realizan trabajos de albañilería en general, pintura y colocación de cañerías y cloacas. Eduardo, 284-27-2024. Búsquedas. Se busca de forma urgente alquiler para persona sola con entrada de auto. Zona semicentro o sur, 284-37-38-40. 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

0: semana pasada lo presentábamos como un adelanto, como esa música que nos llega a la radio, nos llega a modo 17 y nos da mucha alegría poder compartirlos con ustedes. Y esta semana comienza conociendo más sobre Flor Luna, la hermosa, dulce voz que escuchan en esa canción. ¿Cómo está, Flor? Buenas tardes, bienvenida.
1: Hola, ¿qué tal? ¿Cómo está? ¿Todo bien?
0: Bien, muy bien. ¿Cómo estás vos?
1: Muy bien, un poquito nerviosa, te voy a ser sincera.
0: Nerviosa,
1: pero muy bien, por suerte.
0: Nerviosa por contarnos de tus sueños, de tu proyecto, de qué estás haciendo. ¿Nerviosa por eso? ¿O no, es la primera vez que haces una nota, que contás de tu carrera?
1: Sí, es la primera vez. Y bueno, además de los nervios, un poco emocionada, bueno, por todo lo que comentaste. Y bueno, ir contando un poco cómo está siendo mi camino últimamente.
0: Te está yendo muy lindo, se escucha muy lindo cómo te está yendo, hermosa esa canción. ¿Nos puedes contar quién la escribe, quién la produce, cómo llegás vos a esa canción y a la presentación de esta? No es un disco porque es solo esta canción y hay otras, entiendo, ¿no? Más preparadas para compartir.
1: Sí, obvio, esta es la primera canción que saqué. Sí, está producida por Joycy, se llama mi productor. Y bueno, tengo que agradecer también a Belén, que es otra artista que me ayudó con la letra. Y bueno, más allá de todo, es una idea que bueno, vino gracias a mi abuelo, porque es una canción que va dedicada a él, porque más allá de todos los recuerdos, las fotos que tengamos con un familiar, me gustaba la idea de plantearlo en una canción y mostrársela a él y que quede todo en un recuerdo, ¿no? También. En un recuerdo y plasmado también en una canción.
0: Sí. Flor, también la imagen que acompaña la canción, ahora la entiendo un poco más, le cuento a los oyentes que es una nena del brazo de alguien que lleva una gorra puesta, así que ahora estoy entendiendo un poco también.
1: Sí, esa es la portada.
0: La portada con el abuelo.
1: Sí, exactamente.
0: Hermosa. ¿Heredaste de él el gusto por la música, por cantar, por los instrumentos de tu abuelo?
1: Y un poco sí. Yo me acuerdo que cuando era muy chica, él, la música presente todo el tiempo, así que sí puedo decir que un poco me lo transmitió. Y bueno, también es muy capo con la percusión, así que también estoy metiéndome un poco por ese lado de la batería y demás. Pero en sí mi familia siempre, la música presente, yo desde que tengo memoria, siempre trataba de tocar un instrumento, aunque sea un teclas, tipo, al azar.
0: Sí, algo.
1: Claro, sí, total.
0: Flor, ¿por qué? Y entonces por ahí viene también la decisión de dedicarte profesionalmente a la música, tu elección profesional de la música.
1: Sí, exactamente. Yo ahora me vine acá a Buenos Aires a formarme. Y ahora estoy estudiando en la escuela de Cris Morena, Otro Mundo. Estoy haciendo la carrera de música y ahí me dan mucha base teórica, práctica, lectura de partituras, que eso la verdad me sirve un montón para, bueno, para formarme más en cómo soy yo como artista y en todo lo que me quiera proponer para proyectos, muestras, música, sacar mis propios temas.
0: Claro, Flor, pero además la escuela de la Academia de Cris Morena lo sentís como con una formación integral, ¿no? Más allá de lo musical, que te pregunto si ya lo traías, digo, la lectura del lenguaje musical, ¿tiene otra cuestión que te acompaña a lo escénico, a la producción, a la formación más integral?
1: Sí, obvio, es todo completo, es baile, actuación y canto, es algo que también sirve mucho, más que nada por el tema de los musicales, o bueno, para todo en realidad, porque te forma también tanto físicamente como mentalmente. Siempre hay uno que otro seminario que se puede hacer, hay charlas, y bueno, también te presentan los castings, ¿no? Pero sí, es muy completo. Yo la verdad que yo llegué sin saber, o sea, no mucho, y ahora siento que sé mucho más, tipo, ya agarro el piano y ahora sé qué es lo que estoy tocando, cosas rítmicas, teóricas. Y después, bueno, sí, todo lo que es escénico, hay materias en las que uno se inscribe y también hay guías, se les llama, que
0: sí,
1: son muy, muy grosos y te llevan por un muy buen camino y te dan mucha información en la que proceses y también poner en práctica todo.
0: Flor, sos madrinense.
1: Sí, si se
0: Ay,
1: puede decir.
0: ¿por qué dudaste? ¿Tenés parte de corazoncito en otro lugar?
1: Soy de acá, de Buenos Aires, en realidad, pero a los 2 años sí me vine a vivir a Madrid, así que, o sea, sí, yo puedo decir que soy madrileña porque viví toda mi vida allá.
0: Bien, madrilense desde los 2 años y estudiaste, hiciste toda tu formación en Puerto Madryn, digo, de la de jardín, la escuela primaria, secundaria.
1: Sí. Sí, estudié en la Escuela de la Costa, de hecho.

0: chicos, bueno, cantando, haciendo telas, actuando, bailando.
1: Lo estás contando como algo que te entusiasmaba mucho. Igual son muy conocidas las variantes de la Escuela de la Costa. De siempre
0: Sí.
1: acompañamos, difundimos y demás, porque son espacios donde se conocen quienes se quieren dedicar al arte y quienes también quieren tener contacto con el arte simplemente por la sensibilidad que genera el arte en un ambiente escolar, ¿no? Donde uno va a aprender muchas materias y además te vinculás con el arte. Y ahí te dabas el gusto de cantar, de bailar, ¿qué más?
0: Sí, obvio. Encima es un grupo hermoso que se formó en Varieté. Y no, bueno, yo siempre me preparaba para cantar. También recuerdo que nos trajeron un coach vocal, que es Néstor Cocaroto. Es un tenor que canta, tiene una voz increíble. Y bueno, también yo creo que hoy en día tengo mucha técnica y sé de mucha técnica gracias a él que nada, tiene mucha formación en lo suyo.
1: Y la exigencia que hoy tenés en la academia donde estás estudiando, ¿es la primera vez que lo sentís así como algo que es exigente, que te implica un desafío todos los días? ¿Lo notás de esa manera?
0: Sí, la verdad que sí. Hay tareas todos los días, mucho para trabajar lo que es tipo, bueno, la cabeza. La creatividad siempre está, tiene que estar a la hora de escribir, de componer, de hacer una escena, de hacer un cortometraje. Y exigencia hay y es algo que también creo que es muy necesario en un artista como para seguir adelante, ¿no? Y mantener la mente abierta siempre.
1: ¿Te entusiasmó también participar o formarte en la Academia de Cris Morena por lo que significa para tantas generaciones, Cris, y quizás con la esperanza de, por qué no, participar de algún casting, quedar en algún casting que puede pasar tranquilamente, ¿no? El que está ahí puede quedar elegido, participar en la tele.
0: Sí, obvio, hay muchas oportunidades que uno las agarra y no importa si quedaste o no, creo que eso es, obviamente si quedaste es un golazo, pero lo que más importa es la experiencia y seguir formándote así como artista. Y sí, obviamente es como, apenas me dijeron que quedé, fue, o sea, como todo de color amarillo. nada, muy, muy entusiasmado todo.
1: ¿Quién es, cómo está formado en general el grupo, tu grupo de estudiantes con quienes compartís clase, materias de todo el país, en la mayoría de Capital Federal? ¿Nos contás un poco cómo es también esa realidad musical y de los jóvenes que se quieren formar en la academia?
0: Sí, obvio. Bueno, obviamente otro mundo está abierto para cualquiera que quiera entrar. Sí, la mayoría son de acá de Buenos Aires, algunos son de Córdoba. Y es muy variado porque hay algunos que no sé, vienen de Salta o vienen de Neuquén. O bueno, hay una chica que también es de Chubut, que es de Radatili, un poco más cercano. Y son todos también gente muy talentosa que viene tocando desde que son muy chicos y también con la ilusión de querer seguir formándose y bueno, entrar a esta academia que te brinda todo y nada, muy, muy genios.
1: Hay además diferentes programas, ¿no? Nos contaba alguien hace un tiempo que hay un programa que es para los más peques hasta los que están en edad escolar, digamos, hasta los 17, 18 años. Después hay uno que es de 18 a edad universitaria, digamos, 24, 25, supongo que vos estás en ese. Y después hay programas y capacitaciones para todas las edades.
0: Sí, exactamente. Para los más pequeños se llama Aventura y para los más grandes se llama Camino.
1: Bueno, tu camino ha tenido una estación, una frenada en la radio para contarnos de vos. ¿Qué tenés como próximo proyecto musical o alguna presentación en vista, algún casting? ¿Qué se viene para esta semana?
0: Uf, bueno, ahora estoy laburando en un tema que, bueno, ya casi está por salir. Falta retocar unas cosas y ya está listo para salir. No voy a spoilear mucho,
1: Muy bien.
0: porque es una sorpresa. Y bueno, ahora últimamente estoy en una banda, estoy siendo baterista, así que dentro de poco tenemos un show también. Así que nada, en redes,
1: Muy bien.
0: pueden buscarlo.
1: Te podemos buscar como Flor Luna. Así está en Spotify, estás en YouTube también.

0: En Spotify, Florencia Luna, sí, en Spotify, sí, perdón. Y YouTube, por ahora no armé todo tanto, pero sí, también es Florencia Luna.
1: Bien. ¿Hay alguna otra plataforma de música, supongo, también, donde está tu canción? ¿O está ahí en Spotify?
0: Para
1: Para
0: ahora está en
1: empezar.
0: Spotify, pero ya más adelante voy a abrir camino a otras plataformas.
1: Bueno, de a poco, de a poco. Menos
0: Sí,
1: es más.
0: obvio. Total.
1: Flor, felicitaciones y gracias por esta charla y por contarnos de tus proyectos y nos encanta que alguien ande por la vida con los sueños intactos.
0: Sí, obvio, es lo que más vale.
1: Un abrazo grande y hasta la próxima.
0: Dale, muchas gracias, saludos.
1: Chau, chau.
0: Chau, chau.
1: Flor Luna o Florencia Luna, la buscan en Spotify, Madrinense, eso mismo, con los sueños intactos.

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8: No hay que tomar represalias con el mensajero, pero la verdad es que cuando Dodero nos trae un lindo mensaje, a nosotros nos gusta. 14 grados en este momento y estamos para recibir lo que se venga, Daniel Dodero. Cuéntenos cómo va a estar el resto de este lunes y cómo comienza nuestra semana.
9: Por la tarde fresco, cielo parcialmente nublado, la temperatura máxima oscilando alrededor de los 14 grados. El viento se mantiene leve del sector oeste. Noche fría, parcialmente nublada, 10 grados a medianoche. Día de mañana, frío, estados nubosos variables, no se descarta alguna precipitación débil. El viento leve, ráfaga de moderado, noroeste, la máxima 14-15, podría tocar quizás los 16 grados, la temperatura mínima en 7. Ya el día miércoles la temperatura está en descenso, el viento se mantiene del sudoeste y sur, leve, baja de moderado, la mínima en 6, la máxima en 11.
8: 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Nos diga lo que nos diga, siempre le creemos.

1:58 de la tarde, qué triste lo que ha sucedido con esta pareja de Comodoro Rivadavia, que no estaban acá, que estaban en Mendoza, sufrieron un accidente en la Ruta Nacional 143. Su hija y otra joven sobrevivieron, Fabio Pompei y Fabiana Piedi, son oriundos de nuestra provincia, y la imagen de la camioneta resume un poco la... Es elocuente la imagen de la camioneta, cómo ha quedado en una tragedia que ha conmovido a Mendoza. Eran vecinos de nuestra provincia, ambos de Comodoro Rivadavia. Fabio Germán Pompei, un joven de 46 años, su esposa Fabiana Piedi, quienes murieron luego de que un árbol de gran porte se desplomara sobre el vehículo mientras circulaban justo circulaban ellos por la Ruta Nacional 143 en Paso de las Carretas en San Carlos. El diario El Sol fue el que compartió la imagen, y bueno, y como les decía, es muy impresionante, ¿no? Ver cuál ha sido la consecuencia material sobre esta camioneta. El daño más severo se observó justamente sobre las posiciones de los conductores, mientras que la estructura superior del rodado se dio por la fuerza ejercida por el árbol. El techo aparece hundido y hay también, bueno, varias instituciones de Comodoro que se han solidarizado, acompañado a las familias. Esto ocurrió en la Ruta Nacional 143 a las 4:35 del sábado. Fue un llamado al 911 que alertó de un árbol de grandes dimensiones que había caído sobre una camioneta. Encontraron el SEC, que son el Servicio de Emergencias Coordinado de la provincia de Mendoza, encontraron al vehículo aplastado, la mujer atrapada, la adolescente y los dos ocupantes con algunas lesiones menores, pero la peor parte se la llevó la pareja, ¿no? La pareja, la mamá y el papá de esta joven que está todavía internada en Mendoza en observaciones, y también la joven que acompañaba a la familia. Terrible tragedia. Acompañamos realmente en el dolor estas situaciones que son del destino. ¿Qué le vamos a hacer? Terrible. Las 2 de la tarde en toda la República Argentina, lo sentimos todo.

0: totalmente cuando es alguien de nuestra provincia, ¿no? Ya volvemos.
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2: Panorama. Principales títulos en el panorama de Mitre informa primero. Milei habló con Radio Mitre. No descartó acuerdos para su compañero de fórmula para 2027.
3: Hay un conjunto de personas que podrían calificar para esa situación. Que claramente, digamos, mi cabeza ya tiene definido eso. Lo que sucede es que la política es dinámica. Tengo alternativas, digamos, tengo alternativas y tengo orden de preferencia. ¿Ok? Esa es la definición. La política es dinámica, pueden ocurrir acuerdos. Y en función de esos acuerdos, usted puede tomar una opción u otra.
2: Dijo que tienen análisis más propuestas para la Corte Suprema.
3: Estoy estudiando más nombres para la Corte Suprema, pero estoy estudiando sus trabajos, sus contribuciones, sus fallos. Estoy trabajando, digamos, estoy tomando un trabajo profundo, mientras que el ministro Juan Bautista Máiquez sigue trabajando en solucionar los problemas de las vacantes que están pendientes en la justicia.
4: Ok, los dos miembros de la Corte, ¿lo sugeriría este año?
3: Voy a hacerlo cuando llegue el momento que yo considere apropiado para hacerlo.
2: En el capítulo Malvinas, esto respondió sobre la posibilidad de una base estadounidense en las islas.
3: Estados Unidos ha cambiado su visión estratégica del mundo. Estados Unidos mira esto desde una perspectiva política y puede que algunas, digamos, es necesario tener un aliado confiable en lo que es el paso del Atlántico al Pacífico.
4: Okay.
3: Argentina está cumpliendo con todas esas condiciones. Y eso es la llave que nos va a permitir recuperar Malvinas.
2: Relativizó el informe que indica que 9 de cada 10 necesitan más de un trabajo para sobrevivir.
3: Las encuestas tienen los problemas de las encuestas que tienen sesgo. Yo sería bastante más cuidadoso con esas encuestas, porque la verdad que si uno se tomara ese punto llevado al extremo, los resultados suelen ser bastante ridículos por ser educados. Mire, si hoy llega más gente a fin de mes o menos, y eso usted lo puede mirar en los indicadores de pobreza. Nosotros cuando llegamos y se sinceraron los datos de pobreza en la frecuencia mensual, bueno, eran 57%. Hoy son 29, quiere decir que 28% de los argentinos salió de la pobreza.
2: Al hablar de las afirmaciones de Villarroel sobre su estado mental, recogió el guante.
3: Cada vez que usted tuvo alguien que cambió la realidad, ¿sabe cómo lo tildaron antes? De loco. Así es que, digamos, de vuelta, entiendo que los enamorados del de status quo, el que quiere cambiar las cosas, digamos, lo traten de loco. A mí, digamos, que me digan loco por querer cambiar la Argentina, una Argentina decadente, lo tomo como un halago.
2: Por otra parte, ante los rumores de que Victoria Villarroel será candidata a presidente el año que viene, quien suena como su candidato a vice, Miguel Pichetto, esto dijo.
5: Villarroel va a ser opositora. Si tiene un electorado es duro, estructurado. Ese electorado existe, 4 puntos, 5 puntos, 6 puntos, 7, 8, 10, vamos a ver. Pero es el electorado nacionalista, católico, de base militar. Eso está en la Argentina. Y eso en su momento apoyó a Milei y estuvo en el proyecto libertario. Y ganaron las elecciones. Ese electorado va a estar afuera compitiendo. Villarroel hoy va a ser candidata a presidente, no tengo ninguna duda.
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6: Con 300 inspectores de la Secretaría de Trabajo que controlan las escuelas para garantizar que el 75% de los maestros asistan a dar clases, para garantizar el servicio esencial que estipula la nueva ley, se desarrolla el paro docente en todo el país. En un acto en Plaza de Mayo, la titular de CETERA, Sonia Lesso, le dijo a Radio Miche que rechazan la decisión del presidente Javier Milei y además agregó que piden un salario inicial de 2 millones de pesos.
7: Hoy el piso nacional, que no aumentó el gobierno nacional, está en 500 mil pesos. Y el promedio nacional, el promedio quiere decir la media entre los que menos ganan en las provincias y los que más ganan están 800 mil pesos.
6: ¿Cuál es el piso que están pidiendo para el salario promedio del país?
7: El salario acorde a la canasta familiar.
6: ¿Cuánto sería?
7: Es más de 2 millones de pesos, es la mitad de lo que estamos cobrando.
6: Desde Plaza de Mayo, Mercedes Ninzi, para el panorama de Mitre, Informa Primero.
2: Más sobre este tema. El gobierno monitorea el paro docente en todo el país y afirma que es dispar el acatamiento a la esencialidad de la prestación educativa. Fuentes oficiales señalaron hace instantes que en las principales ciudades del país cumplen con el mandato de escuelas abiertas y se muestran satisfechos con la fiscalización. A todo esto y desde Casa Rosada apuntan autoridades de la provincia de Buenos Aires por no brindar datos respecto del cumplimiento que impone la ley de prestar al menos un 75% del servicio educativo. Rodrigo Jorge, Panorama de Mitre, Informa Primero.
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0: 15 grados la temperatura en Sierra Grande. A nuestros amigos, oyentes y compañía de cada tarde de la 17, de todas las tardes de la 17, les deseamos un hermoso comienzo de semana. Ustedes que están escuchándonos a través de AM540 y en Canal 6 Videocable, en Sierra Grande y en Playas Doradas, con una tarde brillante, con un hermoso comienzo de semana después de un fin de que también tuvo lindas jornadas. 15 grados la actual temperatura en Sierra Grande, el viento del noroeste a 25 kilómetros por hora y hay ráfagas que alcanzan los 46 kilómetros en la hora. Nos gusta mucho saberlos ahí, en la audiencia, en el camino, en la zona rural o en el centro o frente a la plaza donde está Sierra Café y Resto, también está la 17.
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1: De la tarde con 12 minutos, recibimos visitas en el estudio de la radio. Yo le agradezco siempre la generosidad para acercarse hasta la radio. Sabemos que entre reuniones y reuniones también es valioso hacerse un tiempo que lo hagan para venir a la radio, así que gracias a Germán Müller, que está aquí con nosotros, subsecretario de Cultura. Buenas tardes, ¿cómo le va?
2: Hola Karina, la audiencia. Hermosa tarde.
1: Hermosa venía. Tarde, ¿verdad?
2: Sí. No, está muy linda la tarde. Recién bien. Venía por la costa, todavía hay unos turistas que están, madrinenses que están recorriéndola, porque vale la pena. Después de unos días que estuvieron medio bravos, hermosa tarde.
1: Estuvimos ahí hibernando bastante, ¿no?
2: Sí, nos tocó. Bueno, no, estamos en época para ello, así que es lindo cuando se pone el día como para recorrer, y la rambla, toda la costa, que es hermosa, hermosa costa que tenemos.
1: ¿Solés hacer eso, digo, de caminar, de andar por la rambla?
2: No, de hecho te cuento, digamos, yo me voy caminando y vuelvo caminando, generalmente.
1: ¿Cómo Torrejón?
2: No, porque sabes que me ayuda en la diaria, pero además me encanta ver los amaneceres, o ver el arranque de la ciudad desde tempranito. Y bueno, y suelo con Mariela también suelo caminar mucho por la costa, me parece que está bárbaro.
1: Uno va hablando de lo que se podría hacer de cultura y el otro va hablando de... ¿Y Mariela la tenés hablando de turismo?
2: Sí, tenemos una deformación profesional que vemos todo eso
1: sí,
2: juntos.
1: Por eso lo digo.
2: Nos potenciamos, pero no, además te encontrás con los vecinos, está bueno.
1: Está bueno.
2: A veces te marcan algunas cosas que no son propias de tu área, pero uno las tiene que tomar porque son constructivas.
1: Aviso, decís, claro.
2: Sí, son constructivas. Un cartel que se rompió, un pedazo de rambla que hacerle, basura que se encuentra. Nada, cosas cotidianas que si las recorres y las caminás, las ves de otra manera.
1: Sí, sí, eso es cierto. Además tenemos, hay que destacar el laburazo que han hecho, siempre lo hacen en la rambla, ¿no? En la caminata que uno permite, digamos, transita por la rambla, siempre hay algo nuevo para ver.
2: Sí, sí, está
1: limpio, está cuidado, gente limpia.
2: Hay cuadrillas también. Que también las ves a primera hora que están salen a hacer sus recorridas y está bueno. Hay que cuidarlas mucho porque es nuestra cara.
1: Sí, totalmente. Y vos mencionabas sobre los turistas que hay. Es cierto que ha habido gente paseando, visitando, sí. Pero está lindo tomarse la ciudad de uno por ser turística como si uno estuviera un poco en vacaciones, ¿no?
2: No, tal cual. Y vos sabés que esto de tomarla así, el otro día Adriana Cora, que es una artista que inauguramos una muestra en el MUMA, en el museo,
1: sí,
2: el otro
1: por
2: día.
1: El aniversario.
2: Sí, es hermosa la muestra, los recomiendo. Recordarles que el acceso es gratuito, digamos, para todos. Hay una muestra que tiene que ver con la mujer, muy linda muestra, y ella nos decía, que viene de Buenos Aires, qué lindo que tiene este espacio frente al mar, o sea, como que no están de espaldas al mar, a pesar de que sabemos que mucha gente le cuesta acceder, es lógico y hay que trabajar para ello, pero

0: es una ciudad abierta al mar. Es una ciudad abierta al mar. Y que tener un espacio cultural enfrente al mar, absolutamente destacable.
1: Las instituciones también hacen que la gente se acerque al mar. Las instituciones obvio, lo hacen, ¿no? Sí, no sé, la muestra de arte que se hace en el MUMA. Está en la Avenida Roca 444, recordamos que ahí funciona el Museo Municipal de Arte. Y se inaugura ahí, o la vuelta de la Noche de los Museos, o... no sé, las actividades que se van pensando, el paseo de los artesanos, sí. Todo está pensado también en función de...
0: Sí, es todo un circuito, es un circuito que está integrado, sí, me parece que es buenísimo. Además, abrís una ventana del MUMA, del museo, y ves el mar.
1: Qué lindo, qué lindo. Bueno, ¿te ha tocado también trabajar en lugares con linda vista?
0: Sí, sí, claro, me vengo de uno de esos que es hermosa la vista.
1: Acá en la OFI, como dicen algunos cuando están haciendo el avistaje de ballenas. Bueno, hablando de con Germán, la invitación, por supuesto, que tiene que ver con el comienzo del mes, que para nosotros tiene un cartel en grande que dice Feria del Libro.
0: Exacto.
1: Tiene muchas otras cosas el mes también, sí. Pero hay un fin de semana que será de pura y exclusivamente Feria Municipal del Libro. Para vos también en la gestión es la primera
0: edición que me toca. Es la quinta que se desarrolla, la primera. Un gran desafío, muy cargada viene. Una agenda hermosa de actividades. Mucha respuesta y en tiempos donde el libro es resistencia, entonces hay que sostenerlo, la lectura, hay que volver mucho a eso y con todo el equipo, bueno, en conjunto también con la radio, que es parte de la organización, planteamos muchas actividades para todos, para las adolescencias, para las infancias, también para la familia. Va a estar muy cargada, no solamente con la visita de escritores de renombre que resaltan y un poco, pero después tenemos en el medio un encuentro de escritores patagónicos, muchas actividades vinculadas a la memoria, cosas muy piolas.
1: Germán, vos estás en contacto con jóvenes, con adolescentes. Yo estoy en contra personalmente y siempre insisto en los que acusan a los jóvenes y a los adolescentes de no leer. ¿Viste? Al contrario, leen a su manera, leen sus gustos. Bueno, perdón, no leen Sábato, discúlpenlos, sí. Pero leen los que les gusta a ellos. ¿Vos notás eso también? ¿Lo leen? ¿Escriben? Hay una cantidad de adolescentes que están en blogs, que escriben, que con seudónimos se van contestando historias entre ellos en línea.
0: Sí, tienen como... Es diferente a lo que veíamos antes, que era más clásico, digamos, o leer clásicos. Ahora leen claramente lo que les interesa. De otra manera, igual hay que seguir fomentando. Yo creo que hay que seguir fomentando porque las pantallas nos rompen bastante a todos. Uh-huh. Y si bien vos podés tener una pantalla para leer, digamos, un teléfono, no hay nada como leer un libro físico. Te transporta de otra manera. Sí. O sea, te lleva la imaginación a otro lado. Y volver a hacerlo está bueno. Y que los pibes... lo hagan y lo profundicemos y que estos espacios sirvan para seguir potenciando la lectura, creo que es uno de los principales objetivos que se plantea esta feria. Más allá de mostrar quién escribe, es ir y estar en contacto con ellos y entre pares para... Porque nada, es un punto de encuentro, no deja de ser la feria un punto de encuentro.
1: Sí, sí, es un punto de encuentro. Además, cambiado de lugar, el otro día lo conversábamos, creo que con Majo Rocato, parte del equipo también ahí.
0: Sí, la coordinadora que lo está llevando adelante.
1: Maravilla.
0: Sí, la verdad que sí.
1: Ha cambiado de lugar la feria. Creo que eso también tiene que ver con la flexibilidad al momento de pensar, bueno, ¿dónde se organizan? ¿Cómo organizamos? ¿O a dónde vamos? Esto de también recibir otro público, estar más cerca de un lado, más cerca del otro, nos podemos acomodar.
0: Sí, nos lo planteamos inicialmente porque en su momento se hizo, el año pasado se hizo en la Escuela 84 o años anteriores en la Universidad del Chubut, se ofrecieron para hacerla de vuelta, quisimos rotarlo, la vamos a hacer este año en la Escuela 710, recuerden, del 13 al 16 de agosto. La Feria del Libro en un lugar más céntrico, si se quiere, porque Madryn todavía no cuenta y ojalá en algún momento logremos tener un espacio específico, como un centro cultural o un centro de convenciones específico para esto, digamos. Sí. Que creo que lo amerita, digamos, teniendo en cuenta, qué sé yo, modelos de otros lugares donde sí, al contar con esos espacios, te posibilita ampliar. Vamos a estar muy cargados, con mucha actividad, y tuvimos que hacer como un Tetris para ubicar a todos los que quieren estar, porque también contamos con un espacio limitado, si se quiere, pero bueno,

0: Va a haber mucha calidez y mucha calidad en esta feria.
1: Lindo espacio, limitado, pero además se amplía y hay otros lugares a donde va a haber actividades.
0: Sí,
1: en el contexto de la feria.
0: En el contexto, sí, se suman algunas otras actividades, pero nosotros también buscamos concentrar en ese espacio también mucho por una cuestión organizativa y generar como un circuito propio. Pero bueno, nada, hay una predisposición de la directora de la escuela para ampliar. De hecho, los días sábado y domingo vamos a tener un poco más de actividades ampliadas porque no se superponen con las actividades propias de la escuela. Así que la verdad estamos muy contentos, con mucha expectativa y todavía con un trabajo arduo en estos últimos días.
1: Uh-huh. Recién mencionabas la posibilidad de que esto de ir cambiando y de tener otros espacios donde realizarla, y también lo del centro de convenciones. Ahora me quedo pensando, ¿para dónde se te ocurre?
0: Hay distintas opciones que se están evaluando, pero Madryn cuenta con espacio para poder hacerlo. Seguramente vamos a lograrlo entre todos. El otro día, en una conversación con artistas en el Museo de Arte, los propios artistas comentaban, dice, es cierto, el MUMA es hermoso, también queda chico para distintas expresiones. Pero bueno, la ciudad creció mucho y a veces hay algunos espacios quedaron un poco relegados, no por decisión o indecisión de no querer hacerlo, simplemente porque la ciudad crece. Entonces, estos espacios también se lo plantearon con la mejor, como decir, ¿cómo podemos encontrar un espacio para ampliar este museo tan hermoso que tenemos acá? Bueno, con la feria nos va a pasar lo mismo, digamos. Quizás no nos encontremos con espacios que sean chicos o no adecuados y en algún momento logremos tener un espacio general como ciudad para potenciar los eventos.
1: Claro, sí. Te veo con un itinerario marcado. Quiero mencionar algo que nos... Dos mensajes que tengo de oyentes, ¿te parece?
0: Dale.
1: Paran en la Rambla, pero lo mandan a la radio.
0: No, dale.
1: El primer mensaje que nos dice Susana, lo que pasa a veces es que los libros son caros, pero para eso, suma ella y nos trae una buena, existen las bibliotecas populares, que cada vez tienen más socios y que cada vez se renueva más en cuanto a la edad. Gracias a Susana. Y Miguel dice, buenas tardes, los chicos sí leen, pero lo que les gusta. Claro. El problema es que los adultos no se actualizan. Coincido 100%. Acá le hago un...
0: No,
1: un
0: está check. Bueno. Y el detalle de las bibliotecas son parte fundamental. En esta feria también.
1: Van a estar, claro.
0: No, las populares van a estar con algunas actividades. También la biblioteca pedagógica, la de Servicop, están todas invitadas. La nuestra, digo la nuestra, por la biblioteca
1: Sarmiento,
0: que va a ser la que coordine el encuentro de escritores madrinenses. En distintas aulas, en paralelo, va a haber muchas actividades.
1: Las bibliotecas funcionan con socios.
0: Exacto.
1: Vos te asociás, vas, lees, sacás lo que querés. Es más, hasta podés competir con alguno que esté en la biblioteca, es decir, a que lo termino para mañana.
0: Sí. No, y hay un requerimiento y se invita siempre. Hay mucha gente que trabaja en las bibliotecas que hace un trabajo fenomenal y fundamental para lo que comentaba Susana.
1: Bien, así que le agradecemos y por supuesto que está el WhatsApp abierto ahora en este momento para que aprovechen a hacer sus consultas. Un itinerario que empieza el 13 de agosto.
0: No, el 13. Y termina el 16.
1: El 16 inclusive.
0: Exacto.
1: ¿Te marcaste algo que digas acá, sí o sí, como sea?
0: A mí me impresionó cuando hablamos con Majo días atrás y lo ratificamos, hay más de 93 actividades en el marco de estos 4 días. La verdad que es mucho, muchísimo. Entonces hay distinta variedad. Y ponemos el foco también, no solamente en los visitantes, que es, vuelvo a destacar, es hermoso que vengan, son invitados, convocan, pero hay muchas actividades que lo hacen los propios, que lo hacen los regionales, los locales, está el encuentro de escritores madrinenses, hay actividades que tienen vinculadas con la memoria, como te decía, otras actividades que hacen las bibliotecas, la biblioteca pedagógica, unos talleres de aprendizaje, que me parece que son absolutamente destacables. Yo también, por otro lado, quiero destacar el apoyo no solamente de la radio y de Red Uno, sino también la empresa Lugar Infa, que son claves para que esto lo podemos llevar adelante. Es digno destacar porque el apoyo de ellos también es importante para que esta feria se consolide en el tiempo, porque fue una decisión tomarla y lo más difícil es sostenerla.
1: Sí, claro.
0: Y vamos por la quinta edición y creo que, por lo que estamos viendo, tenemos un arduo trabajo, si bien todavía esta no empezó, para el año que viene también. Y un gran desafío.
1: La feria es importante para ustedes, digamos, para el área de cultura, pero también para los que vienen a Puerto Madryn, digamos, para conocer los escritores que vienen y se van, y te lo digo porque sí. Nos pasa, nos sucede en la radio, algunos vienen y conocen Puerto Madryn.
0: Exacto.
1: Porque vienen a presentar sus libros, pues vuelven después.
0: Vuelven, claramente.
1: Y eso ya involucra otras cuestiones,
0: sí,
1: ¿no?
0: Gente de Lago Puelo, de Sarmiento, que van a venir oficialmente también, así que estamos muy contentos con eso. Tiene otra escala, quizás en estos días está transcurriendo la de Comodoro a otra, como es mucho más grande, mucho más, es internacional y bueno, nada, me parece que es importante también destacar lo que somos nosotros y la impronta que le queremos dar a nuestra feria del libro.
1: Cada uno con lo suyo. Claramente, cada uno bueno con lo suyo.
0: Y esta es muy de destacar también al regional, al local, a nuestros escritores, a nuestras bibliotecas, a una escala un poco menor, pero digamos bien destacada. Así que estamos muy agradecidos a todos los que se inscribieron. Hay muchas actividades para las escuelas. Aprovecho para que se anoten, que se inscriban, pasen por la casa y no busquen, porque hay muchas actividades que los chicos la pueden disfrutar. Algunas ya se inscribieron, todos aquellos que quieran hacerlo entran en las redes nuestras, nos consultan y
1: a las redes de cultura.
0: Sí, las redes de cultura, y las derivamos directamente a los mails oficiales que tenemos, pero también es bueno destacar que van a estar el Centro de Estudios Históricos, la provincia también nos acompaña, la Subsecretaría de Cultura de la provincia con Osvaldo nos van a estar acompañando con actividades, con el bibliomóvil, dando vueltas también, que va a estar ocupado. El mercado cultural va a ser un complemento también, que creo que es importante. Hay sindicatos que nos acompañan, que van a estar haciendo sus presentaciones también y sus stand puntuales, más allá de las editoriales claramente y las librerías que bueno, son clásicos y es un lugar y su tiempo para estar ahí.
1: Hay que aclarar que todas las actividades son libres y gratuitas.
0: Absolutamente.
1: ¿No? Porque suele pasar que nos preguntan cuánto sale la entrada para ver a tal artista. Bueno, toda esta colaboración que sucede para que se concrete otra feria tiene que ver justamente con ese objetivo, ¿no? Tiene que ser para todos.
0: Es para todos y buscamos eso entre todos los organizadores para que se puedan distribuir. Va a haber un calendario muy grande. Pronto vamos a hablar, estamos sacando algunas cosas puntuales, pero el cronograma definitivo lo tenemos ya afinando algunos últimos detalles, porque, como te decía, más de 50 stands, 93 actividades, la verdad estamos muy contentos porque hay mucha carga y mucha demanda y, bueno, tenemos que ponerlo como una oferta para todo el mundo en esos días, que va a ser con un horario extendido de las 10 de la mañana en adelante y cerrando todos los días con alguno de estos artistas que invitamos y que traemos, que me parece que es el corolario, pero vuelvo a destacar las actividades propias organizadas por gente de Madrid y de la zona, son muy valorables y muy muy muy lindas para seguir.
1: Tengo otro mensaje. Dice Andrés por acá, las chicas, hablando de la Biblioteca Sarmiento, una genia, saludos, el guía Andrés Robert de Turismo.
0: Andrés, un abrazo grande, Andrés.
1: Lo conoces, ¿no?
0: Mucho.
1: Una vez se escribe gente que uno conoce y a veces...
0: No,
1: el oyente que está escuchando y
0: dice, las chicas van a estar trabajando también ahí como parte de todo el equipo de cultura que se suma, así que la biblioteca, hay una cosa muy linda que se organizó también en la Biblioteca Sarmiento, que es un podcast que estamos haciendo.
1: En la biblioteca con dos chicos, tienen su
0: participación y su...
1: Chicos porque son contemporáneos tuyos.
0: Sí, no. Claro, no, pero es una forma de querible decirles, pero digamos, son compañeros que están haciendo un podcast muy lindo también, que se llama Frecuencia Sarmiento, que lo pueden ver en nuestras redes.
1: Y lo pueden escuchar en la 17 los domingos.
0: Sí.
1: ¿Lo escuchaste? Sí.
0: Me perdí, pará. No, me quedo para el domingo que viene, dale.
1: Ok. La radio te da otra oportunidad, eso es lo bueno de la radio. Siempre. Al otro día.
0: Sí, sí.
1: Hay algo que, bueno, por supuesto que invitamos a todos los oyentes que se enteran de lo que sucede en cada Feria del Libro a través de la radio, seguir en las redes a Cultura, pero me gustaría que invitemos también a los espacios artísticos o de músicos que también van a tener lugar en la feria, algunos que van a participar.
0: Algunas cuestiones sí, como teníamos mucha carga, digamos, priorizamos lo que tenga que ver con la lectura, con el libro, pero sí va a haber algo de música, algo de artístico también, porque nos vincula, de alguna manera nos vincula. Pero está el foco puesto más en las actividades más vinculadas. Va a haber, seguramente va a haber, estamos ahí con Juancito coordinando, que Juan Meisen, que nos da una mano en todo esto. Y la verdad que estamos contentos, muy cargados de trabajo, pero creemos que va a estar muy lindo y por eso estamos invitando y aprovechando este espacio para invitar a todos que la feria la aprovechen, porque vale la pena, va a valer la pena recorrerla por este encuentro, que es un punto de encuentro. Yo creo que eso es el resumen de lo que sería un punto de encuentro con la comunidad literaria, con los libros, con las ganas de volver a leer o las ganas de volver a...
1: Por tu próximo libro
0: o estar en contacto con alguno que escribe y que quizás de otra manera no tenés más que en el título del libro que compraste. Está bueno eso.
1: Uno se vuelve bastante fan después, va con el librito abajo del brazo buscando que se lo...
0: Sí.
1: ¿Tenés alguno de los libros de todos los escritores que vienen? Tenemos acá en la radio.
0: Tengo de Selva.
1: Ah, de Selva, de una Selva. Casa sola.
0: Sí, es
1: buenísimo.
0: Hermoso, bueno. Perdón.
1: Si tenés alguno de Chanti por ahí que haya quedado, también puedo decir. Alguno de mayor y menor ahí deben tener.
0: Pero
1: peques que ya no son tan peques de tu casa.
0: Exacto.
1: Germán, muchas gracias.
0: No, gracias.
1: Y ahí
0: a
1: nos vemos y gracias a la invitación siempre de compartir la feria con la radio, que es también compartirla con los oyentes.
0: Sí, ustedes son un canal para llegar a la comunidad, así que un agradecimiento. Están todos invitados, así que los esperamos por la Feria del Libro y también por nuestros espacios. Aprovecho también para que recorran la Casa de la Cultura, el Museo de Arte, las actividades que hay en el Quemún, el Parador, en el Centro Cultural San Miguel, que este fin de semana tenemos una movida muy linda de todo el barrio, así que están todos invitados.
1: Me pasaron info de eso, después la vamos a compartir.
0: Dale, muchas gracias.
1: La cultura va moviéndose desde la radio a los barrios y hacia la Feria del Libro también. Falta muy poco, cuenta regresiva, empieza el 13 de agosto.
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0: ya llega y como es lunes, consulta sin turno, el espacio de salud preventiva, y está acá con nosotros la doctora Ana Muglia. En minutos, hasta aquí escuchábamos a Rita Lee.
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0: vamos a tener las jornadas precongresos, que va a tener dos partes, una actividad para médicos, que vamos a hablar de temas como la diabetes, las hormonas sexuales femeninas y la vitamina D. Y va a haber una jornada para pacientes que se van a abordar temas de diabetes y endocrinología a partir de talleres interactivos con la participación activa de quienes quieran venir. Los vamos a esperar.
1: ¿Sí? Muy bien. Ya vamos a hacer la invitación exclusiva, específicamente para nuestros oyentes. Nuestra buena amiga, la vitamina D.
0: Hermosa.
1: Ya está, hermosa amiga. No, igual háganse el chequeo, no se confíen en los días de sol y ay, el sábado salí a caminar hora y cuarto porque igual necesitan el chequeo. Hoy hay otro tema planteado que no está tan lejano al Congreso tampoco, ¿no? El tema del que vamos a hablar, del que usted va a hablar.
0: Sí, hoy vamos a charlar el tema de las hormonas sexuales en la mujer, que es un tema muy importante, que ha pasado a ser un tema importantísimo y porque además se ve en espacios como en las redes donde todo el mundo opina y la idea es...
1: Ahora todos saben de hormonas.
0: Sí, el tema es, bueno, trabajar en nuestro congreso, que es para nosotros es algo muy importante, y trabajarlo también en la parte de precongreso donde ustedes están invitados. Hoy vamos a hablar de qué hacer en una etapa importante de la vida, que es la perimenopausia y la menopausia con respecto a las hormonas sexuales y sus cambios en esta etapa. A partir de los 40 años empieza la declinación ovárica en la mujer, es decir, nos empezamos a gastar todos esos ovocitos que teníamos guardados que producen las hormonas más importantes para la fisiología de la mujer, que son el estrógeno y la progesterona, y empiezan a componerse cambios en el cuerpo, en la menstruación y en otras condiciones como puede ser el hueso.
1: No, la escucho.
0: Menopausia, propiamente dicha, se diagnostica cuando la mujer lleva más de un año sin menstruar y es un diagnóstico clínico. Puede aparecer a partir de los 40 años, pero en líneas generales en la mujer argentina la edad de la menopausia clásica es más cerca de los 52-53 años.
1: ¿Hizo la aclaración de la mujer argentina? ¿Sucede algo con el ambiente en Patagonia?
0: No particularmente en Patagonia, pero sí sabemos que las mujeres argentinas, porque esto está condicionado por la genética y factores ambientales, tienen su menopausia alrededor de esa edad. Cuando se produce entre los 40 y los 45 años, se llama menopausia temprana, que no es una enfermedad, no es lo mismo decir falla ovárica precoz. Es una condición, pero que se da antes de la etapa fisiológicamente más frecuente.
1: La distinción entre condición y enfermedad es esa, digamos. Condición no tiene que ser medicada. ¿Pasó y es una excepción? O
0: no significa que no tenga que ser medicado. Lo que quiere decir es que no hay una enfermedad atrás. Es decir, yo tengo una falla ovárica precoz, es decir, dejo de menstruar a los 37 años, eso se considera una enfermedad y hay que estudiarla, hay que saber por qué. Más allá del tratamiento, la menopausia temprana, esta que aparece entre los 40 y 45 años, es fisiológica, es parte del proceso evolutivo natural de la mujer que simplemente se hace un poquitito antes que la mayoría de las otras chicas.
1: Quizás la pregunta siguiente tenga que ver con quienes se especializan en fecundación, ¿no? Más específico. Pero hay también como una... Hablando de las redes, una moda, una tendencia a la madre que tuvo a los 45 años, estuvo embarazada a los 45, 46, 47, ¿no? Gente que ha estado embarazada de esa edad. ¿Tiene que ver también con una cuestión de moda de hablar así abiertamente de las hormonas? ¿Antes sucedía y no nos enterábamos?
0: Yo creo que siempre hubo el último retoño cerca de los 40 o 45 años.
1: Necesito si bien hay primo más chiquito.
0: Hay una declinación en la tasa de fecundidad a esa edad. Eso no quiere decir que no haya mujeres que sigan ovulando y puedan tener hijos. El punto crucial es que hoy, por una cuestión de estilos de vida y a veces por, bueno, todos estos cambios que tienen que ver con factores ambientales que ejercen una presión negativa sobre la fecundidad, nosotros estamos viendo que a veces cuando la mujer retrasa ese periodo más cercano a los 40 puede haber más dificultades para quedarse embarazada y ahí tienen que ver los tratamientos y quizá mujeres que tengan hijos más grandes en virtud de los tratamientos. Pero esto no significa que no exista una tasa de fertilidad más baja que a los 25, pero que pueda existir después de los 40.
1: ¿Las hormonas están involucradas en todos los procesos de nuestra vida?
0: Totalmente. La verdad es que están involucradas.

0: involucradas en todos los procesos de la vida. Y esto es muy importante, especialmente cuando la menopausia se da en edades tempranas, porque cuando uno lo tiene a los 42 años no es lo mismo que tenerlo a los 52. Y muchas veces cuando uno tiene una menopausia fisiológica en edades tempranas de la vida, es importante que consulte a su médico para que le pueda ofrecer una terapia hormonal de reemplazo. Hoy por hoy, las menopausias tempranas en general se transitan con terapia hormonal de reemplazo. ¿Por qué? Porque la falta de estrógeno va a permitir que el hueso se pierda más rápidamente, va a favorecer a la osteoporosis, porque va a favorecer a las infecciones urinarias, a las caídas de piso pelviano, a la sequedad vaginal, a dificultades quizá con la concentración o cambios del estado de ánimo. Entonces, muchas veces a estas pacientes, de no existir una contraindicación, se las medica aunque sea un proceso fisiológico. En etapas más tardías, donde es parte del proceso natural, en realidad no se medica la menopausia, lo que se medica es el síntoma o la consecuencia de la menopausia. Es decir, que las de 50 no llevan todas terapia hormonal de reemplazo.
1: Claro, es para que se la pase mejor en ese momento. ¿A qué consecuencias se intenta restarle importancia, por ejemplo? ¿Para qué te medican?
0: Claro, bueno, hay cosas que parecen menores, los sofocones. Pero si la mujer tiene sofocones y no puede dormir de noche, nosotros, aunque sea un tratamiento transitorio, aunque no sea un tratamiento largo, preferimos medicarla independientemente de la edad. ¿Y con qué? Con estrógeno y un progestágeno si es que tiene útero. Si fue operada de útero, uno puede trabajar con estrógenos solos. Pero si tiene útero, hay que trabajar con ambos. O análogos que tengan en una misma molécula las dos funciones. Parece una pavada, pero tener sofocones de noche y no dormir puede condicionar una alteración importante de la calidad de vida.
1: 8 horas de sueño. No se negocian.
0: Mínimamente, y que no sean interrumpidas, porque claro, yo me interrumpí 3 veces porque me cambié 3 veces, no sirve. Por otro lado, el hueso. El hueso es fundamental mantenerlo en buenas condiciones, y sabemos que la pérdida de estrógeno va de la mano de la aparición de osteoporosis. No todas las mujeres son iguales. Hay mujeres que quizá han realizado una muy buena dieta en su juventud, actividad física en su juventud, no tienen genética de alto riesgo, no han fumado, y quizá tengan un hueso excelente a esta edad y no necesariamente necesiten un tratamiento, pero hay que valorarlo.
1: La doc va diciendo todo lo que hay que hacer para llegar bien y yo voy mirando para el costado igual.
0: Totalmente.
1: Bueno, pero para doc, influye lo genético también.
0: También, ¿no? Influye lo genético. Esas son 2 condiciones importantes. Y después, bueno, el cuidado del piso pélvico, ¿no? Que no se caiga, que no se haga demasiado finito el epitelio que recubre no solamente la zona genital, vagina y demás, sino además el trígono, una parte especial de que digamos se encuentra en la parte superior de la uretra, también es hormonodependiente. Y si no hacemos terapia hormonal de reemplazo, aunque sea local, aunque sea con óvulos, podemos correr el riesgo de la infección urinaria recurrente, que realmente es un problema. Y también eso amerita una valoración y un tratamiento.
1: La consulta, y además cada uno de tener su médico de cabecera, esto siempre, porque conoce toda la historia clínica, ¿no? Más que nada que tenga que ver con lo hormonal.
0: Totalmente. El ginecólogo es siempre de la primera línea, ¿no? Porque la mujer consulta primero al ginecólogo. Hay algunas cosas que el ginecólogo puede resolver, algunas bastantes, y a veces lo trabajamos en conjunto, ¿no? El ginecólogo y nosotros los endocrinólogos.
1: Los endocrinólogos pueden trabajar en conjunto con cualquiera.
0: Nos encanta trabajar en conjunto.
1: Pueden seguir a la doc en su Instagram, en La Ballenita.
0: Exacto, la ballenita endocrinóloga.
1: La ballenita endocrinóloga. O acá, próximos lunes nos volvemos a encontrar y la volvemos a recibir. Prestar atención a los síntomas siempre.
0: Totalmente, siempre atenta a los síntomas. Aunque parezcan síntomas que no estén relacionados, siempre preguntar si es sueño, si es sequedad vagina, si es dolor óseo. Por todas estas cosas tenemos que consultar.
1: Gracias, doc. Nos vemos en unos días.
0: Gracias, Karina.
1: La doctora Ana Muglia en este espacio de Modo 17, consultas sin turnos. Quedan 3 minutos. 3, saqué bien la cuenta, sí, 3 para llegar a las 3 de la tarde.
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El mar más grande que hay. La canción compuesta por la mismísima Patricia Sosa. La escucharon el sábado, estuvo charlando con Diego Castro. Qué hermosa charla. La excusa es la visita que el próximo miércoles 12 de agosto tendrá Patricia Sosa en el Cine Teatro Auditorium. No hagan nada el miércoles, guárdense el miércoles a la noche, por favor. Las entradas se pueden conseguir en la boletería del Teatro Auditorium o a través de la plataforma Entrada 1. La gran Patricia Sosa estará en Puerto Madryn. También en Trelew con ambas presentaciones, el martes en el Teatro Español de Trelew, el miércoles 12 de agosto, próxima semana, aquí en Puerto Madryn. Conversó con Diego desde sus comienzos en La Torre, bien rockera, hasta estos días, todo su trabajo, su labor social y esa voz que la identifica. El mar más grande que hay, se llama esta canción hermosa que nos lleva hasta las 3 de la tarde.

0: Milei dice que Estados Unidos facilitará la recuperación de las Islas Malvinas. El presidente esto le dijo a Radio Mitre.
1: Estados Unidos ha cambiado su visión estratégica del mundo. Estados Unidos mira esto desde una perspectiva política y puede que algunas, digamos, es necesario tener un aliado confiable en lo que es el paso del Atlántico al Pacífico.
0: Okay.
1: Argentina está cumpliendo con todas esas condiciones y eso es la llave que nos va a permitir recuperar Malvinas.
0: Fútbol, 5 partidos para completar la tercera fecha del torneo clausura. Desde las 16:45, Sarmiento recibirá en Junín, en el estadio Eva Perón, a Independiente Rivadavia de Mendoza. A partir de las 19 jugarán por un lado Platense y Talleres, por el otro Vélez e Independiente. Mientras que a las 21:15 se llevarán a cabo los últimos dos encuentros de la jornada, Central Córdoba, San Lorenzo y Huracán Atlético Tucumán.
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4: Por viajar, estás por salir a la ruta, ya estás en la ruta. Bueno, no solamente para quienes están o están esperando a alguien que está viajando o estás esperando un envío. 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La tarde andando por la ruta, llegando a San Antonio Oeste. No sé hasta dónde van, pero es un lindo lugar para parar, ¿eh? Un hermoso punto para parar y después seguir. En este momento están teniendo una tarde con el cielo despejado. Han comenzado una semana, queridos amigos, en San Antonio Oeste con el cielo despejado, con 16 grados de temperatura. Ni una nube, ni una solita en el cielo. El viento del noroeste a 27 kilómetros por hora y hay ráfagas que alcanzan los 40 kilómetros por hora. Sierra Grande, también con el cielo despejado, aunque por la tarde va a aumentar la nubosidad al final de la tarde. El viento del oeste a 20 kilómetros por hora, ráfagas que llegan a los 44 kilómetros por hora. Comodoro Rivadavia, 9 grados de temperatura, el viento es del suroeste en este momento. Hay un aumento de la nubosidad para la noche de hoy y mañana una temperatura mínima que es bastante menor a la que venían teniendo, ¿eh? Mañana 2 grados de mínima y alguna probabilidad de precipitaciones. Rawson, en la capital de la provincia, el cielo está despejado. 13 grados la temperatura, el viento es del oeste a 11 kilómetros por hora. En Puerto Madryn, el cielo hermoso, una tarde divina, me dicen por cucaracha. 14 grados la actual temperatura, el viento es una suave brisa a 12 kilómetros por hora. Mañana, ya nos anunciaba Dodero, una máxima que alcanzaría con mucha suerte y mucha fuerza a los 15 grados. El camino, el cielo despejado y el camino y la ruta también, porque vamos tranquilos. 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

0: Aquí estamos porque es lunes, aquí estamos porque comenzamos el mes de agosto que comenzó el sábado, pero entiendo que para lo administrativo es el primer día hábil, o ya no hay fin de semana, no hay feriado, vamos lejos de eso.
1: Sí, hay un poco de feriado.
0: Bueno, un poquito. Diego Torres, señores, sí señoras, ¿cómo les va?
1: Muy bien.
0: ¿Todo bien?
1: La audiencia. Arrancando ya.
0: ¿Cómo anda la gente linda?
1: Agosto.
0: Arrancando agosto.
1: El quinto mes ya falta. O sea, es el quinto, digamos, ya estamos en diciembre.
0: No falta nada. Ya pasamos la mitad de la agenda cerrada.
1: No falta nada. ¿Qué rápido se pasó?
0: Te preguntaba lo del feriado, lo del fin de semana, porque a veces tan hiperconectividad y en lo administrativo, no sé si los mercados... Se sigue esperando al día hábil para
1: No. Bueno, todo lo que es cripto, ¿no? Encima lo que es cripto, que es 24/7, no hay horarios, no hay días. O sea, está en uno, ¿no? Está en uno como donde cortás.
0: Y ese es el punto también, ¿no? Porque
1: aprender a cortar.
0: Da la sensación de que si cortás, perdés.
1: Y te da a veces esa sensación, el miedo de quedarte afuera, se llama eso. Fear of missing out.
0: Existe.
1: Eso existe y es un arma poderosísima. ¿Sabés que eso es un sesgo cognitivo, digamos? Es esta idea, digamos, que no tiene ningún fundamento, ¿no? O sea, simplemente es, sabés que está pasando algo y no te lo querés perder. Pero bueno, el ser humano tiene que aprender a que a veces se pierde y a veces se gana.
0: A veces se gana y bueno, y esas cuestiones. Y de eso, no, vamos a hablar de ganar. Esto es todo.
1: Dale,
0: ganancia, lo que vamos
1: pensamiento
0: a hablar.
1: Pensamiento positivo.
0: Tapado de laburo, Diego Torres.
1: Tapado, sí, bueno, sí, tapado. Bueno, ¿sabes que esto? Bueno, una de las consecuencias de la IA es que después empezás a darte cuenta que tenés la capacidad de tener varios proyectos en paralelo.
0: Muchas ventanas abiertas.
1: Muchas ventanas abiertas. Si yo te muestro mi compu, creo que te agarra un síncope. Porque tengo cuatro Google abiertos, diferentes, con diferentes cuentas. Y tengo tres IA de diferentes, o sea, todo así.
0: Diferentes proveedores.
1: Proyectos y diferentes proveedores. Tengo dos de Claude y uno de ChatGPT.
0: ¿Todo en el mismo día?
1: Todo en la misma máquina, el mismo día, en el mismo momento. Y en una reunión.
0: ¡No! Y el perro está pidiéndote para pasada, salir.
1: Me pasó el colmo que estaba con dos reuniones a la vez. Eso ya fue.
0: No, eso ya es mucho. ¿Y qué fue el día que dijiste no llego a la radio? Debe haber sido alguno de esos días.
1: Fue la semana pasada. Fue un día que se me superpusieron dos reuniones. No podía cancelar ninguna. Bueno, con una estaba con el auricular por el celular y con la otra con la compu.
0: Justo antes de salir al aire le voy a contar una intimidad a los oyentes. No es intimidad, sino digo, algo que pasó antes del aire. Digo, ¿podés dejar el celular? O sea, ¿podés hacer el ejercicio?
1: Puedo.
0: Sí, después puede. De esto ya estoy dudando, ¿eh?
1: No. A ver, tengo mis picos. Tengo como picos, ¿viste? Es la economía en B, ¿no? Subo o bajo.
0: Eso es del Banco Central. Sí. Otro día, si querés, hablamos de la carta orgánica. ¿Qué significa?
1: Está cambiando mucho.
0: Lo del Banco Central.
1: Bueno, simplemente te la dejo picando, si ves, para el lunes que viene de desarrollarlo. Pero el Banco Central está trabajando muy fuerte en la accesibilidad de las criptomonedas. Y de lo que se llama la tokenización de activos.
0: ¿Van hacia eso?
1: ¿Vos crees que van? Mira, yo no sé qué es lo que pasó, porque la vez pasada en el gobierno, creo, a ver, ya no me acuerdo, quizás estoy equivocado, pero en el gobierno de Macri hubo un intento y nos bajaron línea.
0: Pero lo hablamos acá.
1: Lo hablamos acá.
0: El Banco Galicia lo hizo y justo se cumplía el aniversario de que lo habían intentado en el 2022.
1: Bueno, ahí viste que lo mataron. Ahora hay como un impulso. ¿Qué pasa también? Acá, digamos, Donald Trump y la administración de Trump es muy pro-cripto. Entonces, obviamente, el FMI, que fue una de las trabas, se ve que ahora está más pro-cripto. Wall Street está pro-cripto. Y el otro día estaba escuchando una nota de que Japón está hiper pro-cripto. Muchas más, digo, doy estos ejemplos.
0: Bueno, pero porque... estos tres, digamos que la manejan un poquito,
1: ¿no?
0: Sí, está bien.
1: El único continente que es más escéptico es Europa, que está como más retraído.
0: Bueno, pero así también está su situación económica.
1: Pero, ¿y sabes qué? En Europa está pasando algo muy curioso, porque lo que está pasando en Europa es que se están empezando a imponer controles de capitales, lo que se llamaría acá CEPO. Pero obviamente, un CEPO en Europa es mucho más elegante y mucho más
0: como
1: francés.
0: Que no se habla, claro, pero es que no se habla del CEPO que mencionás, también sucede hasta en las tarjetas de débito. O sea, comparan tu sueldo cuánto tenés de ingreso y qué gastos haces.
1: Sí, en y no te van a dejar sacar la plata, de, o sea, el no. sistema, van a tener un corralito. Lo que pasa es que no van a ser como nosotros, que hicimos un corralito en crisis. Los tipos van a hacer un corralito en un contexto diferente, con otra narrativa, y Europa se va a empezar a, digamos, a ver como encerrado, ¿no?
0: Mientras, retomando lo que te preguntaba, que lo dejamos si querés ahí en carpeta, otra ventana abierta sí. más en la compu para el lunes que viene y ver qué sucede también en el transcurso de estos días con respecto al cambio en el Banco Central.
1: Dale,
0: ¿no?
1: Si querés, hacemos un doble clic ahí.
0: Como cadena y...
1: Sí, y sí, hay un poco
0: mucho
1: de...
0: Mucho anuncio medio político.
1: Sí, sí, hay mucho... A ver, digo, viste que Milei lo quería prender fuego, ¿no? Bueno... Ahora, digo, no es que no lo quiere prender fuego, obviamente no lo va a prender fuego. Sí hay que reformarlo, sí va a reformar la Comisión Nacional de Valores, que está ahí relacionado, y sí van pro cripto. O sea, la famosa competencia de monedas, ¿viste el concepto este de competencia de monedas que promovía el gobierno? Bueno, no es que va por ahí, pero está muy alineado con eso, ¿no? O sea, que vos puedas usar... dólares digitales, que puedas usar Bitcoin, que puedas usar otros activos.
0: Bien. Bueno, esa necesidad que tenemos y creo que es obligación también de seguir aprendiendo sobre cripto y sobre las cuestiones digitales y la tecnología, tiene un nuevo capítulo y queremos invitar algo que va a suceder, nada, el próximo fin de semana es.
1: Exactamente, viernes y sábado, 7 y 8 de agosto, o sea, esta semana.
0: Ya.
1: Anotate, 7 y 8 de agosto. Se está haciendo las jornadas de Bitcoin y Blockchain llamadas Cripto del Golfo 2026. Las está organizando la Cámara de Comercio, Industria y Producción de Comodoro y Radatili. O sea que se hace en Comodoro y Radatili. Allá estaré, voy para allá el viernes.
0: Bien.
1: Y voy a estar dando unas charlas y se van a dar unas charlas muy interesantes.
0: ¿Por qué está generada? Creo que también tiene que ver con esta necesidad amplia de utilización de las Bitcoin y las cripto en el comercio, en la industria, en la producción, ¿no? Están un poco auspiciadas o promovidas por la Cámara.
1: Sí, exactamente. La Cámara reconoce, digamos, que esta tecnología, digamos, hay que empezar a adoptarla de una vez por todas.
0: Tal cual.
1: Y si bien esta es una conferencia de difusión, no va a ser muy técnica, bueno, es muy interesante que le dediquen dos días, dos medios días. El viernes creo que es de 4 a 20 y el sábado de 14 a 18. Vamos a ver un montón de temas, desde Bitcoin, las monedas estables, qué son los contratos inteligentes, cómo evitar estafas. Proyectos patagónicos.
0: Proyectos patagónicos relacionados con el desarrollo de la tecnología, de esta tecnología.
1: De hecho, no te puedo contar mucho, pero hay un proyecto patagónico que está creando una arquitectura tecnológica para que vos puedas tokenizar un desarrollo inmobiliario. ¿Qué significa esto? Viene, no sé, Caleta, Arnoldi, Walter Kovac, alguno de los grandes desarrolladores. Perdón.
0: Kovac,
1: también. Ah, ok. ellos, viste que desarrollan grandes obras, digamos. Bueno, habitualmente esas obras en pozo.
0: Sí.
1: Bueno, para financiarlas tenés que estar haciendo contratos y todo un papelerío y todo tiene mucha fricción eso.
0: Sí.
1: Bueno, nosotros, hay un proyecto en la Patagonia que va a trabajar sobre esos desarrollos, tokenizando esos desarrollos, es decir, creando representaciones digitales de esos tokens, de esos pedacitos de inversión, pero a la vez dándole una extrema transparencia a lo que está pasando en la obra, que ese es el principal problema, ¿no? Vos haces una obra y decís, sí, esto avanza, no avanza, ¿por dónde va?
0: Como más de cerca y todo a través de una de la web
1: de internet. De una web, exactamente, y todo, digamos, con una trazabilidad de la obra que queda registrada en la blockchain. Es decir, en la blockchain vas a tener toda la información de manera pública, transparente, que para el inversor local quizás se decía, bueno, paso por la obra y veo, viste, no, che, van para arriba.
0: Pero sabemos que hay inversores de todos otros lugares de la provincia, muchos de hecho, ¿no?
1: La idea es esa, es que se pueda abrir el juego a inversores extranjeros que tienen interés en la Patagonia, pero que bueno, no saben, ¿viste? ¿Qué hago? Pongo plata ahí y no sé ni qué están haciendo, ¿viste? Mm, entonces sí. hay proyectitos vinculados con eso.
0: Bien, cripto del Golfo, Bitcoin, blockchain y criptomonedas, estoy fatal con esto, sí. 7 y 8 de agosto en Comodoro y en Radatili. Y específicamente, ¿tu charla es los
1: bueno,
0: dos,
1: yo voy a dar
0: dos días?
1: ¿O cuatro una? Charlas.
0: Ah, tus charlas.
1: Mis charlas, no, pero, no, pero más allá de eso, voy a dar Bitcoin, monedas estables, que son los dólares digitales, uh-huh. Y voy a hablar un poquito de los contratos inteligentes, que es, digamos, cómo se codea todo esto en el mundo de las cripto. Y como broche de oro, voy a estar...
0: Como broche de cripto.
1: Como broche de cripto, no, muy bien.
0: De oro digital. Te lo regalo, lo podés usar.
1: Lo puedo usar, muchas gracias. Vamos a estar presentando la carrera Finanzas Digitales, que no sé si la tenés presente, pero la carrera es una tecnicatura que está sacando adelante la Universidad de San Juan Bosco. Yo voy a estar dando unas clases ahí y me tomé el atrevimiento de ofrecer, decir, bueno, ¿por qué no hablamos de esa carrera, digamos, en este evento? Así que vamos a tener una charla, yo voy a estar dando una charla de la carrera explicando por qué, qué importante es y etcétera.
0: ¿Y qué importante es?
1: Es muy importante, porque ¿qué pasa? Vamos a hablar de finanzas. Digo, esa tecnicatura es de finanzas, sí. Que vos sabés que es un tema que hablamos recurrentemente,
0: sí.
1: Pero digitales. O sea, las finanzas no cambian, pero cambian hoy las herramientas.
0: El soporte, ¿no?
1: El soporte. Exactamente. Sí, sí. Y aparte se democratiza el acceso a las finanzas. Y eso es un arma de doble filo.
0: Democratizarlo es, bueno, para todos podemos tener acceso.
1: Exactamente.
0: Y ahí está lo malo, todos podemos tener acceso.
1: Exactamente. Hay que tener el conocimiento, ¿no? Para poder tener un acceso... digamos, seguro. Si bien en un par de años probablemente contrates un agente financiero, un agente de IA y te va a resolver todo, eso vamos hacia eso, pero igual uno tiene que entender, digamos, si no sabes lo que estás haciendo. Digamos.
0: El otro día escuchaba una periodista especializada en economía, en administraciones, una periodista que tiene su columna en un canal de streaming. ¿Qué habla los temas que podés hablar vos, desarrollar, hasta incluso mejor que ella? Pero el detalle que iba a contar es que tiene desarrollado hace un tiempo en su computadora una especie de escaneo de todas las cotizaciones de todas las monedas, las cripto, y ella se levanta y junto con la alarma le suena...
1: Mercado,
0: buen día. Hoy el mercado está en tal cripto, digamos, tiene desarrollado incluso... La desarrolladora tiene desarrollado un programa, digo, que es...
1: Sí, que hace un escaneo de...
0: Voy a esto, que le preguntaban, bueno, pero esto lo haces vos, o sea, solamente vos tenés acceso a esto. No, esto lo puede hacer cualquiera. Cualquier persona que tenga otro ordenador, que le dé las instrucciones para este otro ordenador, puede tener todas las mañanas la cotización. Todos, y así hincapié en esto, ¿no?
1: Sí.
0: Los que lo pueden hacer y los que... Los que lo van a hacer para bien y los que lo van a hacer para...
1: Y lo que pasa es que si uno tiene mucha información, si vos tenés un montón de información y no tenés un criterio para tomar decisiones, vas a cometer errores. Y acá cuestan plata. O sea, en finanzas... El mercado financiero es un mercado selvático. O sea, ¿qué significa esto? Es a matar o morir. No es que es un mercado amigable, no es amigable el mercado. Constantemente el mercado está tratando de sacarte tu riqueza, digamos. O sea, esa es la realidad, es amenazante. Y de hecho hay un montón de manipulaciones que se hacen en los mercados financieros justamente para crearnos esto del miedo de quedarnos afuera y comprar en precios altos, digamos. La prensa, digamos, muchas veces especializada en finanzas, es la que muchas veces pone temas, genera narrativas y la gente sale corriendo a comprar sin hacer ninguna investigación.
0: Sí, sí.
1: O al revés, te mete miedo y terminas vendiendo cuando se está comprando.
0: Sí.
1: O sea, las emociones que son parte de nuestro cableado nos juegan en contra si no sabemos interpretarlas. Digamos. Entonces, cuando yo muchas veces tengo miedo y sé que tengo que hacer algo que ¿cómo se dice?
0: Sí, tu intuición.
1: Mi intuición me dice que no, pero yo sé que sí. Y bueno, tenés que pelearte contra eso.
0: Sí, lo que pasa que mezclar es intuición, sentimiento y guita
1: es complejo.
0: Es complicado, ¿eh?
1: Bueno, pero es así, somos seres así, somos seres emocionales, sí, digamos.
0: Hablando de Cripto del Golfo, el lunes seguro vas a tener novedades. Queremos saber cómo está un poquitito más al sur la situación y cuánto, digamos, en cuanto a lo que se sabe, el conocimiento que se tiene, seguro vas a tener mucha info fresquita, recién sacada del horno, recién sacada de la aplicación. Consulta con respecto a esto. Si alguien está escuchando ahora, sí, en Puerto Madryn y quiere, sí, participar, dice cupos limitados. ¿Estamos muy sobre la fecha para inscribirnos
1: mail? Se puede. Yo te voy a compartir a vos el link de inscripción.
0: Yo tengo una página que se puede seguir, que es @casipcr. Que okay, es de la Cámara de Comercio e Industria.
1: Bueno, ahí está todo, está todo.
0: En el Instagram de...
1: Sí, bueno, lo estamos retuiteando.
0: Sí,
1: o sea,
0: claro, en el Instagram se puede ir a la historia destacada. Hay un formulario, @CACIP, de la Cámara de Comercio e Industria. CR de Comodoro.
1: ¿Es libre y gratuito esto?
0: Y a eso iba, que es libre y gratuito.
1: Exactamente, digamos. Después, obviamente, hay un cupo por una cuestión lógica, pero para mí va a haber lugar, digamos, si el que quiere que se acerque, digamos, que no... Obviamente acá hay que es un viajecito, pero bueno, también nos escucha gente de Comodoro.
0: Sí,
1: que,
0: no eso Comodoro, ni hablar, pero además es algo para aprovecharlo, no tiene costo en la inscripción, un viaje es un rato.
1: Viene speakers de Buenos Aires, o sea, digamos, viene gente a hablar, así que va a estar linda.
0: Bien, ¿nos mandás fotos y datita desde allá?
1: Obvio.
0: Abrí una ventana más.
1: ¿Qué me hace?
0: 13, 14, 15, 15, no pasa nada. Además, tu Windows es 95, así que me imagino, se la he bancado.
1: Se la van.
0: Gracias, Diego. Buen viaje.
1: Gracias a vos. Gracias.
0: Hasta el próximo lunes.
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3:32, no lo entenderías. La urgencia de la radio no la entenderías. Se confirmaron ya las fechas de pago. Bueno, estamos en semana de fechas de pago de la administración pública de Chubut. El gobierno provincial deposita hoy los haberes para los jubilados y mañana para los trabajadores en actividad con disponibilidad para el próximo miércoles, ¿no? 3 y 4 se cobra, 4 y 5. Bien, los jubilados de la administración pública tendrán acreditados sus haberes mañana, en tanto que los trabajadores en actividad podrán cobrar a partir del miércoles 5. Los disponibles estarán a través del cajero automático, de la red de cajeros automáticos. Hay mensajes en el 15-420-19-27. Hay mensajes de los oyentes a través de nuestro WhatsApp aquí en la radio. Bueno, algunos que nos mencionaban la especie de pingüinos, dice, de un pingüino que había en la calle Alvear y Hansen. Bueno, era un cormorán, ya le avisamos a Víctor Frato, gracias por existir, le mandamos mensaje, dice que alguien ya le había avisado sobre el pingüino que había. Bueno, tampoco todos tenemos que saber qué animal es, pero era un cormorán y ya fueron a rescatarlo. Gracias a los vecinos que se comunicaron.

0: Vamos a recordar, porque lo mencionábamos con la importancia que tiene la quinta edición de la Feria del Libro, pero a recordar cuáles son los escritores o los eventos que se van a realizar. Bueno, muchos, muy variados, y van a estar compartidos a través de la 17, por supuesto. Pero vamos a recordar datos importantes. Comienza el jueves 13 hasta el domingo 16 de agosto. Es la quinta edición de la Feria Municipal del Libro. El evento en este año se va a realizar en las instalaciones de la Escuela 710, Hermana María Sara Carvajal, ubicada en Mosconi entre Galina y Avellaneda. Los días jueves y viernes de 9 a 22 horas y el fin de semana de 14 a 22 horas, siempre con entrada libre y gratuita. Habrá presentaciones, charlas, seminarios, actividades para los más pequeños de la familia, con más de 50 stands de librerías, editoriales e instituciones. Entre las actividades de los autores invitados se destacan las siguientes. El jueves 13, César González, a las 20 horas, uno de los creadores más originales, disruptivos y multifacéticos de la cultura argentina actual. Va a presentar, o hará referencia, mejor dicho, a El Niño Resentido y Rengoyeta. El viernes, Liliana Pérez, investigadora independiente desde hace más de 20 años, doctora en Historia por la Universidad del Centro y profesora de la Historia en la Universidad de Patagonia, ahí está, y va a presentar su libro del que nos dio detalles en modo 17, Tolderías, Campos de Concentración y Regreso. Esto será el viernes a las 19:30 horas. Ese mismo viernes a las 20:30, Raúl Mancilla, el comodorense que vive en Neuquén, hará un recorrido por su original obra, poeta, docente, historiador, que estará también presente en la Feria del Libro. El sábado a las 20:30 recibiremos a Martín Coan, uno de los escritores, ensayistas y académicos más destacados de la literatura argentina. El sábado, 19:30, estará Reinaldo Sietecasi, se va a presentar en el escenario central de la feria, una de las figuras más respetadas de la comunicación. Y el domingo, Fernanda Macioroz quiere referencia a su obra llamada, nueva obra llamada Perlas Negras, Perlas Rojas. 20:30 le dará la bienvenida a Selva Almada presentando Una Casa Sola. Todo eso va a suceder en la quinta edición de la Feria Municipal del Libro. Steffi está en línea con nosotros. Steffi, que la van a conocer a partir de ahora como la dueña de La Marea que no espera. ¿Cómo andas, Steffi? Buenas tardes.
1: Hola, ¿qué tal, Karina? ¿Cómo estás?
0: Todo muy bien. Digo, la responsable de que La Marea no frene más que no espere, ¿no?
1: Sí, algo así.
0: Algo así. Qué lindo lo que está sucediendo. Lo vamos contando hace unos días en la radio, el taller de pintura al óleo para adolescentes entre 12 y 15 años, que está todos los sábados y que comienza el 15 de agosto. Sí. La inspiración, la creatividad, se van a encontrar ahí.
1: Sí, no solo la creatividad y la inspiración, sino también un lugar de compañía, de amistades, de sociales, para adolescentes, justamente, que es tan necesario en esa edad.
0: ¿Y cuántos que lo hacen, cuántos que pintan, que dibujan, no? ¿Cuántos que hay? Y qué bueno encontrarse también con esos jóvenes que ya tienen una idea, ¿no? Tienen una idea y que quieren darle por ahí un acompañamiento profesional, una mirada de otro.
1: Tal cual. También puede ser sin experiencia, porque muchas veces no nos animamos a hacer cosas nuevas, porque decimos, ay, no sé si me va a salir o qué sé yo. Y bueno, la idea también es encontrarse con uno mismo.
0: ¿Qué pasa además cuando, qué ves vos cuando te encontrás con quienes nunca tuvieron contacto con el arte y de repente se dan cuenta que hay algo en ese, en esa actividad o en ese encontrarse con el arte o con los materiales, con sus ideas?
1: Y es todo un momento de exploración, primero para saber qué uno quiere transmitir. Yo creo que lo principal es tener una idea de lo que uno quiere decir, porque siempre hay algo que queremos decir con el arte, ¿viste? Y creo que encontrarse con los materiales, con cómo pueden ser utilizados, es algo hermoso realmente.
0: Y es un regalo además que uno se hace, ¿no? Digo, el regalo de,
1: sí,
0: de tener un espacio, un tiempo para uno, para compartir con otros la misma charla que tiene que ver con eso, con el arte.
1: Sí, tal cual, tal cual.
0: El taller de pintura al óleo para adolescentes entre 12 y 15 años empieza el 15 de agosto. Es cierto que es un espacio de creación artística, de sociabilizar. ¿Viste el arte, Steffi, el arte callejero, la cantidad de lugares que están llenos de colores en la ciudad?
1: Hermoso, sí, hermoso. La verdad que Madrid es una ciudad muy cultural. Y sobre todas las cosas muy coloridas. Hay muchas casas de colores, muchos murales, y creo que tenemos un enorme potencial artístico, y por eso también es la idea buscarlo en adolescentes, justamente.
0: Steffi, voy a acudir a tu experiencia, a tu ojo artístico. Viste que hay una tendencia de reivindicar los colores que son nuestros. Digo, por ahí hay una tendencia minimalista en blanco, gris, negro, pero hay otro o contrapunto en la vereda de enfrente, quienes dicen, no, valoremos nuestros colores, digo, nuestros colores que son o los de Latinoamérica, los de la tierra, o los colores más vivos, ¿no?
1: Sí.
0: ¿Te encontraste con eso? Mi pregunta iba más que nada a ¿en qué vereda estás?
1: No, yo estoy del lado del color, del lado del color, y obviamente respetando siempre todo lo que es nuestro. La tierra ya de por sí, nuestra ciudad, tiene una belleza, yo digo, armoniosa de por sí, de los colores del mar, los colores de la arena, todo lo que es la naturaleza. La verdad que hay mucha inspiración que después se puede transmitir en un cuadro. Y bueno, totalmente en desacuerdo con el minimalismo. Totalmente.
0: Minimalistas, abstenerse. No, al contrario, los podés invitar el sábado a que vayan.
1: Tal cual, a que descubran una nueva rama.
0: Hay otra paleta de colores que les quiero presentar.
1: Tal cual.
0: Hay un Instagram, pueden buscarlo como @somb, S-O-M-B, punto, óleo. Y a vos en este momento también es un desafío muy interesante, ¿no? Compartir con otros tus saberes, enseñar, llevar a otros al camino del arte, de expresarse a través de las pinturas.
1: Sí, más que nada mi idea es intentar compartir todo lo que he aprendido en estos años. Yo hace 10 años que pinto al óleo, y actualmente estoy estudiando el profesorado de arte. Y bueno, nada, querer compartir un poco de este mundo, ¿no? Que es tan grande, que es tan amplio, y también una experiencia nueva, porque soy nueva en el mundo de dar clases también.
0: Y con la anterioridad, digo, antes de dedicarte a aprender cómo enseñarlo, ¿siempre te gustó el arte? ¿Siempre desde chiquita andabas pintando por ahí?
1: Sí, sí, sí. Hoy estaba viendo mis dibujos de cuando yo tenía la edad que quiero dar clases, y es muy interesante porque encuentro muchísima inspiración también en las cosas que hacía, ¿no? En los dibujos, en las pinturas. Mi primer retrato fue a los 17 años, y me encanta. Tengo fotos de cuando lo estaba pintando, y lo tengo acá en casa, es medio grande. A mí siempre me gustaron los cuadros grandes. Y nada, es muy bonito ver el proceso también, cómo va cambiando la forma del trazo. Es muy interesante.
0: Qué lindo. Bueno, hay alguien ahí que tuvo que guardar todo, ¿no? Porque viste que a veces uno agarra y dice, esto lo tiro, no sirve, no sirve, no sirve. Menos mal que alguien fue rescatando lo que vos ibas dibujando.
1: Sí, sí, sí, sí.
0: Muy bien.
1: No, más que nada mis papás, que fueron rescatando todos los dibujos porque vieron potencial en eso.
0: Había potencial en ese trazo.
1: Sí, tal cual.
0: Steffi, ¿eras de ir escribiendo, probando en las paredes las diferentes paletas de colores?
1: Nunca fui a pintar paredes. Siempre agarré hojas, será que me tenían bien entrenada, digamos, una hoja o un cartón o un lienzo. Siempre me fueron dando apoyo porque yo desde muy chica empecé en talleres de arte, entonces justamente ahí me encontré con todos los materiales.
0: Cuando decís que te gustan los cuadros grandes, entonces debes ser una admiradora de Diego Rivera, por ejemplo, de sus murales.
1: Sí. Hay un artista muy conocido que me gusta, que es cordobés.
0: Ajá.
1: También una inspiración muy grande para mí,
0: ¿cómo
1: Diego
0: se
1: Dasher.
0: Llama? ¿Diego?
1: Dasher.
0: Ajá, ya lo googleo, mira. Pintor. Bien, a veces uno toma como, no como referencia o para hacerlo exactamente igual, sino está bueno encontrarse con las historias que cuentan, ¿no? Esos otros artistas. Creo que eso también puede suceder en el taller. Digo, esto de que vos contás que cuando eras chiquita pintabas y alguien vio potencial, y quizás eso le sirve a otro en el que no confiaron sobre su capacidad de expresarse con las pinturas.
1: Tal cual. Y a veces no solamente que el otro no confió en él, sino cuando uno mismo no confía en sí mismo. Como decir, ay, no, ¿será que me va a salir? ¿Será que me va a salir como aquel artista que yo quiero? Y bueno, a veces no te va a salir a la primera. A nadie le sale a la primera. O sí, bueno, debe haber gente que sí. Pero lo importante es el proceso. Y por eso también me gusta el óleo, porque permite trabajar en capas. No sé si conoces un poco de cómo se trabaja el óleo.
0: No, pero contanos. ¿Tenemos que ir con las manos listas para ensuciarnos?
1: Sí, ni hablar.
0: Okay.
1: Ni hablar.
0: ¿Y cómo se trabaja,
1: Steffi? Pero primero, se trabaja en capas, se dice. Yo primero hago un boceto de lo que quiero dibujar, de lo que quiero pintar. Y voy por la primera capa, que en general es como el color sólido.

0: cambiando sobre la marcha lo que tenías ganas de pintar?
1: Obvio, obvio, porque en esas capas os podés decir, esto no me quedó tan bien. Y arriba decir, bueno, lo voy a modificar un poco, le voy a cambiar el color, le voy a cambiar la forma. Podés ir cambiando y haciendo de tu cuadro una historia. O sea, a través de ese cuadro vos contás cosas, no solamente por lo que se ve, sino por lo que no se ve. El trabajo, el tiempo, es hermoso.
0: Estefi, un gusto poder hablar con vos. Cuando quieras buscamos una pared y la pintás en la radio, no tengo problema. No, mentira,
1: Dale,
0: sí, sí hay
1: dale.
0: problema, hay que pedir muchas autorizaciones en un chiste, pero
1: Sí,
0: como pero como quieras.
1: no hay problema.
0: Estefi, te mando un beso muy grande y vamos a recordar que aquellos que quieran ir tienen que tener entre 12 y 15 años. Entre 12 y 15 años. Es especial para estos adolescentes. Todos los sábados de 14 a 17 horas y estará en Luma Cerámica en Villarino y Mitre. Y el teléfono es 280 para inscribirse, 280-484-1168 o al Instagram arroba somp.oleo. Y ahí vas a ir compartiendo también los trabajos de los estudiantes, lo que vayan sumando.
1: Sí, ahí voy a poner todo el proceso de cada uno.
0: Muy bien. Gracias, Estefi. Un gusto hablar con vos.
1: Dale, muchas gracias, hasta luego.
0: Hasta luego. Es un espacio de arte y comienza el 15 de agosto. Anótense en el 280-484-1168.
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te recibimos. ¿Cómo? Así te recibimos, Fabio Zapata, dedicándote esta canción que se llama Dame tu amistad. Es para vos, especialmente para vos. Dominic Patrick Noel es un timbalero, conocidísimo timbalero, que está en sociedad con otro. No sé si escucharon ustedes que uno le decía dale Dominic y el otro le decía dale Eduardo. Estaba diciéndole dale Eduardo a Eduardo Padua, ambos autores de esta canción. No hemos llegado a esta canción porque sí, sino porque está en una escena emblemática, que si no tuviera esta canción no sería la misma escena de Spider-Man, el último Spider-Man de la saga, estrenado la semana pasada. Dame tu amistad, la parte de la banda sonora de Spider-Man, entrado a Hollywood y demostrando una vez más que en Hollywood hace muchos años que se baila salsa claramente. La canción que se llama Dame tu amistad también es un pedido muy especial para el señor Fabio Zapata, que cuando entra saluda con cara de poco amigo. Bueno, se le terminaron las vacaciones, así es la vida. Se van a quedar en Crónica de la Tarde en minutos nada más. Una gran crónica de la tarde que marca el regreso de una de las voces más emblemáticas de, me dice que no con el dedito, más emblemáticas de la 17. Además, con la operación técnica, la puesta en el aire de José Ñanga Ñanga, todo eso hasta las 7 de la tarde con la información.

Bueno, ¿qué nos queda? Nos queda decir hasta mañana a la 1 de la tarde. Un minuto, nada, ya está, mira, para cuando dije un minuto ya son las 16 horas. Nos vamos yendo, porque es el momento de recibir muy contentos al señor Fabio Zapata. 14 grados la actual temperatura, ya escucharon ustedes a Daniel Dodero, que mañana, el martes, tendrá un fresco amanecer con 7 grados de temperatura, con nubosidad en aumento, con probabilidad de precipitaciones y una máxima. Que con suerte y haciendo fuerza, palabras textuales de Daniel Dodero, vamos a llegar a los 16 grados.

Bueno, nos vamos. Nos vamos porque nos saca, si no. Está parado en la puerta hace 7 minutos. Reloj, tiempo cumplido. Que tengan un lindo final del lunes. Y qué bueno que estamos en agosto. Mirá qué lindo, se ve el solcito por la ventana. Todo optimismo es hoy, todo optimismo. Chao, hasta mañana a las 13 horas. Aquí en Modo 17, en el lugar donde nos encanta estar, en la radio. Chao.

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1: La CGT dice que hará paro. Adelante, Móvil Mitre.
2: Ante la consulta de Radio Mitre, la CGT se encamina a un paro general. Esta semana tendrá una activa presencia en la calle. El jueves, cuando se trate en el Senado la inviolabilidad de la propiedad privada, y el viernes por San Cayetano. Así lo indicó uno de los triunviros, el camionero Octavio Argüello.
3: Compañero, esto lleva este camino, no basta la fecha exacta, pero claramente esto se va a ir profundizando. Ustedes saben muy bien que hemos perdido 27.000 empresas, 370 puestos de trabajo menos, tenemos 21 millones de trabajadores y del pueblo endeudado, y más de 3 millones en mora. ¿Dónde va a desembocar esto? ¿Algo más?
2: Desde la sede de la CGT en Asopardo, Jorge Moure, Mitre, Informa Primero.
4: Trump redobló la presión sobre Irán después de que Teherán negara negociaciones con Washington. El mandatario norteamericano emitió un ultimátum: ¿acuerdo o rendición total? Además, Trump afirmó que están en conversaciones con Irán y que esta es su última oportunidad para llegar a un acuerdo favorable.
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0: 4 de la tarde, 4 minutos en todo el país. Muy buenas tardes para todos, ¿cómo están? Bienvenidos. Linda tarde, hermosa tarde realmente, con una temperatura muy agradable para estar con un bus, una campera más o menos fina, para disfrutar de la rambla, de la playa aquí en Puerto Madryn. Una linda tarde, como les decíamos, 15 grados una décima la temperatura, 49% la humedad, la presión 996.5 hectopascales, el viento del sudoeste 19 kilómetros, la visibilidad es buena a 30 kilómetros. Así comenzamos a transitar este camino de la información, de este recorrido por las noticias más importantes del día. Vamos a ir enterándonos juntos de lo que esté sucediendo en este momento, como les decimos siempre en esta crónica de la tarde, que junto a José Ñangañanga nos va a llevar hasta la hora 19 para mostrarle las principales noticias del día. Y hablando de noticias del día, por supuesto, lo que está dando vuelta por todos los portales informativos, La Libertad Avanza introduce cambios al proyecto de ley de tierras para llevarlo al recinto este mismo jueves. Se pasa del 15% al 25% del territorio nacional que puede ser adquirido por capitales extranjeros, dejando atrás la idea de eliminar cualquier límite. El oficialismo encabezó negociaciones este lunes en el Senado para introducir cambios en la ley de tierras y poder así destrabar su tratamiento, entre los que se destaca pasar del 15% al 25% del territorio nacional que puede ser adquirido por capitales extranjeros, dejando atrás a la idea de eliminar todo límite. Y así quedó reflejado en los borradores que comenzaron a circular en las últimas horas, constató la agencia Noticias Argentinas. Y además, esta tarde, la jefa de bloque de senadores de La Libertad Avanza, Patricia Bullrich, dará una conferencia de prensa para dar detalles del texto del proyecto que llevará el jueves al recinto. Así que estaremos atentos a las declaraciones de Patricia Bullrich. Y mientras tanto, el paro nacional docente tuvo adhesión dispar con mayoría en la provincia de Buenos Aires. En Córdoba, por ejemplo, se registró un 75% de adhesión, mientras que en la ciudad de Buenos Aires la mayoría de las escuelas permanecieron abiertas. En declaraciones, la secretaria general de adjunta del Sindicato Unificado de Trabajadores de la Educación de Buenos Aires, Olga Ortigosa, sostuvo que el acatamiento fue mayor al 90%. El Ministerio de Capital Humano realizó desde las 8:30 de la mañana inspecciones para verificar que se garantizara al menos 75% de prestación habitual de servicio, como establece el artículo 101 de la Ley de Reforma Laboral. Desde la cartera de Sandra Petovelo se aclaró que las probables sanciones a los gremios no requerirán primero comprobar el incumplimiento e iniciar un procedimiento administrativo. Y recorremos también, por supuesto, lo que tiene que ver con el orden local y regional, recorrido por las principales noticias del día, y este lunes comenzó el juicio oral contra Roxana Ortega, la docente acusada del presunto delito de abuso sexual simple agravado, por su rol como encargada de la educación de 3 alumnos de segundo grado de la escuela número 201. La audiencia inicial estaba prevista para las 9 de la mañana, se desarrolló a las 13, dando inicio a un proceso judicial que tiene origen en las denuncias presentadas durante el año 2024. El abogado defensor Facundo Bonavita, quien lleva adelante la representación de la imputada junto al letrado Oscar Romero, afirmó que desde el inicio de la causa sostienen que las acusaciones son falsas y aseguró que durante el debate buscarán demostrar la inocencia de la docente.
1: Está previsto el comienzo del juicio para la jornada de día de hoy, el cual va a comenzar ahora en cuestión de pocos minutos. Alrededor de las 9 de la mañana está prevista el inicio de la audiencia y va a tener un desarrollo hasta las 3 horas. Bueno, en principio, a nuestra defendida, la señora Roxana Ortega, se le imputa el delito de abuso sexual simple, agravado por ser la encargada de la educación de 3 niños que en ese momento cursaban segundo grado, lo cual desde el año 2024, que fue el momento de las denuncias y de la imputación, bueno, esta defensa junto al doctor Oscar Romero, con quien venimos llevando adelante el caso desde el inicio, sostenemos que se trata de una falsa acusación, que los hechos que se denunciaron no pudieron haberse dado en ese contexto y de la manera en la que se denunciaron. Por lo tanto, vamos a en este juicio a demostrar que estos hechos no son ciertos y que la señora Ortega es inocente. Vamos a demostrar su inocencia justamente también con más de 30 testigos, que la mayoría de ellos son personal del colegio, personal docente, porteros y demás, los que van a justamente dar su testimonio en relación a que esto que te comentaba, que estos hechos no pueden haber sucedido de la manera en la que se denuncian por un montón de cuestiones, principalmente porque se cuestiona o se denuncia que estos hechos sucedían en los recreos y en los recreos, según los testimonios de todo el personal de la Escuela 201, no quedaba nadie en los recreos adentro de los salones, de las aulas, no quedaba nadie, por lo tanto todos los docentes tenían asignado un sector para cubrir en los recreos, y si algún docente no estaba en ese sector, lógicamente que el resto del personal me llamaría la atención porque no se encontraba en el recreo ese docente. Por lo tanto, coinciden todo el personal de la Escuela 201, como le decía, porteros, docentes, etcétera, en que esto no podría haber sucedido. Y lo llamativo es que no es que estamos hablando de un docente en sala de testigos, estamos hablando de todo el personal de la escuela, y si esto realmente fuese así como se denuncia, estaríamos hablando de que toda la escuela sería cómplice de una barbaridad como esta.
0: Y de allí pasamos a la discusión en torno al proyecto de reforma del Código Penal, procesal no penal, continúa generando repercusiones en Chubut. Y luego de que la iniciativa impulsada desde el Superior Tribunal de Justicia despertara cuestionamientos y de que la legislatura resolviera convocar a los colegios de abogados para participar de reuniones informativas, el Colegio de Abogados de Puerto Madryn expresó su rechazo a la propuesta. El presidente de la institución, Gustavo Cruz, aseguró que la postura es compartida por la totalidad de los colegios de abogados de la provincia.
2: Una postura que hemos asumido la totalidad del colegio de la provincia. Estamos en total desacuerdo con este proyecto de códigos no penales. Creo que es inoportuno, creo que no se ha hecho un trabajo con la participación debida, más allá de la convocatoria que ha hecho legislatura para las reuniones informativas, que comienzan a desarrollarse a partir del día 10 de agosto. Entendemos de que debió haber habido un trabajo previo, una comunicación previa con todos los actores que intervienen en el fuero judicial, y debió hacerse de manera más participativa en ese sentido, ¿sí? Uh-huh. Entiendo que la reforma no es oportuna, no se avisoran por lo menos cuáles son los motivos por los cuales debe hacerse en este momento, en estas circunstancias. Entiendo de que ha sido precipitado. Es una reforma que entendemos no, en la práctica va a resultar de imposible cumplimiento, tanto desde los recursos humanos como los recursos técnicos y los recursos edilicios, ¿sí? Uh-huh. A ver, también quiero que se entienda de que Madryn, el Colegio de Abogados de Madryn, no se opone a modificaciones en tanto y en cuanto estén debidamente fundadas, sean necesarias y tengan una finalidad que tienda a mejorar el desarrollo y la finalidad de la labor judicial, ¿sí? Que es donde nosotros intervenimos. Pero bueno, es así que en esa línea no vemos que este proyecto vaya, o sea, a generar una solución al estado de situación actual. Como ya lo he dicho en alguna oportunidad, desde la pandemia a esta fecha ha habido una serie de modificaciones que han generado un, un avance en los tiempos procesales, implementación de nuevas tecnologías, y que esto ha redundado en procesos más cortos, con más celeridad, más interacción entre las partes, pero la verdad es que este proyecto no es conveniente en este estado, y menos sin un análisis previo, que es lo que se debe haber hecho.
0: Nos vamos ahora a escuchar en este anticipo por las principales noticias del día, parte de la entrevista que esta mañana nuestros compañeros le realizaron al intendente de Puerto Madryn, Gustavo Sastre, que ratificó su respaldo al proyecto urbanístico en Sánchez Sur. Cuestionó a los sectores que se oponen a la iniciativa, evitó pronunciarse sobre el escenario electoral y destacó la decisión del gobierno de Chubut de avanzar con un nuevo esquema de distribución de la coparticipación que, según afirmó, reconocen un histórico reclamo de la ciudad. En primera parte hablaba sobre este megaproyecto, el Ensanche Sur.
3: Se va a seguir avanzando con la gente que realmente entiende que esto se debe dar, de que es una oportunidad única para la ciudad, y no con aquellos que nunca van a pretender que las cosas, por más que se hagan bien, tengan el efecto positivo que tiene que tener, o mezclan por ahí alguna cuestión política. Pero la verdad que no es un tema que desde ese lugar me tiene sin cuidado. Nosotros sabemos muy bien de qué manera se ha armado un proyecto serio, bueno, transparente, y donde casi todas, o me animaría a decir todas, las instituciones intermedias y también desde el sector privado y varios sectores políticos están acompañando. Pero bueno, son sectores que no les importa absolutamente nada con tal de priorizar su pequeña porción política, que es lo que buscan en cada turno electoral, y no solamente eso, sino que en el mientras tanto, para poder lograr ese objetivo que tienen esos grupos minúsculos, lo único que hacen es dar por tierra con el trabajo que se hace, la honorabilidad de muchísimas instituciones y de gente que ha trabajado y que trabaja. Pero bueno, yo lo verán desde hace mucho tiempo, trato de no perder tiempo directamente en esto y enfocarnos en lo que realmente importa, que es en el trabajo y hacer las cosas de la mejor manera posible. Y que ya nos quitaron esa posibilidad hace 2 años y medio, ustedes recordarán, cuando ya se había hecho la prescripción, que nosotros teníamos totalmente todo avanzado como para que esto se pueda dar en ese momento, y luego nos dieron de baja a todos esos proyectos de servicios que habíamos presentado y que habían sido aprobados para llevar adelante en el sector, y que después tuvimos que reinventarnos y buscar la alternativa para poder llevar adelante nuevamente la posibilidad de este loteo, ¿no? Porque aparte se le ha dado la posibilidad a todos de que puedan de dar su opinión, de tratar de mejorar al máximo el proyecto. Ustedes fíjense desde qué tiempo que lo venimos hablando y que nunca hubo apuro ni se obligó a nadie a que se tenga que tratar este tema en el Consejo Deliberante. Siempre se dio la libertad de que se trabaje para que este proyecto, que es el más importante en la vida de la ciudad de Puerto Madryn, sea el mejor proyecto urbanístico de la ciudad, ¿no? De estos grupos minúsculos que ya conocemos, tenemos experiencias de sobra, ¿no? Lo que han hecho en las elecciones, dedicarse en campañas enteras a criticar, a difamar, a mentir, y cuando tuvieron esa porción, una pequeña porción de poder gobernar al menos una cooperativa, a los 2 meses tuvieron que salir disparando porque, aparte de haberla chocado toda, no tenían manera de poder llevar adelante una cooperativa.
0: Y de allí nos vamos al presidente del Consejo Provincial de Adultos Mayores, Oscar Furchi, que advirtió sobre la crítica situación que atraviesan los afiliados al PAMI en Chubut y confirmó que se analiza impulsar una demanda colectiva para reclamar mejoras en las prestaciones de salud en el marco de un conflicto que afecta especialmente a la comarca andina. Furchi explicó que en las últimas horas mantuvo una comunicación con el defensor de adulto mayor para analizar la situación que atraviesan los jubilados de la cordillera.
4: Acabo de cortar con el defensor del adulto mayor porque evidentemente este problema que está teniendo es que hace 4 meses que no tiene médico por un conflicto con el CIMOCH. El CIMOCH es el Colegio Médico del Oeste del Chubut. Uh-huh. Si no hay un acuerdo en estos días, se va se está evaluando una medida cautelar, este, y esto llevaría, yo le planteaba al, al defensor si no podíamos hacer una demanda colectiva, este, y que el problema nuestro también se, se incluya dentro de ese reclamo, porque evidentemente no le vemos viso de solución a corto plazo a esto de PAMI. Más allá de los médicos de cabecera, este, vuelven estas demoras y la fila de jubilados, pues, esperando turnos y recetas. Yo creo que hay una falta de resolución administrativa local que también hace que este, esto te enerve, ¿no? Porque esa excesiva burocracia centralizada en los trámites hace que este, la autorización de elementos críticos, medicamentos oncológicos, prótesis, insumos esenciales, hasta los pañales, este, o conseguir una silla ortopédica o un andador, sea una odisea, cosa que no puede ser. Llegamos al, al extremo de que la directora de PAMI local me pida a mí una silla de ruedas. Me parece que estamos en la silla equivocada. No puede ser, ¿cómo? Yo te tengo que pedir a vos. Me pide una silla de ruedas porque no tenían una silla de ruedas en la residencia geriátrica que tiene PAMI acá. Hasta eso llegamos. Entonces, yo no sé si es local o este, esta, estas este, administraciones locales son simples receptoras de reclamo. Evidentemente, este, cada vez nos está costando más tener el contacto directo con este, alguien que tenga poder de resolver algo. No sé, la leña de la meseta no se entrega, y llamás a Comodoro y no están enterados. Entonces, viste, esta cosa a veces te pone mal, porque no puede ser que haya tanto olvido, que el envejecer sea un esfuerzo constante y que exija este, tanta virulencia del otro lado.
0: Y en el transcurso de Crónica de la Tarde vamos a estar escuchando en algún momento a José Wissner, que es consejero delegado de negocios de España, y va a hablar de la situación en Ceuta. La situación, por supuesto, ya estará enterado de los inmigrantes, pero no solo habló de eso, sino también del malestar que hay contra Pedro Sánchez, el mandatario este, español, en la concentración que se hizo frente a la Embajada de Marruecos. Gritos contra Pedro Sánchez, centenares de personas convocadas por diversas organizaciones han protestado. Ese va a ser uno de los temas. Y también estuvo esta mañana hablando por Radio Mitre el presidente Javier Milei de todo, ¿eh? Todos los temas, desde lo económico, lo micro, lo macro, elecciones. Bueno, vamos a estar escuchando algo de eso también. Primera parte de este comienzo en Crónica de la Tarde. Compartimos la pausa y ya volvemos.
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0: Estábamos escuchando a una de las cantantes integrantes de la familia Carabajal, Graciela Carabajal, con Milagro del Tiempo. Seguimos con la información y revisamos un poco qué es lo que está pasando en LU17.com. La morosidad crediticia frena su ascenso luego de 19 meses y recibe apoyo presidencial. La irregularidad en los préstamos destinados a los hogares mostró una leve mejora en junio al bajar del 12.8% registrado en mayo al 12.7%. El presidente Javier Milei respaldó públicamente esta estadística al celebrar el freno en la tendencia alcista con una señal positiva. Arcor y Danone ya operan la Serenísima y buscan revertir un rojo de 65.364 millones. Durante el ejercicio 2025, la empresa Mastelón Hermanos facturó 1.88 billones, pero registró una pérdida neta de 65.364 millones. Estos resultados se produjeron a pesar de haber procesado aproximadamente 1.482 millones de litros de leche, evidenciando un problema de rentabilidad donde los costos aumentaron más que los precios de venta. Nos vamos a Ceuta, que proyecta recibir a más de 1.000 menores migrantes y reporta un colapso del 2.872%. Las autoridades del gobierno de Ceuta proyectan que el número de menores migrantes bajo su tutela podría situarse entre 1.000 y 1.100. Esta previsión es fundamental en la experiencia previa de la crisis migratoria que tuvo lugar en el año 2021. La atención a esta población se ha convertido en una de las principales prioridades para la ciudad autónoma y para ello se ha dispuesto una estructura de unos 250 trabajadores dedicados exclusivamente a este área. Continuamos con el recorrido por LU17.com. Femicidio en Mar del Plata. La autopsia reveló que Mailén Antonich tenía heridas de defensa. El resultado preliminar de la autopsia del cuerpo de Mailén Antonich confirmó la brutalidad del ataque que sufrió en Mar del Plata. La joven de 25 años falleció a causa de un paro cardíaco derivado de una hemorragia grave, originada por una herida de arma blanca en la zona cervical. Además, los peritos forenses identificaron otras lesiones cortopunzantes y signos de defensa en sus brazos y piernas. Presentan el Plan de Coordinación Federal 2026-2027 para afrontar el fenómeno de El Niño. El director ejecutivo de la Agencia Federal de Emergencias, Santiago Jardí, presentó los lineamientos principales del Plan de Coordinación Federal ENOS 2026-2027. Esta estrategia está orientada a reforzar la articulación entre la nación, las provincias y los municipios. En deportes, la selección argentina jugaría un amistoso en Buenos Aires durante la próxima fecha FIFA. Varios jugadores de la selección argentina no regresaron al país tras la final del Mundial 2026, entre ellos el capitán Lionel Messi y Rodrigo De Paul. Ambos futbolistas viajaron directamente a Miami después del partido disputado el pasado 19 de julio. El equipo dirigido por Lionel Scaloni obtuvo el subcampeonato en la Copa del Mundo realizada en Estados Unidos, Canadá y México, luego de perder la final entre España y en New Jersey. Seguimos recorriendo LU17.com. Sastre afirmó que Madryn se gobierna con fondos para 80.000 habitantes, pero tiene casi el doble. El intendente de Puerto Madryn, Gustavo Sastre, aseguró en una entrevista con la 17 que la ciudad enfrenta el desafío de gestionar servicios para una población de 140 o 150.000 habitantes con fondos correspondientes a solo 80.000. Esta disparidad, según explicó, condiciona la administración y la capacidad de respuesta del Estado municipal. En policiales empezó el juicio por abuso a la docente en Chubut. La defensa sostiene que se trata de una falsa denuncia. Las puertas de los tribunales se abrieron a las 9 de la mañana para dar inicio a las audiencias del juicio oral contra la docente Roxana Ortega. La acusación abarca la presunta comisión de delito de abuso sexual simple agravado por la función educativa contra tres alumnos de segundo grado de 2024. El debate en la sala busca determinar la veracidad de los hechos denunciados dentro del establecimiento de Puerto Madryn. En Chubut hay jubilados que hacen fila desde las 3 de la mañana para un turno de PAMI. Jubilados de la provincia de Chubut están recurriendo a hacer filas desde las 3 de la mañana para intentar conseguir un número que recién al mediodía les permite obtener un turno médico. Esta situación, que se da incluso durante las bajas temperaturas del invierno, fue denunciada por el presidente del Consejo Provincial de Adultos Mayores, Oscar Furchi, en una entrevista por La 17. Estos son solo algunos de los títulos, la información que podés encontrar ingresando a lu17.com.
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0: Y como todas las tardes nos damos una vuelta por el deporte y para eso convocamos a nuestro toque Maxi, Maxi Rosenberg. Buenas tardes.
3: Fabio, ¿cómo andas? Buenas tardes, ¿todo bien?
0: Todo muy bien por aquí. ¿Qué tenemos para contar, Maxi?
3: Bueno, y nos metemos en el capítulo del fútbol argentino de Primera División, porque entre lo más importante, Gimnasia tuvo un buen comienzo y pudo ganarle en el día de ayer 2-1 al Docid de Mar del Plata. Barracas Central a paso firme, el equipo del Guapo le ganó de visitante 1-0. Arriestra, partidazo entre Newell's y Boca. Bueno, arrancó ganándolo Boca, después lo dio vuelta Newell's, que tuvo un buen segundo tiempo. Después rescató un empate el Celaí y se llevó un punto que, viéndolo así, lo favorecía, pero bueno, después se lo vio bastante enojado a Barrabarrena, que más allá de que pasó en Copa Sudamericana, me parece que no está conforme con el rendimiento en general del equipo. Bueno, y lo importante es el nivel de algunos chicos interesantes, como por ejemplo es el caso del juvenil que juega por derecha, que tuvo un buen comienzo de torneo. Bueno, lo cierto es que de a poquito Boca se va acomodando. El que no se acomoda es River, que lamentablemente perdió en condición de local 1-0 frente a Rosario Central. Recordemos que el único tanto del partido lo marcó Tamendi, fue en contra después de un gran desborde del colombiano Campaz. Bueno, partido bastante parejo. Ya en la previa los dos estaban muy necesitados en ganar porque no habían tenido un buen comienzo. Peor estaba River. Bueno, lo cierto es que otra derrota. Hace mucho que River no comenzaba un torneo perdiendo todos los partidos. Último en la tabla de posiciones. No le encuentra rumbo. Y no paran de llegar refuerzos de jerarquía. Supuestamente está al caer lo de Thiago Almada, de que supuestamente faltan detalles para que el jugador de la selección argentina se sume al equipo millonario. Bueno, mucho tuvo que ver Otamendi de que algunos jugadores importantes lleguen al conjunto millonario. Pasó con Correa, tiene una gran amistad. Lo mismo pasa con Thiago Almada, que supuestamente estaría al caer el ex volante del Atlético de Madrid. Mientras que, por ejemplo, Instituto le ganó de visitante 1-0 a Lanús. Con respecto al partido entre River y Central, lo ganó el canalla, habló el Fideo Di María y se reencontraron Di María y Otamendi, dos ex campeones del mundo con la selección argentina. Bueno, lo cierto es que habló Di María, analizó el triunfo y esto decía el video.
4: ¿Qué pareció el partido?
5: No, perfecto. Nosotros sacamos los tres puntos de lo que venimos a buscar. Veníamos de 45 minutos con Belgrano muy bueno, contra Racing 90 minutos muy bueno, que pudimos buscar el partido siempre y merecíamos una victoria y creo que hoy se nos terminó dando.
4: ¿Y ahora qué se viene en tu cabeza? ¿Libertadores, campeonato, todo?
5: Sí, bueno, ahora tenemos al Docid de local y nada, después la Libertadores, creo que es un objetivo que tenemos en mente. Difícil porque sabemos la calidad de equipos que hay, con jugadores con muchísima calidad y bueno, nada, intentaremos hacer lo mejor posible y seguir pensando en positivo.
4: La última, te encontraste con Otamendi, con Montiel, la vez pasada con Lea Paredes, ¿qué charlaste con los chicos?
5: No, nada, re bien, la verdad que me pone muy feliz, muy contento de poder verlos. Ayer lo vi a Lea ahí en Arroyo, hoy acá Nico, así que nada, me pone muy contento poder disfrutar de ellos, poder que estén en el fútbol argentino, que reciban el cariño de la gente, es algo muy lindo y le hace muy bien al fútbol argentino.
3: Excelente, allí pasaba el testimonio del Fideo Di María después de lo que fue el gran triunfo en el más monumental 1-0. Un rato, 16:45 para jugar Sarmiento frente a Independiente Rivadavia. A las 7 de la tarde van a jugar dos partidos, Platense frente a Talleres y Vélez frente a Independiente, partidazo en el Malfitano, iba a partir de las 7 de la tarde. Juega el Ciclón de visitante, 21:15 frente a Central Córdoba, mientras que Huracán va a jugar frente a Atlético Tucumán también a las 9:15 de la noche. Con respecto a los equipos de la zona, ganó Germinal como local 2-0 frente a Juventud Unida de San Luis. Estamos hablando del torneo Federal A. En el comienzo de la reválida, Guillermo Arón no tuvo un buen arranque porque perdió 2-0 frente a Deportivo Rincón. Flojo comienzo del equipo de Cristian Corrales. Mientras que, por ejemplo, pudo ganar el Deportivo Madrid de la Primera Nacional. Triunfazo del equipo de Luis Díaz, que le había hecho cuesta arriba en el primer tiempo. Habían empatado 0-0. Pero bueno, después de lo que fue la expulsión de un jugador de All Boys, Thiago Calone, se le hizo cuesta arriba al equipo visitante, encuentro que se disputó en el Estadio del Sastre. Madrid lo aprovechó, empujó mucho en el segundo tiempo, mejoró, empezó a crear situaciones de gol y lo pudo ganar 2-0. Con goles de Silva a los 60 y a los 80, Juan Painipil. Dialogamos con uno de los recuerdos que llevó hace poquito, de jerarquía con pasado en Primera División, venía de jugar en San Martín de Tucumán. Hablamos con Lucas Diarte y esto decía el lateral.
6: Feliz porque volvimos al triunfo, porque lo necesitábamos bastante. Veníamos de dos empates de visita en canchas complicadas, así que bueno, hoy había que hacerlo valer y por suerte lo pudimos hacer.
7: Mucho centro, costaba por ahí meter esa pelota filtrada, pero mucho centro hoy que terminó siendo positivo.
6: Sí, totalmente, concretamos, bueno, era el plan de partido. También nosotros al jugar con dos nueve de área, como que también te incita mucho a eso. Bueno, Luis y su cuerpo técnico planificaron así el partido y por suerte pudimos concretar, que es lo más importante, porque a veces generás y al no concretar parece que termina todo en la nada, así que bueno, hoy nos vamos con un triunfo muy feliz. Lo hablábamos entre nosotros que quizás era dar una vuelta más para encontrar el corrimiento de eso, ¿no? Ante un jugador menos que tenían, la cancha se le hacía grande, así que tuvimos esa paciencia, tuvimos ese mérito de ser calmos y bueno, sobre todo de poder concretar las situaciones de gol.
8: Bueno, nuevo club para vos, ¿cómo te vas sintiendo con el correr de los partidos?
6: Muy bien, la verdad que me encontré con una ciudad hermosa, con un club muy muy lindo, que está en crecimiento y sobre todo con un gran grupo humano. Futbolistas ya los conocía por haberlo enfrentado y porque bueno, hay jugadores de jerarquía y de mucho nombre, así que bueno, feliz de cómo me recibieron y bueno, tratando de aportar mi granito de arena.
3: Excelente, allí pasaba el testimonio de Lucas Diarte, uno de los refuerzos que se llegó hace poquito. Bueno, se ganó rápidamente la titularidad teniendo en cuenta su gran presente, así que bueno, de a poquito se va acomodando la tabla de Laurinegro, que quedó en zona de clasificación, octavo en la tabla de posiciones.
0: Recordamos hoy, 3 de agosto de 1952, en Córdoba capital, nació Osvaldo Ardiles, el volante campeón de la selección argentina Mundial 78, que fue una de las figuras del Tottenham, que lo compró después de aquel Mundial. Así que, un recuerdo para Ardiles.
3: Bueno, también con pasado como técnico en Racing Club de Avellaneda, y algún otro equipo en Primera División, pero bueno, muy identificado con la academia.
0: Bueno, 19 horas picada, nos instalamos a ver Independiente Vélez.
3: Exactamente, por eso dormí siesta hace poquito, así que espectacular. De a poquito nos vamos acomodando para ese gran partido.
0: Buenísimo. Gracias, Maxi.
3: Abrazo grande, lo mejor.
0: Maxi Rosenberg, Toque Maxi y todo el deporte, como siempre, en Crónica de la Tarde, que nos lleva ahora a la pausa.
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0: Lo que está pasando, la música de Los Piojos, desde lejos no se ve. Continuamos en Crónica de la Tarde y les comentábamos anteriormente que vamos a estar escuchando algo sobre la situación que se está dando en Ceuta, ¿no? Donde se estima que más de 860 son los menores migrantes que permanecen bajo tutela en la ciudad. El consejero de Presidencia y Gobernación de Ceuta dijo que esa cifra supone una subocupación de 2.872% en los centros de acogida. Vamos a escuchar entonces a José Bisner, consejero delegado en negocios, hablando de esta situación.
1: Bueno, la situación es tremendamente complicada. Es como estar viviendo una especie de vuelta al pasado, ¿no? Es como revivir la leyenda negra española, pero en nuestros tiempos, ¿no? Uh-huh. Estamos viendo cosas de un calibre y de una gravedad tremenda, ¿no? Internas y externas, en el que el centro de todo es el presidente del gobierno. Es decir, el presidente del gobierno ha ido por todo el mundo, pues señalando, lo ha hecho con ustedes, ¿no? Con Milei, lo ha hecho con Trump. Es decir, ha ido a pelearse con los más grandes, pero no sé, o pensándose él que era el más grande entre los grandes, cosa que no es, ¿no? Y que alguien, igual entre los 800 asesores que tiene, le repito, 800 asesores que tiene, alguien le tendría que haber dicho que buscarte enemigos por todos los lados no era bueno. Y el,

0: Hago este pequeño inciso de entrada porque lo que estamos viviendo es una cosa totalmente grotesca que solo se entiende por el desgobierno que hay. Yo creo que ustedes lo entienden por las décadas que han pasado
1: Sí,
0: antes, ¿no?
1: claro.
0: De la llegada de Milei, y que nosotros estamos padeciendo en carne propia hasta el punto de que gran parte de lo que de quienes les están asesorando, pues yo lo contaba en el programa, era cuando se venía, bueno, nuestro anterior presidente, ¿no? Nuestro anterior presidente aquí en España, primer ministro, ¿no? El que ponía a asesorarse a Sánchez, ¿no? De tal manera que esto es como una visión nuestra de lo que se vivió en la leyenda negra y una visión de lo que se ha hecho mal en Argentina durante las últimas décadas, que lo hemos heredado como si fuese una desgracia. O sea, ¿y qué queremos ahora tener? Pues lo peor de los argentinos, ¿no? Nos vino para acá, ¿no? Alberto Fernández, etcétera, etcétera. Bueno, ¿qué es lo que ha sucedido en Ceuta? Bueno, Ceuta, para los que estáis al otro lado, ¿no? Del Atlántico, no es un tema menor. Luego entraremos en lo, si queréis, en lo geopolítico, que para mí es lo mollar. Lo económico, Ceuta es una llave. No es un Excel. Ceuta no vale por lo que cuesta. Ceuta vale por lo que abre, ¿no? Y las llaves, ¿no? Solo valen lo que vale la puerta. Y esta para mí es el elemento fundamental. Pensad que el estrecho de Gibraltar, en la parte más angosta, mide 14 kilómetros. 14 kilómetros. Es decir, es sencillo poder moverse de un lado a otro, pero en un lugar donde pasan 100.000 buques al año. El petróleo del Golfo, que esto nos suena a algo, ¿no? Alrededor de la guerra de Irán, contenedores de Asia, gas argelino. Y fíjate, Eduardo, porque se controla desde tres puntos, ¿no? Gibraltar, que es británico desde 1713, y ahí no tiene ningún problema los anglosajones, ¿no? La orilla europea, que es Tarifa, Algeciras, y la orilla africana, que es Tánger, Marruecos, y aquí es uno de los puntos clave, y Ceuta. De esto, o por esto que Ceuta y no Melilla, de una manera tan clara, aunque también quieran Melilla, pero lo importante en el fondo es Ceuta económicamente. ¿Por qué? Porque si tú le unes que Tánger ya tiene el mayor puerto de contenedores de todo el Mediterráneo, por delante de Algeciras y de Valencia, la orilla sur ya no es una promesa, es una realidad que crece para Marruecos y que le falta una pieza. Fíjate, porque hace un año y medio, cuando se celebró la cumbre de la OTAN en España, todos nos quedamos sorprendidos en España de que Sánchez no utilizara aquella cumbre de la OTAN para poner encima de la mesa la situación de Ceuta y Melilla, que no están protegidas por el artículo 5 de la OTAN, el artículo de si me atacan, todos salimos a defender ese espacio. Es que nadie va a venir. El artículo 6 delimita el territorio protegido y no está el norte de África. Es decir, nadie va a venir, igual que en 2002, nadie fue a proteger Perejil, que era un islote, ¿no? Y volvió a quedar claro en 2021. ¿Qué es lo que ha sucedido ahora? Ha habido una avalancha, un ataque, una invasión, llámenlo X, y sobre todo hay una tercera opción, ¿no? Un ataque, una invasión o la venganza de determinados enemigos de Sánchez que han dicho: ahora llega tu momento. Hay dos detalles que no son casualidad, ¿no? Las palabras de Donald Trump, en las que decía: oiga, usted no es un buen socio y lo va a saber dentro de poco, que decía hace poco menos de un mes,
1: Sí, claro.
0: Trump, y el enfrentamiento contra Israel, contra Netanyahu, la situación de Gaza, la situación de Irán con el no apoyo por parte de España. Y que era evidente que cuando hacías una regularización, que se te ha ido casi a 2 millones de personas, 1,5 millones de personas que has regularizado, ibas a hacer un efecto llamada. Y además, no sé si esto lo sabéis, al otro lado del Atlántico, el Tribunal Supremo le había dicho al gobierno que no se podía devolver en caliente porque el gobierno no había hecho lo suficiente para impedir. Ahora sí que han puesto, no sé si lo habéis visto, una especie de
1: Sí,
0: boyas, ¿no?
1: sí,
0: En la playa,
1: exactamente.
0: que son como de broma, ¿no?
1: Sí.
0: Son como de broma. Para que no pasen, pero ahora estás haciendo algo para que no pasen. Con lo que tú estabas haciendo para, o poniendo de tu lado para hacer esto. Luego dicen: no, es que claro, no ha sido impulsado, pero tampoco frenado. Y luego fíjate, porque esto igual lo habéis vivido en Argentina. Ayer La Sexta, que es un canal aquí de izquierdas en España, hizo un programa poco menos con tertulianos españoles que defendiendo que Ceuta y Melilla, es que en el fondo eran marroquíes. Y decía: pero estos tíos, ¿de dónde han salido? Es decir, nosotros hemos vivido.
1: De los
0: Sí,
1: 60.000
0: perdón, Eduardo.
1: marroquíes que entraron, ¿cuántos volvieron?
0: lo que nos diga el gobierno. Hay quien dice que ha llegado a estar muy por encima de 60.000. El gobierno nos ha dicho 60.000 y que han devuelto unos 50 y pico mil, que prácticamente en 48 horas han devuelto casi todos. Y hoy hay información en los principales medios escritos en España en el que apuntan que el ejército está buscando a yihadistas que se han colado en esa entrada, aparte de un montón de marroquíes que son peligrosos y que estarían escondidos en Ceuta.
1: Claro, ese es el tema, ¿no? ¿Cuántos posibles terroristas de Hamas, ¿no?, o Hezbollah pudieron haber entrado?
0: Pero, y sobre todo, ¿cuánto haces para sacarles de una manera inmediata? Porque hay un diputado que se llama Juan Bravo, que ha estado recorriendo Ceuta con su móvil, que ha mostrado cientos y cientos y cientos y cientos de marroquíes que entraron y que no se quieren ir.
1: Claro.
0: Y que siguen allí. Es decir, ¿cuántos quedan? Y sobre todo, fíjate, Eduardo, esto puede haber sido perfectamente una especie de prueba. En 24 horas te pueden invadir Ceuta y Melilla. Te lo han demostrado.
1: Sí, claro.
0: Han querido y los hemos sacado, pero ¿quién te dice que no vienen 100.000 más? En una ciudad de 84.000 habitantes, ¿eh?
1: Sí, claro.
0: De 84.000 habitantes.
1: Sí.
0: Por lo que ya no es solo devuelto, no, si lo que tienes ahora mismo es la sensación de que en cualquier momento vuelven.
1: Totalmente.
0: Y ese es el elemento fundamental. Y ahí, Eduardo, yo te venía al otro tema que para mí es clave: la situación política internacional. Es decir, ¿cómo a un presidente del gobierno se le ocurre atacar y ponerse en contra de prácticamente todos, hasta el punto que en la propia Europa nadie está ahora mismo al lado de Sánchez? Los titulares de The Telegraph, los titulares de The Guardian, los titulares en Italia, los titulares en Alemania, es de un Sánchez que está completamente solo en el plano también europeo. Nadie quiere ya todo el escenario de fronteras abiertas. Nadie lo quiere en Europa. Y no le van a permitir a Sánchez volver a hacerlo, Eduardo. No se lo van a volver a permitir. Está completamente solo.
1: Está claro.
0: Completamente solo, interna y externamente. Y no sé si lo has visto, Eduardo, pero el último vídeo que ha subido en sus redes sociales, riéndose de todos los españoles, es un vídeo en el que comparte la playlist que va a escuchar él.
1: Lo escuchamos
0: y que todos podemos seguir.
2: Ahí estábamos escuchando, como decíamos, la situación en Ceuta, de la voz de José Bisner, consejero delegado en negocios de aquel lugar. 17 horas en todo el país, momento de las noticias desde Radio Mitre.
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4: Milei habló de la gente que tiene deudas en el sistema financiero. Son casi 6 millones de personas que enfrentan mora. En diálogo con Radio Mitre, el presidente Milei esto dijo:
5: no sería justo que Eduardo pague mi cuenta, porque si yo me equivoqué y vino un conjunto de energúmenos y quisieron hacer un golpe de Estado mandando 40 leyes que violaban el equilibrio fiscal, o haciendo 7 intentos de juicios políticos, o haciendo actos terroristas en la calle que implicó deportar 10.000 personas, o, digamos, haciendo maniobras de mercado, conjugando medios de comunicación con empresarios y, digamos, profesionales sicarios. Eso pasó la vida. Afortunadamente, para la suerte de los argentinos, se pudo sobrellevar.
1: O quizás la vida pasó por política económica del gobierno, que los salarios no alcanzan.
5: Entonces, tengo que pedir plata prestado. Si yo miro los salarios reales, los del sector público están por debajo desde cuando nosotros llegamos, lo cual, digamos, es parte del modelo, ¿no? O sea, dijimos que íbamos a ajustar el Estado. Los del sector privado formal están un poquitito arriba y los del sector informal están muy arriba.
4: Milei, en diálogo con Radio Mitre, también se refirió a las empresas que cierran en el conurbano bonaerense con los miles de despedidos.
1: Presidente, le doy un dato de la Superintendencia de Riesgo de Trabajo. Solamente en el conurbano desaparecieron 1.814 empresas, hay 341.000 puestos de trabajo menos, solo en el conurbano. ¿Le preocupa ese dato?
5: Bueno, si tuviera que poner en mis zapatos, ¿usted tomaría un dato agregado o un dato puntual? Porque así como usted me da ese dato puntual negativo, yo le puedo dar un dato puntual positivo o muy positivo en lo que pasa en la provincia de Neuquén, lo que pasa en Río Negro o lo que pasa en todas las provincias que adhirieron al RIGI. Entonces, primer punto, así como se destruyen empresas, se crean empresas.
4: El cierre del dólar en la City porteña, el oficial cotizó a 1.515 pesos. El paralelo denominado Blue se consiguió en las cuevas del microcentro y lo vocearon los arbolitos de la calle Florida, 1.555 pesos. Por otra parte, bajó el riesgo país. Se ubicó ese indicador que se elabora en Estados Unidos a través de la JP Morgan. Hoy pusieron el número de 411 puntos básicos.
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0: 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Por ejemplo, si estás pasando por Comodoro Rivadavia en este momento, 9 grados la temperatura, está soleado con una térmica de 7 grados nada más y con un viento del noroeste a 16 kilómetros. Venimos un poco más hacia el norte, nos vamos a Trelew, pasamos por allí y nos dice que tenemos una temperatura de 14 grados, soleado con una térmica de 12 grados y el viento del sudoeste a 21 kilómetros. Pasando por aquí, por Puerto Madryn, 15 grados la temperatura en este momento, soleado, 14 de térmica, casi sin variación y el viento del sudoeste a 16 kilómetros. Nos vamos un poquito más hacia el norte, a Sierra Grande, y allí nos recibe con una temperatura de 14 grados, soleado, 13 la térmica y el viento del sudoeste a 16 kilómetros. 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

0: 17 minutos en todo el país. Y como todas las tardes, tenemos a nuestro compañero Javier Mercado, que nos va a traer toda la información. Javier, buenas tardes, ¿cómo estás?
1: ¿Qué tal, Fabio? ¿Cómo anda? ¿Cómo le va? Feliz regreso, ¿cómo le fue?
0: Muy bien, lindo, lindo.
1: Descansando. ¿Qué tal las Canarias?
0: Lo que vi eran cotorra más que Canarias.
1: Abutardas.
0: Abutardas.
1: Como en playa las abutardas. ¡Cucurelas!
0: ¡Cucurelas! ¡Cucurelas!
1: Me acordé de usted con cucurelas. Sí. ¿Por qué no te vas un poco de cucurela? Se va para la playa.
0: Se va para la playa, cucurelas.
1: Pero bueno, bienvenido nuevamente. Bueno, me emocionó con la música. Me hizo acordar dos cosas importantes.
0: A ver.
1: Primero, que Papo era muy fanático del Ciclón.
0: Ajá, mira, no sabía.
1: Y hoy juega San Lorenzo.
0: Sí, señor.
1: Que si gana queda puntero. Digo, porque mucho hablamos de los mundialistas, sí, de lo que trajimos, sí, sí, y cuántas cosas más. Después le voy a pedir a ver si usted me ayuda a hacer un pequeño análisis. Digo, entre algunas cosas, por ejemplo, ¿no? Veo que la cancha de River es hermosa.
0: Sí, sí.
1: El más monumental.
0: El más monumental.
1: Si yo le ofrezco a usted una cancha hermosa, esos ventiladorcitos para que se pasen el cuello, señal de wifi, sí, abierto, restaurante, jugadores de mundial, ¿y usted se enojaría con el club?
0: No, claro que no.
1: No me enojo yo, que tenemos los pibes tienen que llevar un ladrillo a la cancha de Ciclón con el cemento para donde para, que va, cómo es el, qué ingrata es la gente, ¿no?
0: Sí, sí.
1: Qué ingrata es la gente. Pero bueno, no es el tema que vamos a hablar. De Papo me acuerdo dos cosas. Gran amigo Daniel Rodríguez. No sé si Daniel, nuestro amigo Factor RH, nos está escuchando. Le mandamos un abrazo. Han compartido escenarios más de una vez con Papo, ¿sí?
0: Sí, totalmente. Escenarios y cosas cotidianas también en la casa.
1: Bueno, Daniel estuvo a punto de ser uno de los integrantes de Riff.
0: Mirá vos, qué bueno.
1: Esa historia alguna vez tendrá que contarla, ¿no? Terminó agarrando Huff, creo, ese lugar.
0: Ajá.
1: Pero para que nos demos cuenta el nivel de talento de músico que tenemos acá,
0: sí, sí.
1: A propósito, digo, de lo que tiene que ver con, decíamos, la música y cuántas cosas más. Estoy tratando de acomodarme por acá para tener buenas señales. Usted me escucha bien.
0: Sí, perfecto.
1: Bueno, decíamos, cuestiones que pasaron hoy. Por un lado, no hay clases.
0: No
1: hubo clases. El paro de ATE, que además sumó algunas cuestiones que tenían que ver con ciencia y que tenían que ver con algunos otros estamentos de los trabajadores del Estado, se nuclearon hoy en la Plaza San Martín a las 10 de la mañana en un paro nacional por 24 horas y se le sumó CETERA en Buenos Aires y aquí la Regional Norte de ATECH, ¿sí?
0: Ajá.
1: Los números eran bastante altos en cuanto a la cantidad de gente que o por lo menos de afiliados a TECH que habían acatado la medida de fuerza, el número bastante alto, se insisto con esto. Bueno, hoy Sergio nos contaba, incluso ya es materia nacional, de que Milei había dicho que deberían garantizar como un servicio esencial una cierta cantidad, digo, de docentes en clase. Acá fue al revés, 73%, 75% creo que después le voy a pedir los números bien, debía haberlos pedido hace un rato, de lo que fue el acatamiento del paro en el nivel medio, sí, en la secundaria.
0: Ajá.
1: 70 y pico%, daba bajo solamente el nivel inicial, en jardín de infantes. Después en primaria no tenían los números, pero fue, por cierto, bastante alto. Hubo una movida así en la Plaza San Martín, una asamblea que hicieron sobre la calle Belgrano, y un petitorio que le entregaron los concejales, estaba ahí Walter Herrero, Federico Garitano, Lorena Moreno, para seguramente hacer un pedido de documento que van a leer, seguramente se van a explayar el jueves, porque el jueves se dan dos cosas. En el Senado se trata la ley de inviolabilidad de tierras, la venta de tierras, como se dice, al extranjero, y las posiciones que seguramente tendrá cada bloque del Consejo Deliberante respecto a este tema, ¿no? Es un tema que está en el Senado y creo que ya habían tomado cartas con algunos senadores del Chubut para, bueno, saber cuál era su posición respecto a este tema, ¿no? De la extranjerización de tierras, venta y demás. No sé si tuviste oportunidad de ver un mapa que hay de la Argentina. ¿Te acuerdas de aquellos mapas que vos, planiferio, comprabas cuando ibas a la escuela?
0: Sí, decía, por supuesto.
1: Pinte, y por favor que sea solamente la silueta, ¿no? Entonces vos tenés que pintar con un marcador el color que la maestra te decía.
0: Delimite las provincias.
1: Bueno, acá lo que se delimita en rojo, lo que está vendido,
0: ajá,
1: que por cierto es bastante, Y lo amarillo que está en venta.
0: Ah, mira.
1: ¿Sabes lo que figura en venta?
0: ¿Qué figura?
1: Medio Chubut con Península Valdés.
0: Ah, qué bueno.
1: En amarillo.
0: Pero
1: no... Preocupante, digo, ¿no? Como si fuera una cuestión de alquiler, decía, esto se vende.
0: Pero no se habrán equivocado en pintar un poco más, se les habrá ido la...
1: Mira,
0: la
1: yo hay bastantes provincias en el norte rojas, en Río Negro hay partes ya que están rojas, hay otras partes que están en amarillo, y lo que más llamó la atención fue esto, ¿no? Desde la mitad de Chubut, un poquito más allá, hasta toda la zona de Península Valdés, todo está pintado amarillo.
0: Bueno.
1: Algunos me decían como que está en venta, para algún jeque, emir, no sé, que ande por ahí con ganas de comprar, que es lo que se va a tratar, por supuesto, en el Senado, ¿no?
0: Uh-huh.
1: Bueno, de hecho, a ver, a propósito de esta que hubo de los futbolistas y los hinchas con las Malvinas son argentinas,
0: sí.
1: Tema que además sirvió para que todos los equipos de fútbol de primera pongan las banderas. Bueno, el fútbol también se expresa porque desde el fútbol salió, digo, ¿no? Esta posición tan fuerte que venía de los veteranos de Malvinas de toda la vida, se visibilizó mucho más. Viste que ahora todos los equipos, de hecho ayer Madrid también lo hizo, la B Nacional, con el cartel las Malvinas son argentinas,
0: sí.
1: Gracias selección. Bueno, ahora lo que circula, las Malvinas son argentinas y la Argentina también. Por las dudas, ¿no?
0: Claro.
1: Digo,
0: claro.
1: Claro, a ver si mañana estamos hablando en árabe, vos soy José.
0: Sí. Abarajábela.
1: Abarajala bala. Pero bueno, es todo un tema, más allá de la chanza, digo, de lo que pasó en la mañana de hoy. Y por otro lado, de entre tantas cosas, ¿no? Algo que nos sensibiliza. Cada vez que vemos un ejemplar de ballena tirado en la arena, que sabemos que obviamente está muerto, nos genera como un dejo de tristeza, una piña al corazón, ¿no?
0: Uh-huh. Sí, sí.
1: Porque con las ballenas tenemos una cuestión particular. Nos pasa con los pingüinitos también, ¿no?
0: También.
1: Cualquier animalito, digo, que es como cuando uno tiene a alguien en casa, y qué sé yo, pero con la ballena es como mucho más fuerte y la gente está muy sensibilizada con esto. Bueno, apareció una en el Doradillo... Y apareció una en la mañana de hoy aquí en, más o menos en la zona de Jenkins y el Boulevard, Boulevard Ronnie Jenkins, aproximadamente, este ballenato muerto. Es el segundo, menos de 24 horas, de los 9 que van ya en esta temporada. 9. Vamos a escuchar, ¿te parece?, la directora de conservación, María Cabrera, que nos brinda un... Hoy charlamos con ella en la mañana, un panorama como para que entendamos que esto tiene que ver con la naturaleza, es la vida misma, ¿no? La muerte y la vida se conjugan. La escuchamos.
2: ¿Qué tal? La verdad es que es un hecho que lamentamos. Cada ballenato que aparece muerto es una tristeza. Pero también, como les digo esto, también es importante saber que es un gran aporte para la ciencia, ya que de otra manera no podría estudiarse un cetáceo de ese tamaño tan grande. Entonces, aprovechar el varamiento sobre las costas hace que los investigadores locales puedan tomar muestras, conocer un poco más sobre la biología de la ballena franca austral y también justamente poder averiguar a través de la muestra de tejidos las causas de la muerte.
3: Digo, porque a ver, es tanto el amor que uno tiene, la simpatía con estos animales, que son cuestiones de naturaleza, ¿no?
2: Exactamente. Cuando nace un ballenato, que siempre lo vemos en el Doradillo, que se produce la mayor cantidad de nacimientos se produce en ese lugar, lo detectamos rápidamente por el tamaño y por el movimiento, y la verdad es que siempre lo festejamos, ¿no? Decimos, apareció un ballenato nuevo, o apareció el primer blanquito de la temporada, y eso nos da realmente mucha alegría, y nos pasa todo lo contrario con un ballenato que aparece muerto en la costa. Pero bueno, es como te decía, lo importante es el aporte de estos animales a la ciencia, a la investigación científica, y teniendo en cuenta que acá en Puerto Madryn hay universidades y el centro de investigación, realmente es muy útil para todas las investigaciones que se llevan a cabo.
3: Digo, ante la muerte nos duele, ¿no? Porque somos más a favor de la vida, pero en naturalecero tampoco está bueno. Pero ¿cuál es el mensaje, digo, para aquel que se empiece a preocupar? ¡Ay, no se pueden morir!
2: No, en realidad siempre cada muerte, digamos, de un cetáceo nos preocupa y mucho, pero es importante que la comunidad comprenda que hasta cierto número en general son muertes naturales. Son aquellos vallenatos que no pudieron llegar a término, digamos, entonces aparecen muertos o tuvieron problemas, no se desarrollaron del todo bien. Eso lo sabremos bien a final de la temporada, cuando tengamos el recuento total de la cantidad de vallenatos, pero también es importante destacar qué conducta tener con estos animales en la costa, ¿no? Porque si bien es una ballena, que es una especie tan carismática y nos gusta tanto y la sentimos tan cercana, eso no significa que podamos acercarnos y tocarla. Así que siempre recomendar eso, tomar distancia, no tocar nunca un animal muerto, sea una ballena, sea un lobo, un pingüino. Avisar inmediatamente al 103 de Protección Civil, que se va a contactar con el personal idóneo para que pueda dar respuestas a lo que ocurrió.
1: Hasta allí los conceptos de María Cabrera, Fabio. Claro el tema, ¿no? Por más que nos duela, que no nos guste, es la naturaleza,
0: sí.
1: Y estas cosas pasan. Creo que van 9 ejemplares en lo que vaya de la temporada, para una temporada que, a decir de María Cabrera, si el año pasado fue récord en cantidad de ejemplares, creo que lo vamos a superar.
0: En un ratito, te anticipo, vamos a estar ahí, a la gente también, que vamos a estar hablando en unos minutos con un especialista del CEMPAD que hicieron un estudio muy importante sobre la historia evolutiva y ecológica de las ballenas, y vamos a estar hablando de ello.
1: Bueno, yo tengo unas preguntas para que usted anote. ¿Tiene para anotar ahí?
0: Tengo, como siempre, para anotar.
1: No, bienvenido sea, porque, mira, el otro día planteé un tema. De lo que me pasó. Uno va a un lugar a ver ballenas. Porque sí. Se bañó un cantera, lo que sea.
0: Sí.
1: Y enseguida empezás a conjugar y escuchar a la gente. A mí me pasa eso, ¿no? Y escuchaba que la gente por ahí preguntaba, dice, ¿cuántos años vive?
0: ¿Ah?
1: Y se miraban entre todos. ¿Dónde come? ¿Qué hace? ¿Cuántos bebés tiene? ¿Y el bebé vuelve solo? ¿Vienen siempre las mismas? Bueno, preguntas que parecen... Lo charlo de tres con Teresa Botassi. En realidad, no hay, después charlé con alguien de turismo, me dijo que no se sabe a ciencia cierta la edad, cuánto vive.
0: Claro.
1: Hay una aproximación, el piso puede ser 80 años, puede ser 100, puede ser más. Más o menos se conoce, ¿no? Digo, por los estudios que llevan entre el CEMPAD, a dónde van, a dónde vuelven, qué comen. Charlando con Pinino Orri el otro día, por ejemplo, me contaba, ¿no?, que a veces hacen una profundidad muy grande. Y se han visto algunas con anchoitas.
0: Ah, mira.
1: Para saber, bueno, obviamente hay gente que se dedica a esto a las 24/7. Es más, creo que fueron a buscar parte de la defecación urgente para sacarlo y ver qué tenía dentro. Y tenía anchoitas.
0: Mira vos.
1: O sea, siempre se pensó que, bueno, obviamente, no come krill y cuántas cosas, pero yo no me voy a poner a hacerme el científico porque la verdad que no lo sé. Pero bueno, son preguntas, ¿no?, que la gente siempre se hace y que está bueno por ahí tenerlas a mano.
0: ¿Cómo no? Sí, lo vamos a tener en cuenta.
1: Por otro lado, en la mañana de hoy el intendente inauguró el taller de indumentaria municipal y destacó mucho la concreción de este proyecto, el cual lograron gracias a un gran trabajo conjunto con empleados municipales. Son diferentes acciones que se van llevando adelante y se inauguró formalmente el taller de indumentaria municipal en un acto donde estuvo, por supuesto, al intendente Gustavo Sastre y además trabajadores del Ejecutivo local. Este espacio va a tener agentes municipales para su desarrollo y funcionamiento, va a dotar, y esto me parece que es el dato, ¿no?, de indumentaria, trabajadores locales, quienes pusieron en valor y destacaron la labor conjunta empleada para poder lograr este proyecto junto con el Sellón.
0: Bien.
1: Digo, ya no que habrá que ir a comprar tanta ropa afuera, celebraban hoy, ¿no?, este tipo de iniciativas, que evidencia que cuando se realizan acciones, los resultados siempre 2 + 2 = 4.
0: Claro.
1: No da 5 ni 3, ¿no? Así que es interesante, digo, lo que se pudo estar inaugurando con el intendente en la mañana de hoy. Y, bueno, cuestiones además también que tienen que ver con lo que se viene por delante. ¿Se acuerda aquella vieja canción? Menta y limón.
0: Sí, Rocco Narvaja.
1: Bueno, suspendió los shows en Madrid.
0: No te puedo creer.
1: Sí, así que vas a tener que pedir pistacho y chocolate. Trelew y Viedma, bueno, parece que la productora dijo que el artista debe permanecer durante todo el mes de agosto en España, por lo que se suspendieron los recitales previstos aquí en Viedma y Trelew, y las entradas, aquellos que las compraron, van a ser reintegradas mediante el mismo medio de pago utilizado para la compra, ¿sí? Culpa. Si vos llevaste efectivo, te dan efectivo. Si llevaste en aplicación de MP, te dan MP. Y el que puso, ¿cómo era? El que puso billete recibirá dólares.
0: Recibirá. El que depositó dólares, recibirá dólares.
1: Recibirá dos monedas y un saludo de psicolones, más o menos.
0: Culpa de cucureras.
1: Más o menos una cosa así. Acaba de pronunciarse, a propósito de lo que hablamos hoy, querido Fabio, la Pastoral Social de la Patagonia.
0: Ajá, es verdad.
1: Hace dos segundos rechazó la ley de inviolabilidad de la propiedad privada.
0: Sí, señor.
1: Los equipos de Pastoral Social de la Diócesis de Región Patagonia Conahue expresaron su preocupación por el proyecto que se debate en el Congreso y advirtieron sobre sus posibles consecuencias para la tierra y recursos naturales.
0: Uh-huh.
1: Atención con esto, este documento lleva las firmas de equipo de las diócesis del Alto Valle, Viedma, Neuquén, Río Gallegos, Rawson y San Carlos de Bariloche.
0: Uh-huh. ¿Mm? Bueno.
1: Tenga en cuenta esto que estábamos charlando hace unos minutos a propósito de, bueno, el tema, ¿no?, que tiene que ver con lo que va a pasar seguramente el jueves allí en el Senado respecto a esta situación, obviamente que se está brindando, por supuesto que está en boga de todo el mundo. Así que, nada, la tarde está muy muy bonita, no hay viento, está bastante loco el clima, ¿no? Viste, un poco de lluvia, un poco de sol, temperatura agradable, sin viento, hasta no parece que estuviéramos en la Patagonia.
0: Muy agradable hoy, la verdad que sí.
1: Por el momento nos sale Greg Sánchez común, le pone un par de vacas y dale que va, ¿no?
0: Sí, totalmente.
1: Bueno, y no se olvide, mándele saludos a Marcelo Ortega, que lo escucha todas las tardes. Bueno, ahora apagó la radio porque usted no estaba, ahora lo volvió a prender.
0: Muy bien, Marcelo.
1: El 28 es uno de los directores de la Universidad del Chubut. Uh-huh. Le encanta su espacio.
0: Bueno, está bien.
1: Te lo vendo, así me compro un 147. Le saqué una silla al FIA y hice un espacio. ¿Se acuerda? El gallego le sacó una silla para hacer un FIA espacio. Y le dejó un asiento solo para hacer un uno. Decíamos, ¿no? A propósito de esto, el 28 es la colación de muchos enfermeros de una universidad que ha tenido récord también. Uh-huh. Este año de inscriptos y cantidad de alumnado que va saliendo como buena mano de obra para la ciudad y para la provincia.
0: Bueno, muy bien, espectacular. Gracias, Javi.
1: Bueno, nos le mando un abrazo mañana. Grande y no.
0: No.
1: No.
0: Bueno.
1: Estamos en Cucurela, fue a ver a Maitena Acuña y le dijo quédate en la casa de tu abuela.
0: Ah, bueno.
1: Unas inyecciones y hasta luego.
0: Y hasta luego. Bueno, bien. ¿Hasta dónde sea entonces?

0: 17:25 minutos en todo el país. Nos metemos un poco en las redes sociales de LU17.com y vemos algunos de los oyentes y de los lectores de redes sociales que ven las publicaciones y preguntan, por ejemplo, en este avistaje de ballenas gratis para residentes de Madryn, ¿qué fecha? Nos pregunta Hortensia. Bueno, Hortensia, te lo digo ya, las salidas gratuitas al Doradillo están destinadas para residentes de Madryn entre 8 y 9 de agosto. La inscripción presencial va a ser con cupos limitados del 4 al 7 de agosto. Toda la información, más de esta pequeña información que les di, la pueden encontrar, por supuesto, en LU17.com y en el Facebook. Así tienen el link para entrar a través de Facebook. Otro de lo que nos estaba comentando recién Javier, la Iglesia Patagónica que rechaza la ley de tierras de Milei, y nos dice Ángel, no se necesita ningún proyecto, nuestra tierra no se le vende a los extranjeros, está claro. Así dice Ángel. Norberto, por su parte, dice, no leen el proyecto y hablan. Y Miriam, acá fue sordo y ciegos, eso es lo que pone Miriam. Algunas de las noticias y de las respuestas de nuestros oyentes y lectores de las redes sociales sobre las noticias, que pueden ustedes también repasarlas en www.lu17.com.
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17:34 minutos en todo el país. Estamos en Crónica de la Tarde hasta la hora 19. Y uno de los temas que policiales que está dando vueltas por los principales portales de internet del país tiene que ver con esta joven que presuntamente asesinó a su novio en el Chaco. Denunció una hermana del joven. Era una relación tóxica, dijo. Una hermana de Matías Julián Álvarez Guarda, el joven asesinado presuntamente por su novia, Victoria Cantero, en la provincia de Chaco, denunció que el vínculo entre ambos era tóxico. Mi hermano era todo, era como mi primer hijo, lamentó Leticia en declaraciones televisivas. El muchacho resultó lesionado de gravedad, fue trasladado por su cuñado al hospital Perrando, donde fue intervenido quirúrgicamente y los médicos confirmaron su fallecimiento como consecuencia de un shock hipovolémico. La policía de Chaco trasladó a la sindicada a la comisaría Quinta, mientras se esperan avances en esta investigación.

0: Y como estábamos hablando recién de otros temas sobre este vallenato que encontraron en las playas de Puerto Madryn, y decíamos con Javier que, bueno, las ballenas son como ya algo nuestro, algo cotidiano, algo que, bueno, los que habitamos aquí en Puerto Madryn lo vivimos muy de cerca, y de esto vamos a hablar, pero de los especialistas del CEMPAD que redefinen la historia evolutiva y ecológica de los cetáceos. Es el título de esta nota, y por eso nos comunicamos con Mónica Buono para que nos cuente un poco sobre esto. ¿Qué tal? ¿Cómo estás? Buenas tardes.
1: Hola, ¿qué tal? Buenas tardes. Muchas gracias por el espacio.
0: No, por favor. Y como decíamos, el tema de las ballenas pega muy de cerca a los habitantes de esta zona, ¿no? Y este equipo de investigación que vos también integrás ha hecho una historia evolutiva y ecológica de estos cetáceos. Contanos un poco en qué está encuadrado este estudio.
1: Bueno, sí, este trabajo lo empezamos a hacer aproximadamente hace unos 3 años. Somos un equipo 100% argentino-argentina, integrado por investigadores e investigadoras del CEMPAD, de 2 institutos, y también por personal del Museo de La Plata. Y bueno, básicamente nosotros, digamos, el motor de este estudio fue un poco poner a prueba varias hipótesis, ideas que venían, digamos, circulando bastante en la literatura de hace bastante tiempo sobre la evolución de los cetáceos, y que de alguna manera tratamos como de cuantificar y de poner números, ¿no? Entonces, lo que tratamos de hacer es entender un poco cómo fue la evolución de este grupo tan particular. Recordemos que los cetáceos son mamíferos que en un momento vivieron en la Tierra y, bueno, empezaron a transicionar hace 50 millones de años al agua hasta que conquistaron ese medio. Pero bueno, eso les llevó toda una serie de cambios morfológicos, ecológicos, fisiológicos, que, bueno, tuvieron como un gran impacto y que también, bueno, eso les permitió ser tan exitosos, ¿no? Entonces, bueno, a lo largo de todos estos 50 millones de años, el grupo experimentó muchos cambios, no solamente en la cantidad de especies que fuimos, digamos, que se va registrando en este lapso de tiempo, ¿no? Fue fluctuando ese número de especies a lo largo del tiempo, sino también en justamente todas estas estrategias ecológicas que el grupo fue experimentando para, bueno, de alguna manera poder adaptarse a este nuevo medio y ser exitoso. Entonces, bueno, un poco la idea de este proyecto que se inició hace 3 años, como les comentaba, era, bueno, un poco poner a prueba y con números qué le pasó, digamos, a este grupo particular de mamíferos en estos 50 millones de años, con su diversidad, o sea, con esto, con la cantidad de especies que se registran a lo largo de ese tiempo y con todas sus estrategias ecológicas. Eso fue un poco la idea inicial. Nosotros partimos de una base de datos bastante completa, con todo, digamos, tratando de cubrir los diferentes grupos representados, tanto de formas actuales como fósiles, y bueno, tratando de recopilar información sobre, por ejemplo, el tamaño corporal, el método de alimentación, la dieta, la locomoción, el hábitat, ¿no? Bueno, todo eso a partir de la literatura y también de la visita a colecciones que gran parte de este equipo realizó en estos años. Así que, bueno, eso fue como el trabajo arduo y el inicio del proyecto, de alguna manera esto, ¿no? Poder ponerle realmente un número, poder realmente cuantificar muchas cosas que se venían diciendo sobre la evolución de los cetáceos.
0: Estamos hablando con Mónica Buono, investigadora del CONICET CEMPAD. Y Mónica, ustedes que están con este tema, bueno, les resulta familiar, ¿no? Pero los que los miramos de afuera o lo escuchamos de afuera, el escuchar que estos grandes animales vivían en tierra y pasaron hacia el mar es una cosa que por ahí no la podemos magnificar, ¿no?
1: Sí, es realmente fascinante. De hecho, es una de las cosas que a mí tanto me apasionan sobre este grupo. Cuando uno da charlas a las escuelas o al público en general, y uno le dice a la gente, no, bueno, las ballenas en un momento eran animales parecidos a un perro, que estaban en tierra, que, bueno, se podían meter en el agua en un inicio para poder alimentarse, y que, bueno, esa dependencia con los millones de años se hizo mayores, realmente es algo que cuesta dimensionarlo, ¿no? Uh-huh. Y además, bueno, todas las transformaciones, pensemos que este primer cetáceo era como un perro, y pensemos, ¿no?, lo distinto que es hoy por hoy un delfín, una ballena de esa de ese ancestro, ¿no? Se modificaron las patas, se perdieron las patas de atrás, el orificio respiratorio se mudó hacia atrás, se perdió el pelo, ¿no? Como todo un montón de cambios que, bueno, llevaron sus millones de años, pero que hicieron que el grupo fuera realmente exitoso, ¿no? Siguiendo caminos muy distintos, en caso de las ballenas y delfines, hicieron caminos distintos, pero que los llevaron al éxito, ¿no?
0: Y este trabajo fue tan importante que ha sido publicado en Nature Communications, una prestigiosa publicación de todo este tipo de temas, ¿no?
1: Sí, fue la verdad que fue un trabajo editorial muy duro. Quiero recalcar que somos todos autores, autoras argentinas, así que eso también realmente le da un gran mérito al trabajo. Y bueno, nos costó muchísimo. Es una revista con un estándar internacional muy grande y bueno, llevó su trabajo poder publicar ahí, pero bueno, lo logramos, porque realmente el trabajo fue muy completo y se lograron de alguna manera integrar muchas líneas de evidencia que bueno, que nosotros tratamos de poner a prueba, así que creo que estábamos a la altura de poder llevar este trabajo a una revista de ese nivel, ¿no?
0: Claro, eso te iba a decir, la capacidad, esto habla de la capacidad de lo importante que son los científicos que tenemos aquí en Argentina.
1: Totalmente, en los momentos, ustedes, bueno, ya es de público conocimiento la situación que estamos atravesando de crisis, de financiamiento, de pérdida de científicos. Bueno, sin más, el viernes quedaron afuera 300, casi 300, 400 becarios a nivel de todo el país. Bueno, en esos contextos nosotros seguimos trabajando, seguimos haciendo ciencia y tratando de llevarla al mejor nivel y posicionar a la ciencia argentina en el mejor lugar. Pero bueno, no podemos hacerlo solos, ¿no? Necesitamos el apoyo político claro. Del país y de la gente. Porque toda la gente todos los científicos que trabajamos acá, científicos, científicas, realmente estamos capacitados de hacer ciencia de muy alto nivel y que puede ayudar a la comunidad también, ¿no?
0: Y bueno, y estas políticas también que por ahí obligan a uno a irse a otros rumbos, ¿no? A otros países.
1: Por supuesto, hoy lo estamos viviendo, muchos colegas que están optando a irse a otro país, muchos becarios, becarias que eligen otro destino. Porque justamente el contexto es este, ¿no? De no saber si seguimos con trabajo, de no tener los subsidios para poder llevar adelante nuestras líneas de investigación, y nosotros seguimos haciendo nuestro trabajo porque es lo que nos apasiona, es para lo que nos formamos, así que nada, pero bueno, realmente el contexto es de los más difíciles que por lo menos yo desde que inicié mi carrera científica estoy viviendo, tanto yo como todo nuestro equipo. Y bueno, entre que trabajamos y seguimos haciendo lo que sabemos hacer, también nos pronunciamos por todo lo que está pasando, ¿no? Uno no puede permanecer ajeno a toda la situación que se está viviendo. Total. Y haciendo como si no pasara nada.
0: Totalmente, claro que sí. Volviendo finalmente al trabajo, este grupo que formaron ustedes de especialistas que analizó exhaustivamente esta base de datos no solo corresponde a Argentina, sino a distintas partes del mundo, ¿no?
1: Bueno, nosotros, o sea, la producción, digamos, intelectual es 100% argentina, pero bueno, nosotros lo que hicimos fue trabajar en esta base de datos y obviamente eso, los cetáceos, como saben, viven en el agua desde hace 40 millones de años, por lo menos. Y bueno, eso hace que sea un grupo que esté distribuido a lo largo de todo el mundo. Entonces, bueno, se hace muy necesario visitar colecciones en diferentes lugares del mundo, sobre todo cuando uno trabaja con fósiles, como es en nuestro caso. Así que, bueno, todo nuestro grupo, en diferentes etapas de la carrera, hemos visitado colecciones muy muy prestigiosas en Estados Unidos, en Europa, Nueva Zelanda. Y bueno, todo ese tiempo, digamos, y todos esos viajes, nos han permitido de alguna manera copiar un montón de información que pudimos de alguna manera plasmar en esta base de datos y integrarla, ¿no? Por eso este trabajo no hubiera sido posible sin toda esa formación previa y sin hacerla de esta manera conjunta. Así que por eso creo que los resultados a los que llegamos fueron realmente importantes.
0: ¿Península Valdés tiene rastros de esta transición evolutiva?
1: Es muy interesante la pregunta que me hace. No tiene transición, o sea, no tiene información de esta transición. Los fósiles que yo le estoy contando, que digamos son estas primeras formas de cetáceos, vienen de una zona que se llama, digamos, toda la zona de Indo-Pakistán, donde antes había un mar que se llamaba el Mar de Tetis. Los primeros fósiles de cetáceos vienen de esa región, con estos entre 50 y 55 millones de años. Y bueno, esas formas justamente eran terrestres, semiacuáticas, similares a lo que, por ejemplo, es un lobo marino, que depende, digamos, del agua para ciertos momentos de su ciclo de vida, y se van, digamos, haciendo cada vez más dependiente, y son justamente esas formas las que realmente conquistan el agua, que se conocen como los bacilosáuridos, son los que alcanzan una distribución, digamos, mundial, porque, bueno, ya no dependen de la Tierra. Ese grupo de estos primeros cetáceos antiguos sí se registra cercanamente, digamos, a nuestro país, pero en la Antártida. En la Antártida hay registros de estos primeros cetáceos arcaicos que ya eran completamente acuáticos. En Península Valdés y en toda la zona de Chubut lo que tenemos es un registro mucho más moderno, no por menos importante, de cetáceos que tienen entre 20 y 10 millones de años, que es parte de lo que nosotros también investigamos, somos locales en ese sentido y es lo que ven.

0: análisis a posteriori como concentrados en diferentes grupos. Eso es un poco la segunda etapa. Lo que nos está pasando un poco ahora es que nos están contactando desde otros grupos, otros especialistas, con la idea de poder replicar estos trabajos y estos estudios en otros grupos de vertebrados, por ejemplo, en reptiles marinos o en otros grupos de mamíferos. Así que, bueno, eso nos está entusiasmando muchísimo, porque la verdad que también el trabajo en ese sentido es inspirador, ¿no? De que pudiera generar en otros grupos de trabajo también preguntas, inquietudes. Así que eso está cumpliendo esa expectativa, así que eso nos tiene muy contentos y se están abriendo algunas puertas que no teníamos consideradas. Pero bueno, yendo puntualmente a lo que nosotros teníamos pensado, la idea era después como trabajar más a fondo con algunos grupos en particular, esta misma metodología y con esta misma base de datos como un poco más exhaustiva en algunos grupos en particular de cetáceos. Esto fue como una pincelada general. Es como que después hay que hacer un poco más de zoom en algunos grupos.
1: ¿Hay otras investigaciones que estén en curso o esto les lleva todo el tiempo?
0: Otras investigaciones. Nosotros trabajamos, como le comentaba, trabajamos en todo lo que es la fauna de cetáceos de marinos, digamos, fósiles de acá de la costa. Y lo que estamos tratando un poco de entender era cómo era ese ecosistema hace entre 20 y 10 millones de años, entender cómo era esa fauna, cómo eran esos cetáceos, cómo se alimentaban, cómo oían, cómo se trasladaban, cómo era su ambiente también, ¿no? Recordemos que la Patagonia estaba cubierta por agua casi hacia la mitad, hace 20 millones de años, el ambiente era muy distinto, la fauna era muy distinta también. Entonces, bueno, estamos, digamos, las líneas de trabajo que llevamos actualmente están apuntando justamente a eso, ¿no? Tratar de entender cómo era todo ese ecosistema, su fauna, sus ambientes. Para eso trabajamos, bueno, con un equipo multidisciplinario que aportan desde diferentes lugares, geólogos, tafónomos, paleontólogos, paleontólogas. Y eso es un poco el objetivo del proyecto que llevamos adelante con el resto del grupo.
1: Cuando te escuchaba decir de que están estudiando cómo se alimentaban, cómo emigraban y demás, me imaginaba lo difícil que debe ser con, o sea, yéndonos a 10 millones de años atrás, siendo que ahora, con un chip, también resulta difícil, complicado ver cómo se mueven estos animales, me imagino, el no tenerlos presentes, ¿no?
0: Sí, recordemos que los fósiles digamos, lo que se preserva en el registro fósil es una mínima expresión de lo que eran, ¿no? Los organismos, claro. Se preservan solamente las partes duras, los esqueletos, entonces hay toda la información que tiene que ver con la musculatura, con varias cuestiones, se pierden, ¿no? Entonces nosotros lo que hacemos es armar un rompecabezas a partir de la información que vamos, digamos, de alguna manera recabando. Y para eso nos sirven mucho los actuales, ¿no? Miramos mucho lo que pasa en las formas actuales, hacemos disecciones y eso nos permite de alguna manera ver, bueno, hacer una reconstrucción de cómo son los actuales y tratar de llevarlo a los fósiles buscando patrones similares. Entonces, a partir de esos estudios podemos estimar de alguna manera esto, la alimentación, después usamos otro tipo de técnicas como tomografías computadas para estudiar estructuras más bien internas. Pero bueno, siempre la paleontología tiene esta limitación, ¿no? De que uno está viendo una parte de la historia y que de alguna manera siempre hay parte de la información que nunca la vamos a saber, ¿no? Porque si no deja marca en los huesos, es muy difícil poder trazarlo. Entonces, bueno, hacemos lo que podemos con la información que hay. Bueno, y además la incompletitud, ¿no? También, claro. Siempre uno encuentra una parte del en general. Es muy difícil encontrar todo un ejemplar completo, con todo así bellamente preservado. Esa es la excepción, digamos.
1: Mónica, te agradecemos la comunicación. Un placer hablar contigo. Muy interesante este tema. Y bueno, a pesar de las dificultades, de la presión, optamos porque sigan las investigaciones.
0: Muchas gracias por el tiempo y a ustedes por el espacio, ¿sí?
1: Gracias. Mónica Buono.
0: Buenas tardes.
1: Buenas tardes, Mónica Bueno es quien estuvo conectada con nosotros, especialista del CEMPAD, que junto a un grupo de especialistas redefinen la historia evolutiva y ecológica de los cetáceos. En tiempos, bueno, que no podemos manejar mentalmente, ¿no? A lo largo de 50 millones de años definidos en tres momentos claves. El Oligoceno, hace alrededor de 33 millones de años, donde se produjo la transición.

0: de la tierra al agua de estos animales. Nos vamos a compartir la pausa. Ya volvemos.
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18 horas en todo el país. ¿Qué estábamos escuchando? Pará que ya te lo busco porque lo tenía por acá y lo perdí. Caminante de Juan Ignacio Molina.

0: 18, un minuto en todo el país. ¿Qué ves? Nos dice Divididos. Vemos que se nos vienen las noticias desde Radio Mitre.
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0: Milei recorre radios y medios para hablar del 2027. El presidente le dijo a Radio Mitre que piensa en las elecciones del año que viene y dijo que hay un conjunto de personas que podrían calificar para ser sus eventuales candidatos a vice. La política es dinámica, dijo Milei. También habló de Malvinas. Dijo que Estados Unidos podría destrabar el tema soberanía en las islas. Según Milei, estudia nombres para que se sumen a la Corte Suprema. Milei también habló de la gente que tiene deudas en el sistema financiero. Dijo que es un problema entre privados. Son casi 6 millones de personas que enfrentan mora. Esto le dijo a Radio Mitre.
1: El 70% hoy por hoy toma un crédito, no puede pagarlo.
2: Supongamos que yo, digamos, hago una transacción con Willy. Y entonces yo le pido dinero a Willy.
1: Prestado.
2: Y sucede que prestado, claro. Y sucede que pasan cosas en el entorno en el cual yo vivo y se me complica pagarle a Willy. La pregunta es, ¿sería justo, Eduardo, que usted pague mi cuenta?
1: No, obviamente no.
2: Ok, bueno, esto es lo mismo. Esto es una transacción entre privados. Y lo tienen que arreglar entre privados.
0: Por otra parte, Milei respondió a los comentarios de la vicepresidenta Villarruel, quien dijo que teme por la salud mental del mandatario.
1: La vicepresidenta del país trató de casta y antidemocrático a su jefe de gabinete. Y a usted lo trató de loco, de demente, que no está bien de la cabeza. ¿Usted qué dice?
2: Me encanta. Porque los únicos que... Mire, cada vez que usted tuvo alguien que cambió la realidad, ¿sabe cómo lo tildaron antes?
1: De loco.
2: De loco.
0: La noticia de Mitre informa, primero, el paro docente se sintió en provincia y en muy menor medida en la capital. Fue convocado por Cetera para que se reabra la paritaria y por una recomposición salarial. En la ciudad solo acataron 27% de los docentes, uno de cada cuatro maestros. En provincia el paro tuvo adhesión de 98%. El gobierno nacional realizó inspecciones aleatorias para verificar la prestación mínima del 75% del servicio educativo, como figura en la última ley de flexibilización laboral. Los maestros dicen que eso choca con el derecho constitucional de huelga. Las autoridades bonaerenses ordenaron no brindar información a inspectores nacionales por considerarlo inconstitucional. Y el gobierno porteño confirmó que le descontará el día a los huelguistas con quitas que rondarán los 87 mil pesos. El gobierno cede en la ley de tierras para conseguir que la voten. Anuncian que elevan a 25% el límite actual de 15% para la compra por parte de extranjeros. La Libertad Avanza envió un nuevo borrador a los bloques aliados. Necesitan 36 votos. Ricardo Quintella advirtió que un futuro gobierno peronista revisará medidas de la gestión libertaria. El gobernador de La Rioja afirmó que nacionalizará y expropiará lo que sea necesario. Quintella dirigió su mensaje a inversores y al gobierno, criticando duramente la salud mental de Milei y su gestión de gobierno.
3: El peronismo va a revisar absolutamente todo. Todo va a revisar el peronismo. Lo que sea necesario nacionalizar, lo vamos a nacionalizar. Lo que sea necesario expropiar, vamos a expropiar. Vamos a recuperar. Lo digo para que no se entusiasmen con este señor que está desequilibrado y que empiecen a querer invertir apropiándose de cosas que no les corresponden.
0: Otro gobernador que marca diferencias es Rolando Figueroa, que dijo que la tierra de la provincia del Neuquén será para argentinos. El mandatario presentó en la legislatura provincial un proyecto de ley para que las tierras fiscales de Neuquén solo puedan ser vendidas para ciudadanos o personas jurídicas argentinas. Furor por las importaciones puerta a puerta, ya equivalen al 40% de lo que se vende en los shoppings. En junio ingresaron mercaderías importadas por 125 millones de dólares. Conmoción en el Chaco, detienen a una joven de 25 años acusada de matar a su novio de una puñalada en el pecho. Victoria Cantero fue arrestada tras ser imputada por el homicidio de su pareja, Matías Julián Álvarez Guardia, de 29 años. Dicen que tenían una relación violenta, que ella lo arañaba, le pegaba patadas adelante de los amigos. Donald Trump redobló la presión sobre Irán después de que Teherán negara negociaciones con Washington. El mandatario norteamericano envió un ultimátum: acuerdo o rendición total. Además, Trump afirmó que están en conversaciones con Irán y que esta es su última oportunidad para llegar a un acuerdo favorable. Está ganando Sarmiento de Junín, derrota 2-1 Independiente. Rivadavia de Mendoza está promediando el segundo tiempo.
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0: Bienvenidas y bienvenidos a un nuevo informativo de Radio Francia Internacional. En los controles nos acompaña Alan Vidal y estos son nuestros titulares.
2: Jessica Brumek.
0: Israel pone reparos al plan de paz en Gaza. Pese al optimismo de Donald Trump y del anuncio del desarme de Hamas, el Estado hebreo afirma haber transmitido hoy sus preocupaciones a Washington y el acuerdo vuelve a caminar sobre la cuerda floja. 4 días después de la entrada masiva de unas 60.000 personas a Ceuta, el gobierno español reconoce la cooperación con Marruecos para el retorno de los migrantes. Desde Rabat, en cambio, las declaraciones han sido escuetas y hay incertidumbre sobre el paradero de algunos migrantes que han vuelto. Iremos a Marruecos con nuestra corresponsal. En Honduras, Juan Orlando Hernández ya está en los tribunales para declarar ante la justicia a días de haber regresado a su país indultado por Donald Trump. La fiscalía acusa al expresidente de presunto lavado de activos y fraude. Hasta aquí los titulares. Comenzamos con Radio Francia Internacional.
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0: Israel pone reparos al plan de paz en Gaza tras el visto bueno de Hamas para dar paso a la fase final, comprometiéndose a desarmarse. El acuerdo impulsado por el presidente estadounidense Donald Trump camina otra vez sobre la cuerda floja. Israel insiste en que quiere presencia total en el enclave palestino y este lunes aseguró haber transmitido sus preocupaciones a Washington sobre este proceso. Precisiones con nuestro corresponsal Daniel Blumenthal.
3: La conducción israelí considera con suma precaución la implementación del acuerdo de pacificación en Gaza y desconfía que Hamás se disponga de poner sus armas. 2 días atrás, el presidente de Estados Unidos, Donald Trump, anunció un acuerdo para el desarme de Hamás y de todas las milicias en la Franja de Gaza, plan que contempla además el traspaso del control a un nuevo gobierno tecnócrata palestino y el despliegue de una fuerza internacional de estabilización. En la víspera, Israel transmitió al Consejo de la Paz su rechazo a que las armas decomisadas a Hamás queden en manos de un comité de tecnócratas palestinos para su almacenamiento o gestión. Jerusalén exige que el armamento sea completamente destruido. Israel se opone además a la participación de Qatar y Turquía en el mecanismo de verificación que evalúa el cumplimiento de cada etapa de la hoja de ruta y rechaza la prohibición que le impediría realizar ataques militares en aquellas zonas de Gaza que pasen a estar bajo la responsabilidad y control de la Fuerza Internacional de Estabilización y de la Policía Palestina. Por su parte, el alto representante del Consejo de la Paz, Nikolai Mladenov, criticó a Israel tras la continuación de sus ataques en la Franja de Gaza. Para Radio Francia Internacional, Daniel Blumenthal, Tel Aviv.
0: Seguimos en la región, vamos a Irán. En estos momentos no estamos manteniendo negociaciones con Estados Unidos. Nuestras conversaciones son con Omán. Esto decía este lunes el vocero de la Cancillería iraní, Esmail Baghaei, mientras crece la expectativa por las supuestas conversaciones con Teherán anunciadas por Donald Trump. Trump, quien hace solo instantes declaró que Irán debe escoger entre un acuerdo o la rendición total. Irán insistía este lunes en que dialoga con Omán sobre el estrecho de Hormuz. Ambos países buscan que haya una sola ruta que controlarían en conjunto, pero no se sabe si permitirían el libre tránsito o no. Así lo dijo a nuestro colega Yago Martín, el profesor de Derecho Internacional de la Universidad Pontífice Comillas, Emiliano García Coso.
4: Las negociaciones, el ministro de Asuntos Exteriores iraní, Arachi, está reunido con su homólogo omaní y la idea no es que haya una ruta norte bajo el control o soberanía iraní y una ruta sur bajo el control omaní, sino que acuerden una sola ruta en ese estrecho, controlada por ambos países, y me temo que el régimen legal de estrecho internacional de libre tránsito pues va a dejar de existir, porque en ese acuerdo entiendo que habrá un FIS o unos costes o un pago de gestión del tráfico marítimo, y si solamente hay una ruta, me imagino que el acuerdo terminará en un reparto de esos fees o de esos costes que imputarán a cada barco que pase por ahí. Por lo tanto, los iraníes dicen que se apoyan el memorándum firmado con Estados Unidos, puesto que con una interpretación muy vaga o muy ambigua, se decía que el control de las aguas jurisdiccionales seguirá siendo de los estados costeños o ribereños.
0: Escuchábamos al profesor de Derecho Internacional en la Universidad Pontífice Comillas, Emiliano García Coso, al micrófono de Yago Martín. La presidenta de la Comisión Europea, Ursula von der Leyen, llamó a reforzar las fronteras y felicitó a los gobiernos español y marroquí por la gestión de la crisis migratoria en Ceuta. Sin embargo, las declaraciones públicas de uno y otro país han diferido tanto en cifras de migrantes como de fallecidos, que en España hoy se calcula en 88 y Marruecos 11 en su territorio. Rabat ha dado por primera vez su versión a última hora de este domingo, culpando de la crisis a la desinformación en redes sociales y también menciona redes de trata de personas, pero no hay más detalles. En Marruecos se reportan desaparecidos y detenciones arbitrarias. Así lo reporta desde Castillejos, en Marruecos, nuestra corresponsal Sofía Catalá.
5: Marruecos no detalla las causas de la crisis que desencadenó la tragedia en la frontera. Las autoridades siguen gestionando los retornos de sus nacionales desde Ceuta. Al llegar a Castillejos, les obligan a subirse en autobuses para alejarlos de la zona y acercarlos a sus puntos de origen. Y entre quienes no lograron acceder a España, también hay ciudadanos de otras nacionalidades africanas. Entre ellos, sudaneses que huyen de la guerra y que llevan mucho tiempo varados aquí en Marruecos sin obtener asilo. A las personas de piel negra se las retiene por perfil racial y se las desplaza forzadamente a lugares muy lejanos de la frontera, lo que es una práctica de contención habitual desde ya hace años en el marco de la externalización del control migratorio de la Unión Europea hacia Marruecos. Por otra parte, sigue habiendo cantidad de marroquíes desaparecidos a quienes sus familias buscan desesperadamente. No saben si están detenidos en alguna parte, muertos o en Ceuta. Y son muchas las madres que pasan los días en la frontera con la esperanza de verlos salir por la puerta. Sofía Catalá para Radio Francia Internacional desde Castillejos.
0: Y mañana martes será un día clave en la gestión de la crisis migratoria y diplomática para España, cuando se reúnan ministros del Interior del bloque europeo para estudiar una respuesta coordinada. Sobre la mesa, la desconfianza de algunos socios europeos, como Italia, que propuso expulsar a España del Tratado de Schengen, lo que supondría la suspensión de la libre circulación de personas entre España y el resto de los países de la Unión Europea, más Islandia, Liechtenstein, Noruega y Suiza. Seguimos en Europa. La región griega de Atenas sigue en alerta por el avance de incendios forestales este lunes. Por segunda semana consecutiva, los bomberos continúan su lucha con más de 12.000 hectáreas ya calcinadas al momento entre bosques, matorrales y tierras agrícolas, además de un saldo de la pérdida de 5 vidas humanas. En otros puntos del continente, las llamas dan un breve respiro a los servicios de extinción, como es en España y en Francia. Francia apenas saliendo a flote del peor incendio que ha vivido el país en medio siglo y arrasó con más de 40.000 hectáreas de bosque de pinos en el suroeste del país, pero del otro lado, en el sureste, en el departamento de Var, sin embargo, los bomberos siguen al pie del cañón contra otro incendio forestal. En medio de este combate crece la preocupación por la salud de ellos, de los bomberos, en primera línea de la lucha contra el fuego, expuestos a humos tóxicos durante varios días y protegidos con simples pasamontañas. Rafael Morán desarrolla.
6: En la región de las Landas, en la periferia de París y en el sureste de Francia, los bomberos luchan desde hace varias semanas en varios frentes para contener los incendios forestales, con consecuencias nocivas para su salud. Más de un centenar de ellos fueron atendidos por problemas respiratorios tras haber pasado varios días envueltos en el humo de los megaincendios. El bombero Laurent Guillotot es representante sindical de la organización CGT.
7: Primero inhalamos monóxido de carbono, un gas mortal. Luego hay otros compuestos según el tipo de plantas. Por ejemplo, el tojo emite cianuro cuando se quema. Y los investigadores también han identificado benceno, otro gas.
6: Y la exposición crónica a gases y metales pesados tiene efectos conocidos para la salud de los bomberos. En Francia, 4 tipos de cáncer son catalogados como enfermedades laborales específicas de la profesión de bombero. Y aunque existen equipos de protección personales, no están adaptados para los incendios forestales.
7: El equipo respiratorio completo pesa entre 15 o 18 kilos. Imagínense, llevar esa carga, además de nuestro cuerpo y del esfuerzo, nos causaría desmayos o golpes de calor. Este equipo está destinado a misiones cortas. En los incendios forestales solo usamos simples pasamontañas.
6: Los bomberos franceses piden, por ejemplo, que se les suministre pasamontañas filtrantes, cuyo costo oscila entre 60 y 80 euros por unidad.
0: Gracias, Rafael Morán. Agregamos que al noroeste de Estados Unidos, la ciudad de Spokane, en la región de Washington, se ve azotada también este lunes por incendios y las autoridades han debido evacuar a miles de personas en condiciones, cito, meteorológicas de extremadamente críticas, sumado a fuertes vientos y una sequía excepcional. Hasta aquí entonces la actualidad en RFI, pero los invitamos a seguirnos en rfimundo.com. Hasta la próxima.
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0: Lo que estamos escuchando, Don Johnson con Heartbeat. Nos metemos en un recorrido por los principales portales de la región y nos vamos a, pido la palabra, el portal de Sierra Grande. Modifican la guía para la presentación de proyectos de parques industriales en Río Negro. El gobierno de Río Negro aprobó cambios en el anexo 1 del decreto reglamentario de la ley provincial número 5.767, incorporando nuevos requisitos técnicos y actualizando la documentación exigida para la presentación de proyectos de parques industriales y logísticos. El gobierno de Río Negro intensificó la fiscalización del proyecto Vemos durante la última semana. Durante esta última semana, el gobierno de Río Negro desarrolló una serie de intervenciones vinculadas al seguimiento del proyecto Vaca Muerta Oil Sur mediante acciones coordinadas de fiscalización laboral, ambiental y técnica en los distintos frentes de obra que se ejecutan en la provincia. Las actividades estuvieron a cargo de la Secretaría de Trabajo, el Departamento Provincial de Aguas y la Secretaría de Ambiente y Cambio Climático. Pasamos ahora por Esquel, a través de FM Lago de Esquel. Abogado Daniel Sandoval desmintió rotundamente haber ejercido presiones. En medio del revuelo institucional generado por la denuncia de la fiscal jefa María Bottini, quien acusó al abogado Ignacio Gerosa Lewis y a Juan Sousa por hostigamiento en el marco de la causa Aoniquén, sobre presuntos desmanejos en la cooperativa 16 de octubre, el letrado Daniel Sandoval rompió el silencio. Fue categórico al rechazar cualquier vinculación con presuntas intimidaciones hacia la titular del Ministerio Público Fiscal y apuntó contra los rumores que lo rozan colateralmente. Becas, intercambios y una clásica tallarineada, las diversas propuestas del Rotary Club Esquel para la comunidad. El Rotary Club de la ciudad de Esquel continúa consolidando su compromiso con la formación y el desarrollo comunitario a través del lanzamiento de dos importantes propuestas de capacitación que iniciarán a mediados de agosto, tal como la Diplomatura de Liderazgo Social e Innovación, una oportunidad de formación orientada a potenciar habilidades de gestión y también de impacto comunitario, o las becas de inglés para adolescentes destinadas a jóvenes interesados en perfeccionar el manejo del idioma. A la ciudad capital nos vamos a Rawson con FM Bahía Engaño. Con un solo imputado comenzó este lunes el juicio oral y público por el envenenamiento de tres perros en el barrio La Isla. El caso, ocurrido en marzo de 2025 en el barrio La Isla, generó una fuerte conmoción en la comunidad y ahora es debatido ante la justicia. La fiscal especializada en delitos ambientales y maltrato animal, Florencia Gómez, adelantó que el Ministerio Público Fiscal buscará mostrar la responsabilidad del único imputado por la muerte de Sami, Lupe y Manija. Con una campaña abierta a la comunidad, el Refugio Transitorio Municipal fortalece la adopción responsable de animales rescatados. La Municipalidad de Rawson, a través de la Dirección General de Veterinaria, dependiente de la Secretaría de Ambiente, lleva adelante una campaña de adopción responsable desde el Refugio Transitorio de Adopciones Municipal, un espacio destinado al rescate de animales en la vía pública, su recuperación sanitaria y la búsqueda de hogares adecuados para perros que se encuentran bajo resguardo. Pasamos ahora por Del Mar Digital, el portal de Comodoro Rivadavia. Un colectivo de Solbus protagonizó un choque en la rotonda de la universidad. Un choque entre un colectivo de Solbus y una Renault Kangoo se registró alrededor de las 14 horas de este lunes en la rotonda de acceso a la universidad en kilómetro 4. Por causas que se intentan establecer, ambos vehículos colisionaron en dicha rotonda. Tras el impacto se dio intervención a personal policial y de tránsito para asistir en el lugar y ordenar la circulación vehicular. Aún no identificaron al hombre que fue hallado sin vida en un zanjón de Valle C. El cuerpo de la víctima, de unos 50 años, fue localizado en un zanjón por un vecino detrás de la cancha del Club Oeste Juniors. Tras las pericias iniciales, los investigadores señalaron que no presentaba signos de violencia, aunque la autopsia determinará la causa del deceso. Y pese a que la misma ya se ha llevado adelante, aún no han sido informados el resultado por el Ministerio Público Fiscal. Estos fueron algunos de los títulos que podemos encontrar en los principales portales de la región.
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0: Recorremos el tiempo, recorremos las distintas localidades para ver cómo nos está tratando este agosto que recién comienza. Y nos vamos a ir a la ciudad de Rawson, que en este momento nos recibe con 12 grados de temperatura. La térmica de 10 grados, una humedad del 62%, viento del sudoeste a 10 kilómetros y la presión 1013.2 hectopascales. 11 grados en la ciudad de Trelew, despejado con 10 grados de sensación térmica, una humedad del 57%, viento del sudoeste a 10 kilómetros, presión 1013.2. Nos vamos ahora a Gualjaina con 9 grados de temperatura, parcialmente nublado, una térmica de 7 grados, la humedad 60%, viento del noroeste a 13 kilómetros, presión 1013.5 hectopascales. En Sarmiento, 3 grados la temperatura, parcialmente nublado, 3 de térmica, la humedad 83%, viento del sur a 5 kilómetros, presión 1012.5. En la localidad de Gastre tenemos 5 grados de temperatura, parcialmente nublado, una térmica de 1 grado, la humedad 65%, el viento del noroeste a 19 kilómetros, presión 1014.9 hectopascales. En la ciudad de Esquel, 7 grados la temperatura, parcialmente nublado, 7 la térmica, la humedad 63%. Para mañana se esperan 69% de probabilidad de precipitaciones. El viento a 5 kilómetros del oeste, la presión 1011.2. 10 grados en Lago Puelo, mayormente nublado, con 9 de térmica, una humedad de 73%. Para mañana, 85% de probabilidad de lluvias en Lago Puelo. El viento del noroeste a 8 kilómetros, presión 1015.2 hectopascales. Comodoro Rivadavia nos recibe con 8 grados de temperatura, 5 de térmica, una humedad del 61%, viento del oeste a 16 kilómetros, presión 1012.2. 12 grados en Sierra Grande, con 11 de térmica, 50% la humedad, viento del sudoeste a 11 kilómetros, presión 1013.5. Y en la ciudad de Puerto Madryn, 13 grados la temperatura, despejado, 12 la térmica, la humedad 55%, el viento del noroeste a 11 kilómetros, la presión 1012.2 hectopascales.

0: Nos vamos a la cotización del dólar, dólar oficial y el dólar tarjeta han tenido un alza de 0,30% en las últimas 24 horas. Dólar oficial cerró a 1.515 pesos, el dólar tarjeta 1.969,50. El dólar blue, un alza también de 0,30%, se ubica a 1.555 pesos. El dólar MEP en alza 0,44%. A 1.525,11 centavos. El contado con liqui, un alza de 0,27%, cotiza a 1.580,58 centavos. Y el riesgo país se ubica en 411 puntos básicos. Esto significa una baja de una caída del 5.10%. 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
2: Durán Durán, lo que estábamos escuchando con Girls on Film. 18:46 minutos. Estamos en este último bloque informativo de Crónica de la Tarde. Decíamos en el anticipo de las noticias del día que el presidente Javier Milei había estado en contacto esta mañana con Radio Mitre y habló de todo, habló absolutamente de todo. Temas centrales, lo que tiene que ver con la macro, la microeconomía, pero muchas cosas que iban surgiendo a través de las respuestas que él daba y las repreguntas que le hacía los periodistas que estaban en la mesa en ese momento. Así que lo escuchamos a Javier Milei esta mañana en Radio Mitre.
3: En primer lugar, el objetivo de modificar la Carta Orgánica del Banco Central es extirpar definitivamente la inflación de la vida de los argentinos.
4: Bien.
3: Desde la creación del Banco Central de la República Argentina en 1935, Argentina tuvo 13 trillones% de inflación. Es decir, un número de 20 dígitos. Uh-huh. Un escándalo. Uh-huh. Si usted lo quiere traer a un número más cercano y más tangible, desde que salimos de la convertibilidad, que nos prometieron un banco central racional, progresista, independiente, 168.500% de inflación. Entonces, lo primero es una carta orgánica diseñada para terminar definitivamente con la inflación.

0: acumulada, como en la cadena, todo giró en demostrar la estafa que es la inflación al convertirse en un instrumento de recaudación fiscal. Es decir, que la cuestión de la independencia tiene que ver directamente qué es la interferencia que hace el fisco sobre el Banco Central. Es decir, si lo termina financiando o no. Y si usted se fija, la reforma que nosotros planteamos del Banco Central tiene 5 ejes. El primero es terminar con esa tontería de ponerle 5 objetivos a un instrumento de política económica. Eso es matemáticamente imposible. En la vida real se traduce en tasas de inflación aceleradas y alocadas como las que hemos padecido. El segundo punto, y que contesta de manera plena lo que usted me está planteando, es se prohíbe taxativamente el financiamiento del fisco. Está prohibido taxativamente. No se puede además participar de emisiones primarias. Es decir, automáticamente queda prohibida esa función en el Banco Central. Es decir, la verdadera independencia está puesta en ese punto. Se refuerza con el punto siguiente, que es lo que tiene que ver con la remoción del presidente del Banco Central y los directores, donde ahora se va a exigir no solo 2/3 del Senado, sino también 2/3 de la Cámara de Diputados. Y esto tiene mucho sentido, y sobre todo fíjese que nosotros el proyecto entra por diputados, no entra por senadores, porque nosotros consideramos que cuando usted tiene el monopolio de la emisión de dinero, como el que tiene el Banco Central, sumado al curso forzoso que usted está obligado a retener los pesos, eso lo convierte en un instrumento recaudatorio y que explica sí, los desastres inflacionarios que hemos tenido y que básicamente, digamos, el fisco, el tesoro, usa al Banco Central como una fuente de financiamiento que nos destruye con inflación. Entonces, fíjese, no se va a poder financiar al fisco. No se va a poder remover fácilmente al presidente del Banco Central y al directorio, porque va a necesitar 2/3 del Senado y 2/3 de diputados.
1: Y me imagino tampoco, además, presidente, que ni el ministro de Economía ni el presidente de la República van a llamar al presidente del Banco Central para decirle qué es lo que tienen que hacer, como ocurre en otros países serios. Eso no ocurre jamás.
0: Bueno, a ese punto, digamos, eso no tiene por qué pasar, porque si usted ya tiene bloqueado el financiamiento, no hay mucho más para discutir. Ahora, le voy a seguir porque hay otros elementos más que hacen a que el Banco Central pueda ser independiente, efectivamente, más allá de si usted lo declara o no. Hay otro tema más que es el reparto de utilidades. Nosotros prohibimos taxativamente el reparto de utilidades en base a utilidades ficticias. Es un poco técnico, pero si usted me permite, lo explico. Sí. Suponga que usted tiene $100 de reservas y el tipo de cambio fuera 1. Quiere decir que sus reservas valuadas en pesos son 100 pesos. Suponga que usted ahora lleva el tipo de cambio a 2. Sus reservas valuadas en pesos, ¿sí?, son 200. Entonces, ¿qué era lo que hacían los distintos gobiernos? Tomaban ese diferencial de 100, al pasar de 100 a 200, y lo distribuían como utilidades. Esas utilidades son falsas porque usted, digamos, sigue teniendo $100, y si usted reparte estos 100 pesos incrementales, usted va a tener ahora reservas por 50. Eso está prohibido taxativamente. Y no solo eso, y usted solamente va a poder repartir utilidades si solo si deriva de las ganancias en el manejo del portafolio del Banco Central. Supongo que usted tiene títulos del Tesoro norteamericano y le rinde 5%. Bueno, usted esos $5 los puede distribuir. Ahora, solamente los puede distribuir para pagar deuda. Y lo otro, se prohíbe, sí, se eliminan las letras intransferibles, que era el mecanismo por el cual el kirchnerismo le sacaba el dinero al Banco Central, le robaba la reserva. No por nada, digamos, el kirchnerismo dejó reservas netas en 12 mil millones de dólares negativas, o si usted quiere, en un nivel de 20 mil millones. Entonces, básicamente, no hace falta poner la...

0: la palabra independencia, porque yo puedo poner muy pomposamente y no pongo ninguno de estos cuatro elementos y el Banco Central se lo lleva puesto, por más que diga que es independiente, porque la letra le permite hacer este tipo de atrocidades. Okay. Entonces, al terminar con este tipo de atrocidades, que es, en el fondo, cuando usted financia al Banco Central, el Banco Central financia, perdón, al Tesoro, eso es equivalente a falsificar dinero. Eso constituye una estafa, está penalizado, ¿sí? Y es una estafa agravada porque es una asociación ilícita entre el Banco Central, el Poder Ejecutivo y el Congreso. Y ese es un delito, además, no excarcelable.
1: Presidente, lo llevo a temas de la vida cotidiana, del medio gente. Estaba leyendo datos de una encuestadora que se llama Centrix, hace un monitor de opinión pública de julio. Para el 86% de los argentinos se necesitan dos o más empleos para llegar a fin de mes. Y el 62% tomó deuda para cubrir gastos básicos. ¿A usted le preocupa estos números?
0: A ver, primero, las encuestas tienen los problemas de las encuestas que tienen sesgo, de cómo se plantean las preguntas. Hay una determinada cuestión de la construcción de la pregunta. Yo sería bastante más cuidadoso con esas encuestas, y porque la verdad es que si uno se tomara ese punto llevado al extremo, los resultados suelen ser bastante ridículos por ser educado. Pero más allá de eso, mire, ¿sabe qué es lo que cuenta? Si hoy llega más gente a fin de mes o menos, y eso usted lo puede mirar en los indicadores de pobreza. Nosotros cuando llegamos y se sinceraron los datos de pobreza en la frecuencia mensual, ¿sí? Bueno, eran 57%. Hoy son 29, quiere decir que 28% de los argentinos salió de la pobreza, es decir, hay 14 millones de argentinos que están mejor. Usted tenía 20% indigentes, o sea que no les alcanzaba para comer. Bueno, ese número cayó a 6%. Usted tenía 70% de los chicos pobres, hoy tiene 42%. ¿Qué quiere decir? ¿Que somos Suiza? No, no somos Suiza, pero estamos mucho mejor. Es decir, si hoy hay gente que no llega a fin de mes, ok, pero es mucho menos que lo que había cuando nosotros iniciamos y que teníamos un país al borde del colapso, porque conjugaba lo peor de la crisis de 1975, lo que se llamó el Rodrigazo, en el gobierno de Estela Martínez de Perón, o más conocida como Isabel Perón, ¿sí? Tremendo modelo político ese, ¿no? Digamos, o sea, el Rodrigazo de la hiperinflación y la triple A, ¿no? Punto dos, lo que era, estábamos peor que en el balance del Banco Central, era peor que el que tenía el gobierno de Alfonsín, y no solo eso, sino que además teníamos indicadores sociales peores que el final de la convertibilidad. Por lo tanto, ese era el cuadro de situación en el que nosotros llegamos.
1: El 70% por hoy tomó un crédito, no puede pagarlo.
0: A ver, la pregunta es, suponga que yo, ¿está Willy ahí a su lado?
2: Sí, claro.
3: Acá estoy.
0: Buen día, Willy, ¿qué tal? Placer saludarte. Perdón que voy a usarte de contraparte en el ejemplo.
2: A ver.
0: Supongamos que yo, digamos, hago una transacción con Willy, y entonces yo le pido dinero a Willy.
1: Prestado.
0: Y sucede que te... Prestado, claro. Y sucede, pasan cosas en el entorno en el cual yo vivo y se me complica pagarle a Willy. La pregunta es, ¿sería justo, Eduardo, que usted pague mi cuenta?
1: No, obviamente no.
0: Ok, bueno, esto es lo mismo. Esto es una transacción entre privados y lo tienen que arreglar entre privados. ¿Qué es lo que estamos haciendo nosotros?
2: Yo refinanciándolo a usted, digamos. Como hacen los bancos.
0: No lo tendría que hacer. Vamos por partes. En esta situación no sería justo que Eduardo pague mi cuenta, porque si yo me equivoqué o tomé una decisión y vino un conjunto de energúmenos y quisieron hacer un golpe de Estado mandando 40 leyes que violaban el equilibrio fiscal, o haciendo 7 intentos de juicios políticos, o haciendo actos terroristas en la calle que implicó deportar 10.000 personas, o, digamos, haciendo maniobras de mercado, conjugando medios de comunicación con empresarios y, digamos, profesionales sicarios. Bueno, ok, digo, o sea, eso pasó la vida. Es decir, afortunadamente, para la suerte de los argentinos, se pudo sobrellevar muy exitosamente.
1: O quizás la vida pasó, presidente, costos. O quizás la vida pasó por, a ver, por política económica del gobierno, que los salarios no alcanzan, no, es que no, entonces no, no, yo tengo que pedir plata prestado para poder pagar la comida.
0: Eso es una decisión personal. A ver, si yo miro los salarios en dólares, son los más altos desde 2017. Si yo miro los salarios reales, completa la serie, están, digamos, los del sector público están por debajo desde cuando nosotros llegamos, lo cual, digamos, es parte del modelo, ¿no? O sea, dijimos que íbamos a ajustar el Estado. Los del sector privado formal están un poquitito arriba y los del sector informal están muy arriba. Y es injusto sacar a los del sector informal, porque le digo, casi el 50% de los trabajadores están en el sector informal. Entonces, ese, digamos... Entonces, ¿qué hacemos nosotros para ayudar a esto? Bueno, mire, es muy simple. Cuando usted baja la tasa de interés, ya sea o porque bajó el riesgo país, o porque bajó su calificación, o porque mejoró su calificación crediticia, o porque, digamos, usted baja la inflación, todos esos elementos reducen la tasa de interés. Esa reducción de la tasa de interés le permite expandir plazos, o sea, le permite hacer operaciones más largas en el tiempo. Consecuentemente, eso es lo que está permitiendo que aquellas personas que quedaron endeudadas y que sufrieron las consecuencias del ataque, digamos, golpista de la oposición en la segunda parte del año pasado, hoy estén en condiciones de sentarse frente a los bancos y a renegociar sus deudas a mayor plazo con menores intereses.
1: Presidente, le doy un dato de la Superintendencia de Riesgo de Trabajo. Solamente en el conurbano desaparecieron 1.814 empresas, hay 341.000 puestos de trabajo menos, solo en el conurbano. ¿Le preocupa ese dato?
0: A ver, de vuelta, estamos... Si tuviera que poner en mis zapatos, ¿usted tomaría un dato agregado o un dato puntual? Porque así como usted me da ese dato puntual negativo, yo le puedo dar un dato puntual positivo o muy positivo en lo que pasa en la provincia de Neuquén, lo que pasa en Río Negro o lo que pasa en todas las provincias que adhirieron al RIGI. Entonces, primer punto, así como se destruyen empresas, se crean empresas. Usted lo que tiene que fijarse es, digamos, en ese efecto, si la cantidad de empleo sube o baja. El nivel de desempleo, le aviso que está prácticamente constante en un contexto donde además aumentó la oferta de empleo. Esto quiere decir que la cantidad de empleo en la economía subió. Ahora, ese es un punto. El otro punto, le cuento, muchas de las empresas que cierran son empresas que tienen una persona, son empresas de una persona. Y usted después crea otras empresas. Entonces, fíjese esto, digamos, para entender la trampa estadística y el análisis parcial que siempre hace el kirchnerismo para tratar de plantar estas ideas del desastre.
3: 13 grados 5 décimas la temperatura, 50% la humedad. Hasta aquí llegamos en Crónica de la Tarde. Estuvo en la coproducción y operación técnica el señor José Ñancañanca. Nosotros, por nuestra parte, le agradecemos la compañía y nos encontramos mañana nuevamente, Dios mediante, a partir de la hora 16.
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El consumo volvió a caer en junio. El indicador de consumo de la Cámara Argentina de Comercio registró un descenso mensual de 1,6% y de 1,1% interanual. La retracción estuvo impulsada por la caída en transporte y vehículos ante la baja de casi 18% en el patentamiento de autos. La Cámara de Comercio estimó un ingreso medio por hogar de 3.164.000 pesos y sostiene que la desinflación será clave para recuperar el consumo. Fútbol, sigue la Liga Profesional Argentina. Terminó el partido de Sarmiento de Junín, que le ganó 2-1 a Independiente Rivadavia, y hay otros dos partidos en marcha. Platense y Talleres de Córdoba empatan 0-0, van 4 minutos del primer tiempo, y por otra parte Vélez e Independiente también igualan 0-0, van 3 minutos del primer tiempo.

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1: Todavía hay pronóstico de lluvias aisladas en Buenos Aires. Atención para mañana, especialmente durante la madrugada y la mañana. Precaución al conducir porque hay probabilidad de neblinas. Posteriormente en la tarde el cielo se presentará mayormente nublado. Otra vez vuelven las neblinas a la noche. Mañana una temperatura mínima pronosticada en 12 grados, la máxima 15 grados. Para el miércoles, neblinas matinales, mínima 12 grados, máxima 16 grados.

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1: Se va agilizando la autopista Perito Moreno hacia el oeste, también la autopista 25 de Mayo, queda muy cargada la autopista de Lepiane, complicada por las obras, y también la Panamericana con gran caudal vehicular todavía en dirección al norte, aunque ya más ágil en su marcha. En cuanto a los servicios, el ferrocarril Roca está operando con demora.
2: Temperatura en Buenos Aires 15 grados 7 décimas, humedad 88%.
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0: 19 horas 7 minutos de este 3 de agosto del 2026. Bienvenidos todos, abrimos puertas, ventanas y tranqueras al Volviendo a Casa. Aquí estaremos como todos los días entre las 19 y las 21, cerrando la jornada informativa, compartiendo un lindo rato juntos mientras repasamos lo que ha pasado e intentamos anticipar lo que se nos viene, lo que se nos viene encima para todos. Así que bienvenidos al país en modo lunes, al país tras las vacaciones de invierno. Ahora le vamos a preguntar a Nachito cómo la está llevando, al país del paro nacional docente, al país del presidente más insultador de la tierra, al país de despelote en despelote, al país a la espera del derrame que nunca llega, al país de Patricia Bullrich en Masterchef. Es así, ¿no? Al país de la catarsis de los lunes, al país de la justicia más lenta del planeta Tierra, al país de la gente Spielman, al país que sigue nombrando jueces, al país de la inflación en baja y el consumo también en baja, al país a la espera del derrame, al país que debe seguir adelante. Bienvenidos al país del jugador de la semana, al país de los periodistas más malvados de la Tierra, al país a veces contradictorio y a veces no. Al país que deseamos, al país que queremos. Bienvenidos todos al país más loco del mundo.
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0: Y saludamos a la pandilla, arranco por el profesor, nuestro filósofo de cabecera, el señor Miguel Winiaski. Hola, Michael.
2: Hola, ¿cómo estamos?
0: ¿Todo bien?
2: Sí, todo bien.
0: Bueno, me alegro mucho. Sí. Lo saludamos a la gente Spielman aquí con nosotros, como todos los días lunes, hoy con la sección de la gente, ¿no?
3: Sí, así es, Gerardo, viene el helicóptero preparado. El helicóptero viene desde Santiago del Estero y después le explico por qué. Desde muy Santiago lejos. Sabía que Miguel iba a decir.
0: Tema que le interesa a Miguel.
3: Así sí, que señor. Compartiremos con Miguel impresiones también, pero vino desde Santiago del Estero el helicóptero.
0: Yo estuve hace poco
3: para el partido, ¿no?
0: Para el partido final que perdió Racing contra Estudiantes el fin de año pasado ahí en el estadio de Santiago del Estero, el millonario estadio de Santiago del Estero, de la pobre Santiago del Estero.
3: Excelente introducción.
0: Está nuestro querido uruguayo, José Gabriel Carvajal, ¿cómo andás?
4: Tato, ¿cómo va? Bien, mejor que River y Racing ando, no te diría que...
3: ¿Cómo arrancó?
0: Yo no entiendo por qué. Sí, acá hay que hablar de la calamidad que está sufriendo River.
4: Por eso te dije, mejor que River y Racing estoy.
0: Mucho Racing mejor, también. Racing. Fui a la cancha el domingo.
4: Fuiste a la cancha, sí.
0: Sí, lo que sufrí. ¡Ah, vos relataste!
4: Claro, yo estuve todo esto.
0: Vos estabas relatando.
3: No, fue culpa del uruguayo.
0: No serás vos, ¿no?
4: Sí, sí.
3: ¡Caja jugador!
0: No, el domingo no, el sábado.
4: Sábado de la noche.
0: Sábado de la noche. Fue terrible. Lo mal que jugó Racing, un desastre. Un desastre total. Total, total. Una calentura. Igual uno disfruta igual yendo a la cancha. Qué cosa inexplicable, ¿no? Claro.
4: Ir a la cancha ya es una...
5: Es un planazo.
0: Es un planazo, pero uno se... yo me la pasé...
5: Para mí es mi despeje de cabeza.
0: Yo me la pasé los 90 minutos insultando y así todo la pasé bien.
5: Imagínate tener la Tato Cam, Uru, ahí en la cámara de Tato, en la cancha, en el cilindro.
0: Ay, qué amargura.
5: Lo que debe ser, ¿no, mamita?
0: Qué amargura. Igual como fui entre otros, con uno de mis hijos...
5: Me tranquilizaste.
0: Me tranquilizo un poco para no mostrarme tan desesperado. Igual, mentira, ellos después se enojan.
5: La catarsis en el cilindro.
0: No podés ponerte así. Bueno, ¿cómo andás, Nachito Julián?
5: Espectacular, ganó Gimnasia. ¿Cómo crees que esté?
4: Ahí tenés uno que anda muy bien. Vos uno que anda bien, ahí lo tenés.
6: Le ganamos 2-1 al Docibi en Mar del Plata, Lobo de Mar.
0: Aldo Civi.
4: Al tiburón.
0: Aldo Civi la...
5: Aldo Civi le ganó 3-0 en Copa Argentina a River.
4: 3-1.
5: 3-1.
0: 3-1 hace poquito.
5: Sí. Hace poquito, sí. Hace menos de un mes.
0: Es una calamidad lo de River, fuera de broma. Bueno, ya lo vamos a poner seguramente como asunto para la catarsis, porque hoy es lunes y seguramente será eso. Estará allí seguramente. A ver, temas del día. Obviamente que el paro docente... Que hay que decir que en la ciudad, por lo menos, los reportes están indicando que no se sintió mucho. A mí me dijeron que se había sentido en algunos colegios, sobre todo en los secundarios, pero no así en las primarias. Ojalá que así sea. Obviamente que esto afecta siempre a las escuelas públicas. Y ahí afectó especialmente a la provincia de Buenos Aires. Sí. Cosa que ocurre un disparate fenomenal en la Argentina. A ver, yo no me quiero acostumbrar a estos disparates. ¿Qué fue lo que pasó? Hoy, el gobierno de la provincia de Buenos Aires, con Axel Kicillof a la cabeza, enviaron un comunicado a los colegios anunciando que no debían permitir que vayan las autoridades del Ministerio de...
3: Secretaría de Educación...
0: Fue de Trabajo.
3: Ah, del Secretaría de Trabajo, que también depende de
0: la Secretaría de Trabajo. Iban a estar monitoreando los colegios para ver si faltaban o no los docentes, porque ustedes saben que hay una nueva ley en la Argentina que pone una especie de límite a los paros de esta... que como bien dice la gente, se consideran rubros esenciales, que consiste en lo siguiente, que vos no podés... No puede haber un ausentismo mayor al 75%. Es decir, tiene que haber una garantía de que un servicio básico se va a dar. El 25% de los docentes tenían que estar, al menos, el 75% de los docentes trabajando para asegurar el servicio, considerado esencial como la educación. Bueno, en la ciudad de Buenos Aires entiendo que más o menos se controló. No me imagino muchos inspectores revisando, pero bueno... Ponele. Ahora, en Provincia de Buenos Aires, el propio Kicillof le avisó a los colegios que no dejen entrar a los inspectores. Como si la educación en la provincia de Buenos Aires dependiera del gobierno de Milei. Como ustedes saben, la educación es un servicio federal que da cada jurisdicción. Es decir, a los docentes de la provincia de Buenos Aires, el que les tiene que pagar y pagar mejor, por supuesto que sí, es Axel Kicillof. Y el tipo le echa la culpa a Milei. ¿Qué corno tiene que ver Milei con los sueldos miserables que seguro que les pagan a los docentes bonaerenses? Sí. Disparate total. Y sin embargo nos hemos acostumbrado a este tipo de cosas y nadie dice nada. Yo no entiendo, la verdad. Es increíble.
4: Ahora, ¿cuántos países hay en uno, en la Argentina?
0: Sí.
4: En la capital, 98% de presentismo.
0: Sí, ponele. No creo que haya sido
4: cifras
0: tanto.
4: Oficiales. Sí. Lo cual implica ese amplio margen de duda. Uh-huh. Pero en provincia fue mucho mayor el paro, ¿no?
0: Pero por supuesto, si el gobernador te avala,
4: claro.
0: Te está diciendo, está bien que pares. El gobernador de la provincia de Buenos Aires te está diciendo, está muy bien que no vayas a laburar. A un docente que tiene que educar a las nuevas generaciones. Una cosa muy impresionante, muy impresionante. Así que bueno, estaremos hablando de esto, por supuesto que sí. Dicho sea de paso, otra vez Milei contra Kicillof, con muchos insultos contra Lula da Silva. Seguramente va a ser tema de catarsis. A mí me parece que no conduce a nada. La Argentina del insulto, la Argentina del permanente... escupitazo sobre el rival político de turno, me parece un disparate. Che, lo de Patricia Masterchef, yo lo puse en el tinglado de apertura. ¿Es real? ¿Está confirmado que va a ir a escucharte vos o no?
3: Hay un chiste que viene haciendo Patricia en redes sociales, en el cual ella se muestra cocinando. Entonces, de manera irónica, ya va la segunda o tercera foto que saca donde ella se muestra cocinando y le manda un mensaje, la arroban a Guandanara, arroban a la producción, a otras figuras, diciéndole por qué no la convocan a Patricia.
0: Se autocandidatea, digamos.
3: Claro, es una suerte de chiste. A ver, lo que dice ella es, bueno, si no soy candidata a presidenta y no soy candidata a jefa de gobierno, por lo menos soy candidata a ganar Masterchef y ser cocinera, ¿no? Es una especie de chicana de chiste de redes sociales por ahora. No es que fue convocada oficialmente, ¿no? Por lo menos por ahora no fue convocada.
0: ¿Y se estará autocandidateando o no?
5: Y en el video tiene un delantal que dice, tome la justicia en sus manos.
0: Tome la justicia en sus manos, pero no está bien eso, Luis.
5: Bueno, eso es lo que tiene Patricia Bullrich.
0: ¿En serio? ¿Eso es lo que tiene Patricia Bullrich? Pero está mal, Patricia, no podés decir eso.
3: En una entrevista dijo, ¿saben a qué me voy a postular? Porque le estaban preguntando, ¿va a ser presidenta, vicepresidenta, jefa de gobierno? ¿Qué va a hacer usted, Patricia? Jefa de gabinete en su momento, antes de Santilli. ¿Saben a qué me voy a postular? A Masterchef Celebrity. Y ella apareció cocinando en la casa.
0: ¿Y cómo cocina?
3: Voy a averiguar si cocina bien, voy a averiguarlo, ¿vos sabés?
0: No tiene pinta de que cocine bien, te voy a hacer franco.
3: No, ella vive en un departamento a media cuadra del Botánico hace muchísimos años, pero sí, tiene pinta más de aplicación que pide comida, ¿no? Patricia, no me la imagino a Patricia dedicando más de 15 minutos a estar en esa zona, ¿no?
5: En el video aparece cortando un salame.
0: Ajá.
2: y lo corta muy grueso. El salame no se corta grueso.
3: Ah, Luis, qué dato.
0: ¿Cómo sabe, Luis?
2: Así es. ¿Y sabe por qué decía el delantal tome la justicia en sus manos?
0: ¿Por qué?
2: Porque debajo decía abrace a un abogado.
0: ¿Qué sería? Debe ser de una de un colegio del día del abogado, de un colegio del colegio de abogados o algo por el estilo.
2: Está el símbolo de la justicia. Y bueno,
0: debe ser, sí. Supongo yo, pues. Si no es que justicia por mano propia. Supongo yo que no va a estar propiciando eso a Patricia Bullrich. Aunque a esta altura yo ya no me sorprendo de nada, ¿eh?
3: No, es que tiene mucho de celebrity hoy los políticos más conocidos, Tato, ¿viste? Un poco, Milei tiene mucho de celebrity a veces. Muchos de los dirigentes políticos se han transformado casi en celebrities para acceder a eso. Se ha combinado mucho la farándula con la política en los últimos 20 años, 30 años de la política argentina.
0: Sí, a los políticos les gusta ese lugar, les resulta cómodo, obviamente. Nadie les hace preguntas pesadas y supuestamente se muestran más humanos. Esto pasa de hace mil años, de la época de Menem. Acordate con Lole Reutemann.
3: Claro. Palito Ortega,
0: el propio Palito Ortega, Scioli después, bien que lo trajiste. Ha sido una práctica muy, muy común. Bueno, vamos a hablar del tema del paro docente con un amigo que es Ricardo Carpena. Él es periodista, él es especializado en temas sindicales. Así que le vamos a preguntar a Ricardo que nos cuente un poco qué es lo que pasó en el día de hoy. Ricardo, muy buenas noches, bienvenido otra vez al Volviendo a Casa. ¿Cómo andás?
7: Hola, ¿qué tal, Tato? Un gusto saludarte, igual a todo el equipo.
0: ¿Cómo estás? ¿Bien?
7: Todo bien, mucho trabajo, pero bien.
0: Bueno, contanos qué viste hoy. A mí me impacta esta diferencia entre la ciudad de Buenos Aires y la provincia de Buenos Aires, como si fueran dos países distintos. Contanos qué es lo que dice la nueva ley y qué es lo que pueden hacer o no los docentes.
7: Bueno, la curiosidad, o no tanto, digamos, de la jornada es justamente que los paros docentes, o el paro docente, porque en este caso es de CETERA solamente, es la primera vez que se lleva adelante cuando está en plena vigencia la reforma laboral,
0: claro,
7: la ley de modernización laboral, que lo que estipula en uno de sus artículos es una reglamentación del derecho de huelga en actividades que son consideradas esenciales y trascendentales. En el caso de la educación, está considerado una actividad esencial y, por lo tanto, según la ley, en caso de huelga tienen que mantener un 75% de los servicios mínimos en la actividad educativa. En caso de que esto no suceda, bueno, hay obviamente una serie de sanciones previstas para el sindicato que llegan hasta el quite de la personería, ¿no? Entonces, bueno, obviamente, en principio lo que sucede es una realidad salarial bastante complicada para los docentes.
0: Sí, claro.
7: Tienen el salario inicial clavado, frizado en 500 mil pesos desde hace un año. Hay una interpretación del gobierno de que no le corresponde convocar a la paritaria nacional docente, que los salarios nacionales no son responsabilidad del gobierno de Milei, sino de cada provincia, cada jurisdicción. Y frente a eso, hay una lo que se dio también, que no es inédito, pero es sugestivo que suceda en este momento, es una fisura, digamos, entre los sindicatos docentes. Entonces, CETERA, que es un sindicato tradicionalmente siempre estuvo alineado con el kirchnerismo, lo que hizo es un paro de 24 horas hoy, desafiando la ley, lo que estipula la ley, justamente, que tiene que mantener un 75% de servicios mínimos. Y lo distinto, que fue interesante, que sucedió hoy, por lo menos para el análisis, es que hay un grupo de gremios docentes que están agrupados en la CGT, por ejemplo, Unión de Docentes Argentinos, CEA, SADOP, que lo que decidieron, a diferencia de CETERA, se rompió esa suerte de frente de alguna forma que existía de los sindicatos docentes, y los que están agrupados en la CGT, insisto, no hicieron paro, y hoy anunciaron algo que yo había adelantado la semana pasada, que es un plan de lucha, insisto, que no incluye paros, y sí una serie de protestas, que podríamos decir que son originales en el contexto de la facilidad con que los sindicatos van a un plan de lucha, una medida de fuerza que implica, por supuesto, paralización de actividades. En este caso lo que van a hacer durante todo el mes de agosto, sí, eso se confirmó hoy, para visibilizar el reclamo salarial y la falta de atención del gobierno nacional y de los gobiernos provinciales también sobre el tema salarial. Van a mencionar la crisis educativa en clases que van a dar a los alumnos en las escuelas. Van a hacer semaforazos de los maestros en ciertas esquinas para repartir volantes donde van a difundir su posición, sobre todo para que les llegue a los padres, digamos, aparte de publicaciones en las redes sociales. Ajá. Y finalmente, la última semana de agosto, van a hacer, sí, algo más tradicional, que es una movilización ante el Palacio Pisurno para protestar.
4: Pero van a seguir dando clases.
7: Van a seguir dando clases. Esto es lo novedoso, digamos, que no van a hacer paro.
4: Claro.
7: Y, insisto, uno que, digamos, tenemos muchos años en el dato y sabemos que en realidad el músculo sindical lo más fácil es que vaya al paro inmediatamente, uh-huh, como método de protesta. Y uno siempre pide o reclama en función de los alumnos, sobre todo, ¿no? Claro. Que es otro tipo de medidas de fuerza. En este caso, los gremios agrupados en la CGT van a hacer este tipo de protestas novedosas, entre comillas, digamos, porque no lo son tanto, pero bueno, por lo menos no van a ser paros. Así que bueno, esto es un poco lo que se pone en evidencia hoy.
4: Muy bien,
7: ya entonces. Te digo, por un lado el tema salarial muy duro para el sector docente, y por otro lado está esta suerte de fisura que hay entre los sindicatos, con un sindicato más de estirpe kirchnerista, que va al paro igual, desafiando al gobierno, y los gremios agrupados en la CGT que tienen otra tesitura y que van a un plan de lucha sin paros, ¿no?
8: Michael, Ricardo Cogi, ¿cómo estás? Miguel Uñasqui. O sea que esta, ¿se la puede llamar ruptura o es una decisión coyuntural por respecto de estas medidas puntuales, o hay algo más profundo ahí?
7: ¿Cómo te va, Miguel? No, mira, en realidad en muchos casos han actuado en forma coordinada, sí, pero evidentemente que en el fondo hay, se pone en evidencia que hay posturas políticas distintas. Los gremios agrupados en la CGT, si bien han hecho medidas de fuerza, tradicionales también han hecho paros, pero en general tienen una postura más favorable al diálogo, que es un poco la impronta que también tiene la CGT, ¿no? Claro, sí. Es una CGT que, acordémonos, que tiene en su conducción una mayoría de dirigentes más alineados con el sector dialoguista, y en cambio CETERA pertenece a la CTA de los trabajadores, uh-huh, que estuvo tradicionalmente alineada con el kirchnerismo y ha tenido siempre una postura más combativa, sobre todo con gobiernos que no son peronista, ¿no? Uh-huh. Así que en realidad tiene un poco que ver con este escenario, este trasfondo político, uh-huh, en donde también hay otro factor que también influye, que me parece bastante sensato entre nosotros, que tiene que ver con la decisión de estos gremios de la CGT. UDA, el sindicato docente principal de la CGT, ya había hecho una presentación ante la justicia para impugnar la reforma laboral, justamente tratando de que la justicia frene esta declaración de la educación como servicio esencial. Tuvieron un fallo favorable en primera instancia de un juez laboral que les dio la razón, entonces se frenó la aplicación de la reforma laboral en la educación, pero hubo una apelación del gobierno, finalmente, uh-huh, que puso otra vez en vigencia la ley laboral y obviamente estos límites que le impone a la huelga en el sector docente. Entonces, hay un antecedente que también es cierto por parte de los gremios de la CGT, que, insisto, me parece bastante sensato, de no exponer, por un lado no exponerse a sí mismos, a las propias organizaciones gremiales, pero no exponer a los propios docentes a cualquier eventualidad, claro, de una sanción por parte del gobierno. Me parece, uh-huh, también una medida prudente en este contexto donde quizás vemos actitudes más claro, más salvajes, entre comillas.
4: Ricardo, te saco un minutito de tu rol de periodista. Contanos qué es lo que vas a hacer. Se viene, porque está cumpliendo 20 años la banda. Esto ya lo hemos sacado por esto a Ricardo varias veces. Él tiene una banda Beatle. Tocan como él toca la batería y son todos unos locos que imitan a los Beatles de una manera extraordinariamente bien y están cumpliendo 20 años. ¿Y dónde lo festejan? Contanos.
9: Bueno, gracias Tato, como siempre vos atento a mi carrera musical.
0: Sí, mira, me encanta.
9: Cumplimos 20 años, yo todavía me acuerdo y estoy muy agradecido siempre con vos, porque cuando cumplimos 10 años tocamos en un programa que tenías en el Canal Metro.
0: Cierto, sí.
9: Claro, hicimos un concierto también muy importante y ahora cumplimos 20 y hacemos un concierto aniversario el sábado 15 de agosto a las 20:30 en el Teatro Estela Maris, que hay en el centro de San Isidro, sí, en Martín y Mar 399. Y lo interesante para nosotros, por lo menos, y que obviamente que creo que le va a gustar mucho a la gente, a los aficionados a la música de los Beatles, que son muchos, es que vamos a recrear el repertorio de los Beatles acompañados por un cuarteto de cuerdas y un coro de 40 integrantes. Mira. Esto va a ser un concierto... a lo grande, queremos hacer realmente un festejo con todo, con la gente.
0: ¿Y el coro de dónde es?
9: Así que bueno, el coro se llama Voces del Plata, es un coro dirigido por Guillermo Suar. Nosotros ya hicimos en octubre pasado un concierto con ellos. Ajá. Muy bueno realmente, salió muy bien y en este caso lo queremos repetir. Pero además, ya te digo, con un agregado que también es interesante. Vamos a hacer 8 temas con este cuarteto de cuerdas que se llama Abbey Strings.
0: Sí.
9: Que es un cuarteto muy bueno, estuvimos ensayando, las versiones salen bárbaras. Bueno, nosotros hace 20 años que estamos tratando de recrear la música de los Beatles en sus versiones originales, sin disfrazarnos, sin hacer nada raro, simplemente tratando de buscar las mejores versiones musicales, ¿no? Así que bueno.
0: Sí, ¿dónde pasanos el chivo para el que quiera ir? Esto es Teatro de San Isidro, el 15 del 8. 15 del 8.
9: Exactamente, sábado 15 del 8, 15 de agosto, sábado, las 20:30, Teatro Estela Maris de San Isidro. Las entradas se pueden comprar en passline.com.
0: Ajá.
9: Viendo Mr. Kite, la banda se llama Mr. Mr. Kite. Si lo buscan ahí en Passline, pueden directamente acceder a la compra de entradas. Uh-huh. Así que bueno, realmente entusiasmados y por supuesto están invitados Tato, vos y todo el equipo. Y inclusive podemos sortear entradas si quieren, para que también los oyentes de tu programa puedan.
0: Ahora le voy a decir a Pupa que anote a los que manguean y hacemos un sorteo, claro, sí, buenísimo.
9: Claro, sí, dale. Porque realmente va a ser un festejo importante, ya te digo, cuarteto de cuerdas y coro de 40 voces, va a ser
0: espectacular. Ricardo, te mandamos un abrazo enorme, gracias por la info sobre lo que pasó hoy, que es tan intrascendente, y bueno, y mucha suerte en el show, ¿eh? Abrazo grande.
9: Bueno, gracias. Gracias, Tato, saludos a todos. Gracias.

0: déjanos tu mensaje por WhatsApp al 113-003-0790. Te escuchamos. Volviendo a casa.
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0: Cielo nublado en Buenos Aires, 15 grados 4 décimos la temperatura. 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
1: Quedan demoras en la Panamericana tras un accidente ocurrido en el kilómetro 17 y medio sentido al norte. Chocaron dos vehículos, ya quedó habilitada la circulación, pero todavía con demoras que se sienten desde General Paz. También retrasos en el ingreso de Panamericana hacia la General Paz por otro incidente en la zona de Tecnópolis, mano al Riachuelo. Esto complica a su vez el ingreso desde la avenida Cantilo.
0: El kirchnerismo se opone a la reforma del Banco Central. La oposición cuestiona la pérdida de herramientas de intervención estatal.
2: El kirchnerismo en diputados critica el proyecto de reforma de la Carta Orgánica del Banco Central, que será tratado el miércoles previo a la sesión en el Senado por inviolabilidad de la propiedad privada. Así lo expresó el jefe de la bancada en la Cámara Baja, Germán Martínez, ante la consulta de Radio Mitre.
3: Bueno, en primer lugar es una reunión informativa que la convocaron hoy en horas del mediodía de la Comisión de Presupuesto y de Finanzas, donde básicamente lo que van a plantear es los fundamentos del proyecto enviado por el Ejecutivo. A mí me parece que es todo humo de Javier Milei, que lo que trata de hacer es generar esto de... ¿Te acordás cuando se hablaba de inundar el piso, ¿no? De llenar de temas diversos para dispersar la agenda mediática. Nuestra semana tiene que estar enfocada en el acompañamiento, en el apoyo que necesitan nuestros senadores nacionales para hacer lo imposible para que la ley de tierra no se modifique en el Senado.
0: Fútbol, Liga Profesional, tercera fecha del clausura en Vicente López. Empatan 0-0 Platense y Talleres de Córdoba. En Liniers también igualan 5 goles Vélez e Independiente. Más temprano en Junín, Sarmiento le ganó 2-1 a Independiente Rivadavia de Mendoza. 21-15 en el Ducó se medirán Huracán Atlético Tucumán. Y en Santiago del Estero, Central Córdoba recibirá San Lorenzo. Grados 4 décimos la temperatura en Buenos Aires, 88% la humedad.
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0: partire.
1: Arrancamo con todo.
2: Come?
0: The Tigre.
2: Perché Tigre?
0: Yeah! The Tigre.
2: Ah, sono vivo.
3: Manzana.
1: Arrancamos con toda la catarsis de hoy.
3: Te viene
4: Está que... enojado.
1: Después de las vacaciones de invierno, terminó la feria judicial, ¿cierto?
3: ¿Van a laburar, Gerardo?
1: ¿Eh? No, van a tener que los Chiqui Tapia de la vida, los Martín Insaurralde, agárrense, ¿eh? Porque en una de esas los empiezan a llamar. No creo, igual.
5: No. Puesto número.
1: Puesto número 5. Es para el gobierno de Axel Kicillof. Bueno, mandó, como le contábamos, una nota a las escuelas bonaerenses para pedir que no atiendan a los inspectores del Ministerio de Trabajo de la Nación que debían verificar el ausentismo docente. Lo más extraordinario de todo es que los docentes son de la provincia de Buenos Aires los que más pararon. Y son responsabilidad del gobierno de la provincia de Buenos Aires. Es insólito lo que pasó hoy. Naturalizamos cada disparate en este país. ¿Quién le paga los sueldos a los docentes bonaerenses? La provincia de Buenos Aires. ¿Quién le tiene que aumentar el sueldo a los docentes bonaerenses? La provincia de Buenos Aires. ¿Quién es el gobernador de la provincia de Buenos Aires? Axel Kicillof. Tan complejo no es. ¿Se dan cuenta del disparate? Puesto número 4.
5: ¿Para quién?
1: De la catarsis de hoy. ¿Es para?
3: Gerardo. ¿Quién, Gerardo?
1: Para los grandes del fútbol.
3: ¿Cómo?
1: Bueno, perdió el River de Coudet. En River es una calamidad absoluta. Boca apenas roba un empate. ¿Y algo más? ¿Me estoy olvidando?
2: No. Perdió, ganó Tigre, ¿no? Ganó Tigre.
1: Racing perdió con Tigre 3-1 en partido.
3: Perdiste con Tigre, crack.
1: Pero recontra. ¡Oh, Sergio! ¿Cómo estás? No te vi.
3: Metimos
1: no
3: tricota,
1: te vi
3: loquito.
1: Qué desastre, en serio. Igual el peor de todos es claramente corregirme uruguayo River.
2: Sí.
1: Una calamidad lo que está viviendo, ¿no?
2: Insólito. Son dos crisis grandes.
1: Además, la cantidad de guita que está invirtiendo.
2: A eso iba. Estamos hablando de River.
1: Invirtiendo es otra cosa.
2: En el último año y medio, sí, ahora quiere traer a Thiago Almada, trajo otro chico de Vélez, todo lo quiere arreglar a punta de billetera, y todos los que llegan, y después tiene un container lleno de jugadores que contrataron hace menos de 2 años. Estamos hablando, después de Palmeiras, el equipo que más invirtió en América en los últimos 2 años. Un disparate.
1: Los jugadores que no usa no los podría prestar. Nosotros en Racing necesitaríamos unos cuantos.
2: El problema es
1: 11, te diría, salvo para Villa Martín.
2: Están todos dispuestos, pero hay algunos de esos futbolistas que ya salieron y otros que están forzando seguir cobrando el sueldo que cobran en River y no aceptan ningún ofrecimiento que tienen de clubes del exterior.
1: ¿En serio?
2: Sí.
1: ¿Y pero vos sos jugador de fútbol? Se supone que querés jugar al fútbol.
2: Está bien, pero si el equipo que te busca, que te puede pagar un buen sueldo, pero por ahí no es River, y con el contrato que tenés con River es multimillonario respecto, porque River paga los sueldos más altos del país por lejos. Por eso está muy bien que separes la crisis de River de la de Racing, que es importante también, ¿eh?
1: No, Racing está muy mal, muy mal. Yo estoy muy preocupado.
2: Sí,
1: muy preocupado.
2: Porque además el otro día...
1: No tiene jugadores, Racing.
2: Bueno, ese es el otro tema. Dilapidó un plantel por...
1: Entero, todo
2: casi completo.
1: El equipo de la Sudamericana no quedó nadie.
2: No quedó nadie. Del mediocampo para arriba, solo Maravilla Martínez.
1: Solo, pero Maravilla solo no puede hacer.
2: Solari que suplente y el resto, y la defensa ha ido cambiando también, o sea...
1: Todos. No, es una calamidad lo que hicieron con Racing, no se puede entender. Puesto número 3 de la catarsis de hoy es para la ley de tierras. Atento con esto. El gobierno quería eliminar la limitación que existe... Para los extranjeros para comprar tierra. Ustedes saben que la idea era sacar cualquier tipo de límite, o sea que puede venir un mega millonario de Holanda y comprar todos los campos de La Pampa, si quisiera. Bueno, el gobierno pretendió sacar esta limitación que hoy existe, que hoy le pone un límite del 15% del territorio a los inversionistas extranjeros. Bueno, finalmente el gobierno, a través de Patricia Bullrich, debió ceder porque se dio cuenta que no conseguía los votos para esto. Y va a subir ese límite al 25%, pero no deja de ser un límite. y va en contra de todo lo que pregona el gobierno, todo lo que pregona Federico Sturzenegger, que es el inventor o el que intentaba imponer este fin de la limitación a la compra de tierras por parte de ciudadanos o empresas extranjeras. ¿Saben quién le puso el freno a esta reforma que quería hacer el gobierno? Y esto te lo confiesan con mucha tristeza y bronca en el gobierno. Victoria Villarruel. La vicepresidenta era la que venía diciendo que de ninguna manera iba a apoyar esta reforma, consiguió aliados que iban a votar en contra y obligó al gobierno a retroceder en algo que yo entiendo que esto es más simbólico que otra cosa, pero bueno, no deja de ser una derrota en el Senado del gobierno de la Nación y nada menos que en manos de la archivillana.
0: Villarruel.
1: Victoria Villarruel.
5: Puesto número 2.
1: El puesto número 2.
3: ¿Para quién, Gerardo? ¿Quién, Gerardo?
0: ¡Qué jugador!
1: Es para los insultos de Milei. Bueno, dijo que, entre otras cosas, que Lula era el presidente de Brasil, era un ladrón y un corrupto. Y esto en realidad viene a cuento de un montón de insultos que está tirando cada dos minutos Javier Milei contra los periodistas, ni hablar, de manera permanente, de manera continua, repetitiva, aburrida ya. Bueno, y contra todo el mundo, es un insultador serial.
4: Profesores y estudiantes terroristas.
1: ¿Cómo?
4: Acusa a profesores y estudiantes de terroristas, un poco al Tuntún y a la... A la Bartola, pero
1: es una locura. Yo no sé quién lo ha convencido de que esto le sirve.
4: Yo creo que en el caso de esto del terrorismo, porque él cree que hay alguna facción vinculada a Irán o algo
1: todo,
4: así.
1: Todo un disparate. ¿Qué facción de qué? Bueno, yo creo que quiere quedar bien con Trump, le resulta gracioso. No sé, a mí me parece de una mala educación absoluta. Me parece políticamente totalmente contraproducente para el gobierno. De hecho, acuérdense que en el final de la campaña electoral del año pasado había dejado de insultar cuando se dio cuenta que el insulto le jugaba en contra. ¿Y por qué no le va a jugar en contra ahora otra vez? A la gente no le gusta, a nadie, a mí no me gusta. A nadie, a ustedes tampoco les debe gustar un presidente que se la pasa insultando. Viejo, tenés que ser más educado, sos presidente de un país, sos nuestro, el presidente de nuestro país.
4: Sí, no, e incluir el terror en este caso y...
1: Una locura total. Y finalmente...
5: Puesto número 1.
1: El puesto número 1 de la catarsis de hoy es para...
3: ¿Para quién, Gerardo?
1: Para la maldita Rosalía. Rosalía es una cantante española. Ustedes, bueno, una chita la recontra que debes conocer, ¿sí?
6: Sí, sí. ¿Eh? No, tampoco la recontra, sí conozco algunos temas.
1: Bueno, que, claro, es española y durante el Mundial se burló de la Argentina, como muchos españoles, porque nos ganaron la final. Bueno, acá le hicieron, parece que le hicieron la cruz todos los seguidores que amenazaron con no ir a sus shows. Tenía como 5 shows ya vendidos en el Movistar Arena. Bueno, y finalmente estuvo en el Movistar Arena el fin de semana y adivinen qué.
3: ¿Qué?
1: Lloró y dijo, sois el mejor público del mundo. Le tiró elogios al público argentino. No te queremos nada, Rosalía. Seguro que vas a España y decís lo mismo. Y vas a México y decís lo mismo. Y vas a Brasil y decís lo mismo. ¿O no?
2: Sí, lo más probable. Tampoco sería el primero o la primera.
1: El viejo truco de sois el mejor público del planeta Tierra.
3: Es cierto.
1: Luis, vos sí, que tenés experiencia.
3: No, después escuchame, van a todos los países, muestran la bandera de cada país.
1: Claro.
3: Yo tuve unos mentirosos.
2: Y es como los jugadores cuando los venden.
3: Llego al club que soy hincha, pero ¿a cuánto le dijiste lo mismo?
1: Exactamente.
3: ¿Eh? Olvídate.
1: Siempre sacan algún familiar del placar, del
2: sí,
1: ropero.
2: Siempre hay una foto, ¿eh? Un shortcito, un pantaloncito.
1: Siempre hay una foto. No, mi abuelo era, mi tío era.
3: Es lo mismo que cuando el uruguayo, era. Viste, dice,
7: Son la primera vez que me enamoro de vos.
3: Toda mentira.
2: Pobre, te tenés que cayó el uruguayo. Tenés que ir al voto esta noche de acá.
1: ¿Por qué cayó el uruguayo en la patriada esta?
7: No, el único que sé imitar de los cuatro.
3: Gerarda.
1: Gracias.
3: Ah, me
1: ahí está. Chao, Qatar.
3: Chao, chao.

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0: Estamos volviendo a casa, 19 horas 52 minutos. Uru, contanos un poquitito de lo de River. ¿De quién es la culpa? ¿Del técnico, de los jugadores o del club, o de la dirigencia del club?
1: Qué buena pregunta. Yo creo que a esta altura ya es una cuestión institucional, de una falta de proyecto, o por lo menos de un proyecto que no ha sido presentado claramente. Se fue Marcelo Gallardo, al que le renovaban el vínculo a fin de año pasado. Dijeron antes de las elecciones que era por 3 o 4 años, después fue por uno solo, y a los 2 meses Gallardo no era más el entrenador. Se trajeron muchos futbolistas, se sigue gastando dinero sin que eso esté consensuado entre un entrenador y quienes comandaban el fútbol de River en ese momento, que eran Francescoli y Poncio, por ejemplo.
0: ¿Francescoli no está más?
1: Francescoli está, pero como siempre, cada vez que hay ruido, Francescoli se corre y se pone detrás de escena para que no lo salpique.
0: ¿En serio?
1: Sí, para que no lo salpique. No aparece, no ha aparecido, nunca salió a dar la cara ni por los dirigentes, ni por su propia postura, ni por el entrenador. No dijo si era parte del proyecto de él, Chacho Coudet, o quién lo trajo. Hoy por hoy llegó un gerente, un manager deportivo, que no se sabe si vino para ser manager deportivo o vino para hacer una especie de scouting. Lo concreto es que ninguno de los futbolistas traídos parecen estar o parecen haber sido señalados por el propio entrenador.
0: ¿Quién es el manager deportivo?
1: ¿Hay un manager? Sí, el español, esperá que se me fue el apellido.
0: ¿Le estás cargando?
1: Sí, claro.
0: No sabía. ¿Que trajeron un gallego?
1: Un gallego. Como scouting, no se sabe si es el scouting o alguien que vino para suplantar a Francescoli y a Poncio. Ayer, después de las críticas de lo que fue

0: El Monumental, tras la derrota frente a Central, la gente insultando a la comisión, agarrándosela con el propio presidente, que ha entrado en pánico por las opiniones en las redes sociales. Nadie dio una explicación. Hubo orden del club de que no hubiera conferencia de prensa, que no hablaran los futbolistas, de que no hablara tampoco el entrenador, que se fue sin decir palabra después de una reunión que mantuvieron.
1: Nadie habló después del lío de ayer.
0: Nadie habló después de lo de ayer. Nadie le comunicó algo, los periodistas, que obviamente hacen su trabajo periodístico, investigaron, preguntaron en office e informaron correctamente que mañana el entrenamiento de River lo va a conducir Chacho Coudet, que no ha habido renuncia y que Coudet va a seguir siendo el entrenador de River. Por lo menos hasta que él decida, porque por otro lado también se filtra información de que la comisión directiva no lo va a expulsar, salvo que se hiciera insostenible. Estoy pensando en una eliminación frente a Independiente Santa Fe a partir de la otra semana en Copa Sudamericana y que quedara afuera, y por ejemplo en esa misma instancia Boca avanzara, porque siempre hay un espejo, un efecto espejo que se da si al rival pasa y vos no pasás, eso hace que la caja de resonancia sea todavía más importante. Ayer en el hubo críticas, hubo insultos, hubo una bronca que viene contenida y que parecía que venía maquillada a la luz de un entrenador nuevo del...
1: Coudet llegó hace poquísimo.
0: Bueno, no tiene 6 meses, Tato.
1: Pero le pueden echar la culpa a Coudet, entonces.
0: Bueno, pero allí hubo una pretemporada hecha en España por el propio Coudet con 14 futbolistas. Fueron a España con 14 futbolistas a hacer la pretemporada, mientras los directivos decidían apartar a otro número similar de jugadores que han quedado señalados como ser los jugadores del container, porque los llevaron al nuevo predio que tiene River en Cantilo, donde piensa trasladar muchas de las actividades para los socios en el futuro. Y ahí, como todo está en obra todavía, ahí hay container, los vestuarios son container, y hay una foto que sacaron los propios futbolistas.
1: ¿Estás cargando? ¿Qué? ¿Pero ellos se sacaron una foto adentro del container?
0: Se sacaron una foto, sí, en una especie de vestuario prefabricado.
1: Me estás cargando.
0: Y entonces han quedado como los jugadores del container, jugadores que no se quieren ir de River porque cobran un sueldo y están en rebeldía con el club porque se sienten apuntados como los responsables de la primera parte de
1: ahí
0: la catástrofe.
1: Ahí está Maxi Salas, por ejemplo, ¿no?
0: Ahí está Maxi Salas, ahí está Galopo, ahí está Galarza Fonda, que viene de hacer un mundial aceptable con Paraguay, pero que no acepta ninguna de las ofertas que vienen por él, porque él quiere forzar una salida en todo caso de que River lo libere, y eso sería una pérdida de las inversiones hechas por River. River está... casi que regalando, o por lo menos tratando de ver de qué manera salen lo más dignamente posible futbolistas por lo que pagó fortunas. Otros ya no están, como el caso de...
1: Yo a Galopo en Racing te lo agarro, ¿eh?
0: Pero probablemente Racing... está bien, a Salas ya no lo podés agarrar porque la salida fue absolutamente...
1: Traumática,
0: no hay marcha atrás. Pero futbolistas como Galopo, Galarza Fonda, yo creo que es un futbolista a rescatar. Viene de hacer, insisto, con Paraguay un Mundial donde fue de lo que mostró Paraguay en su guapesa, la cuota de juego, algún gol importante también. A ver, River lo compró en una fortuna, en una cifra millonaria, Talleres pagó por él y hoy no tiene manera de poder volver a monetizar todas las inversiones que ha ido haciendo en el último tiempo y en las que ninguna o muy pocas le han dado resultados, porque el equipo, aún con jugadores que en principio parecían que estaban destinados a ser apartados, como el caso de Colidio.
1: Colidio está jugando, claro.
0: Está jugando y es de los pocos que muestra alguna cosita de vez en cuando en un plantel totalmente partido. Vino Otamendi,
1: le pidió a los dirigentes... Por Otamendi, ¿no? Que volvió con la ilusión de jugar en River y se encontró con un despelote fenomenal.
0: Vino Ángel Correa, lo bajaron de un avión, lo hicieron firmar un contrato y jugó el otro día. Lo hicieron jugar 3 días después de titular contra Gimnasia y se lesionó. Y ya ayer no pudo estar. ¿Te das cuenta que es una cadena de decisiones que no tienen un hilo conductor que los emparente con un proyecto de club?
1: Y encima Independiente gana, Michael.
0: Independiente está...
2: Sí, y ahora tenemos un...
0: 0-0 con...
1: 0-0.
0: 0-0 con Vélez. Ha terminado
1: con Vélez ahora. Pero arrancó bastante bien.
2: Gran partido el rojo,
1: ¿no?
2: Ahora mismo.
1: ¿Eh?
2: Gran partido el rojo.
0: Aún ahora que están en el entretiempo, con todo esto de River, es gran partido de Independiente. También. Bueno, este es el cuadro delicado. Algunas voces dicen que no hay posibilidades de que agarre Ramón enemistado con algunos dirigentes, sobre todo en la época de Donofrio, que los dirigentes sería como...
1: Pero además, ¿qué va a hacer Ramón Díaz, pobre? Que tampoco puede... Ramón... Esto no lo arreglás con un cambio de entrenador. Este despelote que vos estás describiendo es evidentemente es más grande que un entrenador. Si
0: tenés razón. Ahora, ensayo una respuesta. No lo arreglás con un entrenador. Ramón Díaz me parece que reviste una figura un poco superior a la del entrenador.
1: Claro, claro.
0: Y alguien que puede tomar decisiones deportivas, que calme las aguas, que sea una especie de paraguas protector también para los directivos, que, repito, da la impresión de que han perdido la brújula.
1: Claro.
0: Y también creo, por lo que uno lee en las redes sociales, hoy por hoy es el nombre que tendría mayor consenso en la tribuna, en el hincha de River.
1: ¿Y Luis qué opina de todo esto? ¿Luis tiene alguna salida para ofrecerle a los hinchas de River?
3: Yo te digo, yo tengo la información... De que por ahora, obviamente, Pechacho Coudet, digo, Chacho Coudet.
1: No, pará. Guardate la información para después del informativo, así hacemos un último momento.
0: Sí, Longoria, que no me salía el nombre del manager que han traído de España.
1: ¿Cómo se llama?
0: Pablo Longoria.
1: ¿Y qué sigue?
0: No se sabe si es él el que decidió los 14 que quedaron en el container. No se sabe si tiene una empresa de container en España y viene a hacer negocio.
1: Vamos al informativo. Y a la vuelta del informativo, Luis revela acá lo que va a pasar con Coudet. En un ratito nada más.
4: Hasta las 21. 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
6: La hora 21 minutos, el cielo nublado en Buenos Aires, 15 grados la temperatura. Uruguay descartó mediar en la crisis diplomática entre Argentina y Brasil. El canciller Mario Lubetkin pidió reducir las tensiones y pensar en el futuro del Mercosur. Advirtió que el enfrentamiento bilateral perjudica al bloque regional en un momento clave. Lubetkin afirmó que la situación debe resolverse mediante un diálogo entre argentinos y brasileños. La tensión, recordemos, se profundizó luego de que Milei volviera a calificar a Lula de ladrón y corrupto. El canciller uruguayo sostuvo que es momento de construir y evitar confrontaciones o choques internos en el Mercosur. También destacó las negociaciones del bloque con la Unión Europea, el EFTA y los países asiáticos. Mientras esto pasa, Milei estará iniciando una gira por Ecuador y Colombia. El presidente se reunirá con Daniel Noboa y asistirá a la asunción de Abelardo de la Espriella. El mandatario viaja primero a Quito este miércoles a las 8 de la noche. Al día siguiente, Milei desarrollará una serie de actividades junto al presidente ecuatoriano Daniel Noboa. La agenda incluirá la firma de acuerdos bilaterales pendientes entre Argentina y Ecuador. Luego se trasladará a Colombia para participar de la asunción de Abelardo de la Espriella.
4: Tiempo.
6: Se indica para mañana martes en Capital Federal una temperatura mínima estimada en 12 grados, la máxima en 15, neblinas durante la madrugada y en la mañana con cielo mayormente nublado. 15 grados la temperatura en Buenos Aires, 88% la humedad.
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0: Seguimos volviendo a casa a las 20 horas 3, no, 4 minutos de este 3 de agosto. Ya estamos en agosto. Qué bárbaro, ¿eh? Del 2026 abrimos la segunda hora y lo hacemos como hacemos habitualmente, eligiendo nuestras fotos del día. Arrancamos con nuestro querido Michael, el filósofo.
1: Bueno.
0: ¿Qué tenés?
1: Isabel Peralta. ¿Quién es Isabel Peralta? Es una joven activista falangista española que, protestando frente a la embajada de Marruecos para lo que desde la visión de España fue una invasión, no tuvo mejor idea que hacer el saludo nazi. Y fue repudiada por toda España. Y no es la primera vez que lo hace.
0: ¿En serio?
1: Es una falangista muy conocida, sí. Pero que persiste.
0: Qué delirio, ¿no?
1: Pero es muy joven. Uno mira y dice, pero se declara admiradora de Mussolini y de Hitler, en fin. Y por supuesto de Francisco Franco. Pero el tema es que no solamente es ella, sino que hay seguidores que la aplauden. La mayoría lo repudia, naturalmente. Pero bueno, a veces estas situaciones exacerban extremistas, supremacistas.
0: Pero es que estamos viviendo un tiempo donde evidentemente está todo el mundo muy agitado, muy muy alocado, ¿no?
1: Muy alejado, en este caso, muy muy exaltado y llevado todo a los extremos, ¿no? Uh-huh. Por supuesto, es una minoría, porque es un fascismo descarnado, abierto, público ante las cámaras, viste, el saludo nazi, que está prohibido además, porque es un delito. Sin embargo, desafiando la justicia en España, ahí, admiradora de Hitler, Mussolini.
0: Lío que hay en España. ¿Cuántos líos tiene España, no?
1: Bien complicado.
0: Qué bárbaro.
1: Bien complicado. Con Pedro Sánchez ahí. Es una crisis bien profunda, sin duda.
0: Sí, la verdad que sí. Agente Spielman, su foto del día.
2: Tato, mi foto del día es Juana Mailén Antonich, joven de 24 años. Fue una presunta entrevista laboral en las playas del sur de Mar del Plata.
0: Ay, sí, una historia terrible.
2: Terminó asesinada, Tato. En este momento hay una investigación. El cuerpo de Mailén, algunos se parecen como Juana, pero le decían Mailén sus amigas, apareció el sábado por la noche en una zona balnear en el límite entre Punta Mogotes y Punta Canteras, y en una zona que se ve que estaba como un balneario en desarrollo. Había una pileta. Al parecer la citó dos hombres la citaron para una presunta entrevista laboral con una oportunidad de trabajo. La dejó un remisero que ahora está siendo investigado. Uh-huh. Había dos sospechosos en el lugar, que por supuesto, aparentemente, según lo que está investigando el fiscal Carlos Russo, la asesinaron y quemaron parte de la ropa de ella. Por eso se pueden ver, si se fijan en los canales o ven en las redes, aparecen unas imágenes de que se está quemando en la zona donde presuntamente cometieron el asesinato. Y la verdad, todo un entramado muy fuerte, porque mezcla, por supuesto, la necesidad de un trabajo, dos personas que todavía no está claro cuál fue el móvil del crimen, pero está todo Mar del Plata revolucionado, Tato, con un agregado más. Hoy en Mar del Plata hay un intendente interino, no está Guillermo Montenegro, sino un joven de apellido Neme, quien no sabe absolutamente nada de seguridad y prácticamente delegó el tema seguridad en un funcionario de menor rango, con lo cual toda la actuación de la policía bonaerense, Tato, está siendo puesta en cuestionamiento, porque cuando los padres de Mailén llegaron a hacer la denuncia, la policía les dijo, esperen que estamos con otro caso más urgente, y tardaron aproximadamente entre 8 y 12 horas en salir a buscar a la nena, joven de 24 años. Con lo cual hay todo un entramado que va desde la ineficacia de una municipalidad, la fuerza de seguridad y sobre todo dos delincuentes que por supuesto están siendo investigados y ahora se acaba de decretar hace poquito nada más justamente el secreto de sumario porque encontraron las cámaras de seguridad alrededor de este complejo costero donde murió.
0: Deben tenerlo recontra identificados a los dos, entonces por eso el secreto de sumario, pero no deja de ser una noticia espantosa, por supuesto.
2: Dos hijas de 1 y 6 años, Toto. Dejó. Mailén dejó dos hijas de 1 y 6 años para ir a una entrevista, una presunta entrevista laboral.
0: ¿6 años? ¿Tenía una hija de 6 años?
2: Y una de 1 año.
0: Y 24 años.
2: Y ella 24 intentando buscar laburo. Algo de que hablamos, las dos velocidades de la economía, ¿no? Buscando trabajo.
0: Bueno, tu foto del día uruguayo.
3: Son dos mujeres, Laura McAllister y Liz Clavenes. Una es galesa, la otra noruega. Laura McAllister, las dos fueron futbolistas, jugaron en sus respectivas selecciones.
0: Ajá.
3: Hoy, en el caso de Liz Clavenes, es la presidenta de la Federación Noruega y Laura McAllister es una catedrática que trabaja en la Universidad de Cardiff, catedrática de Políticas Públicas y Gobernanza de Gales, trabajó en Liverpool también.
0: Sí.
3: Y son las voces en la punta del viento que amenaza con llevarse a Infantino de la FIFA. Fueron las dos mujeres que más insistieron en que el proyecto de privatizar las Copas del Mundo,
0: sí,
3: entraban en contradicción con una frase del propio Infantino cuando dijo: este ha sido el mundial económicamente más extraordinario de todos los tiempos. Si era el mundial más extraordinario, ¿por qué habría que privatizarlo? Y cuando empezaron a investigar y advirtieron que detrás de esto estaba Joshua Kushner, un cuñado de la hija de Trump, ahí es donde ha saltado todo este tema y que tiene Infantino contra las cuerdas en FIFA. Este fin de semana el propio Infantino debió dar marcha atrás con el proyecto cuando advirtió que la cosa con UEFA, con CONCACAF y con Asia iba en serio, más allá de que África y Conmebol hayan tomado posturas como mínimo muy, muy tibias. Un datito no menor, y con esto cierro, es que estas dos voces femeninas que fueron las que lo pusieron, sí, contra las cuerdas a Infantino, han dejado claro que Infantino, que se acaba de subir el sueldo como presidente de la FIFA a unos 6 millones y medio de dólares anuales, probablemente él, como una de las cabezas visibles de la nueva empresa que se iba a llamar FIFA Forward Enterprise, su sueldo o sus ingresos anuales iban a multiplicarse por 10.
0: ¡Wow!
3: A más de 60 millones de dólares. Evidentemente se trataba de un negociado grande. Las mujeres han pedido y UEFA, en función de lo que han pedido estas dos mujeres que cito como las fotos del día, han pedido una investigación y que ningún dato, mail o archivo del proyecto original en FIFA sea borrado, porque quieren ir a la justicia europea para investigar todo lo que ha estado haciendo Infantino durante la última Copa del Mundo.
0: ¡Qué bárbaro! ¿Cómo se ceban, viste? Salvando la distancia, lo que le pasó también a Chiquitapia acá. Se ceban, hay un momento dado donde no saben frenar, no saben regularse.
1: Subió el sueldo, Infantino no vive de ese sueldo, que es altísimo para la mayor parte de la humanidad, pero...
3: Claro, a ver, 6 millones de dólares al año no es un mal sueldo.
1: Es una cosa extraordinaria.
3: Además no es el único ingreso que tiene.
1: Pero claro, esto me refiero que no es el único ingreso que tiene, un tipo que dirige la FIFA, que es más poderosa que tantos países.
3: Pues no tenga,
0: claro,
3: ninguna duda.
0: Claro.
3: 211 países la integran.
1: Por ejemplo, claro.
0: Bueno, yo voy a poner como me toca a mí ahora, la imagen del día. Cerramos después con...
2: Sí, va a cerrar Luisito, sí.
0: Así que atentos, esperen, tengan un poquito de paciencia. Voy a cerrar con un dato que está saliendo en estas horas de la encuesta permanente de hogares y que es preocupante y que tiene que ver con los pobres en la Argentina. Por primera vez desde hace muchos meses, desde hace muchos trimestres en realidad, porque esto se mide cada 3 meses, la encuesta permanente de hogares está dando un aumento de la pobreza en la Argentina. Acuérdense que el gobierno de Milei se venía jactando de haber bajado, cosa que es real. Después del kirchnerismo y de la fantasía que era el kirchnerismo, se notó rápidamente una baja de los índices de la pobreza. Bueno, han rebotado y estamos hablando ya de una aceleración de la inflación. Esto es el primer trimestre de este año. Yo tiendo a creer que esto se va a aplacar, por lo menos la inflación. De hecho, se nota que está bajando en los últimos meses, pero claro, como en el primer trimestre seguía alta la inflación, la pobreza aumentó y llegó a tener 600.000 nuevos pobres en la Argentina. Atentos con este dato, porque estos son los datos que después... Primero que son los datos que la gente siente, no necesita ver el dato, por supuesto, pero son los que más terminan explicando después los resultados electorales. Ojo con esto, porque el gobierno supuestamente venía a combatir este tipo de problemas y estas son señales de alerta. La inflación es todo en la Argentina y la inflación es lo que ha provocado esta mayor cantidad de pobres en el primer trimestre de este año. Esperemos que ahora que está bajando la inflación, o por lo menos que está más contenida, también ayude a recuperar estos datos que son muy significativos y muy riesgosos. La Argentina no da para más con pobres. Tiene que empezar a revertir la situación de pobreza de manera urgente. Ya hace 2 años y medio que está el gobierno libertario, ¿no?
2: Sí, así es.
0: ¿O
2: tanto
0: me equivoco yo?
2: Claro, sí.
0: Es un montón de tiempo. Yo entiendo que había que ordenar mil cosas. Pero bueno, se tiene que empezar a activar la economía.
2: Absolutamente. La baja de la inflación generó una baja de pobreza, Tato, pero es una baja de ingresos. Después hay que ver las condiciones micro de cada uno. Puede alguien no ser pobre, pero que esté retrocediendo su día a día porque cada vez le alcanza menos. Claro. Y eso también es una situación absolutamente terrible.
0: No, y es desesperante, además porque estamos en una época de muchos cambios con esto de inteligencia artificial. No hace falta que lo explique yo, que sé poco del tema, pero ustedes lo saben, Miguel lo sabe. Por ejemplo, todos tenemos como más miedos porque es un tiempo de muchos cambios. Y si al miedo le sumás situaciones de pobreza, bueno, obviamente que la situación se agrava todavía más. Bueno, cierra nuestra ronda de fotos tal como anticipamos nuestro querido Luis Ventura.
4: Así es, 8 de la noche, 14 minutos. Estamos en vivo y
2: sí, Luis,
4: yo tengo la palabra...
2: ¿Qué pensás? ¿Cómo está grabado? Está hablando de lo que pasó hace un minuto, Luis.
4: ¿Sabés lo que va a estar grabado? ¿Sabés lo que va a estar grabado?
0: Cuidado, no hagas malas palabras, Luis.
4: No. Mi puño en tu cara. Dejate de joder. La próxima vez que me pisás al aire voy a hacer que Pepo te corte el micrófono y los intestinos.
0: ¡No! Sí.
3: Debe ser que al club de él lo dirige también así grabado, porque así le va.
4: No sé qué habla este muchacho.
3: Lo dirigís en vivo, por eso no se lo cambie, Luisito.
0: Sí, no te autocandidateas para dirigir a River ahora que están todos buscando técnico.
4: Ni en pedo.
2: ¿Por qué, Luis?
4: ¿Sabés lo que es para mover esos muchachos? Ni en pedo. Hablando de River,
0: sí.
4: Yo traje en exclusiva al Chacho Coudé, que va a romper el silencio.
0: ¡Ay, qué bueno! Pero...
3: ¿Qué notón?
0: Sí, qué notón, la verdad. Pupa, avisale a los canales de televisión,
3: sí,
0: que manden los móviles a la puerta de la calle Mansilla.
4: Sí, porque anoche no habló. Hoy se viralizó un estado de WhatsApp.
0: Ajá.
3: Ah, sí.
4: Que decía que los que no, los que usen son cagones, no sé, una cosa así, ¿no?
0: Claro, como que se la banca, Luis.
4: Sí.
0: Claro. Vino Chacho.
4: Sí. Bueno, así que lo tenemos al Chacho acá, que está listo para hablar.
0: Bueno, ¿eh? Tenemos alguna trompeta, algo para un anuncio. Es una nota muy esperada, la de Chacho Coudé, que rompe el silencio.
3: Es la nota del día.
0: Es la nota del
4: día. Sí, porque ayer suspendió la conferencia y va a ser la conferencia en vivo acá.
0: Bien, vamos. ¿Eh? Bueno, extraordinario.
4: Así que vos presentalo, Tato.
0: Señoras y señores, a las 20 horas y 16 minutos, este 3 de agosto del 2026, les pedimos tranquilidad a los medios que se agolpan acá sobre la calle Mansilla. Va a romper el silencio en un momento crítico donde se duda de su continuidad, incluso como director técnico de River Plate.
2: ¡Upa!
0: El ex campeón con la Academia.
2: Opa.
3: Claro,
0: campeón. A cuento de nada, sí. Lo meto.
3: Sí, es un chivo. Es momento para
4: eso
3: meter
4: todo eso. Eso fue hace 40 años.
3: No importa, ¿sabés lo que vale?
0: El querido Chacho Coudé. Hola, Chacho, querido.
5: Muchas gracias.
0: Qué lindo.
5: Agradezco al hincha por los silbidos de anoche.
0: ¿Cómo los silbidos? ¿Cómo agradecer los silbidos, Chacho?
5: Gracias a eso me destaparon un tapón de cera que tenía.
0: Ah, bueno, sí.
5: Quiero decir también que cuando trajimos a Otamendi sabíamos que es un defensor que hace muchos goles.
0: Sí.
5: Lo que no sabíamos que le iba a hacer un gol a Beltrán. El arquero nuestro.
0: El arquero de usted, pero no, la que falta, Chacho, que le eche la culpa a un campeón del mundo.
3: Claro.
5: Ahora lo único que tiene que hacer es apuntarle al otro arco.
0: Lo único.
5: Pero bueno, es un orgullo tener a tantos campeones del mundo.
0: Sí, la verdad que sí.
5: Ahora se confirmó que viene Thiago Almada.
0: ¿Es cierto eso?
3: 20 millones.
0: ¿20 palos? ¿De dónde sacan tanta plata, Chacho?
5: ¿Qué sé yo? Ya vino Correa, vino Otamendi. 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
0: Señoras, señores, le pedimos perdón y disculpas, como siempre, como todos los lunes, a los vecinos acá de la calle Mansilla, donde están los estudios de Radio Mitre, porque, bueno, un helicóptero a esta hora, volando por los cielos, estacionando en el edificio de Radio Mitre, bueno, esperando el salto de...
14: ¡Pará, viejo!
0: Ay, ay, ay, así es él, así es el agente Spillman. Lo recibimos en el estudio de Radio Mitre. ¡Hola, agente!
16: ¡Agente, agente!
14: ¡Gerardo!
0: ¿Cómo anda? ¿Bien? Increíble cómo mantiene el peinado, todo, a pesar del viento, las astas.
14: Sí, porque yo ya estoy preparado para este tipo de cuestiones, claro, Gerardo.
0: Claro. Impecable, ¿eh?
14: El helicóptero ayer tuvo mucho trayecto, Gerardo. Hizo más de unos 1.500 kilómetros, por lo menos, entre ida y vuelta, casi 2.000, le diría.
0: ¿Por qué tanto? ¿Dónde anduvo?
14: Santiago del Estero, Gerardo.
4: Ah, bueno.
0: ¿Qué hacía el helicóptero de la gente Spillman en Santiago del Estero?
14: Así es, Gerardo.
0: ¿Pero qué había jugado un partido de fútbol? ¿Qué había?
14: A nadie le importó en el país, pero aunque usted no lo crea, hubo elecciones en Santiago del Estero.
0: ¿Elecciones? Sí. Pero mire usted.
14: Fíjense lo que es estar fuera del radar a veces del microclima, sí, ¿no? Centralista de la ciudad, la provincia, o la de las provincias grandes, que una provincia más pequeña, feudal, y ahora vamos a contar por qué. Hubo elecciones, la verdad, pequeñas, porque se elegían en realidad municipios, intendentes, de los 25, de los 28 municipios, elegían un nuevo intendente. Y ahí votaban 598 mil personas, que es algo muy pequeño, es una muestra pequeña. Uh-huh. Pero lo que no es tan pequeño es lo que vino ocurriendo hace casi 30 años en Santiago del Estero.
0: Ajá.
14: Y que ayer una vez más fue revalidado y que también explica un poco lo que ocurre en muchas provincias argentinas, porque la verdad es que hemos hablado, bueno, en este programa particularmente con Miguel Buñasqui, Miguel en particular, ha hablado mucho de Santiago del Estero y del entonces gobernador Gerardo Zamora.
0: Y Miguel se ha especializado en los gobiernos feudales, claro.
14: Claro, que sí. Pero es más conocido Infran, digo, uno sale por la calle y todo el mundo dice Infran, Formosa, feudo,
0: es
14: casi, uno atrás, las tres Fs a la vez. Acá, Gerardo Zamora no es un hombre tan conocido,
0: no.
14: Y menos se sabe, menos se ha investigado en proporción lo que es Santiago del Estero. Sin embargo, cuando uno mira en detalle Santiago del Estero, aunque no sea una provincia limítrofe, tiene características bastante similares a Formosa, en varias cuestiones, sobre todo en cuestiones institucionales y políticas. Ayer ganó el llamado Frente Cívico de Gerardo Zamora, que hoy es senador nacional, pero fue gobernador. Su mujer fue gobernadora cuando la Constitución de Santiago le impidió ir por una nueva reelección.
0: Claro.
14: Volvió a ser él y ahora dejó a quien fuera su jefe de gabinete durante casi 25 años. Con lo cual, por supuesto,
0: le suman confianza.
14: Le claro. suma confianza. Elías Suárez se llama. Y, por supuesto, si él quiere volver, puede volver después de ser senador. Su mujer, Claudia Abdalá, muy cercana, al igual que él, a Cristina Kirchner.
0: Claudia.
14: Claudia Abdalá.
0: Abdalá.
14: Sí.
1: De Zamora.
14: Sí. De Zamora.
0: Todos la recordamos porque fue muy importante como senadora.
14: Fue senadora provincial. Claro, perdón, Miguel, dale.
1: No, estuvo en la línea de sucesión presidencial.
14: Sí. Fue senador, claro, presidenta provisional del Senado con Cristina.
0: Exacto.
14: Imagínate, Tato. Y hablamos de un personaje que, si bien es radical, tiene una construcción que abarca todo. Y armó un frente en Santiago del Estero llamado Frente Cívico. Y el Frente Cívico es muy interesante porque tiene dos características. La primera es, tiene personas de todo tipo. Para decirlo en pocas palabras, va sumando gente que es donde hay peronistas radicales, gente que pasa por la calle, vecinalistas, cualquiera. Y a la vez, algo muy característico de los feudos, o por lo menos de los lugares donde la democracia es discutible, es que los oficialismos organizan la oposición, Tato, y lo primero que hacen es ponerte muchos candidatos opositores. Y eso lo fomentan los gobernadores. Lo ha hecho Infran durante muchos años. En algún punto lo hace muchas veces. En varias elecciones ocurrió en las últimas. Sáenz en Salta.
0: ¿Pero para qué es? ¿Cómo es?
14: Para poder dividir la oposición y ganar por muchísima más diferencia.
0: Claro.
14: Tanto. Acá en este caso pasó algo bastante similar. La Libertad Avanza, increíblemente, acá los datos de la elección son tremendos, por más que sean datos municipales, sacó el 66% el Frente Cívico. Quedó segunda la Libertad Avanza con 8%, Tato, 66-8, y el PRO tercero con el 7%.
0: No, y además van y votan a la vieja usanza, obviamente.
14: Por supuesto.
0: Con boletas que van los tipos, la reparten en la puerta de las escuelas.
14: Exactamente. Eso es lo que, a ver, hay un predominio electoral permanente del Frente Cívico, es lo único que gana hace prácticamente 20 años. Hay, por supuesto, mucho control territorial con las intendencias, que ahora fueron revalidadas por el Frente Cívico, mayoría legislativas, control de la justicia y negocios de muchos tipos ya desde la época del kirchnerismo.
0: El control de la justicia no es menor. Acuérdense que es uno de los grandes temas de la Argentina de hoy. La justicia adicta al poder de turno y en las provincias, como en Santiago del Estero, es una vergüenza.
14: Para decirlo en pocas palabras, los fiscales, perdón Miguel, los jueces federales y los fiscales federales de Santiago del Estero, no solo los provinciales, los federales, los nacionales, los pone el gobernador, ¿qué? Los pone Zamora. Son gente cercana a Zamora, no hay
0: nadie. Por
14: eso
0: no investigan un corno.
14: Lado, ¿no?
0: No investigan un corno.
14: Sí, Miguel, perdón, que querías aportar algo.
1: No, la justicia está absolutamente subordinada, como sabemos, como acabamos de decir. Ahora, el experto, para citar a un experto, Douglas Fara, considera que Santiago del Estero es el epicentro del narcotráfico en la Argentina. ¿Zamora no lo sabe?
0: Está en un lugar estratégico Santiago del Estero, ¿no?
1: Dije hacia el Cono Sur, hacia Asia por Valparaíso.
0: Dicen que está lleno de pistas clandestinas de aterrizaje.
1: Douglas Farah, que es de las organizaciones estas que estudian corrupción y, y crimen organizado a gran escala, por una parte. Y por otra parte, los vínculos que se están investigando, no desde adentro de Santiago del Estero, pero sí en otras dimensiones, digamos, de Zamora con Tapia y Tobillino.
14: Bueno,
1: sí,
14: ahora nos vamos a meter en eso, justamente Tato, que iba a contar un poco los negocios, ¿no? A ver, hay varios como ejes de... En algunos casos están judicializados, Tato, en otros no, pero son cosas raras. Por ejemplo, a ver, José Gabriel en esto lo debe conocer. Financiamiento de Club Central Córdoba con subsidios.
3: Sí, claro. Está en primera.
14: Más de 100 millones de dólares... en subsidios para transferencias y resoluciones ministeriales del gobierno de Santiago del Estero para obras que terminaron colaborando con el club. Pero claro, el club, digo, es bastante, ¿no?
3: El club usufructa del estadio, usufructúa del estadio que hay en el Madre de Ciudades.
0: Es hermoso el estadio, ¿sí? Decirlo, ¿eh? Pero ha salido una fortuna.
3: El armado de un plantel que le permitió jugar Copa Libertadores de América.
14: Exactamente. Bueno, detrás de todo eso, por lo menos presuntamente, está Zamora. Por supuesto, algo que se supo hace poco y fue publicado, la construcción de la sede de la AFA, ¿no? Un centro deportivo de alto rendimiento. Habría que preguntarse si en una provincia con el nivel de pobreza que tiene, que registró el 38,7% de pobreza y 8,5% de indigencia, ¿valía la pena hacer un estadio, una edificación de la AFA de alto rendimiento en Santiago del Estero? Inclusive con recursos...
0: No hay... Porque tienen aeropuerto, pero no hay hotelería, no hay capacidad de quedarte ahí para quedarte 3-4 días y gastar plata en turismo.
3: Bueno, se dice que uno de los hoteles más importantes de Santiago del Estero también está investigado sobre si no pertenece a uno de los...
0: Es de Tobillino.
3: Claro.
0: Es divino el hotel, yo lo vi. Yo lo conocí.
14: Exactamente, Tato.
4: Yo también me hospedé ahí, tremendo hotel.
0: Sí, muy buen hotel.
14: Claro, la pregunta es, genial que haya desarrollo privado, pero cuando ustedes miran un poco cómo es la provincia, ya casi para ir terminando, casi el 70% del empleo es empleo público, con lo cual los ingresos que tiene la provincia para sostenerse, casi el 90% dependen de la llamada coparticipación, básicamente, de los impuestos nacionales. Claro. Entonces no hay desarrollo del sector privado para hacer semejante emprendimiento privado. Justamente porque en lo público es todo público, son casi todos empleados públicos. A ver, el tema Zamora recién empieza, Tato. Estos fueron apenas elecciones. Sí mostraron que la Libertad Avanza del PRO les fue muy mal solos, pero volvió a ganar por escándalo Santiago del Estero. Y es una provincia que cada tanto hay que traer, hay que contar qué es lo que está pasando.
0: ¿Cómo se vota? ¿Sabés? ¿Ya tienen definido Santiago cuando vota?
14: No, Santiago va a tener elecciones nacionales como todos, Tato. Estas fueron las municipales y después tiene ya provinciales dentro de 4 años, o sea, acaba de votar hace poco Elías Suárez, ahora te digo exacto cuándo fue, pero Santiago del Estero y Corrientes, claro,
0: van separados.
14: Exacto, Santiago del Estero y Corrientes son las únicas que votan distinto a los otros 22 distritos que votan el mismo año.
0: O sea, que esto recién empieza.
14: Esto recién empieza y es una saga larga, Tato, porque son jugadores de muchísimo, muchísimo poder.
0: Y la justicia, mucho gusto, buenas tardes y otra cosa. Gracias, agente.
14: Adiós, Gerardo.
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16: La hora 20:32 minutos, cielo cubierto en Buenos Aires, 15 grados la temperatura. Milei visitó a dos gobernadores aliados. La secretaria general de la presidencia se reunió en Chaco con Leandro Esdero y Juan Pablo Valdés. El gobierno está buscando sumar votos para la ley de propiedad privada en la sesión de este jueves. Esdero y Valdés pertenecen a la UCR, aliada del gobierno nacional. También participaron de estas reuniones el jefe de gabinete, Diego Santilli, y Lule Menem. Las compras puerta a puerta alcanzaron un récord histórico. Las importaciones vía courier sumaron 125 millones de dólares en junio y crecieron casi un 74% interanual. El fenómeno abarata la indumentaria y los electrodomésticos y preocupa al comercio y la industria local. Las operaciones superaron el récord anterior de 118 millones de dólares registrado en abril. Durante el primer semestre, las compras vía courier acumularon 643 millones de dólares. La cifra fue un 104,2% superior a la que se registró durante el mismo periodo del año pasado. El monto acumulado quedó apenas 251 millones de dólares por debajo del total importado durante todo el 2025. Liga Profesional, tercera fecha del clausura en Vicente López. Platense pierde 3-0 con Talleres de Córdoba. En Liniers igualan 0-0 Vélez Independiente. Antes, recordemos, en Junín Sarmiento le ganó 2-1 a Independiente Rivadavia de Mendoza. 9:15 de la noche en el Ducó se medirán Huracán Atlético Tucumán y en Santiago del Estero Central Córdoba recibirá a San Lorenzo. En la noche de Buenos Aires, 15 grados la temperatura, 88% la humedad.
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3: Grande el Uruguay, llega con el jugador de la semana. ¿De qué deporte habrá elegido? Primera pregunta. ¿De fútbol? ¿De tenis? No hay nada.
4: No hay nada importante.
3: ¿Pádel?
4: Se está jugando
3: el
4: Montreal.
5: ¿Esgrima?
3: El pádel, no. Vos perdoname con el pádel, porque Nacho juega al pádel.
5: Ah, bueno. Sí, le encanta.
4: Al pádel y
3: a Marcos. No es el... A mí, al lado del tenis, déjate hinchar.
5: Bueno, está bien, son opiniones, Gerardo, no te enojes. Está bien, no juego más al pádel, listo.
4: ¿Cómo será que en el pádel es capaz de jugar Roland Garros el que te quede?
3: Claro. ¿De qué deporte? No, ¿quién es? ¿El jugador de la semana?
4: Jugador de la semana. Nunca mejor grabada la presentación, que me encanta o nos encanta, porque este anduvo por Arabia y después...
3: Uy, qué maldad.
4: Volvió a casa. El jugador de la semana nació el 13 de junio de 1993.
3: Ajá.
4: En Guaymallén, provincia de Mendoza. Familia de muchos hijos, de carencias. Después nos dimos cuenta que mamá y papá tomaban mate. Nunca nos faltó nada, pero a veces era solo un sándwich. Así, textual, no un sándwich, un sándwich. Y finalmente un día, acostumbrado a ir y venir, se tomó un colectivo, vino a Buenos Aires, hizo una prueba y quedó en un club en aquel momento del ascenso, de la Primera Nacional.
3: Ah, mirá.
4: Y ahí arrancó, debutó en Primera División. Su primer partido fue en 2011 frente a Almirante Brown. Un puñadito de años después gana la Copa Argentina y un par de semanas después de la Copa Argentina consigue el ascenso con el club con el que había debutado.
3: Ay, pará, pensé que ibas por un lado... ¡Ay, qué intriga!
5: Yo no, no,
3: ¿vos
5: no
3: lo sacaste todavía, Nachín?
4: Estuvo en Arabia, fue compañero de Cristiano Ronaldo, por ejemplo. Compartió plantel brevemente con Cristiano Ronaldo. Por supuesto que, a ver, Copa Argentina con un equipo del ascenso, logra subir a Primera División, convierte goles importantes, llama la atención y viene un club poderoso y pone... casi 5 millones de dólares y se lo lleva. Y ahí en muy poquito tiempo gana 2 Copas Libertadores de América. Asombró al continente.
3: Ya sé. Sí, ya sé quién es.
4: Ganó.
3: Es una maldad lo que estás haciendo.
4: Y no quise, pero. Debe su sobrenombre a un pajarito.
3: Sí.
4: Porque era un chico muy inquieto, que no se quedaba quieto nunca. El pajarito es la pititurria o pititorra, ratón común. Y el jugador de la semana es el Piti Martínez.
3: ¡Qué bárbaro!
4: Que debutó en Huracán, fue campeón de la Copa Argentina, consiguió el ascenso, River lo compró en 2015, llegó para ser campeón de la Copa Libertadores de ese mismo año, Supercopa Argentina, con gol a Boca, 2 goles clásicos más en la Bombonera, antes de convertir uno de los goles más importantes, sin duda, de la historia de River.
3: Sí, claro, contra Boca.
4: Contra Boca el tercero, si bien el partido ya estaba inclinado, era en el final, ese gol... selló una historia
3: y está con,
4: una
3: y, victoria y con histórica. El tremendo relato de Mariano
4: inmortalizado Clos, ¿no? En el relato de Mariano Clos,
3: iba al tercero y lo hizo. Yo me lo crucé en esos días, mirá, es la
6: vuelta a la vida. Como que te dijo, cuando se iba a ir, vos dijiste que después se fue a Arabia.
4: Claro.
6: Cuando se iba a ir a Arabia, él se ve que antes de viajar que quiso renovar el registro de conducir para traerlo allá, no sé. Y yo justo la estaba acompañando a mi hija que iba a sacar el registro y coincidí con él en el registro mientras espera. Tuvimos como una hora juntos, juntos. Él estaba sentado al lado nuestro. Y venía la cantidad de gente, nunca había nadie que tuviera tanta. Acababa de salir campeón con River.
4: Imagínate.
6: Se le juntaban todos los empleados del Automóvil Club. Era una cosa impresionante, era un ídolo total. Y él muy simpático y muy amable, me pareció.
4: Salió, era joven todavía cuando deja River, 4 temporadas, 2 Copas Libertadores de América. Tendría intenciones de mejorar económicamente, porque es probable que si se hubiera quedado, hubiera seguido siendo una figura descomunal,
6: sí,
4: en River.
6: Claro, un talento.
4: Marcó, fue el mejor momento de su vida, 22 goles. En ese momento, el gol en Madrid, como decíamos, se fue a Atlanta United de los Estados Unidos y de ahí saltó al Nasr de Arabia Saudita, donde fue compañero de Cristiano Ronaldo antes de lesionarse jugando en Arabia. Y cuando todavía no había terminado la recuperación en 2023, decide volver a la Argentina. Uh-huh. River llega a un acuerdo con el club, rescinden el contrato, juega poquito porque vuelve en septiembre y en enero del año siguiente se lesiona la otra rodilla. Esto es en 2024, en un partido de pretemporada en River. La segunda etapa no fue buena. Lo elegí el jugador de la semana porque en enero de este año llegó a Tigre, y en este equipo de Dabove, que siempre es un entrenador surgido, por ejemplo, o que ha dirigido en Argentinos Juniors, sus equipos juegan bien al fútbol,
6: sí,
4: y
6: sí,
4: él
6: claramente
4: se ha aprovechado, se ha valido del Piti Martínez como uno de los ejes. El sábado pasado enfrentó a Racing y fue la figura del partido.
6: Sí, la rompió
4: Martínez, la rompió, convirtió. Increíble, porque convierte un gol, que tal vez vos no te acuerdes, hace muy poquitito, en enero, cuando recién llega, le hace otro gol a Racing igual.
6: No me acordaba de eso.
4: Quita la pelota él en la mitad de la cancha, corre 50 metros con la pelota, más esquinado, con menos ángulo.
6: Ajá.
4: Aquí no se tuvo que abrir tanto. El otro fue hasta estéticamente más lindo que este, porque la termina tirando picada por encima del arquero. Marcó el otro día un gol en la victoria de Tigre frente a Racing el sábado de la noche.
6: Se lo ve impecable.
4: Está muy bien. Bueno, que esto es lo que no pudo en River, porque se lesionó apenas llegó.
6: Claro.
4: Y esto lo dificultó estar físicamente bien, que Gallardo le diera otra vez la conducción del equipo. Cuando jugó tampoco logró hacer una diferencia, ni de pelota parada, ni en el juego. Sí lo está consiguiendo en este equipo de Dabove, en el que no solamente convirtió un gol, sino que mete un pase peleando una pelota, ese pase que le tira, que es un centro, pero es un pase. Ese sí es una habilitación o una asistencia que le da al hijo de Miguel Ángel Russo, a Nacho Russo, para que meta el tercer gol. Terminó y hasta se permitió alguna declaración sobre la dificultad que había tenido en el tiempo en River, en la segunda etapa en el Millonario.
6: ¿Qué edad tiene, perdón? Porque dijiste. No,
4: es del 93, tiene 33 años.
6: Por eso, tío, tiene.
4: Lo cumplió el
6: todavía junio. Tiene resto.
4: Sí, debería tener tal vez bastante más resto. No te olvides, 2 lesiones de rodilla que significaron, claro, mucho tiempo parado, y que después eso. Ahora, el otro día estuvo fino, rápido, preciso.
6: Tremendo.
4: Corrió 40 metros con la pelota sin que lo pudieran alcanzar para convertir el segundo gol. Estamos hablando del primer gol. Estamos hablando de que alguien que está muy bien físicamente. Venía de ser titular en el partido frente a Nacional, en el que, si bien Tigre perdió, logró revalidar la goleada en Montevideo y clasificar a los octavos de final de la Copa Sudamericana con el equipo de Victoria. Firmó una actuación de esas que lo reivindican a él consigo mismo,
6: claro,
4: fundamentalmente,
6: sí.
4: Más allá de que Tigre celebra tener a un futbolista de esta jerarquía, de esta calidad, y en este momento que nos recuerda a aquel que apareció en Huracán, que logró el ascenso y que motivó que hiciera que Gallardo lo mirara, lo trajera, lo pusiera y consiguiera la primera Libertadores con River. Bueno, por todo esto, pero sobre todo porque se pudo recuperar de esas lesiones,
6: sí,
4: que lo tuvieron durante varios años entrando y saliendo de la cancha, es que mi jugador de la semana, de esta semana, es Gonzalo "El Piti" Martínez, que, como dije, le debe ese sobrenombre que se pusieron sus padres por un pajarito muy común en la zona donde él nació, en la Patagonia y en Mendoza. La pititorra o pititurria o ratona común, por eso el nombre o el sobrenombre del Piti Martínez, el jugador de la semana.

0: volviendo a casa, 20 horas 52 minutos, ya se nos está haciendo el programa.
1: Se va Gerardo.
0: ¿Cómo puede ser, agente?
1: Desconozco, pero se fue.
0: ¿Eh?
1: Desconozco, pero se fue.
0: Bueno, está esperando Nachito a Pupa Bonamusa, que está entrando nuestra querida productora.
2: Sí, ¿sabes por qué, Tatín?
1: Ah, mañana.
2: ¿Por qué? 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
0: Bueno, de paso agradecemos además de a Pupa, a Ali Bedoya y a Gonzalo Arraya de nuestro equipo de producción, a Pepo Díaz Colodrero, nuestro querido operador histórico ya de este programa.
2: Sí.
0: Ah, y tenemos ganadores ya para el concierto de Mr. Kite, de los amigos de los Beatles. Así que son Domingo Gabriel Canosa, Néstor Vigil y Alberto Rodríguez, que supongo que les enviaste, Pupa, la entrada por mail. Sí, les envió Pupita las entradas por mail.
2: Muy bien.
0: Así que están todos informados.
2: Impecable.
0: ¿Todo pasado lista?
2: ¿Cómo estás vos?
0: Muy bien, por suerte, Negrito.
2: Mañana no se olviden, Martes de Oro.
0: Mañana es Martes de Oro. ¿El jurado ya sabe que va a cantar el Negrito?
3: Tengo el veredicto también.
0: ¿Ya te llegó el veredicto?
3: Sí, tengo el veredicto.
2: ¿Cómo vas a tener el veredicto si ni canté, no dije ni,
3: no sé,
2: ni una nota?
3: Ellos saben y tienen incluso el tono, las notas de cada...
4: Ah, tienen la armonía. El tema.
3: Mandaron la armonía, sí.
4: Wow,
3: sí.
2: ¿Viste como cuando?
3: Ya lo sacan con inteligencia artificial y hace una evaluación. Es, sí. Decía, sí.
2: ¿Viste como cuando el uruguayo dice, qué jugador? Yo acá diría, qué mentiroso.
0: Bueno, mañana va a haber conferencia de Patricia Bullrich. Atentos
1: a la gente.
0: A las 4 de la tarde, donde va a contar que dan marcha atrás con el proyecto de. Para ponerle.
1: La ley de tierra, ¿no?
0: La ley de tierra, donde pretendían liberar los límites que hay hoy en la legislación a las inversiones extranjeras. A mí me parece un disparate. Nadie va a venir a comprar la Patagonia entera. Además, siempre va a ser territorio argentino, por más que vengan, no sé, los chinos y compren la Patagonia, si la legislación es argentina.
3: Es que se llevó una buena parte, fue Lázaro Báez, que no era extranjero.
0: Bueno, no era extranjero, pero se la llevó toda, ¿no? ¿Qué? Sigue preso la salud.
1: Sigue preso,
0: ¿no?
1: Sí. Tenía un problema de salud, pidió la domiciliaria, se la dieron, después se la revocaron. Increíble. Ahí eso es un terrateniente real, Tato, ¿no? Un verdadero terrateniente.
0: Sí, esas discusiones por esas normas son tan disparatadas. Además hay mucho de vende humo, ¿no? Del que se hacen los patriotas.

0: porque defienden la tierra de un supuesto magnate extranjero que va a venir a... No va, no pasa eso. Y si pasa, insisto, sí, la ley es del territorio.
1: Y además, tanto hay que decirle a esa gente, existen también los testaferros. Además. Entonces el magnate del país que vos quieras pone un testaferro en la Argentina, lo hace invertir a ese argentino y las tierras son de él, muchachos, por favor. Pero bueno, es una discusión larga, ¿no?
0: No, no es una discusión larga. Es una pavada fenomenal.
1: Pero viste que
0: estos tipos discuten
1: todavía,
0: porque se hacen los patriotas porque de un lado o del otro y discuten pavadas y nos hacen perder el tiempo a todos. En fin, mañana Patricia va a explicar por qué tuvo que retroceder con este proyecto y va a hacer lo imposible, supongo yo, por decir que no retrocedió. No sé, se me ocurre que pasará eso. O tal vez no, tal vez decirle echarle la culpa a Victoria Villarruel, cosa que pareciera ser cierta en este caso, que fue la que hizo las gestiones para trabar este proyecto de ley. Supongo que ayudada por Miguel Ángel Pichetto, que es uno de sus aliados momentáneos.
1: En el Senado ya habla también con los radicales, con el peronismo, con Mayans, de bloque kirchnerista, suele hablar con casi todos, Victoria Villarroel, por ser autoridad del Senado, no, ella vota solamente en caso de desempate. Pero si ella era una de las personas, también se pusieron en contra tanto muchos gobernadores. Y ahí es donde se le empezó a embarrar, por llamarlo de alguna manera.
0: ¿Los gobernadores qué defienden? ¿Qué?
1: Bueno, había varios gobernadores. Yo creo que hay muchos gobernadores que van a empezar a poner apóstrofes en todos los proyectos, tanto para negociar otras cosas.
0: Claro.
1: Pero en esto particular había varios gobernadores que estaban avanzando con nada, que no querían avanzar con el proyecto tal como lo había mandado el Ejecutivo.
0: Pero es lo que decís vos, están negociando otras cosas y se hacen los guapos, se hacen los patriotas, defienden a la Argentina de los invasores chinos. Dale, muchachos, somos todos grandes ya. Creo, pareciera que somos todos grandes, Michael, ¿o no?
2: De pronto pareciera lo opuesto.
0: Y sí, es un país muy infantil muchas veces. Y en la discusión de la ley de tierras hay mucho de eso. Mucho de artificio, mucho de actuación. De gente que levanta el pecho.
2: Ideologismo impostado.
0: Impostado, claro, sí. Sí, ¿qué ideologismo de qué? ¿Quién va a venir a poner mucha plata acá de qué? Nadie. ¿Qué fantasía defienden o qué fantasía atacan? Muchas veces pasa eso en la vida pública, ¿no? Que hay fantasmas todo el tiempo que están rondándonos y en los que muchas veces caemos. ¿Qué decía esa gente?
1: No, estaba pensando exactamente lo mismo. Y la cuestión de la tierra es una cuestión histórica, Tato. Desde las reformas rurales siempre se ha discutido si la propiedad de la tierra tiene que ser, bueno, habría que tener límites para extranjeros. Ahora, igual, Tato, ponele que sí, siempre hay formas. Un inversor extranjero siempre tiene una forma de entrar en el país si quiere hacer daño, entre comillas, y no tiene por qué. Tiene que hacerlo justamente con las conexiones locales. Lo hemos visto desde las peores cosas hasta las mejores cosas. El socio local, todos lo tienen. Pero bueno, es una discusión medio, ¿no?, vetusta por momentos. Pero bueno, es lo que tenemos hoy.
0: Exactamente. Bueno, nos vamos a ir yendo. ¿Mañana qué tenemos? Mañana es martes. Nosotros tenemos martes de oro, por supuesto. Bueno, lo de Patricia Bullrich.
1: Ah, en cuanto a...
0: ¿Y qué se espera? Mañana, en términos futbolísticos, ¿mañana que hay algo o no?
2: No, hay esta noche porque está jugando Vélez, que le gana Independiente, dos que venían invictos, y juega San Lorenzo más tarde, Central Córdoba, San Lorenzo y Huracán Atlético Tucumán, 21-15.
0: Pobre gente.
1: ¿Dónde? 11 y media de la noche.
2: Once y media de la noche termina el partido.
0: O sea que llegás a tu casa a las 3 de la mañana. Obviamente que mañana no laburan, ¿no? Los que van a la cancha.
2: No duermen. No duermen, porque además tenés que salir, caminar, esperar un colectivo.
0: Lunes a las 9:15 de la noche.
1: Mira que por seguridad la noche había menos partidos en algún momento.
2: Bueno, Huracán juega en su cancha, en el Ducó, y San Lorenzo juega en Santiago del Estero, ya que hablábamos en Central Córdoba.
0: Che, a propósito, le avisamos a la justicia, al Poder Judicial de la Nación, que termina la feria. Digo, si quieren activar alguna de las causas que tienen ahí medio escondidas, la del Chiqui Tapia, por ejemplo, la de Martín Insaurralde.
3: La de Spillman, que está ahí archivada.
0: Spillman, me
3: comentaron.
0: No, negro. Eso se llama infamia. Estamos en contra de la infamia.
3: Hablalo con mi bufete de abogados.
0: Ay. Bueno, mañana lo tenemos al Negrito. Mañana estamos aquí a las 19 en Volviendo a Casa. Gracias por todo. Nos reencontramos. Chau.